0: comunicados de un nuevo marco de estabilidad estratégica para los próximos 3 años, los que le quedan a Trump en el poder. El viaje ha estado marcado por toda la liturgia del poder chino. Cenas de Estado, jóvenes agitando banderas y una recepción diseñada para mostrar sintonía entre las dos potencias. Pero detrás de las imágenes quedaron cuestiones muy importantes, abiertas, como las ansias expansionistas chinas sobre Taiwán o el tapón del Estrecho de Hormuz en la guerra de Irán, además de los aranceles y la competencia tecnológica, asuntos todos ellos irresueltos. Trump sí dijo después a bordo del Air Force One que China va a comprar petróleo estadounidense y hasta 200 aviones de la empresa norteamericana Boeing. El propio Trump ya ha invitado a Xi Jinping a visitar la Casa Blanca el próximo 24 de septiembre. Será una devolución de esta visita de Estado. Es un honor reservado a pocos visitantes a Donald Trump.
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3: José Mourinho, más cerca que nunca de volver a ser entrenador del Real Madrid, Gonzalo Carbajo.
4: El entrenador portugués que mañana se sentará en el banquillo en el que puede ser su último partido al frente del Benfica, en medio de todo el lío entre Mbappé y Arbeloa, Mourinho ha hablado en la previa y ha dejado en el aire su futuro.
5: El miércoles mi agente ha recibido la propuesta oficial escrita del Benfica que me ha querido enviar. Yo he dicho no quiero, ahora no quiero nada. Domingo sí. Y con Real Madrid no he tenido ningún contacto. Próxima semana es una semana, pienso, importante para mí, para mi futuro. Por acuerdo nuestro tenemos esta ventana de días, no lo sé, 8 días, 10 días, no lo sé muy bien, para ver lo que hay y para tomar una decisión.
4: En lo deportivo, el domingo se juega la jornada unificada de la Liga, es la penúltima y hay mucho en juego, sobre todo por abajo. En segunda, resultados del viernes, Castellón 1, Cádiz 1 y Córdoba 1, Albacete 2. Y en polideportivo, la semifinal del Master 1000 de Roma entre Sinner y Medvedev se ha tenido que parar por la lluvia y se jugará a las 3. Y en motor, Gran Premio de Barcelona de motos, a las 11 menos 10 la clasificación y a las 3 la sprint.
3: Gracias Gonzalo, te quedas en COPE, sigues en COPE poniendo calles.
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0: ¿Qué tal, ponedores? ¿Cómo va la madrugada? Gracias por estar escuchando la radio. Yo soy Carlos Moreno, el Pulpo. Tú por escucharme eres un ponedor. Quiero mandar un abrazo a los vigilantes de seguridad, a los de la placa blanca, a la gente que está con la conservación de carreteras, a la gente que está cuidando a los enfermos. Esto es Radio Real. Esto es una radio que no habla de política. Es una radio que nos fijamos más en historias humanas, en historias positivas, que son las que realmente nos demuestran que, a pesar de todo, la vida mola y la vida tiene sentido. Esta historia positiva que quiero montar a esta hora de la madrugada habla de una realidad que cuesta comprender en pleno siglo XXI. A pesar de que actualmente, pues, la humanidad es capaz de generar recursos para abastecer a todos los que vivimos en el planeta, pues es verdad que sigue habiendo niños pobres y esto nos duele mucho. De hecho, uno de cada cinco menores lo es pobre. Mira, desde hace décadas UNICEF nos advierte de que el hambre, las guerras y el maltrato se están cebando con los más pequeños. Lo hemos visto, por ejemplo, en Ucrania, también en Gaza y ahora también en otras partes como Irán o Líbano. Pero claro, una de las consecuencias que sufren las víctimas de los conflictos bélicos, además de, lógicamente, de la desnutrición y la falta de educación, es la amputación. Es decir, la pérdida de una extremidad, como puede ser una pierna o un brazo. Bueno, pues para tratar de dar solución a este problema, el ingeniero español Guillermo Martínez Gauna Vivas ha creado Ayúdame 3D, que es una entidad que ofrece prótesis a todas las personas que lo necesitan, en su mayoría niños. En COPE, por ejemplo, Guillermo nos contaba que desde pequeño fue muy, muy inquieto, ¿no? Que su mayor sueño era como fabricar juguetes de mayor. Y por eso, pues, estudió ingeniería y en el año 2017, cuando ya estábamos aquí poniendo calles, cuando estaba a punto de licenciarse, decidió viajar a un orfanato de Kenia y lo hizo como voluntario.
1: Y dije, bueno, pues yo sé un poquito de impresión 3D, eso era una época que no mucha gente tenía impresoras, y dije, bueno, pues vamos a intentarlo. Escribí a una comunidad de allí, la comunidad Bamba, que era donde me iba a hospedar, y me dijeron que había un hospital de amputados cerca y me pasaron fotos.
0: Y así fue como creó la primera prótesis en impresión 3D para personas con una amputación por encima del codo. Una pieza que permitiría a la víctima, con solo balancear el hombro y abrir y cerrar la mano, pues crear todos esos movimientos. Bueno, pues con este invento, Guillermo volvió al aeropuerto para viajar a Kenia, y lo hizo para viajar a Kenia de nuevo. Nunca una maleta, pues, había contenido tanta ilusión.
1: Y bueno, me metí cinco brazos en la maleta, viajé para allá, funcionó muy bien, y lo que me llevé, pues, fue una emoción increíble de decir, lo que he hecho realmente está ayudando a personas y quiero seguir con ello, ¿no?
0: Y así es como nace Ayúdame 3D, que es una entidad que diseña y entrega de forma gratuita brazos y piernas impresoras impresas en 3D. Y lo hace además a todas las personas que lo necesitan. Ya te explicaba al principio que la mayoría de los candidatos son niños que viven en el umbral de la pobreza, pero tienes que saber, ponedor, que hay también otros muchos casos.
1: Tenemos personas en España que tienen accidentes laborales, niños que han nacido sin brazo, tenemos casos de violencia machista en muchos países, que sus propios tíos, familiares o maridos les han cortado los brazos, tenemos conflictos bélicos, Gaza, Ucrania, estamos trabajando mucho ahí.
0: Con la ayuda de las redes sociales ya han entregado de manera gratuita 850 prótesis en 70 países, cuidado, vaya cifras. Estas piezas biónicas de poco más de 600 gramos no te permiten hacer cosas tan complejas como, por ejemplo, tocar el piano, pero oye, hay que decir que cumplen su función.
1: Estamos hablando de gente que nunca ha tenido este tipo de ayuda tecnológica y no, muchas veces no han podido ir al colegio, no pueden tener trabajos, tienen que ducharles, darles de comer, vestirles, no son independientes, y esto al final aumenta todo.
0: Claro, es que según la Organización Mundial de la Salud, más de 100 millones de personas sufren alguna amputación en todo el mundo, de las cuales el 80% no puede costearse este tipo de dispositivos. Muchos de ellos son niños, desgraciadamente, que viven por debajo del umbral de la pobreza, y por eso iniciativas como la de Guillermo Martínez Gauna Vivas, que ha sido reconocido como el Premio Princesa de Girona y el Premio a la Innovación, pues hacen posible que estos críos, pues, puedan ser autónomos y tener una vida digna. Con solo 3 euros puedes colaborar, ponedor, con Ayúdame 3D a través de su página web o a través de una de sus redes sociales y facilitar que todos estos chavales, todos estos pequeños y otras muchas personas tengan un futuro. Como dice el lema de Ayúdame 3D, ayudar es demasiado fácil como para no hacerlo. Me encanta. Ayudar es demasiado fácil como para no hacerlo. Seguimos en COPE, seguimos poniendo calles.
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0: Seguimos en COPE, seguimos poniendo las calles en el programa líder de la madrugada en la radio. Gracias por escucharnos, gracias por sentir la música. Yo soy Carlos Moreno, el Pulpo. La verdad que hubo una época en la que rebobinábamos las cintas con un bolígrafo, en la que la música pues sonaba a sintetizador, las sombreras eran casi obligatorias, la tele es verdad que nos tenía completamente enganchados. Me estoy refiriendo a los 80. Los 80 no fueron solamente una década, ¿eh? No. Los 80 fueron una forma de vivir. Ahora está regresando esa década en forma de juego, un juego que va a ser el juego del verano, un juego que nos va a apetecer a todos jugar con él, tenerlo, regalarlo y disfrutarlo. Hoy te voy a hablar del Trivial de los 80, que es una propuesta tan original como adictiva, que pone a prueba cuánto sabemos o cuánto recordamos de una época que lo cambió absolutamente todo. Afortunadamente, o lo normal, es que claro, uno de los creadores sea el periodista y editor Javier Adrados, que de esto controla un montón, es una persona muy reconocida en este mundo. Javier Adrados, ¿cómo estamos? Buenas madrugadas.
1: Buenas madrugadas, pues aquí poniendo las calles.
0: Qué maravilla, por favor. Y ahora un Trivial, o sea, te hacen no sé cuántos discos, editas no sé cuántos productos y ahora un juego, un Trivial de los 80 para seguir buceando en la memoria de la gente.
1: Bueno, es una cosa que me... La verdad que esto no es una idea mía, fue idea de la editorial, que la verdad que me miman y me cuidan mucho, es una de las cosas que más agradecido estoy a la vida. Y bueno, lo he hecho junto con Ana Rius, que también justo es nombrarla, que con Ana Rius hicimos también juntos el libro de sobre Super Pop. No. Y esto es una consecución de, bueno, de todo esto, porque evidentemente Ana, que fue la directora de Super Pop en aquellos años, y yo era el que compraba ese producto, os escuchaba a todos los de radio, me empapaba de todas las series de televisión, y bueno, y también asistía atónito, como todos vosotros, a hechos, ¿no? que sin duda pues cambiaron el rumbo de la existencia, sí. Y aquí estamos todos.
0: Claro, dices Ana Rius y Javier Adrados, don Javier Adrados se podría decir, ¿no? Bueno, la periodista que te acompaña, Javi, en este proyecto, bueno, pues y tú, yo creo que es el Trivial definitivo para auténticos ochenteros. Yo no sé si esto es para expertos, Javi, o también para los que creen que saben, pero luego, oye, fallan un montón de cosas.
1: Pues es para todos, porque realmente no todos sabemos de todo y todos fallamos en todo también, ¿no? O sea, hombre, a tanto Ana como a mí nos parece un Trivial sencillo, porque claro, porque lo hemos hecho nosotros, pero es verdad que cuando he hecho pruebas con otra gente y les he preguntado pues algunas cosas que están ahí metidas, pues no dan en la respuesta adecuada. Pero también es normal, ¿no? Unos controlan más de música, otros de deportes, otros de cine, otros de televisión, ¿sabes? Pero vamos, es un Trivial realmente para divertirse entre amigos. Y bueno, tú decías, y te lo agradezco mucho, que va a ser el juego del verano. Sí. Ojalá lo sea, ojalá también sea el de Navidad, porque también me imagino, pues en muchas reuniones familiares, a los nietos, con los abuelos, con los tíos. Y claro, es un Trivial que da mucho también pues para cantar, para escenificar y bueno, sobre todo para pasárselo bien, que viene muy bien en estos tiempos que corren.
0: Además, Javi, me estoy dando cuenta porque tengo aquí pues toda la información, ¿no? El juego, el Trivial de los 80, hay que decir la marca para que la gente lo vaya localizando, el Trivial de los 80 es un juego que recorre toda la cultura de la década, música, cine, televisión, deporte, es decir, las cosas que tenemos ancladas en el corazón, en el alma, en los máximos recuerdos familiares. Sí que me gustaría saber, Javi, qué peso tiene cada uno. No sé si hay alguna categoría estrella, ¿con qué has disfrutado más?
1: Bueno, el peso, la verdad que todas por igual. Sería injusto decir a una más que a otro. Yo evidentemente, vamos, me ha sido más fácil hacer música. Y bueno, yo propuse, en mi caso, ya que me preguntas, propuse hacer una sección que la hemos titulado Ya os dan la nota, en la que yo quería homenajear a todas o la inmensa mayoría de las mujeres del pop y el rock español, ¿no?
0: Qué bueno.
1: Me parece que la mujer en ese caso ha hecho, no quiero hacer aquí un discurso ni de feminismo, ni de machismo, ni de nada, pero evidentemente nos tenemos que llevar a esos tiempos para ver que el papel de gente como Alaska, como Ana Torroja, como Mercedes Ferrer, como Luz Casal, como gente que probablemente ya no se acuerden, Yolanda Hens, que fuera cantante de Objetivo Birmania. Pues cosas que desde el plató de Tocata, claro, que era donde lo veíamos los demás en televisión, hacía mucho por la modernidad y no sé, y el saber
0: las mujeres
1: ver más allá.
0: Fueron toda una proeza, Javi. O sea, fueron unas campeonas. Lo consiguieron, ¿eh?
1: Totalmente, ¿no? Y aparte también es, musicalmente hablando, pues también es ponerlas en su sitio, porque las mujeres por lo general eran las líderes del grupo, sin opinar, por así decirlo, sin componer, pero es que para ser una intérprete de esa forma, esa intérprete es la que hacía que una determinada canción vendiese millones de discos, ¿no? Y claro, eso, bueno, quiero decir que el talento viene de todas partes, ¿no? Pues imagínate a Ana Belén, ¿no? O sea, Ana Belén es una intérprete, pero realmente transmite como si fuera una auténtica autora.
0: Claro. La gente me está preguntando en mi Instagram, el pulpo-oficial, me dice Rubén, dice, Pulpo, ¿hay generación VHS? Porque creo que también hay que darse cuenta de las canciones que grabábamos tanto en la radio como los videoclips de los programas de televisión de la época. Javier Adrados, ¿hay temática, hay categoría generación VHS?
1: Totalmente, claro. El videoclip en los años 80 era algo tan grande como el TikTok ahora, claro, o incluso más, porque hacer un videoclip solamente eso podían permitir los artistas que tenían muchísimo presupuesto, como evidentemente a nadie se nos olvida el videoclip de Thriller de Michael Jackson.
0: Hombre, locura.
1: Yo en mi caso, como me gustaba mucho la música, pues yo todos los miércoles me grababa en VHS los tocatas que había en Televisión Española, el Awamba Bulú Abalam Bambú, que claro, también hay tipos de programas que, bueno, digamos que eran como más elitistas y que donde conseguía un artista entrar parecía que tenía más credibilidad, ¿no? Y ahí se estrenaban unos videoclips impresionantes, porque además yo creo que el videoclip en algunos casos ha hecho más grande la canción.
0: Claro, sí. Desde luego. Ponme algún ejemplo de, sin hacer spoiler, Javier, sin hacer spoiler, ¿cómo son las preguntas que podremos encontrar en este juego que los ponedores nos tenemos que comprar y disfrutar durante ya este mes de mayo, abril, o sea, mayo, junio, julio, agosto, hasta llegar a Navidad, por lo menos, porque lo vamos a disfrutar en familia todos?
1: Sí, bueno, las preguntas te evocan todo a momentos en los que se han quedado en la memoria de muchísima gente y que también han pasado a la historia. Pues hombre, no te voy a hacer preguntas musicales, pero pues por ejemplo, ¿quién era el presidente del gobierno el día del intento de golpe de estado de...
0: Qué bueno.
1: Tejero, ¿no? ¿Quién? ¿En qué mes?
0: Qué bueno.
1: Del año 89 se cayó el muro de Berlín. O sea, cosas así que merece la pena recordar. O también, bueno, yo, la verdad que yo siento también, por otra parte de musiquero, muy, muy, me ha encantado siempre leer revistas de sociedad y del, te quiero decir, una parte de mis ídolas son gente de las casas reales. Entonces yo de pequeño estaba obsesionado con la Casa Real de Mónaco. Entonces, pues mira, hay un par de preguntas también que tienen que ver con Grace Kelly y aquel malogrado accidente que tuvo que se quitó la vida. Con el mundo del toreo, también está Paquirri, ahora que estoy recordando.
0: Claro.
1: Absolutamente todo. Con Rock Hudson, con... Bueno, pues con lo que buenamente... Nos ha costado mucho hacerlo, ¿eh? Porque parece una cosa como anodina.
0: Sí.
1: Pero realmente tenemos que dar la respuesta correcta de todo. O sea, porque ya sabes que ahora... Doctores tiene la iglesia.
0: Hombre, claro.
1: Y te quiero decir que una cosa era lo que yo tenía en mi mente, que si algo presumo, que es que yo tengo muy, muy, muy buena memoria fotográfica. Yo creo que por eso he hecho los libros y las cosas, pero evidentemente todo había que comprobarlo, ¿no? Y alguna vez me llevaba sorpresas o incluso veía un hecho del que ya no me acordaba, pero que era necesario que estuviera aquí. Para que la gente se ría, no sé, para mí es la verdad que... sí, que ha sido todo
0: parte
1: reto
0: de la vida también de las personas directamente, sí, este juego, porque hay algo muy bonito en este proyecto que no solamente está jugando con la memoria, ¿no? También con la emoción, y la emoción nos embriaga a todos, ¿no? Yo no sé si os habéis encontrado creando preguntas y diciendo, esto nos marcó la vida. Eso, cuando estabais diseñando y con toda la ilusión del boceto de todo esto, decíais, joder, es que esto me marcó la vida.
1: Totalmente, pues imagínate, pues por ejemplo, como la llegada de, en el 82, del gran cambio político, ¿no? Eso nos marcó la vida a todos. Uh-huh. Yo me acuerdo perfectamente, yo no soy muy deportivo, y mira, la sección de deportes lo ha hecho Ana Rius, pero me acuerdo perfectamente del año que Perico Delgado ganó el Tour de Francia, que eso nos hizo hasta a todos los españoles delante del televisor, casi como cuando ganó luego España el fútbol, ¿no?
0: Claro.
1: Y luego, bueno, también es verdad que en cuestión de música, pues bueno, yo he pretendido ser más objetivo y no llevarlo tanto al terreno que yo tanto controlo. ¿Me entiendes? Excepto lo de las mujeres que vamos, que me parecía... Y que incluso me abre un próximo proyecto con las voces del pop español de toda la historia, ¿no?
0: Qué gozada. Ana Rius, Javier Adrados, Trivial de los 80. Estoy viendo aquí la caja diseñada muy ochentera, lógicamente. ¿Realmente a quién va dirigido este Trivial, Javier? ¿Solo a los que vivieron los 80 o a lo mejor también a las nuevas generaciones que, bueno, pues que sienten curiosidad por esa década? Porque, curiosamente, mucha gente que no vivió en los 80 se sabe perfectamente las cosas que sucedieron en los 80.
1: Claro, yo creo que va dirigido a toda la familia, por así decirlo, ¿no? Uh-huh. Los 80 realmente es que nunca se han ido, ¿no? Porque yo creo que marcaron tanto una época que seguimos viviendo de los 80 y siguen viviendo los 80. Nada más tienes que ver, pues fíjate que te voy a decir a ti, la cantidad de festivales que hay con artistas de los 80 y que está muy bien, porque en aquel momento parecía que cuando veías a un artista de más de 40 años ya parecía que se tenía que retirar. Claro, es que no se había vivido todavía todo lo que hemos vivido hasta ahora, donde esas canciones continúan siendo número uno en el corazón de muchísima gente, siguen funcionando en directo y a los padres les encanta llevar a sus hijos a... Y yo creo que es un poco... Este Trivial pues es un poco todo. Entonces, pues bueno, la portada a mí también me parece muy bonita. Tengo que decir que, bueno, como en todos mis proyectos, la verdad que la portada de todos mis proyectos nunca la he decidido yo, pero sí que es verdad que esta fue la primera que nos enviaron y la primera que nos gustó.
0: Qué bueno, por favor. Sí. Javier, tú tienes una trayectoria, digamos, como muy ligada a la música, ¿no? A la cultura pop. Has hecho revistas míticas, ¿no? Eres un tío, eres un peso pesado en este negocio.
1: Bueno.
0: ¿Cuánto hay de autobiográfico en este Trivial? Lo digo más que nada porque aquí está tu impronta en todas las preguntas, seguramente.
1: Bueno, pues de autobiográfico... No lo sé, lo que sí que hay es de, ahora lo pienso, ¿no? Y con el tiempo, después de tantas cosas que he hecho, pues hay mucha satisfacción, ¿no? Porque la verdad que yo nunca en mi vida podría haberme imaginado que iba a hacer un juego, ¿no? O sea, digamos que yo entré en la música por un juego que se llamaba Mecano y ahora pues, mira, pues hombre, no es que esté rizando el rizo porque creo que me quedan todavía años por delante, pero mira, si me tengo que ir... Ya dejo aquí un juego para que la gente juegue por mí.
0: Qué gozada. Sí. Oye, Javier, si hacemos de este juego del Trivial de los 80 una sección en el programa, ¿a ti te importa? Tú eres uno de los que ha creado este juego. ¿A ti te importa que hagamos un juego y que regalemos alguno que otro entre nuestra audiencia?
1: Bueno, a mí me encantaría. Me encantaría y ver la cara de la gente o sentirla. Y, por supuesto, ya me parecería un sueño duplicado o triplicado. Al claro máximo, sí. Cuenta con ello. Yo hago lo que sea para que te os manden los ejemplares que digáis.
0: Vale, genial. Pues nada, a partir de nada, en una o dos semanas nos ponemos las pilas en el programa y creamos una sección con el Trivial de los 80 para que sean los ponedores, los oyentes, los que vayan respondiendo correctamente a este juego, porque nos va a servir para aprender muchísimas cosas. Seguro que tú has metido mucha información de Mecano o has hecho muchas preguntas de Mecano. Tú eres el número uno, el que más sabe de Mecano en España.
1: No, es lo que te decía. De esas cosas, por ejemplo, he escapado un poco. No he hecho... hay una, evidentemente, en los 80 fueron Mecano, ¿no? Y Mecano en los 80, entonces hay una pregunta que se habla de Mecano, pero concretamente de la canción Hawaii Bombay, que me parece la canción más ochentera de todas, pero hombre, no lo quería entrar, porque vete tú a saber si en el futuro no hago un trivial solamente dedicado a Mecano.
0: Qué bueno, claro.
1: Ojalá.
0: Claro. Porque Mecano da para eso, ¿verdad?
1: Hombre, Mecano da para eso y más. Fíjate, yo he escrito 3 libros y podría escribir otros 18. Y fíjate la cantidad de grupos que hay, tributo. Bueno, es alucinante, ¿no? El cómo un grupo sigue traspasando barreras, pues igual que la década.
0: Claro.
1: ¿Sabes?
0: Trivial los 80, Ana Rius, Javier Adrados, dentro de una o dos semanas lo tenemos implementado en este programa para hacer un juego directamente con la audiencia, así que ya explicaremos cómo lo vamos a organizar, Javier, y gracias por venir aquí a contarnos estos juegos que de verdad nos dan la vida y nos viene muy bien, porque esto para la cabeza también nos viene bien a los que ya tenemos unos añitos, ¿eh?
1: Bueno, nos viene bien a todos para divertirnos y muchísimas gracias por el apoyo y que bueno, pues ojalá la gente busque. La verdad que estoy muy agradecido porque en 3 o 4 días que esto ha empezado a pulular,
0: sí,
1: muchísimos medios de comunicación se están poniendo, claro, en contacto con nosotros. Y bueno, y una cosa también que quiero decir, que esto es totalmente rudimentario. O sea, sí, hay una multiedad, pero quiero decir que está hecho por nosotros y que nada de inteligencia artificial, ¿eh? Porque ahora ya... no es que esté en contra de la inteligencia artificial, al contrario, pero claro, muchos proyectos se hacen con inteligencia artificial. No. Esto ha sido el coco de Ana Rius y el mío.
0: Muchísimas gracias, Javier Adrados. Un abrazo muy fuerte.
1: Un abrazo, Carlos.
0: Un abrazo. Gracias. El Trivial los 80. Ana Rius, Javier Adrados. Ya tenemos juego para las próximas semanas aquí, en Poniendo las Calles.

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0: Pues aquí seguimos, poniéndole las calles a esta jornada, una madrugada más. Estamos con esta canción tan bonita, tan emotiva, que, bueno, yo me imagino que ahora mismo la estás cantando, o la estás silbando, o la estás tarareando. Es una canción que nos hace sentir bien. Y nos damos cuenta que cantar es algo que hacemos casi sin pensar. En el coche, en la ducha, cocinando, limpiando, cuando hace sol, cuando nos sentimos felices, incluso hasta debajo de la lluvia. Y yo creo que, Rosa, que tú eres una persona así, tú irradias musicalidad, muy buenas.
1: Ay, ¿qué tal, pulpa ponedores? Yo canto, pero en la ducha, ¿eh? En la ducha me defiendo, porque que no tengo buena voz. Tengo mucha, pero desagradable, como se suele decir, ¿no?
0: Me han dicho a mí eso tantas veces, Rosita, madre mía.
1: Lo sé, la verdad es que, pulpo, lo tuyo es fuerte, ¿eh?
0: Lo tuyo es muy fuerte, pero oye, las cosas son así.
1: Pero pulpo es feliz cantando. Porque cantar no solamente es una forma de expresión o de entretenimiento, es que cuando cantamos, y eso también lo dice la ciencia, sí, el cerebro se activa, el corazón se fortalece, la respiración mejora y el sistema inmunológico se estimula. Es decir, bueno, que cantar no solo nos hace sentir bien, sino que nos hace bien, pero a todos los niveles.
0: Sí, sí, sí, desde luego.
1: Y hoy os lo voy a demostrar, ponedores, porque cantar es mucho más que un pasatiempo, es casi casi una medicina. Y cantemos mal o bien, es una tarea que hay que hacer. ¿Por qué? Porque nos alegra el corazón, porque nos alegra el cerebro y porque nos produce un bienestar inmediato. Uno se pone a cantar y se le van las penas.
0: Es verdad.
1: Se le van los males.
0: Es verdad. La música como que te desengrasa los malos rollos.
1: Efectivamente. Y si encima cantas, los beneficios se multiplican. Y vamos a ver por qué nos pone tan contentos cantar. Vamos a preguntarle a nuestro divulgador científico, Jorge Alcalde, ¿por qué sentimos bienestar casi inmediato? ¿Qué ocurre en nuestro cerebro cuando cantamos?
0: A ver.
2: Bueno, hay mucha investigación científica al respecto de cómo el acto de cantar, pues, libera ciertas hormonas que tienen un impacto directo en nuestro estado de ánimo, en nuestro cerebro. Ejecuta también acciones sobre algunos nervios, algunas terminaciones nerviosas, que también tienen impacto en nuestro cerebro y nuestro estado de ánimo. Lo que no está tan claro es qué es primero, si el huevo o la gallina. O sea, cantar nos hace más felices, nos pone contentos, nos relaja, o porque estamos contentos cantamos, porque también sabemos, ¿no?, que cuando estamos con muy buen estado de ánimo y estamos muy felices, somos más cantarines, ¿no? Hay una relación directa entre el bienestar emocional y el acto de cantar en las dos direcciones.
1: Fíjate que yo nunca lo había pensado, si cantamos cuando estamos contentos o al cantar nos ponemos contentos.
0: Claro, esa es una buena pregunta, ¿eh? O sea, si lo tenemos que hacer para sentirnos bien o porque ya estamos bien nos apetece cantar.
1: Pues yo tengo una cosa, yo hay días que tengo malos momentos y digo, me apetece escuchar esta canción. Oye, me la pongo, la canto y me siento un poquito mejor.
0: Qué bueno.
1: Porque cantar libera endorfinas, dopamina y oxitocina, que son sustancias químicas del bienestar asociadas a la alegría y a los vínculos. Pero vamos a ir más allá. Fijaos si es importante cantar, que incluso puede mejorar la memoria y ayudar a prevenir el deterioro cognitivo.
2: Bueno, esto es alucinante, y sobre todo es alucinante la cantidad de investigaciones que hay al respecto de cómo lo que aprendemos cantando lo aprendemos más, nos dura más. Personas con Alzheimer que han olvidado el nombre de sus hijos, pero no han olvidado las canciones que aprendieron en la infancia. Efectivamente, la relación entre cantar y las partes del cerebro que procesan la memoria es muy intensa, porque primero es muy emocional y segundo activa partes del hipotálamo y ciertos circuitos neuronales que son los que utilizamos cuando recordamos cosas complicadas. Así que sí, la respuesta a tu pregunta, cantar es bueno para mantener una buena memoria.
0: Venga, música, música, música arriba. Cantemos, hermanos. Qué locura de canción, me encanta.
1: Bueno, hay canciones que nos levantan el ánimo casi de una forma instantánea y nos pasa, por ejemplo, con este tema del 83 de Katrina and the Waves, que además está considerada como una de las canciones más alegres de la historia. De esas que escuchas y te pones de buen humor.
0: Sí.
1: Vamos a ver qué dice Jorge.
2: No me extraña, no me extraña, ¿no? Porque es una canción que es muy emocional. Aunque hay que reconocer que en este tipo de investigaciones también la cultura varía mucho, ¿no? No es lo mismo una cultura occidental muy amiga del pop que una cultura oriental que esté más afín a otro tipo de músicas tradicionales, ¿no? Lo que está muy unido a nuestra cultura y a nuestras emociones nos hace más feliz y lo recordamos mejor.
1: Es así, fíjate, de hecho, no hace mucho un neurocientífico holandés quiso entender por qué algunas canciones nos levantan el ánimo y nos ponen muy contentos. Entonces, teniendo en cuenta el ritmo, la tonalidad y el contenido emocional de la letra, pues creo una lista de las canciones más alegres de la historia, que creo que hemos hablado de ellas aquí en el programa, porque efectivamente ciertas canciones, entre ellas esta que estamos escuchando, pues tienen la capacidad real de estimular el cerebro y ayudarnos a mejorar nuestro estado emocional. Así que siempre hay que tenerla cerca por si acaso, Pulpo.
0: Qué bien, qué bien. Bueno, tomo nota.
1: Nos decía Jorge que cantar es bueno para nuestra memoria, para nuestro cerebro, pero tiene muchos más beneficios porque hay estudios que también hablan de efectos físicos. Por ejemplo, en el corazón. Como nos cuenta Isabel García López, que es otorrino, experta en voz, cantante de soprano y profe de canto.
3: Efectivamente, los efectos del corazón se producen de dos maneras. Uno, a través de la respiración, porque cantar es evidente y hay muchos estudios que demuestran que mejora la eficiencia respiratoria. Y ese tipo de respiración que se produce al cantar tiene un efecto directo sobre la frecuencia cardíaca y sobre la variabilidad de la frecuencia cardíaca. Es decir, cuanto más alta la variabilidad de la frecuencia cardíaca, es mejor. Y se ha demostrado que cantar produce ese aumento de la variabilidad de la frecuencia cardíaca. De manera que podríamos decir que cantar favorece o previene las arritmias, la muerte súbita y otros eventos cardiovasculares. Además, cantar también a través de otras hormonas, como por ejemplo el cortisol, pues baja la presión arterial, que se ha demostrado que analizando la tensión arterial de una orquesta con coro, los cantantes tienen una tensión arterial más baja que los instrumentistas. Todos hacen música, pero los cantantes tienen tensiones arteriales más bajas. Es decir, que hay un efecto directo y diferente del efecto de la música en general sobre, por ejemplo, la tensión arterial.
1: Claro, esto sucede a nivel profesional, pero tranquilos ponedores, que también nos puede pasar a cualquiera, por muy mal que cantemos, como dice la doctora.
3: Efectivamente, es verdad que hay algunas cosas que mejoran de la salud, que mejoran más, digamos, en los cantantes profesionales, por ejemplo, los beneficios respiratorios. En un cantante profesional es mejor, claramente, que en un cantante amateur o alguien que canta en su casa o en un coro aficionado. Pero hay otros muchos beneficios que se ha demostrado que existen en cantantes amateur. Es decir, que cantar, sobre todo en grupo, esto es lo que más ha demostrado más efectos. Por ejemplo, ha habido beneficios de cantar en grupo respecto a hablar en grupo, ¿no? Pues tampoco es el efecto de la socialización, es el efecto de cantar. Ha demostrado que cantar no solamente en profesionales, sino también en personas amateur, tiene grandes beneficios sobre la salud.
1: Claro,
0: y tiene todo el sentido del mundo, ¿eh?
1: Sí, sí, sí. Y la clave está en aprender a respirar de forma más profunda y más consciente, usando el diafragma, que es un músculo que está debajo de los pulmones, y no solo utilizar la parte alta del pecho, sino también usar el diafragma. Esa respiración más abdominal permite tomar más aire, expulsarlo de forma controlada y sostener mejor las notas sin forzar la garganta, que es lo que hace Pulpo cuando canta. Que no respiras bien, pues te quedas sin aire rápido, fuerzas la voz, te cansas antes o incluso te puedes quedar ronco o afónico y sin voz. En cambio, cuando la respiración la tienes bien trabajada, pues la voz fluye más libre, más estable, con menos esfuerzo. Entonces, bueno, tener una buena técnica de respiración es muy importante en profesiones donde utilizamos mucho la voz. En cantantes, por supuesto, en profesores, nosotros que trabajamos en la radio y hablamos muchísimas horas más de las que debemos.
0: Pues, y encima, es verdad, y tú lo has definido, yo hablo mal, hablo mal porque yo hablo y tiro de garganta.
1: Pues
0: y mira
1: mal.
0: Que he intentado hacer clases de todo tipo, con todo tipo de logopedas, y no hay manera, no hay manera.
1: Porque nos relajamos, Pulpo, pero si tú ahora mismo, tú que tienes la técnica, aunque no la pongas en práctica, tú ahora mismo te lo propones y lo haces bien. Lo que pasa que, bueno, vamos a lo rápido, a lo práctico.
0: Vamos muy rápido, sí.
1: Claro, pero una buena técnica aumenta la capacidad torácica, hablamos mejor, vocalizamos mejor y sobre todo, pues no nos vamos a quedar afónicos de tanto uso que le damos a la voz.
0: Claro,
1: salimos en un sitio donde hay mucho ruido, mucha música, empezamos a tirar de garganta y al final acabamos afónicos.
0: Totalmente.
1: Pues hay que tener en cuenta que esto se alivia con una buena técnica de respiración. Pero es que además cantar afecta también al sistema inmunológico, nos ayuda a reforzar nuestras defensas, como nos cuenta la doctora.
3: Bueno, esto es increíble también. Hay una sustancia que se llama inmunoglobulina A, secretora, que es una sustancia que tenemos todos en el cuerpo y que influye muchísimo en la defensa contra virus, bacterias, etc. Podríamos decir que los niveles de inmunoglobulina A son un reflejo de las defensas, ¿no? Cuando los pacientes vienen y dicen, doctora, ¿cómo están mis defensas? Pues eso es la inmunoglobulina A. Y se ha demostrado cómo la inmunoglobulina A aumenta con el canto. Es decir, también hay experimentos que ponen a un grupo de personas antes y después de cantar y se comprueba cómo los niveles de inmunoglobulina A aumentan después del canto. Es decir, que actúa directamente mejorando las defensas contra las infecciones.
1: Claro, aquí vemos cómo el organismo, el cuerpo humano, es un todo que está conectado. La respiración con las terminaciones nerviosas, con nuestra capacidad de oxigenación, con nuestra capacidad de defendernos ante las enfermedades que nos puedan amenazar. Todo esto está unido en ese balance al que llamamos tener buena salud, en el que, como estamos viendo, cantar además es fundamental. Ahora bien, yo me pregunto si todos podemos mejorar nuestras técnicas de canto, porque aprender a respirar podemos aprender con una buena foniatra, logopeda, como tú decías antes. Pero yo, por ejemplo, que canto fatal y Pulpo, tú cantas como puedes, aquí, yo creo que aquí los presentes, bueno, pues no nos vendría mal unas clases de técnica de canto, ¿no? Porque todos podemos aprender a cantar, esa es la buena noticia, mira.
3: Sí. Todos podemos aprender a cantar, podemos mejorar, si ya cantamos, podemos mejorar la manera en que cantamos, todos. Es decir, el canto, hay un poco mito, creo yo, en que cantar es algo que te viene dado por la naturaleza y solo canta el que tiene este don para cantar, pero hay mucha parte de trabajo detrás del canto y de técnica vocal. Es decir, que cualquier persona puede aprender a cantar. Los profesionales del canto, la cantidad de horas que pasan en su vida aprendiendo a cantar y mejorando su técnica vocal, esto para un cantante es fundamental. Claro. Muchas veces no cantan porque solo se lo ha dado la naturaleza. Y si lo hacen, que a veces los cantantes de música pop lo hacen, normalmente llega un momento en que empiezan a tener problemas. Es decir, la técnica vocal ayuda a aprender a cantar y a prevenir los problemas vocales cuando ya eres cantante. Esto es algo que está también absolutamente demostrado.
1: Bueno, ¿y cuántos?
0: Que se lo digan a Leiva.
1: Eso te iba a decir, Leiva, Antonio Orozco, Shakira, Malú, Adele, muchos han tenido que pasar por el quirófano y todo. Por lo tanto, cantar no es un don, hay mucho trabajo detrás.
0: A mí Malú me contaba que llegados dos conciertos más o menos seguidos, a lo mejor en una semana tener dos conciertos, le complicaban los siguientes conciertos durante tres.
1: Claro.
0: O sea, que se pasa mal porque no se utiliza bien la garganta y luego pasa factura, ¿eh?
1: Tienes que, claro, tienes esa voz, pero luego como no la trabajas bien y no tienes técnicas de canto, pues acabas con afonías muy gordas.
0: Ya, fíjate. Pero ¿por qué, por ejemplo, los que carraspean, que llevan años haciendo radio y carraspean muy fuerte, pero muy fuerte, y sale de todo cuando carraspean, ¿por qué están bien de voz? Bueno, y nosotros no.
1: Pues mira, depende, vamos a ir viéndolo poco a poco, porque mira, vamos a ver por dónde se empieza. Si queremos cantar bien, no sé si por la respiración o por dónde vamos, por partes.
0: Vale.
3: El primer elemento es la respiración, efectivamente. Normalmente, cuando uno empieza a ir a clases de canto, lo primero que aprende es a respirar, ¿no? Es decir, ¿cómo voy a aprender a respirar?

0: Hay que decir que Leiva padece una lesión irreversible en su cuerda vocal izquierda que le provoca afonías crónicas.
1: El problema que tengo en mi cuerda vocal izquierda es no se me iba, y ya me hicieron una prueba relacionada con los nervios que mueven las cuerdas vocales y me dijeron, esto no es reversible, vas a tener que convivir con ello. Y claro, en ese momento yo preguntaba, pero ¿y esto, yo puedo hacer un concierto entero o no? Y la doctora decía, no lo sé, hay que ir viendo cómo funcionas. Dos shows seguidos yo no lo haría, porque hay mucho riesgo de afonía. O sea, es que eso es lo que a mí me pasa, ¿no? O sea, yo me paso un poco y pierdo la voz. O sea, yo grito a mi perro que se escapa 5 veces y me queda afónico.
2: Sí, sí, me lo creo. Y una corriente de aire, un esfuerzo, efectivamente, levantar la voz en un momento en el que ni siquiera la garganta está preparada para dar un grito, sí, o sí, elevar, sí, la voz. Es que esto es tan común de nuestro oficio que es tremendo, ¿eh?
0: Y es un drama en el caso de los cantantes. Esa lesión irreversible en la cuerda vocal izquierda de Leiva le obliga a someterse a cirugías periódicas y a un estricto proceso de rehabilitación antes de cada gira para poder cantar. Y esa doctora de la que habla en el documental y que le lleva todo ese proceso de adaptar su carrera a su limitación física es precisamente Isabel García López, la que nos está acompañando en este reportaje, que es otorrino, experta en voz, cantante de soprano, profe de canto. Y por eso hoy también hay que romper un lanza a favor de Isabel y de tantos otros profesionales, otorrinos, foniatras, logopedas, que hacen auténticos milagros con la voz. Que en el caso de Leiva se puede quedar sin voz cantando 2 canciones seguidas.
2: Sí, sí, sí, tal cual.
0: Pero que gracias a la ciencia y a la medicina puede recuperar la voz y volver a hacer una gira más. Que al final la voz no es infinita, que hay que cuidarla y que si no se trabaja bien y se cuida, pues se desgasta. Entonces no pasa nada por ponerse en manos de profesionales cuando alguien note algún problema en la voz y en las cuerdas vocales. Igual que cuidamos el cuerpo con el deporte, claro, pues la voz también necesita técnica, entrenamiento, y no pasa nada. Y luego lo que pasa es que también la voz tiene memoria. Todo lo que haces, hombre, con ella a lo largo de los años se nota.
2: Hombre, ¿por qué la voz nos indica un camino que no es el correcto para utilizarla? Es que esto aquí nos hace muchas preguntas, ¿eh?
0: Que no es un lujo, es una necesidad. Entonces, la conclusión de hoy es clara, que la voz se entrena y se cuida. Y si no, pues pasa factura. Por ello, es así.
2: Pues nada, a cuidarnos la voz, porque muchas veces cuando nos tomamos algo calentito pensando que nos viene bien, a lo mejor si está demasiado calentito no nos viene nada bien.
0: Claro, ni muy calentito ni muy frío, siempre termino medio. Son consejos que al final los profesionales te acaban dando, ¿no? Y que siempre nos vienen de lujo. Por eso de vez en cuando pasar por uno de ellos no está mal, ¿no? Venga. También hay que cuidar la voz de vez en cuando.
2: Ven para acá, que te voy a dar un abrazo. Ven para
0: acá. Cuidado con mi diafragma, que lo tengo delicadillo.
2: Cuídate, Rosita, mil gracias.
0: Un besito, pulpo ponedores. Adiós, adiós.

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2: Paloma López, historiadora del arte.
3: Se elige la mejor cruz en las distintas categorías de, bueno, depende de la situación en la que esté en la ciudad. Está la categoría de casco histórico, las que son más antiguas, las que se encuentran en las plazas más tradicionales de la ciudad. Luego hay otra categoría de cruz de barrio nuevo, porque esto es algo que ya no se queda en el pasado, sino que ya los barrios más jóvenes pues también quieren celebrar las cruces. Entonces hay muchísimas cruces en barrios nuevos.

0: Son las 3, las 2 en Canarias.
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0: Andalucía afronta la jornada de reflexión de las elecciones de este domingo. En poco menos de 29 horas, casi 7 millones de andaluces saldrán a votar en unos comicios en los que el Partido Socialista puede conseguir los peores resultados de su historia, Dani Trigo.
3: No ha sido la mejor semana para la ex vicepresidenta y candidata del PSOE andaluz. La pifia del pasado lunes en el debate a 5, considerando accidente laboral la muerte de dos guardias civiles en Huelva, persiguiendo al narco. El sonoro abucheo al ministro del Interior, Fernando Grande Marlaska, durante el acto de jura de bandera en la Academia de Baeza, en Jaén. La decisión de la Junta Electoral de obligar al PSOE a modificar su campaña telefónica, en la que te decían que te llamaban por tu próxima cita médica para criticar después la gestión sanitaria de Juanma Moreno. Eso puede llevar a engaño, han venido a decir desde la Junta Electoral a las personas que de verdad tienen una cita médica. En fin, una semana horrible para la candidata socialista, arropada en todo momento por el presidente Pedro Sánchez, eso sí, y que ha cerrado su campaña en Sevilla apelando a la épica del otrora todopoderoso PSOE de Andalucía. O la épica, o lo que dicen las encuestas, que auguran el peor resultado en la historia del partido en esta comunidad.
0: Por otro lado, el gran favorito de la noche electoral es el candidato del Partido Popular, Juanma Moreno. Muchas encuestas le otorgan la absoluta y su objetivo es no depender de Vox. Moreno dice salir a ganar.
4: Con mucho sacrificio nos hemos convertido en los favoritos, nos hemos convertido en los preferidos de los ciudadanos andaluces y malagueños. Y hemos perdido muchas elecciones, muchas, demasiadas, yo creo. Por eso ahora podemos decir con cierta satisfacción, yo diría hasta con cierto orgullo, que salimos a ganar y a ganar. ¡Vamos!
0: Y Vox aspira a que el Partido Popular dependa de ellos para gobernar. El presidente nacional del partido, Santiago Abascal, asegura que no malbaratarían esa condición.
5: Nosotros aceptaremos el veredicto de las urnas con tranquilidad, con respeto democrático, y si los andaluces tienen a bien concedernos la llave de este gobierno, tienen que saber que no habrá nada ni nadie que nos chantajee, que nos someta a presión y que nos haga entregar esa confianza gratis o malbaratarla.
0: Y al margen de todo ello, sigue en marcha la huelga de profesores en Cataluña. El sector pide mejores condiciones de trabajo y también subida de salarios. Barcelona, Mar Puerto.
6: Se trata de la cuarta jornada de huelga de esta semana, después de las convocatorias iniciadas el martes en toda Cataluña y continuadas por territorios desde el miércoles. Los sindicatos justifican las movilizaciones por la falta de acuerdo con el Govern. Reclaman una propuesta clara y honesta antes de la próxima mesa sectorial prevista para el próximo martes y critican que la última reunión con la consellera terminará sin avances concretos. Profesores como Gemma denuncian que siguen sin ponerse sobre la mesa medidas para reducir ratios, mejorar salarios o reforzar la disciplina en las aulas.
7: Los profesores están cansados, muy quemados, hartos, no llegamos a todo y bueno, no sabemos si vamos a terminar el curso.
6: El conflicto sigue abierto. Tras la reunión sin acuerdo de este jueves entre el departamento y los sindicatos, ambas partes volverán a sentarse el próximo martes.
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0: Penúltimo fin de semana con partidos de primera división, Gonzalo Carvajal.
8: Jornada unificada el domingo a las 7, excepto ese Barça-Betis que se jugará a las 9, mientras en segunda ya ha arrancado la jornada con dos partidos, Castellón 1-Cádiz 1 y Córdoba 1-Albacete 2, y entre tanto, todo lo que rodea al Real Madrid sigue siendo polémico. De la polémica entre Arbeloa y Mbappé, el que puede ser el nuevo entrenador del Real Madrid, José Mourinho, ha dicho que le da pena por su amigo Arbeloa.
9: Me duele, porque tú has dicho bien, es un amigo, es uno de estos que ha dado la alma, ha dado la vida por mí en cuanto a mi jugador, y en el momento en que él pasa a entrenador del Real Madrid, si existe siempre esta conexión entre yo y Real Madrid, cuando el entrenador es Álvaro, aumenta todavía mi conexión y mi deseo que las cosas van bien.
8: Fuera del fútbol, la semifinal del Master 1000 de Roma entre Sinner y Medvedev se ha tenido que parar por la lluvia y se reanudará a las 3 del mediodía. Y en motor, Gran Premio de Barcelona de motos, a las 11 menos 10 clasificación y a las 3 será la sprint.
0: Gracias, Gonzalo. 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
10: Yo soy Carlos Moreno, el Pulpo, ya sabes que te acompaño hasta las 6 de la mañana y quiero que sepas que desde ahora mismo ya hay cientos de miles de personas, gente que está velando por la seguridad, por el orden, gente que está elaborando el pan, gente que cuida enfermos, muchos estudiantes, la gente de las oposiciones, cada uno está con su actividad, unos intentando coger el sueño y otros, pues mira, levantando y acostando España. Nosotros no hablamos de política, siempre tenemos los teléfonos abiertos y lo que queremos es que nos dejes acompañarte en el camino de la madrugada. Mira, Ponedor, vamos a ir al grano. Vamos a ir al grano porque esta noche en el temazo, después del partidazo, vamos a poner el foco en un colectivo que es súper sacrificado. Es que es verdad. Si algo les caracteriza es su esfuerzo, su tenacidad y su constancia. Y me quedo corto, ¿eh? Te estoy hablando de la gente que oposita, los opositores. Es verdad que podemos decir que en los últimos años, en los últimos tiempos en España, hay, digamos, como un boom opositor. Hay quien se prepara las oposiciones para su compromiso con lo público, con la educación, con la sanidad o con la justicia. Otros, por ejemplo, pues porque buscan un trabajo seguro y, bueno, dejar de dar tumbos en un mercado laboral que es muy precario. Y luego, además, hay otro dato que es bastante interesante y que requiere mucha atención, que es el número de opositores mayores de 50 años que se ha multiplicado en España por 4 en 6 años. O sea, cuidado a este dato, ¿eh? Mayores de 50 años que se han multiplicado por 4 en 6 años. En definitiva, lo que te quiero contar es que hay muchos perfiles de opositor, como por ejemplo nuestra primera invitada. Ella ha aprobado unas oposiciones en unas circunstancias bastante excepcionales. Ella se llama Carolina y está poniendo las calles con nosotros. Carolina, ¿cómo estás? Buenas noches.
11: Buenas noches, Pulpo.
10: Muy buenas noches. Oye, lo primero, felicidades. Cuéntame, ¿qué oposiciones has aprobado? ¿Dónde? ¿Cuándo?
11: Pues a ver, yo he aprobado las oposiciones de GCI, el Cuerpo de Gestión de Sistemas de Informática del uh-huh. Estado, en la convocatoria del 2024.
10: Bueno, no está mal, no está mal. ¿En qué tiempo has sacado eso? O sea, que desde que te pusiste a ello hasta el día del examen, ¿en cuánto tiempo pasó, Carolina?
11: Pues en mi caso fue un tiempo breve, fueron 11 meses.
10: ¡Guau! Wow. 11 meses solo, joder, eres una crack, ya me lo habían avisado, pero no me habían dicho que era en tan solo 11 meses. Cuéntame un poco, ¿por qué te presentaste a la oposición? ¿Qué es lo que te llevó a lanzarte, digamos, a este reto, a estudiar de nuevo?
11: Pues, a ver, mi caso fue sobre todo mirar a largo plazo el futuro. Yo soy mamá de dos niñas, venía de un sector con mucha inestabilidad y me planteé un poco qué quería en mi futuro. Y eso claro. Es lo que me llevó a ponerme otra vez a estudiar.
10: Claro, fíjate, es que lo que nos estás contando aquí a los ponedores, que tenías dos niñas pequeñas, cuando te pusiste a estudiar para la oposición. Yo no sé si eres de las personas que se ponen a opositar, pero como que, no sé si te lo llegaste a pensar dos veces.
11: Pues a ver, fue una decisión muy meditada y muy consensuada a nivel familiar, porque como te he comentado, si yo tenía tengo dos niñas, en ese momento la pequeña tenía 10 meses y la mayor 4, con lo cual encima eran niñas muy pequeñas y claro, el hecho de yo ponerme a estudiar, además con tanto mi marido como yo trabajando, pues implicaba que la dinámica familiar tenía que cambiar por completo. Entonces, pues fue una decisión a nivel de familia complicada.
10: Oye, Carolina, ¿y cómo lograste encajar una rutina de preparación de estudio en una vida como la tuya? Porque la verdad que mérito tiene mucho.
11: Pues a ver, en mi caso fue, ya te digo, una decisión muy meditada, muy acordada a nivel familiar. Y yo me dedicaba a trabajar por las mañanas y por las tardes a estudiar. Y mi marido era el que estaba en casa con las niñas. Así que digamos que el peaje que yo pagué este tiempo fue el estar fuera de mi casa. Había que hacerlo así.
10: No había otra. Y te entiendo, Carolina, digamos que tu empeño puede ser muy útil también para los ponedores que ahora mismo están opositando y están escuchando la radio después de Juanma Castaño, ¿no? Te lo digo más que nada porque, claro, yo te voy a pedir que a ellos, por ejemplo, que les des un consejo útil, pero muy útil para los ponedores que están opositando y que a lo mejor haya sido el más valioso para ti.
11: A ver, un único consejo es difícil, ¿vale? Porque se me vienen a la cabeza muchos, pero yo creo que el más valioso para mí fue el tener las cosas muy claras. Porque si tú tienes claro dónde quieres llegar, el camino se hace más llevadero, porque visualizas el por qué estás haciendo todo ese sacrificio. Así que para mí es tenerlo clarísimo dónde quieres llegar. Yeah. Al final no es un camino fácil,
10: no.
11: Es bastante duro, tienes muchos altibajos, sobre todo cuando yo creo que tienes familia, porque al final te pierdes muchas cosas, pero es verdad que compensa, o sea, sí. Muchísimo, vamos.
10: Te lo he dicho antes, Carolina, y lo reconozco, tú eres un ejemplo de constancia, así que yo te agradezco que hayas aguantado un poquito aquí en la madrugada de COPE para contarnos tu historia, pero vamos, para esta noche sí que te deseo que pases una feliz madrugada. Gracias, Carolina.
11: Así, buenas noches.
10: Muy buenas noches. Quien también sabe muchísimo de este tema es nuestra siguiente invitada, que se acerca aquí a Poniendo las Calles, el programa líder de la radio de audiencia en la madrugada de la radio en España. Se llama Belén Pérez, ha escrito Oposiciones, manual de supervivencia, que en esta época es un manual fundamental para toda la gente que se está preparando para conseguir los objetivos, ¿no? Lo edita La Esfera de los Libros y es un libro muy interesante, repito, Oposiciones, manual de supervivencia, de Belén Pérez, que está poniendo a las calles. Belén, ¿cómo estás? Feliz madrugada.
12: Buenas noches, Pulpo.
10: Muy buenas noches. Bien. Oye, ¿cómo se te ocurre escribir este libro que es tan perfecto para esta época?
12: Bueno, este libro nace de la idea de que el reto de opositar al final no es ni mucho menos solo estudiar. El verdadero reto es aprender a sostenerte cuando la oposición te enfrenta a miedos, a incertidumbre, al paso del tiempo sin resultados. Y bueno, yo llevo en redes sociales desde que empecé con mi oposición, acompañando a muchos opositores con muchas historias detrás que, bueno, revelan que al final no solo es esforzarse, sino que hay mucho detrás que está jugando.
10: Claro, claro. O sea, Belén, podemos decir que a lo mejor este libro habla, digamos, desde tu experiencia personal, no desde la teoría.
12: Efectivamente, al final es un libro en el que, bueno, en base a mi experiencia en este proceso y lo que ha sido vivir esos altibajos desde dentro, y la propia vida, ¿no?, que al final te hace tener que manejar situaciones que tienen un impacto en la oposición y desde ahí.
10: Claro. Belén, ¿tú eres de las que piensa que una oposición es como una carrera de fondo?
12: Sí, totalmente. Al final, esta frase la escuchamos mucho, pero hasta que no nos enfrentamos no vemos realmente lo que es.
10: Claro.
12: Porque, claro, al final la verdadera carrera de fondo es aprender a sostenerte, es aprender a no romperte por el camino y ser capaz de llegar al final entero.
10: Claro.
12: Porque al final si solo te centras en esa parte del estudio, en los temas, pues puedes probar un par de veces a ver si sale la cosa, pero si no comprendes verdaderamente lo que es este proceso, lo acabas dejando. Si no tienes una rutina sostenible que te permita, claro, vivir tus días en paz y a pesar de la dureza que sea llevable, pues al final no es imposible llegar así.
10: Ahora mismo los opositores que nos están escuchando dicen que precisamente combinan escuchar la radio para combinar un poco y gestionar la ansiedad, el estrés. ¿Tú a esa gente, a esos opositores que quieren ser algo importante el día de mañana, qué consejo les puedes dar a los que están ahora mismo escuchando la radio y te están escuchando y deseosos de coger el libro este donde les vas a dar muy buenas ideas, Oposiciones, manual de supervivencia?
12: Pues que no se olviden de ellos mismos, que al final una oposición es una etapa de nuestra vida, pero no puede ser lo que nos defina. Tiene que ser, pues eso, una parte que nos va a permitir llegar a tener la vida que soñamos, pero no nos define. No, un resultado no nos resta valor. No conseguir las cosas no quiere decir que todo el esfuerzo haya sido en vano. Creo que el punto peligroso es perderse ahí y no dejar de tener momentos con nuestra familia, con nuestros amigos, con nosotros mismos, dejar de cuidarnos, esa parte tanto a nivel físico como a nivel mental tiene que estar en el proceso y centrarse en fortalecer esa verdad interna que tenemos, que es el motivo por el cual hemos empezado este proceso.
10: Qué interesante, Belén. ¿Cómo debería cuidar la autoestima un opositor? Porque la autoestima es muy importante, y más cuando alguien se está preparando para una prueba tan, tan, tan vital.
12: Sí, yo, para mí la clave fue empezar a hacer deporte de alta intensidad. Marcial es un deporte tampoco, algo que nos viene, puede ser un baile o una actividad incluso, pintar, cerámica, pero sí que recomiendo el moverse en el día a día como parte del método de estudio, como parte de la estrategia para aprobar la oposición y no descuidarlo, porque al final la autoestima parece que va poquito a poco mermando y cuando nos damos cuenta ya es muy difícil volver atrás. Entonces, cuidarla en el día a día para mí es lo más importante.
10: Buah, impresionante. Estos tips que nos estás dando aquí en la COPE vienen muy bien a muchos opositores que ahora mismo están escuchándonos. Yo siempre he oído que compararse con otros opositores es un error, ¿no? Yo tengo varios amigos que son jueces y me comentaba, ¿no? Por ejemplo, Ángel me decía, lo peor que me podía pasar es querer ser como, por ejemplo, Baltasar Garzón, porque Baltasar Garzón, es verdad que hay un par de libros que hablan muy bien de cómo se preparó las oposiciones y la verdad que se le ocurrió muchísimo, ¿no? Entonces él decía, yo quiero conseguir lo que él, pero claro, es que yo creo que compararse con otros a lo mejor es un error.
12: Sí, totalmente. Al final es un poco inevitable caer ahí porque, nos enfrentamos a mucho, estamos mucho tiempo solos y al final estamos muy bombardeados de grupos, de foros, de opiniones no dejamos de estar compitiendo en el proceso, entonces es muy fácil caer en la obsesión, en la comparativa. Para mí es súper importante alejarse de todo eso porque al final nuestra cabeza siempre tiende a ponerse en la peor situación, siempre pensamos que el otro va mejor que nosotros, siempre nos hacemos pequeñitos y si alimentamos eso llega un punto que somos tan pequeños que parece que todo nos come, todo nos supera y ya nos estamos plantando el no a nosotros, vamos al examen con poca confianza, poca seguridad y es más probable que las cosas salgan mal desde ahí cuando tenemos un diálogo interno positivo, pensando que hemos trabajado y confiamos en nuestro proceso, en nuestro trabajo. Claro. Y dejamos de poner el foco en los demás, lo ponemos solo en nosotros.
10: Claro. Belén, ¿tú crees que se puede ser disciplinado sin destruirse? Me refiero, si se puede ser constante estudiando sin perder la cabeza, la alegría. Lo digo más que nada porque el opositor tiene que rechazar muchos planes de su entorno, de amigos, de familia, y quizá pues a veces se sienten culpables de decir constantemente que no, porque insistimos, la vida del opositor es una vida, la preparación es una preparación muy constante, muy dura.
12: Totalmente. Al final para mí, obviamente hay que decir que no a muchos planes y hay que estar muy enfocado y construir esa disciplina. Pero creo que es importante no rechazar todo. Hay momentos importantes que no debemos perdérnoslo, porque al final tenemos que recordar que la vida no está en pausa, que seguimos viviendo es lo que hemos decidido pues en esta etapa, centrar nuestro esfuerzo, nuestra energía en conseguir un objetivo muy grande. Pero yo hubo un momento en mi vida que entendí que no sirve de nada conseguir grandes metas y al final nos destruimos por el camino, porque el propio camino es la vida. Entonces, obviamente es una rutina muy dura, es una rutina exigente, pero manteniendo esos hábitos, tener un día fijo de descanso, a lo mejor después del turno de estudio poder ir a tomarte algo con un amigo, ver a una amiga media hora, esos paseos, el deporte diario, todo eso hace que podamos llegar hasta el final enteros y siendo disciplinados y estando a tope, pero pues eso, sin desgastarnos.
10: No, totalmente, totalmente. Belén, si nos consideramos personas sin disciplina, porque hay mucha gente que no tiene disciplina, ¿no podemos opositar o la disciplina sí se puede trabajar?
12: Sí, sí se puede trabajar. Al final Bueno, muchas veces tenemos como esas autolimitaciones por cosas que nos han dicho profesores o quizás porque no hemos sabido enfrentarnos al estudio de una manera porque, bueno, todos aprendemos de forma diferente y hay que aprender a autoconocerse y dejar. Muchas veces tenemos como un recuerdo emocional que nos hace que cada vez que nos enfrentamos al estudio, pues tenemos ahí como una vocecita interna de yo no valgo para esto, yo no puedo, no tal. Entonces nos estamos autolimitando cuando realmente no tiene nada que ver. Muchas veces es el propio, esa gestión emocional del tengo miedo a ser un fracaso, entonces para no confirmar que soy un fracaso ya no me voy a enfrentar a ello. Eso se trabaja, hay que ir muy poquito a poco y sobre todo probando técnicas que ves que te funcionan, que se alejan de esa idea que tenías tú establecida de lo que era estudiar.
10: Qué interesante. ¿Tus rutinas de estudio cómo eran en ese momento? ¿Cómo lo viviste?
12: Pues yo sigo opositando, uh-huh. Espero que me quede poquito, pero bueno, todo este tiempo te describo un día mío normal. Me levanto a las 6 de la mañana, aunque hago un inciso. En cuanto a horarios, esto es muy personal y cada uno al final si tiene que amoldar, no hace falta despertarse hasta ahora, yo lo hago así porque es lo que mejor me va y lo que mejor me funciona, pero hay gente más nocturna y está perfecto. Me levanto a las 6 para ir a entrenar, que yo hago crossfit a las 7 de la mañana, de 7 a 8. Luego vuelvo a casa, me preparo el desayuno, saco a pasear a mi perrete y de 9 a 2 me pongo en directo en Twitch, que hago las sesiones con mi comunidad, estudiamos juntos, con descansos de 10 minutos. Hacemos pomodoros, es un método de estudio por bloques, y durante ese tiempo estamos a full estudiando hasta las 2. Luego de 2 a 4 descanso, hago la comida, vuelta a paseíto con mi perrete. Y de 4 a 7 volvemos a por el turno de tarde. Ya luego, pues, descansar, rutina nocturna y así. A veces modifico un poco el horario, pero esa es la idea.
10: Rutina y rutina, entonces, ¿no?
12: Sí, totalmente.
10: Qué bueno. ¿Y cómo haces para mantener la motivación a lo largo del plazo? Te lo digo, a largo plazo, mejor dicho, te lo digo porque muchísimas veces no hemos logrado los objetivos a la primera. A mí me ha pasado un montón de veces. Hay un montón de opositores que a la primera no han salido. Ha venido luego a la segunda o a la tercera. Pero claro, mantener la motivación, eso fácil no es, ¿eh, Belén?
12: Eso es. Pues para mí es muy importante estar conectado con el propósito, por el que hemos empezado a construir esto, cuál es la vida que queremos y hacer cosas en el día a día que nos conecten con ese propósito. A mí una idea que me gusta mucho, por ejemplo, es yo tengo una libretita en la que voy apuntando todos los días mis avances y se utiliza mucho también a modo de libreta de la distracción cuando estamos estudiando, si tenemos algún tipo de pensamiento, ya sea pues algún pensamiento intrusivo de sentirnos mal o incluso tareas que tenemos que hacer, ir apuntando todo ahí para sacarle y poder centrarnos en el estudio. Y en esa misma libreta podemos ir reflejando los motivos por los que estamos construyendo esto. Para mí es muy importante eso, no olvidarse de por qué lo queremos conseguir. Cuál sea el motivo que sea, tener una mejor conciliación, más seguridad, más estabilidad, más lo que sea que nos impulsa en el día a día, el trabajo de nuestros sueños, provocación, sea lo que sea, pues tenerlo muy muy presente.
10: Mira, viene un mensaje que de una oyente, de una ponedora de calles que se llama Isabel del Campo, nos escucha desde Arganda del Rey, dice, yo trabajo en la administración pública gracias a la ayuda de Belén, porque dice que tú acompañas a opositores con directos en Twitch, y esta oyente, esta ponedora, Isabel, te conoció ahí. ¿Cómo son las estrategias que compartes esa motivación con la gente que te sigue, Belén?
12: Pues en los descansos, porque como te comentaba antes, hacemos bloques de estudio por el método Pomodoro, Y en los descansos siempre tenemos temas de conversación de la gente que leemos entre todos, porque al final la problemática de uno pues es la de todos. La gran mayoría tenemos un reflejo y bueno, tenemos un espacio para hablar, para cuidarnos, para apoyarnos y para recordarnos porque estamos aquí y alejarnos de pues eso, comparativas y lo que hemos comentado anteriormente, el poner el foco con nosotros. Y bueno, tenemos ratitos de jugar, de meditar, de hacer estiramientos, hacer un poco de deporte. Son descansos activos para despejarnos y volver a ponernos en el siguiente bloque con fuerza, con ganas y bien centrados.
10: César Ollero, Pulpo, me estoy preparando para ser juez, estoy opositando. ¿Cómo se puede seguir a esta mujer? Repite, por favor, el nombre del libro. A ver, el libro se llama Oposiciones, Manual de Supervivencia. La autora es Belén Pérez, que es la persona con la que estoy hablando ahora mismo en directo en la cadena COPE. César, luego tienes pues muchas oportunidades de seguir a Belén también a través de YouTube, de TikTok y de Twitch. ¿Cómo te localiza la gente, Belén?
12: Sí, eso es, @opuartestudio. Tanto en Twitch como en Instagram como en TikTok.
10: Pues Belén Pérez, que sepas que todos tus consejos les van a servir mucho a los opositores que nos están escuchando en este momento. Y yo lo que quiero es darte las gracias, que sabiendo que te levantas a las 6 para hacer deporte a las 7, sacar al perrete y demás, te has sacrificado en la madrugada para estar aquí poniendo a las calles. Belén, que vaya muy bien. Oposiciones, Manual de Supervivencia. Un abrazo muy fuerte.
12: Muchísimas gracias. Un abrazo grande.
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3: Seguimos en COPE, seguimos poniendo las calles. Gracias por escuchar la radio de madrugada, la radio donde no hablamos de política y donde siempre nos sentimos muy a gusto escuchando historias maravillosas. Nos gusta mucho cambiar de aires. Bueno, yo soy Carlos Moreno, El Pulpo, tú para escucharme eres un ponedor. Nos gusta mucho cambiar de aires, pero vamos, es bueno siempre. Da igual lo que hagamos y sobre todo donde decidamos salir. Y por eso vamos a recibir a nuestro colaborador Pedro Madera con los brazos abiertos, más que nada porque siempre nos saca por ahí, o más bien nos hace rutas maravillosas o nos da las sugerencias de dónde podemos ir. Y hoy, por ejemplo, los planes incluyen a los niños como protagonistas. Esto está muy bien. Don Pedro Madera, ¿cómo estamos? Buenas noches.
4: Pues muy bien, aquí con el pijama rojo y me alegra que me abra los brazos porque no sabes, Carlos, el chorreo que me cayó la semana pasada.
3: ¿Por qué? ¿Qué ha pasado? Cuéntame.
4: Estás todo el día con El Pulpo, solo pensáis en la fiestuca y en el zampe, no pensáis en las familias, no pensáis en los niños. Y esa coletilla que a mí me hunde. ¿Cómo sí. se nota que no tienes hijos? Y es que vamos...
3: Eso fue lo que te dijeron.
4: Eso es lo que me dijeron. ¿Cómo se nota que no tienes hijos? Claro, yo acobardado me quedé, ¿eh? O sea, es que no hubo. Eso es cuando te recriminan, yo qué sé, por cosas que no has hecho. O sea, ahí, como diría mi amigo Bazaco, hazte el muerto. Porque es que todo lo que digas va a ir contra ti.
3: Oye, Pedro, echaros un cable. Ahora que se acerca San Isidro, hay un montón de fiestas por toda España. Ya no solamente que sean las fiestas de Madrid, ni muchísimo menos. Es que hay un montón de fiestas en muchas localidades de toda España. ¿Qué podemos hacer?
4: Bueno, pues lo primero, como es San Isidro, que sabemos todos que es el santo, que era un poco muy buen santo, muy buen patrón, pero un poco vago, porque se echaba la siesta y los ángeles le guiaban la yunta por el campo, pues tenemos que irnos al campo. Y por eso he pensado en la solución. Campo niños, turismo rural, con casas rurales que tienen buenas opciones para niños. Que me parece un plan perfecto, la verdad, perfecto. ¿Para qué nos vamos a engañar?
3: Genial. Pues, ¿dónde nos acercamos? Acércate a Toledo, que me gusta mucho Toledo. Mira, en Torrijos pues voy a estar dentro de poquito tiempo.
4: En Torrijos, pues mira, no muy lejos, en Gálvez, muy cerca ahí de Montalbán, de los montes de Toledo, de San Pablo de los Montes, de Gualamur. La verdad es que está esta zona sur de Madrid o sur de Toledo, sobre todo el sur oeste de Toledo, tiene cosas maravillosas. Porque tiene, por ejemplo, Bullaque, tiene los Llévenes, tiene Torrijos perfectamente, tiene Navahermosa, Guadamur, tiene esa mezcla de castillos, de cultura, de espacios naturales, y sinceramente ahora es la mejor época, porque la primavera con estas lluvias está brutal. Bueno, el fin de semana, el sábado por la tarde, cayó una manta de agua por toda la Nacional 5 viniendo de Talavera de la Reina, que esto al final sube la temperatura y está bien. Y en este pueblo, en Gálvez, hay un sitio que es que me encanta el nombre porque es para gente muy despistada. Se llama Casa Rural con Niños. O sea que esto ya te da una idea de lo que se te ofrece. Y es que tienen de todo. Piscina de bolas, portería de fútbol indoor para poder dar con el balón contra la pared. O sea, me parece habitaciones súper elegantes, súper bien decoradas, súper bien equipadas, con comodidades, todas comodidades para que los niños para que lo disfruten, en serio. Por supuesto, piscina de estas hinchables, instalaciones seguras, confortables. Yo es que creo que es como el sueño del niño ese que quiere la casa con ese espacio genial para los niños. Y que a lo mejor porque vive en una gran ciudad, pues no lo puede disfrutar porque no lo puede tener. En cambio, es una casa en el campo, súper bien cerrada, con lo cual, opción primera, Toledo, Gálvez, y que, vamos, me encanta que vayas pronto por esa zona, porque te va a encantar en esta época del año. Precioso, precioso, vamos, gran opción,
3: pues sí,
4: muy buena opción.
3: El próximo sábado, 23 de junio, estaré en la Plaza de Toros de Torrijos haciendo un tardeo maravilloso de música pop española y tal, y voy a hacerles la presentación y a estar un rato con la gente de Torrijos. Así que, si quieres que te traiga algo, me avisas.
4: Hombre, pues, no digas eso porque sabes que es hombre fácil. Y ahí hay aceite, buenas chacinas, buen pan, o sea que Torrijos, bueno, tú dalo todo y a lo mejor me presento y voy a verte, ¿eh? El día 23 yo no tengo, creo que nada así pendiente, algún pille gastronómico en algún pueblo segoviano, pero siempre puedo encontrar un hueco para ir primero a lo tuyo y luego venirme arriba, vamos, genial, ¿no? Sin ningún problema. Genial.
3: Acerquémonos un poquito a Quintanar de Rioja, que también creo que se cuecen por ahí cosas maravillosas.
4: Pues mira, esta casa que se llama El Hayedo de los Sueños la descubrí el otro día porque yo me alojé en ella, ¿eh? Para que la gente no lo conoce, Quintanar de Rioja es un pueblecito en la frontera entre Burgos y La Rioja. Está casi, hace como un recuadro el mapa y ¡pop! Y ahí dejaron caer Quintanar de Rioja. Es un pueblo pequeñito, cuidado, limpio, impecable. Y ahí mi amiga Raquel, porque caí ahí y nos hemos hecho súper amigos y además alquilo habitaciones, dice, no, yo entré a esta casa, me encantó. Dice, porque yo quería una casa para mi hija y le he proyectado para las familias lo que a mí me gustaría que encontrara a mi hija en una casa. Lo primero, tiene unos animalitos, tiene ahí unas gallinas, unas cabras, tiene toboganes, tiene unos castillos, tiene una terraza perfecta. Tiene una barbacoa para los padres, que es muy importante, estupenda, protegida, como en un soportal. Y sobre todo, lo mejor, lo que más me gustó, lo que me impresionó y que me demostró cómo el buen gusto no es una cuestión de presupuesto, las habitaciones pintadas a mano. Tiene como una pintora que se llama Susana Garay, que yo ya había visto cosas de ella, pero no me había fijado en su nombre, que va pintando en todas las habitaciones, pinta cosas. Y tiene una alegoría a las setas, tiene una alegoría a los pájaros, por supuesto al Hayedo. De verdad, un ejemplo de turismo de familia, pensando luego un gran espacio común en la parte baja que ha respetado los antiguos comederos del ganado. Esa mezcla de turismo rural de la que te he hablado otras veces con Ascar Rioja, sí. En un pueblecito anónimo, que mucha gente no lo conoce, que está un poquito más allá de Belorado, un poquito cerca antes de llegar a Santo Domingo de Silos, cerca del río Oja, cerca de Casa la Reina, cerca de Sajazarra. De verdad, estupendo. Y un pueblo, de esos pueblos que tienen 20, 30 habitantes, no sé ni los que tienen, pero es una casita bien arreglada, con una terraza maravillosa, con ese Hayedo brutal. Además hace cursos de yoga, cursos de, me encantó, de mejora personal, y que te ayudan hay distintas actividades el fin de semana, pero sobre todo pensado, muy, muy, muy pensado para los niños, por la decoración, por los juguetes, por los animales y por el espacio. Sí. O sea, se cumple eso, tú llevas al niño al Hayedo y un niño cansado es un padre liberado, que es otra de las frases que me he tatuado. Tú, o sea, si cansas a tus hijos, sabes que van a dormir bien. Y esto es un buen plan, un buenísimo plan.
3: Qué bueno. Me escribe Cecilia a mi Instagram, el pulpo-oficial. Dice, Pulpo, pregúntale a Pedro Madera si conoce aquí en Tarragona la casa del Taprego, que le va a gustar mucho si no lo conoce.
4: Bueno, del Taprego no he estado, pero yo creo que se refiere a una casa rural que está en la desembocadura del río Ebro, y que es un referente en este tipo de turismo porque la Asociación de Turismo del Tebre la pone un poco como referencia de este concepto de turismo para familias. Esa es una casa que está muy bien ubicada, como unos muy, muy cerca de la playa, menos de un kilómetro, unos 600 metros, con piscina propia, está rodeada de campo, yo creo que son arrozales, bueno, yo cuando si es donde está, yo creo que es esta, tiene que ser esa, porque así está muy, como muy especializada y con ese nombre. Y es un, a mí me parece una maravilla, porque además está cerca de Tortosa, cerca puedes irte además ahí a los Port de Beceite, está la playa de Ruimar, está la playa de la Arena, Hombre, está también un parque temático donde a quien le gustan esas cosas está PortAventura, está Vinaroz, está Peñíscola, está Valderrobles, un poquito metido hacia adentro. A mí, por ubicación, esa zona, vamos, no sé si he pasado el examen de geografía, pero si es la que pienso, estupenda y es un lugar muy, muy, muy, muy bonito. Y luego además está Cases de Alcanar, con un puerto pesquero pequeñito donde todavía los barcos entran y la propio pescado, pues a veces ese pescado acaba en el restaurante de al lado y hay un buen menú de 20 euros con unos arroces caldosos. Qué bueno. Y unas gambas rojas, porque la gamba no sabe si va a Vinaroz o va a Peñíscola o va a Cases del Canar, ¿eh? La gamba va donde va, y en la parrilla luego no hablan, es lo bueno, es muy discreta y te puedes poner como el tenaza, vamos, o sea, una maravilla de sitio y muy, muy buena zona también en primavera. Luego, pero a mí me gusta luego en verano, a lo mejor hace mucho calor, me sale esa vena segoviana de ¡ay, qué calor, la humedad! Pero ahora perfecta esa opción, y además está cerca de Barcelona, está a una o dos horas de Valencia, además autovía, que es gratis, o sea, ya doy hasta la información de los peajes, la AP7, para, aunque a algunos les pese, es gratis. Valencia, te vas al Delta del Ebre, y es, vamos, maravilloso y un sitio muy, muy, muy interesante, ¿eh?
3: Desde luego que sí. Luego también hay que hablar de las Cavas, está en Valladolid. Hombre, hay casitas por allí maravillosas, ¿eh?
4: Bueno, yo, mira, está en Valladolid, está en Olmedo, que es un pueblo de Valladolid. Yo a Olmedo le tengo un gran cariño porque hace muchos años, ya casi 15, 20 años, conocí al arquitecto municipal, por otros temas, no tenía que ver. Y conocí a mi amigo Ignacio Escribano Sáez. Nacho Escribano es un paisajista maravilloso que a mí me enseñó, no por darse bola a él, sino lo importante que es un buen arquitecto municipal, porque él estuvo detrás de todo el impulso, lo primero el impulso para salvar el patrimonio arquitectónico de una población como Olmedo. Luego impulsó mucho el parque temático del Mudéjar, que es una joya y que se pueden ir niños, mayores y todo. Luego recuperó un teatro, el Parque Lope de Vega. Es una mezcla, es una especie de mezcla de hombre total entre paisajista, arquitecto, siempre de buen humor, es un hombre que le encanta trabajar con las manos y tal. Y en el Olmedo, curiosamente, hay una casa rural que se llama Las Cavas. Las Cavas es un complejo que es como un palacio, y dentro de ese palacio y todas las instalaciones hay 10 encantadoras casitas maravillosas que el que lo ha construido ha recuperado en gran parte los materiales de con los que se construía el Mudéjar, ladrillo con galleta, buena piedra y tal. Yo cuando lo vi me quedé un poco impresionado, como dije, esto para niños, esto quien hay aquí detrás, hay alguien que tiene como muy buen gusto. Luego me enteré que el decorador y propietario es Pablo Puentes de la Calle, y claro, se notaba que ahí había criterio, ¿me entiendes? Ahí había ladrillos hechos a mano antiguo, trozos hechos con adobe, piedra caliza, teja árabe. Qué bueno. O sea, que es una mezcla de turismo rural para niños con unas pasarelas y unos toboganes que yo solo digo que no se suba el padre ese con sobrepeso como yo, que no se suba, que tal, que eso solo es para niños. Pero es tan bonito, tiene tantas cosas, tiene jardines, tiene naturaleza, tiene una zona de pinares que es estupenda, y la verdad es que es una opción que a mí me encanta. Y luego además está en Olmedo, que es el típico pueblo, bueno, pues es que la campiña vallisoletana pues lo tiene todo. Tiene, ¿qué te gusta, claro, el vino? Pues sí, Gales, Ribera, los vinos de Rueda. ¿Que te gustan los asados? No te cuento. ¿Que te gusta la historia? Medina del Campo, tiene castillos, tiene cocineros como mi amigo Miguel Ángel Cruz de la Botica de Matapozuelo, que es que te lleva al campo y te hace una cosa con ralladuras de piña que se te caen las lágrimas, que tiene unos esparraguillos silvestres que te coge del bosque y te los echa, te los asusta en una sartén y te mueres. O sea, es que auténtica pasada, y sobre todo homenaje a mi amigo Ignacio Escribano, arquitecto, hombre universal y un artista, porque es que además todo con sentido del humor, como a nosotros nos gusta, que le quita todo, le quita emoción. Hace cuatro dibujos, me acuerdo una vez hablando de la sota del arquitecto, y dice, hombre, gran persona, gran arquitecto y persona humilde. Digo, es que es lo mejor que se puede decir de alguien, vamos, en fin. Así es la vida.
3: Oye,
4: ¿quieres
3: importante
4: algún sitio más cerca de la playa? Sí, dime.
3: Sí, importante acordarnos de Murcia. Murcia tiene unos lugares maravillosos. Hay mucho turismo rural muy interesante. Acuérdate de Murcia, por favor.
4: Mira, Murcia me voy la semana que viene. Me voy a una zona maravillosa y que debería estar en todos los libros de turismo, que ya no está, pero más todavía, Cartagena. Cartagena, Mazarrón, seguro que tú lo conoces bien. Ahí hay una nueva tendencia de camping, que son los camping de una empresa que se llama Taiga, española, que son, hacen unas cosas. Y ahí está el Cabo Tiñoso, que el nombre a mí me hace mucha gracia. ¿Dónde vas? Al Cabo Tiñoso. Como si la tiña estuviera. Mentira, todo lo contrario. El Cabo Tiñoso es un espacio natural único, salvaje, primitivo, con unas formaciones de roca súper esculturales, brutales, algo loco. Bueno, por dentro, cerca, relativamente cerca, hay una finca que me encanta el nombre, Finca Liarte. Y claro, Liarte, pues es eso, ahí vas, te lías y se queda. Bueno, por dentro de la finca hay un espacio fantástico para niños y mayores. Sin salir de la finca, que es una parte de la grandísima, se puede saltar en cama elástica, se puede jugar al fútbol, se puede nadar en la piscina, se puede jugar al futbolín sin tener que echar moneda, que tú y yo sabemos lo que era en la sala de recreativos, lo mal cuando se acababan las pesetas de echar moneda porque teníamos una edad. Se puede jugar al tenis de mesa. Te puedes pasar horas en el jacuzzi sin tener problemas de horarios. Vamos, sin que te toque ningún sorteo. Y los niños es que disfrutan como lechones, te lo prometo. Claro. Se meten en el lavadero y se olvidan, vamos, descubren que las patatas fritas no nacen en una bolsa, que nacen de la tierra. Columpios, toboganes. Eso es maravilloso, la verdad, maravilloso.
3: Fundamental. Oye, el Solaz de los Cerezos, en Cantabria. Dicen, Pulpo, aquí hay 12 viviendas rurales con capacidad para unas 70 personas. Por favor, coméntaselo a Pedro, que seguro que lo conoce.
4: Bueno, pues mira, el Solaz de los Cerezos en Cantabria, yo lo conozco antes de que tuviera tanto desarrollo. Está en las orillas del río Nansa, cerca de Pesúes, cerca de San Vicente la Barquera, cuando viene uno desde Palencia por el Mirador del Jabalí. Un sitio alucinante. Y es cierto que es uno de los lugares mejor valorados para niños, porque también se puede disfrutar de columpios, toboganes, cama elástica, ping-pong, badminton, fútbol. Les puedes soltar a los niños al prao y corren para arriba, baja, se cansan. Una maravilla. Está en Camijanes, está en la orilla del Nansa, cerca a 10 minutos de San Vicente la Barquera, playa, maravilloso, y es un lugar de verdad increíble y que demuestra cómo hay de todo en todos los sitios, pero ese punto de Cantabria me parece muy interesante. Oye, y antes de que me regañes y me cortes, te tengo que recomendar un sitio en Madrid, porque los que medio vivimos en Madrid nos olvidamos a veces que hay vida rural en Madrid, y creo que hay que ponerlo muy en valor gracias a los alimentos de Madrid, los alimentos, los productos. Y hay un pueblecito maravilloso que debíamos conocer cerca de la carretera de Valencia, cerca de la 13, que se llama Valdaracete. Sí. Y Valdaracete tiene una casa rural, a lo mejor lo conoces, y eso, yo he pasado pero nunca me he parado.
3: Sí, vale. He pasado por
4: ahí. Yo me he prometido ir y pasar un día, porque me han dicho que se llama un sitio que conozco el valle, que es el Valle del Aceite, porque es la zona de mayor producción de aceite de oliva de la Comunidad de Madrid. Hemos hablado a veces de Villaconejos, donde está el aceite de Laguna, mi amigo Pedro, hemos hablado de esa zona. Pero esa zona cerca de la carretera de Valencia, de la N3 de toda la vida, cerca de Rivas y todo eso, tiene ahí una serie de pueblos y espacios medio escondidos, salvajes, de sube, baja, donde hay olivos, y yo no le daba tanta importancia. Y hay pueblecitos como ese de Valdaracete, que es, tiene una casa rural muy, muy, muy pensada en los niños, que está rodeado de olivares, con, que, es, que además te explican muy bien cuál es la producción. Yo creo que los dueños, si no lo producen, están muy vinculados a algún tipo de almazara. Y hay una casa pequeña, no muy grande, con tres dormitorios, cuatro dormitorios, es un espacio grande, cómodo también, con una buena piscina para darse un baño, con una cocina muy equipada. El típico lugar de casa rural y en la Comunidad de Madrid, porque sí, la Comunidad de Madrid también somos de pueblo y producimos muchas cosas que muchas veces nos olvidamos, ¿eh? No todo es la Cibeles y el Bernabéu y el Vicente, bueno, el Vicente Calderón ya no, sí, es metropolitano, ha salido a la vera de mi barrio, de que ahora somos el Madrid Río, no, el antiguo Vicente Calderón en la calle General Ricardo y Carabanchel y todo eso, en fin, me disperso. Ah, qué tiempos, cuando íbamos al barrio El Zopío, atravesando por el cementerio de San Isidro.
3: Ah, maravilloso. Pedro Madera, bueno, la próxima semana más, a ver qué te inventas.
4: Pues algo me inventaré, ya sabes que la imaginación, ya sabes, si no lo piden a ti y a mí, pensar es gratis. Si lo hace una consultoría, cobran. Esa es la diferencia, querido Pulpo.
3: Un abrazo, Pedro Madera. Seguimos en COPE, seguimos poniendo calles.
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3: Pues tenemos que seguir avanzando, pero claro, ahora con el mundo del motor. Alfonso García, Motorman, buenos días.
5: Muy buenos días, Carlos.
3: Alfonso, hay que arrancar con una buena noticia, porque el Parlamento Europeo quiere reducir un 75% los peajes, sobre todo los peajes de autopistas para camiones y autobuses. Y eso está bastante bien.
5: Ya lo creo. La Comisión de Transporte del Parlamento Europeo ha aprobado una propuesta de actualización de las normas europeas de tarificación vial, lo que supondría una rebaja importante en los peajes de las carreteras europeas. La propuesta alcanza, como decía, aboga por reducir hasta un 75% los peajes a camiones y autobuses de bajas emisiones hasta 2031, con el objetivo de impulsar a la transición, y no solo para los eléctricos, también aquellos que usen remolques o semirremolques más eficientes que reduzcan el consumo y emisiones. Por cierto, Europa reconoce que los camiones eléctricos avanzan más despacio de lo previsto y que sería necesario introducir ayudas a los de bajas emisiones como híbridos enchufables. Lo peor, Carlos, es que la norma europea no obliga a hacer rebajas o exenciones a los países de la Comunión, de la Comunidad Europea.
3: Uh-huh. Así es, Alfonso. Arrancábamos con una buena noticia, pero ahora tenemos que ir con una mala noticia. Digo mala noticia, Alfonso, porque sí, en algunas autonomías, bueno, pues les ha dado por subir las tarifas, los precios oficiales para pasar la ITV, y claro, para algunos, pues se les va a encarecer un poquito, ¿no? Un poquito, no sé cuánto, ni siquiera en cuántas autonomías, pero sé que va a haber subida.
5: Sí, pero todo lo que sean subidas, aunque sean pocos euros o muchos euros, es un suma y sigue de todo lo que supone mantener un vehículo. En primer lugar, recordar, Carlos, que la gestión de las tarifas de la ITV recae en las comunidades autónomas. Es decir, es un servicio descentralizado donde depende del combustible, cilindrada y sobre todo el modelo de gestión público, privado o liberalizado de cada autonomía. En los últimos meses han subido los precios de la ITV debido a una actualización de tarifas energéticas, perdón, y a unas nuevas exigencias tanto técnicas como de equipos. Han subido entre 8 y 10 euros en Madrid, Cataluña y Andalucía, que ahora el coste de pasar la ITV está por encima de los 60 euros. Aunque bien, las diferencias de tarifas de ITV entre autonomías varían. Por ejemplo, los diésel en general pagan más en Cantabria, casi 62 euros. Pero es curioso que en Cataluña un eléctrico y uno de gasolina pagan casi lo mismo, 40 euros. Y en el caso de Madrid, como está liberalizada, lo mejor es comparar precios antes de...

0: Pues bien, 5 meses después, las ayudas, los incentivos a la compra, todavía, repito, todavía no se pueden pedir ayudas en teoría directas y con presupuesto total de 400 millones. Y en lo que va de 2026 ya se han vendido casi 86.000 vehículos enchufables, por lo que se podría quedar sin fondos en breve plazo de tiempo. Recordemos que la cuantía tiene una cantidad máxima de 4.500 euros que se aplica a los eléctricos de hasta 35.000 euros antes del IVA y fabricados en Europa. A los 4.500 se añaden los 1.000 euros obligatorios de los concesionarios y todo ello gestionado por el gobierno. Por último, en los coches comprados hasta el día de hoy no figura la ayuda en la factura de compra.
1: Interesante.
0: Curioso.
1: Interesante. Me dice Andrés, dice Pulpo, iré en mi coche desde La Roda hasta Albacete a verte el sábado con los hombres G en la Plaza de Toros. Dile a Motorman que si un Renault Super 5 del año 87 es una buena pieza, ahora que estás hablando con él.
0: No he entendido un qué, un Renault Super 5
1: del año 87.
0: Que si es una buena compra, hombre.
1: Una buena pieza. Que la tiene guardada.
0: Sinceramente, si está bien mantenido y está bien conservado, bueno, pues un coche que puede dar muy buen resultado. Un motor que daba unos resultados fantásticos en cuanto a fiabilidad.
1: Qué bien. Luego hay que hablar de récords, Alfonso. Hay que hablar de cuál es la autopista más ancha del mundo. ¿Cuál es la que tiene más carriles? ¿Dónde se encuentra Motorman?
0: Pues está en Estados Unidos, es la Kite Freeway, en un tramo de la Interestatal 10 a su paso por Houston, Texas, autopista más ancha del mundo, que en su punto más ancho cuenta con 26 carriles, contando siempre las vías principales, carriles de servicio y de peaje dinámico. En el resto de esa autovía, de esa autopista, perdón, de esa freeway, es de 6 carriles. En su origen se construyó en los años 60 como una autopista de solo 6 carriles, pero se quedó pequeña ante el crecimiento de la ciudad de Houston, con uno de los cuellos de botella más grandes de Estados Unidos. En el 2000 se amplió, pero los resultados no aliviaron la congestión de tráfico. Incluso aumentaron. Y a día de hoy los atascos son importantes en horas punta con los típicos cuellos de botella.
1: Genial. Para finalizar, Alfonso, la consulta de un ponedor, de un oyente que se llama Alejandro, que nos escucha desde Madrid y comenta, dice Pulpo para Motorman, siempre he oído que la vida del motor es el aceite, su estado y los periodos de cambio para que nos dure más. También quisiera saber, por favor, qué es cambiar el aceite al estilo de Japón. Gracias, os escucho a diario, un saludo, soy ponedor.
0: Pues bien, es como bien decía Alejandro, está claro, es la revisión más importante para garantizar la duración y funcionamiento del motor. Lo mejor es atender siempre las indicaciones del fabricante del vehículo y también del tipo de uso que le demos. Lo normal es cambiar el aceite cada 15.000 kilómetros, una vez al año, o hasta los 30.000 kilómetros. En el caso de un coche con más de 15 años, lo recomendable sería hacerlo cada 10.000 kilómetros. Por supuesto, con las características y calidad que dice el manual del fabricante del vehículo. En cuanto al cambio de aceite al estilo japonés, y respondiendo a Alejandro, allí se hace con más frecuencia, entre 5.000 y 7.000 kilómetros. Y es que la mentalidad japonesa, muy previsora ante averías, así como las condiciones de uso, en ese país, baja velocidad y muchos atascos, estropean antes el aceite. Y por ello, los japoneses prefieren prevenir para reducir desgaste, menor riesgo de averías costosas y un menor consumo, y así asegurar una vida de motor más larga. Ya sabes cómo son los japoneses, de previsores y de desconfiados.
1: Es verdad, la verdad que sí. Alfonso García, gracias por echarnos un cable a entender todo lo que pasa en el mundo del motor. ¿Tú cómo te vas?
0: Deseando un feliz día, poniendo el intermitente.
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2: Son las 4, las 3 en Canarias.
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2: Estamos ya inmersos en la jornada de reflexión de las elecciones a la Junta de Andalucía. En poco más de 24 horas, casi 7 millones de andaluces saldrán a votar en unos comicios que parece claro que el Partido Popular va a ganar y su éxito se basará en si Juanma Moreno consigue la mayoría absoluta, Dani Trigo.
3: Juanma Moreno en Málaga y Alberto Núñez Feijóo en Almería. Las dos caravanas del PP que han recorrido Andalucía por separado han cerrado también por separado. A estas alturas, y como le contó el propio presidente a Carlos Herrera, el Partido Popular calcula en 20.000 los votos que le pueden dar o quitar la mayoría absoluta. Serían 4 escaños bailando en otras 4 provincias. La campaña de Juanma Moreno comenzó con una advertencia: no hay nada ganado, y se ha cerrado apelando al voto útil, a la mayoría de estabilidad, y afirmando expresamente Moreno Bonilla en COPE que tener que pactar con Vox sería un lío y que se decidirían en Madrid las cosas que afectan a Andalucía. Juanma Moreno cierra así una campaña aspirando a revalidar la mayoría absoluta y después de protagonizar incluso un videoclip en el que desveló también su identidad como intérprete de la canción de campaña del PP de Andalucía.
2: Bueno, y por otro lado, María Jesús Montero, la candidata del PSOE, a quien las encuestas le dan el peor resultado de la historia del partido en Andalucía, dice que ellos son mayoría.
4: Somos la mayoría, y porque somos la mayoría, si votamos, ganamos. ¡A por ello! ¡Vamos a ganar! ¡Fuerza!
2: Y Vox aspira a que el PP dependa de ellos para gobernar. El presidente nacional del partido, Santiago Abascal, asegura que no malbaratarían esa condición.
5: Nosotros aceptaremos el veredicto de las urnas con tranquilidad, con respeto democrático, y si los andaluces tienen a bien concedernos la llave de este gobierno, tienen que saber que no habrá nada ni nadie que nos chantajee, que nos someta a presión y que nos haga entregar esa confianza gratis o malbaratarla.
2: Y ya se ha cumplido un mes desde que el gobierno pusiera en marcha la regularización masiva de migrantes aquí en España. Vamos a conocer cuál es el balance de este mes, Carmen Lavallén.
6: Más de 200.000 personas ya han hecho su solicitud en este procedimiento de regularización extraordinaria que se abrió el pasado 16 de abril. La mayoría colombianos, hondureños, peruanos y venezolanos. Jorge Serrano es director de la Fundación para la Ciudadanía Global.
7: Están respondiendo en torno a 15, 20 días donde le dan un NIE, le dan una aprobación provisional. Pueden ya darse de alta la seguridad social y pueden empezar a trabajar.
6: También hacen un balance positivo este primer mes desde el sindicato CESIF. Su portavoz Javier Cruz recuerda el reto logístico que está suponiendo.
8: Este proceso está saliendo adelante gracias a la profesionalidad de los empleados y empleadas públicas.
6: Debido al amplio número de solicitudes que aún quedan por presentar y tramitar, abogan porque se amplíe el plazo que el gobierno ha fijado en el próximo 30 de junio, algo que no está previsto, según explican a COPE desde el Ministerio de Migraciones.
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2: José Mourinho cada vez más cerca de volver a ser entrenador del Real Madrid, Gonzalo Carbajo.
9: El entrenador portugués que mañana se sentará en el banquillo en el que puede ser su último partido al frente del Benfica, en medio de todo el lío entre Mbappé y Arbeloa, Mourinho ha hablado en la previa y ha dejado en el aire su futuro.
10: El miércoles mi agente ha recibido la propuesta oficial escrita del Benfica que me ha querido enviar. Yo he dicho no quiero, ahora no quiero nada. Domingo sí. Y con Real Madrid no he tenido ningún contacto. Próxima semana es una semana, pienso, importante para mí, para mi futuro. Por acuerdo nuestro tenemos esta ventana de días, no lo sé, 8 días, 10 días, no lo sé muy bien, para ver lo que hay y para tomar una decisión.
9: En lo deportivo, el domingo se juega la jornada unificada de la Liga, es la penúltima y hay mucho en juego, sobre todo por abajo. En segunda, resultados del viernes: Castellón 1, Cádiz 1 y Córdoba 1, Albacete 2. Y en polideportivo, la semifinal del Master 1000 de Roma entre Sinner y Medvedev se ha tenido que parar por la lluvia y se jugará a las 3. Y en motor, Gran Premio de Barcelona de motos, a las 11 menos 10 la clasificación y a las 3 la sprint.
2: Gracias, Gonzalo. Sigues en COPE, poniendo las calles.
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0: ¿Qué tal va la madrugada? ¿Cómo va la noche? Gracias por estar escuchando la radio. Aquí estamos poniéndole las calles a esta nueva jornada. Yo soy Carlos Moreno, el Pulpo, lo que significa que tú por escucharme eres un ponedor. Aquí no hablamos de política, aquí la política no se toca, la política. Hablamos de historias humanas, historias positivas, nos entretenemos, nos echamos unas risas, escuchamos muy buena música, las canciones que son y las que tienen que ser, las que forman parte de tu vida. Y sobre todo hacemos compañía a la gente que pasa por un mal momento, la gente que, como me decía el otro día Estefanía, dice: Pulpo, es que tengo un dolor de pies que no te lo puedes ni imaginar, tengo juanetes y lo paso realmente mal. Bueno, pues también para ti es ese programa de radio que te saca los pájaros de la cabeza, te acompaña, te hace compañía en la madrugada para que no te centres en el dolor. Y también, por supuesto, acompaña a la Guardia Civil, a los policías nacionales, a los militares, a nuestras fuerzas y cuerpos de seguridad del Estado, a los vigilantes de seguridad, a la gente que está pues en los sectores más duros de la madrugada, los sectores de la limpieza, los sectores de médicos. Hay mucha gente que está escuchando la radio en este momento y que aquí, como tenemos ventanas para que nos contéis a qué os dedicáis, pues estamos siempre encantados de conocer vuestras historias a través del WhatsApp, el 662-942-605, o incluso a través de facebook.com/poniendolascalles. Te vamos a conocer mejor, te vamos a mencionar y sobre todo vamos a abrir el espectro de este programa de radio. Mira, si te parece, vamos a retroceder un siglo ahora para que te pueda poner esta calle positiva. Hay que viajar concretamente hasta la España rural de los años 20, marcada en aquella época, los años 20, por la pobreza y también por la emigración. Aquí se valora mucho el trabajo de los que hoy ya tienen sus 80 o 90 años. Aquí admiramos mucho a la gente mayor, a los abuelitos, a las abuelitas, a la gente del campo, a la gente que ha levantado todo un país, a nuestra España, ¿no? Vamos a situarnos en el año 1928, cuando, por ejemplo, en un pequeño pueblo de Cuenca, el Acebrón, llegó un pequeño paquete. Claro, ese paquete venía desde América. Era para el tío Vihuela y su interior, pues claro, contenía unas semillas. Claro, casi 100 años después, su bisnieto, Alfonso Magro, y ahí viene la historia, no quiere que se olvide quién fue su bisabuelo. Resulta que de niño, él siempre escuchó hablar de él y con el tiempo, pues claro, su curiosidad fue aumentando. Y un día le pidió a su madre que le contara de principio a fin la historia de aquel antepasado tan nombrado.
1: Ella, las cosas antiguas, alguna vez te decía algo. Yo le enseñaba una foto, porque me gustaba llevarle fotos a la residencia, ¿no? Y yo siempre le preguntaba, así por curiosidad. Le digo: a ver, mamá, ¿quién es este señor? Y me dijo con Alzheimer y todo, mi madre: pues, ¿quién va a ser? Y dice: mi abuelo, el tío Vihuela, el que llevó las pipas a Madrid.
0: Impresionante, impresionante. Bendita vida. La enfermedad impedía a su madre recordar más y Alfonso decidió consultar a otros familiares, entre ellos a su tía Marcelina, que a sus 90 años nos cuenta la anécdota que había escuchado relatar a su abuelo cuando tan solo era una niña.
2: El padre de mi abuelo tenía un pariente y le mandó semillas de pipas y se las mandó por barco. Y tuvo que ir mi abuelo a recogerlas a Valencia. Cuando llegaron, pues nos la avisaron.
0: Era el regalo de uno de sus familiares, había emigrado a América en busca de oportunidades y ahora pues enviaba un tesoro a su tierra, que era un nuevo cultivo. Claro, en el paquete había unas semillas y las instrucciones para plantarlas, y eran semillas de girasol, una planta que en la España rural de los años 20, como te decía al principio, la España rural de los años 20, pues solo se veía como una flor amarilla que se mecía con el sol, pero el tío Vihuela, hombre curioso y valiente, vio en ellas una oportunidad.
2: Cuando ya la sembró y salió la pipa, le decíamos la torta, decíamos, otros le decían otra cosa, le llamaban. Pues fue a Madrid, pero como eso no lo conocían, pues se lo requisaron. Y allí estuvo hasta que supieron de dónde venía la semilla esa.
0: Era el regalo de uno de sus familiares. Había emigrado a América en busca de oportunidades y, claro, ahora estaba enviando un tesoro a su tierra. Era un nuevo cultivo. Claro, en el paquete había unas semillas y las instrucciones para plantarlas eran semillas de girasol, una planta que en la España rural de los años 20 pues solo se veía como una flor amarilla. Pero claro, la Guardia Civil nunca había visto aquellas semillas y pensaron que podía tratarse de algún producto de contrabando. Bueno, pues con el paso de los días, tras comprobar que estas semillas no eran perjudiciales, claro, la benemérita se las devolvió al tío Vihuela, que continuó cultivándolas.
1: Le dijeron cómo tenía que plantarla, en qué sitios húmedos, al lado de, en zonas húmedas, y la empezó a plantar en el pueblo. Lo que pasa que es lo que quería, en un principio era una plantación que era para separaciones parcelarias y para dar sombra también a los melones.
0: El tío Vihuela, es verdad que no se rindió. Llevó varias cosechas a Madrid para intentar venderlas, pero claro, las pipas no acababan de gustar a la clientela. Como tantas otras veces, la casualidad hizo que todo cambiara y luego un buen día, pues que no se sabe muy bien por qué, alguien decidió tostar las semillas y esto pues sí hizo que se vendieran. Claro, a partir de ahí, el cultivo de la pipa de girasol se extendió y lo que llegó desde América como un regalo para un familiar, pues pronto se convertiría en una oportunidad para muchos labradores que encontraron en el girasol un nuevo y próspero cultivo. Marcelina recuerda perfectamente cómo eran aquellos tiempos.
2: Por lo menos en casa de mis padres no faltaba porque se criaban cerdos, se criaban conejos, gallinas, no faltaba de nada. Caprichos como ahora no tantos, pero que no nos faltó de nada. A ninguno de los hijos de mi abuelo, no nos faltó de nada.
0: Qué historias, de verdad, qué historias tan maravillosas, que era impresionante. El tío Vihuela, el abuelo de Marcelina y también bisabuelo de Alfonso, pues claro, revolucionó España con las pipas de girasol, que fueron conquistando el paladar de muchos consumidores. No es un acontecimiento histórico, ni mucho menos, pero sí que es el testimonio de una familia de los García Gómez que, gracias a la audacia del tío Vihuela, pues y al antepasado que hizo las Américas, pues lograron que a su pueblo llegara el cultivo de la pipa de girasol, un cultivo que más tarde se extendió desde el Acebrón en Cuenca al resto de España.
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0: Y ahora nos vamos al cine para verlo con otros ojos.
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0: Ya está aquí, desaliñado, con la camisa por fuera, cara de sueño y el pelo algo revuelto, Jerónimo José Martín, crítico de cine de COPE y 13. Muy buenas noches, Jero, y gracias por poner las calles con nosotros.
10: Buenas noches, Pulpo, y gracias a ti por ayudarnos todos los días a sonreír a pesar de los pesares.
0: ¿Y por qué hoy nos traes Happy Thank You, More Please, de Josh Brandon?
10: Porque hoy cumple 48 años, le enviamos 48 millones de felicidades, una de las protagonistas de esta deliciosa dramedia urbana, la actriz sueco-estadounidense Malin Ackerman. Nacida en Estocolmo el 12 de mayo de 1978 y criada en Canadá, su carrera ha combinado siempre cine comercial y proyectos independientes. Tras comenzar como modelo y actriz televisiva, alcanzó notoriedad con la serie de falso documental de HBO The Comeback de 2005 y con películas como Matrimonio Compulsivo, 27 vestidos y especialmente Watchmen, adaptación del cómic de Alan Moore. Por su caracterización de espectro de seda en este último film, recibió una nominación al premio Saturn a la mejor actriz de reparto. Su participación en Happy Thank You, More Please permitió mostrar una faceta más íntima y vulnerable como actriz. Posteriormente ha participado en series y películas como Rock of Ages, La Era del Rock o Billions. Su presencia en pantalla suele combinar atractivo físico con una notable naturalidad interpretativa. Además, Ackerman tuvo una breve carrera musical a principios de este siglo como vocalista de la banda de rock alternativo Petalstones, que lanzó su álbum debut en 2005. Luego lo dejó para centrarse en su carrera como actriz.
0: Jero, recuérdanos a los ponedores, sabes que vamos con los descansos cruzados. Recuérdanos el argumento de contento, gracias, más, por favor. Ese sería su título en castellano, ¿no?
10: Así es. El fresco guión original de Josh Radnor se ambienta en el Nueva York de 2010 y sigue los pasos del joven escritor Sam Wessler, interpretado por él mismo, en permanente crisis existencial. Como él mismo, probablemente. Un día se despierta tarde y con resaca y sale acelerado hacia una importante reunión en una de las editoriales más prestigiosas de la ciudad. De camino se encuentra en el metro con un perdido niño afroamericano, Rashim, interpretado por Michael Algieri. Tras intentar sin éxito localizar a la familia de adopción del pequeño, San se hace cargo de él y decide llevarlo a su cita, que acaba en un estrepitoso fracaso. La singular situación se complica todavía más cuando Sam se enamora perdidamente de Mississippi, Kate Mara, una bella e insegura camarera y cantante. Además, justo en ese momento le piden ayuda sus mejores amigas. Por un lado está Annie, que la interpreta Malin Ackerman, que padece alopecia, se ha quedado completamente calva, está deprimida y no sabe qué hacer con un compañero de trabajo, también llamado Sam, que la interpreta Tony Hale, que le lanza los tejos. Y por otro, le pide consejo Marie Catherine, que lo interpreta Zoe Kazan, una joven neurótica y emocionalmente dependiente que se ha quedado embarazada y no se atreve a decírselo a su novio Charlie, interpretado por Pablo Schreiber.
0: Claro, es que tal y como lo has contado, podría ser una película de Woody Allen.
10: Pues sí, se estrenó en el Festival de Sundance 2010, donde ganó el premio del público. Está claramente influida por el cine neoyorquino contemporáneo, desde Woody Allen hasta el llamado Numblecore, y combina humor melancólico, observación sentimental y una sensibilidad humanista que le otorgan una fresca personalidad. Fue el debut como director y guionista de cine del actor Josh Radnor, nacido en 1974 en Columbus, Ohio, en el seno de una familia judía y mundialmente conocido por interpretar a Ted Mosby en la popular serie televisiva Cómo conocí a vuestra madre. Posteriormente dirigió otra joya del cine indie, Amor y letras, también protagonizada por él mismo, continuando su exploración de personajes intelectuales, emocionalmente inseguros y en tránsito vital. En 2014, Radnor interpretó a Isaac en la producción de Broadway Disgraced, nominada al premio Tony a la mejor obra teatral. Luego encarnó al doctor Jedediah Foster en Mercy Street, la serie dramática de PBS sobre la guerra de secesión, a Lou Machukeli en la serie musical Rise y a Lonnie Flash en Hunters. Me preguntan mucho sobre Woody Allen como una de mis influencias, me dijo George Radnor en una entrevista que me concedió en 2012. No quiero compararme con él, pues es un auténtico genio que ha dirigido casi 50 películas y yo solo he dirigido dos. En todo caso, él tiene una visión muy caótica del mundo. Sus películas muestran mucha ansiedad, ausencia de sentido, perplejidad. Por el contrario, yo sí creo que existe un gran orden en el mundo. Quizá no lo vemos, pero está ahí. Y yo escribo, dirijo y protagonizo películas para mostrarlo, pues desgraciadamente mucha gente no lo muestra.
0: ¡Buah! ¡Qué interesante! Parece que tiene una visión religiosa de la vida.
10: Él diría más bien que tiene una visión espiritual. Hay mucha espiritualidad en el corazón de mis dos películas como director, me reconoció en esa citada entrevista. Las dos tienen un cierto enfoque místico y metafísico. Si un espectador no tiene este enfoque, no lo apreciará, pero si lo tiene, se dará cuenta enseguida. Yo lo hago sin nombrar una sola religión, aunque al inicio de Amor y letras cito el libro del Eclesiastés. Actualmente no me siento ligado a una tradición religiosa concreta y además centrarme solo en una habría polarizado demasiado la película. En todo caso, si uno cree en Dios y yo creo en él, no lo ve solo en ciertos espacios como las iglesias o la naturaleza. Si Dios es omnipotente, está en todos lados, en las habitaciones de hotel, en los taxis, en el cielo. Al menos esa es la experiencia de mi conciencia o de mi falta de conciencia. Por eso mis dos películas como director se centran en gente que vive situaciones muy cotidianas, familiares a todos, pero que podríamos calificar como experiencias de gracia. Hay una cita que me gusta especialmente: un milagro es un cambio de percepción. Y en mis dos películas se muestran muchos milagros en ese sentido. Me encanta la palabra española milagros, es preciosa. Y yo quiero mostrar esos momentos en que lo cotidiano se transforma en un milagro. De todas formas, Radnor afronta todo esto de un modo sutil y amable, sin arengas ni sermones y sin maltratar a ningún personaje, sino intentando meterse en la piel de cada uno. No quiero ser moralizador, ni aleccionar o instruir a la gente con mi película, me decía en 2012. Me limito a crear espacios morales en los que pueda irrumpir lo sagrado. Hay quizás demasiadas historias profanas que muestran el lado violento, enfadado, amargado del ser humano. Yo quería mostrar una perspectiva más elevada y profunda. Ciertamente mis películas no son películas sagradas, pero si estás atento encontrarás en ella esa dimensión espiritual.
0: ¿Y qué tal fue la acogida, Jero? ¿Qué tal fue la acogida de la película cuando se estrenó?
10: La acogida tras su estreno fue moderadamente positiva, especialmente dentro del circuito independiente. Tuvo una modesta recaudación mundial de $900,000, seguramente superior a su presupuesto. La crítica se dividió respecto a la película porque muchos valoraron su tono sincero y el esfuerzo de Radnor por construir personajes emocionalmente reconocibles. Pero otros consideraron que la película pecaba de cierta autocomplacencia hipster o de exceso de verbalización sentimental, algo que por cierto le reprochan a veces también a Woody Allen. Hoy en Rotten Tomatoes solo son positivas el 42% de las 53 reseñas seleccionadas, que dan a la película una miserable nota media de 5,3 sobre 10. Yo la subiría hasta un 7, mucho más cercano al 60% de aceptación que le da el público general en Rotten Tomatoes, y por supuesto al 6,7 sobre 10 que le dan 31.000 usuarios en Internet Movie Database, en IMDb. En cuanto a premios, Happy Thank You More Please solo ganó el premio del público en el Festival de Sundance 2010, que desde luego tiene mucho prestigio. Y en cualquier caso, el público joven urbano conectó con la película, convirtiéndola con el tiempo en un pequeño film de culto dentro del cine independiente romántico.
0: Jero, ¿tú crees que esta película seguirá conectando hoy con el público joven?
10: Yo creo que sí. Incluso más que cuando se estrenó, porque los desafíos a los que se enfrentan los jóvenes actuales son todavía mayores. En mi opinión, Happy Thank You More Please es uno de los intentos más sinceros e interesantes del cine independiente norteamericano para capturar las incertidumbres emocionales de una generación, los millennials urbanos, marcada por la ansiedad afectiva, la inmadurez sentimental prolongada, la búsqueda de autenticidad en una cultura emocionalmente dispersa y la necesidad de conexiones humanas reales, no virtuales. A diferencia de muchas comedias románticas convencionales, Happy Thank You More Please no presenta el amor como una solución mágica, sino como un proceso imperfecto de aprendizaje emocional. En muchas películas, me decía el propio Radnor, el romance se describe desde la fantasía, como si todos los problemas se fueran a resolver a través del amor. Sin embargo, una relación real no es así. La vida real te enseña que debes mirar a través de los ojos de la persona amada. Eso no te ahorra el dolor, pero te abre una perspectiva más lúcida de la que puedes aprender. Una buena relación es difícil, pero muy enriquecedora, y eso me parece más real que cualquier clase de fantasía. En este sentido, el tono amable, vulnerable y honesto de la película sigue resultando, en mi opinión, muy atractivo en una época como la actual, hipersexualizada, empantallada y saturada de cinismo. Mis películas, me decía Radnor, proponen que hay que vivir las cosas con más profundidad, con relaciones más personales, cariñosas e inocentes, que vayan más allá de la simple atracción sexual y del ansia por satisfacerla inmediatamente. Al revés de lo que es habitual hoy día, aquí propongo conocer al ser amado primero emocionalmente y luego ya físicamente, si es el caso. En mi opinión, esta perspectiva es certera, de total actualidad y aplicable a casi todos los grandes temas del cine contemporáneo. La triste soledad del individualismo, la necesidad de abrirse a los demás a través del amor y la amistad, la vacuidad del sexo como simple satisfacción del instinto, el sentido profundo del sufrimiento, la maternidad como culminación de la feminidad y verdadera autoafirmación de la mujer, la recuperación de la figura del padre.
0: Claro, esa figura del padre es muy, muy importante. ¿Y qué destacarías de Happy Thank You, More Please, Contento, Gracias, Más, Por Favor, desde el punto de vista técnico? Cuéntanos.
10: Lo primero que diría es que está en la línea de otras grandes películas indies de esa época, como Pequeña Miss Sunshine, Lars y una chica de verdad, Juno, The Visitor, Once. y como ellas afronta esos grandes temas que hemos citado con frescura, luminosidad, incorrección política y con la incisiva inteligencia del mejor Woody Allen, pero sin su apolillado cinismo. Todo esto se traduce en un guión sensacional, lleno de situaciones emotivas y réplicas y contrarréplicas chispeantes que llenan de humanidad a los personajes y facilitan el lucimiento de un reparto que transmite autenticidad en todo momento, con el propio Radnor como entrañable líder del grupo. Por otra parte, su cámara se pone plenamente al servicio de la historia, integra a la propia ciudad de Nueva York como un personaje más y se deja envolver por la sugerente banda sonora de Jay May, completada por varias canciones preciosas que subrayan hábilmente los afilados conflictos dramáticos y morales. Por su parte, el montaje de Michael R. Miller mantiene un ritmo suave y conversacional, mientras la fotografía de Seamus Tierney, casi siempre con luz natural, aporta calidez y cercanía a las localizaciones reales de Manhattan. Queda así una pequeña gran película que confirma la buena forma de una nueva generación de cineastas independientes que desde hace años saben nadar a contracorriente de la deshumanizadora ideología dominante. En este caso, George Radnor se muestra muy fiel a su planteamiento inicial. Él llevaba tiempo escribiendo el guión y lo había concebido como una historia profundamente neoyorquina, muy dependiente de localizaciones reales y con diálogos íntimos, sin grandes elementos llamativos. Varios productores le sugirieron modificar elementos para hacerla más comercial, incluyendo cambios en el tono y en las relaciones sentimentales. Sin embargo, Radnor insistió en mantener la película pequeña y personal. Esa decisión dificultó inicialmente la financiación, pero acabó definiendo la fuerte identidad del film.
0: No, fundamental el tema de la identidad del filme, desde luego que sí. Porque, ¿cómo fue la selección de los actores y el trabajo con ellos?
10: La selección del reparto fue esencial para mantener el tono naturalista del film. Malin Ackerman fue elegida precisamente porque podía transmitir inseguridad y fortaleza al mismo tiempo. Kate Mara aportó fragilidad emocional, mientras que Zoe Kazan encajaba perfectamente en el registro hipersensible de su personaje. El reparto siempre elogió el ambiente relajado que Radnor fomentaba como director. Aunque era su primera película, evitaba comportarse de manera autoritaria. Los actores recuerdan que daba mucha libertad para probar variaciones en los diálogos y pequeños cambios emocionales. Zoe Kazan, por ejemplo, introdujo algunos matices neuróticos y vulnerables en su personaje que terminaron quedándose en el montaje final. Radnor estaba muy interesado en capturar conversaciones que sonaran auténticas, más que perfectamente escritas. Con Malin Ackerman ocurrió algo interesante. Su personaje Annie debía transmitir inseguridad relacionada con la alopecia sin convertirla en un simple rasgo melodramático. Ackerman trabajó mucho con Radnor para encontrar un tono naturalista. La actriz llevaba prótesis y maquillaje específico para algunas escenas, pero insistió en que el personaje no se definiera únicamente por su condición física. En varias entrevistas comentó que una de las cosas que más le atrajo del proyecto fue precisamente la sensibilidad con la que estaba escrito su personaje. El rodaje con el niño actor Michael Alighieri, que interpretaba a Rashim, también generó momentos particulares, como muchas de sus escenas dependían de la naturalidad, Radnor evitaba sobreensayar. En ocasiones hablaba con él fuera de cámara durante las tomas para mantenerlo relajado y espontáneo. Algunas respuestas del niño no estaban previstas en el guión y fueron incorporadas porque aportaban frescura. El vínculo que se percibe en pantalla entre Sam y Rashim se desarrolló también fuera del rodaje, donde Radnor actuaba casi como un hermano mayor para él.
0: Cuéntanos más cosas del rodaje, por favor.
10: El rodaje de Happy Thank You More Please estuvo marcado por el espíritu artesanal y casi íntimo propio del cine independiente neoyorquino en torno al año 2010. Para George Radnor, que debutaba como director de largometrajes mientras aún era mundialmente conocido por la serie Cómo conocí a vuestra madre, la película suponía una apuesta muy personal. Eso hizo que el ambiente de rodaje fuese muy distinto al de una gran producción de estudio. Pequeño equipo, ritmo flexible, mucha cercanía entre actores y una constante sensación de película hecha entre amigos. El rodaje en localizaciones reales de Nueva York fue particularmente complejo porque gran parte de las escenas se filmaron en exteriores reales con permisos muy limitados. Muchas escenas se rodaron en calles, cafeterías y apartamentos auténticos, lo que obligaba al equipo a adaptarse constantemente al ruido urbano, al tráfico, a los imprevistos. En varias secuencias el equipo trabajaba con un dispositivo muy reducido para no atraer demasiada atención ni interrumpir la vida de la ciudad. Esto generaba situaciones muy espontáneas. Hay escenas donde las personas que aparecen al fondo no son extras, sino peatones reales que desconocían que se estaba filmando una película. Radnor quería precisamente esa sensación documental y urbana donde Nueva York pareciera un espacio vivido y no un decorado cinematográfico. El bajo presupuesto obligó además a reutilizar espacios y simplificar recursos técnicos. Algunos apartamentos utilizados en la película pertenecían a amigos o conocidos del equipo. Esto daba a la película una textura auténtica alejada de los interiores demasiado estilizados del cine romántico convencional. Radnor quería que los personajes parecieran realmente jóvenes creativos intentando sobrevivir emocional y económicamente en Manhattan. En una escena callejera, el ruido del tráfico hacía imposible registrar el sonido. Como no podían detener el tráfico, el equipo tuvo que repetir varias veces la secuencia y posteriormente reconstruir parte del audio en postproducción. Estas dificultades eran frecuentes debido al estilo casi guerrillero de algunas jornadas. El tono emocional de la película también estaba muy influido por el estado personal de Radnor en aquel momento. Aunque nunca ha afirmado que el film sea autobiográfico, sí reconoció que muchas inseguridades y preguntas existenciales de los personajes procedían de experiencias emocionales reales. Esto explicaba el fuerte compromiso afectivo que mostraba durante el rodaje. Algunos miembros del equipo comentaron que ciertas escenas resultaban especialmente importantes para él y que las dirigía con una concentración casi silenciosa. El paso por el Festival de Sundance también dejó historias curiosas. Radnor no esperaba que la película tuviera una recepción tan cálida y quedó sorprendido cuando ganó el premio del público. Según contó posteriormente, aquella reacción fue emocionalmente muy intensa porque llevaba años siendo identificado únicamente como actor televisivo. Sundance le permitió sentirse legitimado como cineasta.
0: Desde luego que sí, como cineasta, por supuesto. Dinos algo de la banda sonora de la película.
10: La sensibilidad musical era clave para George Radnor, que veía a la banda sonora como una parte importante de la psicología de los personajes y de la propia identidad de la película. Durante el rodaje, muchas escenas se ensayaban escuchando previamente canciones que definían el tono emocional buscado. Esto ayudaba especialmente a actores como Kate Mara, cuyo personaje tenía una dimensión musical muy marcada. La banda sonora de la película combina música indie folk y canciones acústicas que refuerzan el tono melancólico y esperanzador del relato. En este contexto destaca especialmente la presencia de Jay May, cuya sensibilidad musical encaja perfectamente en el universo emocional del film. Nacida Jamie Sherman en Nueva York, Jay May es una cantautora estadounidense vinculada a la escena folk e indie acústica. Su música se caracteriza por la delicadeza melódica, la intimidad emocional y un estilo vocal suave y cercano. Antes de participar en proyectos cinematográficos, se dio a conocer en circuitos independientes y plataformas digitales. Sus canciones aparecieron en diversas películas y series, consolidando una conexión especial con el cine independiente norteamericano de sensibilidad intimista. En Happy Thank You More Please, su música contribuye decisivamente a construir la atmósfera emocional del relato.
0: Perfecto, Jero. Pues te esperamos el viernes para comentar los estrenos de cine de la semana. Muchísimas gracias por poner las calles con nosotros.
10: Gracias a ti, Pulpo, y a todos los ponedores. Marcho a disfrutar de Madrid la nuit mientras escucho la espléndida banda sonora de esta película animante que hace honor a su título, Happy Thank You More Please. O sea, contento, gracias, más por favor. Así, todo junto.
0: Adiós, cuídate, Jero, gracias.
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8: Seguimos avanzando en Poniendo las Calles. Lo que pasa es que también están pasando cositas, ¿eh? Están pasando cositas que me llaman mucho la atención.
9: Sí, hoy venimos además con un tema jugosito, que, bueno, relacionado con la política internacional. O sea, que aquí es que tú te piensas que no hablamos de temas mayores, pero sí que lo hacemos a veces. Aunque los tratemos de una manera un poco ligera, ¿no? Pero hablamos de cosas muy importantes. Resulta que hay gente en internet.
8: ya verás.
9: Está convencidísima de que si las pizzerías que hay cerca del Pentágono. Ya sabes, tú sabes que el Pentágono es la base militar, ¿no?
8: Sí, ¿vale?
9: Pues las pizzerías en torno al Pentágono, uh-huh. Si tienen una semana con muchos pedidos, sobre todo a partir de las 8 de la tarde, uh-huh. es porque se vienen cositas y no buenas, precisamente.
10: Es un llamado de emergencia, baby.
9: O sea uh-huh. que emergencias.
8: Sí, emergencia total.
9: Problemas. Uh-huh. Y desde que está Donald Trump, las pizzerías funcionan que te mueres.
8: Claro.
9: Es tan genial. Bueno, tú ríete, pero yo tiene todo el sentido del mundo. Esto es como muy conspiranoico. Hay un punto en mí que dice, pero esto está chorrada. Pero es que tiene todo el sentido. Es que, claro, esto me lo creo. La teoría ha cogido mucha fuerza últimamente por una cuenta de X de la antigua Twitter llamada @penpizzareport.
8: ¿Onda?
9: Vale, está conocida en la red social como el pixómetro del Pentágono. Esta cuenta se dedica a monitorizar la actividad de las pizzerías alrededor del complejo militar más poderoso del planeta. Vamos, que te lo digo sin paños calientes. La cuenta se dedica a vigilar las pizzas que salen de estos restaurantes y que van directas al Pentágono. Esto así de primeras, como digo, resulta un poco raro, pero claro, las pizzas son un indicador claro de que...
10: Estamos jodidos, de verdad, y no lo podemos evitar.
9: No lo vamos a poder evitar. Tú sabes que Trump cada 2 meses o 3 tiene que invadir o hacer una incursión militar en algún punto.
8: Sí, siempre.
9: Él, porque él si no, pues no está cómodo. Y entonces, ¿esto dónde nosotros podemos percibir cuando se está preparando una horda? En las pizzas de al lado del Pentágono, en las pizzerías, porque tienen más pedidos, claro. La cosa es la siguiente, cuando los pedidos de pizza suben de forma abrupta, es claro porque algo se cuece. Y esto no es una teoría reciente. Desde los tiempos de la Guerra Fría, los espías soviéticos se dieron cuenta de que si se pedían un montón de pizzas a medianoche, era porque los oficiales estaban trabajando hasta tarde, preparando algo importante. Bahía de cochinos, por ejemplo.
8: Sí, claro.
9: Claro. Entonces yo me imagino a los espías rusos, en los años 60, informando a sus superiores jefe que esta noche... Los restaurantes de al lado del Pentágono, en vez de 5 pizzas, han repartido 20. Y ya todo el mundo en el Kremlin.
11: ¡Movida!
9: Pero claro. como locos.
8: Saltaron las alarmas, claro.
9: Y la popularidad de esta cuenta ha resucitado en X con la escalada de tensiones entre Estados Unidos e Israel con Irán. Una hora antes de que comenzaran los ataques, en junio de 2025, las pizzerías cercanas al Pentágono vieron cómo sus pedidos se disparaban.
12: Me he enterado de todo.
3: Me he enterado de todo, tío. Te he pillado.
9: Claro, que te lo pueden decir así, que me he enterado de todo, que sé lo que estáis planeando porque estáis pidiendo pizza.
8: Claro.
9: ¿Sabes qué ocurre? Que claro, la gente si no se iría a las 8 de la tarde, pero si tú estás en el Pentágono a las 9, ¿qué cenas? Pues pides una pizza.
8: Claro, una pizza es lo más cómodo, claro.
9: Claro. Yo a partir de ahora voy a estar pendiente, porque oye, que suben los pedidos de pizza en la zona por la noche, pues ya sabemos que les ha tocado trabajar de más porque a Trump se le ha vuelto a ir la olla y la va a liar parda. Yo tengo miedo, ¿eh? Yo aquí me siento muy identificada con Karina.
3: Quiero vivir.
9: ¿Tú no quieres vivir? Yo es que cada vez que este señor sale a dar una rueda de prensa a las 3 de la mañana de urgencia, me temo lo peor. Da un poco de miedo.
8: Es muy curioso. De todas formas, hay que ver lo mal que come Trump, ¿eh? Siempre está lío con la comida fast food, ¿eh? Con la comida rápida, ¿eh?
9: Bueno, es que vamos, no se está cuidando la línea.
8: No se cuida nada
9: el tío,
8: ¿eh?
9: No hace falta que lo dejara tan claro. No hace falta ni verle comer. Porque, y además, el tono naranja que tiene, yo creo que está relacionado también con la comida. Esto es como los flamencos. ¿Tú sabes que nacen blancos?
8: Sí,
9: y se vuelven rosas por la dieta. Pues Trump es como los flamencos. Yo creo que tiene ese tono por el pollo frito.
8: Pues me lo creo, porque es que está todo el rato con las salsas. Es que es tremendo este tío, ¿eh?
9: Es una pena, la verdad. Bueno, ¿qué dice el Pentágono de todo esto? Pues oficialmente ellos dicen que no se puede establecer ninguna relación entre pedir pizza y lanzarse a atacar otro país. Y dicen que dentro del edificio hay muchas opciones de comida. A ver si te vas a pensar tú que los del Pentágono son como la COPE. Ellos tienen sushi, tienen donuts, tienen hamburguesas y que no dependen exclusivamente de la pizza. Mira, si tú te crees esto...
11: Buena suerte.
9: Yo no soy nada conspiranoica, pero a mí me cuadra total lo de las pizzas.
8: Sí.
9: Sí, sí. ¿Tú sabes cómo se come en COPE cuando tenemos algún especial informativo? ¿Cuando sucede algo que nos obliga a quedarnos más horas?
8: Sí, pizzas a tu diplén, claro.
9: Sin conocimiento, además. Sí, supongo que pasará lo mismo. Así que yo estoy muy a favor de este seguimiento del nivel de alerta pizza, que es como llaman al sistema, que pretende predecir pues futuros eventos geopolíticos. Yo quiero estar informada.
12: No quiero dormir. Quiero respuestas. Quiero...
9: Así que voy a seguir informando de esto. A mí me parece interesante. Nunca te he contado.
8: ¿Cuál es tu pizza favorita?
9: Mi pizza favorita, pues a mí me encanta, es que es muy simple, muy sencilla. Me encanta la margarita.
8: La margarita, qué rica.
9: Sí.
8: Qué rica.
9: Sí, y luego si hay que echarle algo, pues por ejemplo, pepperoni.
8: Oh, qué rico también, así un poco picantito, su puntín.
9: Y poquito más, me molesta mucho el jamón y el bacon en una pizza.
8: ¿Y te gusta la cebolla y mucho queso?
9: La cebolla es que me sienta mal, por eso no la puedo comer. Pero no porque no me gusta, me encanta. Y mucho queso, sí.
8: ¿Y bacon, por ejemplo, y trocitos? ¿No te gusta el bacon?
9: No, el bacon me encanta, pero no en pizza.
8: ¿Te gusta el, y por debajo, en vez de por arriba, por debajo?
9: No quiero que no me mezcles el bacon, que me lo pongas solo o en bocata.
8: Pero el bacon, en vez de por arriba, si te lo pones por debajo, no...
9: Me molesta también. Si me lo pones aparte, no, es la única manera que no me moleste.
8: ¿Y el queso se lo pones por encima o por debajo de la pizza?
9: El queso me lo meto en la Coca-Cola.
8: ¿Las pizzas te gustan de dos pisos o normales?
9: Las pizzas me gustan que sean cuadradas. ¿Alguna pregunta más? ¿A ti te gusta la piña?
8: A mí me gusta la piña, pero la pizza no me gusta.
9: Pero la pizza no.
8: A mí no me gusta la piña, la pizza.
9: ¿Pero por qué?
8: ¿A quién se le ocurrió una pizza de piña?
9: Sí, sí, yo he visto rizar el rizo y ponerte también gajos de mandarina.
8: De mandarina, vale.
9: Que ya le dices alguna.
8: El aguacate también.
9: ¿Alguna frutita más?
8: Venga, ponle un poco de aguacate y mango. Madre mía, qué inventos, de verdad, qué inventos.
9: ¿Qué inventos con la pizza? Bueno, vamos con una noticia musical que sin ninguna duda va a ser la noticia del año con respecto a la música. Y está relacionada con Bad Bunny y no con los premios que ha recibido ni con el super espectáculo de la Super Bowl. La historia va sobre un error, porque ¿quién no se ha equivocado en su vida, Pulpo? A principios de año lo hicieron estas hermanas. Ellas querían ir a ver a Bad Bunny, pero la vida es caprichosa.
13: Enciendo el ordenador, enciendo el móvil, que acaban de salir entradas, Dios mío. Entonces, claro, mi hermana, que se desvive por hacerme feliz, me dice, bueno, yo las consigo, no me moleste cuando escucho. Digo, las consiguió. Yo no me lo puedo creer, voy a ver a Bad Bunny. Y claro, y cuando vemos, es que ni siquiera sabíamos que era Bumburi, vamos, nada, lo estoy conociendo. Mi hermana tirada por el suelo llorando, me dice, pero ¿para quién las he comprado? Y digo yo, ¿pero no me las has comprado para Bad Bunny?
9: No, pues Bad Bunny lo vas a ver desde tu casa. Y al que vas a ver... ves a Enrique
8: Trasero.
9: A Batman y le vas a ver como yo desde tu casa. Al que puedes ver es a Bunbury porque tienes entradas. Madre. Y oye, perdona que te digas maravilloso. Oye, lo que te puede ocasionar un pequeño error de lectura, ¿eh? Muchos creerán que han salido ganando, ¿no? Porque hay gente a la que Batman y no le gusta nada y Bunbury, sin embargo, pues es un icono de la música en español. Pero lo cierto es que las dos hermanas querían ver al puertorriqueño y finalmente verán al de Zaragoza, quien por cierto las ha enviado un mensaje diciéndolas nos vemos en el concierto, claro, como se ha convertido en viral. Si es que la coña se cuenta sola. Mi marido te debo decir, claro, o sea, a ti nunca te ha pasado, porque a mi marido le ocurrió con unas entradas para ver Thor, pero en realidad queríamos ver Jurassic World, pero él compró Thor.
8: Joder.
9: ¿Por qué sigo casada con él? Pues por amor. Hay que entender que nos puede pasar a cualquiera.
8: Bueno, errores que he cometido, no pasa nada. De todas formas, escucha, vea lo que voy a decir, a mí nunca me ha gustado Bad Bunny, pero reconozco que este disco, oye, tiene muchos temas.
9: Tiene
8: muchas cosas que son sorprendentes. Así que habría que hacerle una escuchita interesante, ¿eh?
9: Venga.
8: A por ello.

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2: Gracias por seguir poniendo las calles con nosotros. Estás en la cadena COPE. Yo soy Carlos Moreno, El Pulpo. Mira, ponedor, dormir. Dormir no es un lujo, ¿eh? Dormir no es un lujo, es una necesidad. Ya lo decía Calderón de la Barca, la vida es sueño. Durante siglos, es verdad que los sueños se explicaban con magia y supersticiones, hasta que Freud, pues bueno, intentó darles una explicación científica hablando de deseos reprimidos del inconsciente. Pero claro, hoy la neurología moderna va mucho más allá. Algunos sueños pueden incluso avisarnos de problemas en el cerebro antes de que aparezcan ciertos síntomas. Bueno, pues de todo eso vamos a hablar ahora con el doctor Darío Fernández. Ya sabes que, entre otras muchas cosas, el doctor Darío Fernández es médico, es psicólogo clínico, es experto en medicina del sueño, es autor además del libro Tratamiento Integral del Insomnio en 4 semanas. Y ojo, porque si duermes mal, cuidado aquí, que tu cuerpo y tu cabeza lo van a terminar pagando. Doctor Darío Fernández, muy buenas noches.
3: Hola, buenas madrugadas, Pulpo, ¿qué tal?
2: Es que ahora mucha gente que ahora mismo nos está escuchando precisamente lo hace porque no puede dormir.
3: Claro, pues hacen bien en escucharnos, porque les vamos a dar unas estrategias para que puedan dormir bien.
2: Sí, es verdad. Pero ¿por qué es tan importante el sueño, doctor?
3: Sí, el sueño es una función vital, fundamental, fíjate. Una necesidad que es que necesitamos emplear como mínimo 7 horas cada 24 horas todos los días de semana y todos los días del año, y basta con que una noche no durmamos bien para que ya al día siguiente estemos hecho polvo, ¿eh? Y como sean ya 2 noches, ya va a ser fatal. Y es importante porque el cerebro no para mientras dormimos. Fíjate las cosas que hace: consolida la memoria, regula las emociones, elimina toxinas a través del sistema linfático, repara neuronas, suelta neurotransmisores, que son muy importantes, y además, bueno, pues fabrica los sueños, que son algo más que sueños, como veremos, y pueden ser anunciadores de algunas enfermedades.
2: Sí, es impresionante. ¿Qué características, doctor, especiales, me refiero, tienen ese tipo de sueños? Porque mucha gente sueña raro.
3: Sí, hay uno, lo que se llama trastornos de la conducta del sueño, que es a lo que nos vamos a referir esta madrugada, y son unos sueños especiales, son unos sueños que se producen en la fase REM, en esa fase en que estamos moviendo rápidamente los ojos, y que en esa fase, fíjate, pues se paralizan los núcleos cerebrales que controlan el movimiento, y deberíamos estar totalmente inmóviles, paralizados, únicamente funciona el corazón y el diafragma para respirar, y totalmente la musculatura paralizada para descansar. Bien, pues esto no se produce en el 2% de las personas, y sobre todo en personas mayores de 55 años. Y en este momento, en esta fase, tiene unos sueños que son unos sueños vigorosos, que son unos sueños donde hablan, son unos sueños desagradables, donde pueden gritar, gemir, llorar, sollozar, hablar en voz alta y moverse mucho, dar puñetazos, manotazos, patadas, incluso hasta pueden incorporarse de la cama o saltar o caerse de la cama, lesionándose ellos o lesionando a la persona que tienen en la cama. Y son unos contenidos que luego después, pues la persona cuando se despierta no sabe nada. El que duerme con él dice, oye, esta noche has estado inquieto, gritaba, daba manotazos. Y la persona, pues son unos sueños amnésicos, que no recuerda nada, aunque que siempre tiene un contenido referido al pasado de esta persona y no precisamente agradable. Pero son unos sueños pues muy agitados. Y son predictores, ¿eh?
2: Uh-huh. Pero, ¿y qué les diferencia, doctor, del sonambulismo? ¿Qué diferencia hay?
3: Sí, el sonambulismo es una parasomnia, pero ocurre en la fase no REM, en la fase en que no se mueven los ojos. El sonambulismo es propio y típico de las personas, de los niños y de los adolescentes. En cambio, estos trastornos de la conducta del sueño se dan en personas mayores. Las acciones que en el sonambulismo pueden ser caminar, moverse sin un... de un sitio para otro sin un objeto, y en cambio en esto pues luchan, gritan, pegan, ¿eh? El insomnio es una parasomnia que es benigna, que no tiene ninguna complicación, pero estos otros sueños sí que pueden ser predictores de enfermedades serias. El riesgo de una persona con sonambulismo que tenga
2: complejas, ¿esto qué sucede en el cerebro cuando pasa esto?
3: Bueno, hay que diferenciar esto de las pesadillas. Estos trastornos de conducta son crónicos, son prácticamente todas las noches y llevan años produciéndose. Entonces, ¿qué es lo que ocurre aquí? Pues mira, mientras estamos durmiendo, como te comenté antes, el sistema linfático limpia el cerebro y elimina unos desechos metabólicos, unas nucleoproteínas que deberían eliminarse. Y como este sistema no funciona bien, pues estas proteínas anómalas, o estos restos de proteína anómalos, se depositan en las neuronas o en el espacio que hay entre neurona y neurona, la sinapsis, y el sistema nervioso se deteriora y puede terminar en una enfermedad neurológica futura.
2: Sí, sí, desde luego. Doctor, ¿realmente son predictores de alguna enfermedad todos estos sueños? Bueno, estos son avances, ¿no? Hay muchas cosas que ya te están diciendo algo.
3: Sí, sí. Cuando a veces estos sueños son producidos por alguna causa, pero cuando se hace una exploración neurológica y no se encuentra ninguna causa, decimos que son trastornos del sueño idiopático, que es una disculpa que tenemos los médicos para decir que no sabemos cuál es la causa. Pero con esta palabreja salvamos el momento. Bueno, pues en estos casos, fíjate, un 45% de estas personas

0: trata todo esto en la consulta? ¿Cómo se enfrenta a estos diagnósticos después de tantos años?
1: Bueno, pues en primer lugar hay que tranquilizar al acompañante diciéndole que esto no es el que les quiera pegar y les quiera maltratar inconscientemente y eso parezca en sueño, sino que es una alteración que hay que vigilar y que hay que cuidar. Y fíjate, pues esto, los síntomas estos tienen un tratamiento que no es difícil. Fíjate, el 85 al 90% de estos trastornos de sueño responden muy bien al tratamiento de una benzodiazepina, el clonazepam, y además en dosis que tampoco son muy grandes, de medio a 4 gramos, sí, miligramos antes de acostarse, y se acompañan también de melatonina. Entonces, con esto sí que se controlan los síntomas. Lo que no estamos seguros es de que se controle el avance neurológico de esta enfermedad. Y además de esto, bueno, pues también hay que tomar medidas para evitar las lesiones que puedan producir, para que poner toallas en los radiadores, cerrar bien las puertas tomar las precauciones adecuadas para que no se lesionen.
0: Desde
1: o barandillas en la cama, o dormir en cama aparte.
0: Claro. Bueno, doctor, yo tengo aquí una serie de preguntas de estas que son preguntas rápidas, respuestas más breves todavía.
1: Pues nada, yo estoy listo cuando quieras.
0: Pues venga, vamos a ello. Doctor, ¿es peligroso despertar a un sonámbulo?
1: Pues esto es un mito. Despertar a un sonámbulo no es peligroso ni le va a causar ningún infarto, pero no es recomendable hacerlo bruscamente. Vamos, cogemos de la mano y decimos, venga, ven, vente a la cama, acuéstate de nuevo y le volvemos a la cama.
0: Wow. ¿Qué hacer y qué no hacer con una persona que es sonámbula, doctor?
1: Pues hay que despertarla solo si la persona corre un peligro inminente, como intentar salir de casa o acercarse a una ventana, un balcón o una escalera. En el otro caso, pues lo que hemos dicho antes.
0: Perfecto, doctor. ¿Por qué son tan frecuentes los trastornos del sueño en el Parkinson?
1: Pues fíjate, estas enfermedades, como te he dicho, también pueden anunciar un futuro Parkinson, y los trastornos de sueño en el Parkinson son bastante frecuentes por la rigidez que tienen estas personas, por la dificultad para moverse en la cama, por la dificultad en los cambios de postura, que claro, pues le van a provocar despertares frecuentes y un sueño fragmentado. Y también porque es frecuente la nicturia, o sea, la necesidad de levantarse a orinar y la apnea del sueño. Entonces, con todos estos factores, es frecuente que las personas del Parkinson tengan problemas de sueño.
0: ¿Es cierto, doctor, que estas personas tienen más agua en el cerebro?
1: Sí, sí, es más agua libre, que es el agua que no está ligada a las células cerebrales y que puede fluir entre ellas. Entonces esto se ha visto y se ha demostrado que este método, el diagnóstico de esta cantidad de agua libre, es muy sensible para los enfoques tradicionales basados en la atrofia cerebral.
0: Doctor, para finalizar, ¿es cierto que algunas personas pueden cantar en estos sueños o incluso desarrollar conductas que son complejas?
1: Sí, pueden cantar, pero aunque es muy raro que salgan corriendo de fuera de casa, pero sí pueden presentar conductas complejas como si estuvieran, por ejemplo, dando un discurso, o inspeccionando un ejército, o cabalgando sobre un corcel, o llamando a alguien, siempre, siempre con los ojos cerrados, que esto le diferencia del sonámbulo, que siempre va con los ojos abiertos.
0: Genial, pues doctor, muy buen servicio el de esta madrugada aquí en Poniendo las Calles nos ha hecho, doctor.
1: Pues nada, que decir a nuestros ponedores que si alguno tiene algún problema de sueño, bueno, pues que me llame, y si ha observado estas conductas, por favor que las consulte cuanto antes al médico.
0: Perfecto. Gracias, doctor. Buena madrugada.
1: Buena madrugada, Pulpo. Un abrazo.
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2: Son las 5, las 4 en Canarias.
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2: Andalucía afronta la jornada de reflexión de las elecciones de mañana domingo. En poco menos de 24 horas, casi un poco más de 24 horas, casi 7 millones de andaluces saldrán a votar en unos comicios en los que el Partido Socialista puede conseguir los peores resultados de su historia, Dani Trigo.
3: No ha sido la mejor semana para la ex vicepresidenta y candidata del PSOE andaluz. La pifia del pasado lunes en el debate a 5, considerando accidente laboral la muerte de dos guardias civiles en Huelva, persiguiendo al narco. El sonoro abucheo al ministro del Interior, Fernando Grande Marlaska, durante el acto de jura de bandera en la Academia de Baeza, en Jaén. La decisión de la Junta Electoral de obligar al PSOE a modificar su campaña telefónica, en la que te decían que te llamaban por tu próxima cita médica para criticar después la gestión sanitaria de Juanma Moreno. Eso puede llevar a engaño, han venido a decir desde la Junta Electoral a las personas que de verdad tienen una cita médica. En fin, una semana horrible para la candidata socialista, arropada en todo momento por el presidente Pedro Sánchez, eso sí, y que ha cerrado su campaña en Sevilla apelando a la épica del otrora todopoderoso PSOE de Andalucía. O la épica, o lo que dicen las encuestas, que auguran el peor resultado en la historia del partido en esta comunidad.
2: Por otro lado, el gran favorito es el candidato del Partido Popular, Juanma Moreno. Muchas encuestas le otorgan la absoluta y su objetivo es no depender de Vox. Moreno dice salir a ganar.
4: Con mucho sacrificio nos hemos convertido en los favoritos, nos hemos convertido en los preferidos de los ciudadanos andaluces y malagueños. Y hemos perdido muchas elecciones, muchas, demasiadas, yo creo. Por eso ahora podemos decir con cierta satisfacción, yo diría hasta con cierto orgullo, que salimos a ganar y a ganar. ¡Vamos!
2: Y Vox aspira a que el PP dependa de ellos para gobernar. El presidente nacional del partido, Santiago Abascal, asegura que si llegara a esa condición no la malbaratarían.
5: Nosotros aceptaremos el veredicto de las urnas con tranquilidad, con respeto democrático, y si los andaluces tienen a bien concedernos la llave de este gobierno, tienen que saber que no habrá nada ni nadie que nos chantajee, que nos someta a presión y que nos haga entregar esa confianza gratis o malbaratarla.
2: Bueno, y atención a esto, el sector agrario de Castilla y León es un sector muy importante para la comunidad. Allí, en esa comunidad autónoma, pues parece que hay una grave falta de relevo generacional, Carmen García.
6: Buenos días. Frente a la falta de relevo generacional en el campo, donde en Castilla y León la edad media de los agricultores está entre 61 y 63 años, hay historias como la de Daniel. Es de Toro, Zamora. A sus 21 años está estudiando para incorporarse a la actividad a pesar de las dificultades que atraviesa el sector. Nos ha contado en COPE que es necesaria una inversión millonaria para obtener rentabilidad.
7: Lo veo que esto tiene que cambiar. Es que todo vale mucho y lo nuestro no vale nada. Y hay que tener agriculturas muy grandes para que te quede algo de dinero. Es mucha burocracia, muchos papeles. Y al final, para alguien que no viene como yo de familia, que no tiene padres agricultores ni nada, es muy complicado empezar.
6: La falta de rentabilidad y los costes disparados amenazan con la desaparición de más de la mitad de las explotaciones en solo 2 o 3 años. Y ese motivo llevará a los agricultores y ganaderos a movilizarse de nuevo este miércoles en Valladolid.
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2: Penúltimo fin de semana con partidos de primera división, Gonzalo Carbajo.
8: Jornada unificada el domingo a las 7, excepto ese Barça-Betis que se jugará a las 9, mientras en segunda ya ha arrancado la jornada con 2 partidos, Castellón 1 Cádiz 1 y Córdoba 1 Albacete 2, y entre tanto, todo lo que rodea el Real Madrid sigue siendo polémico. De la polémica entre Arbeloa y Mbappé, el que puede ser el nuevo entrenador del Real Madrid, José Mourinho, ha dicho que le da pena por su amigo Arbeloa.
9: Me duele porque tú has dicho bien, es un amigo, es uno de estos que ha dado la alma, ha dado la vida por mí en cuanto a mi jugador, y en el momento en que él pasa a entrenador del Real Madrid, si existe siempre esta conexión entre yo y Real Madrid, cuando el entrenador es Álvaro, aumenta todavía mi conexión y mi deseo que las cosas van bien.
8: Fuera del fútbol, la semifinal del Master 1000 de Roma entre Sinner y Medvedev se ha tenido que parar por la lluvia y se reanudará a las 3 del mediodía. Y en motor, Gran Premio de Barcelona de motos, a las 11 menos 10 clasificación y a las 3 será la sprint.
2: Gracias, Gonzalo. Sigues en COPE, poniendo las calles.
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2: Seguimos poniendo las calles en la cadena COPE, en la madrugada de la cadena COPE. Ahora es cuando llega el momento de descubrir todas esas novedades tecnológicas y de innovación que están definiendo, pues, cómo va a ser el futuro. Nos las va a presentar, como cada semana, José Ángel Cuadrado, director de lo que viene en COPE. Bienvenido, hermano, ¿cómo estás?
3: Hola, Pulpo. Encantado de estar con un equipo líder. ¿Qué cifra hemos hecho, ¿Qué has hecho en el último GM?
2: Ha sido
3: cada vez más gente de noche. Cada vez más gente que no puede dormir por tu culpa. Sí.
2: Algún día nos tendrás que contar también qué se cuece en la página web de COPE, porque según me cuentan los jefes, también hay cientos de miles de personas que escuchan Poniendo las Calles a través de la web.
3: Sí, y consumen las noticias que hace el equipo Pulpo, porque hay una cosa que funciona muy bien en internet, que son las historias personales, y tú es que das voz a mucha gente con una historia muy, muy, muy interesante, así que ahí estamos, sacando punta.
2: Qué bueno, trabajando en equipo y levantando y acostando España. Oye, Cuadrado, ¿quieres empezar con dos consejos para toda la audiencia? Los consejos, además, prácticos para proteger a los ponedores de estafas digitales. De esos engaños que cada vez parecen más reales. Uno no sabe realmente si lo que está viviendo es algo real o es algo que no tiene nada de sentido.
3: Sí. Yo, Pulpo, aquí insisto en una cosa. Esto no va de preocupar a la gente, sino va de ocupar a la gente. O sea, tenemos que ocuparnos con este tema. El spear phishing, de esto hemos hablado ya en Poniendo las Calles, pero si hay alguien que no lo escuchó, básicamente la inteligencia artificial está permitiendo a los hackers poner en marcha campañas masivas de estafas hiperpersonalizadas. Sí. ¿Y cómo es posible esto, Pulpo? Con la inteligencia artificial son capaces de conocer nuestras rutinas, hábitos, formas de hablar, y con esa misma IA personalizan sus mensajes. Y claro, las estafas digitales están entrando en una nueva fase. Ya no hablamos del típico SMS raro del banco o del paquete que no llega. Ahora, mira, os quiero hablar de dos cosas muy concretas. Bueno. Una de ellas, en las últimas semanas están llamando desde números ocultos, haciéndose pasar por alguien de hospitales públicos de Madrid. Por ejemplo, sí. El Gregorio Marañón. Entonces, lo que están haciendo es, llaman a una persona y le dicen, mira, tu hijo o tu nieto acaba de sufrir un accidente y necesitamos dinero para llevar a cabo una operación o ponerle una prótesis. Claro, depende el momento en el que te pillen, es posible que te engañen. Sobre todo por una cosa, Pulpo. Piensa lo siguiente. Ellos son capaces de saber si tu nieto o tu hijo, en ese momento en el que te llaman, está ocupado. Es decir, si tu nieto, por ejemplo, está en clase, en la universidad, es probable que cuando tú cuelgues esa llamada y llames a tu nieto no te coja el teléfono. Claro. Y entonces ahí lo tienen mucho más fácil para engañarte. El propio Gregorio Marañón, el Hospital de Madrid, hace unos días, a través de sus redes sociales, avisaba de, oye, nosotros no estamos llamando a nadie. Esto es una estafa orquestada para intentar engañar a la máxima gente posible. Así que, por un lado, mucho cuidado con todos los SMS, llamadas, WhatsApps que recibimos de un hospital, porque son falsos. Y luego, por otro lado, claro, vamos ya hacia el verano, la gente está empezando a hacer sus reservas, ¿no?, en hoteles, alojamientos turísticos, etcétera. Lo nuevo es que te escriben a través de WhatsApp, como si fuera un hotel o el dueño de un alojamiento turístico, y te dice, oye, hemos tenido problemas con la reserva, el dinero no ha llegado, y si quieres mantener tu reserva, haznos un ingreso a este número de cuenta.
2: Madre mía.
3: O entra en este enlace para hacer el pago. Y ahí ya te piden algunos datos, que claro, si no estás, si te pillan en un momento, porque siempre digo, esto no es una cuestión de ser más listo o menos listo.
2: Sí,
3: te pillan en un momento que, wow, estás un poco despistado y te están engañando. Así que, como vamos hacia el verano, no, la gente está planificando ya las vacaciones, las recomendaciones. Si nos llega un SMS, un WhatsApp con algo raro de una reserva, lo más sencillo es vete a la aplicación oficial desde la que has hecho la reserva. O si es una reserva en un hotel, llama directamente al hotel y comprueba esta información, porque muchas veces es falsa.
2: Madre mía, bueno, estamos hablando de protegernos, esto nos viene muy bien porque aquí hay gente de todas las edades escuchando este programa y luego a través de la web y a través de los podcasts, pues la gente recibe mucha información de lo que aquí contamos y hay que dejarlo muy claro, porque si tenemos que protegernos, es verdad que cada vez hay más expertos en ciberseguridad que están sobre todo animándonos a hacer una cosa muy sencilla con el móvil, sobre todo para protegernos del malware.
3: Pulpo, ¿tú cuántas veces al mes o a la semana apagas el móvil?
2: Mínimo una vez a la semana.
3: Lo haces muy bien.
2: ¿Pero por qué yo no consigo que mi mujer o mi hija lo hagan?
3: Es que da un poco de pereza. O sea, yo creo que nos da pereza, nos cuesta apagar el móvil porque al final, bueno, tienes que esperar evidentemente a que se apague, tienes que darle unos minutos, tienes que volver a encenderlo, meter claro. tu PIN, etcétera, ¿no? Es algo muy sencillo y muy tonto, pero que, como tú decías, cada vez más expertos en ciberseguridad nos están diciendo, oye, hazlo al menos una vez a la semana. Y tiene su explicación. Y es que si hay algún tipo de virus que está latente en cualquier sistema que se está desarrollando en tu móvil, cuando tú apagas el móvil, cortas la conexión. Y claro. entonces puedes romper esos procesos que necesita el virus para estar sacándote información, tener acceso a tu micrófono, a la cámara, a lo que sea. Entonces, apagar el móvil no va a hacer, por ejemplo, que se desinstale una aplicación que sea peligrosa, ¿vale? Porque si tú la has instalado desde una tienda no oficial y esa aplicación lleva cualquier malware y tal, esa aplicación va a seguir instalada, pero sí que determinados procesos que están en marcha en el móvil que pueden estar latentes, tú los cortas. Por tanto, es interesante hacer esto como tú estás haciendo en tu día a día, en tu vida, al menos una vez por semana. Y ojo al matiz, no basta con reiniciar el móvil, porque cuando tú reinicias el móvil hay algunos procesos que siguen latentes ahí. Fíjate que es un proceso muy rápido, son solo unos segundos, pum, se vuelve a encender el móvil. No. Lo mejor es, tú lo apagas, le das mínimo 3, 4, 5 minutitos y bien. Después de eso ya vuelves a encender el móvil.
2: Vale, qué bien.
3: Una recomendación sencillita. Bueno, cada vez más expertos en ciberseguridad y la propia Agencia de Seguridad Nacional de los Estados Unidos, que estos no son unos cualquiera, y lo tienen, esto de apagar el móvil y volverlo a encender, entre sus buenas prácticas, entre su decálogo de buenas prácticas.
2: Uh-huh. Hombre, yo tengo que decirlo y cada uno lo que es suyo, ¿no? Yo esto lo he aprendido de ti.
3: Ah, bueno, pues te lo agradezco.
2: Vamos a ver, el coger el móvil y cortarlo así en seco, me dijiste a mí el año pasado que esto era importante. Sí, yo desde entonces lo llevo a gala.
3: Correcto.
2: Y la verdad que yo no he tenido ningún problema con mi teléfono. Y eso que es un iPhone, que tu iPhone no te gusta mucho.
3: No soy fan. Yo tengo Android, pero bueno, da igual. O sea, al final es cortar la conexión del dispositivo, sea el que sea, para, como decíamos, esos programas maliciosos que pueden estar ahí trabajando
2: claro.
3: en la sombra, pues que, pum, nos los carguemos de golpe. Uh-huh. Insisto en ese matiz. Si tú has instalado alguna aplicación o sí. algún programa que ya está en tu móvil, apagar sí. el móvil no te va, o sea, apagar el móvil no te va a solucionar la vida, ¿vale? Eso es para los procesos que están ahí latentes. Lo digo porque otra recomendación que no tenía prevista hacer hoy, pero que vuelvo a recordar, porque, por ejemplo, en las últimas semanas ha habido gente que se había descargado, en teoría, WhatsApp de una tienda no oficial.
2: Oh.
3: Ese WhatsApp tenía un spyware, un programa espía incorporado. Entonces, hay cientos de usuarios que se han visto afectados por esto, porque se habían descargado de WhatsApp claro. de un banco de información que no era oficial. Entonces, cuidadito también con todo esto.
2: Las tiendas oficiales, eso es lo más interesante. Luego hay una tercera noticia tecnológica que nos quieres contar, que quieres destacar, y es que el cargador universal, que ya no va a ser solamente cosa de los teléfonos móviles, que esto ya es una cosa del día de hoy, está también llegando a los portátiles.
3: Exacto.
2: Y esto me gusta mucho.
3: Eso es. Desde el 28 de abril, o sea, desde hace unos días, los uh-huh. portátiles nuevos que se vendan en la Unión Europea están cubiertos por esta norma. Tienen que ofrecer una compatibilidad con la carga por USB-C. Esto es interesante, ¿por qué? Porque, claro, tú con el mismo cargador que usas para alimentar a tu móvil, puedes alimentar a tu portátil. En vez de llevarte dos cargadores, como estamos haciendo hasta ahora, pues con ese mismo cargador prácticamente puedes dar energía a todos los dispositivos que tengas. Es importante decir una cosa. Los cargadores USB-C que se han ido vendiendo hasta ahora, es posible que no te sirvan para el portátil, porque el portátil es un dispositivo mucho más grande cuya batería necesita mucha más potencia.
2: Claro.
3: Por tanto, ese matiz es importante. Yo creo que se están empezando ya a fabricar todos los cargadores USB-C con una potencia que sea soportable tanto para móviles como para portátiles. Lo nuevo que se está lanzando ahora al mercado. Por tanto, uh-huh. si hay ponedores interesados en todo esto, porque al final dice, mira, yo me voy de viaje, me llevo el ordenador porque quiero teletrabajar, me llevo el móvil, solo quiero cargar desde una fuente, ¿no? Pues que acudan ahora a los nuevos cargadores que se están vendiendo. Pero desde luego esto nos va a hacer la vida mucho más sencilla y luego va a ayudar, que ese es el objetivo principal de la Unión Europea, a reducir sí. la basura electrónica, que es verdad que se estaba generando mucha.
2: Hay que convencer a la gente que cuando tenemos un teléfono móvil, el cargador es una pieza fundamental. Yo creo que es la pieza donde tiene que haber más seguridad, ¿no?
3: Total.
2: Hay gente que compra en esas tiendas que no son de muy fiables, ¿no?
3: Sí.
2: ¿Cómo podemos convencer a la gente que no invierta en esas cosas que no sabemos de dónde vienen ni cuál es su calidad?
3: Bueno, es muy sencillo. Si te has gastado, y voy a decir poco, si te has gastado 300, 400, 500 pavos en comprarte un móvil, lo mejor es no ahorrar en un cargador que te ha costado 5 o 6 euros pensando en, bueno, pues es que en vez de gastarme 25 o 20, pues me ahorro 15 eurillos. Ya, es que a lo mejor puedes reducir la vida útil de tu móvil a la mitad. O sea, simplemente por hacer esto. Porque puedes sobrecalentar la batería, se pueden poner en marcha algunos procesos que al final van a degradar esa batería y el móvil a medio plazo te va a durar menos. O sea que yo creo que es algo básico. O sea, si nos hemos gastado un dineral en los dispositivos móviles, que cada vez cuestan más dinero, por cierto, pues hombre, todo lo que sea para alimentar y cuidar a esos móviles, yo creo que merece la pena invertir. Esto, Pulpo, es como el tema de los coches, es lo mismo. Bien. Tú inviertes un pastón en comprarte un coche, lo suyo es mantener el coche lo mejor posible, llevarle a todas las revisiones y sobre todo poner tu coche en buenas manos, en gente que tú sepas que tienes confianza y que va a hacer las cosas bien. Pues lo mismo, como tú dices, con los cargadores.
2: Sí, muy buen mensaje, Cuadrado, muy bueno. Luego hay que acabar con una reflexión de fondo. Hace unos meses, Australia prohibió las redes sociales a menores de 16 años hace un tiempo, es verdad, pero una cosa que me llama la atención es que los primeros datos como que están cuestionando seriamente que la medida esté funcionando como esperaban, ¿eh?
3: Sí, sí, y esto es interesante, Pulpo, porque nos enseña una cosa. Prohibir en Internet es mucho más fácil sobre el papel que luego en la práctica. Como tú decías, Australia fue el primer país en poner en marcha una restricción nacional para impedir que los menores de 16 años tengan cuentas en grandes plataformas sociales. Desde diciembre de 2025, las plataformas tienen que tomar medidas razonables para evitar que esos menores australianos creen o mantengan cuentas. Pero claro, el problema es que los primeros datos son muy llamativos. Hay un estudio bien respaldado, lo ha hecho un instituto importante, de abril del 26, es decir, de hace unos días, que lo que dice es que solo uno de cada cuatro chavales y chavalas de Australia están cumpliendo esta norma. Es decir, los chavales están buscando los resquicios que tienen a su alcance para seguir creándose sus cuentas y seguir estando en las redes sociales.
2: Tal cual.
3: Yo digo una cosa, sobre todo avanzándonos a lo que va a pasar aquí en España. Tú sabes que Pedro Sánchez, nuestro gobierno, hace unos meses anunció lo mismo, ¿no? Aquí en España vamos a prohibir el acceso a los menores a las redes sociales por temas de salud mental, etcétera, etcétera, etcétera. Yeah. Yo lo que digo es, hasta que la infraestructura digital adecuada no exista, no digamos, y perdóname la expresión, no digamos chorradas. Es decir, lo importante es que la identidad digital esté a nuestro alcance, es decir, que se desarrolle ese wallet del que hemos hablado tantas veces, que al final lo que garantiza es que tu DNI digital sea real y esté en las plataformas digitales, y entonces ya regulemos todo lo que nos dé la gana. Pero es que hasta entonces, si eso no está disponible, no se va a poder hacer. O sea, da igual que digamos, no, los chavales no pueden acceder, ya, es que van a buscar todos los resquicios para poder hacerlo. Entonces ya está. O sea, lo importante es el tema de la identidad digital. Y aquí a mí me gusta destacar, Pulpo, porque yo sé que tú eres muy de hacer siempre marca España, hablar de proyectos españoles.
2: Claro.
3: Hay un proyecto que se llama Gataca, del que ya hemos hablado aquí en este país, en este programa, que se llama Samuel, uno de los creadores, que está trabajando precisamente en esto de la identidad digital. Es decir, que José Ángel Cuadrado se dé de alta en una plataforma y que mi edad real sea la que aparezca en Internet. Y que yo no pueda de ninguna manera engañar a la plataforma. Pues eso va a ser gracias a proyectos como el de Gataca, y hasta que eso no se dote de recursos y haya una voluntad política y pública de que esto sea una realidad, pues lo otro va a ser papel mojado.
2: Desde luego, pero bueno, más papel mojado es lo que ha pronunciado Pedro Sánchez. ¿Qué vas a esperar de este hombre? Que no hace nada más que mentir.
3: Totalmente, sí, sí. Es que es un proyecto que ahora mismo es difícil llevarlo adelante si no está la infraestructura digital necesaria, como yo te contaba.
2: Madre mía. Bueno, que te escuchamos como siempre las madrugadas de los sábados a los domingos, que nos tienes enganchados también a ti, ¿eh?
3: Como siempre es un regalo estar también aquí con todos los ponedores, Pulpo.
2: Cuadrado, cuídate, hermano.
3: Un abrazo, cuídate, chao.
2: Seguimos en COPE, seguimos poniendo calles, seguimos conectando ideas.
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4: Hola, Hola Pulpo y queridos ponedores, aquí Herrera Carlos, de parte del Grupo Risa en la víspera de San Isidro. Pónganse el traje de chulapo y de chulapa, porque les traemos al único artista capaz de bailar y de cantar un chotis en italiano. Directamente desde la Gran Vía de Milán, con su organillo y con su risotto parmesano, escuchamos este clásico que cantó en su día el gran Eros Ramazzotti.

0: Ramazzottis, felicidades a todos los Isidros y Isidras por anticipado. Esto es el Grupo Risa, que está siempre en COPE. Los miércoles en el partidazo con el Vaya Fiesta. Cada madrugada de fin de semana de 2 a 5 en la noche con el Grupo Risa. Los sábados y domingos en tiempo de juego y cada jueves poniendo las calles con el pulpo. ¡Feliz jueves, ponedores! Locutor de ustedes, Herrera Carlos. Adiós, adiós, adiós, adiós, adiós.
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3: Malel, hermano, ¿por dónde estás? Cambio.
4: Buenos días, Pulpo.
3: Buenos días, Malel.
4: No, Manel.
3: Qué grande.
4: Manuel.
3: Ah, Manuel. Perfecto, Manuel. Sí, sí, sí. Manuel, ¿dónde estás? Cuéntanos, ponnos un poco en situación.
4: Bueno, pues ando embarcado y a la pesca. Y estoy en el medio del Pacífico. Vamos a dejarlo así. En el medio del Océano Pacífico.
3: Sí, qué barbaridad. Señor. Qué barbaridad. ¿Cómo está la mar en este momento?
4: Pues en este momento una brisa. Yo le llamaría una brisa. Lluvia. Seguido. Hay días buenos, hay días malos. Como todo. Como cuando estás en tierra, igual. Lluvia, viento, días de sol. Obviamente, de todo un poco.
3: Manuel, sí, ¿afecta a la captura del pescado si está lloviendo? O claro, como está lloviendo fuera del agua, ¿no afecta?
4: No le afecta. Lo que afecta es cuando hay mal tiempo. Si hay mucho mal tiempo, a la pesca sí que le afecta. No es lo mismo. Uh-huh. Es como te podría decir yo, poner un ejemplo así un poco en plan cachondeo, ¿no? Estás en pleno verano, en la playa, y viene la lluvia, ¿la gente qué hace? Se esconde,
5: claro,
4: ¿no?
5: Claro,
4: bueno,
5: claro,
4: pues aquí,
5: claro.
4: Cuando hay mal tiempo, los pescados, pues suele bajar la producción, sí.
3: Claro.
4: Hay días que no, pero la gran mayoría de las veces sí.
3: ¿Para qué pescado es bueno el mal tiempo? Porque, Manuel, seguro que tiene que haber alguna especie que le viene bien, que se bata un poco el agua, ¿no?
4: Sí, no sé, nosotros nos dedicamos a coger el pez espada, atún, aquella, un merlín, sí, un poco de variado. El mal tiempo, pues no es bueno para nadie, digo yo.
3: Claro,
4: porque
3: muy bien.
4: Cuando hay mal tiempo, la verdad es que se pasa mal, ¿eh? Cuando hay mal tiempo, lo pasas mal. Tiene que estar la gente ahí a la lluvia, al mal tiempo, a las olas, a todo. Estás fastidiado.
3: Bueno. Manuel, ¿tú te sigues mareando cuando se mueve el barco? ¿Cuando estás ahí de pesca, pero se mueve bien el barco? ¿O ya, nah, ya,
4: no,
3: ya estás?
4: No. Pero yo tengo un jefe de máquinas, un chaval que tiene 28 años, y este chaval, ¿no? Sí, ya lleva unos años, pero hay días que lo veo blanco y le digo yo, ¿qué te pasa? Y dice, no, estoy bien, ¿no? Estás bien, estoy en la cara más blanca que la leche.
3: Pobrecillo.
4: Se tiene que ir al camarón a descansar, así, sí.
3: Qué barbaridad. Oye,
4: sí.
3: Manuel, ¿en algún momento esas pescas recién capturadas os podéis llegar a comer un pescado recién salido del mar?
4: Hombre, por supuesto.
3: Qué bueno.
4: Sí. A ver, realmente me gusta, prefiero, como anda con el tema del anisakis y todo eso,
3: sí.
4: Prefiero congelarlo y luego comerlo al día siguiente o así. Pero sí, se tiene comido tranquilamente. Lo tenemos comido tranquilamente, sí.
3: ¿Has tenido que sacar alguna vez alguna merluza del tamaño de mi muslo, verdad?
4: No andamos a la merluza, andamos al pez espada.
3: Ah, ¿y nunca te has cruzado con una merluza?
4: No, el arte que llevamos no coge merluzas.
3: Ah,
4: no, llevamos anzuelo.
3: Ah, qué bueno. O sea que en función de la red que vayas lanzando, capturas, ¿no?
4: Sí, no es una red, es una panza de un grosor de 3,6 y cada 80 metros pues va un anzuelo. ¿Entiendes? Imagínate, por decirte lo más claro, échase 50 kilómetros de tanza y cada sí. 80 metros va un anzuelo. Está al día siguiente, lo van levantando, van viendo un anzuelo, como viene ahora, que viene otro, vas así.
3: Qué barbaridad, qué barbaridad. Escucha, ¿y tú cómo sabes qué pescado es el que te vas a encontrar en la zona donde empiezas a lanzar los anzuelos?
4: Bueno, más o menos puedes saber que puedes coger espada, algún tiburón, algún atún, que es la zona de ellos, ¿entiendes? No es, yo no sé lo que va a venir aquí mañana, pero bueno, algo intuyo, ¿entiendes? Algo intuyo de lo que va a venir, claro.
3: Qué rico.
4: Si luego te compensa, vuelves a echar. Si no, pues no, o por la otra.
3: ¿Y cuándo es cuando dices, ya hemos capturado suficiente, nos vamos para puerto? ¿Eso en qué momento llega?
4: Cuando está el barco lleno. Cuando ya no entra ningún pescado más, pues nos vamos.
3: Ya ves. Qué increíble. ¿Y te da tiempo a escuchar la radio? ¿Te da tiempo a poner las calles, que en tu caso son las olas? ¿Te da tiempo y tienes medios para escuchar la radio desde alta mar?
4: Sí, tenemos internet, claro. La antena está de Starlink. Tienes internet, tienes teléfono. ¿Qué pasa? Que tuvimos un pequeño problema ahí con la antena y tuvimos que desconectar el teléfono fijo. Todo es por WhatsApp, sí, por WhatsApp. Te lo pongo todos los días ahí la corte. Bien, lo sabes que ya tengo una vez hablado contigo estando allí en Nueva Zelanda y he hablado contigo de una vuelta.
3: Sí, es verdad, hace un montón de tiempo, es verdad, me acuerdo.
4: Hace 3 años, 4 años ya.
3: Es verdad, Manuel. Verdad, desde Atlanta, sí, es verdad, de Atalanta, sí, es verdad, sí, señor. Pues me alegro mucho que estés bien, que estés en activo y que sigas poniendo las calles con nosotros. Te mando un abrazo muy grande y cuenta con el diploma de esta temporada, que es súper chulo, para que lo disfrutes.
4: Con la bandera,
3: y para que...
4: con la bandera de España, mándamelo. Sí, sí. Con la bandera de España.
3: Por supuesto, el diploma incluye la bandera de España. Efectivamente, claro que sí, Manuel. Cuídate mucho y que vaya muy bien la captura.
4: Venga, gracias. Un saludo para todos. Para
3: Hasta luego, Manuel.
4: Y para ti y para todos, Pulpo. Gracias.
3: Luis. Muchas gracias, hermano.
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2: Mira, te voy a hacer una pregunta. Hablamos de ruido. Pues ¿te molesta el ruido? ¿Duermes mal por las noches por culpa del tráfico que te llega desde la calle o desde esa discoteca que no cumple la normativa sobre decibelios? Bueno, pues que sepas que no eres el único. Ni siquiera los seres humanos somos los únicos animales que padecemos esta, bueno, pues este mal, ¿no? Fíjate que hoy te vamos a contar una historia que es absolutamente increíble. Las ballenas, los cetáceos que cruzan el estrecho de Gibraltar y también otros animales marinos sufren también pues las consecuencias del ruido ambiental. La noticia nos la trae Jorge Alcalde y puede que sea bastante preocupante. Jorge Alcalde, buenas madrugadas o buenos días, ¿cómo estamos?
3: Muy buenas madrugadas, Pulpo. Pues sí, un poquito preocupados, alertados por esta noticia de la que vamos a hablar ahora y que tiene que ver con uno de los animales más fascinantes que puede haber en el mar, ¿no? Que son todos esos cetáceos y mamíferos marinos que pasan por el estrecho por centenares todas las temporadas.
2: Claro. ¿Y qué les pasa a los animales en torno al ruido?
3: Pues precisamente que el ruido les molesta de manera similar a como nos molesta a los seres humanos y a otras especies, ¿no? El ruido que a ellos les molesta, el ruido que a ellos les hace daño cuando cruzan el estrecho por el sur de la península ibérica, es el ruido que producen los barcos, las embarcaciones, las centenares de embarcaciones que navegan por allí. Primero, porque emiten el sonido de sus motores. Segundo, porque generan ruido al impactar con las olas. Y tercero, porque los sistemas de comunicación de esos barcos también a veces interfieren con los sistemas de comunicación naturales que utilizan las ballenas, los cachalotes, las ballenas piloto, por ejemplo, los calderones. Y todo esto está alertando a la comunidad científica internacional porque puede tener algunos efectos sobre esas especies animales.
2: No, desde luego que sí. ¿Y todo esto cómo se detecta? ¿Cómo ha podido detectarse este problema, Jorge?
3: Fíjate, la investigación es muy curiosa porque ha habido un equipo de científicos internacionales que ha mirado cómo se comunican centenares de estos animales, sobre todo calderones y ballenas piloto. Se comunican a través de una serie de sonidos que ellos emiten. Algunos de ellos solamente son perceptibles por su aparato auditivo y otros los podemos incluso oír los seres humanos, y cambian de tono y de volumen en función del tipo de comunicación que se quiera hacer. Y lo que han descubierto es que ahora están emitiendo los sonidos cada vez con mayor volumen, con mayor cantidad de decibelios, y que puede que ya hayan llegado al límite de lo que su capacidad fonadora les permite. Es decir, que ese ruido de fondo que hay en el agua les hace que ellos griten más, igual que nosotros cuando estamos en una discoteca tenemos que gritar más para que nos oiga alguien, ¿no? Bueno, lo mismo hacen estos animales, pero claro, ellos ya no pueden gritar más, ya están llegando al límite de sus posibilidades.
2: Claro. ¿Y cuál es la principal fuente de ruido, Jorge, de ruido ambiental, me refiero, que les afecta a los animales? Porque, vale, bien no lo tienen que estar pasando, ¿eh?
3: No, parece que no lo pasan bien, y las fuentes son dos. Por un lado, los propios sonidos de los motores de los barcos. Hay infinidad de ellos, de toda tipología, grandes, pequeños, barcos mercantes, barcos del ejército, barcos recreativos, que pasan por esa zona emitiendo sus ruidos naturales, porque son máquinas que generan esa tipología de ruido, ¿no? Y por otro, los sonares, las tecnologías que utilizan los barcos para detectar los fondos marinos, una especie de radar acuático, que podrían también estar interfiriendo algunas de las frecuencias en las que se comunican estos animales.
2: Buah, impresionante. Y luego no hemos hablado todavía de las consecuencias, ¿no? Porque todo esto tiene que pasar factura. Las consecuencias que puede tener para la fauna del lugar, Jorge, vamos, mínimas no pueden ser.
3: No son mínimas y además están todavía valorándose, y eso es lo más preocupante de esta investigación. Evidentemente, si estos animales se empiezan a comunicar peor, transmitirán peor sus mensajes de dónde hay fuentes de alimento, de cómo pueden migrar, de dónde están las amenazas, y empezarán pues a proliferar las pérdidas de bancos de estos animales, posiblemente los encallamientos en la playa, cuando quedan varados y no tienen más remedio que fallecer por falta de alimentación. La capacidad de reproducirse entre ellos se va a ver mermada, Y claro, esto no es una cosa que solamente afecte a estos animales, que son maravillosos, sino a toda la cadena trófica. Ellos también se alimentan y mantienen el equilibrio cuando comen crustáceos o cuando comen pulpos, por ejemplo, cuando comen pequeños peces. O de ellos también depende la existencia de otros animales más oportunistas que viven alrededor de ellos y gracias a ellos se alimentan. Es decir, que el equilibrio es muy sutil y puede estar rompiéndose por este ruido de fondo.
2: Desde luego que sí. Lo que yo no sé muy bien, Jorge, es si todo esto tiene solución o no tiene solución.
3: Pues esa es la buena noticia. La buena noticia es que los científicos proponen que esto se pueda solucionar con algún tipo de legislación específica. Por ejemplo, haciendo que los barcos que pasan por esa zona no superen determinada velocidad. Se propone, por ejemplo, los 13 nudos náuticos, es decir, que no vayan más rápido de eso. Es un poco como pasa también en las ciudades, ¿no? Los cinturones, como la M30 en Madrid, donde te ponen un límite de velocidad para no hacer ruido a los vecinos, ¿no? Pues algo parecido se podría hacer con los barcos que atraviesan el estrecho y a lo mejor de ese modo se podría limitar la afectación a estos animales tan fantásticos.
2: Madre mía, qué cosas pasan, Jorge. Menos mal que aquí le podemos dedicar un espacio tranquilamente en Poniendo las Calles para que nos llevemos las manos a la cabeza y si cada uno podemos, aportar un poquito para que las cosas se reconduzcan, pues va a ser un poquito mejor para todos. ¿No consideras así?
3: No cabe duda. Y lo bueno de ese tipo de investigaciones es que hay un grupo de científicos que lo detectan y que además han encontrado la solución. ¿Y nosotros qué podemos hacer? Pues lo que tú me permites hacer cada semana en este maravilloso programa, por lo menos darle la publicidad necesaria para que todos nuestros ponedores, todas nuestras ponedoras puedan conocerlo y sepamos dónde está el problema.
2: Grande, Jorge Alcalde, director de la revista Esquire, un gran colaborador de todos los programas de la cadena COPE y da siempre mucho gusto escucharle. Jorge Alcalde, hasta la semana que viene, un abrazo.
3: Como siempre, es un placer, pasad muy buen día, hasta otra.
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2: Seguimos en COPE y seguimos poniendo las calles. Gracias por estar con nosotros en la madrugada. Gracias por estar ahí tirando del carro. Mira, nuestros océanos están llenos de animales que, digamos que siempre han fascinado al ser humano. Sin embargo, a lo largo de la historia también hemos demostrado que no hay mayor peligro para ellos que nosotros mismos, y eso lo hemos dicho un montón de veces. Resulta que la actividad humana puede tener consecuencias terribles en muchísimas especies. Algunas de ellas son los, atención a la palabra, signatidos, es decir, los caballitos de mar y sus parientes, por ejemplo, el dragón de mar y el pez pipa. Y hoy pues vamos a contar con una de las personas que, digamos, mejor nos puede contar qué es lo que ocurre con estas especies. Se trata de Ángel Curros, es el director de biología del acuario Poema del Mar, el cual fue impulsor ni más ni menos que de un congreso para la protección de estos animales que tuvo además lugar hace ya algunos meses. Ángel, ¿cómo estás? Buenas noches.
4: Buenas noches, Pulpo, ¿qué tal?
2: Muy buenas noches, gracias por ser un valiente ponedor de calles. Primero vamos a recordar, si te parece, los tipos de signátidos que hay. ¿Qué diferencia hay entre un caballito de mar, por ejemplo, el dragón de mar también y el pez pipa? Cuéntanos.
4: Son especies enigmáticas, muy bonitas. El caballito de mar, todo el mundo lo conoce, pues el dragón de mar es como un caballito mucho más grande, lo que carece de marsupio, los huevos, por ejemplo, no se lo ponen dentro del marsupio, que sabemos que paren el macho, las crías vivas, ¿no? Pues el dragón de mar lo porta en la cola, igual que el pez pipa, que es alargadito y que no tiene esa forma de caballito, sino que parece más bien como un palito, y lleva los huevos en el abdomen, por ejemplo. Uh-huh. Los signátidos se caracterizan de tener una mandíbula fusionada, y es con la que absorben pues toda la microfauna que van comiendo, toda esta gambita y crustáceos, y eso le da un rol muy importante en el ecosistema para controlar pues todo este microzooplancton que existe en el mar y son clave en la cadena trófica de los mares.
2: ¡Qué barbaridad, por favor, qué barbaridad! Vamos a comentar, si te parece, Ángel, eso que dices de su importancia para el ecosistema, porque es donde aquí los ponedores más vamos a flipar. Evidentemente, esto es una especie que está en peligro, siempre es malo, pero realmente, ¿por qué es importante salvar a los signátidos?
4: Bueno, es importante conservar los caballitos de mar, uh-huh, a pipa y a los dragones, porque son clave en la cadena trófica de los ecosistemas. Eso significa que ellos se dedican a comer estas pequeñas gambitas, crustáceos, el microzooplancton que existe en los mares, y controlan para que no se desequilibre el ecosistema. Todas las especies son importantes, pero además son también bioindicadores de la integridad del mar. Nos sirven para saber que el ecosistema está saludable, y a nivel científico pues lo usamos mucho como señal de que todo va bien, ¿no? Cuando hay poblaciones de caballitos de mar sanas, sabemos que el ecosistema es un ecosistema sano, que está equilibrado y que no hay, a lo mejor, por ejemplo, posibles tóxicos o contaminantes, pues son muy sensibles a todos estos factores, ¿no? Así que conservar los caballitos de mar es una necesidad para poder equilibrar los ecosistemas marinos.
2: Lo que no entiendo muy bien es por qué están en peligro. Mejor dicho, ¿es culpa nuestra realmente, Ángel? ¿Por qué están en peligro estos animales?
4: Pues la verdad que se encuentran amenazados de diferentes frentes, ¿no? Porque son ecosistemas muy sensibles, y ahora principalmente con el cambio climático se están provocando pues desplazamientos de muchas especies debido a diferentes cambios de temperatura y de pH en el ecosistema, pero también hay un impacto antropogénico, o sea, el hombre está causando daños críticos como son la pesca de arrastre, mucho menos pronunciada en Canarias, pero en otras zonas se están creando directamente ecosistemas enteros, produciendo también una mortalidad por bycatch. El bycatch es cuando lo capturan sin querer, ¿no? Que están pescando a otras especies y aparecen ellos en las redes. Esto también es bastante típico en algunas zonas de aquí de España, ¿no? El ecosistema marino es un ecosistema sensible, y con cualquier cosa que introduzcamos nuevo pues puede alterar su equilibrio, y los primeros afectados son las especies más sensibles, como son los cisnátidos, los caballitos de mar y los dragones de mar. Uh-huh. También hay un comercio regulado para esta especie, debido a que el caballito de mar, como muchos saben, pertenece a la medicina tradicional china. Entonces hay mucha gente que en Asia que los consumen para con falsas creencias de que van a mejorar ciertas patologías.
2: Estas patologías es verdad que son muy importantes, pero pongámonos, Ángel, si te parece, un momento, ¿no? En lo peor, ¿no? ¿Qué ocurriría realmente si desaparecen todas estas especies en libertad?
4: La desaparición en libertad de estos animales supondría un desequilibrio del ecosistema. Controlan estos pequeños poblaciones de microzooplancton. Si se multiplican por miles, podrían ocasionar un desastre. El control de la cadena trófica es fundamental en todos los ecosistemas, y todos los engranajes son necesarios para que todo esté en equilibrio, ¿no?
2: Uh-huh. Y llama mucho la atención, por cierto. Ángel, tú fuiste el impulsor además del SyncGo en el año 2026, que fue un congreso muy potente, sobre todo para la protección de los cisnátidos. Háblanos a los ponedores, por favor, un poco de cómo ha sido, porque habéis hecho más antes, ¿no? Más ediciones. ¿Cuál es el objetivo de todo ello?
4: SyncGo es un congreso que hemos creado en colaboración público-privada entre el Oroparque Fundación y la Universidad de Las Palmas de Gran Canaria, especialmente la Facultad de Ciencias del Mar, el Instituto Ecoacua, que trabaja con especies en peligro de extinción, ambas instituciones, y llevamos años trabajando en las poblaciones de animales silvestres en general de aquí de la región de la Macaronesia, especialmente con especies críticamente amenazadas, y los caballitos de mar son especies que ahora mismo están en declive, se está observando, pero nadie lo está estudiando y había que poder demostrarlo científicamente. Entonces empezamos a hacer unos estudios hace años con la universidad para demostrar el declive de los cisnátidos, de los caballitos de mar aquí en la isla Canaria, poder saber si había regiones donde se podían recuperar, si estaban más estables o no. Y empezamos a estudiar un poco la genética de estas poblaciones, tanto a nivel nacional, en toda España, como precisamente aquí en las Islas Canarias. Y son datos que vamos a recopilar para poder después avanzar en proyectos relacionados con la conservación de los cisnátidos. En este caso, el SyncGo nació para poder poner en común todos estos datos que vamos recopilando y traer también a la isla a expertos sobre cisnátidos a nivel mundial. Nos reunimos un gran número de expertos de diferentes partes del mundo que ya están trabajando con cinátidos en otras zonas, y expusimos por los avances científicos último de la conservación de esta especie.
2: De todas estas especies, claro, tiene todo el sentido del mundo. Realmente, Ángel, ¿cómo ha sido la edición del Congreso de este año? Porque imagino que ya con más información, con más ponentes, imagino que mucho más potente también, ¿no?
4: El Congreso tenía como cuatro pilares básicos donde pudimos trabajar. Uno era la actualización y el uso de la ciencia ciudadana, esos los datos que van recopilando buceadores y personas públicas, como cualquier persona que nos pueda estar escuchando ahora, que ve un caballito de mar a lo mejor varado o muerto en la playa, o hace buceo y hace una fotografía o lo ve y puede reportarlo por diferentes canales. Esto es muy importante porque vamos recopilando todos esos datos y vamos creando ciencia de la propia información que nos dan el usuario normal. Después también, por otra parte, teníamos a las personas investigadoras en conservación directamente en el medio, que nos estaban trayendo estudios de animales en el medio. Tuvimos también personal de las universidades que están haciendo estudios científicos sobre los animales desde las universidades, y participamos también los acuarios públicos como centros institucionales donde compartimos datos de los animales que tenemos viviendo en nuestras instalaciones. Nosotros, acuarios públicos, somos especialistas en criar especies amenazadas, entre ellas los cisnátidos, y podemos aportar mucho conocimiento. La reunión en el 5 fue específica para ponernos en común diferentes puntos de vista y diferentes organizaciones para poder avanzar en la conservación de los caballitos de mar de a una, todos juntos y con la misma dirección.
2: Estamos poniendo las calles en la cadena COPE, es el macroprograma de radio que comienza eso de la 1:30, cuando acaba el partidazo y finaliza cuando aparece por aquí Carlos Herrera y Jorge Bustos. Es verdad que hay muchísima investigación, Ángel, en este SINGO, pero yo no sé si hay alguna medida práctica, alguna medida real para conservar a los cignátidos que ya está sobre la mesa, porque eso nos vendría muy bien saber.
4: Pues aprovechamos justamente en el 5 para presentar un nuevo proyecto que vamos a tener en conjunto también la Facultad de Ciencias del Mar, el Instituto de Coacua, de aquí de Gran Canaria, con el Europarque Fundación y el acuario involucrado, en el cual vamos a poder, por un lado, estudiar las poblaciones de caballitos de mar, que ya hemos empezado a estudiarlas aquí alrededor de las Islas Canarias, sobre todo su genética, para saber si todos los ejemplares que viven alrededor de la isla son de la misma población o de diferentes poblaciones. Y después hemos aportado también el conocimiento a través del acuario de la reproducción de estas especies. Entonces la idea sería poder reproducir por centenares de estos animales aquí en el acuario y reforzar las poblaciones que estén más necesitadas aquí en la isla, si es que hay necesidad. Y eso es real. Ya tenemos a través de Fundación Biodiversidad un proyecto con el Ministerio de Transición Ecológica y Biodiversidad aquí de España. Y esto todo, por supuesto, a través de permisos y de concesiones que se hacen a través del gobierno.

0: creo que estamos navegando hacia futuros mucho más sostenibles. Lo único que hay que crear conciencia de la economía azul, de la energía renovable, de todo lo que trato de los residuos, de todos los emisarios que tenemos en las islas, ¿no? También tenemos que crear conciencia de que hay que tomar acción y tiene que ser inmediato. Esto era para ayer, ¿no? Hay que trabajar ya con todas estas cosas, que me consta que muchas se están trabajando. Y me gusta ser positivo porque son especies que se pueden multiplicar y reproducir relativamente fácil. Lo único que hay que conservar los ecosistemas para poder ayudarlos. Y para esto hay que tomar acciones multidisciplinares en las que participen tanto los gobiernos como la propia población.
1: Eso sería muy importante. Pues esperemos que la situación de todas estas especies mejore pronto. Así que yo, Ángel Curro, te doy las gracias por poner las calles con nosotros, y lo que te deseo es que todo esto vaya adelante y que salga igual de bien o más y mejor. Muy buenas noches, Ángel, muchas gracias.
0: Muchas gracias, buenas noches a vosotros.
1: Muy buenas noches. Seguimos poniendo las calles, seguimos aquí en COPE. Se está bien, ¿verdad? Gracias. Un abrazo bien fuerte y un saludo a los panaderos y también a los vigilantes de seguridad. ¡Arriba, ponedores!
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2: Juan Manuel Moreno, en el último día de campaña, ha sido entrevistado en el programa Herrera en COPE. En esa entrevista, el candidato del Partido Popular a las elecciones andaluzas se comprometió en tres direcciones: mantener una forma de hacer política que huya de la polarización, impulsar una reforma del sistema sanitario público de Andalucía y seguir bajando impuestos. El estilo de hacer política de Juanma Moreno, exigido en gran medida por unos votantes que se sitúan en el centro y a los que no les gusta el ruido en la vida pública, es sin duda una aportación interesante al conjunto de España. Con la sanidad, Moreno tiene un importante reto. Durante sus 8 años de gobierno se ha incrementado considerablemente la inversión en sanidad, pero Andalucía sigue siendo la comunidad autónoma con más tiempo de espera. La demora para una intervención quirúrgica es de más de 170 días. La satisfacción de los pacientes andaluces es muy baja. El PP tiene, por otra parte, la tarea de hacer comprender que el sistema de conciertos sanitarios y de colaboración público-privada no supone una privatización de los servicios sanitarios. Moreno ha bajado 7 veces los impuestos en Andalucía. La economía andaluza ha crecido por encima de la media y ha conseguido más inversión exterior que la media. Pero hay muchas tareas pendientes y problemas estructurales. La tasa

0: De paro es la más alta de España y la renta per cápita está aún entre las más bajas. Hay, por tanto, mucho trabajo por hacer en Andalucía.
1: Las 6 de la mañana a las 5 en Canarias.
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1: Muy buenos días a los madrugadores del fin de semana. Muy buenos días a la gente. En este sábado 16 de mayo empezamos este programa que nos llevará hasta las 8:30. Aquí vamos a estar hasta las 8:30 si nos dejas acompañarte. Este sábado va a haber una subida generalizada de las temperaturas, menos mal, porque ayer pasamos frío. Subida generalizada de las temperaturas en la península y en Baleares.
4: He wants to divide us from the rest of the world and from each other. We will not build a wall. Instead, we will build an economy where everyone who wants a good job can get one.
1: Él quiere dividirnos. Él quiere dividirnos del resto del mundo, dividirnos unos de los otros. Y no vamos a construir un muro, vamos a construir una economía en la que todo el mundo que quiera tenga trabajo. Estas eran las declaraciones, esta era parte del discurso que hizo Hillary Clinton en la convención del Partido Demócrata de hace 10 años, de 2016. Clinton comenzaba entonces la larga carrera electoral estadounidense con 10 puntos de ventaja sobre Trump. Clinton, Hillary tenía más financiación, más apoyo del establishment, pero su campaña se desinfló. Ella no dijo que la muerte de dos guardias civiles era un accidente laboral, pero su mensaje en aquella campaña fue frío y burocrático. Hubo sorpresa.
5: We will make America great again.
1: Nosotros haremos grande América de nuevo, y Trump, con esa campaña en la que dijo lo que siempre dice, consiguió convertirse en presidente de los Estados Unidos. Hace años se decía que las campañas electorales no cambiaban el voto porque lo importante eran los vínculos de cada votante con un partido, y esos vínculos no se modificaban por una campaña electoral. Si uno era del PSOE, era del PSOE; si era del PP, era del PP; si era de Vox, era de Vox. Se decía hace algunos años que las campañas solo servían para reforzar la identidad de los votantes fieles, para movilizar a los abstencionistas, a los indecisos, para desmovilizar a los adversarios. Esta era la doctrina clásica sobre las campañas electorales. Esto ha cambiado. Ahora se dice que sí, que en las campañas electorales se cambia de partido y se cambia el sentido del voto. ¿Por qué? Porque ahora somos menos fieles a los partidos que hace algunos años. Mañana veremos. Hoy estamos ya en jornada de reflexión. Mañana veremos si la campaña andaluza ha movilizado algo de voto indeciso, si la campaña andaluza ha cambiado el voto de algunos. El PP va a ganar las elecciones. Hasta última hora no sabremos si la victoria es por mayoría absoluta, algo que es muy difícil. Muy difícil, porque depende de los restos, depende de un puñado de votos. Habrá que esperar hasta última hora para saber si el PP obtiene la mayoría absoluta. Va a estar más claro desde el principio la magnitud del batacazo de María Jesús Montero, es decir, de Pedro Sánchez. Montero anoche, con todas las encuestas en contra, pedía movilización.
6: Que ninguna se quede en casa. Vayamos todas a votar y votar al Partido Socialista.
1: Y Montero aseguraba que le quedaba poquito.
6: ¿Qué poquito nos falta para volver a San Telmo y que yo vuelva como presidenta de la Junta de Andalucía?
1: No parece que le quede a María Jesús Montero poquito para volver a San Telmo. Más bien queda poquito para saber cuál es la magnitud de ese batacazo. Sánchez aguantó a María Jesús Montero como vicepresidenta y ministra de Hacienda hasta finales de marzo. Las encuestas ya decían que su desembarco en Andalucía podía, su vuelta a Andalucía, porque ella fue consejera, podía empeorar los nefastos resultados de Juan Espadas en 2022. Lo de Juan Espadas fue una debacle, fueron 30 diputados. Ahora las cosas pueden empeorar. Montero lleva meses, antes de que empezara la campaña, dedicando sus fines de semana a Andalucía. Y no ha vuelto como una exconsejera de los gobiernos socialistas. Montero ha vuelto a Andalucía como un trasunto de Sánchez. Eso supone que está cargando con un pesado fardo. Montero ha vuelto a Andalucía como la ex vicepresidenta que ha hecho lo mismo que Sánchez, por ejemplo. Montero, como Sánchez, dijo que no habría amnistía para los líderes independentistas. No habría de ninguna manera amnistía.
7: Es que no es constitucional. Los indultos son constitucionales. El referéndum no, ni tampoco la amnistía. Y como este gobierno no se va a saltar la Constitución.
1: La amnistía no era constitucional, decía Montero. Pero la amnistía fue constitucional cuando el gobierno necesitó a Puigdemont.
7: Sin duda. Va a ser muy positivo que terminemos ya este capítulo, que ha sido un capítulo tan triste para Cataluña y tan triste para España, y eso no se terminará hasta que, por supuesto, el señor Puigdemont no regrese.
1: La Montero, que estaba en contra de la amnistía, luego fue una Montero partidaria de la amnistía a Puigdemont. Algo así, este cambio de opinión sobre la amnistía, en realidad es una pedrada para el votante socialista tradicional. Montero volvió a Andalucía después de defender un modelo de financiación, lo hizo el pasado mes de enero, que beneficia claramente a Cataluña, por más que ella lo niegue.
7: Es falso que este sea un modelo ideado para contentar a Cataluña.
1: Otra pedrada para el votante socialista. Montero volvió a Andalucía, ha vuelto a Andalucía, a pesar de haberle prometido a los españoles muchas veces en esta legislatura que iba a presentar los presupuestos, que no ha llegado.
7: Por supuesto, el gobierno de España va a presentar el proyecto de presupuesto.
1: Bueno, pues ese era el fardo con el que María Jesús Montero empezaba la campaña electoral. Empezó la precampaña muy mal, con mal pie. Vino a decir que ella era la mujer que había acumulado más poder en la democracia y que le hacía a los andaluces un favor bajándose del pedestal en el que estaba.
7: Esto en política es bastante inusual. Una persona que tiene grandes responsabilidades en el gobierno, la mujer sin duda con más poder del conjunto de la democracia, decida presentarse a unas elecciones autonómicas.
1: Gracias, María Jesús. Gracias, María Jesús, por ser tan generosa. La mujer que más poder ha acumulado en la historia de la democracia. También cometió en la precampaña un error garrafal Montse Mínguez, portavoz del PSOE, que dijo que los andaluces tenían que levantarse del sofá. Los andaluces hace mucho tiempo que nos levantamos del sofá. Los andaluces son los españoles con menos absentismo laboral. Fardo con mucho lastre de María Jesús Montero antes de la campaña electoral, mal comienzo en la campaña electoral y luego una campaña electoral de estas dos semanas diseñada en Moncloa. Ha sucedido con esta campaña electoral de Montero lo mismo que sucedió con la campaña de Madrid y con la campaña gallega, y es que las campañas no se diseñan sobre el terreno, se diseñan en Moncloa. En Moncloa hay muchos asesores que no pisan la calle y que no pisan Andalucía. ¿Cuál fue el cálculo que se ha hecho en esta campaña por parte de los dirigentes socialistas? Bueno, el cálculo era que mañana podían conseguir movilizar a 579.176 votantes. Esos 579.176 votantes fueron los que votaron a Sánchez en 2023 y no votaron a Juan Espadas en 2022. Ayer, todavía en el cierre de campaña, Sánchez hacía un llamamiento a esos votantes que considera suyos.
8: En Andalucía hay mucha gente que yo sé, estoy convencido, que cuando lleguen las generales van a votar al Partido Socialista. A todos ellos les pido que este domingo se movilicen y voten a María Jesús Montero y al Partido Socialista.
1: Bueno, este era el objetivo de la campaña. La cosa es que esos votantes sigan siendo votantes socialistas. El marco de la campaña, como dicen ahora los expertos en comunicación política, el marco debía ser la crítica a la mala gestión sanitaria de Juanma Moreno y la defensa de los servicios públicos. Sánchez ha participado en 6 mítines, el último ayer en Sevilla. Los ministros del gobierno se han volcado. Mañana sabremos qué resultado tiene esta estrategia. Pero desde el pasado miércoles, las alas de un cisne negro cubren a María Jesús Montero. Ya dijo el sábado Marlaska que la muerte de Germán y Jerónimo, los dos guardias civiles fallecidos mientras perseguían una narcolancha, había sido un accidente. Montero, en el debate electoral, añadió que aquello fue lo de la semana pasada, un accidente laboral.
7: Mis condolencias primero y en primer lugar a las familias de Jerónimo y Germán. Todo el país se conmociona. Los accidentes laborales tienen que ser una prioridad.
1: Accidente laboral. Por cierto, ayer una patrullera del servicio de vigilancia aduanera fue investida por una narcolancha durante una persecución en aguas de Almería. Esto no para, esto no cesa, el acoso de los narcotraficantes. Cuando en el debate, el segundo debate, Montero dijo esto del accidente laboral, saltaron las alarmas. Y Montero intentó corregir, y cuanto más ha intentado corregir, más se ha hundido. Para corregir el error del accidente laboral, aseguró que ella no tenía criterio para decir si era un accidente laboral.
7: Ni tengo criterio, ni tengo conocimiento.
1: Luego añadió que en realidad ella habló de accidente laboral porque Maillo había usado esa expresión.
7: Fue a raíz de que el señor Maillo había hablado anteriormente de accidentes laborales en general.
1: Y para rematar el error, habló del sufrimiento de las familias sin reflejar que era el mayor sufrimiento el que provoca la muerte.
7: Manifestar, ¿no?, el respeto a las familias, que con todos estos temas me consta que sufren.
1: ¿Cómo no van a sufrir, María Jesús? Sabiendo que la campaña se le estaba yendo al suelo de las manos, los asesores monclovitas recurrieron a un mensaje telefónico para meter miedo con la sanidad.
9: Buenas, le llamo por su próxima cita médica. Informarle que el PP de Moreno Bonilla está privatizando y abandonando la sanidad pública.
1: Mañana sabremos si había 579.176 votantes del PSOE que eran votantes o que son votantes del PSOE y que están desmovilizados. Porque a lo mejor estos votantes ya habían votado al PP. Mañana sabremos si esos 579.176 votantes se movilizan para votar el PSOE o para votar a Adelante Andalucía, que está muy fuerte. Pero hay una cosa para la que no tenemos que esperar. No hay que esperar al programa electoral que van a llevar en esta casa Bustos y García de la Granja. Hay algo que ya podemos decir a las 6:13 de esta jornada de reflexión. Sánchez nunca va a reconocer que el batacazo de Montero es su batacazo. Sánchez va a hacer lo que hizo en Extremadura, en Valencia, en Castilla y León. Sánchez nunca entierra a sus fieles. Sánchez ayer se convirtió en el segundo presidente del gobierno con más días en el cargo. Y cuando mañana María Jesús Montero, su fiel Montero, se dé el batacazo, si te he visto, no me acuerdo. El Air Force One, el avión en el que ha viajado Trump a China, ya está de vuelta. Ha sido un gran éxito, decía Trump hace unas horas. Ha sido un viaje muy cordial en las formas, pero en el que se ha mostrado la debilidad de Trump y en el que Xi Jinping, el líder chino, ha dejado claro que no cede en asuntos fundamentales. Trump ha viajado a China sin haber terminado la guerra con Irán. China es socio de Irán y Trump está necesitado de China para acabar la guerra. Ayer el Ministerio de Exteriores chino publicaba un comunicado en el que pedía avances concretos para la paz en Irán. Decía el comunicado: esta guerra nunca debió empezar, no tiene ninguna necesidad de continuar. O sea, estaba censurando ayer China a Trump. China le ha leído la cartilla a Trump por la guerra a Irán y China le ha advertido a Trump que no se meta en lo de Taiwán. China hace muchas décadas que considera a Taiwán parte de su país, parte de la China comunista, y no quiere que Trump se meta por medio. Trump consiguió algún contrato para vender aviones y Trump quería reabrir el mercado de los chips para China. Trump se llevó a este viaje a Jensen Huang, que es el director ejecutivo de NVIDIA. No sé si has oído hablar en algún momento de NVIDIA. Es la compañía, la empresa más grande que hay en este momento en el mundo, que se dedica a la fabricación de los chips, de los microchips, que son fundamentales para el desarrollo de la inteligencia artificial. Hasta ahora Trump había prohibido la venta de chips a China para que no ganara China la carrera en el desarrollo de la inteligencia artificial. En este viaje, Washington ha autorizado a que 10 empresas chinas compren los chips estadounidenses. Que compren, por ejemplo, el H200, que es un chip muy potente que vende NVIDIA. Pero ahora resulta, y esto es muy interesante, que los chinos ya no quieren comprar los chips de Estados Unidos porque han estado desarrollando sus propios chips. El lento avance de China para aumentar su poder necesita una respuesta de la que sigue siendo la primera potencia mundial, que es Estados Unidos. Necesita una respuesta de Estados Unidos más inteligente que la que está dando Trump. 6 y 17 que van a dar, 5 y 17 en Canarias. Te cuento más cosas con la ayuda de Xavi Lasso. Israel y Líbano.
10: Ambos países han acordado extender por 45 días el alto el fuego declarado el pasado 16 de abril. Una tregua que no se ha respetado por ambos lados. Por cierto, las delegaciones de ambos países han acordado celebrar también una nueva ronda de negociaciones de paz en el mes de junio.
1: No es el Líbano el que rompe la tregua, son los de Hamas-Cuba.
10: El presidente de la CIA, Jack Ratcliffe, se ha reunido con altos funcionarios del Ministerio del Interior cubano. Todo ello para negociar y acercar posturas, sobre todo en materia energética. Y es que más de la mitad del país se ha quedado sin luz este viernes. Trump asegura que la situación allí dará un vuelco y que Cuba acabará del lado de Washington.
1: Antivirus.
10: El español de 70 años ingresado por esta enfermedad está casi asintomático y evoluciona favorablemente. Los otros 13 españoles en cuarentena en el Hospital Gómez Ulla están bien y se les hará una PCR el lunes. Si el resultado es negativo, podrán salir de las habitaciones y recibir visitas.
1: Cataluña.
10: El presidente Illa y el líder de Esquerra, Oriol Junqueras, estarían a punto de cerrar un acuerdo para los presupuestos catalanes. Se pondría fin a 3 años de prórrogas. El acuerdo podría anunciarse la semana que viene.
1: Trasplantes.
10: España bate un nuevo récord de trasplantes con 39 donaciones de órganos en 48 horas. El hito se consiguió los días 24 y 25 de marzo. En ese tiempo, 34 familias aceptaron donar los órganos de un familiar y otras 5 personas lo hicieron en vida.
1: 6 y 18, 5 y 18 en Canarias.
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1: Juanma Moreno ha cerrado campaña en Málaga. Dani Trigo, buenos días.
11: Hola, Fernando, buenos días. Juanma Moreno en Málaga y Alberto Núñez Feijóo en Almería. Las dos caravanas del PP que han recorrido Andalucía por separado han cerrado también por separado. A estas alturas, y como le contó el propio presidente a Carlos Herrera, el Partido Popular calcula en 20.000 los votos que le pueden dar o quitar la mayoría absoluta. Serían 4 escaños bailando en otras 4 provincias. La campaña de Juanma Moreno comenzó con una advertencia: no hay nada ganado, y se ha cerrado apelando al voto útil, a la mayoría de estabilidad y afirmando expresamente Moreno Bonilla en COPE que tener que pactar con Vox sería un lío y que se decidirían en Madrid las cosas que afectan a Andalucía. Juanma Moreno cierra así una campaña aspirando a revalidar la mayoría absoluta y después de protagonizar incluso un videoclip en el que desveló también su identidad como intérprete de la canción de campaña del PP de Andalucía.
1: Montero termina la campaña como la empezó, hablando de listas de espera.
12: Necesitan que les llegue la ayuda a la dependencia en el momento en que la necesitan. No después de que hayan ocurrido cosas, sino cuando la necesitan.
1: Antonio Maillo, líder de Por Andalucía, hacía ayer un llamamiento al voto universitario.
13: Mucha fuga de cerebro de universidades públicas que han sido el orgullo de la educación superior. A Moreno Bonilla, el del sillón, le recordé que despreciar a las universidades públicas es despreciar el conocimiento.
1: José Ignacio García, candidato de Adelante Andalucía, se ha sumado, ha terminado la campaña insultando, atacando a Vox.
14: Si es que son los lamebotas del imperialismo americano, son que ellos defienden el campo, ustedes no habéis trabajado en el campo en la vida.
1: Durante la última semana de campaña ha estado muy presente la muerte de dos guardias civiles en la lucha contra el narcotráfico. Este viernes una narcolancha ha investido a una patrullera de vigilancia aduanera que la estaba persiguiendo. Francisco García es el responsable nacional de CESIF, de vigilancia aduanera.
15: Se ha incrementado la entrada de esa cocaína utilizando esta nueva ruta que es desde Marruecos en embarcaciones semirrígidas e incluso simulando que esa cocaína entran pues incluso en bidones de gasolina como las normal, las llamadas petaqueras. La carga que transportan, el valor es mucho más elevado que el del hachís y eso hace que la protejan con mayor intensidad y mayor agresividad.
1: María Jesús Montero se marchó de candidata a Andalucía sin haber presentado los presupuestos. Desde Moncloa siguen retrasando la decisión de presentarlos. Arcadi España, ministro de Hacienda.
16: En este momento la prioridad del gobierno es la prioridad de los españoles y españolas, que es minimizar el impacto que está teniendo la guerra en Irán, la guerra ilegal en Irán, en la economía española.
1: La mujer francesa contagiada por antivirus y el español de 70 años aislado en el Gómez Ulla evolucionan favorablemente. Íñigo Jodra, buenos días.
17: Buenos días. Tras presentar fiebre y síntomas respiratorios que derivaron en tratamiento con oxígeno, el único español positivo se encuentra estable, con mejoría en su estado de salud y apuntan casi sin síntomas. Permanecerá ingresado en la unidad de aislamiento de alto nivel de la planta 22 del centro hasta su recuperación clínica. Tal como señala el protocolo, una vez remitan los síntomas y de negativo las pruebas, se estudiarán las siguientes acciones. En cuanto a los otros 13 pasajeros españoles y los dos contactos de Alicante y Barcelona, continúan asintomáticos y encaran el fin de semana con la vista puesta en esa próxima PCR del lunes. Si de nuevo esa prueba es negativa, podrán recibir visitas y salir a las zonas comunes de la misma planta. Eso sí, en todo momento con mascarilla, higiene de manos con gel hidroalcohólico y supervisados por el personal médico. Además, si llegados a la cuarta semana de 6 que dura la cuarentena siguen con los resultados negativos, se estudiará la opción de que guarden los días restantes en sus casas. Por el momento permanecen en habitaciones individuales con atención médica constante, toma de temperatura dos veces al día y sin visitas.
1: Y la Organización Mundial de la Salud no descarta que se eleve el número de casos, aunque su presidente en París ha explicado que eso no significa que el virus esté expandiéndose. Asunción Serena.
18: La OMS ha dado un nuevo balance del número de casos afectados por el brote del hantavirus. Entre los 11 que habían indicado en su última comunicación, uno de ellos, americano, tenía una prueba no concluyente, pero han recibido información de Estados Unidos indicando que ha dado negativo, por lo que han rebajado la cifra de infectados a 10, como ha confirmado su director general, Tedros Ghebreyesus. Hasta la fecha se han notificado a la OMS un total de 10 casos, incluyendo 3 fallecimientos. No se han notificado más muertes desde el 2 de mayo. Debido al largo periodo de incubación de hasta 6 semanas, es posible que se notifiquen más casos en los próximos días a medida que los pasajeros regresen a sus países. Pero esto no significa que el brote se esté expandiendo. María Van Kerkhove, epidemióloga de la OMS, ha indicado, por su parte, que están trabajando con personas, científicos de Argentina, Chile, Uruguay, con experiencia en el virus de los Andes y esperan poder ofrecer muy pronto una actualización sobre la misión que se está llevando a cabo en Ushuaia sobre el brote del hantavirus.
1: El profesorado vuelve a tomar las calles de Barcelona, Mar Puerto.
19: Se trata de la cuarta jornada de huelga de esta semana después de las convocatorias iniciadas el martes en toda Cataluña y continuadas por territorios desde el miércoles. Los sindicatos justifican las movilizaciones por la falta de acuerdo con el Govern, reclaman una propuesta clara y honesta antes de la próxima mesa sectorial prevista para el próximo martes y critican que la última reunión con la consellera terminará sin avances concretos. Profesores como Gemma denuncian que siguen sin poner sobre la mesa medidas para reducir ratios, mejorar salarios o reforzar la disciplina en las aulas.
20: Los profesores están cansados, muy quemados, hartos, no llegamos a todo y bueno, no sabemos si vamos a terminar el curso.
19: El conflicto sigue abierto. Tras la reunión sin acuerdo de este jueves entre el departamento y los sindicatos, ambas partes volverán a sentarse el próximo martes.
1: Esta noche, Festival de Eurovisión. Festival en el que no estará España. David Casado, buenos días.
21: Buenos días, Fernando. Por primera vez desde que fuera Conchita Bautista en 1961, la música de España no se podrá escuchar esta noche en Eurovisión. Esa fue la decisión que tomó Radio Televisión Española en septiembre como protesta por la presencia de Israel en el festival, a la que acusan de acometer genocidio en Gaza. Además, ponen en duda el sistema de televoto y acusan a la delegación israelí de un cumplimiento sistemático de este mecanismo. La posición de España también la adoptaron otros tres países, como Irlanda, Eslovenia o los Países Bajos. Precisamente una decisión que ha sido respaldada de nuevo por Pedro Sánchez.
22: Este año va a ser diferente. Hace meses, como sabéis, la Corporación Pública de Radio y Televisión Española tomó una decisión que creo que es coherente y además necesaria. Y es plantarse ante la injusticia.
21: La final de Eurovisión no se podrá ver en abierto, ya que Televisión Española ha renunciado a emitirlo y contraprogramará un programa musical. No está claro si el ente público volverá en un futuro. Lo que sí que parece evidente es que si Israel gana, no van a volver a participar. Está cuarto en las apuestas en una final en la que Finlandia y Grecia son las grandes favoritas para llevarse el micrófono de cristal.
1: Cuenta atrás para la llegada del Papa León XIV a nuestro país. A su paso por Barcelona, visitará el santuario de Montserrat. Xavier Gómez es obispo de San Feliu de Llobregat.
23: Creo que es una visita muy significativa porque Montserrat tiene un valor simbólico muy grande que trasciende también no solamente lo religioso y lo eclesial, ¿no? Lo cultural. Y Montserrat es un lugar de acogida para todo el mundo, ¿no? La madre de Jesús, la casa de la madre, la casa de María, es una casa abierta a todos. Y allá habrá un encuentro que esperamos que el Papa nos diga unas palabras. Habrá mucha gente, sobre todo gente de las romerías, que esperan al Papa con alegría.
1: Los museos españoles se preparan para celebrar su Día Internacional el lunes, este lunes 18 de mayo. Ana Carro es la presidenta de la Asociación de Museología.
24: Organizan una programación especial, los profesionales se vuelcan, todo tipo de actividades, visitas teatralizadas.
1: España es uno de los países con mejor oferta de museos en el mundo.
24: Realizan muchas actividades educativas y de recreo, jornadas, talleres, debates, conciertos, y siempre están dispuestos a innovar para dar respuestas a lo que la sociedad espera.
1: Muchos turistas extranjeros visitan nuestros museos.
24: A través de los museos se conoce la forma de ser de los españoles, ¿no? Porque al final lo que custodia son colecciones que hablan de nosotros en su mayoría.
25: No quiero más dramas en mi vida.
1: Pues este es el cierre musical. El dúo Fangoria será los encargados de poner ritmo a las fiestas de San Isidro en Madrid. Lo harán esta noche en un concierto gratuito en el que se podrá disfrutar de sus canciones más conocidas.

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12: Seis y media, cinco y media en Canarias.
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12: Muy buenos días a los madrugadores del fin de semana. Muy buenos días a la gente en este sábado 16 de mayo. Jornada de reflexión en Andalucía. Mañana elecciones andaluzas. Ayer cierre de campaña. Juanma Moreno, pues buscando ese puñado de votos que le pueda garantizar la mayoría absoluta. La cosa está muy complicada.
13: Con mucho sacrificio no hemos convertido en los favoritos, no hemos convertido en los preferidos de los ciudadanos andaluces y malagueños. Y hemos perdido muchas elecciones.
12: Y Montero intentando hasta última hora movilizar un voto que le evite una gran debacle.
14: Que ninguna se quede en casa. Vayamos todas a votar y votar al Partido Socialista.
12: Donald Trump ya está de vuelta tras su viaje a China. Un viaje complicado para Trump porque llegó sin haber cerrado ningún acuerdo en la guerra de Irán, porque China es socio de Irán. China le ha advertido a Trump que no se meta en el tema de Taiwán. Trump ha conseguido pues algunos contratos para vender 200 Boeing, para vender carne, pero Trump quería también vender chips y los chinos ya están fabricando sus propios chips. Ha sido muy significativo este viaje. Hemos tenido un gran éxito. Trump siempre va de éxito en éxito hasta fracaso total. Bueno, ha sido un viaje cordial. Trump ha respetado el protocolo, no ha hecho gestos inconvenientes, pero en este viaje ha quedado claro que China está muy fuerte, cada vez más fuerte, y que Trump tiene puntos débiles muy importantes. Van a dar las 6:33, te cuento más cosas con la ayuda de Xavi Lasso. Israel y el Líbano extienden el alto el fuego.
15: Por 45 días, este alto el fuego declarado el pasado 16 de abril, una tregua que no se ha respetado. Las delegaciones de ambos países han acordado también celebrar una nueva ronda de negociaciones de paz en el mes de junio.
12: Estados Unidos se reúne con mandatarios cubanos en La Habana.
15: Sí, el presidente de la CIA, Jack Ratcliffe, ha mantenido un encuentro con altos funcionarios del Ministerio del Interior cubano. Todo ello para negociar y acercar posturas en materia energética. Y es que más de la mitad del país se ha quedado sin luz este viernes. Trump asegura que la situación allí dará un vuelco y dice que Cuba acabará del lado de Washington.
12: El brote de antivirus bajo control en España.
15: El hombre de 70 años ingresado por esta enfermedad está casi asintomático y evoluciona favorablemente. Los otros 13 españoles en cuarentena en el Hospital Gómez Ulla están bien y se les hará una PCR el lunes. Si el resultado es negativo, podrán salir de las habitaciones y recibir visitas.
12: Y La Unión Europea le ha sacado los colores al gobierno por varios temas. Por ejemplo, por utilizar los fondos Next Generation para pagar pensiones. Y lleva mucho tiempo sacándole los colores al gobierno de España porque en la administración, en las administraciones españolas, hay muchos interinos. El gobierno saca pecho porque ha reducido la temporalidad en el empleo al 15%, pero en la administración la temporalidad es muy alta. Estamos hablando de una temporalidad del 30%. Ahora es el Tribunal Supremo el que le saca los colores. En estos días el Supremo le ha sacado los colores por esto al gobierno. Marta Ruiz, jefa de Economía de COPE. Buenos días, cuéntanos.
4: ¿Qué tal, Fernando? Buenos días. Bueno, lo que hace el Supremo es seguir la jurisprudencia europea, ¿no? Y reconoce de alguna manera pues que hay precariedad, ¿no? Se vive precariedad en el sector público español y concluye o ya sienta un poco la base de cómo se debe reconocer pues esos interinos, ¿no? Que tienen derecho a ser fijos, pero hace una clara distinción. Fernando, sí. El examen va a ser clave para que se te reconozca esta fijeza dentro de la administración pública. Es decir, los interinos que hayan superado una prueba, un examen para acceder a ese empleo público es el punto diferenciador para poder reclamar ese derecho. Estamos hablando de ese trabajador público que aprobó un examen como aspirante a un empleo fijo, pero que al no haber plazas suficientes ofertadas, pues al final se le termina contratando de manera temporal y va encadenando ese tipo de contratos, y esto lógicamente es un abuso y es una ilegalidad.
12: O sea, vamos a ver, entonces tiene derecho a ser fijo el que aprobó un examen y sigue interino. El que no aprobó un examen, el que no accedió a la plaza, no tiene derecho.
4: Bueno, claro, el que aprobó un examen, Fernando, para una plaza fija, eso es importante. Porque si superó para un puesto temporal, en ese caso, si luego se le han ido haciendo otros contratos temporales, no estaría dentro de esta doctrina, ¿no? Porque al final el examen aprobado fue expresamente para un contrato temporal. Entonces, lo que sí le reconoce el Supremo a este trabajador interino que no haya superado un examen o que superara un examen para un puesto temporal, pero luego haya seguido encadenando estos contratos temporales, sí que se le reconoce el derecho a recibir una indemnización por daños materiales y morales, tanto si es cesado del puesto de trabajo, en todo caso también, en el caso de que sea despedido, pues también se le añadiría una indemnización por despido. Y esas compensaciones pues se moverían entre los 1.000 y 10.000 euros, e incluso por encima si se pueden acreditar perjuicios pues que así lo justifiquen, ¿no? Digamos que tendría una doble indemnización, por el despido y luego pues por esos daños morales.
12: Vamos a ver, ¿esto se aplica de forma inmediata? O sea, ¿ya pueden los funcionarios reclamar ante la administración estas compensaciones de las que estás hablando?
4: No, los trabajadores que han encadenado estos contratos temporales de manera fraudulenta pues tienen que demandar ante un juzgado, ¿no?, para poder optar al estatus de fijo, a una indemnización o a ambas.
12: Decía yo antes que la Unión Europea ya había sacado los colores al gobierno en otras ocasiones por esto. De hecho, había vinculado los fondos europeos a que esto se solucionara, pero han seguido llegando los fondos europeos sin que esto se haya solucionado.
4: Bueno, se han ido consiguiendo un poco esas prórrogas, ¿no? Pero llevamos acumulando infracciones por este motivo desde el 2014. En 2021 el gobierno aprobó una ley pactada con Bruselas para reducir la temporalidad, pero nuestro país no ha cumplido con las expectativas comunitarias, y la Comisión ha dado 2 meses al Ejecutivo para dar un verdadero giro a la situación, ¿no? Desde el Ministerio de la Función Pública lo que dicen es que al final el problema está en las comunidades autónomas, donde la temporalidad llega al 40%. El ministro Óscar López se ha reunido ya, Fernando, con las comunidades, a ver si llegan a tiempo y qué se hace, ¿no? Porque sinceramente pues no parece fácil solucionar en 2 meses lo que llevamos más de una década arrastrando, ¿no? Bruselas nos está pidiendo una tasa de temporalidad del 8%.
12: Fíjate,
4: Fernando.
12: Estamos en el 30%,
4: sí, 12% en el sector privado y 30% en el sector público. Es que es muchísimo.
12: ¿Y cómo ha caído esta sentencia entre los empleados públicos, Marta?
4: Bueno, En general, los principales sindicatos ven con buenos ojos la sentencia, pero no creen, ¿no?, que al final vaya a ser la solución a este problema estructural. Se piden sanciones ejemplares también, pues, para las administraciones públicas que están contratando de esta manera, ¿no? Y lo que está claro, Fernando, es que con esta sentencia se va a disparar la litigiosidad en laboral, ¿no?, entre empleados y administraciones y organismos públicos. Al menos, bueno, es de sentido común y es lo que esperan los expertos jurídicos y sindicales. Ahora mismo ya interpuestas unas 40.000 demandas en diversos tribunales por este motivo, ¿no? Tenemos, si no me equivoco con datos de la última encuesta de población activa, Fernando, un millón de interinos, de contratos temporales. Lógicamente no todos ellos van a entrar dentro de esta casuística de haber encadenado contratos temporales de manera fraudulenta, es decir, no todos van a ser el perfil de ese de ese funcionario que aprobó una oposición para un empleo fijo, pero que luego no había plaza y se le ha ido encadenando de manera fraudulenta esos contratos temporales. Está claro que ese millón de trabajadores no va a cumplir todos ellos ese perfil, pero vamos, va a ser una cantidad bastante, bastante importante.
5: Ya. Marta, gracias.
4: A ti, Fernando.
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12: 6:41, 5:41 en Canarias.
22: Eres un gran líder, se lo digo a todo el mundo. A veces a algunos no les gusta que lo diga, pero yo lo digo igualmente porque es verdad y yo solo digo la verdad. Es un honor estar contigo y ser tu amigo, y es que la relación entre China y Estados Unidos va a ser mejor que nunca. Muchas gracias.
12: Estas palabras de halago son las palabras que ha tenido Trump en China para Xi Jinping. Viaje histórico de Donald Trump, viaje de un presidente de Estados Unidos a China. Vamos a analizarlo con la ayuda de Juan Luis López Aranguren, que es profesor de Relaciones Internacionales de la Universidad de Zaragoza y que es autor de un interesante libro que se llama El eje del mundo que viene, el eje Indo-Pacífico. Hay que mirar el mundo, ¿no?, ya desde esa perspectiva que pone en el centro la costa este de Estados Unidos y Europa. Hay que mirarlo del otro lado del mapa del globo terráqueo. Hay que mirarlo desde la costa oeste de Estados Unidos y de China. Profesor López Aranguren, muy buenos días.
23: Hola, ¿qué tal? Muy buenos días y muchas gracias por la invitación.
12: Vamos a ver, Trump ha sido muy duro con China. Ha amenazado y ha materializado una subida de aranceles y ahora se deshace mieles con Xi Jinping. ¿Qué ha pasado?
23: Sí, bueno, esto es algo habitual en la táctica negociadora de Trump, que juega con un espectro de posiciones relativas a su interlocutor tremendamente amplio. Lo podríamos comparar quizá con un vendedor de alfombras persa, porque puede desde tener una actitud muy hostil, confrontacional, muy interpretativa contra la otra persona, a una postura mucho más amistosa, mucho más cercana, mucho más de paloma en lugar de halcón, como hemos visto estos últimos días. Pero bueno, se reserva otras cartas bajo la manga y yo creo que es parte de esta aproximación que está haciendo a China.
12: Vamos a ver, claro, este viaje se produce cuando seguimos con el estrecho de Hormuz cerrado, cuando no han avanzado las negociaciones con Irán, China es socio de Irán. No sé hasta qué punto China puede ser relevante para desatascar el conflicto de Oriente Próximo.
23: Bueno, absolutamente. De hecho, Donald Trump ha ido retrasando esta reunión con Xi Jinping a lo largo de varios meses porque él quería ir con dos éxitos bajo la manga. Uno, que sí que lo ha conseguido, que fue la captura de Maduro y la neutralización de ese aliado que tenía China en América. Recordemos que poco antes de la captura de Maduro, el propio Nicolás Maduro se reunió con una delegación china y quería ir con el segundo as bajo la manga, que era el poder haber hundido y decapitado al régimen iraní. Sí que ha decapitado a parte del régimen iraní, pero no se ha producido el colapso que esperaba que se fuese a producir, dadas las revueltas de enero de este mismo año, y en cambio el estrecho de Hormuz está bloqueado. Y esto le ha llevado a ir con una sensación agridulce, una posición de mayor debilidad que la que le esperaba tener, con lo cual ahora tiene que negociar y tiene que colaborar con China, demostrando también que esta capacidad geopolítica de influencia global tiene que compartirla con este gigante asiático.
12: Ajá. O sea que es un viaje en una posición, digamos, de debilidad. Y luego hay otro par de cuestiones que son los aranceles, son tres cuestiones: aranceles, semiconductores y Taiwán. China, China considera a Taiwán parte de su territorio. Taiwán es un gran productor de semiconductores. Estados Unidos ha vetado la compra de semiconductores de China o la venta de semiconductores a China. Aquí, ¿qué evolución podemos ver para el futuro en este eje que tiene que ver con la tecnología y que tiene que ver con Taiwán?
23: Sí, exactamente. Estos son los tres grandes objetivos de Xi Jinping en esta reunión, que son las tres T's en inglés, ¿no? La primera, tariffs, que serían aranceles, como bien habéis comentado. Esta guerra arancelaria que lanzó Donald Trump, que le ha salido mal porque ha resultado un tiro en el pie, ha tenido que retroceder y recular después de los acuerdos de Busan en Corea del Sur en 2025, porque al final estaba afectando más a la economía estadounidense que lo que estaba afectando al rival sistémico, que es China. Esa sería la primera T en inglés, tarifas, aranceles. La segunda sería, como bien has comentado, la de tecnología, technology, porque Donald Trump también ha intentado limitar el crecimiento tecnológico de China,
12: ¿sí?,
23: como impidiendo el acceso a semiconductores avanzados. Hemos visto las limitaciones que ha puesto a las empresas Nvidia, otras chips avanzados con inteligencia artificial, y esto es algo que China también quiere quitarse, esta segunda cadena. Y la tercera es el punto más caliente de toda esta región y que quizá podría provocar en un futuro un enfrentamiento entre China y Estados Unidos, que es Taiwán, porque para el régimen chino Taiwán sería la última pieza que quedaría para poner fin a ese siglo de las humillaciones que consideran que se inició con la guerra del opio en 1839 y que sería ya la reconfiguración de la gran China con su integridad territorial de nuevo intacta.
12: China siempre intenta no mostrarse excesivamente agresiva, va avanzando muy lentamente, siempre se dice que para la mentalidad confuciana de los chinos, en realidad un siglo hay que convertirlo en un milenio, pero veremos en algún momento un ataque de China a Taiwán. ¿Cuál es su pronóstico?
23: Ciertamente China se dice que piensa en las siguientes generaciones mientras nosotros pensamos en las siguientes elecciones. Entonces tiene una visión de cosmovisión tremendamente amplia y juegan la carta larga. Por eso no creo yo que a corto plazo vayamos a ver un conflicto en Taiwán, pero sí que cada vez se están sembrando mayores incentivos para que China quiera dar un golpe sobre la mesa. ¿Por qué? Porque como estamos viendo, China cada vez está creciendo menos. Antes, en los años 90, a principios de los 2000, crecía a dos dígitos anuales. Sí. Ahora está creciendo un 5% con estímulos gubernamentales y cada vez tiene menor crecimiento, lógico, porque es una economía cada vez más madura y cada vez más enriquecida. Puede llegar un punto en el cual el Partido Comunista Chino quiera pasar de hecho está pasando, de una legitimidad económica ante su propia población a una legitimidad nacionalista, que esto es un poco lo que está ocurriendo actualmente. Con lo cual se pueden generar los incentivos internos para que decida, oye, pues vamos a dar un golpe de efecto, especialmente en un momento de la historia donde estamos viendo que los grandes actores estatales como Rusia están rompiendo ya la estructura de fronteras que existía, por ejemplo, con la guerra de Ucrania.
2: Ya, pues nos quedamos con esa clave. Hay que mirar además cada vez más el mundo desde el eje del Indo-Pacífico, el eje del mundo que viene. Así se titula el libro de Juan Luis López Aranguren. Gracias por estar con nosotros, profesor.
23: Muchas gracias a ustedes y un gran saludo.
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2: Van a dar las 7 menos 10, 6 menos 10 en Canarias.

0: En la campaña andaluza se está hablando mucho de sanidad, de privatización, no privatización de la sanidad. Bueno, de la sanidad, de la política sanitaria en España, que lo sabe todo, es Analía Andrea Viola, que es investigadora de FDA. Analía, buenos días.
1: Buenos días, Fernando, ¿cómo estás?
0: Encantado de saludarte. Antes que todo,
1: igualmente.
0: Una cuestión conceptual, porque aquí se habla mucho de privatización sin ser muy precisos. Los políticos hablan mucho de privatización, no privatización sin ser precisos. Vamos a ver, el que se presten servicios sanitarios o hospitalarios a través de conciertos con entidades no lucrativas o con entidades privadas, ¿se debe considerar una privatización?
1: No, la verdad que son colaboraciones público-privadas, ¿no? Y creo que en algunas oportunidades lo hemos charlado.
0: Sí.
1: Hay distintas formas de colaboración, ¿no? La gestión directa tradicional, que es la que se encarga la administración pública per se, y luego estas colaboraciones que pueden ser desde las concesiones, que son las que te transfieren más riesgo al privado, si podemos decir las que tienen más predominio privado, y luego están los conciertos.
0: Sí.
1: Consorcios, etcétera, pero que tienen una participación mucho menor del privado. O sea, el público es el que transfiere simplemente la actividad para asegurar la prestación de servicio a la ciudadanía. Pero la administración es el que paga y es el que se enfrenta a la financiación del servicio.
0: Ya.
1: Pero el que asume es el privado en la prestación, ¿no? Tiene mucho menos riesgo el privado en un consorcio, en un concierto, por ejemplo.
0: Ya. Entonces, una cosa es la concesión, otra cosa es el concierto, y en ningún caso estamos hablando de privatización. ¿Andalucía cómo está en esta colaboración pública y privada en relación al resto de comunidades autónomas?
1: Bueno, en relación al resto, no es la comunidad que tenga más colaboraciones público-privadas, como por ejemplo Madrid o Cataluña. Madrid, por ejemplo, tiene una prevalencia de las concesiones administrativas, donde la gestión es, por ejemplo, acá el Hospital Quirón, que se encarga de la Fundación Jiménez Díaz, por ejemplo, pero en Andalucía, en Madrid, un 20% tal vez del presupuesto sanitario se dedica a lo que son estas formas de colaboración, pero en Andalucía, por ejemplo, hay una participación mucho menor, se estima alrededor de un 4% del presupuesto van a conciertos, por ejemplo.
0: Ya.
1: Esto es una tendencia de los últimos años en Andalucía, más que en general como en otras comunidades.
0: ¿Y hay más calidad de la sanidad cuando es gestionada directamente por la administración, cuando es sistema de concierto, cuando es sistema de concesión? ¿Esto está evaluado?
1: En realidad, no como debería. Eso, creo que ese es el problema mayor en todas estas colaboraciones público-privadas, es la rendición de cuentas y el control de calidad de resultados. Yo creo que ahí reside mucho el descrédito, tal vez, de la ciudadanía en pensar en estas colaboraciones como algo malo, cuando no debería ser algo malo. Entonces, hay un montón de... En Cataluña se hacen más evaluaciones, por ejemplo, el CatSalut, pero en general la evaluación es escasa y poco sistemática. Entonces, el ciudadano no tiene con qué comparar, ¿no? Porque un servicio prestado por el público es peor que uno privado, ¿no? Entonces, el problema está en la rendición de cuentas.
0: Claro.
1: O sea, en la evaluación,
0: rendición de cuentas y en el control que establezca la administración sobre ese concierto, sobre esa concesión, ¿no?
1: Exactamente, sí, porque lo que está pasando en Andalucía, creo, ¿no?, que se está pensando en un concierto como más bien una válvula de escape, ¿no?, para para tapar un poco lo que está pasando con el control, que al final la administración pública es la que tiene que tomar el control de todo esto. Pero lo mismo, o sea, los conciertos se deberían tal vez proponer en casos donde haya una saturación completa del hospital, ¿no? El hospital público, que haya una saturación o que la capacidad haya llegado al 100%. Entonces necesitamos que otras entidades ayuden, ¿no? Salven a la

0: Bueno, sí, mucho. Yo creo que mucho de lo de usar los conciertos es para poder derivar rápidamente a las clínicas privadas, ¿no? Para poder mejorar esta lista de espera. La evaluación que existe, bueno, hay unas estadísticas oficiales de listas de espera que aparecen y están distribuidas por comunidad autónoma. Eso se puede acceder fácilmente en la web, ¿no? Desde el Ministerio de Sanidad. Pero básicamente son las comparaciones que existen en cada una de las especialidades, cuál es la cantidad de pacientes en espera y el tiempo medio de espera, ¿no? Y Andalucía sí efectivamente son una de las comunidades con más tiempo medio de espera que existe. Pero esas estadísticas están relevadas a diciembre cada año
1: O sea, que
0: y
1: existen y
0: se
1: son
0: pueden ver.
1: fiables.
0: Esas existen, sí.
1: Analía, Andrea, Viola, gracias por estar con nosotros. Muy buenos días.
0: No, muchísimas gracias, Fernando. Buenos días.
2: We would expect more cases because, as you may remember, the index case, the first case in the ship was on April 6th. And until
1: es Tedros Adhanom diciéndonos que se pueden esperar más casos, nuevos casos, de personas contagiadas con el virus antivirus. Recordaba las fechas, recordaba el tiempo que transcurre desde que, bueno, una persona tiene contacto con otra infectada y luego pues tarda bastante en dar positivo. Hablamos con Stanislao Nistal, profesor de epidemiología de la Universidad CEU San Pablo. Profesor Nistal, buenos días.
3: Hola, buenos días.
1: ¿Qué hemos aprendido esta semana del antivirus? ¿Hay novedades importantes?
3: Bueno, la gran novedad yo creo que fue el domingo pasado cuando se publicaron la secuencia del virus que llegó, del paciente que llegó a Suiza, y en esa secuencia pues se plasmó que no se trataba de un virus distinto del virus de los Andes, que se conocía ya, del cual hay numerosos casos en Argentina y en Chile en los últimos años, y bueno, pues en ese sentido tranquilidad, porque hemos visto o se está observando que no es un virus que esté transmitiéndose de una manera muy muy alta entre personas, y bueno, pues de alguna manera podemos saber cómo afrontarlo.
1: O sea, no hay una mutación, conocemos el virus, el antivirus.
3: Sí, conocemos este antivirus, ¿no? Uno de los riesgos, los genomas de estos virus son genomas que tienen, como nuestro cuerpo, tienen distintos segmentos. Nosotros tenemos cromosomas, estos tienen tres segmentos. Para que nos hagamos una idea, es parecido al virus a los virus influenza, a los virus de la gripe. Los virus de la gripe tienen ocho, estos tienen tres segmentos. Entonces, para ellos es muy fácil recombinar. Y coger segmentos de dos virus distintos, recombinar y darle lugar a un virus nuevo, y ese virus puede tener pues un riesgo grande.
1: Escuchábamos antes a Tedros Adhanom, el director general de la Organización Mundial de la Salud, pronosticando que va a haber más casos. Claro, el periodo de incubación es muy largo, ¿no? Por eso quizá dice el director general la Organización Mundial de la Salud que puede haber más casos.
3: Sí, efectivamente, la experiencia que sabemos, que tenemos sobre este virus de los Andes, es que puede aparecer a lo largo de las siguientes semanas, y en ese sentido prudencia, pero también bueno, pues ser conscientes de otros brotes que han tenido lugar, en los cuales, pues aunque haya ese periodo de latencia, los síntomas que aparecen son claros y se puede aislar a las personas y contener el brote.
1: El brote está suficientemente controlado, es decir, se ha seguido la pista de todos los contactos. ¿Podemos estar relativamente seguros sobre esto, sobre el monitoreo de la extensión del el perímetro de este brote?
3: Bueno, en el caso del barco sí, totalmente, los que llegaron en el barco a Canarias, ahí se sabe completamente el rastro de las personas que desembarcaron en Santa Elena o que llegaron a Sudáfrica. En el caso de Sudáfrica parece que también está bastante definido, y no he seguido todos los casos de los que llegaron a Santa Elena, que desembarcaron, dónde han ido. Me imagino que sí que se está haciendo, pero no tengo los datos para decirle la respuesta.
1: Stanislao Nistal, gracias por estar con nosotros. Muy buenos días.
3: Muchas gracias, buenos días.
1: Las 7 de la tarde, de la mañana, las 6 en Canarias.
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0: Pero qué prisa por acabar con este delicioso sábado 16 de mayo, día de jornada de reflexión en Andalucía. Vamos a tener temperaturas en ascenso. Ayer hizo frío, hoy vamos a tener temperaturas en ascenso. Estamos aquí desde hace una hora, desde las 6 de la mañana, y voy a seguir acompañándote, si me dejas, hasta las 8:30 de la mañana. Mañana se cierra el largo ciclo electoral que empezó el 21 de diciembre con las elecciones extremeñas, luego vinieron las aragonesas, las de Castilla y León más tarde. Las de mañana, ya digo, acaban con este ciclo electoral en la comunidad autónoma con más población de España. Si Andalucía fuera un país independiente, que no queremos que lo sea, sería un país de tamaño medio la Unión Europea. Elecciones mañana en Andalucía, la comunidad autónoma más poblada, la comunidad autónoma con más peso político. Hay quien cree que en realidad el ciclo electoral no acaba mañana, sino que después va a haber generales. Pues no parece, no parece. Sea cual sea el resultado, sea cual sea el batacazo de Montero mañana, difícilmente va a haber elecciones generales después, porque ya sabemos que Sánchez, si te ve, no se acuerda luego. Montero intentaba ayer movilizar a los indecisos.
1: ¡Que ninguna se quede en casa! ¡Vayamos todas a votar y votar al Partido Socialista!
0: A María Jesús Montero le han hecho la campaña en Moncloa. Ha sucedido lo mismo que cuando hubo elecciones en la Comunidad de Madrid y cuando hubo elecciones en la Comunidad Gallega. Y cuando Moncloa le hace las campañas al candidato socialista, las campañas son un desastre, porque en Moncloa hay muchos asesores que no pisan la calle y que no han pisado Andalucía. Lo que calcularon los asesores de Moncloa es que Montero, Sánchez, tienen 579.176 votantes que pueden movilizar. O sea, Sánchez consiguió 579.176 más votos en las elecciones generales de 2023 que Juan Espadas, candidato en 2022 a las andaluzas. O sea, hay una dualidad de voto. Bueno, ayer era muy claro. Sánchez, en el mitin de cierre en Sevilla, apelaba a esos que considera sus votantes y que se han quedado en casa en otras ocasiones.
2: En Andalucía hay mucha gente que yo sé, estoy convencido, que cuando lleguen las generales van a votar al Partido Socialista. A todos ellos les pido que este domingo se movilicen y voten a María Jesús Montero y al Partido Socialista.
0: Claro, este presupuesto con el que los asesores de Moncloa han hecho la campaña es un presupuesto que puede ser fallido, que puede ser un presupuesto sin fundamento. Primero, porque, bueno, esos votantes pueden ser votantes que en las generales voten de una manera y en las autonómicas voten de otra. En muchos sitios hay voto dual. Esos votos no pertenecen necesariamente al Partido Socialista. Y luego hay otra cuestión fundamental. Es decir, el Partido Socialista de Andalucía es un partido totalmente desarbolado. O sea, el poder institucional está en los ayuntamientos, la mayoría del PP, el poder institucional está en las diputaciones, la mayoría del PP. O sea, el Partido Socialista de este 2026 no tiene nada que ver con lo que fue el Partido Socialista y su capacidad de movilización. María Jesús Montero empezó esta precampaña con muy mal pie. Vino a decir aquello de que ella era la mujer con más poder de la historia de la democracia y que se rebajaba a ser candidata en Andalucía.
1: Esto en política es bastante inusual. Una persona que tiene grandes responsabilidades en el gobierno, la mujer sin duda con más poder del conjunto de la democracia, decida presentarse a unas elecciones autonómicas.
0: Los andaluces tenían que, o tienen que estar, según estas declaraciones de María Jesús Montero, agradecidos del favor que les está haciendo María Jesús Montero. Claro, María Jesús Montero volvió a Andalucía con el peso de haber defendido la amnistía de Pedro Sánchez, con el peso de haber defendido un modelo de financiación que favorece a Cataluña, con el peso de no haber presentado unos presupuestos. El marco de la campaña, como dicen ahora los asesores políticos, el marco. Bueno, pues el marco de la campaña era, bueno, que Juanma Moreno ha puesto en peligro la sanidad andaluza y que era necesario, o que es necesario, defender los servicios públicos. Sánchez ha participado en 6 mítines, se ha volcado absolutamente en esta campaña. Ya digo que mañana, si te he visto, no me acuerdo. Este era el marco para una campaña muy difícil, pero María Jesús Montero esta semana lo ha terminado de estropear en el segundo debate. Ya el sábado se equivocó Marlaska, porque no fue al funeral de Germán y Jerónimo, los dos guardias civiles muertos persiguiendo a una narcolancha. Habló Marlaska el sábado pasado de accidente. Montero añadió un error sobre el error y en el debate habló de accidente laboral.
1: Mis condolencias primero y en primer lugar a las familias de Jerónimo y Germán. Todo el país se conmociona. Los accidentes laborales tienen que ser una prioridad.
0: Accidente laboral. Por cierto que esto del narcotráfico sigue, ¿eh? Ayer mismo una patrullera del Servicio de Vigilancia Aduanera fue investida por una narcolancha durante una persecución en la costa de Almería. Bueno, saltaron las alarmas cuando Montero habló de accidente laboral. Montero intentó arreglarlo y lo ha empeorado. Porque primero dijo que ya en realidad no tenía criterio para decir si era un accidente laboral o no.
1: Ni tengo criterio, ni tengo conocimiento.
0: Luego dijo que había hablado de accidente laboral porque Maíllo lo había hecho antes.
1: Fue a raíz de que el señor Maíllo había hablado anteriormente de accidentes laborales en general.
0: Seguía hundiéndose en el error Montero cuando habló esta semana del sufrimiento de las familias sin hacerse eco de que se trata del mayor sufrimiento para una familia, la muerte de uno de sus miembros.
1: Manifestar, ¿no?, el respeto a las familias, que con todos estos temas me consta que sufren.
0: ¿Cómo no van a sufrir? Me consta que sufren. No es que sufran. Es que los agentes dejan viudas, dejan huérfanos. Sabiendo que la campaña se le estaba yendo al PSOE de las manos, pues recurrieron a la fórmula esta de del miedo. Llamada telefónica, ojo que os quitan. En otro caso fue las pensiones, en este caso la sanidad.
3: Buenas, le llamo por su próxima cita médica. Informarle que el PP de Moreno Bonilla está privatizando y abandonando la sanidad pública.
0: Bueno, mañana sabremos qué ha pasado con esos 579.176 votantes que, ya digo, con mucha alegría el PSOE considera sus votantes. Las últimas encuestas muestran una importante subida de adelante Andalucía, que se puede poner por delante de por Andalucía. Y eso puede hacer daño tanto al PP como al Partido Socialista. Pero hay una cosa que sí sabemos ya. Sea cual sea el batacazo, la dimensión del batacazo de Montero, Sánchez no considerará ese fracaso como un fracaso suyo. Si acaso, Sánchez, Montero, podrán intentar buscar una vía de escape al batacazo diciendo que Juanma Moreno no ha conseguido la mayoría absoluta. Si Juanma Moreno no consigue la mayoría absoluta, que es muy difícil, ya no hay mayorías absolutas, y la mayoría absoluta de 2022 fue consecuencia del reparto de los restos. Es muy difícil que vuelva a haber mayoría absoluta. Si acaso intentará Montero, Sánchez, suavizar ese gran batacazo diciendo: ah, pero ahora el PP está en manos de Vox. Pero no estamos como en Extremadura o en Aragón, porque el PP puede no tener mayoría absoluta, pero se puede quedar a 2 o 3 diputados de esa mayoría absoluta, y lo que va a hacer Juanma Moreno es no negociar con Vox. Su intención no es negociar con Vox. Su intención es forzar la abstención de Vox. Si se queda uno o dos diputados, lo tiene más fácil para forzar la abstención. Y si eso fuera así, pues tendríamos un PP que no defiende la prioridad nacional en migración. Tendríamos un PP que no hace concesiones a Vox. Y esa es una buena noticia para el PP y para Andalucía. El Air Force que ha viajado hasta China y que ha llevado hasta China a Trump ya está de vuelta. Trump, como siempre, dice que todo ha sido estupendo. Ha sido un gran éxito, dice Trump. Bueno, pues Trump ha conseguido contratos para vender 200 Boeings, para vender carne, pero Trump no ha conseguido gran cosa. Es decir, estaba en una posición de debilidad porque no había cerrado la guerra de Irán. Necesita de la ayuda de China para que Irán, se avenga a negociar. Se ha visto que la posición de fuerza en el sector tecnológico no es tal posición de fuerza, porque Estados Unidos había decidido no vender según qué chips a China para que China no se pusiera por delante en el desarrollo de la inteligencia artificial. Washington cambió de criterio, se llevó al director ejecutivo de NVIDIA, la mayor empresa del mundo, se lo llevó en el Air Force One, a Jensen Huang, porque iba a anunciar una apertura, iba a permitir la venta de los chips estadounidenses a las empresas chinas, pero cuando ha llegado allí los chinos le han dicho no, nosotros ya hemos desarrollado nuestros chips, si ya no necesitamos los chips de NVIDIA. Y además está lo de Taiwán. Xi Jinping le ha dicho claramente a Trump, no me toques lo de Taiwán. Este es un asunto nuestro, tú no te puedes meter en lo que hagamos nosotros o lo que dejemos de hacer con la isla. China sigue su lento avance para tener cada vez más poder en el mundo, con inteligencia, sin grandes gesticulaciones, y hace falta alguien con más estrategia, con más inteligencia política que la que tiene Trump en este momento. 7:13, 6:13 en Canarias. Te cuento más cosas con la ayuda de Xavi Lasso. Israel y Líbano.
4: Ambos países han acordado extender por 45 días el alto el fuego declarado el pasado 16 de abril, una tregua que no se ha respetado. Las delegaciones de ambos países han acordado celebrar también una nueva ronda de negociaciones en el mes de junio.
0: Cuba.
4: El presidente de la CIA, Jack Ratcliffe, se ha reunido con altos funcionarios del Ministerio del Interior cubano. Todo ello para negociar y acercar posturas en materia energética. Y es que más de la mitad del país se ha quedado sin luz este viernes. Trump asegura que la situación allí dará un vuelco y que Cuba acabará del lado de Washington.
0: ISIS.
4: Fuerzas estadounidenses y Fuerzas Armadas de Nigeria han matado al terrorista más activo del mundo. Se trata de Abu Bilal al-Minuki, segundo en el mando del ISIS. Trump ha dicho en redes sociales que ha sido una operación preparada y muy meticulosa.
0: Cataluña.
4: El presidente Illa y el líder de Esquerra, Oriol Junqueras, estarían a punto de cerrar un acuerdo para los presupuestos catalanes. Se pondría fin a 3 años de prórrogas. El acuerdo podría anunciarse la semana que viene.
0: 7:14, 6:14 en Canarias.
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0: 7 y 17, 6 y 17 en Canarias, poco antes del cierre de campaña en estos micrófonos. En el programa de Herrera, Juanma Moreno llamaba a la movilización, cada voto cuenta, dijo.
19: Extremadura, ¿por qué ha durado 2 años la legislatura? ¿O por qué ha durado 2 años y medio en Aragón? ¿O porque al final es un lío? ¿Por qué no se han aprobado presupuestos? ¿Por qué no se pueden aprobar ley? Porque además, en un partido político como es Vox, que es completamente jerárquico, quien decide no es un señor que vive en Sevilla, en Utrera, o en Alcalá, o en Fuengirola, o en... Es un señor que vive en Madrid. ¿Por qué tiene que decidir el presupuesto un señor que no conoce Andalucía de todos, de 9 millones de personas?
0: Abascal avisaba a Juanma Moreno. Si no tiene la mayoría absoluta, Vox no va a abstenerse.
20: Nosotros aceptaremos el veredicto de las urnas con tranquilidad, con respeto democrático, y si los andaluces tienen a bien concedernos la llave de este gobierno, tienen que saber que no habrá nada ni nadie que nos chantajee, que nos someta a presión y que nos haga entregar esa confianza gratis o malbaratarla.
0: Montero cerraba ayer campaña en Sevilla apelando a las mujeres. Dani Trigo.
21: Desde luego, Fernando, no ha sido la mejor semana para la ex vicepresidenta y candidata del PSOE andaluz. La pifia del pasado lunes en el debate a 5, considerando accidente laboral la muerte de 2 guardias civiles en Huelva, persiguiendo al narco. El sonoro abucheo al ministro del Interior, Fernando Grande Marlaska, durante el acto de jura de bandera en la Academia de Baeza, en Jaén. La decisión de la Junta Electoral de obligar al PSOE a modificar su campaña telefónica, en la que te decían que te llamaban por tu próxima cita médica para criticar después la gestión sanitaria de Juanma Moreno. Eso puede llevar a engaño, han venido a decir desde la Junta Electoral a las personas que de verdad tienen una cita médica. En fin, una semana horrible para la candidata socialista, arropada en todo momento por el presidente Pedro Sánchez, eso sí, y que ha cerrado su campaña en Sevilla apelando a la épica del otrora todopoderoso PSOE de Andalucía. O la épica, o lo que dicen las encuestas, que auguran el peor resultado en la historia del partido en esta comunidad.
0: Batacazo en el PSOE andaluz, pero Moncloa niega que ese resultado, batacazo posible, todavía se tiene que confirmar, Moncloa niega que un mal resultado pueda desestabilizar al gobierno. Ricardo Rodríguez, buenos días.
22: Bueno, días, el PSOE se juega muchísimo este 17M, pero también el propio Pedro Sánchez, a pesar de la huida anticipada de estrechos colaboradores ante cualquier lectura nacional sobre la fortaleza o debilidad del proyecto. Imposible de eludir, el presidente y su gobierno han estado muy presentes en la contienda electoral, se han volcado con María Jesús Montero. Desde Ferraz se ratifican en la estrategia de lanzar ministros como candidatos en sus territorios, cuando sondeos propios dibujan para Montero horquillas inaceptables para el conjunto de la organización, entre 27 7 y 30 escaños. Sánchez ya busca escapar de un previsible batacazo. Así el círculo presidencial aparece aferrado al gobierno que, como gusta recordar, es lo mejor que tenemos. Como asidero a estas alturas suena escaso a numerosos cuadros socialistas que, sin embargo, admiten ser disciplinados. Ya avisan voces territoriales, no queda una sola federación sin reventar.
0: Y dos meses después de las elecciones, PP y Vox siguen sin llegar a un acuerdo en Castilla y León. Carolina Tabarena, buenos días.
1: Buenos días. Partido Popular y Vox siguen trabajando en un acuerdo de gobierno al que le están dedicando tiempo, porque tendrá que ser adecuado para toda la legislatura. El portavoz de la Junta y miembro del Comité Negociador, Carlos Fernández Carriedo, reconoce que las dos bases fundamentales para conseguir ese acuerdo están puestas sobre la mesa: la voluntad y la buena disposición, además de ese trabajo intenso.
2: Un documento más concreto y más extenso que lo que puede haber sido en otras ocasiones, pues lógicamente requiere un trabajo añadido, que es el que se está realizando. A nosotros no nos está afectando en modo alguno lo que pueda ocurrir en otra comunidad autónoma.
1: Para el consejero en funciones, la principal prioridad en este momento es avanzar en un acuerdo, convocar la sesión de investidura y que Fernández Mañueco pueda formar gobierno, al que le corresponderá decidir si opta por presentar o no un proyecto de presupuesto para lo que resta de 2026.
0: Se cumple un mes desde que el gobierno puso en marcha la regularización de migrantes. Carmen Lavalle.
3: Más de 200.000 personas ya han hecho su solicitud en este procedimiento de regularización extraordinaria que se abrió el pasado 16 de abril. La mayoría colombianos, hondureños, peruanos y venezolanos. Jorge Serrano es director de la Fundación para la Ciudadanía Global.
23: Están respondiendo en torno a 15, 20 días, donde le dan un NIE, le dan una aprobación provisional. Pueden ya darse de alta en la Seguridad Social y pueden empezar a trabajar.
3: También hacen un balance positivo este primer mes desde el sindicato CESIF. Su portavoz, Javier Cruz, recuerda el reto logístico que está suponiendo.
24: Este proceso está saliendo adelante gracias a la profesionalidad de los empleados y empleadas públicas.
3: Debido al amplio número de solicitudes que aún quedan por presentar y tramitar, abogan porque se amplíe el plazo que el gobierno ha fijado en el próximo 30 de junio, algo que no está previsto, según explican a COPE desde el Ministerio de Migraciones.
0: Trump, como te estamos contando, ya está de vuelta tras su viaje a China. David Alandete, Washington.
25: Donald Trump ya está de regreso a la Casa Blanca después de un viaje a Pekín de 2 días. 2 jornadas de conversaciones con Xi Jinping que han dejado más gestos, promesas y símbolos que grandes acuerdos cerrados. La verdad, la Casa Blanca presenta la visita como un paso hacia una relación más estable con China tras meses de tensión comercial y estratégica, mientras Pekín ha hablado por medio de comunicados de un nuevo marco de estabilidad estratégica para los próximos 3 años, los que le quedan a Trump en el poder. El viaje ha estado marcado por toda la liturgia del poder chino: cenas de Estado, jóvenes agitando banderas y una recepción diseñada para mostrar sintonía entre las dos potencias. Pero detrás de las imágenes quedaron cuestiones muy importantes, abiertas, como las ansias expansionistas chinas sobre Taiwán o el tapón del Estrecho de Hormuz en la guerra de Irán, además de los aranceles y la competencia tecnológica, asuntos todos ellos irresueltos. Trump sí dijo después, a bordo del Air Force One, que China va a comprar petróleo estadounidense y hasta 200 aviones de la empresa norteamericana Boeing. El propio Trump ya ha invitado a Xi Jinping a visitar la Casa Blanca el próximo 24 de septiembre. Será una devolución de esta visita de Estado. Es un honor reservado a pocos visitantes, a Donald Trump.
0: Esta noche Eurovisión, en la que no participa España. David Casado, buenos días.
26: Buenos días, Fernando. Por primera vez desde que fuera Conchita Bautista en 1961, la música de España no se va a poder escuchar esta noche en Eurovisión. Esa fue la decisión que tomó Radio Televisión Española en septiembre como protesta por la presencia de Israel en el festival, a la que acusan de acometer un genocidio en Gaza. Además, ponen en duda el sistema del televoto, ya que acusan a la delegación israelí de un incumplimiento sistemático. La posición de España también la han adoptado otros 3 países, como Irlanda, Eslovenia o Países Bajos. Precisamente esta decisión de no participar ha vuelto a ser respaldada por el presidente del gobierno, Pedro Sánchez.
27: Este año va a ser diferente. Hace meses, como sabéis, la Corporación Pública de Radio Televisión Española tomó una decisión que creo que es coherente y además necesaria. es plantarse ante la injusticia.
26: La final de Eurovisión no se va a poder ver en abierto, ya que Televisión Española ha renunciado a emitirlo y va a contraprogramar con un programa musical. No está claro si el ente público va a volver en un futuro al festival. Lo que sí que parece evidente es que si Israel gana, no van a participar. Está cuarto en las apuestas en una final en la que Finlandia y Grecia son las grandes favoritas para llevarse el micrófono de cristal.
0: Bueno, no es que Sánchez haya respaldado a Radio Televisión Española. Radio Televisión Española ha ejecutado lo que quería Sánchez con Eurovisión. Y por tercera vez, Shakira vuelve a poner música al himno oficial del Mundial de Fútbol. La cantante colombiana hará historia al interpretar esta canción por primera vez en el descanso de un partido.

Esta semana se ha aprobado un nuevo copago farmacéutico, más bien ha sido una decisión electoral. Enseguida vamos a ir a la calle a ver qué nos dicen los farmacéuticos de esta decisión del gobierno.

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0: Las 7:30, las 6:30 en Canarias.
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0: Muy buenos días a los madrugadores del fin de semana, a la gente, en este sábado 16 de mayo. Llevamos desde las 6 de la mañana contándote historias, contándote noticias, y vamos a estar contigo aquí hasta las 8:30, si nos dejas. Estamos reflexionando. Hoy es un día de reflexión. Mañana elecciones andaluzas. Bueno, hay incógnitas sobre el resultado. Hay algunas cosas que las encuestas han dejado abiertas. Por ejemplo, si Juanma Moreno va a tener o no mayoría absoluta, es muy complicado, es muy complicado. Hay muchos escaños en liza, escaños que están bailando porque pueden cambiar de mano por pocos votos. Juanma Moreno lo tiene complicado para la mayoría absoluta. También es una incógnita cuál va a ser el tamaño del batacazo que se va a dar María Jesús Montero, que ayer seguía intentando movilizar a los supuestos votantes socialistas que están indecisos.
3: ¡Que ninguna se quede en casa! ¡Vayamos todas a votar y votar al Partido Socialista!
0: La nefasta campaña de Montero se ha basado en la premisa de los asesores de Moncloa, que apuntan a que hay 570.000 votos que el Partido Socialista puede movilizar. Mañana sabremos si Juanma obtiene esa difícil mayoría absoluta. Mañana sabremos hasta dónde cae el PSOE. Pero hay una cosa que ya sabemos, segura. Pase lo que pase, Sánchez no se sentirá concernido. 7:32, una hora menos en Canarias. Más noticias con Xavi Lasso. Israel y Líbano extienden el alto el fuego.
4: Por 45 días ese alto el fuego declarado el pasado 16 de abril. Una tregua que no se ha respetado. Las delegaciones de ambos países han acordado también celebrar una nueva ronda de negociaciones en el mes de junio.
0: Estados Unidos se reúne con mandatarios cubanos en La Habana.
4: El presidente de la CIA, Jack Ratcliffe, ha mantenido un encuentro con altos funcionarios del Ministerio del Interior cubano. Todo ello para negociar y acercar posturas en materia energética. Y es que más de la mitad del país ha quedado sin luz este viernes. Trump asegura que la situación allí dará un vuelco y que Cuba acabará del lado de Washington.
0: ¡Nos vamos al cine! Aquí está Jerónimo José Martín. Jerónimo, buenos días.
5: Buenos días, ¿cómo estás, Fernando?
0: He estado viendo Nuremberg, que nos la comentaste tú hace, ¿qué fue? 3 semanas,
5: me parece. No, hace más tiempo. Sí. Ya.
0: Oye, me ha defraudado un poco, ¿eh?
5: Ya. Es que depende de dónde ponga las expectativas. Claro, ya, si las expectativas las pones.
0: Es un tema muy serio, muy profundo.
5: En vencedores o vencidos, claro.
0: Claro. Es que lo plantea los temas, pero los afronta de forma muy superficial.
5: Lo que aporta sobre todo esto a la reflexión sobre que los juicios de Nuremberg en el fondo es reconocer el derecho natural, porque claro, no había leyes positivas.
0: Bueno, ese es uno de los temas interesantes, claro. Otro tema es el mal. Sí. Oye, vamos con lo de esta semana, venga.
5: Gigante.
6: Tú tienes algo que ellos no, aprovéchalo.
7: No te atribuyas mi éxito.
8: Parece que os estáis distanciando.
7: A divertirnos.
9: ¡Habese impuesto!
10: ¿Quién es más importante, el entrenador o el pugil?
5: ¿Quién es más importante, el entrenador o el pugil?
0: Esta el pugil siempre, que es el que pone la cara para que se la partan.
5: Ya, pero si no le han entrenado. Esta es la historia real de un boxeador anglo-yemení llamado Nassim Hammed y su entrenador irlandés católico Brendan Ingle, que es un tipo genial y que lo interpreta Pierce Brosnan. El nuevo cine social británico dirigido por Rowan Atale, un anglo-indio, que hizo un guión para España, Way Down, y hizo Wasteland, y que es todo, como todas las buenas películas, como Cinderella Man, como Rocky. De hecho, en esta película ha entrado como productor ejecutivo.
0: Oye, pero si oye en Stallone, el fondo, la banda sonora,
5: Ya está,
0: la película es estupenda. Si tiene esta banda sonora, ya me da igual, te lo iba a decir.
5: Pero, en fin, para ir a lo gordo, está muy bien la puesta en escena, muy clásica, del buen cine social europeo, y luego toda una reflexión sobre la amistad, sobre la enseñanza, lo que debemos digamos, agradecer a los maestros. Y luego también es una distinción entre el islamismo y el cristianismo, pues el otro dice, no, Alá me da estos dones y tú no has tenido nada que ver, al entrenador. Los cristianos tenemos claro que hay a Dios rogando y con el mazo dando. O sea que hay que poner por nuestra parte. Está muy
0: puntuación.
5: Bien, Gigante. Le doy un 7.5 a Gigante.
0: ¡7 y medio!
5: Ya está, que estoy generoso.
0: Venga.
5: Y le doy un 7 a un drama social español, que lo he dicho, definido como un día de perros en la vida de un joven marginal de Madrid, titulada Hugo 24.
9: Tenemos un problema muy gordo, Hugo. Nos echa mañana y yo no tengo el dinero.
11: Voy a cambiar, estoy buscando curro.
12: ¿Por qué crees que vale para esto, Hugo?
11: Sé lo que es tener un hogar y sé lo que es perderlo, porque yo he estado ahí. Te puedo echar de menos algo que has vivido.
13: Todo lo que me diste.
5: Este que está cantando es el propio protagonista, Aaron Piper. Está muy bien, le está metiendo con él, pero está muy bien en esta película, señores. El cine
0: social. ¿Por qué se está metiendo con él?
5: Porque viene de élite y está un poco encasillado en ciertos papeles, y aquí hace de macarra y tal.
0: Sí.
5: Tío de barrio, de Tetuán, además, sale sí. Un montón de imágenes documentales, encuestas sobre la vivienda, porque viven dos hermanos. La mayor la interpreta Marta Etura, que es una actriz magnífica, él es Aaron Piper, y tienen 24 horas para conseguir el dinero para pagar el alquiler.
0: Si no, lanzamiento.
5: Si no, le ponen en la calle. Entonces todo el
0: desahucio.
5: Tema este está muy bien contado por Luke Knowles, que es un británico criado entre Madrid y Alicante, pero que estudió en Bristol cine, 40 años así, ya ganó con su anterior película, que era la primera, Libélulas, el premio del público en Málaga, y aquí está muy bien, pues son 24 horas trepidantes en la que va con un amigo que lo interpreta genial,
0: buscando
5: Marco Cáceres,
0: dinero.
5: Divertidísima, buscando dinero, bien por la buena, bien por la mala, con lo cual empieza a haber líos, ¿no? Con lo cual un poquito de cine kinky, pero por ejemplo, todo el tema de la conciencia moral de las nuevas generaciones, a pesar de los pesares, tiene una secuencia en una iglesia preciosa.
0: Hugo 24.
5: Muy buena película, y un 7 le doy. Y le doy un 6.5, un poquito menos, porque es más deslavazada, a otro drama vital español titulado Un hijo.
14: Guillermo Antonio, nuevo en el centro, cambio de hogar, padre separado.
15: Mamá va a estar fuera algún tiempo.
14: Guille es un niño especial. Me gustaría que me ayudara a descifrar algunas cosas sobre su hijo.
0: ¿Tienes que hablar el profesor o qué?
5: Sí. Es una película interesantísima de Nacho Lacasa, un sevillano que hizo una película de animación, OCI, pero que consiguió salvarse del cine de animación, dirías tú, y produjo El Plan y Sevillanas de Brooklyn.
0: Lo tienes aquí asumido, ya.
5: Sí, claro, como director en solitario. Y aquí es la historia de un niño de 8 años traumado por la ausencia de su madre. Le han dicho que está de azafata en un país por ahí perdido, pero realmente ha muerto. Y la escasa atención de su padre, que es conductor de un Uber. Entonces un profesor de pronto dice, es que yo quiero ser Mary Poppins,
0: dice el niño.
5: Y entonces actúa el profesor y actúa la psicóloga. El profesor es Jesús Carroza, que lo hace muy bien. La psicóloga es Macarena García, que lo hace muy bien. Y el padre es Hugo Silva, que tiene un papel muy importante y es decisivo en la conclusión de la película. El chaval es Jean Cortegoso, que lo hace muy bien. Y entonces es muy
0: pero
5: buena porque
0: ¿qué es lo que no te ha gustado para ponerle un 6 y medio?
5: Es un poquito irregular narrativamente.
0: Guión,
5: la otra es más sólida. La de, esta a mí me ha parecido más deslavazada, aunque los temas que toca, como ves, son de primera fila.
0: De
5: los
0: primera.
5: Desconcientos afectivos, el temor al padre, la culpabilidad.
0: Un hijo, 6.5.
5: Un 6.5 está muy bien la película porque además no se deforma ideológicamente. No va a la ideología de género facilona y así llevada al extremo.
0: Sí.
5: Y no desdramatiza las situaciones. Y tampoco demoniza a la figura paterna.
0: Bueno,
5: y con todos estos follones
0: sí.
5: Está muy bien que hablemos de este documental social de Juanma Cotelo sobre una asociación llamada Mamás en Acción. Se titula Leonas.
16: Un niño solo. Estás convencida de que estás haciendo lo que tienes que hacer.
17: Que vamos a acompañar a niños en el hospital. Esta gente sabe dónde va.
18: Teníamos que estar ahí.
19: Solo es amor. Es lo que puede cambiar el mundo.
5: ¿Qué te parece? O sea, una asociación que se dedica a acompañar a niños solos, están sin familia, están en la cárcel o les han quitado la custodia. ¿Sabes cuántos hay en España ahora mismo?
0: No.
5: 50.000 niños
0: no.
5: Sin familia.
0: 50.000 niños sin familia.
5: Y entonces ellas empezaron en Valencia, ella sufre un proceso de conversión personal, había dejado la religión y luego vuelve, y entonces le lleva su proceso a atender a niños en hospitales. Y empieza a ofrecerse como voluntaria y monta Mamás en Acción, donde están ahora en 54 hospitales de toda España. Le doy un 7, por supuesto. Juanma Cotelo, que hizo El sudor de los ruiseñores, sí. La última cima. Películas muy valiosas. Y con Majo Jimeno, que es esta valenciana,
0: sí.
5: Y todas las voluntarias, y unos testimonios emocionantísimos.
0: Bueno, pues entonces mucho notable. Gigante. Fenomenal. El boxeador, 7. Hugo 24, el que le van a echar del piso.
5: Sí.
0: 7 también. Un hijo, todo
5: un la seis historia, y medio,
0: 6 y medio. Sí. Y Leonas, ¿no?
5: Sí, si te quieres echar una risa para oxigenar un poco tanto drama, esta movida celestial, que es una astracanada sobre un ángel torpe.
0: Astracanada, sí.
5: Esa está bastante bien, o sea, tiene su gracia, ¿no?
0: Vale, tenemos una buena cartelera este fin de semana. Sí, gracias, sí. Jerónimo.
5: Gracias a ti.
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0: Este fin de semana estamos escuchando mucho acento andaluz. ¿Qué significa tener acento andaluz? María Nieves López es autora del libro La dignidad del habla andaluza. María Nieves, buenos días. María Nieves.
28: Buenos días, Fernando.
0: ¿Qué significa tener acento andaluz?
28: Pues tener acento andaluz es hablar según nuestra modalidad lingüística, respetando nuestra forma de comunicarnos, la que tenemos los andaluces, y sin menospreciarla y sin dejar de valorarla y, por supuesto, sin humillarla.
0: Es una entonación, es un léxico, es bueno, una aspiración de la H, una aspiración de la S. ¿Qué sería lo que define precisamente, con precisión, el acento andaluz?
28: Hay muchos rasgos que definen el acento andaluz, Fernando. La lingüística, la lengua, como objeto de estudio, pues se divide en tres planos. Sería el plano fónico, por un lado,
0: sí,
28: que estudia todo lo referente al sonido, a la pronunciación, a la entonación. El plano morfosintáctico, por otro, que hace referencia a las estructuras gramaticales, a las estructuras sintácticas, a las clases de palabras, adjetivos, verbos, adverbios. Y después el plano lexicosemántico, que hace referencia a todo lo que tiene que ver con el significado y todos los recursos relacionados también con lo semántico, ¿no? La metáfora, la ironía. El andaluz, como modalidad lingüística y como forma de comunicarnos, pues también se puede organizar perfectamente como objeto de estudio en esos tres planos. Entonces, tener acento andaluz significa tener rasgos de los tres planos, tanto en la entonación como en el nivel morfosintáctico como en el léxico semántico.
0: ¿Por qué te has visto la necesidad de defender el habla andaluza?
28: Sí, porque, bueno, como todos los andaluces, siempre nos hemos visto en situaciones en las que hemos estado presentes y han humillado nuestra forma de hablar. Entonces, cuando decidí estudiar la carrera de Filología Hispánica y con conocimiento ya, con causa objetiva, me sentí capaz de defender el andaluz, pues lo hice. Ahora sí puedo hacerlo y bueno, y puedo dejar callado a cualquiera que vuelva a humillar nuestra forma de comunicarnos.
0: Porque no es un habla que estropee el castellano, porque no tenemos peor español que el resto.
28: Por supuesto que no. Es que nadie habla un español estándar. La lengua es un sistema y bueno, está la norma, ¿no? Porque tiene que haber unas reglas para que se dé coherencia, cohesión y limpieza y unidad, porque si no, no nos entenderíamos. Hasta ahí llegamos. Pero después esa lengua se lleva al uso y lo llevan al uso cada comunidad por historia, y hablamos como hablamos por la historia que hemos tenido. Entonces eso sería renunciar a nuestra historia, el caso de rechazarla, ¿no?, y escondernos.
0: ¿Cuál es el elemento histórico decisivo en el habla andaluza?
28: Bueno, lo más importante comenzó ya en el siglo XIV. Es cuando comienzan los primeros fenómenos que nos distinguen, el ceseo, la aspiración, después las metáforas ya las recoge Cervantes, la manera de hablar también las recoge en sus entremeses, y desde antes del Renacimiento ya comienzan nuestros rasgos propiamente andaluces, que son precisamente los que se llevan a América, yeah, y pasan por Canarias.
0: Pero muchas veces se piensa que es influencia árabe, por ejemplo, una H que suene, una S aspirada, ¿eso es un mito?
28: Sí, efectivamente. No, eso es una realidad tal como lo está explicando Fernando. Es decir, la aspiración, si es un rasgo, es una de sustrato árabe, de influencia árabe, y porque por todo el tiempo que estuvieron así aquí, pues claro, nosotros entonces el plural, en vez de formarlo con la sibilante, con la S final,
0: sí,
28: o las S inclusivas, que son justo de las S que está delante de una consonante, pues en lugar de pronunciarla con la S, lo que hacemos es aspirarla. Los niños,
0: los,
28: ¿vale?,
0: niños,
28: los alumnos,
0: las casas.
28: Las casas, exactamente. Entonces ahí marcamos que es un plural. Lo importante es hacernos entender y marcar que es un plural y distinguirlo del singular. Pues entonces es algo correcto y por supuesto...
0: Pero de influencia árabe.
28: De influencia árabe, como estábamos hablando.
0: Como decías, el siglo XIV, digo, claro, se desarrolla después por esa influencia.
28: Sí. Y en el caso de la sibilante, del ceseo y el ceseo, pues sí, en el norte de España se mantuvo la distinción entre la S interdente, o sea, el sonido Z, sí, y el sonido C y el sonido S, se mantuvo esa distinción. Y en otras zonas como Andalucía, como Extremadura, yeah, como Canarias, ahí no se mantuvo, ahí es el ceseo. Se reduce a una consonante la pronunciación.
0: María Neves López, gracias por estar con nosotros. Muy buenos días.
28: Buenos días, Fernando. Hasta luego.
0: Esta semana el gobierno ha aprobado un nuevo copago farmacéutico. Es una medida con consecuencias inmediatas, es una medida electoralista. Hemos salido a la calle buscando respuestas a estas preguntas. Este martes el gobierno ha aprobado un decreto que modifica el copago sanitario. No todos pagamos lo mismo por las medicinas. Hay tres tramos en función de la renta que percibimos. A partir de ahora va a haber seis tramos. Esto, bueno, van a notarlo especialmente los pensionistas. Estoy delante de una farmacia y voy a ver si me entero de cómo está, si está funcionando este copago, este nuevo copago, porque en principio ha entrado en vigor. A ver qué nos cuentan en esta farmacia, que tiene una estética de las antiguas farmacias. Hola, buenos días. Estamos haciendo un reportaje para la cadena COPE. ¿Usted sabe que ha entrado en vigor un nuevo sistema de copago sanitario?
3: No.
0: ¿Usted sabe que hay un sistema de copago sanitario en vigor de tal manera que se paga en función de los tramos de renta que uno percibe?
3: Oye, eso no sé nada. No. Yo pago todo, se conoce que no...
0: Claro, usted tampoco sabe cuándo paga, si paga más o menos que
3: no,
0: los otros.
3: No lo sé.
0: Gracias. Silvia Pindado es la responsable de esta farmacia. Buenos días.
4: Hola, buenos días.
0: ¿El nuevo copago de momento se está aplicando?
4: No, no, imposible. A ver, los copagos para aplicarlos tienes que cambiar todas las tarjetas y que estén la declaración de la renta. Es decir, el copago es que las personas en función de su renta pagan un porcentaje mayor o menor de los medicamentos y la diferencia la paga el gobierno. Evidentemente, para saber en qué nivel estás, pues hay que aplicarlo y hay que meterlo en las tarjetas. Para eso, el gobierno tiene que comunicarlo antes al INSS. El INSS le tiene que pasar todas esas rentas a la comunidad autónoma. Y hay que comunicarlo al colegio, porque todos nuestros programas informáticos también tienen que hacer todos los cambios necesarios para incluir eso y que nosotros lo podamos aplicar.
0: O sea, que vosotros cuando recibáis esa información modificaréis vuestro informático.
4: Claro, el colegio dará orden a todos los programas informáticos para que se modifique, pero antes del programa informático hay que modificar las tarjetas sanitarias. Claro. Y hay que dar información de esas rentas a la comunidad autónoma. Salió ayer en el BOE, de obligado cumplimiento a partir de la publicación en el BOE, pero es imposible. Ya. Entonces, el colegio nos mandó un comunicado diciéndonos que el gobierno ni había comunicado al INSS, ni había comunicado a la Comunidad de Madrid, ni les había comunicado a ellos. Por lo tanto, es que es imposible ponerlo a funcionar, y esto tardará, pues yo no sé, por mucho tiempo.
0: ¿Es mejor este sistema?
4: A ver, al haber más subgrupos, antes el grupo era que a partir de 18.000 euros, de 18 a 100.000, era un 50%. Ahora, pues ahí hay divisiones de 18 a 45.000, sí, me parece, y de 45 está más fragmentado. Entonces, bueno, hay una mayor repartición. En principio, el copago a mí me parece un buen sistema. Antes existía solo la receta roja, la receta azul, de pensionistas, no pensionistas. Luego ya fue cuando se puso en el 12, nos pusieron el copago, que a mí me pareció un sistema mucho más justo, porque incluso pensionistas, efectivamente, que cobraban muy poquito, esos se les dejó exentos. Que antes eran exentos solo los T1s, que eran gente que no tuviera trabajo. Ahora se hizo al revés, se hizo todo en función de las rentas. Y ahora lo que han hecho es subdividir más las rentas. Claro. Es decir,
0: en principio más progresivo.
4: En principio es más progresivo, efectivamente. Lo que pasa es que esto se podrá poner a funcionar.
0: Sí, que no es inmediato.
4: No sabemos cuándo.
0: Gracias.
4: Nada.
0: Y de la farmacia al colegio de farmacéuticos, a ver qué nos dicen de este copago de las medicinas, este nuevo copago. Y aquí en el Consejo General de Colegios Farmacéuticos hablamos con Antonio Blanes, que es director técnico. Antonio, buenos días, gracias por atendernos.
6: Hola, buenos días.
0: ¿El copago farmacéutico se está aplicando ya?
6: El nuevo copago farmacéutico que es objeto de esta charla, no, todavía no. Ha salido publicado una reforma del sistema de copago que lleva con nosotros mucho tiempo, ¿no? El Real Decreto publicado ayer lo que hace es reformar el sistema de copago farmacéutico que entró en vigor en el año 2012, y esto es una reforma, ¿no? Entonces, bueno, hay determinados ajustes, pero el sistema de copago está con nosotros desde hace mucho tiempo, aunque es transparente para el usuario final, pero es un sistema que lleva aplicándose mucho tiempo y ahora lo que tenemos es una reforma.
0: Sí, pero ¿cuándo se va a aplicar y cómo es el procedimiento para aplicarlo?
6: La reforma que lleva a cabo, digamos, el Real Decreto que se publicó en el día, en esta semana, ¿no? Bueno, no entra en vigor porque necesita de todos los ajustes necesarios a nivel de todos los sistemas informáticos, los procesos que están gestionados pues desde desde el propio Instituto Nacional de la Seguridad Social, que es quien bueno, pues tiene toda la información de las rentas de cada ciudadano, porque los tramos de aportación, los tramos de copago y los límites mensuales en su caso, vienen determinados por la renta de cada persona. Eso es lo que se lleva haciendo todos estos años, ¿no? Entonces depende de esa actualización para todos los ciudadanos, para que se ajusten a los nuevos tramos establecidos, depende de que esa información se traslade a las consejerías de cada comunidad autónoma, a la consejería de sanidad, y que eso se implemente en los sistemas de receta electrónica, ¿no? Entonces, lo que ha actualizado realmente el Real Decreto es el marco de todo el sistema de copago, y ahora tenemos que esperar a que todos esos sistemas queden actualizados.
0: ¿El cálculo de la renta se va a hacer con la renta del año pasado, con la renta de este año, sabéis?
6: pues no tenemos esa información en detalle, ¿no? Es de esperar probablemente incluso que se pueda producir con la actualización de este año, ¿no? En la que
0: pero eso significaría que tardaría bastante.
6: Pues sí, es así, sí, pero esa es una información que no viene publicada en el Real Decreto, no ha venido como tal, pero sí parece ser, por las informaciones que hemos tenido a posteriori en el poco tiempo que ha pasado, que puede ser que se aplique de esa forma, ¿no? Que eso sea un poco la previsión y que se espere al final de la campaña de renta, digamos, de cada año, que en este caso ahora estamos inmersos, y que de forma posterior se actualicen esos niveles para actualizar los tramos y las TSIs de cada ciudadano.
0: La diferencia entre el precio que se paga y el precio que vale el medicamento lo paga

He tenido mucha prisa en anunciar este copago farmacéutico, que como acabamos de escuchar, tardará meses en aplicarse. Quizá tanta prisa tiene que ver con las elecciones andaluzas.

El resultado de las elecciones andaluzas está en un puñado de votos, en un puñado de escaños. Enseguida vamos a estudiar este asunto con la ayuda del director de ABC Sevilla.

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0: Las 8 de la mañana, las 7 en Canarias.
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0: Muy buenos días a los madrugadores del fin de semana. Muy buenos días a la gente en este sábado 16 de mayo, en el que vamos a tener una subida de las temperaturas. Menos mal, porque ayer hizo un frío extraño para el mes de mayo. Desde las 6 de la mañana estamos aquí y si nos dejas, te acompañamos media hora más.
3: He wants to divide us from the rest of the world and from each other. We will not.
0: Él quiere dividirnos del resto del mundo y dividirnos unos a otros. Es parte del discurso que hizo Hillary Clinton en la convención del Partido Demócrata en 2000.

0: 16 fue el pistoletazo de salida para una campaña electoral en la que Hillary Clinton partía con una ventaja de 7 puntos sobre Donald Trump. Clinton tenía más financiación, pero se pegó un tiro en el pie y acabó perdiendo las elecciones. No dijo que dos guardias civiles hubiesen sufrido un accidente laboral, pero hizo una campaña muy fría, que no conectó con la gente, hubo sorpresa, Trump ganó las elecciones.
1: We will make America great again.
0: Mañana tenemos elecciones en Andalucía. María Jesús Montero no partía, ni mucho menos, como la favorita, pero sí se ha pegado un tiro en el pie durante esta campaña. Hace años se decía que las campañas electorales no servían para cambiar el voto, porque el vínculo entre los votantes y su partido favorito era un vínculo muy intenso. Se decía que las campañas electorales servían para movilizar a los abstencionistas, para desmovilizar a los adversarios. Ahora ya esto ha cambiado. Ahora sí cambia el voto en las campañas electorales, porque la relación de fidelidad con los partidos políticos y el votante ha disminuido considerablemente. Mañana veremos si se ha movilizado algún indeciso en la campaña electoral. Mañana veremos, cuando conozcamos el resultado, si ha habido cambio de voto. El PP va ganando las elecciones, ya veremos si con mayoría absoluta. Lo tiene muy difícil porque la victoria con mayoría absoluta de 2022 tuvo mucho que ver con los restos. Está más claro, va a estar más claro desde el principio, el batacazo que se va a dar María Jesús Montero. Montero, desahuciada por las encuestas, ayer pedía todavía movilización en el cierre de la campaña.
2: Que ninguna se quede en casa. ¡Vayamos todas a votar y votar al Partido Socialista!
0: Montero desembarcó oficialmente a finales de marzo, cuando dejó de ser vicepresidenta y ministra de Hacienda, desembarcó en Andalucía. Y ya entonces las encuestas decían que podía empeorar el resultado de Juan Espadas de 2022, que había sido de 30 diputados. Montero, cuando oficialmente desembarcó en Andalucía, ya llevaba meses dedicando los fines de semana a Andalucía. Y volvía Montero a Andalucía no como la ex consejera que fue, sino como un trasunto de Sánchez. Pesado fardo este de Sánchez para María Jesús Montero. Es decir, María Jesús Montero ha vuelto a Andalucía después de haber hecho lo mismo que Sánchez. Primero, negar que hubiese amnistía para los líderes catalanes.
3: Es que no es constitucional. Los indultos son constitucionales. El referéndum no, ni tampoco la amnistía. Y como este gobierno no se va a saltar la Constitución.
0: No iba a haber amnistía y luego hubo amnistía.
3: Sin duda. Va a ser muy positivo que terminemos ya este capítulo, que ha sido un capítulo tan triste para Cataluña y tan triste para España. Y eso no se terminará hasta que, por supuesto, el señor Puigdemont no regrese.
0: Pesado fardo para un votante andaluz, una pedrada para un votante andaluz, esta defensa de la amnistía a Puigdemont, como también es un pesado fardo que en enero María Jesús Montero defendiera un sistema de financiación que claramente beneficia a Cataluña.
3: Es falso que este sea un modelo ideado para contentar a Cataluña.
0: Otra pedrada para el votante socialista tradicional. Montero volvía a Andalucía después de no haber aprobado en esta legislatura, después de no haber presentado como ministra de Hacienda unos presupuestos generales.
3: Por supuesto, el gobierno de España va a presentar el proyecto de presupuesto.
0: Esos eran los lastres con los que Montero llegaba a Andalucía y luego en la precampaña empezó mal. Empezó hablando de sí misma como una persona con mucho poder, persona que más poder había acumulado en la democracia y que hacía un favor rebajándose para participar en las andaluzas.
3: Esto en política es bastante inusual. Una persona que tiene grandes responsabilidades en el gobierno, la mujer sin duda con más poder del conjunto de la democracia, decida presentarse a unas elecciones autonómicas.
0: Gracias, María Jesús, por el favor que nos haces. a estos fardos, a estos problemas, a estos estas cargas, se ha añadido que la campaña se la ha hecho a María Jesús Montero Moncloa, los asesores de Moncloa, que no pisan calle, solo pisan Moqueta y no pisan, por supuesto, Andalucía. El cálculo que tenían los asesores es que el Partido Socialista podía movilizar los 579.176 votos que tuvo Sánchez en las elecciones generales y que no tuvo Juan Espadas en las elecciones autonómicas de 2022. Los asesores de Moncloa han pensado que esos votos los podía recuperar María Jesús Montero. Y todavía ayer Sánchez intentaba movilizar a esos votantes que supuestamente son votantes del PSOE.
4: En Andalucía hay mucha gente que yo sé, estoy convencido, que cuando lleguen las generales van a votar al Partido Socialista. A todos ellos les pido que este domingo se movilicen y voten a María Jesús Montero y al Partido Socialista.
0: El marco, teóricamente, de la campaña era acusar al Partido Popular de haber estropeado la sanidad andaluza, de haber estropeado los servicios públicos. Pero desde el debate electoral, el segundo debate electoral en Canal Sur, la campaña está reventada. Marlaska el sábado pasado dijo que la muerte de los guardias civiles Germán y Jerónimo, que murieron en la persecución de una narcolancha, era un accidente. Y María Jesús Montero, en el debate electoral, como sabes, habló de accidente laboral.
5: Mis condolencias primero y en primer lugar a las familias de Jerónimo y Germán. Todo el país se conmociona. Los accidentes laborales tienen que ser una prioridad.
0: Por cierto, que ayer una patrullera, no de la Guardia Civil, del Servicio de Vigilancia Aduanera, fue embestida otra vez por una narcolancha, esta vez en Almería. Saltaron las alarmas con esto del accidente laboral de Montero. Montero lo intentó arreglar y, bueno, lo empeoró mucho más. Primero dijo que no tenía criterio para saber si era un accidente laboral o no.
5: Ni tengo criterio, ni tengo conocimiento.
0: Luego, para rematar el asunto, le echó la culpa de haber hablado de accidente laboral a Maillo.
5: Fue a raíz de que el señor Maillo había hablado anteriormente de accidentes laborales en general.
0: Y habló del sufrimiento de las familias con muy poquita empatía.
5: Manifestar, ¿no?, el respeto a las familias que con todos estos temas me consta que sufren,
0: pero vamos a ver, pero ¿cómo que te consta, María Jesús, que sufren? Acaba de quedarse una mujer viuda, acaban de quedarse unos niños huérfanos y dices que te consta que sufren. Como la cosa iba muy mal, pues tiraron de llamada telefónica en el PSOE para sembrar el miedo.
6: Buenas, le llamo por su próxima cita médica. Informarle que el PP de Moreno Bonilla está privatizando y abandonando la sanidad pública.
0: Mañana sabremos si alguno de esos 579.000 votantes que lo fueron del PSOE se movilizan a favor del PSOE o se quedan en casa o votan adelante Andalucía, que todo puede ser. No sabemos si Montero estará por debajo de los 30 diputados. No sabemos si Moreno tendrá mayoría absoluta, que es muy difícil. Pero sí sabemos ya una cosa, que Sánchez no va a asumir como propia esta derrota, aunque ha estado en 6 mítines. Ya en Moncloa han empezado a desmarcarse de la debacle. Lo único que puede intentar el Partido Socialista para construir un relato que suavice el batacazo es decir que Juanma Moreno no ha obtenido la mayoría absoluta y que va a depender de Vox. Pero, así como es muy difícil que obtenga mayoría absoluta, lo más probable es que Moreno Bonilla, Juanma Moreno, se quede cerca a 1, 2, 3 diputados. Y lo que ya ha dicho el líder del PP es que no va a negociar un gobierno con Vox, que lo que va a hacer es pedir la abstención. Moreno quiere ser el líder del PP que no se acerca a Vox, que no asume la prioridad nacional, que se distancia claramente de Vox. Mañana se resolverán estas incógnitas. Insisto, hay una que ya no necesita, que ya está despejada: la reacción de Sánchez ante la debacle. El Air Force que ha llevado a trama a China ya está de vuelta. Dice Trump que ha sido un gran éxito el encuentro que ha tenido con Xi Jinping. Bueno, vamos a ver. Trump ha llegado allí con, una posición de debilidad porque no ha conseguido poner fin a la guerra en Irán, no ha conseguido abrir el estrecho de Hormuz, porque China es muy importante para ayudarle a negociar con Irán. Ha vendido 200 aviones, ha llegado, ha firmado contratos para vender carne, pero China ha mostrado su fortaleza. China le ha dicho a Trump: oye, con lo de Taiwán, en lo de Taiwán no te metas, que esto es cosa nuestra. Nosotros siempre hemos querido la isla como parte de China y tú no te puedes meter en esto. Y China le ha dicho a Trump que ya no quiere los chips de NVIDIA para desarrollar la inteligencia artificial. NVIDIA es la empresa mayor del mundo, del planeta, y se dedica a fabricar chips. A Estados Unidos le puso veto a la venta de chips a China, y ahora China dice que ya no los necesita. El crecimiento lento, inteligente de China para tener cada vez más poder necesita una respuesta mucho más inteligente que la que está teniendo Estados Unidos. 8 y 13 que van a dar, 7 y 13 en Canarias. Más noticias con la ayuda de Xavi Lasso. Israel y Líbano.
7: Ambos países han acordado extender por 45 días el alto el fuego declarado el pasado 16 de abril, una tregua que no se ha respetado. Las delegaciones de ambos países han acordado celebrar una nueva ronda de negociaciones de paz en el mes de junio.
0: Cuba.
7: El presidente de la CIA, Jack Ratcliffe, se ha reunido con altos funcionarios del Ministerio del Interior cubano. Todo ello para negociar y acercar posturas en materia energética. Y es que más de la mitad del país se ha quedado sin luz este viernes. Trump asegura que la situación allí dará un vuelco y que Cuba acabará del lado de Washington.
0: Antivirus.
7: El español de 70 años ingresado por esta enfermedad está casi asintomático y evoluciona favorablemente. Los otros 13 españoles en cuarentena en el hospital Gómez Ullas también, y se les hará una PCR el lunes. Si el resultado es negativo, podrán salir de las habitaciones e incluso recibir visitas.
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22: El margen que tenemos va a ser un margen, como ya dije al comienzo, entre 20.000, 25.000 votos, 15.000 votos, depende de cada provincia. Ahora mismo hay 4 diputados que están bailando y si esos diputados entran hacia un lado o entran hacia otro, o bien tendremos una mayoría suficiente o bien nos quedaremos sin esa mayoría suficiente a pesar de estar muy cerca de ella, ¿no?
0: Juanma Moreno decía esto esta semana. Bueno, claro, el objetivo de Juanma Moreno es movilizar. Las encuestas, todas las encuestas han dicho en los últimos días, en las últimas semanas, que estaba al borde de la mayoría absoluta, pero bueno, hay diputados que están bailando, hay diputados que dependen de pocos votos. Vamos a buscar las claves de la jornada con Alberto García Reyes, que es director del ABC de Sevilla. Alberto, gracias por estar con nosotros. Muy buenos días.
23: Gracias a vosotros, un placer.
0: ¿Cuáles son las circunscripciones más problemáticas para esa mayoría absoluta de Juanma Moreno?
23: Son varias, ¿no? Las principales en estos momentos son Córdoba, Cádiz, y Jaén y Granada. Es donde hay 4 diputados cuyos restos, que se van a decidir en los restos, ¿no? A ver, vamos por cada uno.
0: Venga,
23: Córdoba,
0: sí.
23: En Córdoba, el PP tiene 7 diputados en estos momentos.
0: Sí.
23: Según todas las encuestas, hasta ahora tiene consolidado 6. Ajá. No tiene consolidado el 7º. De hecho, en las anteriores elecciones ya pasó que ese 7º diputado cayó del lado del PP por los restos de última hora y al final del escrutinio.
0: Ajá.
23: Por los porcentajes. Y esta vez pues va a pasar lo mismo.
0: Ya.
23: Hay que recordar que en las elecciones anteriores ninguna encuesta le daba mayoría absoluta al PP.
0: Uh-huh.
23: La mayoría absoluta se consiguió la propia noche electoral con los restos en
0: Córdoba.
23: Determinada provincia. En Córdoba fue una, otra fue en Málaga, en este caso parece que Málaga sí está consolidada,
0: sí.
23: Pero está más difícil en Cádiz.
0: Uh-huh.
23: Que ese resto de Cádiz, sí, no está relacionado tanto con el voto que va a recibir o que se espera que vaya a recibir el PP, sino con cómo se reparten los votos el resto de partidos. Porque parece que Adelante Andalucía,
0: sí,
23: está muy cerca del PSOE en Cádiz.
0: Ya, sí, ¿y eso le favorece al PP o no?
23: No le favorece.
0: Ya.
23: No le favorece. Si se produjese ese sorpaso, favorece, el resto se lo repartiría, probablemente caería para Adelante Andalucía.
0: Ya.
23: Y esta es la casuística que se da en los 4 casos, ¿eh? Lo mismo que en Jaén y en Granada. El problema está en los demás partidos,
0: ya,
23: no en cómo se comporta el PP.
0: Ya,
23: ¿no?
0: Me decías, Córdoba, 7 la otra vez, 6, Málaga. Sí está, parece que consolidado el resultado que obtuvo, ¿no?
23: Sí, en Sevilla parece que también.
0: Sí.
23: Lo mismo pasa en Huelva.
0: Sí.
23: No parece que vaya a haber mucho cambio, porque aunque se espera una caída del PSOE,
0: sí,
23: no es lo suficientemente importante como para que ningún otro partido le pase.
0: Ya.
23: O ningún otro partido crece como para pasar al PSOE. Sí, en Almería,
0: sí,
23: también existe la posibilidad, según las encuestas, de que el Vox supere al PSOE.
0: Ya, o sea,
23: podría superar Vox al PSOE.
0: Que, vamos a ver, al PP no le viene bien que el PSOE se convierta en tercera fuerza.
23: No le viene bien.
0: Ya.
23: No le viene bien. Si el PSOE resiste más o menos, el reparto de los restos va a ser para los dos partidos principales.
0: Claro.
23: Depende de cómo se repartan los porcentajes en cada provincia. Pues irán al PP o irán al PSOE.
0: Claro, claro. O sea, digamos, para el PP lo que le interesa es que los restos se queden en el PSOE o en el PP y que no vayan Adelante Andalucía o a Vox.
22: Esta es la cuestión.
23: Exactamente, esta ya. Es la cuestión.
0: Ya.
23: Todo depende del reparto de porcentajes.
0: Claro, o sea, esto deja todo muy abierto, Alberto, es decir, aquí hay muchas variables en juego,
23: Muy abierto, de hecho yo no apostaría nada. O sea, es probable, la mayoría absoluta, sí, es probable.
0: Ya.
23: Yo creo que las encuestas están lo cierto, porque todas coinciden, por supuesto,
0: sí.
23: Pero también creo que hay un voto que está ahí oculto, y sobre todo el voto de muchos desencantados con el PSOE.
0: Claro.
23: Esto es un partido muy transversal en Andalucía, porque ha sido hegemónico durante casi 40 años.
0: Ya.
23: Y ahí hay muchos votantes históricos del PSOE que están más a la izquierda y otros muchos que están más en el centro.
0: Sí, pero que puede ser un voto vergonzante, que cuando llega el encuestador pues no dice voto al PSOE, pero luego cuando llega el momento mete la papeleta.
23: Exacto, o lo contrario, o la mete a favor del PP de Juanma Moreno, que busca esa moderación para intentar pescar ahí.
0: Pues nada, hay que esperar al recuento. Está previsto que tengamos datos cuando, Alberto, cuando, o sea, datos, es decir, viendo que es muy importante que el recuento se finalice, ¿cuándo crees que estará acabado el recuento? Por lo que ha sucedido otras veces.
23: A las 10 de la noche ya tendremos el escrutinio casi terminado y con conclusiones más o menos claras.
0: Alberto García Reyes, director de ABC de Sevilla, gracias por estar con nosotros. Muy buenos días.
23: Muy buenos días, un placer.
0: La foto de hoy es la foto de un chico joven al que le cortan el pelo en una habitación de paredes blancas. La luz entra por la derecha y deja en penumbra media cara del chico al que le están cortando el pelo. El chico al que le están cortando el pelo viste unos vaqueros y una camiseta blanca de manga corta. Y debajo de esos vaqueros se insinúan unas piernas fuertes. Debajo de la camiseta se insinúa una espalda ancha. Los brazos al aire, musculados. El chico al que le están cortando el pelo junta las manos y cierra los ojos y disfruta de la caricia, de la dulce mordedura de la maquinilla con la que le apuran la nuca. Al chico le corta el pelo su padre, que tira levemente de la cabeza de su hijo hacia él para poder trabajar mejor. Es un gesto que podría ser una caricia, un gesto que el padre, si no le estuviera pelando, no se consentiría. El padre y el hijo no se consienten ni ternuras ni ternezas. El padre busca, con sus labores de peluquero doméstico, mostrarle su afecto al hijo. Quiere mostrarle su deseo de que la vida le vaya bien. Quiere mostrarle su orgullo porque el hijo sea más listo y más guapo que él. Pero el padre quiere mostrarle, cortándole el pelo, sobre todo, su esperanza. El padre no espera que todo le vaya bien a su hijo, pero sí espera que a todo le encuentre motivo. El padre no espera que el hijo sea rico, pero sí espera que la falta de dinero no le corte la respiración. El padre no espera que el hijo acierte a la primera con las cosas difíciles de la vida. Casi nunca, nunca se acierta a la primera. Pero el padre espera que en todo en lo que hierre, de todo en lo que hierre, el hijo saque provecho. El padre no espera que el hijo tenga fama y honores, pero sí espera que no tenga que sufrir la humillación de la injusticia y que cuando sufra la humillación de la injusticia, porque la sufrirá, tenga cerca a alguien que le recuerde su grandeza. El padre espera, los padres siempre esperan. La luz entra por la izquierda y deja la mitad del rostro del hijo en penumbra. El padre le corta el pelo. Así terminamos 2 horas y media de información y de análisis. Puedes volverlas a escuchar en cope.es. Te dejamos con Agropopular. Buen sábado.
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0: 8:30, nos ha quedado hoy un poco roca la chifla. Comienza Agropopular, saludos de César Lumbreras Luengo.
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0: A pesar de las trampas que nos pone el alcalde de Madrid, hemos logrado llegar al estudio. Es la emisión correspondiente al 16 de mayo de 2026. Estas son las 7 noticias más importantes de los últimos días. La cosecha de trigo y cebada será más baja que la del año pasado, 13,6 millones frente a 18,2 millones, según las primeras estimaciones hechas por Asegrain. Sigue sin aparecer la orden de módulos en el BOE y Planas continúa sin pagar las ayudas a las borrascas. La Unión de Extremadura ha cifrado en más de 30 millones de euros las pérdidas que han ocasionado las lluvias persistentes en el sector de la cereza en Cáceres. Ha exigido al gobierno regional un seguro que tenga coberturas reales. 14 comunidades autónomas han anunciado acciones judiciales para exigir al gobierno que cumpla la normativa nacional y europea sobre conservación del lobo. Las principales organizaciones de Castilla y León han convocado una movilización el próximo miércoles 20 de mayo en Valladolid para exigir que se mantengan las ayudas nacionales, que se complementen con autonómicas y que se evite que el sector quiebre. La producción de aceite de oliva hasta finales de abril, que puede considerarse como definitiva, fue de 1,29 millones de toneladas, casi un 9% menos que la obtenida en la campaña pasada. Y la Unión Europea ha actualizado la lista de países que pueden exportar productos ganaderos a la Unión porque han demostrado que cumplen con las normas comunitarias en materia de antibióticos. La medida entrará en vigor en septiembre y Brasil se ha quedado fuera. El pregón que lleva por título Planas, ni ha salido la orden de módulos, ni ha pagado las ayudas de las borrascas. Viajaremos hasta Cataluña, Extremadura, Aragón, Castilla y León, Castilla-La Mancha, Murcia, para saber cómo se ha celebrado allí la fiesta de San Isidro y cómo está el campo. Hablaremos con el alcalde de La Roda también y, por supuesto, la previsión del tiempo que adelantamos ahora en titulares. José Miguel Viñas, muy buenos días.
3: Muy buenos días, César.
0: Tú dirás.
3: Bueno, pues ayer notamos cómo bajaron mucho las temperaturas, incluso con nevadas en el norte peninsular. Esos vientos del norte están despejando los cielos. Ahora mismo luce el sol en gran parte de España. Tiempo estable. Mañana sí que vamos a tener algunas tormentas por el norte, por el centro y por el este peninsular, zonas de montaña. Y la noticia sin duda está en la subida de las temperaturas progresivas estos próximos días y la intensificación del calor a partir de mitad de la próxima semana.
0: Que en Madrid teníamos ahora 9 grados cuando hemos venido al estudio, se va a llegar a los 30 grados, se van a rebasar los 30 grados, ¿no?
3: Sí, al final de la próxima semana vamos a estar por ahí, incluso con cierto margen.
0: Gracias. Luego ampliamos estos titulares. Aprovecho para recordar que se cumplen 12 años y 48 semanas desde que informamos sobre el aumento de los sueldos y dietas de los miembros del Consejo de Administración de Agroseguro. Y ya saben sus responsables que tienen estos micrófonos abiertos para contarnos dónde fue a parar ese dinerín, ese millón y medio de euros. Y también las últimas sentencias de los tribunales contra Agroseguro. Todo ello ha sido preparado por un equipo compuesto por Eugenia Rubio, Mariluz Álava y Carmen Enamorado. En el control de sonido se encuentra Cinta Molina, en el control central el caudillo Orihuela, y es el momento de escuchar un consejo.
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0: Como decía al principio, hemos logrado llegar a este estudio número 69 de la COPE a pesar de las trampas que nos pone el alcalde de Madrid.
6: ¡Guarde silencio! Vecinos de Villar del Río, como alcalde vuestro que soy, os debo una explicación. Y esta explicación que os debo, os la voy a pagar. que yo como alcalde vuestro que soy, os debo una explicación. Y esta explicación que os debo...
0: Pues el alcalde de Villar del Río, de bienvenido, Mr. Marsa, si daba explicaciones. El alcalde de Madrid, Martínez Almeida, no da ninguna. Estamos rodeados por obras. Ha sufrido revolcones en los tribunales de la tasa de basuras y la zona cero de emisiones. Nos pone semáforos trampa, cierra los túneles por la noche sin avisar. Toda una joya.

0: Isidro nos libra de pregunta del concurso de hoy. Los dos apellidos del alcalde de Madrid. Los dos apellidos del alcalde de Madrid están en juego. Tres agrotransistores de última generación. Formas de participar en el concurso a través de nuestra página en internet agropopular.com. Entran ahí, buscan el apartado del concurso, rellenan los datos, dan a enviar y ya está. Y también a través de las redes sociales. Eugenia, buenos días.
1: Hola, buenos días. Pues para concursar a través de Facebook tienen que entrar en facebook.com/agropopularcope, pulsar en me gusta si no lo han hecho ya. Y si prefieren concursar por la red X, buscan nuestro usuario en esta red, que es @agropopular, y pulsar en seguir. Y además, como cada sábado, para concursar por X y poder optar al premio, es imprescindible que coloquen junto a la respuesta el hashtag o etiqueta, que hoy es #AgropopularCereales, #AgropopularCereales. No olviden en ambos casos, por favor, indicarnos desde dónde nos escuchan. Y les recordamos que también estamos en Instagram con el usuario agropopular, no para concursar, pero sí para ver las imágenes y vídeos del programa.
0: Y de cereales y de San Isidro vamos a hablar hoy.
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0: Ponme Trigal.
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0: Primer informe de previsión de cosecha para 2026 hecho por los amigos de la consultora Asegrain. Hablan de que en trigo y cebada va a haber una importante reducción de la cosecha en relación con las cifras del año pasado. Este año, son datos provisionales, insisto, se recogerían 13,66 millones de toneladas de trigo y de cebada frente a los 18,25 del año pasado. Saludo ya a Iván Álvarez, que es el director de la consultora Asegrain. Iván, muy buenos días.
4: Buenos días, César, y buenos días a tus oyentes de Asegrain.
0: ¿Algo que añadir a estas dos cifras que he facilitado?
4: Bueno, como has dicho, nosotros hemos estimado la primera estimación, que es provisional, en función de cómo vaya a devenir del climático en las próximas semanas, que iremos corrigiendo a la alza o a la baja. Ya son 16 campañas que llevamos haciendo estas estimaciones. En cualquiera de los casos estaríamos en una campaña de producción media, después de la cosecha récord del año pasado. Que más o menos son los números.
0: Efectivamente, que el año pasado fue una cosecha muy importante. Hay reducción en trigo blando, hay reducción en trigo duro y hay reducción en cebada debido fundamentalmente a la climatología, ¿no?
4: Bueno, la climatología y el descenso de la superficie. Debemos recordar que las siembras se complicaron mucho tanto en otoño como después en primavera, y esto hace que más o menos, por los datos que nos facilitan las empresas de semillas, el descenso de superficie esté de media en España en torno a un 15% con respecto al año pasado.
0: Eso es debido, supongo, a que los agricultores se lo han pensado muy mucho antes de sembrar, debido al incremento también de los costes de producción y a los bajos precios que se registran.
4: Bueno, podría ser una de las razones, y otra, como te decía, por las condiciones climáticas en las siembras de otoño y las siembras de primavera. Todo al final suma, claro.
0: En trigo blando se recogerán 6 millones de toneladas frente a 8,4, de cebada 7,1 frente a 9,2, y en trigo duro pues baja de 652.000 a 567.000 toneladas. Estamos hablando, insistimos, que se trata de datos previos, de datos provisionales, los primeros que aparecen, que se pueden ir modificando, porque la climatología todavía tiene mucho que decir en zonas, en la principal zona productora, que es Castilla y León, por ejemplo.
4: Claro, efectivamente, sí, Castilla y León, norte de Castilla-La Mancha, zonas de Aragón, zonas de País Vasco, de Navarra. Entonces, bueno, todavía los datos estos pueden cambiar.
0: Pues aprovechando que te tenemos al teléfono, vamos a hablar de lo que ha sucedido en el mercado interior.
4: Bueno, pues la semana ha estado movida, y si bien ha sido más corta por la festividad de San Isidro, la operativa ha sido mayor que en las últimas. La subida de los mercados de futuros después del informe del USDA se ha compensado con la mayor oferta de grano nacional, debido a que las lluvias han mejorado la previsión de la próxima cosecha. Los precios operados de trigo y cebada han subido entre 1 y 2 euros en comparativa semanal, y en el caso del maíz ha repetido.
0: ¿Qué ha pasado en los puertos?
4: Bueno, pues como comentábamos antes, el incremento de las cotizaciones de los mercados de futuros tras el informe del USDA del martes, en el caso del trigo sobre todo, lleva a los precios a subir miércoles y jueves y bajar el viernes, para terminar la semana con una moderada subida en comparativa semanal. El trigo sube entre 2 y 3 euros, pero el maíz baja entre 1 y 2 euros de viernes a viernes.
0: ¿Y en los mercados de futuros en comparativa semanal?
4: Bueno, pues en el caso del trigo, para el vencimiento julio ha subido un 2% solo, aunque llegó a subir a lo largo de la semana un poco más, y en París el vencimiento septiembre ha bajado el 3 euros. El maíz en Chicago para el vencimiento julio ha bajado un 3% y en París el vencimiento junio de maíz ha bajado 5 euros. Y la harina de soja ha subido un 2% de viernes a viernes.
0: Pues muchas gracias por habernos acompañado, Iván Álvarez, y por estas primeras previsiones de la cosecha de algunos cereales, en concreto de trigo y de cebada. Muy buenos días.
4: Bueno, buen fin de semana a todos y felices fiestas de San Isidro, que la siga celebrando.
0: Sí, porque todos los santos tienen octava. Ha sido la noticia de la semana.
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0: Vamos a tierras de Aragón. La Muela, en Zaragoza, está Carlos Pinilla, que es agricultor y ganadero de ovino. Carlos, muy buenos días.
5: ¿Qué hay, César? Buenos días, ¿qué tal estás?
0: Bien, ¿cómo celebrasteis ayer San Isidro?
5: Pues a ver, aquí antiguamente, cuando existían las cámaras agrarias, se hacía una misa, luego se hacía un vermú, pero ahora prácticamente al desaparecer las cámaras agrarias, pues hacen una misa, pero vamos... No, es una fiesta que aquí se ha celebrado, tiene mucha tradición.
0: ¿Sale también, hay procesión a bendecir los campos o no? ¿O se ha perdido?
5: No, eso se hace a San Antón, se ha perdido. Aquí hay, a principios de mayo, sí que hay una romería que se celebra más, que es a la Virgen de la Sagrada, pero San Isidro, ya te digo, era celebrar una misa, luego se hacía un vermú y más o menos se guardaba mitad de día fiesta. Ahora prácticamente se está perdiendo, por desgracia, esa tradición.
0: ¿Cómo se presenta la cosecha? Vimos de fondo las campanillas de las y los cencerros de las ovejas. ¿Cómo se presenta la cosecha de cereales por ahí?
5: Pues es un año muy raro. Es un año muy raro porque cuando se hizo la sementera se hizo en condiciones un poco extrañas porque no había llovido mucho. Luego en enero llovió... Y febrero llovió bastante, que por lógica por aquí no suele llover. Marzo, mitad de marzo, empezó a hacer un aire huracanado de 30 a 90 kilómetros durante 20 días seguidos. Abril, hasta mitad de abril, hasta el 20, unas calores muy fuertes. Entonces hay mucha incertidumbre y mucha desilusión. Aparte, como bien estabas hablando antes con compañero Álvarez, pues... se ha dejado de sembrar mucha cebada, principalmente por el tema de los conejos. Aquí el tema de los conejos es una cosa que...
0: Hace mucho daño, ¿no?
5: Al final nos va a hacer abandonar el sector cerealista. Se ha incrementado el de triticale, pero claro, el triticale es muy incierto. Es un año, ya era, como antes te he comentado, muy raro, con incertidumbre y bastante desilusión entre los agricultores.
0: Pues muchas gracias, Carlos, y hablaremos contigo en las próximas semanas para ver cómo han salido los resultados. Carlos Pinilla, agricultor y ganadero de ovino en La Muela, en Zaragoza. Buenos días.
5: Venga, gracias, César. Un saludo, buenos días.
0: De Aragón nos vamos a Extremadura. Saludo a Herminio Íñiguez, presidente de la Asociación de Agricultores y Ganaderos de Villanueva de la Serena. Herminio, muy buenos días.
6: Muy buenos días, César, desde Extremadura.
0: ¿Cómo celebrasteis ayer San Isidro?
6: Bueno, pues aquí San Isidro se celebra pues con mucho sentimiento. En Villanueva de la Serena está la cooperativa San Isidro, que bueno, pues lo que se hace el jueves, el día antes de San Isidro, pues en la cooperativa se hacen concursos de maniobrabilidad de tractor con remolque, con apero, se hace una tarde, digamos, noche de convivencia, y luego pues el día de San Isidro se celebra una misa en honor del santo y hay una procesión que antes era en la ermita de la Virgen de la Aurora, que está en el campo, y digamos que bueno, se sacaba el santo allí en el campo, pero bueno, ahora se hace en Villanueva. en la parroquia de la Asunción. Y después de esta procesión, que ya digo que es muy celebrado por todos los agricultores, pues nos vamos a una comida institucional que celebra la cooperativa San Isidro y donde invita pues a empresas colaboradoras, proveedores, todos los socios, asociaciones, comunidades regantes, incluso Agroseguro también estaban allí, que se acuerdan mucho de Agropopular, por cierto, algunos peritos, no sé por qué.
0: Nosotros sí. También de ellos.
6: Y bueno, es un día que nosotros ahora estamos a tope en el campo, en el regadío, con los distintos cultivos, pero esos días se deja todo para celebrar San Isidro. Eso es una tradición que viene de muy atrás.
0: ¿Cómo se presenta la campaña allí?
6: Bueno, pues aquí hemos pasado de estar inundados, porque como bien saben, el tren de borrascas que tuvimos, hubo desembalses que nos inundaron, digamos, las fincas más cercanas a los ríos, incluso, bueno, pues mucha agua, ¿no? Y eso dificultó un poco al principio todas las labores, incluso hizo daño en cereales, ¿no? Porque era demasiada agua. Y luego hemos pasado por una primavera muy seca, que ahora pues nos está dificultando esta sequía, pues la siembra del maíz, ¿no? Tenemos que ir regando detrás, la siembra del arroz. Y bueno, en el tomate pues estamos ya terminando la plantación, ya queda poca superficie. Y también lo que nos está ocasionando es que vamos plantando y regando detrás. La característica es que una primavera muy seca, no nos ha llovido prácticamente nada, ha sido a círculos, digamos, concretos donde han caído algo, y bueno, pues mucho trabajo y mucha incertidumbre. Y esto lo añadimos, todo este trabajo, toda esta incertidumbre, digamos, con el tiempo, a unos precios a la baja de nuestros productos y unos costes al alza, pues la verdad que desmoraliza un poco, pero bueno, seguimos en nuestra labor, que es la de dar de comer al mundo, ¿no?
0: Gracias por este resumen, Herminio Íñiguez, presidente de la Asociación de Agricultores y Ganaderos de Villanueva de la Serena, en Badajoz. Te dejamos con música de tu tierra y de San Isidro.
6: Muchas gracias y un abrazo, don César.
0: La Jota de San Isidro de Azuaga.

0: 7:48 minutos, 7:48 minutos en las Islas Canarias, el consultorio de la PAC.
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0: atiende la ventanilla hoy don Juan Pedro Medina, que fue viceconsejero en Castilla y León. Don Juan Pedro, muy buenos días.
3: Muy buenos días, don César, y a todos los oyentes.
0: ¿Algunas fechas y plazos a recordar en estos momentos?
3: Bueno, ayer, coincidiendo con la festividad de San Isidro, finalizó el plazo de la solicitud PAC 2026, y a partir de ahora y hasta el día 31 de mayo se inicia lo que se denomina periodo de modificaciones, en las cuales los agricultores, aquellos que no hubieran presentado la solicitud, la pueden seguir presentando, en este caso con penalización de un 1% por cada día hábil de retraso, excepto en las comunidades autónomas que por condiciones climáticas hayan decretado fuerza mayor, como es Extremadura y Andalucía. Por lo tanto, esos que no la hubieran presentado en plazo la pueden seguir realizando. Y los que la hubieran presentado, pues en estos días, en sus 15 días, pueden revisarla, estar atentos a las comunicaciones que se envíen desde las administraciones y, en este sentido, pues pueden modificar solicitudes de todo tipo, planes de siembra, las solicitudes de cesión de derechos o cualquier otra circunstancia, y evitar en la medida de lo posible sanciones de cara a los pagos. Este es un periodo importante para revisar la solicitud efectuada. Posteriormente, probablemente a lo largo del verano, los agricultores también seguirán recibiendo comunicaciones de lo que se denomina controles preliminares, sobre todo los relacionados con los controles efectuados con satélite, y también podrán adaptar, en el caso de que la administración les comunique alguna incidencia, sus planes de siembra, estando atentos para que no tengan sanciones o reducciones y poder recibir los anticipos con la mayor seguridad posible a partir del 17 de octubre de este año. Por lo tanto, son fechas importantes en las que los agricultores deben estar atentos a todas las comunicaciones que puedan recibir desde la administración.
0: Y que no hay que perder de vista, efectivamente. Consultas para don Juan Pedro Medina, para nuestro equipo de expertos, a través de nuestro correo electrónico oyentes@agropopular.com. Muchas gracias, don Juan Pedro. Muy buenos días.
3: Muy buenos días y felicidades a todos los labradores, aunque hoy ya sea el día del octavo o del noveno.
0: Gracias. El himno de la paz. Y el Fondo Español de Garantía Agraria, FEGA, ha publicado los importes unitarios definitivos de las ayudas asociadas a cultivos y a la ganadería correspondientes a 2025. Eugenia.
4: Con estos importes, las comunidades autónomas pueden proceder al pago del 100% de estas ayudas, que deben llegar a las cuentas de los beneficiarios el próximo 30 de junio como tarde. Hay que recordar que en el caso de los cultivos perciben estos pagos los cultivos proteicos, arroz, tomate para transformación, remolacha, frutos secos, uva pasa y olivar tradicional, además del algodón. En cuanto a la ganadería, las ayudas se centran en la producción sostenible y en la cría en extensivo de vacuno de carne y de leche y de ovino y caprino. Los importes pueden consultarse en la página web del FEGA y en la nuestra, agropopular.com.
0: Finalizamos así este consultorio.
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0: Y vamos a hablar ahora de cerezas. Ponme el cerezo rosa, por favor. Si lo tenemos ahí a mano. De momento. Saludo a don Giuseppe Pucheu, que está recogiendo cerezas en la provincia de Tarragona. Señor Pucheu, muy buenos días.
6: Hola, muy buenos días. Frescos.
0: ¿Cómo celebraron San Isidro ayer? Primera pregunta.
6: Pues celebramos San Isidro con el susto de ver la aplicación del radar continuamente, cómo iban las lluvias, porque la cereza es muy sensible, y la verdad que al final pudimos cenar tranquilamente, porque parece que este episodio, como ha dicho Viñas, se ha superado. O sea que vamos a seguir recogiendo cerezas con cierta tranquilidad.
0: ¿Cómo estás saliendo allí en la zona de Tivisa?
6: Bueno, pues mire, la calidad es muy buena. Empezamos con las primeras variedades, que son las que deberemos ir aumentando sobre San Jorge, porque desde San Jorge a San Isidro yo creo que es la mejor temporada de campaña para nosotros. Y la verdad que la calidad bien, y nos hemos ido salvando, salvo alguna excepción, alguna tormenta de 4 o 10 litros que ha rajado algunas variedades. Y insisto, viendo el radar continuamente, y el cardiólogo nos recomendaría cubrir los cerezos, que es lo que tendremos que hacer a la larga, y buscar variedades más resistentes.
0: Capítulo de precios.
6: Pues francamente bien, porque hay muy poca oferta, hay poca cereza en el mercado. Y se está defendiendo bastante bien en mercado nacional. Si hubiese más cantidad, podríamos hablar de exportación. Y también estas fechas son buenas fechas.
0: Pues muchas gracias, señor Pucheu, y muy buenos días. Buena cosecha, gracias, y buenos precios. Hasta luego. De Tarragona vamos al norte de Cáceres. Saludo a don Luis Cortés, de la Unión de Uniones. Don Luis, muy buenos días.
7: Buenos días, César.
0: Y allí en la zona norte de Cáceres, ¿qué ha pasado?
7: Decía el señor Pucheu que, bueno, que habían caído 4 o 6 litros en su zona. Nosotros 160 litros. 160 litros desde el 23 de abril, 160 litros de lluvia mantenida, con lo cual un año más la cereza se ha vuelto a rajar. No solamente la temprana desde 700 metros de altitud hacia abajo, se nos ha ido toda la temprana y toda la mediana, y de 700 metros de altitud hacia arriba la temprana, y veremos a ver qué pasa con la mediana, ¿no? Por tanto, estamos hablando que alrededor de 15 millones de kilos de cereza se nos han estropeado. Y César, como todos los años, los recurrentes, solamente un 10% de los agricultores hacen seguro, porque el seguro es una calamidad, un seguro caro, sin cobertura, hecho a imagen y semejanza de lo que quiere Agroseguro, que es cobrar y no pagar. Y por lo tanto, vamos a ver si este año, de una vez por todas, somos capaces de cambiar este seguro, y que en esta de verdad ponga encima de la mesa su papel y no siga arrastrándose a los intereses de Agroseguro.
0: ¿Qué piden ustedes? Que haya un seguro que sirva, ¿no? Útil.
7: Un seguro con cobertura, César. Es que, date cuenta, te estoy diciendo que a algunos señores se le ha ido al 80% de la cereza. Pues incluso esos señores...

0: se hacen 110. O todos los agricultores se han vuelto tontos, o es que en el ejército entonces llovía ya no llueve o al revés. O sea, quiero decir, es un seguro que a Agroseguros no le interesa por el riesgo que tiene y ha decidido poner unas condiciones peregrinas para que nadie lo haga y el que lo haga que no cobre. Por tanto, creemos que en esa, de una vez por todas, debe de
1: tomar
0: cartas en el asunto y no permitir que sea siempre Agroseguros que tenga última palabra.
1: Gracias, don Luis Cortés, coordinador estatal de la Unión de Uniones. Muy buenos días.
0: Buenos días, César.
1: Estamos en Agropopular, tiempo ahora para la publicidad local.
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1: 9 de la mañana y 20 segundos, 8 de la mañana y 20 segundos en las Islas Canarias. Efectivamente, esto es Agropopular, la cita con la información agraria aquí en la cadena COPE. Saludos de César Lumbreras Luengo, en nombre de todos los que hacemos este programa. Si llevan con nosotros desde las 8:30, muchas gracias, quédense con nosotros. Y si se incorporan ahora a nuestra audiencia, bienvenidos sean y también quédense con nosotros. Tenemos que escuchar lo primero, el pregón que lleva el siguiente título. Planas, ni ha salido la orden de módulos, ni ha pagado las ayudas por las borrascas.
19: Ya llegó como cada mañana el pregonero.
1: Pues nada, que no hay manera. San Isidro tampoco ha sido capaz de obrar el doble milagro de que haya aparecido en el BOE la orden famosa de los módulos. Y tampoco ha conseguido que el sanchista Luis Planas haya pagado las ayudas de las borrascas esta semana. Pero vayamos por partes. Un día después de que los labradores hayan festejado a su patrón,

pues resulta que continuamos sin saber las reducciones de los módulos, paso necesario para realizar la declaración de la renta en el caso de los que tributen por este régimen. Hace ya bastante más de un mes desde que se abrió el plazo para hacer todo este papeleo, pero los de Hacienda se lo toman con toda la calma del mundo, mientras que los de Agricultura son incapaces de presionar a los de Hacienda para que la famosa orden de módulos salga en tiempo y forma. Es otra prueba más de la falta de ganas de trabajar, de peso político o de las dos cosas, de Planas y su subsecretario Ernesto Abati García Manso. Pero en fin, mantengamos la esperanza de que la citada disposición vea la luz la semana que viene. Y luego está lo del pago de las ayudas de las borrascas. Dijo el sanchista Luis Planas en un viaje a Huelva que el dinero llegaría a las cuentas de los beneficiarios antes de que acabase abril. Fue él solito el que se metió en el charco, en este jardín, quizá por la proximidad de las elecciones en Andalucía. Pues bien, ni el 30 de abril el dinero había llegado a sus destinatarios, ni tampoco había pagado el 15 de mayo, es decir, ayer, fiesta de San Isidro. La verdad es que Planas y todos los miembros de su banda, a los que habrá que pedir responsabilidades llegado el momento, después de levantar, eso sí, las alfombras para ver lo que han guardado debajo, tienen el ministerio manga por hombro o hecho unos zorros. No se sabe si por vagancia, por ineptitud, por pasotismo o porque en resumidas cuentas están cada uno de ellos y de ellas buscándose su salida, comenzando por el jefe que aspira a ser director general de la FAO. Andan todos y todas a cualquier cosa, antes que a lo importante, que es gestionar la política agraria, cumplir la promesa de pagar las ayudas de las borrascas en abril y lograr que la orden de módulos aparezca ya.

0: Pasamos los 9 titulares correspondientes a esta hora, fin de semana, con estabilidad atmosférica en general. Estará soleado, salvo en el norte y este peninsular y el archipiélago canario. La semana que viene dominarán el sol y las altas temperaturas. Seguimos, Eugenio.
1: La reserva hídrica ha subido hasta el 83,9% de su capacidad total, ha aumentado un 0,2% con respecto a los niveles de la semana anterior.
0: La tormenta de granizo que cayó este martes en la provincia de Lérida ha provocado daños en más de 2.000 hectáreas de cultivo, sobre todo de fruta dulce y cereales.
1: Las exportaciones españolas de cítricos se situaron ligeramente por encima de los 3 millones de toneladas en la pasada campaña 2024-25, según datos del Ministerio de Agricultura. Es un 2,6% menos que en la campaña anterior.
0: El consumo mundial de vino registró una nueva caída en 2025, según las primeras estimaciones de la Organización Mundial de la Viña y el Vino. Se sitúa en 232 millones de hectolitros, que es cerca de un 3% menos que en 2024.
1: La Asociación Valenciana de Agricultores prevé que los arroceros de la Albufera se gastarán esta campaña 3 millones de euros más que en la pasada por el encarecimiento de los costes de producción, sobre todo del gasóleo y los fertilizantes.
0: Ya lo hemos contado, pero lo repetimos: en los mercados de futuros, en comparativa semanal, han subido los precios del trigo y de la harina de soja y han bajado los del maíz.
1: En las principales lonjas nacionales, los precios de los cereales no han reflejado una tendencia clara durante esta semana.
0: Los operadores hablan de subida entre 1 y 2 euros para trigo y cebada y repetición en maíz. Y en el mercado del aceite de oliva han predominado las bajadas de los precios en origen. En un contexto de escasa demanda, las almendras han repetido, salvo en el caso de la ecológica, que ha subido. Estamos en Agropopular. Ponme

0: los apellidos del alcalde de Madrid? Esa es la pregunta de nuestro concurso de hoy. 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
1: Muy buenos días, pues desde la red X nuestro usuario es @agropopular, que para participar en el concurso de hoy, además de pulsar en seguir, tienen que incluir el hashtag o etiqueta que hoy es agropopular cereales. 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
0: ¿Qué han dicho los oyentes y por qué vía?
1: Pues a través de Facebook, Sonsoles Alonso nos saluda desde Villamarciel con una temperatura de 18 grados, muy buena, según nos cuenta, para nuestro campo y el que no tenga campo, pues para dar un buen paseíto. Mane Blanco nos da los buenos días desde Plasencia y nos cuenta que en breves bajarán a la romería de San Isidro en su pueblo de Badajoz. José Luis Fraile nos saluda desde Cubillo de Ojeda con una pequeña helada y nos dice que seguro que ha influido en la chifla ya que estaba un pelín fría. Esmeralda La Ramona desde Huesca felicita a todo el equipo San Isidro y también a todos los agricultores que trabajan día a día por nuestro campo. A través del correo, Javier Velasco Hernández nos saluda desde Lardero, en La Rioja, amaneciendo con un ambiente bastante nublado, con 7 grados. Yolanda García Gómez nos da los buenos días desde Málaga y nos cuenta que hoy es un día magnífico para ir a la playa y tomarse unos buenos espetitos. Ramón Pulgar, desde Olías del Rey, en Toledo, manda un saludo a todo el equipo y nos asegura que la floración del olivo va viento en popa y que esperan un gran cuaje.
0: Y vamos a ver la red X, Rocío García, Finca La Huérfana, en Salamanca. Muy buenos días.
2: Muy buenos días, César, a ti y a todos los agros. Y feliz San Isidro a todos.
0: ¿Cómo lo celebraste ayer?
2: Pues mira, lo primero metí las moruchas para vacunar y desparasitar. Y quité el toro porque la está liando un poco, se la está liando a los toros de mis vecinos y los pobres los tiene como paqueado después de un combate.
0: O sea que trabajando, luego, vamos.
2: Trabajando, claro, y luego midiendo el carbono en el suelo. Que me dejé allí los botes en el cercado y espero que los cochinos no hayan hecho ningún estropicio.
0: Pues cuéntanos así algo que hayan dicho por la red X.
2: Pues lo primero que me piden, César, es que te regale una chifla nueva que últimamente suena raro.
0: Se me ha olvidado la titular.
2: Eso es lo primero. Y luego empezamos con Patricia Martín, desde Robledo Llano, Cáceres, que nos ha escrito la primerísima al segundo de formular tú la pregunta, la que has formado hoy en X, César, y nos saluda desde Robledo Llano. Desde Martos en Jaén nos saluda Miguel Mena, con los apellidos de la calle de Madrid. María y Víctor nos saludan desde mi tierra, vivan los charros madrugadores, desde Écija a 11 grados y Sol asomando nos desea un feliz fin de semana José Miguel. Elena Vicente desde Villar del Ciervo nos manda una foto preciosa de su San Isidro. Muchísimas gracias a todos los que nos estáis mandando fotos. Y Pili Gutiérrez Madrazo nos da los buenos días desde una lluviosa Santander, diciéndonos, por favor, que necesita urgentemente ganar el agrotransistor para poder escucharnos mucho mejor.
0: Pues luego volvemos contigo, Rocío. Gracias.
2: Luego hablamos, César.
0: Un consejo.
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0: Tiempo para el tiempo.
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0: José Miguel Viñas de Meteorred. Buenos días de nuevo.
5: Buenos días, César.
0: Venga, el fin de semana.
5: Comenzamos hoy sábado con un tiempo anticiclónico, con grandes claros en la península, también alguno por Baleares. La excepción, el extremo norte peninsular, la zona del estrecho Alborán y el norte de Canarias, allí está nuboso y vamos a tener a lo largo del día algunas lluvias en general débiles. Las temperaturas hoy van a subir de manera generalizada, aunque ha arrancado el día con bastante frío, como cuentan algunos oyentes, por zonas del interior peninsular, sobre todo del norte. Alguna helada, de hecho, se ha llegado a registrar no solamente en zonas de montaña. Está soplando también cierzo intenso en el Ebro y en la zona de la desembocadura en el Delta se van a alcanzar rachas muy fuertes. Mañana vamos a ver más nubes en los cielos. Volverán algunas tormentas en zonas de montaña del norte, centro y este peninsular. Alguna de esas tormentas podría ser localmente fuerte. Y por la tarde se despejarán los cielos, sobre todo por el cuadrante suroeste de la península. En Canarias se mantiene la posibilidad de algún chubasco poco importante en el norte de las islas de mayor relieve y unas temperaturas que mañana serán parecidas a las de hoy.
0: ¿Y de lunes a miércoles?
5: Bueno, pues tenemos por delante una semana en la que se va a imponer ya la estabilidad atmosférica y vamos a notar, aquí va a estar la noticia, el calor, más calor cada día que pase, lo que va a culminar en un episodio muy destacado de altas temperaturas. El lunes el anticiclón de las Azores ya va a abrazar toda la península, dominará el ambiente soleado, con la excepción de Galicia por la mañana, allí tendremos algunas lluvias, y también en los Pirineos y en el este de Cataluña por la tarde alguna tormenta. Se empezará a notar cómo esa jornada suben las temperaturas, pero el ascenso tendrá su continuidad el día siguiente, el martes, tanto de día como de noche. Esa jornada lucirá el sol en la mayor parte de España y solo se prevé alguna tormenta vespertina en el Pirineo catalán. El miércoles repetiremos una jornada soleada con más calor. Ese día, para que ya nos hagamos una idea, las máximas en el Guadalquivir se van a acercar bastante a los 35 grados.
0: Y del jueves al domingo, calor, calor y calor, ¿no?
5: Sí, ese es el resumen. Todo apunta que entre el jueves y el domingo vamos a continuar con esa dorsal de aire muy cálida sobre la península, que aparte de garantizar la estabilidad atmosférica, como he dicho, va a dar lugar a un episodio muy destacado, anómalo, de altas temperaturas con valores poco comunes para estar todavía en el mes de mayo. Se van a encadenar días de sol y de intenso calor. En Madrid, el viernes 22 y el sábado 23 de mayo se podrán alcanzar los 34, incluso no descarto los 35 grados de máxima. En Sevilla o en Badajoz estarán en el entorno de los 37-38. Es probable que este calor canicular se mantenga, incluso se intensifique la siguiente semana, la última del mes de mayo. Van a ser, por lo tanto, unas jornadas con un tiempo típicamente estival, seco, con intenso calor y con una elevada insolación. Se va a perder, César, una gran cantidad de la nieve que ahora mismo hay acumulada en las montañas, y atentos también porque los suelos van a perder con mucha rapidez esa humedad que han capturado durante la primavera.
0: Hemos pasado, vamos a pasar del frío y de la nieve en algunas zonas en los últimos días a meternos de lleno en el verano en estos días posteriores a San Isidro.

0: Y hablando de ríos, la reserva hídrica ha seguido al alza.
1: El martes estaba al 83,9% de su capacidad total, lo que representa un aumento de 116 hectómetros cúbicos con respecto a los niveles de la semana anterior. Los embalses almacenan actualmente algo más de 47.000 hectómetros cúbicos de agua. La cuenca del Segura, aunque es la más precaria, está cerca del 60% de sus niveles máximos, en concreto al 59,5%.
0: Y seguimos escuchando música relacionada con San Isidro. San Isidro.

0: 9:14 minutos, 8:14 minutos en las Islas Canarias. Estamos en Agropopular. Las principales organizaciones agrarias de Castilla y León, ASAJA, UCCL y la Alianza UPACUA, han convocado una movilización el próximo miércoles 20 de mayo en Valladolid para exigir que se mantengan las ayudas nacionales, que se complementen con autonómicas y que se evite que quiebre el sector. Don Donaciano Dujo, que es presidente de ASAJA en Castilla y León, muy buenos días.
1: Muy buenos días, don César, y a todos los oyentes.
0: ¿Cómo celebró ayer San Isidro?
1: Bueno, pues estuve en Palencia, en la misa que la cofradía hace en la catedral. Tuvimos procesión y luego fui a mi pueblo, a Ledigos, a una comida que hace el ayuntamiento para todo el pueblo. Bien.
0: Razones de la movilización.
1: Bueno, lo primero que hay que decir es que no solo las organizaciones agrarias de Castilla y León se movilizan, también el COPA se moviliza a nivel europeo el día 19 en Estrasburgo, coincidiendo con el pleno del Parlamento, y que por supuesto ASAJA va a participar. Razones por las que nos movilizamos en Castilla y León, que ya lo hicimos en dos manifestaciones en el mes de marzo. Todas las organizaciones agrarias hemos convocado para el 20 de mayo a todos los agricultores y ganaderos de Castilla y León y a la sociedad en su conjunto, porque trabajando nos estamos arruinando. Más o menos conocemos la cosecha que este año podemos tener. Es una cosecha media de unos 3.000 kilos por hectárea, en unos sitios más, en unos sitios menos, que al precio que tienen nuestros cereales, pues puede rondar unos ingresos de 600 euros por hectárea. Pero es que hemos gastado 800 euros por hectárea. Es decir, trabajando vamos a perder 200 euros por hectárea. En secano, pero es que en el regadío, en nuestro maíz, pasa lo mismo. Entonces, ante esta situación y de cara a la próxima campaña de siembras, vemos cómo es imposible sembrar en Castilla y León cereal porque la rentabilidad es a pérdidas. Han subido los costes de producción, principalmente fertilizantes y gasóleo, pues al doble en algunos casos, como los fertilizantes. O el gasóleo ha pasado de 0,80 a 0,90 a 1,30 a 1,40. Pero sin embargo, el valor de nuestro cereal sigue por estando por debajo de 200 euros. Así es imposible de ser agricultor cerealista en Castilla y León. Y ante esa situación no nos queda ni más ni menos que manifestarnos para pedir a la Unión Europea, al Gobierno de España y a las comunidades autónomas que hay que poner medidas políticas y económicas urgentes para salvar el campo de España cerealista.
0: Pues ahí queda su perfecto resumen de la situación y de las razones de esta movilización. Daremos cuenta de ello la semana que viene. Y recalcamos eso que ha dicho también, manifestación, concentración en Estrasburgo por la crisis de los fertilizantes el próximo martes 19 de mayo, coincidiendo con la presentación por parte de la Comisión Europea de su paquete para abordar esta crisis. Gracias, don Donaciano, muy buenos días.
1: Pues gracias a ustedes, a todos los oyentes, y buenos días.

0: Las organizaciones agrarias de Castilla y León y europeas que apretarán la semana que viene. Y saludo ahora a don Miguel Padilla, que es todavía el máximo responsable de la COAG. Don Miguel, muy buenos días.
1: Buenos días, César, buenos días.
0: ¿Cómo celebra usted San Isidro?
1: Pues la verdad es que trabajando en lo que ahora tenemos en mi zona, que es principalmente sandía y calabaza, y estuvimos, trabajando en el campo, la verdad.
0: Allí en tierras de Murcia, ¿no?, de la zona de Lorca.
1: Exactamente, allí estuvimos, allí estamos.
0: Que la semana que viene pone usted punto y final a una intensa trayectoria de 32 años en el sindicalismo agrario.
1: Así es, si no sucede nada este año, que no creo que suceda, el próximo viernes, que tenemos la asamblea, el 16 congreso de la COA, ya definitivamente me retiro de la actividad. Son varias décadas los que hemos estado aportando lo poco que sabíamos, lo mucho, lo que hemos podido hacer dentro de la organización. Cuando tomé la última responsabilidad hace 5 años, dije que esta legislatura era la última. Y efectivamente quiero cumplir mi palabra. El próximo viernes dejaremos el cargo a otros compañeros o compañeras que sin duda alguna lo van a hacer bien y por supuesto son gente joven, que es lo que ahora mismo a mí personalmente me ilusiona.
0: ¿Y se va a dedicar a su explotación?
1: Efectivamente, ya me dedicaré prácticamente a lo que es mi explotación de hortalizas, de olivar y de cítricos. No lo he dejado, sin duda alguna. Yo en mi vida he dejado mi actividad agraria. Lo que sucede es que, como sucede con la familia, me ha faltado mucho tiempo para dedicarle, pero ahora espero dedicarle prácticamente el tiempo a lo que es la explotación agrícola.
0: ¿Cómo está el campo en Murcia?
1: Bueno, estamos terminando la cosecha de lo que son las hortalizas. Ya he comentado lo que es la producción de la fruta. Digamos, el mes donde más contrataciones, se cuenta que llegamos en el mes de mayo, llegamos casi a más de 95.000 contrataciones de trabajadores, terminando una parte, empezando otra, y comienza ahora, ya tenemos las plantaciones de verano, que son principalmente, pues sandía, melón, en fin, entre otras producciones.
0: Pues nada, que vaya todo bien y enhorabuena por estos años que ha dedicado al campo, al sindicalismo agrario, y a partir de ahora tendrá menos quebraderos de cabeza.
1: Eso espero, que bajar un poco la tensión, porque a veces también, hasta incluso la salud se resiente de toda la presión lógica de esta actividad que, como bien sabes tú y que como bien la conoces, pues necesita una serie de reivindicaciones de trabajo todos los días, de día y de noche. A veces se consigue algo, a veces la mayoría de las veces no, pero en definitiva lo que sí tiene es siempre luchar por esa dignidad de la actividad agraria, que es lo más importante por lo que hemos trabajado en los últimos años, sin duda alguna.
0: Gracias, don Miguel Padilla, secretario general de la COAG sindicalista durante los últimos 32 años, que tendrá menos quebraderos de cabeza y menos necesidad de este producto.

0: para los más jóvenes esto era lo que se tomaba antes para el dolor de cabeza. La sección de innovación.
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0: Un estudio liderado por investigadores del Instituto de Investigaciones Recursos Cinegéticos y de las Universidades de León, la Autónoma de Barcelona y la Universidad de Murcia ha concluido que la ganadería extensiva favorece la biodiversidad y ayuda a reducir la transmisión de enfermedades en los ecosistemas ibéricos.
2: La investigación ha analizado 18 zonas de la península ibérica y ha observado que las áreas con pastoreo tradicional de ovejas, cabras y vacas presentan una mayor diversidad de mamíferos silvestres y una menor presencia de patógenos. Según los científicos, el ganado extensivo no desplaza a la fauna silvestre, sino que ayuda a moderar la sobreabundancia de ungulados silvestres, un fenómeno cada vez más frecuente con el abandono rural. El estudio también ha detectado una mayor presión infecciosa en las zonas sin pastoreo tradicional después de analizar distintos patógenos en jabalíes utilizados como especie de referencia. Los investigadores han defendido que la ganadería extensiva cumple una función ambiental y sanitaria y han reclamado medidas para impulsar sistemas más sostenibles frente al cambio climático y las enfermedades emergentes.
0: Ha sido la sección de innovación e investigación.
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0: Hablamos del IPC.
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0: El IPC de alimentación subió en abril un 0,6% respecto a marzo y un 2,6% si se compara con abril del año pasado, según los últimos datos del Instituto Nacional de Estadística.
2: En la comparativa respecto al mes anterior hay que destacar la subida de un 5% en el precio de las legumbres y hortalizas frescas y del 1% en la carne de ovino, mientras que bajaron las frutas frescas y ligeramente la leche y los huevos. Respecto al año pasado, lo que más se ha encarecido son los huevos, casi un 15%, y la carne de vacuno, un 13%, además de otros productos como las legumbres y hortalizas frescas y la carne de ovino. Ha bajado el aceite de oliva, más de un 7%, y también han bajado las frutas frescas y el azúcar.
0: Antes de la primera parte del comentario de mercados, toca esto.
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0: De cereales ya hemos hablado al comienzo del programa. Entramos en los cítricos. La lonja de Valencia destaca la falta de existencias. Ya solo cotizan dos naranjas. La Barberina, que repite un precio medio de 47 céntimos. Y la Valencia Latte, que baja hasta los 35 céntimos de euro por kilo. En la lonja de Córdoba solo cotiza la naranja Valencia Delta entre 41 y 44 céntimos de euro por kilo en árbol. Y el limón Berna repite entre 80 céntimos y 1 euro por kilo, según la Consejería de Agricultura de la Comunidad Valenciana. En aceite de oliva han predominado las bajadas en los precios.
5: Así es, fuentes de Olestepa indican un mercado muy parado ante las buenas previsiones de la nueva campaña. El Virgen repite en torno a 3.700 euros, mientras que el Extra baja pagándose a partir de 4.300 euros y el Lampante base un grado también cede, situándose a partir de 3.250 euros por tonelada.
0: Y ya que hablamos de aceite de oliva, decir que la comercialización de aceite de oliva disminuyó en abril respecto a meses anteriores, según los datos provisionales de la Agencia de Información y Control Alimentarios, AICA. Aún así salieron al mercado cerca de 120.000 toneladas. El volumen acumulado en los siete primeros meses de la presente campaña 2025-2026 se sitúa en 877.000 toneladas. Y la producción hasta finales de abril, que puede considerarse como definitiva, fue de 1,29 millones de toneladas, casi un 9% menos que la obtenida en la campaña pasada. Y nos queda en los frutos secos, ¿qué ha pasado?
5: Pues en Mercamurcia han predominado los incrementos, destacando la ecológica, que sube esta semana 11 céntimos, cotizando a 7,16 euros por kilogramo. El resto de las almendras oscilan entre 5,03 euros de la Comuna y 6,12 euros por kilogramo de la Marcona. En el resto de las lonjas como Reus, Tortosa y Ebro, los precios repitieron.
0: Finalizamos así esta primera parte del comentario de mercados y la segunda media hora de Agropopular. Tiempo ahora para la publicidad local.
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0: 9:30, 8:30 en las Islas Canarias. Enfilamos la recta final de Agropopular por hoy, repasando los 9:30 correspondientes a esta hora. El próximo martes, lo decíamos antes, 19 de mayo, agricultores de toda Europa se manifestarán en Estrasburgo para reclamar un plan de acción que reduzca el impacto de la guerra en el precio y la disponibilidad de fertilizantes. La protesta coincidirá con la presentación del plan de actuación de Bruselas. Seguimos.
2: El Fondo Español de Garantía Agraria ha publicado los importes unitarios definitivos de las ayudas asociadas a cultivos y a la ganadería correspondientes a 2025. Las comunidades autónomas ya pueden proceder al pago del 100% de las mismas.
0: Los casos de peste porcina africana en jabalíes notificados hasta la fecha ascienden a 320, tras sumarse 14 en la última semana. Todos se encuentran en la zona de mayor riesgo.
2: El ministro de Agricultura, Luis Planas, ha asegurado que el futuro del lobo en España debe decidirse junto a las comunidades autónomas y con un plan de gestión que proteja a la ganadería extensiva.
0: El gobierno ha autorizado la firma del convenio entre la entidad estatal de seguros agrarios Senesa y Agroseguro para la ejecución del plan anual de seguros. Mientras tanto, Asaja Castilla-La Mancha va a poner en conocimiento de la Fiscalía la interpretación que hace Agroseguro de los daños producidos por la sobrepoblación de conejos, al considerar que podría estar cometiendo una presunta, entre comillas, estafa contractual, se cierran comillas, en el cumplimiento de sus obligaciones.
2: El IPC de alimentación subió en abril un 2,6% con respecto al mismo mes del año pasado, según los últimos datos del Instituto Nacional de Estadística. Lo que más se ha encarecido en el último año han sido los huevos y la carne de vacuno.
0: Repeticiones en los cerdos de capa blanca en Ibérico, solo sube el de cebo en Extremadura.
2: Los precios de las canales de vacuno siguen cayendo y suman ya dos meses a la baja. En los precios de los corderos han predominado las repeticiones en los animales pequeños y mayores, mientras que los de peso medio bajaron.
0: Importantes subidas en los precios de los pollos por el aumento de la demanda frente a una baja oferta de animales con peso. Por el contrario, los huevos han anotado bajadas por el incremento de la oferta y la bajada de la demanda. Los conejos han repetido. Y un último apunte. Italia se ha quejado ante la presidencia chipriota de la Unión Europea por la candidatura de Planas a la dirección general de la FAO. Consideran que España ya tiene un puesto importante ahí, que no procede la candidatura del ministro de Agricultura, que se dedica solo ahora a hacer campaña. Recordamos que a fecha de hoy sigue sin aparecer la orden de módulos, es competencia de Hacienda, pero los de Agricultura podrían presionar más, y que Planas tampoco ha pagado el importe de las ayudas a los agricultores de Andalucía y de Extremadura afectados por las borrascas. Prometió que lo haría en el mes de abril. Estamos a 16 de mayo y el dinero aún no ha llegado. Música de Madrid.

0: 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Antes, Carmen Enamorado.
1: Pues desde la red X, nuestro usuario es @agropopular, que para participar en el concurso de hoy, además de pulsar en seguir, tienen que incluir el hashtag o etiqueta que hoy es Agropopular Cereales, un hashtag con el que ya somos primera tendencia de España. 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
0: ¿Algo que hayan dicho los oyentes y por qué vía?
1: Pues a través de Facebook, Manuel Gutiérrez nos cuenta que en Valladolid hace un día soleado y perfecto para plantar las primeras plantas de tomates en nuestros huertos. Lourdes Carrascosa nos da los buenos días desde Puerto Llano y quiere mandar ánimos a los agricultores que tienen que luchar contra estos cambios de tiempo. Juan Pérez nos cuenta que hace un día perfecto en Badajoz para pasar una jornada de comida en el campo siguiendo la festividad de San Isidro. Y Anabel y Isabel Díaz nos saluda desde Asturias, donde ayer fue un día lluvioso, pero como nos cuenta, es que cuando marzo mallea, mayo marcea. Desde el correo, Emilio Aranda Medina nos saluda desde San Isidro, nos felicita San Isidro desde Badajoz con 10 grados y cielos despejados. Fernando Alberca nos da los buenos días con sus vacas desde Zamora y nos cuenta que gracias a las últimas lluvias está saliendo pasto. Francisco José Álvarez nos saluda desde Ibiza y nos cuenta que ayer cayó un buen chaparrón, así que espera que hoy salga el sol.
0: Gracias, Rocío García, Finca La Huérfana, en la provincia de Salamanca. ¿Qué tal, Rocío?
2: Seguimos, César.
0: Cuéntanos.
2: Te cuento. Ismael Barrera, desde Manquillos, en Palencia, con una mañana fresca y un poquito de resaca de San Isidro, empieza a tirar hoy el fungicida a los trigos y a segar las alfalfas, ahora que parece que se ha sentado un poquito el tiempo, y nos manda una foto maravillosa de los trigos. Desde Guijuelo nos escribe con la respuesta a la pregunta de la semana Óscar Pérez. Rubén Valero nos saluda desde Zaragoza. Desde Burgos, a 3 graditos, con el calorcito típico de Burgos, César, nos da los buenos días Sergio Arnaiz. Y desde Abarán, en Murcia, nos manda una foto Antonio Barquero de unos melocotones en el árbol, que se me ha quedado la baba, César, aquí en el papel. Maravillosa.
0: Ya he visto melocotones procedentes de Abarán la semana pasada en las fruterías. Gracias, Rocío. Pásalo bien.
2: Muchísimas gracias, César. Un
0: beso.
2: Saludo.
0: Hasta luego. Vamos a saludar al alcalde de La Roda. Amigo Juan Ramón Amores, paciente de ELA y alcalde de La Roda. Buenos días, amigo.
3: Hola, amigo.
0: A ver, durante el día de ayer y también hoy me cuentas que estáis celebrando en la localidad la fiesta de San Isidro, patrón de los agricultores, de los labradores, actos, paella solidaria, cuerva, concurso de gazpachos manchegos, bailes tradicionales, concursos diversos y un montón de actividades para celebrar este día tan importante en La Roda. Y que mañana tenéis el plato fuerte del año con la romería de la Virgen de los Remedios desde su santuario de Fuensanta hasta La Roda. Más de 5.000 personas recorreremos, me dices, el camino junto a nuestra patrona y nos mandas varias fotos. Tú mañana vas a estar en la romería, ¿no?
3: Hombre, por supuesto. Es un día que no me puedo nunca. Los momentos favoritos es cuando le mojo el vaso de mano a la Virgen. Así que saldremos a la calle a disfrutar y a vivir la vida. Eso que ya sabes que tanto me gusta.
0: De San Isidro a la Virgen. No te pierdes una, Juanra. A pasarlo bien.
3: Gracias, invitados. Están todos los oyentes a venir.
0: Pues muchas gracias. Un abrazo. Hasta la semana que viene. Y ahora, desde La Roda, nos vamos hasta Bruselas.

0: presentará el día 19 su plan de actuación de los fertilizantes. Dicen desde la comisión que será muy ambicioso. Sin embargo, las organizaciones agrarias dicen que por lo que se ha filtrado hasta ahora no lo será tanto. Y la Comisión Europea y México firmarán el próximo 22 de mayo un acuerdo comercial modernizado una vez que el Consejo de la Unión Europea ha dado su autorización para ello. El acuerdo entrará en vigor cuando el Parlamento Europeo dé también su visto bueno, posiblemente en julio, Eugenia.
1: Bruselas ha destacado que México es importador neto de productos agroalimentarios, por lo que el acuerdo podría ser muy beneficioso para el sector agrario europeo. Ha citado que tendrán acceso preferencial al mercado mexicano los quesos y otros productos lácteos, la carne de porcino y las aves. Habrá también un contingente de carne de vacuno y se liberalizarán progresivamente los envíos de manzanas, melocotones en conserva y huevos. En las relaciones comerciales entre España y México, la balanza agroalimentaria es favorable a nuestro país. Exportamos principalmente aceite de oliva y vino, así como ciertas carnes y despojos comestibles. Y desde México llegan a España, sobre todo, bebidas espirituosas, cerveza y zumos, aunque también leguminosas, grano, frutas tropicales, ciertas hortalizas y frutos secos.
0: Y atención a la siguiente noticia. Los Estados miembros de la Unión Europea han aprobado por unanimidad una actualización de la lista de países que pueden exportar productos ganaderos a la Unión Europea en relación con los antibióticos. Estas medidas entrarán en vigor el 3 de septiembre de este año y Brasil no figura en la citada lista. Es decir, que a partir de esa fecha no podría exportar determinados productos al mercado comunitario. Para valorar esto, saludo a don Giuseppe Aloisio, que es el responsable de la Asociación de la Industria Cárnica. Señor Aloisio, muy buenos días.
2: Buenos días, don César.
0: Director General de ANICE, ¿qué valoración hacen ustedes de esta noticia que hemos conocido esta semana?
2: Bueno, lo primero que no se entiende es esa prohibición diferida. O sea, o hay garantía o no las hay, ¿no? Y por qué hay que activarla dentro de 4 meses. Y esto demuestra una vez más, y desde ANICE lo hemos dicho, que el verdadero debate sobre Mercosur no es libre comercio sí o libre comercio no, sino reciprocidad y garantía sanitaria. Europa no puede exigir a sus productores estándares cada vez más alto y después importar producto elaborado con regla diferente. Esto es competencia desleal. Nosotros no tenemos miedo a competir porque competimos en más de 120 países, pero lo queremos hacer bajo la regla de libre competencia. Es como obligar a unos a correr una maratón con una mochila y a otros a dejarle correrle sin peso. Y es una demostración más de que Europa ha querido acelerar determinados acuerdos comerciales sin haber resuelto antes cuestiones nucleares como la equivalencia sanitaria y los controles efectivos, y han sido decisiones evidentemente más políticas y muy vinculadas al tablero geopolítico mundial y quizás ejecutadas con mucha precipitación y cierta falta de rigor.
0: Es que si lo entiendo bien, usted lo que plantea, dice, si se está incumpliendo la normativa ahora mismo y si el acuerdo ya se está aplicando provisionalmente, el acuerdo con Mercosur, oiga, que no se espere hasta el mes de septiembre, sino que se apliquen las medidas ahora mismo, ¿no?
2: Claro, porque o las hay, o sea, o Brasil está cumpliendo ahora mismo con la prohibición del uso de antimicrobianos como promotores del crecimiento en su vaca, sí o no. O sea, de aquí a 4 meses no sé qué es lo que va a cambiar y no sé por qué hacerlo ya si se ha detectado que a nivel estructural Brasil está utilizando esta sustancia que está prohibida desde hace muchísimos años en la Unión Europea.
0: ¿Cómo fue la asamblea anual de su organización, de ANICE?
2: Pues muy bien, la celebramos el pasado miércoles, donde hubo un mensaje muy claro de nuestro presidente Alberto Jiménez. La industria cárnica española está demostrando una enorme capacidad de resistencia, adaptación y también respuesta en un entorno cada vez más complejo e incierto, ¿no? Marcado por eso nubarrones geopolíticos, el encarecimiento de los costes energéticos y además de mucha materia prima ligada al petróleo. Y además tuvimos una magistral intervención del coronel de la Guardia Civil, Diego Pérez de los Cobos, sobre liderazgo y gestión de crisis, que dejó una reflexión muy potente, que las crisis no se improvisan cuando llegan, sino que se preparan mucho antes. Y creo que esto hoy vale para las empresas, para las instituciones y también para la Comisión Europea.
0: Pues muchas gracias, señor Aloisio. Don Giuseppe, director general de ANICE, como su propio nombre indica, de procedencia italiana. Vamos ahora con una noticia relacionada con su país de origen. Señor Aloisio, muy buenos días.
2: Un placer, César.

0: Ya saben que la sede de la FAO está en Roma y que aspira a ser el próximo director general de la FAO el ministro sanchista Luis Planas. Pues bien, Italia ha expresado a la presidencia de turno de la Unión Europea, que actualmente recae en la delegación chipriota, su malestar por la candidatura del ministro español de Agricultura, Luis Planas, en oposición a la del italiano Maurizio Martina, que es actualmente el número 2 de la citada organización. El anuncio de la candidatura de Planas a la FAO ha causado perplejidad en Italia, según las citadas fuentes, que además recuerdan que España ya cuenta con un representante al frente de una agencia de la ONU en Roma, en concreto el director del Fondo Internacional de Desarrollo Agrícola, FIDA, el economista Álvaro Lario, que previsiblemente será reelegido para un segundo mandato el próximo mes de febrero. Así que ya veremos cómo van las cosas. Recuerdo que de la Unión Europea hay 3 aspirantes a este puesto: Luis Planas, el italiano Maurizio Martina, y el anterior comisario de Agricultura, el irlandés Phil Hogan. Y seguimos con temas de la Unión Europea. Eso de pasar dinero del plan de recuperación para pagar las pensiones, como ha hecho el gobierno español en años anteriores, no ha gustado nada en Alemania, y eso puede tener consecuencias en la negociación del próximo marco financiero de la Unión Europea. Nos lo cuenta Rosalía Sánchez. Buenos días.
1: La noticia de lo que los medios alemanes denominan malversación ha causado gran indignación, en especial en un momento en el que Alemania está recortando las pensiones y el estado de bienestar en general para adaptarse al nuevo marco económico internacional. La Federación de Contribuyentes ha presentado una queja. Michael Jäger, presidente de la organización, ha exigido una aclaración, la devolución de los fondos europeos y consecuencias penales. La Unión Europea no es una tienda de autoservicio, ha denunciado, preocupado porque hechos como este socavan la credibilidad y la confianza en la Unión Europea. El gobierno alemán no se ha pronunciado, pero aprovechará sin duda el escándalo de primer nivel, como aquí se ha recibido, como baza en la negociación de los próximos presupuestos europeos. El canciller Merz, en la entrega del premio Carlomagno a Mario Draghi, ha rechazado tajantemente la deuda europea y ha exigido una modernización de los presupuestos. Aún más de 2/3 del dinero europeo fluye hacia la redistribución y las subvenciones, ha criticado. Y ha dicho que esta no es la forma de afrontar los desafíos del siglo XXI. Quiere estructuras simplificadas, inversiones en competitividad y defensa y un enfoque en fondos europeos solamente para políticas europeas.
0: Pedimos a Rosalía Sánchez cómo se merece con el Viva España en alemán. Y hablamos ahora de sanidad animal, en concreto de peste porcina africana. En la última semana se ha confirmado un nuevo foco de peste porcina africana en jabalíes en la provincia de Barcelona, que incluye 14 casos. Con él se elevan a 50 los focos notificados hasta la fecha y a 320 los jabalíes que han dado positivo.
2: Todos ellos se han localizado en la zona de mayor riesgo, pero uno ha aparecido en el municipio de Esplugues de Llobregat, donde no se había detectado ninguno hasta el momento, por lo que el número de municipios con casos asciende a 13. Las inspecciones en granjas continúan sin que hasta el momento se haya detectado ningún caso positivo en cerdo doméstico. El Ministerio de Agricultura ha recordado que la mayoría de las explotaciones localizadas en la zona de mayor riesgo se encuentran actualmente vacías. Y el gobierno catalán ha anunciado que va a intensificar la lucha para reducir la población de jabalíes con más apoyos a los cazadores y con la contratación de empresas especializadas en control de fauna. A ello destinará una partida de algo más de 5 millones de euros este año. Por otro lado, ha anunciado que un comité de especialistas se ocupará de estudiar cómo ir levantando las restricciones de acceso de los ciudadanos al medio rural.
0: Hablamos ahora de lobos.
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0: No han sido 7, sino 14 comunidades autónomas las que han anunciado acciones judiciales para exigir al gobierno que cumpla la normativa nacional y europea sobre conservación del lobo han recordado que el Ministerio para la Transición Ecológica sigue sin remitir a la Unión Europea el informe obligatorio sobre el estado de conservación del lobo ibérico, lo que ya ha provocado la apertura de un procedimiento sancionador contra España.
2: Para poder aprobar y remitir ese informe es necesaria la reunión de la Conferencia Sectorial de Medio Ambiente que corresponde convocar a este ministerio. Sin embargo, y a pesar de las reiteradas peticiones de las comunidades autónomas, el Ministerio para la Transición Ecológica sigue sin convocarla, lo que ha llevado a esas 14 regiones a iniciar acciones judiciales. Las comunidades en cuestión son Castilla y León, Galicia, Andalucía, Cantabria, La Rioja, Murcia, Comunidad Valenciana, Aragón, Extremadura, Baleares, Madrid y las ciudades autónomas de Ceuta y Melilla.
0: Y el ministro de Agricultura, Luis Planas, ha defendido esta semana en el Senado que el diálogo entre el gobierno y las comunidades autónomas resulta clave para decidir el futuro del lobo en España. El ministro ha reconocido el impacto del animal en la ganadería extensiva y ha apostado por un plan de gestión a medio y largo plazo. Mucho hablar, pero poco hacer, como es habitual en el señor Planas. Y es el momento de la segunda parte del comentario de mercados. En el porcino de Capablanca, otra semana más sin cambios en los precios de los animales cebados del porcino de Capablanca. En sintonía con el resto de los países europeos, los lechones han vuelto a bajar por quinta semana consecutiva. Y en lo que respecta al porcino ibérico, en la lonja de Salamanca, repetición de precios, cotizaciones entre 2,98 y 3,21 euros. Y en Extremadura han subido algo los cerdos ibéricos cebados y han repetido los de campo. Pasamos ahora al vacuno para sacrificio.
4: Se mantiene la tónica bajista, sumando ya dos meses con descensos en los precios de todas las categorías, siguiendo la tendencia europea encabezada por Alemania, Polonia y Francia, según fuentes del sector. Los mercados de exportación no son capaces de absorber el exceso de oferta, mientras que el consumo interno se mantiene en mínimos. En las exportaciones de animales la oferta sigue siendo escasa, pero superior a la demanda actual.
0: ¿Y qué ha pasado en el mercado del ovino? Pues que se ha movido entre bajadas y repeticiones según los pesos. En este mercado se observan diferencias en la cotización en función de la categoría. Los corderos pequeños y de mayor peso repiten porque cuentan con algo más de demanda. El problema está en los pesos medios. Ha habido bajadas en todas las lonjas. El mercado interno sigue registrando un consumo muy débil, aunque en este mes de mayo las ventas a la restauración comienzan a registrar un leve aumento. El mercado exterior, por su parte, demanda corderos de mayor peso. La oferta es muy limitada de cara a la fiesta del cordero de finales de este mes. Y pasamos al complejo erótico. Atención, porque ha habido importantes subidas en los precios de los pollos.
4: Esta semana ha destacado la fuerte demanda registrada en el mercado frente a una corta oferta y con animales faltos de peso, provocando importantes aumentos en los precios que han oscilado entre 1,40 y 1,42 euros por kilo vivo. Sin embargo, de cara a la próxima semana no se esperan cambios.
0: En conejos, repeticiones en los precios, nueva semana sin cambios en las cotizaciones de los conejos, que se mantienen entre 2,40 y 2,64 euros por kilo vivo. ¿Y en huevos?
4: Pues un mercado con menos demanda y una mayor oferta, lo que ha provocado descensos en las cotizaciones de todos los gramajes de los huevos.
0: A ver, Cinta, qué impaciencia por poner tu canción.

0: Noticias relacionadas con los cítricos y el vino. En el caso de los cítricos, las exportaciones españolas se situaron ligeramente por encima de los 3 millones de toneladas en la pasada campaña 2024-25, según datos del Ministerio de Agricultura.
1: Esa cifra supone una caída del 2,6% respecto al volumen exportado en la campaña anterior y de casi un 12% si se compara con la media de las cinco últimas. Por el contrario, el valor de esas exportaciones creció debido a la subida de los precios. El descenso de las ventas al exterior en volumen responde a una producción que, aunque aumentó respecto a la campaña anterior, fue de poco más de 6 millones de toneladas frente a los más de 7 millones obtenidos en campañas previas. Por destinos, Alemania se mantuvo como primer mercado para los cítricos españoles con cerca de un tercio del total exportado, seguida de Francia y el Reino Unido. En lo que respecta a las importaciones, disminuyeron en volumen, pero crecieron también en valor debido a unos precios más elevados. En total entraron en nuestro país 275.000 toneladas, principalmente de naranjas. Nuestro principal proveedor es Portugal, seguido de los Países Bajos, Marruecos, Egipto y Sudáfrica.
0: Y justamente Sudáfrica dice que se ha convertido en el mayor exportador mundial de cítricos por volumen al alcanzar los 2,9 millones de toneladas en 2025, lo que le permitió superar a España, un líder histórico. Esto es al menos lo que ha afirmado el ministro de Agricultura de Sudáfrica. Súbeme la canción de los Sidecar, por favor. Resultado del concurso. Estamos preguntando hoy apellidos del alcalde de Madrid. ¿Te lo sabes, Eugenia?
1: Martínez Almeida.
0: Parece que sí. Los ganadores, con sus nombres y apellidos, de esos tres agrotransistores de última generación.
1: Pues han sido Fernando Alberca González, que concursaba a través de nuestra página web desde Zamora, Emily Raimond desde Los Corrales de Buelna, en Cantabria, por X, y Juan Pérez Campos desde Badajoz, por Facebook.
0: Y vamos a ir terminando, pero antes quiero recordar una noticia que ya hemos facilitado. José Miguel Viñas, que viene el calor, que vamos a pasar de las nevadas y del frío en algunas zonas, como la Sierra de la Demanda, por ejemplo, al calor intenso.
2: Sí, va a notarse mucho como es una subida progresiva, pero hacia la intensidad. Es decir, que dentro de 4 o 5 días vamos a estar hablando en todos los sitios de cuánto calor hace.
0: ¿Y a qué se deben estas variaciones tan bruscas? ¿Hay alguna explicación?
2: Bueno, el que haya una entrada fría en mayo, bueno, casi todos los años lo suele haber, quizá no con la intensidad con la que se ha producido la de ayer y hoy, pero sí que estamos viendo en los últimos tiempos cómo en este mes ya se dan ese tipo de episodios de calor. Es decir, que eso empieza a ser ya cada vez más normal.
0: Pues muchas gracias, José Miguel Viñas. Recuerden la cita de la próxima semana en Estrasburgo. La Comisión Europea pretende aprobar lo que califica como un ambicioso plan de apoyo a los agricultores y ganaderos afectados por la subida de los precios de los fertilizantes y también de los otros costes de producción, principalmente los energéticos. Desde las organizaciones agrarias europeas no están muy conformes con lo que se ha filtrado hasta ahora. Se lo contaremos la

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0: Son las 10, las 9 en las Islas Canarias.
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0: Andalucía reflexiona en la víspera de unas elecciones autonómicas que volverán a ser un examen a Pedro Sánchez. Antonio Ráinz, buenos días.
3: Buenos días. La candidata socialista ha sido uno de los rostros más destacados del gobierno en los casi 8 años del PSOE en Moncloa. Ministra desde los principios de Pedro Sánchez en el Ejecutivo, vicepresidenta primera y defensora a ultranza de las decisiones políticas más polémicas como la financiación singular para Cataluña. Ahora mismo su reto es no caer por debajo de los 30 diputados que los socialistas consiguieron en las autonómicas de 2022. Las últimas encuestas dan por sentado el batacazo de María Jesús Montero mañana y la única duda que plantean esos sondeos es si el Partido Popular de Juanma Moreno conservará la mayoría absoluta o dependerá de algún tipo de apoyo de Vox. Casi 7 millones de andaluces tienen la clave. María Álvarez.
4: En concreto, 6.800.000 electores están llamados a votar mañana. Casi 370.000 lo hacen por primera vez en unas autonómicas en Andalucía, jóvenes que han cumplido los 18 años desde los comicios de junio de 2022 y que representan el 5,4% del censo. Hay 109 diputados en juego, por lo que la mayoría absoluta se sitúa en 55 escaños. Hace 4 años el PP consiguió 58 escaños y el PSOE 30 en una comunidad que los socialistas gobernaron durante casi 4 décadas. La clave para la mayoría absoluta se sitúa en las provincias en las que está bailando ese último escaño. Es la pelea por lo que los partidos denominan como los restos, esos votos de los partidos que no terminan teniendo representación en una determinada provincia y que benefician a otros. Por eso la mirada va a estar puesta en provincias clave como Huelva, Cádiz y Córdoba.
3: La cadena COPE ha preparado un gran despliegue para seguir sobre el terreno toda la jornada electoral en Andalucía. Por la mañana estaremos en los colegios en los que votan los principales candidatos y una vez que

0: cierren las mesas electorales a las 8 de la tarde, Carlos Herrera y Jorge Bustos van a liderar una programación especial junto a Pilar García de la Granja, con toda la información y el análisis que dejen los resultados. Por lo demás, hoy se cumplen 11 semanas del ataque de Estados Unidos e Israel contra Irán, con la contundente respuesta del régimen de los ayatolás. El alto el fuego sigue siendo frágil y la reapertura del estrecho de Hormuz continúa siendo la principal exigencia de Donald Trump. Esta noche el presidente de Estados Unidos ha vuelto a hablar de las reticencias de Irán para llegar a un acuerdo.
1: Tiene miedo de hacer un trato. No saben cómo hacer un trato. No han estado nunca antes en esta posición. Voy a hacer lo que sea correcto. Tengo que hacer lo que sea correcto. El estrecho estará abierto. No tendrán un arma nuclear y el mundo seguirá adelante.
0: España intensifica los preparativos ante la llegada del Papa a España. Madrid, Barcelona y Canarias esperan con deseo la visita del Santo Padre justo dentro de 3 semanas. Ante la llegada de miles de fieles venidos de todo el mundo, en las parroquias se organizan para permitir una mayor acogida. Además, seguimos conociendo novedades. En COPE, el obispo de San Feliu de Llobregat, Xavier Gómez, ha desvelado que León XIV va a bendecir un sagrario en el aeropuerto del Prat.
2: La capilla católica del aeropuerto es una capilla pequeñita. Desde hace muchos años en esa capilla no hay la presencia del sagrario. Y hemos pensado que con motivo de esta visita es el momento para que el Papa bendiga el sagrario que va a quedar instalado en la capilla del aeropuerto para darle también esta identidad católica y esta presencia del Señor.
0: En La Coruña acaba de llegar el crucero Ambition, en cuyo interior se detectó un brote de gastroenteritis viral. A bordo viajan más de 1.600 personas. Hay alrededor de 30 casos activos, aunque la mayoría son asintomáticos. Efectivos de Sanidad Exterior van a realizar una inspección y está previsto que a los pasajeros sanos se les permita desembarcar.
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0: Y en media hora, nueva rueda de prensa de Álvaro Arbeloa con muchas polémicas dentro y fuera del vestuario del Real Madrid, Rubén Vasco.
5: El técnico del Real Madrid comparecerá en unos minutos en la previa del partido de mañana, Sevilla-Real Madrid. Veremos qué dice Arbeloa tras el cruce de declaraciones que tuvo el pasado jueves con la estrella de su equipo, Kylian Mbappé. En lo deportivo, anoche tuvimos 2 partidos de segunda división, Castellón 1, Cádiz 1 y Córdoba 1, Albacete 2. En la Liga, ni ayer ni hoy tenemos partidos porque se jugarán todos mañana domingo en una jornada unificada con hasta 9 encuentros a la misma hora, a las 7 de la tarde. En fútbol femenino, esta noche se disputa la final de la Copa de la Reina entre el Atlético de Madrid y el Barça, a las 9 en el Estadio de Gran Canaria. Y en motos ya está en marcha el Gran Premio de Cataluña. Están a punto de empezar los últimos entrenamientos de MotoGP. La sprint será a las 3 de la tarde.
0: Gracias, Rubén. Estás ya en compañía del fin de semana de COPE.
6: Muchísimas gracias, Antonio. Actualizamos la información en 55 minutos y te vamos a contar la última hora cuando suceda aquí, en fin de semana.
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0: días. ¿Qué tal? ¿Cómo estás? Son las 10:05 minutos de la mañana, de esta maravillosa mañana de sábado, 16 de mayo. Te habla Beatriz Pérez Otín en nombre de todo el equipo de fin de semana con Cristina López Slistin. Desde este momento y hasta las 2 de la tarde vamos a acompañarte. Queremos, nuestro propósito es que esta mañana de sábado sea una mañana entretenida, llena de historias, de reflexión y, por supuesto, de la mejor compañía que es la radio. Y hoy, además, el tiempo parece que nos sonríe, ¿no? Que nos da un pequeño respiro. Nos despedimos del frío y de la lluvia en gran parte del país y nos dejamos aquí una jornada bastante estable, especialmente en el centro y en el sur. Eso sí, si estás escuchándonos desde el norte o el noroeste, conviene tener el paraguas a mano porque pueden aparecer algunas lluvias débiles y dispersas, sobre todo en Galicia y en el área cantábrica. En unos minutos vamos a tener la ocasión de escuchar a la titular del programa, a nuestra jefa, la querida Cristina López Slistin, que ahora se encuentra en Tierra Santa. Hasta allí ha viajado para recorrer los mismos caminos que recorrió Jesús, pero también para acercarnos la realidad de una región que está profundamente herida por el conflicto, ahora con el Líbano, a pesar de esa tregua actual que parece que se ha marcado y que se podría alargar otros 45 días. Pero antes de viajar hasta allí, quiero que nos detengamos en quienes están aquí muy cerca de nosotros, en quienes dedican su vida a protegernos, en esos hombres y mujeres que trabajan lejos del ruido, sin aplausos y casi siempre en silencio, pero con vocación de servicio. Te hablo de la Guardia Civil. Hace más de 180 años, el duque de Ahumada impulsó la creación de la Guardia Civil para devolver la seguridad a unos caminos de España que estaba asediada por el bandolerismo y por la violencia. Hoy esos caminos ya no son los montes, ni solo son las carreteras, son también el mar, el estrecho, las rutas por las que las narcolanchas introducen la droga en España y de aquí a Europa. Allí siguen estando los agentes de la Guardia Civil, también de la Policía Nacional y del Servicio de Vigilancia Aduanera, enfrentándose cada día a mafias cada vez más violentas, más profesionales y mejor equipadas. Hace apenas una semana, dos guardias civiles murieron en Huelva y otros dos resultaron heridos durante la persecución de una narcolancha. Y no fue un hecho aislado, porque ayer mismo una patrullera del Servicio de Vigilancia Aduanera fue embestida por otra narcolancha en la costa de Almería durante una persecución. En esta ocasión, ningún funcionario resultó herido.
1: Normalmente, el Servicio de Vigilancia Aduanera tiene mejores embarcaciones que la Guardia Civil, sobre todo en Almería, que tenemos unas embarcaciones de 15, 20 años que dan pena, que son auténticas chatarras flotantes. Los últimos 5 años ha sido brutal. Es que hemos visto que se han ido desplazando hasta Tulpí. Es que si seguimos con el narcotráfico a este ritmo, van a llegar a Alicante, a Valencia, porque se han ido extendiendo desde el estrecho.
0: Lo denuncia Víctor Vega, portavoz de la Sociedad Unificada de la Guardia Civil en Almería. El patrón se repite, el patrón se agrava, lo confirman los propios agentes sobre el terreno, lo acabas de escuchar, y lo confirman también los expertos en seguridad como José Félix Ramajo, que advierten de un narcotráfico cada vez más profesionalizado y violento en el estrecho.
2: Están todos aquí, pero no están como hace una década, que venían a pasar desapercibidos, a esconderse. Ya vienen a trabajar, vienen a operar, porque España se ha convertido en el gran almacén de la droga, por lo que se están asestando todos estos grupos criminales, todas estas mafias y todas esta gente que opera ahí.
0: Somos el gran almacén de la droga, dice. Pero es que estas afirmaciones también las corrobora el último informe de Seguridad Nacional que viene del gobierno y que alerta del aumento de la agresividad de las mafias del narcotráfico con el uso de armas de guerra y embarcaciones de alta velocidad y que colocan a nuestras fuerzas de seguridad en una clara desventaja. Por eso, frente a este escenario, cuesta entender que el reconocimiento de estas profesiones como actividades de riesgo siga paralizado. Cuesta entender que la misma semana en la que el país despedía a dos guardias civiles fallecidos en acto de servicio, la proposición de ley para avanzar en la jubilación anticipada de estos cuerpos volviera a aplazarse en el Congreso. Y ya van 71 prórrogas. 71 veces se ha pospuesto este debate. Es demasiado tiempo para una reivindicación que no es nueva ni tampoco es coyuntural, aunque el gobierno insista en que se está trabajando en ello.
3: Desde el Ministerio de Defensa estamos trabajando en ello, el Ministerio Interior también, sin oportunismos. Lo que sí que le puedo decir es que nosotros, como Ministerio de Defensa, la parte que afecta a las Fuerzas Armadas y también a las Guardias Civiles, tenemos ya un texto redactado porque creemos que merecen ser una profesión de riesgo. No hay ninguna duda en ese tema sobre el compromiso que está además plasmado negro sobre el blanco. Como decía antes, nosotros no hablamos, actuamos.
0: Bueno, pues conviene que esa actuación sea cuanto antes mejor, ¿no? Porque después de años de promesas y de anuncios, escuchábamos ahora a la ministra de Defensa, Margarita Robles, la pregunta ya no es si se está trabajando en ello, ¿no? La pregunta es cuánto más hay que esperar, porque aquí no se discute un privilegio, se discute un reconocimiento de una evidencia, la de quienes se juegan la vida en el estrecho para frenar el narcotráfico. Y no puede reducirse a lo que dijo esta misma semana María José Montero.
4: Mis condolencias primero y en primer lugar a las familias de Jerónimo y Germán. Todo el país se conmociona. Los accidentes laborales tienen que ser una prioridad.
0: Accidente laboral. Decía Albert Camus que mal nombrar las cosas es aumentar la desgracia del mundo. Y quizá ahí empiece también el problema, cuando la muerte de dos agentes en una persecución contra el narcotráfico se encuadra en una categoría administrativa y se corre el riesgo de desdibujar la realidad, de no querer darnos cuenta de que mientras los narcos juegan con armas de combate, los cuerpos de seguridad españoles están con tirachinas. No hablamos de estadísticas, como decía al principio, hablamos de hombres y de mujeres que cada día salen a enfrentarse a organizaciones criminales cada vez más poderosas. Hablamos de servicios públicos que trabajan en condiciones extremas mientras su reconocimiento legal sigue atrapado en trámites, prórrogas y silencios. 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

0: Seguimos en fin de semana ahora con la mirada puesta en el escenario político andaluz que vive hoy su jornada de reflexión. Claro, no podía ser de otra manera. Mañana Andalucía celebra sus elecciones autonómicas. Son las terceras en este último ciclo electoral. Cerramos el 2025 con las de Extremadura. Luego llegaron las de Aragón, más tarde Castilla y León y ahora Andalucía. Y todas ellas con el mismo hilo conductor. La creciente fragmentación del voto y la dificultad cada vez mayor para construir una mayoría sólida y estable. En Andalucía el tablero vuelve a girar en torno a dos grandes protagonistas. Por un lado, la candidata del PSOE, María Jesús Montero, recién aterrizada en la política autonómica y con un perfil nacional muy consolidado.
1: Esto en política es bastante inusual. Una persona que tiene grandes responsabilidades en el gobierno, la mujer sin duda con más poder del conjunto de la democracia, decida presentarse a unas elecciones autonómicas.
0: Bueno, pues así hablaba de sí misma en tercera persona y así debían estar de agradecidos los andaluces. Una candidata que ha puesto todo el peso político en esta campaña, dice. Y enfrente al presidente de la Junta, el líder del Partido Popular Andaluz, Juanma Moreno Bonilla, que parte como favorito en las encuestas, aunque sin la mayoría absoluta garantizada. Las posibles alianzas, los apoyos puntuales y el papel de Vox vuelven a colocarse en el centro del debate político, como ya ha ocurrido en otros parlamentos autonómicos. Y de hecho, el propio Moreno le reconocía ayer en una entrevista a Carlos Herrera que, bueno, pactar con Vox es un lío.
2: Ya hemos visto lo que ha pasado en Extremadura. Extremadura, ¿por qué ha durado 2 años la legislatura? ¿O por qué ha durado 2 años y medio en Aragón? ¿O por qué? Porque al final es un lío. ¿Por qué no se han aprobado presupuestos? ¿Por qué no se pueden aprobar ley? Porque además, en un partido político como es Vox, que es completamente jerárquico, quien decide no es un señor que vive en Sevilla, en Utrera, o en Alcalá, o en Fuengirola, es un señor que vive en Madrid, que no es de Madrid, que no conoce.
0: Y con este escenario quiero saludar ya a nuestro compañero y analista Antonio Jiménez, quien nos acompaña como cada semana para ayudarnos a poner contexto y orden a las claves de la actualidad. Antonio, ¿qué tal? Buenos días.
3: Muy buenos días, Beatriz.
0: Publicas precisamente esta mañana un artículo que titulas Andalucía, Juan Manuel Moreno cava la tumba del sanchismo a Pedro y a Marisús. Su pretensión de convertir las elecciones en una suerte de referéndum sobre la sanidad pública andaluza, presentándose como su salvaguarda, queda desacreditada por sus 10 años al frente de la cartera de salud. Bueno, esto es lo que nos presentabas en el artículo que has publicado. ¿Y cómo ves tú en esta jornada de reflexión lo que se nos viene encima en Andalucía?
3: Pues que afrontamos unas elecciones con dos certezas y dos dudas. Las dos certezas es que el Partido Popular va a ganar mañana las elecciones, evidentemente, y será su cuarta victoria consecutiva autonómica desde el pasado mes de diciembre, y que el Partido Socialista va a perder las elecciones mañana en Andalucía y será su cuarta derrota consecutiva desde diciembre en esas comunidades que tú has mencionado anteriormente. La duda, o las dudas, dos dudas fundamentalmente. Una, si gana o no por mayoría absoluta Juanma Moreno, dependerá del grado de movilización de los electores populares. Y dos, si Montero consigue perpetrar la mayor derrota histórica del PSOE en esa tierra que fue hegemónica para el Partido Socialista durante tantos años. Yo creo que Juanma Moreno ha llegado a estas urnas tras una campaña fiel a su estilo, que tantos réditos político le está dando, o sea, la moderación como marca electoral. Sabe que su éxito se debe fundamentalmente a que no se muestra ni triunfalista ni tampoco excesivamente partidista, ¿no? Sin muestras en ese sentido. Ha sabido proyectar una imagen de gestión, de estabilidad, y ha conseguido, por ejemplo, que en Andalucía pues se haya olvidado que el PSOE estuvo gobernando durante tantos años.
0: 40,
3: y luego siguió,
0: ¿no?
3: Sí, claro, 40 años.
0: Muchos años.
3: Y siguió saliendo el sol a pesar de todo eso y no cayó el meteorito,
0: sí.
3: Porque frente a quienes agitaban el fantasma del peor escenario de los posibles si gobernaba alguna vez la derecha, pues no ha pasado nada. En fin, de tal forma que el PP y Juanma Moreno pues van a completar, tras las elecciones de mañana, 3 legislaturas, 12 años de gobierno en Andalucía, y han confirmado una transformación política que hace 8 años parecía impensable, o sea, la consolidación del centro-derecha como fuerza dominante en la comunidad que durante 40 años, como tú decías, fue el principal bastión político del PSOE.
0: Aún así, no está garantizada esa mayoría absoluta en estas elecciones. Si no la alcanzara, bueno, pues cabría dos escenarios, ¿no? Que sería o la abstención de Vox o pactar con Vox. ¿Cómo lo ves?
3: Bueno, porque efectivamente, oye, eso no se puede ahora mismo ganar. Lo que el consenso de las encuestas, de todos los sondeos, dice que ganará, pero no se sabe si será por mayoría absoluta. Las encuestas han movido una horquilla entre los 54 y los 59 escaños incluso, y claro, esta es una posibilidad, lógicamente. Es una hipótesis que ahora mismo está sobre la mesa y que, como yo decía antes, va a depender del grado de movilización de los votantes populares que consideren que eso no está, materializado y que tendrán que personarse en las urnas para poder acreditarlo, en todo caso, ¿no? Y bueno, el que dependa o no de Vox, pues va a depender a su vez, efectivamente, de que tenga o no esa mayoría absoluta. Vox, sin embargo, si va a experimentar una subida en Almería, por ejemplo, que puede dar un sorpaso, ojo, podría darle el sorpaso al Partido Socialista, podría convertirse en la segunda fuerza política, pero de luego no va las expectativas de Vox, según esas encuestas, nos estamos refiriendo a sondeos que se han ido publicando durante todo este tiempo, hombre, son menos halagüeñas y menos positivas de lo que probablemente el partido de Abascal creía, ¿no? Para Andalucía. O sea, va a ser una subida o mínima, o, uh-huh, en fin, o incluso va a estar en los datos que hasta ahora ha ido manifestando. Sí hay más posibilidades para unas subidas notables, por ejemplo, de las dos extremas izquierdas, la de Por Andalucía y Adelante Andalucía, que en ese sentido, pues hombre, le han arrebatado al Partido Socialista la posibilidad de que ganara algún escaño. Por eso, claro, aquí la clave va a estar también en cuánto va a perder la señora Montero. El suelo electoral que tiene el Partido Socialista en Andalucía, después de Juan Espadas, así lo dejó, es de 30 diputados. Las encuestas también en ese sentido son bastante pesimistas para las expectativas de la candidata de Pedro Sánchez, en el sentido de que podía estar por debajo de ese número, y entonces sería una debacle electoral en toda regla.
0: Bueno, pues falta muy poquito para saberlo, y aquí en la cadena COPE vamos a estar contándoselo a todos los oyentes con una programación especial que seguirá el pulso de la jornada desde la apertura de los colegios electorales hasta su cierre, con Carlos Herrera, Jorge Bustos y Pilar García de La Granja al frente de ese especial electoral que empezará mañana domingo a las 8 de la tarde y se prolongará hasta las 11 de la noche. Vamos con un aniversario, que han sido unos cuantos esta semana. Ayer mismo se cumplían, Antonio, 15 años del movimiento del 15M, esas protestas que estallaron el 15 de mayo de 2011 y que tuvieron su epicentro en la Puerta del Sol de Madrid. La Puerta del Sol y otras plazas se convirtieron en espacios de debate abierto, asambleario. El 15M nació en un contexto muy concreto, una crisis económica profunda, una tasa de paro en España que superaba el 21%, desempleo juvenil rondando el 45% y un lema, el de los indignados. De ese clima social y político emergieron formaciones como Podemos. 15 años después, el debate sigue abierto. ¿Qué cambió realmente en España a raíz del 15M, Antonio? ¿Y qué no ha llegado nunca a transformarse desde tu punto de vista?
3: Bueno, yo creo que del 15M hay que decir que queda la nostalgia de quienes creían que iban a conseguir llegar al cielo por asalto, ¿no? O conquistarlo, como decía Pablo Iglesias. Y se quedaron más bien instalados y acomodados, eso sí, confortablemente en la tierra, en sus chaletazos y en su chaletazo de Galapagar. Y también quedan, pues eso, la nostalgia de cuantos vivieron aquel movimiento con mucha sinceridad, con mucha convicción, y sin embargo, posteriormente vieron como los arribistas, los oportunistas de la política, pues los secuestraron con la marca Podemos, por ejemplo, o con la izquierda más radical y nostalgia, ¿no? Ciudadanos también siguió en gran medida como reacción al bipartidismo y a la vieja política lastrada por casos de corrupción de los dos grandes partidos, PP y PSOE, pero Ciudadanos ya no existe. Y lo que ha quedado es, fíjate, Beatriz, yo creo que ha quedado un populismo y un extremismo a derecha e izquierda que ha servido únicamente para tensionar, para crispar la vida política, para dinamitar los puentes de consenso y de concordia que, por lo menos en la transición, se anclaron, ¿no? Digamos que el 15M degeneró en una forma de hacer política caracterizada por los malos modos y los exabruptos que ha alcanzado y ha contaminado casi todas las instituciones del Estado. Yo creo que el 15M, que nació con el propósito de regenerar la vida pública y la democracia, de oxigenarla, para acabar con la corrupción, entre otras cosas, por un descontento además popular justificado, ese fue su origen, pues cambió para peor la política española, Hay menos estabilidad y
0: más polarización
3: y también sigue la corrupción. De aquel no hay pan para tanto chorizo que posteriormente ya sabes, se recoreaba, rememorando el 15M, pues solo ha cambiado el ingrediente. Ahora, con el PSOE, hemos pasado del chorizo a las chistorras, Y de aquel no nos representan, se ha pasado a que algunos se han convertido en sus representantes, copiando y esgrimiendo las peores armas de la vieja política que ellos denostaban y que entonces querían suplantar o eliminar. O sea que, fíjate, eso es lo que queda.
0: Brevemente quiero que hablemos de la visita que ha hecho Donald Trump a Pekín. Ya ha regresado, ya está en Washington, se bajaba del avión y ha dicho que todo ese encuentro ha sido un éxito. Se deshizo en halagos hacia su homólogo.
4: Eres un gran líder, se lo digo a todo el mundo. A veces a algunos no les gusta que lo diga, pero yo lo digo igualmente porque es verdad y yo solo digo la verdad.
0: Trump asegura que China se ha comprometido a grandes compras de carne de vacuno, de soja, de petróleo procedentes de Estados Unidos, además de adquirir 200 unidades de Boeing después de 9 años sin nuevos pedidos. No hay confirmación por parte de Pekín. ¿Cómo has visto la visita de Donald Trump precisamente a China, una visita histórica?
3: Pues yo creo que se ha ganado en contención y también en pragmatismo, ese pragmatismo que en la diplomacia se basa en la realpolitik y en un dicho tan español como el de no vamos a hacernos daño mientras nos sujetamos ciertas partes sensibles, ¿no? Yo creo que es evidente que todo lo que se ha podido acordar, unos dicen que no ha habido grandes acuerdos, pero sí se ha avanzado y se ha expresado en esta reunión con palabras y gestos en un ambiente bastante versallesco y de entendimiento. Ya está estaba acordado antes de que Trump, volara a Pekín y cubriera esas 9,000 y pico millas. El encuentro con Xi Jinping ha sido positivo. Yo creo que ha sido bueno para desescalar, sobre todo, la tensión mundial y seguramente se va a materializar, que eso es lo que más nos puede preocupar e interesar en estos momentos, con un fin de ese conflicto con Irán por intermediación precisamente de China y la apertura y la normalización del tráfico marítimo del estrecho de Hormuz. Yo creo que ese era uno de los objetivos que se perseguía. O sea que las dos grandes potencias mundiales hablen y lleguen a algún tipo de entendimiento es de luego muy bueno para el resto de la humanidad, sin duda, en una situación de internacional y geopolítica tan incierta y tan inquietante como la que estamos viviendo por los conflictos, especialmente de Ucrania, Rusia y el de Oriente Próximo con Irán. Pues yo creo que el hecho de que Trump comentara que había resuelto con Xi Jinping muchos problemas que otros no habían podido solucionar y que la relación con China es muy sólida, sugiriendo que no habrá venta de armas, por ejemplo, de Estados Unidos a Taiwán, vamos a ver si se materializa, pero eso es lo que sugirió, para abrir otra guerra con China, pues hombre, yo creo que es muy esperanzador para todos.
0: Pues ojalá sea así. Muchísimas gracias por este análisis tan claro de algunos de los temas que ocupan la actualidad de este sábado 16 de mayo. Muchísimas gracias, Antonio. Quédate con nosotros acompañándonos al otro lado de la radio, supuesto. Porque nos vamos con Cristina López Slistin directamente hasta el corazón de Israel. Nos vamos hasta Jerusalén. Un abrazo.
3: Otro para ti, Beatriz, y también para Cristina.
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0: Son las 10:30, una hora menos si nos estás escuchando desde las Islas Canarias. Nos vamos a ir directamente ahora hasta Oriente Próximo. Allí Israel acaba de anunciar la prórroga de una tregua con el Líbano que se extendería al menos 45 días más en un intento de mantener abierto el marco de la estabilidad en la zona. Sin embargo, la situación allí sobre el terreno sigue siendo frágil a pesar del anuncio de esta prórroga. Precisamente en Israel y más concretamente Jerusalén está nuestra querida Cristina López Schlichting, titular y jefa de este programa. Y ella nos puede contar de primera mano cómo está la situación en Tierra Santa en tiempos de guerra. Cristina, ¿qué tal? Buenos días.
32: Hola, buenos días. Pues parece efectivamente que gracias a la tregua de ayer, incluso poder regresar con vosotros, Beatriz.
0: Menos mal. Bueno, te estamos viendo en tu perfil de Instagram recorriendo los lugares donde todo empezó. Sigue los pasos de Jesús a las orillas del Mar de Galilea, navegas sus aguas, caminas por Cafarnaún. Cuéntanos cómo es la experiencia que estás teniendo.
32: Bueno, esto es la documentación de una novela que estoy escribiendo y no lo voy a contar porque la tendrán que comprar los oyentes dentro de un año, pero sí les puedo contar que la situación es ciertamente muy extraña, porque excepto la frontera con el Líbano, que ha sido muy caliente esta semana y donde se han producido ataques y continuos lanzamientos de misiles, de cohetes, etcétera, de un lado y de otro, el resto de Israel está desierto. Es una circunstancia muy extraña. Muchos de nuestros oyentes habrán venido con frecuencia a Tierra Santa y a visitar los santos lugares y saben que esto está normalmente atestado de autobuses, de colas. Bueno, pues este que estoy viviendo es un Israel sin turistas. Apenas hemos visto en todo el norte de Israel, en la zona de Galilea, de Samaria, estoy hablando en términos bíblicos para que la gente me entienda, Perea, Jordania, pues un autobús de chinos y un autobús de protestantes americanos, punto. Absolutamente nadie, nada más. Hay algún sitio cerrado, por ejemplo, Cafarnaum, y en los hoteles donde yo me he alejado, pues normalmente era la única huésped. Una situación además interesante, porque gracias que voy con David El Coso, un extraordinario guía y conductor que conoce el terreno como la palma de su mano, porque uh-huh. los inhibidores del ejército impiden el funcionamiento de nuestros GPS, y cuando hemos querido localizarnos en el teléfono móvil salíamos en Amán, en Jordania. O sea que realmente, de no venir con alguien conocedor del terreno, pues lo mismo había acabado yo en Siria, ¿no? Y bueno, hay bastante tranquilidad, y al llegar antes de ayer a Jerusalén nos hemos encontrado las fiestas de la reunificación de la ciudad en el año 67, la gente abarrotando las calles, cantando, cierta alegría, y he de decir un cierto clima probélico, porque Israel vive como en estado de supervivencia y considera que ya se han puesto pues deberían ir hasta el final. Está conmigo, para recordar lo que ha ocurrido esta semana, el propio David El Coso, que está al cuidado de una enferma de 82 años y que ha vivido los bombardeos en esa circunstancia. Si te parece, Beatriz, vamos a dejarle que nos cuente un poquito lo que ha ocurrido. Hola, David.
1: Hola, muy buenas.
32: La cuestión es que aquí las casas, paradójicamente y para nosotros de forma muy sorprendente, suelen tener refugio antiaéreo y una habitación acorazada.
1: Sí, es así por ley desde hace ya como 20, 30 años. Lo que pasa es que las casas más viejas, pues todos los barrios hay un búnker. En la casa donde vive mi tía, pues hay un búnker grande abajo, pero la casa es viejecita y mi tía en silla de ruedas pues no puede bajar las escaleras y bueno. Pero vamos al descansillo, esperamos. Lo malo es eso, que es a la 1 de la mañana, a las 3 de la mañana, a las 5 de la mañana. Tenemos aplicaciones que nos avisan de más o menos que viene un cohete, un misil, más o menos en tanto tiempo. Y suelen ser neutralizados, pero a veces no. Y viste, ¿no?, que desde nuestro balcón vimos cómo cayó una ojiva de un misil de estos de que son de racimo, justo enfrente en la ciudad antigua.
32: Lo curioso es que os situéis en el descansillo, porque como, claro, hablamos de un anciano de 82 años reducido a su cama, que se mueve en silla de ruedas, imagínate, Beatriz, sí, para bajar en esas circunstancias, claro, al búnker. Ahora justo además estamos junto a un búnker del barrio, ahora que estamos hablando contigo. ¿Por qué os situéis concretamente en el descansillo en vez de ya pues de perdidos al río?
1: Pues para alejarnos de ventanas y alejarnos de irnos al centro del edificio, en el caso del edificio de mi tía, pues el lugar más seguro realmente por la estructura del edificio. Y de esto tenemos todo el tiempo en la radio, en la televisión, nos dan instrucciones, recibimos SMS que nos dicen si tu casa es así o si tu casa es asá, pues tienes que ir de allí para acá. Lo que suelen hacer, por ejemplo, el abuelito con el que hemos estado hoy de 100 años, lo que va con su cuidadora, se quedan como en la casa cultural del barrio y se quedan en el búnker ahí, y ahí pasan la noche porque no te da tiempo. Casi todos los heridos han sido corriendo al búnker y casi todas las desgracias han ocurrido entonces, porque tenemos la verdad muy muy muy buenas defensas de años y años y años de sufrir esto, ¿no? Por eso queremos que acabe de una manera definitiva cuanto antes y no seguir arrastrando la pelota para adelante.
32: Particularmente difícil, hemos estado con dos familias entrevistas con Abraham y con su mujer y con Alon y su mujer, han tenido dificultades cuando tienen niños pequeños, y los judíos tienen muchísimos niños. La verdad que la media está en 3-4 por las calles. Esto es una cosa impresionante. De tal modo que cada vez que se producían las alarmas, bajar con ellos al búnker ha sido una circunstancia muy particular que cada familia ha afrontado como ha podido.
1: Sí, pues si sabemos que la cosa está caliente, directamente todo el mundo baja los colchones y duerme en los búnkers con todos los vecinos. Es un lugar donde de verdad estamos conociendo a los vecinos. Pero imagínate a Abraham con sus hijos, o mi amigo Josué con su mujer, viviendo en un sexto piso sin poder usar el ascensor y tiene segundos. Los niños ya de la costumbre, ¿no? Al principio de la guerra, el primer año, era cada noche y varias veces. Entonces los niños ya ni se despertaban. Los agarras, sales corriendo por las escaleras. Mi amigo se cayó por las escaleras con el niño encima. Gracias a Dios solo se hizo bastante daño en la espalda, pero no pasó nada grave. Y ya de entonces pues duermen en el búnker y ya está. Y esperar que pase.
32: También hacen juegos con los niños, lo estuvimos viendo, de tal manera que ellos participan y piensan como... Estoy pensando en la película esta del italiano, ¿no? ¿Cómo se llamaba?
28: La vida es bella.
32: Pues exactamente igual, ¿verdad?
1: Sí, algo así parecido pues con los niños. La verdad es que yo lo que veo es que los niños son mucho más resilientes que los adultos, y si tal como reaccionan los adultos, pues los niños los absorben, y yo creo que... da la sensación de que se traumatizan menos. Ya sabes, los niños alrededor de Gaza llevan con los pupitres acorazados desde hace más de 20 y pico años, y ahí tienen nada más que 10 segundos para, si te estás duchando, estás en el baño, y son más de 20 años así. Entonces es lastimosamente es una normalidad que te tiene muy despierto, y es muy triste, pero se hace lo mejor que se puede con ello.
0: Pues Cristina,
32: es un pueblo muy extraño porque vive así en guerra.
0: Sí. Cristina, decía que mañana vamos a tener la ocasión de seguir charlando contigo, de que nos sigas acercando precisamente cómo está siendo pasar estos días en esa Tierra Santa, en Israel, en estos tiempos tan extraños, ¿no? De tiempos bélicos. Si te parece, volvemos a conectar a la misma hora. ¿De acuerdo?
32: Fantástico, Beatriz Pérez Otín, te mando un abrazo a ti, a todo el equipo, por supuesto, a todos nuestros queridos oyentes, y seguro que lo pasarán contigo este fin de semana en grande.
0: Un abrazo enorme.
32: Desde Israel.
0: Cuídate mucho.

0: Hay una idea que resulta cada vez más difícil de ignorar. Nadie está del todo a salvo de la atracción de las pantallas. Y es que da igual la edad, la formación o la conciencia que tengamos sobre ellas. El diseño digital parece afinado para capturarnos, para capturar la atención de cualquiera una y otra vez sin esfuerzo aparente. Y lo inquietante no es solo la intensidad con la que miramos el móvil, sino la frecuencia con la que lo hacemos, casi sin darnos cuenta. Cada 6 o 7 minutos, ahí vamos, a nuestro teléfono móvil. Es como un gesto automático que se ha integrado en nuestra rutina diaria. Y en ese ecosistema digital diseñado para retenernos, surge una pregunta de fondo que va mucho más allá de la tecnología. ¿Qué está pasando dentro de nosotros para que resulte tan difícil soltarlo? Esto mismo es lo que viene a aclararnos esta mañana el psicoterapeuta experto en trauma y adicciones tecnológicas, Rafa Guerrero. ¿Qué tal? Buenos días.
1: ¿Qué tal, Bea? Muy buenos días.
0: ¿Qué nos está pasando por dentro para que la pantalla funcione tan bien, que estamos permanentemente atados a un teléfono móvil? Y digo bien atados, porque es que no vamos a ningún sitio sin él.
1: Efectivamente. Bueno, es que tenemos que ser conscientes de que los dispositivos tecnológicos, las tablets, las aplicaciones, las redes sociales están diseñadas por psicólogos y personal tecnológico que son los más cualificados en el mundo para conseguir su objetivo, ¿no? ¿Y el objetivo cuál es? Que estemos cuanto más tiempo mejor conectados y enganchados a las pantallas. Hacen muy bien su trabajo, pero claro, las repercusiones son para nosotros. El objetivo que tienen ellos es cuanto más tiempo estemos nosotros en las pantallas, cuanto más tiempo dediquemos a las redes sociales, evidentemente mejor. Pero esto es una cuestión que está afectando a nuestra salud.
0: Ojo que lo hacen muy bien estos popes de lo tecnológico, que luego son los primeros que aíslan a sus hijos de estas tecnologías.
1: Claro, porque son conscientes. Son conscientes de las repercusiones que tiene, no digo un uso puntual de los dispositivos, sino un uso habitual, que nos está deshumanizando.
0: Estoy segura de que nuestros oyentes se han dado cuenta que desde que el móvil interrumpió en nuestras vidas, nos cuesta más prestar atención a una conversación, sobre todo si se dilata en el espacio. Incluso si una persona habla especialmente despacio, nos ponemos nerviosos. Vemos una película de hace, no sé, 30 años, 20 años, y como los fotogramas van tan lentos en comparación a las imágenes que consumimos ahora en las pequeñas pantallas, también nos ponemos nerviosos.
1: Nuestra sociedad ha cambiado, evidentemente. Ahora todo es más inmediato, todo es a base de descarga de dopamina, y entonces, bueno, pues nos inquietamos. Cuando no hay estímulos, nos ponemos nerviosos. Y esto es algo que nos dicen nuestros niños, ¿no? Ahora que decías esto, el fin de semana pasado con mis hijos veíamos una película de estas de las antiguas, y claro, empiezan con créditos, con una música, con créditos, y era como, pero papá, ¿pero esto cuándo empieza?
0: Pásalo,
1: ¿no? Sí, porque nos hemos acostumbrado a eso, porque los dibujos de hoy en día son así, porque la sociedad hoy en día va más rápido, ¿no? Y esto es algo que cuento en el libro. No solamente es que caminemos más deprisa que décadas atrás, no solamente es que hablemos más deprisa que décadas atrás, sino que dormimos menos y vivimos en una sociedad que está completamente hiperactivada. Nos afecta. Somos una especie tan vulnerable, vea, que al final lo que ocurre es que nos afecta.
0: Vulnerables a los encantos también de la pantalla, ¿no? Mencionas que el móvil puede actuar como un inhibidor de experiencias. A mí me llama mucho la atención cuando unos papás van paseando por la calle con su bebé de menos de 2 años en un carrito y el niño está con una tablet o con un teléfono móvil en sus manos. Y siento cierta tristeza porque se está perdiendo lo que hay a su alrededor.
1: Se está perdiendo la vida, se está perdiendo el mundo y se está perdiendo lo real. Para sumergirse, ¿no? Este chiquitín que dices tú, pues no sé si de 8 meses, de 1 año, 2 años, da igual, para sumergirse en un mundo que no es el que existe, que no es el real, ¿no? Se está perdiendo los colores, se está perdiendo si hace frío, si hace calor, se está perdiendo sensaciones, se está perdiendo la cara de su mamá, de su papá. Ya no solamente se está perdiendo momentos de felicidad, de alegría y de calma, sino también se está perdiendo momentos que son tan importantes como esos, momentos de inquietud, momentos de conflicto y momentos de enfado, ¿no? Por parte de su mamá y su papá. Claro,
0: se estamos privando del aprendizaje, ¿no? Y de lo que le va a dar herramientas conforme vaya creciendo a saberse mover por el mundo.
1: Eso, ¿no? Es. Sí, sí, sí.
0: Desde las cosas sencillas como el color de los árboles hasta un perrito que se acerca o la lentitud con la que puede caminar una persona mayor, ¿no?
1: Eso es.
0: Simplemente tenemos que hacer un viaje, ¿no? A nuestra propia infancia en la que no existían teléfonos móviles ni tablet y la televisión había solo una en el salón y era compartida. Y entonces en ese momento el mundo era observar.
1: Eso es.
0: Y a través de la observación se aprendía.
1: Sí, y si te lo perdías, te lo perdías. O si tú estabas viendo Oliver y Benji y querías saber cómo acababa esa jugada, que era eterna, ¿no? Pues tenías que esperar a la semana siguiente o tenías que esperar al día siguiente. Ahora no, ahora vemos un capítulo tras otro, ¿no? Porque tenemos esa posibilidad. Y no estamos aquí, Bea, para juzgar si es mejor, si es peor, ¿no? Aquí cada uno tendrá su opinión y es completamente
0: legítima. Sí, pero muchas
1: veces
0: se hace desde el desconocimiento, ¿eh?
1: Claro.
0: Que es lo que yo siempre he pensado. Nadie les ha dicho qué consecuencias tiene esto. Y están intentando hacerse la vida un poco más sencilla, porque la crianza es un periodo dentro de la vida de una persona muy complicada.
1: Muy complicado. Sí, sí, sí. Y no me cabe menor duda, estoy de acuerdo contigo en que al final mamá y papá lo hacemos lo mejor que podemos, pero bueno, nos hemos creído que los dispositivos tecnológicos son inocuos y nos hemos, también con muy buena intención, nos hemos creído que, bueno, pues en el momento en que mi hijo lo está pasando mal y está llorando o está enfadado o se encuentra, se siente triste por el motivo X, el que sea, darle un dispositivo le va a venir bien, ¿no? Porque vemos que de repente deja de llorar, de repente deja de estar enfadado.
0: Uh-huh. Usas una metáfora que a mí me ha gustado mucho en adictos a las pantallas, que es la de la hucha emocional, ¿no? Uh-huh. Cuando un niño es pequeño o es adolescente y pasa muchas horas en la pantalla, no le estamos permitiendo que descubra qué hay detrás del aburrimiento. ¿Qué necesidad está regulando realmente el aburrimiento, el vacío, la desconexión emocional?
1: El aburrimiento, como dice mi buena amiga Begoña Barrola, es la emoción de la no emoción, ¿no? Es como algo que es constante, donde no lo podemos soportar. Y repito que esto es algo que tenemos que permitir a nuestros hijos y nos tenemos que permitir los primeros nosotros, ¿no? Vivimos en un mundo tan, tan estresado, tan rápido, con tanta hiperactividad, con tanta exigencia de que todo sea ya y que todo sea placentero, que todo sea hedonista, que no nos permitimos emociones como el aburrimiento, como la frustración. Y entonces constantemente estamos queriendo huir. Y hay que aprender a vivir en estas emociones. Emociones que muchas veces son desagradables, como puede ser el miedo, como puede ser la tristeza, como puede ser el asco, o como tú decías, como es el aburrimiento. Y es legítimo, ¿no?, que uno quiera salir de esa emoción porque no le guste. Pero ahí entramos ya en escena, mamá, papá, los maestros, el resto de adultos que estamos alrededor de nuestros niños. Y consiste en, desde el cariño, desde los buenos tratos, permitirles que experimenten esa emoción, que no hay que huir, porque si no, el mensaje que les estamos dando, Bea, es el día de mañana, cuando ocurra algo que no te guste, o el día de mañana cuando estés triste o cuando estés enfadado, lo que tienes que hacer es buscar algo externo.
0: Y en esas adicciones, ¿qué papel juega la dopamina? Que lo mencionabas así un poquito por encima antes, ¿no? Esa dopamina que nos da nuestra conducta digital, ¿cómo funciona exactamente el circuito de recompensa a la hora de usar las redes sociales, que a todos nos encanta, que nos lean, que nos pongan corazoncitos, que nos comenten las publicaciones? Casi me parece hasta más peligroso que los propios videojuegos, que hace años decíamos, ¡ay, los videojuegos! Pero es que las redes sociales funcionan mucho más rápido y más inmediatos, ¿no?
1: Sí, sí.
0: Y las notificaciones.
1: Claro, y el scroll infinito, es decir, repito, si es que todo esto está muy bien medido y lo han hecho unos ingenieros y lo han hecho unos psicólogos, los mejores del mundo, y hacen muy bien, hacen francamente bien su trabajo, ¿no? Bueno, la dopamina es un neurotransmisor, vea, que lo que hace es que nos empuja a el consumo, nos empuja a meternos en redes, nos empuja a beber, nos empuja a comernos ese croissant que estamos viendo en una panadería, ¿no? Tradicionalmente se ha dicho que la dopamina se da cuando hacemos algo que es placentero, pero en realidad la dopamina se da cuando, o aparece, se libera cuando tenemos el deseo y las ganas de hacer algo. La dopamina nos empuja al juego, la dopamina nos empuja a llevar a cabo determinadas acciones porque la necesitamos, ¿no? Pero hay momentos, ¿no?, como tú decías, en ese circuito dopaminérgico que se convierte en una adicción. Y por eso los momentos donde peor nos sentimos, vea, momentos de tristeza, momentos de aburrimiento que comentábamos antes, esos momentos son en los que es más fácil que tanto los menores como nosotros como adultos entremos a las redes sociales, entremos a consumir porno, entremos a...
0: ¿Hay un patrón adictivo que se repita independientemente del origen de esa adicción? Sea el chocolate, sean las pantallas, sea el juego, el sexo...
1: Uh-huh. A ver, lo cierto es que todas las adicciones, sean con sustancia o sin sustancia, tienen un mismo funcionamiento cerebral. Hablamos de una persona, sea un menor o sea un adulto, que constantemente está buscando el consumir. Consumir heroína, consumir cocaína, consumir porno, consumir redes sociales, ¿no? En busca, como tú decías antes, de esos likes, de esos comentarios y de sentirme validado y sentirme perteneciente. Ahora, la raíz por la cual yo consumo o tú consumes puede ser muy diferente. a lo mejor resulta que yo estoy consumiendo, y cuando digo consumir me refiero tanto adicciones con sustancia como sin sustancia.
0: Sí, sí, sí.
1: Yo consumo porque yo viví de pequeño una situación traumática que me ha provocado mucho daño, mucho sufrimiento, mucho vacío, y a lo mejor tú estás consumiendo por una situación de un abuso sexual, o estás consumiendo porque tu día a día, tu presente, vea, implica mucho estrés, y bueno, tu manera de salir, tu mecanismo de defensa, consiste en consumir alcohol. Es decir, el patrón, el funcionamiento de todas las adicciones es el mismo. Un cerebro, una persona con adicción, es el mismo. Hablemos de la adicción de la que queramos hablar, con sustancia o sin sustancia. Pero la raíz va a ser muy diferente.
0: Tiene, bueno, tú pones el foco en el apego temprano, que es una de los de las ideas que podemos encontrar en Adictos a las Pantallas, ¿no? En la calidad de ese vínculo que tenemos en la infancia con nuestras personas de referencia, y que nos puede evitar o no tener traumas en la presencia de nuestros padres, tutores, progenitores, cómo nos hablaban, cómo nos miraban, el valor de las caricias.
1: Su presencia, el tacto, ¿no?, que estás comentando. ¿Qué hacían mis padres cuando yo me equivocaba?
0: O sea, que hay una relación directa, ¿no?
1: Sí, lo que pasa es que no va a haber una evitación. Es decir, no podemos decir que este niño que tiene 3 años, o que tiene 5, o que tiene 14, más exactamente lo mismo, está protegido y está vacunado contra cualquier adicción. Eso no
0: si tiene un buen apego, ya está libre de adicciones.
1: Lo que sí que podemos decir es que el apego seguro, es decir, el vínculo seguro de nos encontramos con una tribu, donde principalmente nos encontramos con mamá, con papá, con unos adultos que lo que hacen es que dedican tiempo a estar con su hijo, le respetan, que le validan sus emociones, que les acompañan, que les ponen límites. Es decir, todo esto que conocemos que tiene que ver con vínculo seguro. Estos chiquitines que han ido creciendo a lo largo de su infancia y su adolescencia con unos padres presentes, con unos padres que ponen en marcha los buenos tratos y que les han acompañado en los distintos momentos de crisis emocional, estos menores tienen una menor probabilidad de desarrollar una adicción. Igual que aquellos menores que han crecido con traumas, que han vivido lo que es el abandono emocional, que han vivido situaciones de duelo donde no ha sido resuelto, con papás que les han puesto muchísimos límites y esto se ha convertido casi en un cuartel militar, o con papás que no les han puesto ningún tipo de norma ni de límite, los dos extremos, ahí la probabilidad de caer en una adicción es mayor. ¿Por qué? Pues porque cuando yo era chiquitito había mayor sufrimiento. Y repito, no debemos juzgar a una persona con adicción, porque una persona con adicción lo que hace es sobrevivir.
0: Es que solo vemos la punta del iceberg,
1: claro,
0: no sabemos qué hay debajo de esas capas.
1: Por eso digo que en la punta del iceberg vemos que tú y yo tenemos una misma adicción. Ahora, ¿qué hay debajo de ese consumo? ¿Qué hay debajo de esa adicción al porno? ¿Qué hay debajo de esa adicción a la compra compulsiva? ¿Qué hay debajo de esa adicción que tiene este adolescente a hacerse cortes en las muñecas? ¿Qué hay? ¿Qué función cumple esa adicción?
0: Hay una cosa que quiero preguntarte, como madre de una preadolescente,
1: sí,
0: que se preocupa por lo que consume su hija cuando tiene una pantalla delante.
1: Sí.
0: Hay controles parentales como el Family Link, que es de Google, que es bastante interesante saber cómo funciona. Pero hace poco escuché que, claro, nuestros hijos ya van por delante de nosotros, nos dan mil vueltas, ¿no? Que existen aplicaciones y mecanismos que permiten a los menores saltarse los controles parentales, que hay apps camufladas en calculadoras o en bóvedas ocultas, que tú piensas que tu niña o tu niño está consumiendo un contenido que tú consideras adecuado, pero está haciendo otras cosas. ¿Cómo lo podemos detectar entonces? También porque no quieres invadir esa intimidad, ¿no? Hay que encontrar el equilibrio entre proteger y su propia intimidad,
1: seguro,
0: que es necesaria, porque como además se den cuenta que están siendo fiscalizados
1: y observados,
0: observados, se van a enfadar mucho.
1: Claro. Sí, y con toda razón.
0: Más que enfadar, bueno, pues si se tienen que enfadar, que se enfaden. Se van a distanciar.
1: Sí, se van a distanciar, se van a cohibir y seguramente pues no te vayan a contar todo, ¿no? Bueno, no existe, vea, una tecla mágica, ¿no?, donde podamos darle a este botón, resetear y que nuestros niños nos cuenten todo. Al final, todos los valores que desarrollamos en nuestros niños llevan tiempo. Esto lo aprendemos de la naturaleza, los aspectos naturales llevan tiempo, un embarazo lleva tiempo, aprender a gestionar las emociones lleva tiempo, aprender a tolerar la frustración lleva tiempo, pues lo mismo, ¿no? Es decir, enseñar a nuestros hijos, en este caso a tu hija adolescente, que nosotros como padres queremos lo mejor para ti, y proporcionarles esas herramientas y un contexto donde ella nos pueda contar todo lo que le pase, todas las dudas y todos los conflictos, pues es lo mejor que podemos hacer.
0: Bueno, pues muchas gracias por el trabajo que has hecho. Va a servir de ayuda a muchas de las personas que se animen a echarle un ojo y profundizar en todas las ideas que compartes y en todos los estudios, porque está todo muy bien cimentado para que entendamos cómo nos secuestran la atención a todos.
1: A todos,
0: a niños,
1: a todos.
0: Adolescentes y adultos. Con que hagamos un pequeño ejercicio ya de autocrítica personal, nos daremos cuenta que muchas veces nos roban nuestro tiempo.
1: Y por ahí tenemos que empezar, Bea.
0: Pues muchísimas gracias, Rafa. Que
1: a
0: vaya
1: ti,
0: muy bien.
1: Ha sido un placer.
0: Hasta luego.
1: Muchas gracias. Chao.
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17: Son las 11, las 10 en las Islas Canarias.
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17: Jornada de reflexión en Andalucía en la víspera de unos comicios en los que la principal duda es si el Partido Popular de Juanma Moreno va a revalidar la mayoría absoluta. Antonio Raiz.
19: Van a medir también el resultado de María Jesús Montero, a la que los sondeos anticipan un batacazo electoral. Casi 7 millones de andaluces están llamados a las urnas. Nos situamos en Andalucía. Laura García.
20: De esos casi 7 millones, 370.000 serán jóvenes que votarán por primera vez en Andalucía, jóvenes que han cumplido 18 años desde los comicios de 2022 y que forman algo más del 5% del censo. Son ellos especialmente los que pueden tener un voto más indeciso. Su manera de informarse no es la tradicional, ni mucho menos. La campaña electoral a ellos les llega a través de las redes sociales, con otros lenguajes que nada tienen que ver con los de un meeting a los que estamos acostumbrados. Sus preocupaciones son distintas, como explica el sociólogo de la Universidad de Córdoba, Jaime Aja.
21: Pues el votante joven es un votante más orientado hacia el cambio. Generalmente los problemas sociales afectan más a las generaciones más jóvenes y se suelen dirigir a formaciones pues más críticas, digamos, que no han estado gobernando.
20: La clave estará en provincias como Huelva, Cádiz y Córdoba, donde bailan los escaños que podrían dar o no la mayoría absoluta a Juanma Moreno.
19: Los colegios electorales van a abrir mañana a las 9. Antes de esa hora estará ya operativo el despliegue de la cadena COPE por toda Andalucía, siguiendo las votaciones de los principales candidatos. Y a partir de las 8 de la tarde, coincidiendo con el cierre de las urnas, Carlos Herrera y Jorge Bustos van a liderar una programación especial junto a Pilar García de la Granja, con toda la información y el análisis que dejen los resultados. Por lo demás, hoy se cumple una semana de la llegada a Tenerife del crucero Ondius con contagiados a bordo por Antivirus. Los 14 españoles que viajaban en el buque continúan con la cuarentena en el Hospital Gómez Ulla de Madrid. El único pasajero que hasta ahora había dado positivo en Antivirus evoluciona favorablemente y apenas presenta síntomas. Los otros 13 van a seguir asintomáticos a la espera de que mañana se sometan a una nueva prueba PCR. En la mañana del fin de semana de COPE Estanislao Nistal, profesor de epidemiología de la Universidad CEU San Pablo, ha asegurado que la probabilidad de que aparezcan nuevos casos

0: casos positivos es baja.
1: La experiencia que tenemos sobre este virus de los Andes es que puede aparecer a lo largo de las siguientes semanas, y en ese sentido prudencia, pero también ser conscientes de otros brotes que han tenido lugar, en los cuales, pues aunque haya ese periodo de latencia, los síntomas que aparecen son claros y se puede aislar a las personas y contener el brote.
0: En el puerto de La Coruña ha atracado el crucero Ambition, afectado por un brote de gastroenteritis por norovirus. A bordo viajan más de 1.600 personas y de ellas hay cerca de 30 casos confirmados. La escala se ha desarrollado bajo un protocolo de control reforzado, mientras las autoridades supervisan el estado de los viajeros y las condiciones higiénicas del buque antes de autorizar el desembarco. Galicia, Ada Romero.
2: Antes de lo previsto, ha atracado en el muelle de transatlánticos del puerto de A Coruña el crucero Ambition, procedente de Burdeos y con más de 1.700 pasajeros a bordo y 30 casos activos de un norovirus que causa gastroenteritis. Han accedido al barco dos agentes de sanidad exterior, tal y como se acordó ayer en una reunión extraordinaria de coordinación entre la delegación del Gobierno, Xunta de Galicia, Capitanía Marítima, Fuerzas de Seguridad y la consignataria del buque, al tratarse de una escala no prevista, ya que el barco en principio iba a atracar en Ferrol. Desde la consignataria han trasladado un mensaje de absoluta normalidad. Aseguran que se trata de una inspección rutinaria y se prevé una escala normal, es decir, la tripulación no afectada podrá desembarcar en la ciudad herculina y las 30 personas afectadas por gastroenteritis deberán de mantener el confinamiento en sus camarotes. El barco partirá a las 8 de la tarde rumbo a Gijón y posteriormente recalará en Bilbao.
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0: Semana más que con bulsa dentro y fuera del vestuario del Real Madrid. Acaba de hablar Arbeloa, Rubén Vasco.
5: El técnico madridista ha atendido a los medios en la previa del partido de mañana contra el Sevilla. ¿Y qué es lo más destacado que ha dicho Arbeloa? Valdebebas, Miguel Ángel Díaz.
6: Tan solo se le han formulado 7 preguntas. Arbeloa habla en pasado, su etapa en el banquillo, asegura que se va a marchar con la conciencia tranquila y que estos 4 meses han sido un gran aprendizaje. Y lo que más le ha dolido es no poder ganar títulos. Además, sobre Mourinho ha dicho que es el número uno y que si bien estará muy contento y hace cerca del ataque dialéctico que recibió el pasado jueves de Kylian Mbappé, no ha querido hacerle ningún reproche. Resta importancia a lo sucedido, da normalidad a la situación y niega que tenga una mala relación con el francés.
7: Yo entiendo, ¿no?, que muchas de estas cosas pueden parecer noticia. Todo lo que dijo Kylian en zona mixta es algo que ya había hablado con él antes. Sé que Kylian el otro día no estaba contento y me gusta. O sea, no comprendería que Kylian Mbappé no quisiera jugar con su equipo, con el Real Madrid. De verdad que le doy mucha normalidad a todo lo que ha pasado estos días y mi relación con Kylian Mbappé sigue siendo la misma.
5: Y hoy no tenemos partidos de Liga en Primera División, ya que se disputarán todos mañana domingo.
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8: Muchísimas gracias, Antonio. Volvemos a actualizar la información en 55 minutos y si hay última hora te la contamos aquí en fin de semana.
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0: Son las 11 y 6 minutos de la mañana, una hora menos si nos estás escuchando desde las Islas Canarias. Bienvenido, bienvenida, si también te acabas de despertar, de sumar a esta gran familia que hacemos fin de semana COPE. Te saluda Beatriz, pero eso tiene nombre de todo el equipo. Son las 11. ¿Y qué hacemos a las 11 en fin de semana? Siempre echar un ojo al tiempo que nos espera. Es el momento de hablar con nuestro hombre del tiempo, con Jorge Olcina. Parece que este sábado nos ha llegado con cierto sabor de calma y se va a notar el efecto del anticiclón, con cielos despejados, ambiente estable y temperaturas en ascenso en buena parte del país. Solo si estás en el norte, quizá no deberías dejarte el paraguas en casa. Vamos a ver qué detalles nos amplía Jorge Olcina, director del Instituto del Clima de la Universidad de Alicante. ¿Qué tal? Muy buenos días.
1: Hola, Bea, ¿qué tal? Buenos días.
0: Teníamos, por lo menos aquí en la meseta, estamos con sol y teníamos muchas ganas porque hemos pasado mucho frío esta semana.
1: Sí, sí, y de hecho todavía las temperaturas mínimas esta pasada madrugada han sido frescas, frías en zonas de interior y de montaña, ¿no? Efectivamente, hemos tenido los denominados santos del hielo. Esta semana del 11 al 15 de mayo hay una tradición que dice que es la semana que registra el último coletazo del invierno y por tanto suele tener tiempo inestable, frío, con lluvias, incluso con nieve, porque ayer nevó. Y bueno, este año sí que se ha cumplido. No se cumple todos los años. Sabemos que el mes de mayo es muy variable en tiempo y alterna temperaturas casi de verano. Ahora comentaremos que esta próxima semana nos viene de esta manera, con temperaturas frías, inestabilidad y frío y nieve incluso, ¿no? Como hemos pasado en estos últimos días, sobre todo en el norte peninsular, ¿no? La parte sur no se ha visto afectada por esta entrada última, este coletazo último frío, ¿no? Y este fin de semana, Bea, tenemos pues los efectos que todavía quedan de ese coletazo, de esa masa de aire fría en forma de temperaturas bajas de madrugada, tanto y sábado como la de mañana domingo, y restos de inestabilidad en forma de lluvia, de chaparroncillos. Tampoco hablamos de cantidades de lluvia importantes, pero sí que especialmente el Pirineo, Cantábrico, Sistema Ibérico, incluso adentrándose hacia las Baleares, la Sierra de Tramuntana, en la jornada de hoy sábado, mañana domingo, por las tardes sobre todo, incluso en el norte de Canarias, en las islas más occidentales pueden registrar alguna lluvia. Como digo, no son cantidades importantes, pero manifiestan esos restos de inestabilidad que este último coletazo frío nos ha dejado, ¿no? Y bueno, lo que tú bien decías, ¿no? Vamos a ir ganando grados, ahora lo comentamos.
0: Van a subir las temperaturas, por lo menos este fin de semana y de cara a la próxima. Lo que no sé es dónde lo vamos a notar más.
1: Mira, empiezan a subir, es verdad, todavía, como digo, nos queda esta próxima madrugada, que en interior peninsular todavía va a ser fría. Estamos hablando que esta pasada madrugada algunas localidades han registrado solo 7, 8 grados, y eso nos recuerda un poco al mes de febrero o de marzo, pero van a ir ganando grados conforme avance la semana, especialmente a partir del martes. Entra una masa de aire del norte de África, el aire sahariano, y va a permanecer prácticamente durante toda la próxima semana sobre nuestro territorio, sobre nuestro país, ¿no? Y vamos a ir notando que las máximas pues van a superar los 30 ya en muchos puntos. Se está hablando, los pronósticos nos están señalando que, por ejemplo, el Valle del Guadalquivir, Sevilla, puede llegar a 37, 38 entre el jueves y el viernes. Temperaturas que ya nos hablan de casi verano, de un final de junio, comienzo de julio, porque efectivamente damos este salto, ¿no? Pasamos de la semana del frío a la semana del mucho calor, ¿no? No solo de calor, sino de que nos va a hacer mucho calor a partir del miércoles. Lo vamos a notar en toda España, más hacia el sur y sureste, como suele ser habitual, pero va a ser una mejoría y una ganancia de grados generalizada, ¿no?
0: He visto que la Agencia Estatal de Meteorología nos advertía de una previsión estacional de alta probabilidad de temperaturas por encima de lo normal. Se acerca el verano. ¿Vamos a tener un verano más cálido de lo que ya hemos tenido los anteriores?
1: Bueno, en la línea de los anteriores, es verdad que ahora hablar de un verano fresco va a ser ya muy difícil. En los últimos años, los pronósticos estacionales siempre nos están hablando de veranos calurosos, que pueden ser más o menos, ¿no? Llevamos unos tres últimos veranos bastante calurosos, ¿no? Con temperaturas muy por encima de lo normal, y este apunta de esa manera también. No podemos dar mejores noticias en el sentido que sea un verano más tranquilito, más templado de temperaturas. De nuevo, y sobre todo, mira, a partir de junio ya se marca que el calor como que se quiere ya instalar y de manera más o menos permanente durante las siguientes semanas, ¿no? Por tanto, sí, de nuevo los pronósticos, el de AEMET, que sigue al Centro Europeo, también el de la NOAA estadounidense, están hablando de un verano caluroso. Confiemos que no sea tórrido, pero caluroso sí que va a ser.
0: ¿Esto es lo que tiene que ver con el fenómeno del Niño o no?
1: Pues mira... Mira, es verdad que se está comentando mucho, ha surgido un poquito la alarma en la parte del Pacífico porque se está calentando muy rápido el Pacífico Sur, ¿no? Que es el indicador de que un fenómeno de lo que llamamos el Niño puede aparecer y ser intenso, ¿no? Y parece que sí, que todo apunta a que vamos a empezar un nuevo episodio de Niño bastante fuerte, un Niño intenso, algunos están hablando de un super Niño, pero bueno, un Niño bastante intenso. Pero aquí en España no lo veremos este año. Normalmente el Niño intenso empieza a formarse ahora, ya se manifiesta de forma muy intensa en los otoños, en este próximo otoño, y permanece con rasgos de intensidad a lo largo del año que viene, ¿no? Del 27, que es cuando veríamos su impacto a nivel global, a nivel planetario y también aquí en Europa, ¿no? Por tanto, este verano entra dentro de la normalidad ya climática cálida que estamos viviendo. Si se confirma, y todo apunta que parece que sí, que este Niño que está empezando a formarse en el Pacífico Sur es bastante intenso, aguantaría, digamos, el efecto aquí en España hasta el año que viene, no lo notaríamos, ¿no? Eso es un poquito lo que hay que aclarar, porque es verdad que a veces se lanzan titulares y empieza la gente a asustarse, a alertarse de todo esto. Bueno, yo creo que es necesario informarlo con tranquilidad y con la normalidad que tienen estos fenómenos, ¿no? Que ya nos han afectado. El último fuerte, recordemos, hace unos años, 16-17, fue un Niño muy fuerte, y sí, nos afectó más en el 17, ¿no? Por tanto, este año caluroso, pero dentro de la normalidad.
0: Bueno,
1: confiemos
0: pues
1: que el año que viene, sí, eso. Confiemos que el año que viene no sea tórrido por el efecto del Niño, que se haya realmente confirmado, ¿no?
0: Y que nos busquemos un buen sitio para estar a la sombra y fresquitos este verano, estemos donde estemos, porque aunque sea un calor más o menos de los años anteriores, calor
1: sí
0: va a hacer.
1: Sí,
0: ya no vamos a tener veranos frescos, como nos decías.
1: Sí, eso parece que sí. Y esta semana ya se anuncia ya un anticipo del verano, o sea que ya vamos a pasar calor.
0: Vamos a preparar entonces ya las sandalias. Es que uno no sabe cómo pasar de la bota de agua a la sandalia, el pantalón corto, la falda, en fin. Jorge Olcina, director del Laboratorio del Clima de la Universidad de Alicante. Muchísimas gracias. Hasta la semana que viene.
1: Un placer, como siempre. Un abrazo.
0: Acabamos de escuchar la previsión del tiempo para este fin de semana y la próxima semana gracias a Fluchos. 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
0: Y cuando son las 11:14, una hora menos, si nos escuchas desde las Islas Canarias, abrimos la página de sucesos. Déjame saludar ya a Nacho Boaz, colaborador del programa, criminólogo. ¿Qué tal, Nacho? ¿Cómo estás? Buenos días.
5: ¿Qué tal? Muy buenas, Bea.
0: Y nos acompaña también José Miguel Gaona, neuropsiquiátrica forense. ¿Qué tal? Buenos días.
6: Muy buenas, aquí esperando a ver qué nos cuenta Nacho.
0: Bueno, pues vamos a empezar por una noticia que hemos conocido en las últimas horas y es la muerte por asesinato del cantador flamenco Matías de Paula a tiros y a plena luz del día. Fue ayer a las 3 de la tarde. Nacho, ¿qué es lo que ha pasado?
5: Pues en Villanueva de la Serena, tiroteado en plena calle. Antes de nada, déjame que os cuente que este es un cantaor que ha compartido escenario con los grandes cantaores del flamenco. Eso es una persona bastante conocida. Su nombre es Matías de Paula, el del cantaor, 51 años. Parece ser que él iba tranquilamente caminando por la calle, concretamente en la plaza Rafael Alberti de Villanueva de la Serena, y se le acerca alguien a traición, sin hacer ruido, con una pistola, y le dispara 5 veces, 2 de ellas en la cabeza, tipo ejecución. Lo que baraja ahora mismo la Policía Nacional como móvil del crimen es que el fallecido podía tener desencuentros con la exmujer del autor de los disparos. Es decir, a lo mejor la exmujer del autor de los disparos tenía alguna relación con el fallecido, y el exmarido, que parece ser que había salido de prisión recientemente, pues no estaba muy de acuerdo con esto. Oh. Y fue a por él y le metió unos tiros. A continuación había un coche, sale corriendo, se mete en un coche y huye con 2 personas más de la escena del crimen, y la Policía Nacional a mí me dice que tiene identificado perfectamente al autor de los disparos, y que el problema, entiendo que hay testigos que lo identifican. De hecho, se llevaron a 3 testigos del escenario para tomarles declaración.
0: Bueno, es que fue a las 3 de la tarde, a plena luz del día, en la calle. Alguien tenía que verlo, obviamente.
5: Y conocerlo y decirlo, y atreverse a decirlo, porque claro, entiendo que tiene que ver con algún clan gitano, hasta donde he podido entender, hasta donde me han podido contar. Entonces, parece ser que luego había una feria con petardos y cohetes muy cerca, por San Isidro, allí, y algunas personas que estaban en el otro lado pensaban que eran disparos que eran petardos y que no eran
0: palazos.
5: Sí, que era de la feria y lo confundieron. Pero bueno, básicamente, no es la primera vez que vemos una cosa así. Mi exmujer es mía y tú no te vas a acercar, por ponerte un ejemplo.
0: Hablamos de un móvil sentimental, o por lo menos esa es la primera hipótesis.
5: No se descartan otras, pero esa en principio es la primera hipótesis. Y luego hecho de que haya 2 personas que avalen el crimen, le esperen en el coche y ahora le oculten, que es lo habitual, Gaona.
6: Sí, efectivamente. Hay ciertos perfiles culturales que en ocasiones tienen una mayor tendencia que otros a tomar la justicia por su mano. La verdad que en cualquier caso, dejando de lado cualquier perfil cultural, hay 3 motivos que llenan las cárceles: la pasión, la codicia y la venganza. Y en este tema me da la impresión de que hay un par de ellos mezclados.
5: Sí, sí, completamente de acuerdo, porque básicamente la relación sentimental es la que estaba mezclando ahí, estaba alterando.
6: Y aparte, y el honor, Nacho, el honor muchas veces en este tipo de dinámicas culturales, el honor va por encima de todo, de las leyes, de los juicios, de la policía, de lo que sea.
5: Al final ellos se esconden con la familia. Tienen familia repartida por todos los lados. La cuestión es que más tarde o más temprano va a caer.
0: Decías que el presunto asesino acababa de salir de la cárcel, además.
5: Sí, sí, es que está identificado, es que se sabe perfectamente quién es. Entonces se podrá esconder lo que quiera y el tiempo que pueda, pero más tarde o más temprano va a acabar cayendo. Es mucho mejor, ellos acaban sabiendo que es mucho mejor entregarse y colaborar y confesar, porque eso es un atenuante y la pena se reduce considerablemente. Y por ponerlo bien claro, el fallecido, o sea, empezó es cantador, empezó a los 16 años. En realidad se llama Matías Corraliza Fernández, que lo estaba buscando, y ha cantado y ha estado en tablaos flamencos conocidísimos de aquí de Madrid, como el Corral de la Pacheca, Casapatas, Torre Bermeja, pues, y ha compartido escenario con los más grandes de los más grandes.
0: Desde luego,
6: es decir, era un tipo brillante, seguramente, y eso también otro elemento más en el cóctel, ¿no? Haría que subiera, iniciara las envidias por parte del otro.
0: Claro.
5: Sí, sí.
6: La envidia, los celos, evidentemente. Mira, este tío que se habrá creído que porque es cantador y tal y cual, ¡pum! Y además, evidentemente, los disparos no fueron para asustarle. 2 disparos, no, no. Como
0: 5 disparos,
6: Nacho.
0: Y varios en la cabeza.
6: Sí, pero dos en la cabeza, claro.
5: Tenemos otro crimen brutal en la Almunia de Doña
0: Godina. Nos vamos hasta Zaragoza. Ocurrió y hace algunos días se localizaron a los presuntos asesinos cuando pretendían huir a su país, a Rumanía, en la estación de Delicias, y parece que ya van a prisión, a Zuera. Pero vamos a recordarle a los oyentes, por si no saben, qué es lo que pasó y cuál es el móvil de este asesinato.
5: Esto es flipante. Andrea está saliendo con un chico y tiene un exnovio, Pablo. Entonces, Pablo llama a Andrea y el novio, vive en una caseta alejada del centro de la Almunia de Doña Godina, y poco hogareña, una caseta como muy destartalada, y llama Pablo a su exnovia Andrea, le dice: Andrea, que esto es lo que me dicen mis fuentes, que voy para allá, que tengo alcohol y droga buenas y que hacemos una fiesta. Y entonces Andrea se lo dice al novio, y dice el novio: ¿pero qué dices? ¿Tú te vas a ir con tu ex aquí a beber y a drogarte? No porque no estuviesen en ese entorno, sino por el hecho de que lo que le molestaba era el ex.
0: Entonces, celos cuando, otra vez, por medio.
5: Sí, cuando Pablo se presenta en la casa, sale el novio actual de la tal Andrea, empiezan a discutir, el otro que yo quiero beber con Andrea, que quiero con Andrea, y el otro al final le acaba apuñalando. Andrea le había puesto algunas denuncias por malos tratos a Pablo en el pasado. Así que el actual novio le apuñala apuñala reiteradamente. Cuando ven que lo han matado, lo cogen, lo tiran por ahí en el monte, lo tapan con arbustos, cavan un poquito en el suelo, lo intentan enterrar y tapar. Pero Andrea, que no es una mujer que yo dijese lo más inteligente de la clase, le hace una foto al cadáver, le manda la foto al cadáver a una amiga y le dice: mira, nos lo hemos tenido que cargar al final.
6: Ya, pero eso, fíjate, eso que parece tan banal, lo que revela es la nimiedad moral que le supone a esta mujer el haber asesinado a alguien, ¿no?
0: La poca importancia, claro.
6: Claro, claro, la poca importancia que es en el pecado va la penitencia. Esa poca importancia es la que justamente será uno de los factores que ayudan a que detone toda esta cuestión.
5: Fíjate que le manda la foto, la mujer esta acaba denunciando, y cuando ellos se sienten perseguidos se van corriendo a la estación de tren, como habías dicho tú, Bea,
0: de Delicias de Zaragoza,
5: y cuando pretendían subir en un autobús para viajar a su país de origen, porque los tres son rumanos, pues se les tira encima, la Guardia Civil les detiene. Ese mismo día cambiaron el... Después, le debió decir el novio actual a Andrea: Andrea, ¿cómo que has mandado una foto a tu amiga, hombre, que nos van a pillar, vamos a cambiar el cadáver de sitio? Entonces cambiaron el cadáver de sitio, no, unos metros, y finalmente los perros de la unidad cinológica, creo que eran de Madrid, acabaron encontrando el cadáver en un paraje de la localidad de Valdejalón, o la comarca de Valdejalón. Y la jueza, claro, lógicamente los ha metido a prisión provisional, y ahí se van a quedar una temporada hasta que sean juzgados, lógicamente.
0: Bueno, yo creo que la investigación no sigue abierta para determinar el grado de participación de cada uno de ellos, ¿no? De Andrea y de su actual novio.
5: Sí, en este sentido sí, las investigaciones todavía quedan por instruirse. Entiendo que Andrea lo que dirá es que fue su pareja el que apuñaló y ella no sabía nada y que luego se sintió presionada para ocultar el cuerpo, pero bueno, también sabemos que el encubrimiento entre matrimonios es no punible. Entonces, si le ayudó solo a esconder el cadáver, pues probablemente se libre.
0: Nacho, tenemos otra noticia que me gustaría comentar con vosotros. Es una estafa. Agentes de la Policía Nacional han detenido a un hombre que hacía creer a sus víctimas que su hijo estaba grave, muy grave, en el hospital. Sí. La estafa empieza con cientos de llamadas aleatorias a la espera de que alguien pique el anzuelo. Y cuando tienen a la víctima potencial o ideal, comienza un fraude en una conversación donde está el hijo o supuesta hija en una cama en el quirófano y hace falta mucho dinero de repente. Cuéntanos qué es lo que ha pasado.
5: Mira, yo creo que esto nos ha pasado a todos, Gaona. Si a ti no te ha pasado, lo dices. Tú no has recibido un mensaje. Tú no has recibido ningún mensaje que ponga: papá, he perdido el móvil, con
6: Nactam en este número. Una docena. Una docena de mensajes de
5: eso. Y tú no has recibido llamadas de falsas energéticas para que te cambies de la
6: totalmente,
5: la luz,
6: pidiéndome los datos, el DNI, sí, el no sé qué, el no sé cuánto, pues, totalmente. Pues esto, y mira que es fácil, además de los correos electrónicos.
5: Esto es del estilo. Menos mal que ya tenemos inteligencia artificial en los móviles y llaman y no los coges nunca porque las identifican. Pero esto es del estilo. Tú tienes una base de datos de tropecientos teléfonos y te pones a llamar uno a uno a ver a quién pillas. Entonces, básicamente, la milonga a la que le cuentas al interlocutor en función de su credibilidad y con angustia es: mire, señor, le llamo del hospital, cualquier hospital de la sanidad pública española, su hijo está aquí gravísimo, en la mesa camilla, hay que operarle, ha habido un muerte, puede que pierda un miembro, el pie, la pierna, el brazo, la mano, no que sé, la oreja, lo que haga falta, y para conseguir que salvar la vida necesitamos unos clavos concretos, pero son clavos de oro. Y claro, la sanidad pública no puede soportar el peso de comprar clavos de oro, y esto los tiene que pagar usted. Sin clavos de oro, su hijo muere. Entonces, lo que hacen es mantener a la persona crédula ahí al lado, y entonces dice, no, si es hija, y entonces, eso digo, su hija que se muere. Y entonces se oye una voz de una mujer por detrás diciendo, mamá, ayúdame, ayúdame que me muero. Entonces, si dice es hijo, pues sale un hombre que grita lo mismo, pero con voz de varón. En la angustia, en la tensión de mi hijo se va a morir, necesito unos clavos de oro, pues le dicen, ¿y qué hago, qué hago? Pues mire, los clavos de oro son 30.000 y los necesitamos ya, ya de ya. Y para que no haya transferencias ni nada, dice, a ver, ¿cuánto dinero tiene usted en efectivo en casa? La joya, métela en una bolsa que ahora mismo va uno del hospital corriendo para allá, se pone debajo su ventana y usted le tira la bolsa. Así que el crédulo abre la ventana, coge la joya, las tira.
6: Es que
0: pobres.
6: Pero lo de la bolsa por la ventana, la verdad que ya es casi roza lo grotesco.
5: 200.000 pavos, Gaona. Sí. 200.000 pavos y 300.000 en joyas. Medio millón
0: de euros. Según la policía, esta banda criminal se ha aprovechado pues, precisamente de la vulnerabilidad de estas víctimas. Todas son mayores entre los 85 y los 95 años. Por eso hay que contarlo aquí en fin de semana para que nuestros oyentes estén al loro. Que parece, ¿cómo voy a caer en esto? ¿Cómo?
5: Por la ventana no se tira nada.
0: Ojo. Que cuando uno piensa que su hijo está en una mesa del quirófano, pues es capaz de cualquier cosa. Lo que pasa es que hay que respirar y pensar que tenemos afortunadamente una sanidad pública y universal aquí en España y que no llamaría a ningún cirujano a pedirte dinero para comprar clavos de oro. Bueno, Nacho,
6: además,
0: muchísimas...
6: El oro no se utiliza en este tipo de cuestiones, sino en el acero inoxidable, el cromo, etcétera, etcétera. Pero bueno, esto sí que me da una idea del por qué algunos partidos acaban con muchos votos.
0: Bueno, vamos a seguir hablando con José Manuel Gaona, pero de otras cosas, de otra tertulia a la que se abre en apenas unos minutos. Y me despido de Nacho Abad. Volvemos a escucharnos en una semana. Muchísimas gracias, Nacho.
5: Adiós, Bea.
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0: En 27 minutos llegamos ya a las 12 del mediodía, una hora menos si nos escuchas desde las Islas Canarias. ¡Qué barbaridad! ¡Qué rápido pasa el tiempo cuando uno está en buena compañía, cuando uno descubre cosas que le motivan, que le incentivan! Y fíjate, ha llegado el momento en fin de semana de abrir una nueva conversación que nos toca el bolsillo. Pero además del bolsillo nos toca el ánimo, la motivación y hasta la autoestima, al menos a millones de españoles. Hoy ponemos sobre la mesa una cifra que hemos conocido esta semana y que a mí personalmente me parece demoledora. 3 de cada 4 españoles estamos descontentos con el sueldo. El 75% asegura sentirse insatisfecho con lo que cobra, un récord histórico. Hace apenas un año ese porcentaje era el 50% según un estudio de Bienestar de Salud Laboral en España. Entonces, ¿qué ha pasado? ¿Cómo ha crecido este 25%? ¿Por qué trabajamos más pero sentimos que vivimos peor? ¿Cuánto afecta el salario a nuestra salud mental, a nuestras relaciones? Se lo voy a preguntar a José Miguel Gaona, que sigue con nosotros. ¿Qué tal? Buenos días.
34: ¿Qué tal? Muy buenos días.
0: Y también a José Manuel Aguilar, a quien saludo ya. ¿Qué tal? Buenos días.
35: Muy buenos días a todos. Feliz sábado.
0: Aguilar, profesor de Psicología Forense en la Universidad Loyola de Andalucía. ¿Vosotros creéis que España, que en España pagamos mal, que hay malos sueldos?
35: A ver, compañero.
34: Que se estrene mi compañero. Venga. Ánimo.
35: No me cabe la menor duda, ya no solo eso, no entendemos qué es lo que quieren los trabajadores hoy en día y especialmente los trabajadores por debajo de 35 años. A ver, caso de hace 2 semanas, 2 ingenieros informáticos, cada uno por su lado, que me dicen, Sé que me quedan 4 o 5 años de trabajo, porque la IA nos está sustituyendo, y lo que quiero hacer es intentar cambiar de trabajo, buscarme otras motivaciones, buscarme otros incentivos, y ahora lo único que me motiva, por ejemplo, una cosa que normalmente las empresas en general, estoy hablando siempre en general, no tienen en cuenta, es aprender. Pues si es eso lo que les motiva a los menores de 35 años, empecemos.
0: Pero aprender en abierto.
35: Aprender, es decir, no hacer siempre lo mismo. O sea, esa época de nuestros padres, o incluso de la nuestra, en donde estás haciendo un trabajo durante X años en una empresa, ha pasado.
0: Bueno,
35: ha pasado,
0: eso es estimulante, ¿no? Yo creo.
35: Efectivamente, es que eso es lo que les estimula. A lo mejor tú les dices, además, porque claro, lo que nos plantearíamos es, ¿promocionaría si hubiese incentivos que a ellos les interesan? Para mí sí, si los incentivos son, yo he visto ascensos de 50 euros, después de reconocer el trabajo de un año, digo, bueno, 50 euros, por favor, ¿de verdad? ¿De verdad tú crees que eso es un incentivo? Eso te puede durar a lo mejor pues el rato en que te lo han dado, pero nada más. Entonces yo creo que sí, y hay que cambiar la perspectiva a nivel de empresa. Hay muchas empresas que lo están cambiando porque hay otra serie de prioridades, y si no, pues no enganchas al talento y se te va.
0: Bueno, es que ahora hablaremos del salario emocional, que también deja mucho que desear, pero bueno, de momento estamos, Gaona, poniendo el foco en si ganamos lo que nos merecemos, si estamos conformes o no con el salario que tenemos.
34: Claro, claro, pero también hay la otra cara de la moneda, es decir, por ejemplo, muchas veces tenemos compañeros psicólogos, psiquiatras, dicen, oye, a ver si se sube el sueldo, porque tal y que cual, y realmente... la empresa a lo mejor les está pagando, me lo invento ahora mismo, pero la proporción va a ser más o menos exacta, 2.000 euros, pero al pobre profesional le llegan 1.400. ¿Dónde está el resto? Se ha vaporizado en impuestos, en historias, en chanchullos de tipo legal, no lo dudo, pero queda menoscabado el sueldo. Por otro lado, y en segundo lugar, actualmente en España, lo digo por el tema de flexibilidad laboral, actualmente en España casi no contratas a la gente, la adoptas. Es decir, no hay esa flexibilidad. Todos la gente que yo conozco que tiene empresas se piensa 800 veces antes que contratar a alguien. Entonces, la competencia realmente también está profundamente menoscabada. Y ya para acabar, recordemos que se habla muchas veces. El otro día Feijóo estaba hablando de que había que contratar no sé cuántos miles de profesionales de salud mental. Vamos a ver. Uno de los principales vectores de salud mental es poder llegar a final de mes, no ir al psicólogo, que ir al psicólogo, por favor, no lo quito, pero es estar tranquilo, poder pagar la factura de la luz, ir al súper y saber que vas. Ayer tuve un programa de la reunión secreta y había algunos participantes que me confesaban que no tenían dinero para llegar a final de mes, que solamente comían arroz con salsas. Esto no se ha visto nunca en este país.
0: Es que este es un problema que estamos viviendo y que parece que lo miramos de soslayo, y es que la gente que tiene trabajo y que emplea largas horas de su vida en esas jornadas laborales no está llegando a final de mes, a pesar de esas jornadas interminables, y vive con esa ansiedad económica. Yo no sé si es que estamos llegando a normalizar que estamos aquí para sobrevivir y no para vivir.
35: Lo estamos normalizando, y que me corrija mi compañero, pero por ejemplo en el ámbito, decías tú antes de lo de si se paga bien. Si no recuerdo mal, a los médicos en la privada llevan 30 años cobrando lo mismo. Desde hace 30 años. O sea, había que calcular aproximadamente, y eso es una reclamación suya. Y me parece absolutamente lógico, y decirlo así suena, bueno, 30 años, ¿vale? ¿Sabéis lo que costaba hace 30 años una vivienda?
34: Claro.
35: ¿Sabéis lo que costaba hace 30 años un coche, comparándolo con lo de ahora? Yo voy a plantearos dos cuestiones. Una cosa es que siempre se ha hablado, el éxito profesional y el éxito vital. Ahora mismo predomina el éxito vital, pero es que el éxito vital hoy en día, y como estabais apuntando muy certeramente, es que solo puedes aspirar a ir tirando. A ir tirando. Es decir, ya no vas a aspirar como tus padres, me voy a comprar un piso. Vamos a ver, que con 23 años yo firmé mi primera hipoteca, y tampoco soy un anciano. Sí, mi primera hipoteca con 23 años. Mis alumnos que tienen 23 años no firman ni las letras del coche. Vamos, en todo caso se han comprado una moto.
34: Nada. O sea, vamos a ver. Para hacerte un tatuaje. Entonces, y de mala calidad.
35: Claro, es que el éxito vital hoy en día es ir tirando. Y mientras tanto, ¿qué hago? Disfruto de la vida. Lo entiendo.
34: Sí, lo entiendo
35: perfectamente. Esto... Cojo mi dinero y este fin de semana me voy a Bulgaria. Perdona, compañero.
0: Es que esto se ha acelerado además, lo decía, en los últimos 12 meses. El año pasado hablábamos de que el descontento rozaba el 50% y ha subido en un solo 12 meses a un 75%. Está cambiando vertiginosamente la mentalidad de la gente y ese descontento, yo creo que también viene contagiado, ¿no?, por el ambiente que se está respirando, ¿no?, y que estamos viviendo.
34: Claro, ¿para qué trabajas, no? Porque realmente no es una cuestión solo de motivación como tal. Durante décadas, por no decir algún siglo que otro, existía ese pensamiento, ¿no?, de trabaja duro, asciende, gana más y tendrás una vida mejor. Pero realmente no ocurre así. Tampoco ocurre cuando nos ofrecen en los trabajos ascender de categoría. Porque muchas veces también la ganancia, el extra, el plus que tienes, pues es irrisorio. Y sin embargo, te llenas de muchas más responsabilidades. Encima, para liarla aún más, esto que justamente ha contado mi compañero. Existen multitud de trabajos actualmente que van a desaparecer. Entonces, la inversión emocional en esa línea de trabajo, en tu propia formación, la verdad que es un poco peliaguda. Es decir, los que hayan escogido en el MIR este año hacer radiología, yo no sé cuántos años les va a durar el trabajo o de qué manera lo van a seguir haciendo si no se reciclan, por ejemplo. Es decir, ahí eso también produce un desencanto emocional.
0: De hecho, también este estudio lo que indica es que mucha gente está rechazando esos ascensos laborales porque prefiere tener otro tipo de beneficios. Valora muchísimo más su tiempo de calidad en familia en lugar de esos ascensos que... Pues no hace tanto tiempo era algo que se deseaba y que era lícito el anhelarlo, ¿no? El yo quiero ir progresando, quiero crecer en la empresa, quiero tener un cargo de responsabilidad, pero ahora, claro, ese cargo de responsabilidad a lo mejor muchas veces no viene de la mano de un sueldo que compense, pero sí me va a restar tiempo de calidad para estar con los míos.
35: Vamos a ver, estamos de acuerdo todos en que hoy en día, y lo que acaba de comentar mi compañero, el esfuerzo no trae consigo estabilidad, y eso es fundamental. O sea, tú trabajas y pretendes tener un mínimo de estabilidad para poder meterte en otra serie de circunstancias y en otras cuestiones, decisiones vitales que requieren de esa estabilidad. A ver, ¿quién va a tener hijos? A ver, ¿quién se va a meter en una casa? A ver, ¿quién va a hacer un plan a largo plazo? Entonces, esa cuestión cambia un montón de cosas en una cadena como fichas de dominó, pues claro, familia sin compromiso. A ver, ¿cómo te vas a... ¿Cómo voy a tener tres hijos y mañana no voy a poder pagarlos? El consumo de usar y tirar. O sea, no me puedo comprometer a algo porque hay que mantenerlo. Y luego, por último...
34: Mira,
35: comenta.
34: No, acaba, perdón, es que para que los oyentes lo sepan, estamos ahí en distancia geográfica y a veces no estamos viendo
0: bien
34: al interlocutor delante, claro, y hay un pequeño retraso. Acaba, por favor, José Manuel.
35: No, y luego hay otras cuestiones. También es cierto que hay otra serie de circunstancias que, bueno, se harían también, yo las pondría un poco en crítica, en entre comillas, porque eso de que se busca liderazgo sin autoridad. Bueno, vamos a ver, de vez en cuando, eso está muy bien en genérico, pero de vez en cuando la autoridad tiene que pegar un manotazo en la mesa, incluso te diría, eso lo tenemos que hacer de vez en cuando hasta con los pacientes y ponernos serios y ponernos muy firmes. Es decir, la autoridad y el liderazgo requiere de autoridad y la autoridad requiere de liderazgo. No solo hay que ser tan exquisito. Entonces, esa es la cuestión. Es decir, nos estamos ajustando a las nuevas circunstancias. Yo creo que el deterioro social está aquí, lo estamos viendo, y una de sus fuentes fundamentales y uno de los espejos fundamentales donde lo podemos ver reflejado es en esa actitud que estamos comentando hoy en día con el tema del trabajo.
0: Gaona, ¿qué querías decir?
34: Sí, iba a comentar una curiosidad social a cuenta de justamente lo que inteligentemente acaba de comentar mi compañero. Y es que en un estudio hace muy poquito, de hace 4 semanas, una cosa así, que estuve leyendo, profundizando en él, el tema de tener hijos por parte de familias, ¿no? Es muy curioso, porque es cierto que muchas parejas no quieren tener hijos por la inestabilidad económica, pero es aún más llamativo que otros que sí podrían tenerlos, a pesar de que tienen estabilidad económica y estatus económicos, se dejan influir por la ola social de la inseguridad y de no vamos a tenerlo. Esto me ha llamado mucho la atención. Es decir, no los tienen los que realmente no pueden tenerlos y los que pudieran tenerlos no los tienen justamente por esa extensión de la idea de que todo es un desastre y que la sociedad va a petar.
0: Pero también tiene un matiz cultural, yo creo, ¿no? Porque sí que conocemos a familias que a lo mejor vienen de otros países y no tienen tanto miedo a tener esos hijos.
34: Claro, porque no han sido sometidos a esa presión. Sin embargo, habéis visto una noticia justamente esta semana pasada en el que paradójicamente aquellas familias que están viniendo de otros sitios en los que culturalmente se admite tener muchísimos hijos están dejando de tenerlos al llegar a España. O sea,
0: les estamos contagiando.
34: Se están españolizando en el peor de los sentidos.
0: En lo peor. Antes de que cerremos esta interesante tertulia, querría hablar del salario emocional, del lugar que ocupa en nuestras vidas, ¿no? Aparte de lo que ganes, hay otras cosas que se valoran, ¿no? Como la flexibilidad en el horario, la posibilidad de tener un seguro médico, el cheque guardería, la flexibilidad en el teletrabajo, porque ahora te llaman de una entrevista de trabajo y una de las cosas que va buscando el nuevo trabajador es si va a tener la opción de al menos un par de días a la semana poder teletrabajar. Le seguimos dando mucha importancia, por ir concluyendo, también al salario emocional, además del salario económico.
1: Yo creo que ha cogido el punto central, es el momento donde pivota todo. O sea, el dinero puede ser relevante, pero por ejemplo, en un mundo, por ejemplo, de las tecnológicas, el sueldo no pasa a un segundo plano, que siempre es importante, por supuesto, pero las condiciones, las circunstancias, la cuestión de sentir que estás creciendo, que hay un buen ambiente de trabajo, que tienes una serie de condiciones sociales, que por cierto no es un invento de ahora, eso lo hacían las empresas y las fábricas en los años 50 ya, tenían su economato, tenían servicios, tenían lugares donde podían los trabajadores ir a veranear, eso es algo clásico. Entonces, yo creo que eso ha cogido un elemento central, es un elemento central hoy en día.
0: Pues lo tenemos que dejar aquí, me tengo que despedir de los dos, lo siento mucho, Gaona.
34: Que no aceptéis subvenciones, sino tener sueldos. No aceptéis cheques regalo, ni gafas que os regale el gobierno. Sí. Hay que tener dinero para ser... vamos, bueno, lo acabamos el próximo día, Beatriz.
0: Lo hablamos el próximo día.
34: Efectivamente.
0: José Miguel Gaona, José Miguel Aguilar, hasta mañana.
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0: Con permiso de los virus, de las guerras, de las subidas del petróleo o de lo que venga, lo cierto es que las expectativas en nuestro sector turístico siguen siendo muy buenas. Tanto que este año se puede alcanzar la cifra histórica de los 100 millones de visitantes. Victoria Ballesteros, compañera de Economía, ¿qué nos cuentas? Buenos días.
1: ¿Qué tal, Beatriz? Buenos días.
0: Creo que algunos ya se están frotando las manos y con razón, ¿no?
1: Hombre, claro, es que el turismo, ¿no?, vuelve a perfilarse como uno de los grandes salvavidas de la economía española en un momento de mucha incertidumbre. Muchos organismos están ajustando sus previsiones en general, ¿no?, sus previsiones de crecimiento para España, pero todo apunta a que, aunque nuestra economía eche el freno por el cierre de Hormuz, el sector turístico va a seguir creciendo. Y lo explica Raimond Torres, que es director de coyuntura económica de Funcas, la Fundación de las Cajas de Ahorro.
2: Que es básicamente el número de turistas, aumentaría un 3,3%. Recordemos que el año pasado fue un 4,4% el volumen en términos de contabilidad nacional. Y eso significa que probablemente llegaríamos a 100 millones de turistas.
1: Bueno, la clave no es solo que el turismo siga creciendo en el número de visitantes, ¿no?, que siempre estamos como batiendo récord de visitantes, no. Es que también crece en gasto, ¿no? Los que vienen, los que llegan a España, se gastan mucho más dinero en hoteles, en restaurantes, en transporte, en compras, bueno, pues en todo eso, ¿no?, cuando vas tú de turismo a un sitio. Y eso es lo claro que explica, ¿no?, que el sector siga tirando de la economía, incluso en un contexto internacional muy complicado, ¿no? Hay mucha preocupación por el petróleo, por Oriente Medio, por el impacto que todo esto pueda tener sobre el crecimiento europeo, sobre todo por el tiempo, ¿no? Porque no sabemos cuánto tiempo vamos a estar así, ¿no? Y ya venimos, además, de batir otros récords en el tema del turismo en 2025. Y parece que, oye, vamos a ir muy bien también en 2026, ¿no? El año pasado, por ejemplo, cerramos con el mejor dato de la historia, Beatriz, fueron 97 millones de turistas, casi no llegaron, pero ahí estuvimos y se dejaron... ¿Sí? 135 mil millones de euros. Eso fue un 7% más que el año anterior, que en 2024. Así que, bueno, a las puertas del verano parece que el sector, vamos, que pinta todo bastante bien.
0: Bueno, pues qué alegría, ¿no? Todo esto también supone, desde luego, un gran empujón para el mercado laboral. Pasa siempre. De hecho, ya tenemos previsiones que apuntan a que el empleo en restaurantes, hoteles, alojamientos y todos los negocios que rodean al turismo pues crezca de una manera importante. Un 24% más de contratos calcula Randstad para este verano. Pero es que además tenemos una antesala inmejorable en todos los sentidos. Es la visita del Papa León XIV, eso que es. Estamos impacientes y que será dentro de nada, el próximo mes de junio, principios. Las expectativas, Victoria, de cara a este viaje son fantásticas.
1: Pues hombre, es que eso es el impulso, ¿no? El impulso adicional que le faltaba, ¿no? Por ejemplo, en Madrid, que es donde más lo están notando de momento, las reservas han subido más de un 40% para junio. Ahora mismo, encontrar una habitación libre en la capital de España es prácticamente imposible, es muy complicado. Te tienes que buscar bastante la vida. Y sobre todo, lo que más es caro. Eso sí que sí, es caro. Esto es la ley de la oferta y la demanda, no hay. Así que estamos ya en unos precios medios muy complicados para según qué carteras y según qué economías. Roberto Requena, de la Asociación de Directores de Hoteles.
3: Los precios estamos manejando un 8 o 10% con respecto a las mismas fechas del año pasado. Evidentemente, pues va en consonancia con ese aumento de la ocupación. Y bueno, pues ya estamos hablando de hoteles en el centro de Madrid, que estamos con precios medios de entre 250 y 300 euros noche.
0: ¡Qué barbaridad!
1: ¡Una barbaridad! ¡300 bueno, euros la noche!
0: Ya. Bueno, lo vamos a anotar. Bueno, elegirán el miembro de la familia que viene. No sé yo si pueden venir todos.
1: No, sí, todos no.
0: Pero bueno, Madrid desde luego es la ciudad que más impacto está teniendo, pero no nos podemos olvidar tampoco ni de Barcelona ni de Canarias. ¿Qué te han contado desde estas ciudades?
1: Bueno, manejan cifras similares, ¿no? Y hablamos además de dos gigantes turísticos. Las dos son siempre están arriba del todo en el top de ciudades más visitadas, etcétera, etcétera. Canarias viene a batir su récord histórico con más de 23 mil millones de euros de gasto turístico el año pasado, y Cataluña, con Barcelona a la cabeza como gran motor, está también entre las comunidades que más dinero mueve gracias al turismo internacional. En el caso de Barcelona también tenemos que tener en cuenta, Beatriz, que en junio para ellos ya es un mes muy fuerte, no así en Canarias, que ya sabes tú que el verano no es la temporada precisamente más alta, pero en Barcelona sí, en Barcelona en junio ya se dispara el turismo y claro, la visita del Papa es la puntilla, ¿no? Están a tope. Están notando, me contaban, la llegada de un turismo más familiar. Esto nos lo explicaba María Muro, directora de la Asociación de Apartamentos Turísticos de Barcelona, y por su parte también nos comentaba cómo estaba la ocupación en Canarias Fátima, que es gobernanta en un hotel de Las Palmas.
4: Hoy está ya en un 97% de ocupación. Principalmente son familias.
5: De momento, la ocupación hotelera tendrá un incremento de 30 puntos respecto a niveles habituales. Concretamente en Las Palmas de Gran Canaria roza ya el 95% de reservas.
1: Y que las reservas, los precios, Beatriz, esto tal. Y luego, en cuanto esté lleno, lo que se prevé, ¿no? Lo que prevé el sector es que esto ¿sí? se expanda. No solo se va a quedar en las ciudades, ¿no? En el momento que ya no haya, lo que va a pasar es que vas a estar reservando en municipios de alrededores, ¿no? Y entonces va a beneficiar, claro, a otros alojamientos.
0: Bueno, pues el verano está a la vuelta de la esquina. Estamos en el Ecuador del mes de mayo. España afronta el verano con una mezcla de optimismo y de máxima actividad turística. Tenemos allí la visita del Papa León XIV, que puede convertirse en ese acelerón definitivo, ¿no?, para alcanzar los 100 millones de visitantes extranjeros. Victoria Ballesteros, un placer tenerte en fin de semana. Qué gusto.
1: No, muchas gracias a vosotros. Cuando queráis.

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0: Reina del cielo, alégrate, aleluya.
1: Porque el Señor a quien mereciste llevar en tu seno, aleluya,
0: ha resucitado según su palabra, aleluya.
1: Ruega al Señor por nosotros, aleluya.
0: Oh Dios, que por la resurrección de tu Hijo, nuestro Señor Jesucristo, has querido devolver la alegría al mundo, concédenos por intercesión de su Madre, la Virgen María, alcanzar el gozo de la vida eterna.

0: Son las 12, las 11, las Islas Canarias.
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0: Andalucía afronta la jornada de reflexión de unos comicios autonómicos en los que solo un candidato tiene opciones reales de ser presidente, Antonio Raez.
3: Y ese candidato es Juanma Moreno, al que todas las encuestas dan como claro ganador y con posibilidades de revalidar la mayoría absoluta. Los sondeos dan también por seguro un mal resultado de la candidata socialista María Jesús Montero, con una campaña que no le ha servido para remontar las previsiones más negativas. En Ferraz esperan un desplome este 17M en Andalucía, pero en la Moncloa le restan importancia y niegan que vaya a desestabilizar al gobierno de Pedro Sánchez. Sin embargo, voces territoriales consultadas por COPE sentencian: no queda una federación sin reventar. Ricardo Rodríguez.
4: El PSOE se juega muchísimo este 17M, pero también el propio Pedro Sánchez, a pesar de la huida anticipada de estrechos colaboradores ante cualquier lectura nacional sobre la fortaleza o debilidad del proyecto. Imposible de eludir, el presidente y su gobierno han estado muy presentes en la contienda electoral, se han volcado con María Jesús Montero. Desde Ferraz se ratifican en la estrategia de lanzar ministros como candidatos en sus territorios, cuando sondeos propios dibujan para Montero horquillas inaceptables para el conjunto de la organización entre 27 y 30 escaños. Sánchez ya busca escapar de un previsible batacazo. Así el círculo presidencial aparece aferrado al gobierno que, como gustan recordar, es lo mejor que tenemos. Como asidero a estas alturas suena escaso a numerosos cuadros socialistas que, sin embargo, admiten ser disciplinados. Ya avisan voces territoriales: no queda una sola federación sin reventar.
3: La cadena COPE ha preparado un gran despliegue para seguir sobre el terreno toda la jornada electoral en Andalucía. Por la mañana estaremos en los colegios en los que votan los principales candidatos, y una vez que cierren las mesas electorales a las 8, Carlos Herrera y Jorge Bustos van a liderar una programación especial junto a Pilar García de la Granja, con toda la información y el análisis que dejen los resultados. Washington ha conseguido ampliar la tregua entre Israel y el Líbano en medio de continuos ataques sobre el terreno y con el estrecho de Hormuz todavía bloqueado. Representantes de los dos países han acordado extender durante 45 días ese alto el fuego vigente desde abril, pero que ha sido violado en numerosas ocasiones. Israel ha seguido atacando objetivos terroristas del grupo Hezbollah. Washington, David Alandete.
5: El Departamento de Estado ha dicho que la extensión busca dar margen a nuevos avances diplomáticos, y los está habiendo. Las conversaciones en Washington fueron calificadas por Estados Unidos en un comunicado oficial como altamente productivas, toda una novedad. Las partes van a volver a reunirse, de hecho, los días 2 y 3 de junio, señal de que este tipo de debate, sin precedentes, está dando sus frutos. Es la tercera ronda de contactos desde que Israel intensificó sus ataques aéreos contra Líbano tras el lanzamiento de misiles de Hezbollah el 2 de marzo. La guerra en Líbano sigue vinculada al conflicto entre Estados Unidos e Irán, aunque desde abril los combates se han concentrado sobre todo

0: en el sur libanés, una zona que además está parcialmente ocupada por Israel. Tanto el gobierno de Líbano, que encabeza Yosef Aoun, como el de Israel, de Benjamín Netanyahu, tienen un adversario común, además, es la milicia Hezbollah, amparada y armada hasta ahora por Irán.
1: El presidente de la Conferencia Episcopal Española, Monseñor Luis Argüello, se ha dirigido a los fieles en una carta pastoral en la que anima a prepararse para la visita del Papa a nuestro país dentro de 3 semanas. León XIV aterrizará en España el próximo 6 de junio y visitará el país hasta el día 12, incluyendo paradas en Madrid, Barcelona y Canarias.
2: Son semanas para poner en práctica el lema de esta visita. Alzad la mirada como pueblo. Es un alzad que va dirigido a todos para que como pueblo, incluso para poder ser pueblo, el hecho, el ejercicio de alzar la mirada nos ayude a esta conciencia de pueblo peregrino que es la Iglesia.
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1: Jornada de reflexión en Andalucía, víspera de esos comicios de mañana y día raro porque no tenemos, Rubén Vasco, fútbol en primera.
5: Sí, ya quedan tan solo 2 jornadas para que acabe la temporada en primera división y mañana tendremos 9 partidos a la misma hora, a las 7 de la tarde, con mucho por decidir aún en la lucha por Europa y sobre todo en la pelea por no descender a segunda. Y hace unos minutos ha hablado el entrenador del Real Madrid, dice Arbeloa que cuando se marchará con la conciencia tranquila, que su relación con Mbappé sigue siendo la misma, y el técnico madridista también ha opinado sobre la posible vuelta de Mourinho.
6: Para mí, bueno, pues como jugador suyo, pero sobre todo como madridista, siento que es el número uno y pienso que es el número uno. José pues ha sido, es y será por siempre uno de Inaoy, y bueno, pues si él es el que está aquí la temporada que viene, pues estaré muy feliz de verle de vuelta en casa.
5: Y en motos, Gran Premio de Cataluña, pole en MotoGP para Pedro Acosta, segundo Morbidelli y tercero Alex Márquez. El líder del Mundial, Marco Bezzecchi, saldrá desde la 12ª posición. La sprint será a las 3 de la tarde.
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7: Muchísimas gracias, Antonio. Aquí estamos para contar la última hora cuando suceda y si no mientras, volvemos a actualizar la información en una hora.
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0: si hace frío, que si hace calor, que tenemos elecciones en Andalucía, que estamos esperando a ver si hay o no negocios entre China y Estados Unidos, y aquí entra por la puerta vestida de blanco y con una elegancia como cada sábado nuestra queridísima Carmen Lomana. ¿Qué tal? Buenos días.
1: Muy bien, buenos días. Felices fiestas a todos los madrileños.
0: Como ya llevamos aquí un ratito, yo he dicho, sí, Carmen, hace mucho frío, ¿no? Hace sol, cuéntanos.
1: Ayer pasé un frío espantoso, pero espantoso, de temblar. Y hoy, como hace sol, creo que debe hacer la misma temperatura o menos, pero no se nota tanto. Está un día maravilloso, está Madrid esplendoroso, de verdad.
0: ¿Todavía?
1: Y cómo me encanta cómo los madrileños cada vez han tomado conciencia de sus fiestas,
0: ¿de San
1: sobre
0: Isidro?
1: Todo la gente joven, de las fiestas de San Isidro. Y han sacado un chotis con la música de Cuando vayas a Madrid, chulapa mía.
0: A ver si podemos escucharlo
1: letra,
0: luego, porque es que es
1: cuando
0: chulísima
1: Cuando vayas
0: esa canción.
1: A Madrid, pedazo de guapa, voy a comerte la boca en la Puerta del Sol.
0: ¿Te ha gustado? Mira, mira.
2: Cuando vayas a Madrid, pedazo de guapa.
1: ¿Cómo lo dice? ¿Qué

0: ¿Con qué bailarías esta canción?
1: Con cualquier hombre que me gustase.
0: Eso es importante.
1: Claro, claro.
2: Ha hecho una paradiña ahí.
1: Claro. Pero es que es preciosa. Y es un chico súper joven. Y hijo, yo quería que... Pues un cantante muy joven, que no me acuerdo en este momento cómo se llama.
0: Bueno, que nos ha dado Peli y Diego, ¿qué tal? Buenos
2: muy
0: días.
2: Bien.
0: Es la misma persona, Peli y Diego, por si alguien se confunde.
1: Oye, Diego.
0: Y Paloma
1: Diego.
0: También, ¿qué
3: Hola,
0: tal?
3: Hola, buenos días. Creo que el cantante se llama Pablo o no
1: sí,
3: sé qué.
1: Sí, Pablo, pero ¿verdad? El apellido no me acuerdo. Y bueno, y toda la gente joven, ¿qué es lo que él pretendía? Porque él tendrá 22 años o así.
0: ¿No? Pablito Tedeca.
1: Eso.
0: ¿No?
1: Tedeca.
0: Dice, desafía a Agustín Lara con este pedazo de guapa y la conquista
1: es
0: de San Isidro.
1: Es precioso, es precioso. Y no sé, a mí me parece que los madrileños tengamos orgullo de nuestras fiestas, de los barrios, de la pradera de San Isidro, que hay mucha gente, pero es muy emocionante el día de San Isidro, escuchar la misa ahí, tomar luego el agua del santo... Los niños, todos vestidos de chulapones.
0: Las rosquillas,
1: a mí,
0: las listas, las tontas.
1: Uy, yo ayer, fíjate, las tontas les llaman las que llevan blanco por encima.
3: Ay, yo
1: son
3: pensaba
1: las
3: que
1: más
3: eran,
1: ricas.
3: Yo pensaba que las tontas eran las que no llevan nada.
1: Eso
2: sí,
1: me han
2: yo
1: dicho.
2: Creo que las listas son las que llevan algo de azúcar glass, ¿no? De este...
1: Llevan como un azúcar glass, sí, pero es que lo he oído hoy. Digo, yo también pensaba que
0: y
1: eran.
0: Y luego todos los códigos, ¿no? De vestimenta, la parpusa, el safo que llevan los hombres también.
1: Todo.
0: Muchas mujeres. O los claveles que te indican si esa mujer es viuda, está soltera o está casada.
1: Claro, soltera o casada. El blanco es soltera, el rojo casada.
3: Anda.
1: Lo de viuda será uno rojo y otro blanco, ¿no? Eso no lo sé. Pero me he dado cuenta que las chicas jóvenes no se quieren poner el pañuelo así como doña Rogelia. Se lo dejan hueco por los lados, han cambiado el estilismo y se lo recogen aquí, donde
0: un poco más elegante, ¿no? A mí es que el rollo
1: más favorecido
0: sí.
1: Y más elegante. Llevan tapado, pero muy bonito. Me gusta, me encanta. Y es que sabéis que soy muy de gente joven, que les admiro y les me parece maravilloso.
0: Pero es algo nuevo.
1: Que se integren.
0: En Madrid.
1: Es nuevo,
0: sí.
1: Es nuevo, sí.
0: Porque yo soy madrileña y en mi infancia no había tanta afición
3: no.
0: Por por vivir San Isidro en los colegios, por ejemplo. Ahora en los colegios se celebra San Isidro el día 14, porque el día 15 es festivo.
1: Y los niños bailan el chotis,
0: lo bailan.
1: Pobres como pueden, ¿no? Y he visto en Instagram algo muy gracioso, una familia todos bailando... Pero los hijos, que ya son mayorcitos, decían, queríamos bailar como lo bailábamos de pequeño. Y parecía que estaban borrachines. Genial, genial. Yo he disfrutado muchísimo.
0: Bueno, este es el espacio de Carmen Lomana, es la hora de Carmen Lomana y es donde los oyentes de fin de semana le mandan notas de voz con curiosidades que tienen ellos acerca de cómo ve el mundo Carmen Lomana.
1: ¿Cuántas veces me para decírmelo? Que no escuchan, que
0: qué bien.
1: Les encanta. Ayer en el Corte Inglés, que fui al Club del Gourmet, había colombianos, había venezolanos, todos me hablaban. Digo, ¿pero lo oís? Lo oímos siempre. Y si no, lo grabamos y no podemos.
3: Tú diles que manden preguntas.
0: Que manden
1: claro.
0: Preguntas al 666-5540-00.
1: Sí, pero luego no mandan eso. A lo mejor suficiente, ¿no?
3: No, mandan, sí. Siempre mandan. Lo que pasa es que nunca sobran. O sea, claro. Aquí nunca sobran.
1: Y preguntas un poco interesantes también, ¿no? De la vida, de ellos mismos. Ayer me pasó algo muy curioso. Mira, es como una pregunta que se lo quise hacer. Se acercó una señora, pues como de 30 y tantos, una chica... Y me dice, hoy tenía un día fatal, fatal, estoy una temporada. Y te he visto y me he iluminado con ese abriguito rojo y no sé qué. Digo, pero bueno, qué felicidad que alguien viéndote diga que ya tiene el día un poco justificado. Lo digo desde la mayor humildad y dando gracias a Dios si alguien puede estar mejor por oírnos o por...
0: Hombre. Bueno, la radio tiene ahí una función extraordinaria, ¿no? Que es la de hacer compañía y el
1: claro.
0: Poder también de cambiar el humor de la persona que nos está escuchando.
1: Es maravilloso.
0: Al otro lado, tanto para bien como para mal, así que hagamos bien
1: pues
0: uso
1: venga.
0: De esta herramienta. Vamos
1: empecemos
0: a escuchar una
1: ya.
0: De las primeras preguntas bueno, que llegan pues, a nuestro consultorio.
4: Ya te vi en el concurso este en Pasapalabra. Y a medida que iba viendo el programa me vino una idea en la cabeza y esta es la pregunta que te quería hacer. ¿Alguna vez has vivido una situación en la que una persona tan locuaz, tan desenvuelta, tan segura como tú, te hayas quedado, lo que literalmente se dice, sin palabra?
1: Bueno, te parece que rascaba.
2: A pesar de las interferencias.
3: Sí,
2: a pesar.
3: Sí.
1: Que me he quedado, pues en pasapalabra, a veces, como va tan rápido, y sé que la gente se mete mucho con los invitados si no contestamos bien, y es que nosotros no vamos a concursar, vamos a acompañar y a dar un poco,
0: claro,
1: de espectáculo, pero yo ahí puedo parecer tonta, inculta, porque hay muchas cosas que se me pasan, luego lo tengo muy lejos y no veo bien, porque es que es complicado, ¿eh? Es muy complicado. Sobre todo cuando tienes que asociar las palabras con letras que te ponen, en fin. Entonces ahí me he quedado a veces en blanco. Lo que pasa es que sigues, ¿no? Para que no perder tiempo. Y claro que sí, eso yo creo que forma parte de la vida. Y además, aunque no lo parezca, y siempre lo digo, este señor dice, tú que eres tan locuaz y tan segura. Yo he sido muy tímida y sigo siéndolo, porque la timidez no se quita. A mí hay situaciones que entro a un sitio donde no conozco a nadie y aunque ahí me conozcan, yo siento mucha timidez, mucha vergüenza y me gustaría decir, uy, tierra, trágame.
0: ¿Y ¿no? cómo haces para vencerlo?
1: Pues venciéndolo.
0: Porque no es fácil,
1: fuerza.
0: ¿Eh?
1: Sí, hay veces que te dan ganas de llorar y salir corriendo, según que bueno, y no os digo nada cuando tienes que dar una charla. Pero yo lo he superado. Es una de las gracias que tengo que dar a los medios. Me han enseñado a superar todos esos miedos de enfrentarme al público. Estuve en Casa de México, en una mesa redonda. He estado últimamente en varias, pero en esta, que hablábamos bastante. Y fue un poco difícil por todo el lío que hay con México y nuestra presidenta y todo eso, que no, que eso son cosas políticas, pero yo creo que México y España se aman profundamente.
0: Estoy totalmente de acuerdo. Al margen de la polémica sobre Hernán Cortés, sobre los vínculos de estos pueblos que somos hermanos.
1: Total.
0: En fin. Tenemos más preguntas. Esta tiene que ver con una celebración.
5: Tengo una celebración que no es ni boda ni comunión, es una entrega de premios a socios de mayor edad de un centro social. La comida y el acto tiene lugar en un restaurante. También habrá baile. La homenajeada es una familiar. ¿Cómo he de ir vestida para tal ocasión y el peinado más adecuado?
1: Mira, vestida, bien vestida, mona, pero tampoco impresionante que la puedas opacar a la homenajeada. Pero en fin, que es una cosa que tampoco hace, no es como ir a una boda. Pues vete bien. Ahora, lo del peinado, ahí ya me has pillado. Yo qué sé si tienes el pelo largo,
0: claro,
1: corto, si eres alta, baja. Es pues un peinado el que lleves normalmente. Tampoco te vas a poner ahí cosas raras, ¿no?
0: ¿A ti te gusta cuando sales recién de la peluquería que queda todo tan marcado o te gusta cuando van pasando un poquito las horas y abrirte, por ejemplo, si te hacen ondas con los dedos la onda?
1: No, yo siempre salgo a la peluquería y lo primero que hago es un cepillo, cepillarme el pelo.
0: Sí.
1: Normalmente.
0: ¿Ah,
1: o
0: sí?
1: Más con las manos. Si me hacen ondas, con las manos. Me pongo el pelo todo hacia abajo, la cabeza. Mm. Entonces meto en el, lo que sería el cuero cabelludo, le doy un masaje y suelto. Y entonces la onda ya se te abre y queda más bonita.
0: Que quede de una manera como más natural,
1: más,
0: ¿no?
1: Más natural. Mm. No, a mí los pelos muy puestos con laca y no.
2: Cardado.
0: No. Sí, pero es que muchas veces también te peinan así porque dices, tengo un evento, tengo una boda esta tarde. Entonces te marcan para que te aguante, porque hay pelos que no le son tan lacios, sí, que no aguantan nada.
1: Claro.
0: Pero tú sales de ahí y pareces Maripuri.
3: Sí,
0: o sea, no,
3: sí, sí, sí.
1: No, a mí
0: no te reconoces.
1: Me gusta bastante natural.
0: Uh-huh.
1: Bueno, no es difícil porque yo lo llevo largo y ahora muy largo, no me lo he cortado. Y bueno, pues es que claro, decirle a esta señora cómo se puede peinar, no me siento capaz.
3: Claro.
1: Mándame una foto.
2: Se lo tiene que decir el peluquero.
3: ¿Tu pelo natural es liso, es ondulado, es rizado?
1: Mi pelo es un poco ondulado. Por ejemplo, en verano, cuando me baño en el mar, me encanta, porque me queda tipo surfero y lo dejo así.
3: Mírala.
0: Y esa libertad que se siente cuando uno está en la playa y no tiene que estar pendiente del pelo, del maquillaje.
1: No, estar como salvaje. A mí el verano, para mí el verano es salvaje. Ni maquillajes, ni ondas, ni lo que sea, lo natural.
0: Yo creo que estamos tan descansados, que estamos guapos, tal cual.
1: Bueno, pero muchísimo más guapos, es que no hay duda, no hay duda.
0: Tenemos aquí una consulta de un caballero de las que le gustan a Carmen.
6: Hola, buenos días. Me gustaría hacerle una pregunta a la señora Lomana. Si a ella le gusta leer, si tiene tiempo, aunque me imagino que estará un poco escasa de tiempo, ¿y qué tipo de lectura es la que le gusta? Buen día, un saludo, gracias.
0: El caballero viene después.
3: El caballero luego.
0: Viene después.
1: Pues, me gusta leer, he leído mucho. Reconozco que ahora cada día leo menos porque empiezo a leer por la noche y me quedo con el libro encima de la cara, dormida. Entonces, hablando de vacaciones, aprovecho en verano. Verano sí leo.
3: ¿Y qué tienes?
1: Todas las mañanas.
3: ¿Qué tienes?
1: Y me gusta leer libros que aprenda. No leer por leer. Hombre, hay algunas novelas que me encantan porque son muy interesantes en el argumento y en el relato. Y siempre las llevo a mí. O sea, no sé por qué cuando leo algo veo si yo he pasado esa situación, cómo la resolvería. Y me gustan mucho las biografías, las novelas históricas. Me encantan. Y bueno, y hay novelas, yo me acuerdo una que hablaba del tema de cuando la Segunda Guerra Mundial les quitaban a los judíos todas las obras de arte, todos los cuadros, y entonces una familia, o sea, está basada en la realidad, una persona que quedó viva del Holocausto se dedicó a buscar un cuadro. Y es tan bonita toda la trama hasta que lo encuentra. Hay que saber escribir muy bien y tener una imaginación para hacer esa trama de manera
0: que
1: te entretenga, te atrape y estés deseando saber todo lo que ha pasado con ese cuadro hasta que lo encuentra.
3: Ese ya te lo has terminado, ¿no?
1: Ese ya me lo he terminado.
3: ¿Y cuál tienes así en mente?
1: Tengo varios. Tengo para leer ahora, que me han mandado y me gusta también, para poder dar mi opinión. Pues tengo un montón. Ahora no me digas cómo se llama cada uno porque no me acuerdo. Pero algunos me han parecido. Entonces, lo que me parece más interesante los pongo arriba para ir cogiendo. Y los que digo, bueno, no sé, pues más abajo. Y el otro día un amigo llega a casa, mira, dice, ¿cuántos libros tienes? Me llevo este. Y era una edición antigua de Virginia Woolf.
3: ¡Uy!
1: ¿Qué le iba a decir? Digo, bueno, pues nada, te lo regalo. Y luego estaba un poco rabiosa. Yo digo, ¿por qué me lo ha quitado?
0: Espero que fuera un buen amigo.
1: Sí. Y los libros a mí no me gusta prestarlos, fíjate.
3: Uy, eso es un tema, ¿eh?
2: No hay que prestarlos. No.
3: Eso es un tema.
2: Los nunca pierdes, vuelven.
0: Son muy infieles los libros.
1: O ya los regalo porque ya los he leído, porque llega un momento que ya no te caben en casa. Y luego para que vayan a hospitales, a sitios donde hay gente mayor que le puede apetecer leer. Pero si no, prestar, no me pidáis prestados porque no me suele gustar. No.
3: Yo digo, te debo uno, la verdad.
2: ¿Ah, sí?
3: Uno, sí.
2: ¿Cuál?
0: ¿Pero no se acuerda?
3: Uno de esta autora francesa de thriller que tanto te gusta. Fred
2: Vargas.
3: Fred Vargas.
1: Ah, sí.
0: Pues
1: sí.
0: No lo ha olvidado.
3: Ahí está, efectivamente.
1: Es que no.
2: De sobre la losa, ¿no?
3: Sí. Exacto. Entonces lo digo, hay que devolver los libros. Yo, mira, me lo apunto. Deberes para esta semana.
0: Lo importante es que lo tienes localizado.
2: Sí, hace como 15 años dejé a un amigo un libro que me gusta muchísimo, que es La conjura de los necios, y jamás volvió.
1: ¿Ves?
0: Mira, se puede que lo tenga yo. Pero no me importaría dejártelo si lo quieres volver a
2: tener. No, yo lo quiero para mi colección.
1: Es que es algo tan personal que, bueno, sobre todo si te lo has comprado tú.
3: Claro.
0: Bueno, ahora sí, vamos con la consulta del caballero.
7: Me llamo Gonzalo y quiero plantearle a la señora Lomana, con toda la educación, que acabo de encontrar un trabajo nuevo. Yo también iba con sudaderas, con chándal, con todo lo que hiciera falta, y quiero volverme a vestir bien, porque soy técnico en prevención de riesgos laborales y creo que tendré que dar, en el curro no, pero cuando salga a trabajar sí me interesa dar una buena historia. Y bueno, espero que me escuchen, que usted me diga qué es lo que me tengo que comprar y a quién tengo que ir a comprar.
0: Una buena historia.
1: Claro, pero Lo primero, darte la enhorabuena por encontrar otro trabajo, que a veces no es fácil, ¿eh? Entonces, si quieres dar una buena imagen, ya sabes cómo tienes que ir. Primero, bien limpio, bien peinado, o dentro de no sé cómo es tu pelo. Y te puedes hacer, porque nunca te va a venir mal, comprarte un traje entero. O que te lo haga un sastre. Porque te digo que al final, muchas veces no hay tanta diferencia de hacerte un traje a medida que te va a quedar impecable y lo vas a tener siempre, a comprarte uno. Hay muchos sitios donde venden trajes. Vamos, yo no te quiero dar marcas, pero el Corte Inglés, por ejemplo, tiene una buena selección de pantalones, de camisas, de todo lo que te guste, dentro de líneas más sport, que puedes ir muy elegante y con una imagen estupenda sin llevar un traje entero. Y a mí me gusta mucho Emilio Tucci, me encanta.
0: Por cómo quedan y cómo caen los trajes,
1: ¿no? Y las chaquetas sientan impresionante. Que eso es muy importante. No te compres una chaqueta que parezca tres tallas mayor, que no te siente. Te tiene que hacer mejor tipo y te tienes que sentir más guapo y estupendo. Y si no, pues te vas ahí, lo que dices tú, me voy con una chaqueta de chándal, pero no.
0: Pero eso, tampoco no. Súper estrecha, de esto que tira el botón del centro. Queda fatal.
1: No, una chaqueta que te siente bien, tu talla, y ellos mismos te miden, porque tú vas a comprarte un traje y en los sitios donde te lo vas a comprar, si son buenas sastrerías o buenos almacenes, te van a medir y te van a sacar tu talla por la medida. O ahí tienen también diferentes tallas. Más grande la parte de arriba o más grande la parte de la tripita. Tienen ya todo muy, muy medido. Así que espero que vayas divinamente, que te vaya muy bien el trabajo. Y ya te he dicho dónde puedes comprar y todo.
0: Y vamos ahora con yo creo que esto merecería una sección dentro de la sección de Carmen Lomana, porque no hay semana que no se pregunte por las bodas.
8: Buenos días. Pues ay, quería preguntarle cómo me aconseja que debería ser un vestido de madrina en un pequeño pueblo de la costa valenciana, que se casan en una capilla pequeña y luego es en un restaurante frente al mar. Es en junio, a final de junio.
1: ¡Qué bonito! Estas son las bodas que me gustan, de verano, así fresquito, que no tienes que llevar una ropa pesada. Tienes que llevar un vestido de madrina, que yo te diría, pues en una gasa de organdí, con un estampado bonito. Normalmente las madrinas no van de estampado, pero si es en una iglesia pequeñita, en el campo, frente al mar, puede quedarte muy bonito también, un vestido con mucha caída de gasa. No se te ocurra ponerte mantilla ni teja si es en un sitio así, no. Lleva pues un pelo recogido, bonito, un moño italiano. ¿Sabes lo que es el moño italiano?
3: No. Que es todo el pelo, ¿no? Sin pelo
1: suyo. Italiano. No. El moño bajo también. El moño italiano es un poco como el Greskelly, como el pelo hecho
0: un caracol.
1: Un caracol en un lado, ¿no? Recogido en un lado, que te puedes meter. Y mira, yo hago gestos como si me lo estuviera haciendo.
3: Mira, pero te están grabando.
1: Que te puedes meter unas peinetas monas, algo que te adorne, ¿no? Ese moño. Y si te queda más bonito un moño bajo, pues también caído, pero no muy ahí. A mí se llevan mucho estos tirantes requete peinados, como de flamenca. Yo no, yo te aconsejaría algo más suave.
0: El clean look, ¿no? Del que hemos hablado alguna ocasión.
3: Sí. Yo esos peinados que dices tú, ¿no? De engomina, me dan un dolor de cabeza solo de verlos.
1: No, es que solo de verlos.
0: Y no los recomiendo.
1: Bueno, y tienes que tener una cara, como dice el Chotis, guapa que te mueres, ¿no? Pedazo de cara. Y muy joven. Es que si no, te hace muy duras las facciones. Y si esta señora es madrina, pues será su hijo, tampoco creo que tenga 20 años. Entonces tú, mira, ponte guapa, lo que te favorezca. Y un vestido ligero, que no te dé calor, que puedas bailar, que te puedas mover y disfrutar de esa ceremonia, que estoy segura que va a ser preciosa.
0: Pues vamos con la última pregunta del consultorio de esta semana, pero aprovecho para recordar que pueden enviar sus preguntas a Carmen Lomana a nuestro número de WhatsApp, que es el 666-5540-00, 666-5540-00, que ya nuestros findenautas seguro que lo tienen ahí en los favoritos de su teléfono móvil.
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10: ¿Qué opinas de las tan denodadas agencias matrimoniales? Muchas gracias.
1: Ay, ¡qué rápido ha ido!
3: ¿Qué opinas
1: pues
3: de las...
1: Ya lo he oído, de las agencias matrimoniales. Pues mira, chicas, si sirve... Yo conozco gente que se ha conocido en agencia matrimonial. Luego está Tinder, no sé qué, no. Pero estos son agencias matrimoniales que tienen muy estudiado el carácter de los que están ahí, que se han apuntado, que le puede ir a uno con otra o a otra con uno. Me parece más serio, porque no cogen a cualquiera. Uh-huh. Y yo conozco gente que ha ido a una agencia matrimonial y ha encontrado una pareja estupenda y siguen casados. Entonces yo no tengo nada en contra.
0: Menos
1: no
0: algoritmo y más humanismo, ¿no?
1: Efectivamente.
2: Y psicología, ¿no? Analizar los perfiles.
1: Claro, psicología, porque te analizan y te van a poner a alguien que te vaya incluso físicamente, ¿no? Y
2: o sea, que das tus preferencias también. Me gusta así.
1: Sí, sí.
2: Que tenga este carácter.
1: No, pues mire, me gustaría un hombre pues muy alegre o muy que le encante viajes de históricos o de riesgo o que le guste cocinar. No, bueno, lo que te gustaría a ti en un hombre o en una mujer. Y entonces siempre pueden ver a alguien más afín. Mira, pues a este le gusta lo mismo que a esta chica o a esta señora.
3: ¿Tú te apuntarías a una?
1: Es que no me ha hecho falta, pero si no me apuntaría a eso más que a Tinder o a otra cosa. Esas estaban muy, muy de moda al principio de los 2000 y en los 90 incluso.
0: Siguen abiertas muchas de algunas de ellas, claro.
1: Me parece mucho más serio, porque en estos otros que yo también conozco mucha gente que está apuntada, no sabes hasta qué punto es real la otra persona, yeah, o si lo que quieren es pasar un buen rato o qué.
0: Bueno, pues estamos llegando a las 12:30.
1: Es mi opinión.
0: Las 11:30, este es parte de nuestro consultorio de nuestra hora con Lomana. Enseguida vamos a ir con nuestro exprimidor o la trituradora, lo que tú quieras, ¿no? Enseguida nos vamos con el salseo. Sí.
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0: Seguimos en directo y seguimos con Carmen Lomana. Y lo que toca ahora es darle una vuelta a nuestro exprimidor, repasar algunas de las noticias que nos deja la prensa del corazón. Y empezamos preocupados, Diego, por la salud de la reina Margarita de Dinamarca. ¿Qué ha pasado?
1: Bueno, pues que tiene 86 años y tuvo que ser ingresada de urgencia este jueves en el hospital de Copenhague tras sufrir una angina de pecho. Es el último comunicado de la Casa Real Danesa, pues ha informado de la evolución de la salud de la regente y dice así: Su Majestad la Reina Margarita, que ingresó el jueves en el hospital, se ha sometido a una angioplastia con balón en una arteria coronaria. Tal y como se había anunciado anteriormente, pues permanecerá en el hospital unos días más.
2: Es que el problema de los años es que, como no te hayas cuidado mucho, se van obstruyendo las arterias.
0: Uh-huh. Bueno,
2: que
0: pero
2: luego
0: ya
2: tiene
0: son 86
2: muy fácil
0: años.
2: Arreglo. Sí, sí, pero que lo te quiero decir, lo que pasa es que ella ha sido una gran reina, una mujer brillante, inteligente, pero como todos los escandinavos le dan al drink y que pa' qué.
0: Pues para darle la drinking hasta los 86 años
2: pues
0: no ha tenido sobra.
2: Claro, sí, yo voy a empezar a beber. Ayer por primera vez en muchos años tomé un vaso de vino tinto del frío que tenía.
0: Eso te iba a decir, para entrar en calor, después de estar en la plaza de las ventas.
2: Las ventas, sí.
0: Bueno, no dejamos la salud de algunos miembros de las casas reales. ¿Qué le ha pasado a la princesa Astrid de Noruega, Diego?
1: Bueno, pues que debido a una insuficiencia cardíaca se le ha tenido que implantar un marcapasos temporal, según ha informado la Casa Real Noruega. La princesa de 94 años es hermana del rey Harald de Noruega. Por el momento la Casa Real Nórdica ha preferido no anotar más detalles sobre la situación. No obstante, esta noticia ha generado una enorme preocupación en torno, sobre el estado de salud de la hermana mayor del rey, quien a finales del pasado mes de marzo pues ya atravesó otro ingreso hospitalario, ¿no?
2: Bueno, pero
1: contamos aquí, Fuente de Tenerife, si sí, no me equivoco, ¿verdad?
2: Con esos años ya, ¿qué quiere? Bueno.
0: Oye, y si ponemos a Maya Montero de La Oreja de Van Gogh, que acaba de volver.
2: Mucho más.
0: Paloma, está muy emocionada con su vuelta.
2: Yo la he defendido a muerte porque no había derecho. ¿Cómo la han despellejado?
0: Bueno, vamos a contextualizar.
3: Venga. Vamos a ver qué ha pasado. Pues que ha vuelto con La Oreja de Van Gogh, eso ya lo sabemos. Hizo dos conciertos en Bilbao que generaron mucha expectación entre los más nostálgicos. Cantaron esto que estamos escuchando, Rosas, 20 de enero en la playa. Pero hubo quien criticó que la cantante no terminaba de cantar bien, de afinar bien en algunas canciones. Algún medio incluso llegó a especular que los comentarios negativos habían afectado de tal manera a Maya que se estaba planteando no continuar con la gira. Bueno, la propia cantante descartó todo esto con un comentario en su cuenta de Instagram y vino a decir que no, que ella va a continuar, está descansando mucho entre concierto y concierto. Dice, hacia las 7 de la tarde del otro día llegó la llamada de un amigo mío que me preguntó si iba a dejar la gira. Dice, y entonces salió de mí una carcajada, decía ella, de esas que te dejan sin respiración, y le dije que no. Y bueno, pues
2: no,
3: ahí está,
2: claro,
3: que está muy orgullosa.
2: Lo que tiene que hacer es no mirar todas las barbaridades que dicen los haters en Instagram, porque ahí no. Y seguir y trabajar mucho la voz y descansar, porque ella lleva mucho tiempo sin cantar.
3: Claro.
2: Era su primer concierto, pues bueno, pues es normal que a lo mejor en un momento dado saliera.
3: ¿Quién no se equivoca? A ver, vamos a ver, es que aquí somos más puristas.
0: Bueno, y vamos a terminar felicitando a Paco Arango y a Begoña Aguilera, que se han dado el sí quiero el 8 de mayo de este mes en la iglesia de San Pablo de la Cruz, Diego.
1: Sí, en el barrio madrileño de Hortaleza, una boda muy emotiva, igual que la historia de amor de ambos, que se conocieron hace pues poco más de 2 años, o ni hace 2 años. Ha recordado pues que una conversación con su madre, ella le decía, Paco, búscate una vasca, no estés solo. Y claro, él respondió, mamá, ni de broma la encuentro. Y fíjate, pues ahora,
2: pues su madre
1: feliz
2: vasca,
1: y contento.
2: Su madre era Bilbao. Mm-hmm. Pero yo de verdad me emocionaba.
1: Boda solidaria,
2: porque
1: no hubo lista de regalos. Sí. Cada asistente, que fueron unos 250, aportó a la Fundación Aladina,
2: seguro,
1: que es la que ayuda a los niños y adolescentes que tienen cáncer en España.
2: Él es maravilloso, él es maravilloso y ella supongo que será igual. Y a mí me ha encantado que Paco se case.
0: Pues que
2: ya
0: sean muy felices.
2: Sí, sí,
0: qué
2: sí.
0: Alegría de boda, qué alegría.
2: Merece.
0: Se lo merecen, ¿verdad, Carmen?
2: Totalmente.
0: Bueno, que nos encontramos en 7 días, Carmen. Que pases una fantástica semana. Muchísimas gracias.
2: Pues mira, se hará lo que se pueda. Seguro. 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
0: Los que hemos estudiado periodismo, siempre se nos ha dicho una máxima, y es que un perro muerda a un hombre no es noticia. Sí lo es que un hombre muerda a un perro. Pues bien, una afirmación similar podría aplicarse al asunto que vamos a abordar en fin de semana durante los próximos minutos. Porque hablar de los toros en el ruedo, en el campo, en su ganadería, es habitual, es lo más corriente. Pero quizá lo más excepcional es hablar de un toro de 420 kilos que es una mascota o que se comporta como tal, como lo oyes, una mascota que se pasea por la casa, sí, de la casa de su dueño. Quiero hablarte de la relación que existe entre Chechu y el toro Tamariz. Comenzó desde el nacimiento del animal. Su madre rechazó a este pequeño toro nada más nacer y Chechu se encargó de alimentarlo. El vínculo que se forjó entre ambos ha dado la vuelta al mundo, porque Tamariz es el rey de la finca Olivares en San Sebastián de los Reyes. Allí vive junto a Chechu y, como digo, se pasea libremente por el salón, abre las puertas con los pitones y muchas veces, muchas tardes incluso, se pone a ver la televisión. José Ramón García, Chechu, ¿qué tal? Bienvenido a fin de semana.
4: ¿Qué tal? ¿Cómo estás?
0: Bueno, tengo que decirte que la historia de Tamariz me ha conquistado, que yo llegué a ella hace muy poquito, aunque quizás se conozca hace más tiempo, que me recordó a una película de dibujos animados que se llama Ferdinand, que no sé si la has visto, pero que es súper tierna y que me conmueve mucho la relación que tienes con Tamariz. Vamos al inicio. ¿Cómo fue? ¿Por qué rechazó a Tamariz su madre?
4: Bueno, porque mira, sacas la referencia de Ferdinand, ¿no? Y hay veces que el mundo Disney ha hecho daño un poco en el concepto que puede crear la gente o tener la gente sobre la naturaleza, ¿no? Entonces sería muy bonito que todo fuera maravilloso, pero la naturaleza pues es un poquito más dura y más real de lo que parece Disney, ¿no? Entonces, igual que le ha pasado a Tamariz, pues pasa en miles de ocasiones que cualquier vaca pues rechaza al becerro, ¿no? Entonces, pues bueno, pues en este caso le tocó a Tamariz, igual le había pasado, no es el primer caso que me pasa aquí en casa, pero bueno, le pasó a Tamariz, tuve la suerte de que yo lo vi en el momento que lo rechazó y pude alimentarle con calostros que tengo congelado. Y a partir de ahí, pues bueno, pues mi propósito fue sacarlo para adelante como pude, porque es muy difícil, ¿no? El criar un toro bravo, pues darle un biberón, pues no te deja, porque su instinto es embestirte, y aunque tú le quieras ayudar a alimentarle, su instinto es quitarte el biberón de las manos y embestirte, ¿no? Uh-huh. Entonces es muy difícil, la naturaleza suya de esa bravura, pues es muy difícil, ¿no? Sacar muchos los animales bravos adelante.
0: Pero ¿cómo, bueno, lo conseguiste? Porque claro,
4: pues con mucha paciencia, pues cada, a lo mejor conseguía darle un poquito de biberón cada dos horas, pues por la noche, pues imagínate, me levantaba cada dos horas igual, como pues casi como un bebé, ¿no? Pues para ayudarle a tirar para adelante. Él, la verdad que tenía, puso de su parte, ¿no? Porque aguantó, pero yo me acuerdo perfectamente las horas que de estar con la espalda agachado con el biberón ahí para darle, que bueno, pues al final pues ha tenido el recompensa de, sobre todo, de sacarlo adelante y que pudiera sobrevivir, ¿no? Pero bueno, luego cuando ya pues estaba criado, por así decirlo, ya con 3, 4, 5 meses que ya comía pues pienso, paja, forraje, todo lo que comen los demás de la ganadería, pues le solté otra vez con sus hermanos de camada y él, pues bueno, pues lo curioso que ha seguido haciendo hasta ahora, que ya tiene casi 5 años, pues es que sigue volviendo a la casa donde le di el biberón, me sigue buscando por todos los rincones de la finca y eso pues le hace entrar en cualquier sitio, ¿no? Eso es
0: sorprendente.
4: Lo que hace peculiar.
0: Sí, eso es lo más sorprendente. Bueno, a la vista de esos 400 y pico kilos, lo hiciste fantásticamente bien, sacaste adelante a Tamariz. ¿El nombre, por qué Tamariz?
4: Bueno, pues las casualidades de que yo tengo un amigo que se apellida Tamariz, ¿sí? Que es familiar lejano del gran Juan Tamariz, ¿no? Del mago, y que además tenía, nos reíamos un poco con él porque nos metíamos, porque le decíamos que que pues lo que tenía que ser mago, que tal y cual, y justo nació y estando él aquí en casa, ¿no? Y además le puse el nombre pues por él, venga, porque me ayudó en los primeros, pues a cogerle, a poner los primeros biberones, me ayudó un poco a criarlo y bueno, pues en su honor le puse el nombre, la verdad, sin pensar evidentemente la repercusión que iba a tener ni la fama que iba a coger.
0: Inevitablemente, cuando escuchamos el nombre de Tamariz, enseguida estamos pensando en nuestro mago, obviamente. Entonces digo, bueno, algo de magia tiene esta historia, sí. ¿No? Es una historia encantadora, pero tú lo has dicho al principio, Tamariz es un toro bravo, algo que resulta muy singular cuando uno le ve mansamente moverse por el salón de tu casa, tranquilamente, paseando, acercándose a la mesa. Esto no es muy normal, ¿no?
4: No, normal, no tiene nada. O sea, esta historia es muy peculiar y imagínate, yo además, siendo torero, teniendo una ganadería, o sea, no es el caso de que han creado un toro y no ha tenido contacto con otros animales y tal, ¿no? Pues es que al final aquí sigue teniendo el contacto diario con los animales, o sea, él se pega con otros toros, la embiste a los caballos, él, si se acerca gente que no soy yo, pues embiste, o sea, él, su día a día es como un toro normal, lo que pasa que, pues normal, va entre las encinas tan tranquilamente, pues él piensa que su hábitat pues es el salón y forma parte del suyo, ¿no? Uh-huh. Y el estar cerca mío, pues que es muy raro, ¿no? Porque que se formen ese tipo de vínculos, o sea, incluso si es que con los bovinos, con la madre pierden ese instinto, ¿no? O sea, en el momento que se les desteta y pasan un mes, prácticamente no reconocen ni la madre al hijo ni el hijo a la madre, ¿no? Entonces que a mí me tenga ese, pues no sé, no te iba a decir sentimiento porque evidentemente no es un sentimiento, pero no sé si es un instinto, un vínculo, pues algo mágico por Juan Tamariz que lo ha creado, pero sí que es muy muy peculiar y no solo imagínate, pues a todos mis amigos ganaderos, toreros, pues es que cuando vienen,
0: alucinan,
4: pues,
0: ¿no?
4: Alucinan porque no ahora con la inteligencia artificial muchas cosas se piensan que es mentira, ¿no? O que a lo mejor, o que el toro pues está aquí cerca y que entra, yo que le ayudo a entrar, o que no, que es que el toro pues hay que cerrar las puertas pues, como si fuera un perro, porque si no entra y hay veces porque que de lo más gracioso puede ser que ha entrado y se ha comido la comida que tenemos preparada y no nos hemos dado cuenta.
0: Menuda gracia.
4: Bueno, pero entre la gracia y la más gracia, o que ha roto la tele, o sea, cualquier cosa que te puedas imaginar, ¿no? O el susto cuando ha entrado cualquier persona y ni yo sabía que estaba dentro y se la he encontrado, ¿no? Entonces me ha dicho, hay un toro, digo, será un perro, no, un toro. Ah, bueno, sí, perdona, puede ser, sí.
0: Es mi Tamariz, ¿no?
4: Sí, perdona, no te había comentado esta.
0: Es muy singular, desde luego, la relación que tenéis, una relación estrecha, recuerda a la relación que tenemos con mascotas como los perros, como los gatos. Desconozco cómo es la inteligencia del toro. Tú eres torero, tienes una ganadería. Esto que su manera de estar y de ser de Tamariz es algo extraordinario, ¿no?
4: Sí, bueno, a ver, también te digo, yo tengo bastante facilidad o bastante empatía con los animales, ¿no? También es otra cosa peculiar, porque siendo torero la gente tiene a lo mejor otro concepto de que a lo mejor no nos ven como el claro ejemplo de amante de los animales, ¿no? La mayoría lo somos y yo pues creo que el que más. O sea, yo, aparte de Tamariz, pues tengo, aparte de una ganadería, tengo burros, tengo cabras, tengo patos, tengo gallinas, o sea, tengo casi de todo, ¿no? Y a mí siempre me ha gustado el estar con animales y es verdad que muchos de ellos, no solo, o sea, Tamariz es claro, el claro ejemplo o el mayor exponente, pero igual que el burro también se considera medio perro, el perro se considera vaca, la cabra se... O sea, tengo aquí como una especie de
0: universo.
4: Sí, universo, como dice un amigo mío, parece el País de las Maravillas, pues al final, el otro día una compañera tuya me preguntaba, ¿es una mascota? ¿La habéis adaptado a forma parte de vuestra familia? Digo, es que yo creo que los animales aquí, yo vivo con ellos y los que me han aceptado son ellos a mí, ¿no? Entonces, más que yo en Tamariz sea parte de mi familia, es que yo formo parte de la familia de Tamariz, ¿no? Y me parece más bonito para mí eso y que sentirme, pues que al final uno más, ¿no? Y que él me busque porque se sienta a gusto el estando conmigo, igual, ya te digo, como todos los animales que tengo aquí, pues es una más que inteligencia, pues es una inteligencia emocional, ¿no? Que ellos sienten pues que al lado mío, pues se sienten a gusto, se sienten cómodos,
0: seguros.
4: Y seguros y pues me buscan, ¿no?
0: ¿Cuántos años puede vivir un toro de lidia, un toro como Tamariz?
4: Pues unos 16, 18 años pueden llegar a vivir.
0: Y tiene ya 5, o sea que está en plena juventud.
4: Sí, claro, está la edad en la que los toros van a la plaza, que es como su prime, ¿no? Que se dice ahora. Está en su mejor momento.
0: ¿Pero tú ves a Tamariz en la plaza?
4: No, evidentemente Tamariz no va a ir por muchas razones, entre otras que, o sea, no embestiría al capote, por así decirlo, ¿no? Porque él se ha criado conmigo y distingue perfectamente lo que es la persona que es el capote, entonces iría por el torero lo primero y no se podría torear. Y lo segundo, porque bajo ningún concepto, o sea, el vínculo que hemos creado, pues para mí es mucho mayor importante que llevarlo a una plaza. Me da pena en el fondo, y eso hay gente que no lo entiende, pero después de lo que para mí significa, pues también me hubiera gustado verle la bravura en una plaza y poder demostrar lo que lleva dentro, ¿no? Genéticamente y esa bravura, y verlo, pues me hubiera encantado. Pero bueno, también sé y estoy convencido de que si esa nobleza que tiene tan destacada es porque genéticamente y es un toro muy bravo, ¿no? Porque al final yo creo que la bravura y la nobleza tienen que ir de la mano. Entonces yo creo que él tiene tan claro que es bravo que cuando...
0: que no lo tiene que demostrar.
4: Exactamente. O sea, es una cosa así, ¿no? Y luego hace cosas que me... O sea, o cuando el comportamiento que tiene con otros toros o con los otros animales o ya digo, con otras personas, pues tengo clarísimo que es un toro bravo y que seguramente si lo sacamos de aquí fuera de la finca, en otro ámbito, en otras circunstancias, no estoy yo, pues seguramente embestiría.
0: Bueno, ya lo has dicho, ¿no? Que también en la finca ha tenido sus más y sus menos con sus iguales. O sea, que tampoco es que sea un torito manso, tranquilo.
4: No, efectivamente.
0: Como Ferdinand, ¿no? Yo mencionaba la película de dibujos animados.
4: No. Mira, a mí hay una curiosidad que tú has mencionado una película y hay una más antigua todavía que se llama El toro y el niño, ¿no? Que está rodada en inglés, además, en México, y es una película de 50, 60. Y cuenta un poco y yo estaba cuando era pequeño, de verdad estaba obsesionado con esa película, me encantaba verla, no la entendía nada porque estaba en inglés y no la entendía, pero me encantaba verla porque la historia así, pues del hijo del mayoral que es la vaca muere en el parto y lo cuida y tal, pero bueno, el toro no era suyo, entonces al final él lo cuida, pero el ganadero pues lo decide lidiar y el toro lo lidian y es tan bravo que lo indultan y el niño sale al final de la corrida y se lleva el toro, ¿no? Después de indultarlo. Entonces, yo estaba obsesionado con esa película y yo creo que de tanto visualizarlo, pues me ha tocado una cosa muy parecida.
0: Has tenido tu propia película, que desde luego esta historia es también para llevarla al cine, porque tenéis una historia de amistad preciosa. Tengo delante de mí una fotografía donde veo a Tamariz viendo la televisión. ¿Realmente se queda cautivado por las imágenes en movimiento de una tele?
4: Bueno, es que, a ver, se quedaría yo muy bien y sería muy novelero decirte que le gusta ver los toros y que le pongo los toros y se tumba a ver los toros. Pero esto es como el que es como el perro que te digo que es que entiende cuando también está viendo, pues no lo sé qué es lo que le llama la atención, pero sí que busca el ponerse cerca de la televisión y es que ya no es que, o sea, es que hay veces que se tumba en el salón en frente de la televisión. El motivo, tío? Pues no lo sé. O sea, es curioso, pero evidentemente pues no te puedo decir que es que, no sé si es que pues a lo mejor este sitio pues le transmite una cierta tranquilidad o que está más fresco o que está más cálido cuando, no lo sé, pero sí, pero que lo hace, y que lo hace porque le apetece también.
0: Pues es la historia del toro Tamariz, el rey de la casa de Chechu, José Ramón García. Es una historia que nos ha emocionado, nos ha conmovido, nos ha divertido. Es una historia singular, por eso nos llama tanto la atención. Y desde luego es una bonita historia de amistad. Chechu, muchísimas gracias por este ratito que nos has brindado en fin de semana.
4: Nada, vosotros, encantado.
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0: Es la una, son las 12 en las Islas Canarias.
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0: La participación y los casi 370.000 jóvenes que pueden votar por primera vez en las autonómicas en Andalucía serán clave en las elecciones de mañana. Antonio Raiz.
3: La principal duda es si Juanma Moreno va a revalidar la mayoría absoluta. Además, los comicios miden con lupa el resultado de María Jesús Montero, rostro visible del gobierno de Pedro Sánchez, que independientemente del resultado ha repetido que va a agotar la legislatura. Hoy es jornada de reflexión en Andalucía, donde nos situamos con Laura García.
4: Hoy es el día en el que los candidatos aprovechan para hacer campaña de otra manera. El candidato se humaniza, se hace persona y se lanza a generar empatía en los votantes. Hay un puñado de miles de votantes que aún siguen indecisos, sobre todo en las provincias de Huelva, Cádiz y Córdoba. Ellos serán quienes mañana determinen hacia dónde cae la balanza y si el gobierno será en solitario o requerirá de pactos. ¿Es posible cambiar el voto en la jornada de reflexión? La experta en comunicación de la Universidad Loyola de Andalucía, Sara Rebollo, cree que sí, o al menos que servirá para poder pensar una vez que los mensajes electorales han dejado de bombardearnos.
5: Claro que puede hacer cambiar el voto incluso, pero también lo puede cambiar una obra antes, que le pase cualquier cosa y cambie. Lo que sí ayuda a la jornada de reflexión es oxigenar, ¿no? Hemos estado en una guerra electoral durante 2 semanas, que el ciudadano que la sigue está ya que no puedes más, entonces la jornada de reflexión al menos deja un poco de respiro, ¿no?
4: Hay más de 300.000 jóvenes que votan por primera vez mañana en Andalucía y que indudablemente podrán decantar la balanza.
3: Los colegios electorales van a abrir a las 9. Antes de esa hora estará ya operativo el despliegue de la cadena COPE por toda Andalucía, siguiendo las votaciones de los principales candidatos. Y a partir de las 8 de la tarde, coincidiendo con el cierre de las urnas, Carlos Herrera y Jorge Bustos van a liderar una programación especial junto a Pilar García de la Granja con toda la información y el análisis que dejen los resultados. Cuba atraviesa uno de los momentos más delicados de las últimas décadas, mientras Donald Trump eleva la presión sobre La Habana con una mezcla de amenazas, guiños a una posible negociación y declaraciones cada vez más explícitas sobre un eventual cambio de régimen en la isla. David Casado.
6: Donald Trump ha vuelto a poner a Cuba en su punto de mira. El presidente de Estados Unidos continúa presionando a la isla. Creo que van a venir a nosotros. Es una nación fallida y necesitan ayuda, ha explicado un Trump que ha mandado a Cuba al director de la CIA. En la isla se ha reunido con dirigentes del gobierno de Miguel Díaz-Canel, aunque sobre la reunión sigue sobrevolando la posible imputación al que fuera presidente Raúl Castro. Mientras tanto, Cuba sigue el límite. Más de la mitad del país ha pasado la noche sin luz con un nuevo apagón. Las previsiones, además, no son buenas. No hay reservas de gasolina, hay escasez de alimentos y los precios están disparados. Muchos no tienen nada que llevarse a la boca.
7: Los niños están sin comer, sin ir a la escuela. Estamos desesperados.
6: Esta situación que vive el país desde 2024, unido al bloqueo petrolero que le impuso este año Estados Unidos, ha disparado el descontento de una población que sigue agonizando.
3: La oficina de prensa de la Santa Sede ha confirmado que el Papa León XIV va a realizar un viaje apostólico a Francia del 25 al 28 de septiembre. Será su quinto viaje internacional después de su estancia en España, programada, ya sabes, del 6 al 12 de junio. El Santo Padre va a visitar la sede de la UNESCO en París y será el segundo pontífice que lo haga. Juan Pablo II ya la visitó en 1980.
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1: Y tenemos una noticia de última hora porque Lewandowski acaba de anunciar su marcha del Barça, Rubén Vasco.
2: Sí, lo acaba de hacer oficial hace tan solo unos minutos en sus redes sociales. Dice Lewandowski: después de 4 años llenos de desafíos y trabajo duro, es hora de seguir adelante. Me voy con la sensación de que la misión está completa. Y el técnico del Real Madrid, Álvaro Arbeloa, ha querido enterrar esta mañana el hacha de guerra con Mbappé. Ha dicho Arbeloa que lo sucedido el jueves es más normal de lo que parece, que su relación con el francés sigue siendo la misma y que si finalmente viene Mourinho al banquillo madridista la temporada que viene, él estará muy feliz de verle de vuelta en casa y en motos. Este fin de semana está siendo el Gran Premio de Cataluña. Borja González.
3: Segunda pole en MotoGP para Pedro Acosta, que ha terminado por delante de Morbidelli y de Alex Márquez, que a priori es el máximo favorito para la victoria en el sprint, que se va a disputar a partir de las 3 de la tarde, también en la carrera de mañana en la clase reina. Una jornada accidentada, tercera caída de Jorge Martín, el segundo de la general que va a salir octavo. También se ha caído el líder del Mundial, Marco Bezzecchi, que saldrá desde el puesto 12.
2: Y en fútbol femenino, esta noche a las 9 se jugará la final de la Copa de la Reina entre el Atlético de Madrid y el Barça.
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4: Muchísimas gracias, Antonio. Es la 1:04, una hora menos en Canarias. Actualizamos la información en 55 minutos y en fin de semana te contamos la hora cuando suceda.
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0: Yo no sé si recuerdas que hiciste el día que cumpliste 15 años, cómo lo celebraste, dónde estabas, con quién, o cómo te sentías con respecto a ti mismo, a ti misma, y con respecto a los demás. En muchos países, el 15º cumpleaños de la mujer se celebra de una manera muy especial, y es que esta edad simboliza el tránsito entre el mundo de la infancia y el de la vida adulta. De hecho, es muy curioso porque aquí en España cada vez es más habitual que se organicen las fiestas de los 15 años. Quiero que escuches a Liz Reina, que acaba de celebrar la suya. Es una adolescente cubana afincada en nuestro país. Y esto es lo que les contaban nuestros compañeros de Mediodía COPE.
1: Un día súper, súper especial porque me sentí muy especial y acompañada con todas las personas que fueron. Yo tenía claro que lo quería disfrutar al máximo y quería que todo saliera increíble y por suerte así fue. Para mí era muy importante celebrarlo ya que soñaba con esto desde pequeña porque en mi país es muy famoso celebrarlo. Y al fin y al cabo era un día muy especial porque cerraba una etapa, la etapa de la niñez, y daba paso a una etapa muy bonita que era ya ser un adolescente.

0: Los 15 años también fueron un punto de inflexión para nuestra siguiente invitada en fin de semana. A esa edad, la mujer que me acompaña dejó atrás la vida relativamente normal de una joven estudiante, una niña, para comenzar una carrera musical absolutamente meteórica.
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0: Esta mujer de la que te estoy hablando nació el 15 de marzo del año 1982 en Madrid. Es hija y sobrina de artistas. En sus 27 años de carrera ha sacado 15 discos. Y como te decía, 15 fue la edad que tenía Malú, a quien estamos escuchando, cuando comenzó a forjar su leyenda. Desde luego parece que este número no le da mala suerte. ¿Qué tal? ¿Cómo estás? Bienvenida a fin de semana, Malú.
2: Muy buenas.
0: Tengo en mis manos unas palabras hermosas que hablan de lo que has reflexionado sobre tu carrera. Y dice, han pasado muchas cosas desde mis 15. Un buen día dejé de jugar para grabar mi primer disco y pisar el escenario. Un sueño que se hizo realidad muy pronto, tanto que quizá no estaba preparada. ¿Echas la vista atrás? ¿Y qué hay de esa niña?
2: Bueno, yo creo que quizá ahora más que nunca, ¿no? Esa esencia, ¿no? La esencia, las ganas, esa necesidad o ganas de disfrutar, ¿no? Que quizá durante toda esta vorágine y todos estos años probablemente sea de lo que más me ha costado hacer, ¿no? Pues disfrutar.
0: ¿El 15 es un número de la suerte para ti?
2: Sí.
0: ¿O tienes algunos?
2: ¿Sí? Sí, el 15 es mi número.
0: ¿Por el día en que naciste?
2: No lo sé, desde muy pequeña, o sea, el 15 es como que es el número. Cuando me dicen un número, para mí es 15, siempre.
0: ¿Y recuerdas cómo fue, por ejemplo, tu cumpleaños 15?
2: Pues mira, en mi cumpleaños 15 ya había salido el disco y entonces fue una celebración en casa del que era el presidente de la discográfica y hicimos ahí una fiesta.
0: Claro, y dices, a los 15 eché la llave de esa niña tímida que yo era, la escondí detrás de una máscara para que nadie pudiera hacerle daño y te tocó hacerte fuerte. Crecer más rápido de lo que sería normal para una niña de 15 años.
2: Crecer muy rápido y yo creo que empezar a ponerme barreras, ¿no? Yo creo que empezar a ponerme, a crear personajes para poder esconderme detrás de ellos, ¿no? De una niña vulnerable, una niña tímida, insegura, que tenía que salir al mundo, que abrirse a un mundo de mayores donde te hablaban, te hacían entrevistas y bueno, pues yo creo que no estaba preparada para eso, pero fui creando. Fui creando esos personajes, fui creando, poniendo esas barreras por delante, que tan bien me han venido y tan mal, por otro lado, ¿no? Y que al final, pues, llegar ahora a este momento con este disco, el poder liberarme, quitarme todas las máscaras, está siendo muy satisfactorio.
0: ¿Te has reconciliado con esa niña después de la maternidad? Porque cuando somos madres, de repente volvemos a vivir la infancia al lado de nuestros hijos o nuestras hijas por primera vez.
2: Yo creo que me he reconciliado, fíjate que venía intentando reconciliarme de antes, ¿no? O sea, venía como que había una parte de mí que ya cada vez me tiraba más para esa raíz, me tiraba más a esa esencia, como que ya estaba un poco cansada de llevar ese personaje, ¿no?
0: De ahí, por ejemplo, la imagen del disco donde apareces con una máscara, mitad humana.
2: De ahí exactamente eso. Yo quería en este disco reflejar con el arte del disco esa dualidad, ¿no? Ese personaje y esa persona, ¿no? Esa persona que siempre cuando pienso en ella me sale la desnudez, ¿no? Que creo que no hay nada más puro, más real que la desnudez. Y con esa máscara que refleja realmente esa protección que llevaba, pero que ya está inerte, ¿no? Que ya no tiene nada, ¿no?

0: Una tarta. Me ha gustado lo del domingo sin pena. ¿Qué tienen los domingos? Que siempre nos quedamos mustios, ¿no?
1: Nos quedamos mustios. Es un buen día para llorar, ¿no?
0: Bueno, ahora tienes 44 años recién cumplidos, Malú. En el pasado mes de marzo naciste en Madrid, rodeada de genios musicales. Tu padre, Pepe de Lucía, tu tío Paco de Lucía, tu madre, Pepi Benítez. ¿Cómo recuerdas esos primeros años de infancia?
1: Pues con mucha música, mucho arte, mucha gente en mi casa, mucha familia. La verdad es que ha sido una infancia bonita y muy rica musicalmente.
0: ¿Es la misma que está viviendo ahora, por ejemplo, tu hija? ¿Hay mucha música en tu casa?
1: Hay mucha música, pero yo creo que evidentemente todo cambia, ¿no? Al final Madrid era como el centro neurálgico del flamenco en aquellos años, ¿no? Entonces estaban aquí todos y todos pues venían a mi casa y pasaban muchas cosas, ¿no? Yo creo que ahora afortunadamente tenemos otras formas de comunicarnos, de expresar y de contar y bueno, pues nos vamos yendo a vivir cada uno a nuestra tierra o a diferentes lugares, que hace que te separen más de forma física, ¿no?
0: ¿Y ahora qué suena en casa de Malú cuando no está sonando Malú con su nuevo disco?
1: Pues depende del día. O sea, yo, ¿sí? Es verdad que sí, o sea, a mí la música me gusta la música y me gusta todo y creo que fuera de complejos la música tiene que estar para ti, para cualquier día, para cualquier momento y para cualquier estado de ánimo, que tengas la capacidad de elegir y saber qué es lo que quieres ese día ponerte, ¿no?
0: Venga, para un mal día, ¿quién te levanta el ánimo? Yo te diría, a mí Juan Luis Guerra.
1: Hombre, es que Juan Luis Guerra te levanta el ánimo, vamos, o sea, totalmente de acuerdo.
0: ¿Y en tu caso?
1: Totalmente de acuerdo.
0: ¿También?
1: Juan Luis Guerra, totalmente de acuerdo.
0: ¿Apuestas por lo mismo?
1: Juan Luis Guerra, además es que me lo has puesto, vamos, porque es que Juan Luis Guerra, vamos, no hubiera caído mejor en decir un artista.
0: Para un día alegre. Que te acompañe esa energía.
1: Para un día alegre. Es que es por eso te digo que es que yo no me planteo así la música de hoy estoy contenta, quiero escuchar esto. No, es hoy qué me apetece escuchar. O sea, es al revés, ¿no? Es como que me acompaña, la música me lleva a ese estado, no sé explicarlo.
0: Mm-hmm. Vamos a recuperar una entrevista hace mucho tiempo.
1: A ver.
0: En Canal Sur. Ahí tú no eras la protagonista, estabas acompañando a tu padre Pepe de Lucía.
2: Tensa, más que tensa, está desasistida. Te puede apoyar si quiere para estar más cómoda.
3: Es que está muy acostumbrada a la tele y por eso ya se pone.
2: Ella está acostumbrada a ver la tele desde casa, ¿no, Pepe?
3: A verla en el sillón.
2: En el sillón.
3: Por eso lo digo, al contrario.
2: Pepe de Lucía, hacía mucho tiempo que tenía ganas de volver a charlar contigo. Y, oye, perdona que voy a hablar una amiguita con tu hija, Malú. ¿Tú a qué te dedicas?
4: ¿Yo?
2: Sí. Nada. ¿A nada? Nada. Pero algo hará, vas al cole.
4: Sí.
2: ¿Y ahora en verano qué?
4: Pues estoy todo el día en la playa.
2: ¿Estás en la playa?
4: Sí.
2: Qué suerte, Pepe, ¿verdad? ¿Cómo nos acordamos del tiempo de vacaciones, de colegio, cuando todos podíamos tumbarnos tranquilamente en la playa? Malú, dale un besito a tu hermano de mi parte, que yo quería que estuviera aquí con nosotros también y no ha podido ser. Y ahora vamos a hacer un descanso mientras yo le canto a Pepe un trocito de su canción al alba, que yo también quiero meter baza. ¿Cómo era, Pepe? Y al alba, y al alba.
0: El programa era Jacaranda. ¿Tú te acuerdas de
1: mi
0: eso?
1: Hermano, el más listo del mundo, que ¿sí? dijo, no, yo no. Y yo, como era, yo soy 5 años más pequeña que mi hermano, entonces a mí me pillaron, claro, me trincaron y yo pensaba que iba a acompañar a mi padre, no que me iba a sentar ahí, claro, mi hermano lo supo y dijo, ahí vas, yo ahí no voy. Y de repente me veo ahí sentada diciendo, pero ¿por qué me habéis hecho esto? Yo que era la persona más tímida del universo y claro, yo me quería morir en ese momento ahí de...
0: ¿Y qué te ayudó a vencer la timidez?
1: Mira... sinceramente, creo que es algo que se vence con matices. O sea, yo sigo siendo una persona bastante tímida, pero es curioso. Creo que fui creando ese personaje. Entonces, como que es un personaje que puede tirar hacia adelante, que puede ponerse y no sabe afrontar la timidez. Pero luego tú me dices, mira, entra ahí, ahí pide una botella de agua. Me muero de la vergüenza. ¿Puedes hacerlo tú, por favor? Sí. O sea, es muy contradictorio.
0: Bueno, la vida da muchas vueltas, Malú, que nos lo digan ya, a muchos de nosotros, ¿no? Y puede que haya quien desconozca que durante el colegio hubo un profesor de música que te dijo que no tenías voz para cantar.
1: Sí, el pobre... esta historia dice que no es así y le enfada muchísimo, que él jamás en la vida le diría a un niño que no. No, no me dijo que no tenía voz, me dijo que no, o sea, no me dejaba estar en el coro. Pues yo creo que al final... ellos buscaban un tipo de voz como la, ¿no? Voces blancas, ¿no? Se llamaba, y yo pues era todo lo contrario a eso, ¿no? Y yo creo que por eso como que no encajaba en su formato. Y lo más gracioso de todo es que, claro, de todo su coro, todos son abogados, empresarios, tal, menos yo, que la que no al final me dediqué a la música.
0: Bueno, y que no te influyó ese matiz, esa opinión, ¿no? Eso es importante, porque hay gente que le dicen, bueno, tú no vales para esto. Y pueden pasar dos cosas. O que digas, bueno, pues tiene razón, al final es un adulto de referencia. O que digas, ¿cómo que no? Y saques ahí el valor y las garras. Y
1: no,
0: digas,
1: no me afectó tanto, ni para, ¿no?, una cosa ni para otra. O sea, sinceramente, ¿eh? Yo quería ir al coro porque iban mis amigas. O sea, no por realmente, no por nada más. Entonces tampoco fue tan, no fue dramático. O sea,
0: no fue un drama.
1: Yo no lo recuerdo como nada dramático, sino más bien como algo anecdótico. Decir, mira, que lo primero que hice, sale Aprendiz, vende 1 millón de copias, y yo lo primero que hago es plantarme en el colegio y decirle, toma.
0: Un regalo. ¿Y recuerdas lo que te dijo?
1: No, nada, que sí, que enhorabuena, que tal, que muy bien. No, que yo nunca te dije que no, yo ya.
0: Bueno, pero aquí tienes mi disco Aprendiz.
1: Sí, exacto.
0: Que además yo recuerdo perfectamente, porque yo entonces me dedicaba a presentar música en Cadena 100. Estabas apadrinada por Alejandro Sanz. Fue un petardazo. Sí. Como dices tú, 1 millón de copias, una niña de 15 años que se comía el escenario. ¿Tú sabías dónde te metías, a pesar de venir de la familia que venías?
1: No, yo no tenía ni idea. Yo no tenía idea porque, entre otras cosas, yo no estuve persiguiendo un sueño de cantante. Yo en mi casa había música, se cantaba y era algo muy normal. O sea, no era nada fuera de lo normal. Y en una de esas fiestas me escucha un productor amigo de mis padres, vamos a grabar algo, tal. A la semana siguiente estaba firmando un contrato discográfico, ¿no? Y en realidad, lo único que a mí me motivaba de todo eso era no ir al colegio, que era lo que más pereza me daba del mundo. Sí, o sea, era como yo, con tal de no tener que seguir yendo al colegio, hago lo que queráis, ¿sabes? Entonces, claro, fue más como una especie de juego, claro, y también la inconsciencia un poco de que tienes 15 años, ¿no? Y fue un poco más eso, un juego, un tal, que claro, cuando ya esto se vuelve serio, ya te plantean hacer una gira, ya empieza la cosa a ponerse más seria, es cuando digo, ¿esto qué es? ¿Dónde me he metido, ¿no?
0: Está la exigencia, ¿no?, del mundo en el que te metes, y también la autoexigencia que...
1: La tuya propia es la peor.
0: Que es la peor, yo creo, y que termina pasando factura en la salud física, en la salud mental. ¿Cómo estás ahora?
1: Muy bien, muy bien, muy feliz. Muy feliz, en un momento muy dulce, bonito, que estoy disfrutando de todo lo que hago. Fíjate que llevo 28 años en la música y he empezado a disfrutar hace muy poquito.
0: ¿En serio?
1: Sí, y lo estoy disfrutando como una enana. Cada escenario, cada día, este disco, este proyecto, con conciencia, con calma, con pasión. Sí.
0: ¿Y qué ha tenido que pasar para que casi 30 años después empieces a disfrutar?
1: Yo creo que ha pasado mucha ansiedad, sí. Ha pasado mucho miedo, ha pasado mucha inseguridad, ha pasado mucha presión de mí para mí, mucha autoexigencia, mucho control, que no me permitían respirar. Entonces, el día que conseguí soltar, que dije, necesito soltar esto, si no puedo seguir, empecé a respirar de nuevo y empecé a ser feliz.
0: Habrá muchas personas que te estén escuchando y que, salvando las distancias, también tengan sus propias preocupaciones, su ansiedad y sus apegos. ¿Cómo has conseguido soltar? ¿Qué es eso tan difícil que tenemos los seres humanos?
1: Es lo más
0: apegarnos.
1: Difícil. Es lo más difícil, no soltar y no sobrepensar. Sobrepensar nos mata de ansiedad. Meses antes de que llegue el evento.
0: Sí. Sí,
1: cuando llega el evento dices, coño, he pensado 70 escenarios, los tenía todos controlados, y te das cuenta que no hay nada en tu control, no hay nada bajo tu control. O sea, puedes, lo que está en tu mano es lo único que puedes controlar, todo lo que venga después, o sea, no hay nada que puedas controlar. Y creo que en el momento en el que te das cuenta de eso, yo empecé terapia hace ya 4 años, con una persona maravillosa, y la verdad que oye, creo que es lo mejor que he hecho en mi vida, sinceramente, ¿eh? Porque me han dado herramientas para gestionar, para conocerme, he aprendido a quererme, a cuidarme, a poner límites y sinceramente creo que es lo mejor que he hecho en mi vida.
0: Y qué suerte dar con una persona que te acompañe en terapia y con la que conectes bien.
1: Sí, o sea, es lo mejor. O sea, yo ya te digo, estoy, vamos, ella ya lleva un montón de tiempo diciendo, bueno, ya, ¿no? Y digo, ya no. Bueno, pues venga, una vez al mes, digo, no, cada 15 días, porque es que si no, digo, es que se me acumulan las cosas y luego, claro, luego, o dame una vez al mes, digo, pues me das 2 horas.
0: Que tengo mucho que contar.
1: Me das 2 horas porque luego a mí esto me sabe a poco.

0: Antes te preguntaba por tu niña, por Lucía, que acaba de cumplir 6 años. Nos cambia la vida cuando somos madres, nos cambia la perspectiva. Yo creo que también nos ponen en nuestro sitio, nuestros hijos. ¿Cómo ha cambiado Lucía a Malú?
1: Pues lo acabas de decir tú. Te cambia la perspectiva y te pone en tu sitio. O sea, realmente... dejas de ser ¿no? esa prioridad y que tus cosas sean las más importantes del mundo a pasar a un segundo plano absolutamente y vivir para ver crecer a ese bebé.
0: ¿Y si ese bebé dentro de 10 años dice, oye mamá, que quiero ser artista?
1: Pues que disfrute.
0: ¿No te daría un infarto?
1: Me daría un infarto, pero yo creo que todo lo que no fuera ser, no sé, algo diferente, me daría un infarto. Sí, yo, pero creo que apoyaré a mi hija en cualquier cosa que quiera hacer. Yo le daré todas las herramientas posibles para que ella tenga opciones y decida lo que quiera hacer. Y a partir de ahí que decida y que sea libre, que viva, que disfrute y que viva, que la vida es mucho más.
0: Bueno, Malú tiene como una enciclopedia de lo que ha vivido y eso también se puede transmitir. Lo que pasa es que luego los hijos hacen lo que les da, hacemos, lo que nos da la gana y, sí. No, y cogemos lo que
1: sí, aparte a nada, que, a nada que salga un poquito a mí, yo era muy de... Ya me meto yo contra el muro, así que he aprendido a hostias. Sí, yo tengo que decir.
0: Bueno, y dentro de nada gira, Mérida, Tabernes, Chiclana, Marbella, en fin, unos cuantos conciertos.
1: Sí, tenemos una gira muy bonita. Vamos a estar todo el verano, vamos a estar en invierno, no vamos a parar. Ya estamos además arrancando ensayos. Pues estaban hablando de unos 50 conciertos, o sea que no vamos a parar.
0: Madre mía, ¿cómo te entrenas para los shows?
1: No me entreno, la verdad que no me entreno.
0: ¿Ni física ni mentalmente?
1: No. Yo creo que lo llevo tan ya en el ADN que no. Me encanta.
0: ¿Y la voz? Porque un concierto y otro concierto
1: la
0: también
1: voz, sobre
0: la voz
1: todo,
0: se cansa.
1: Es mucha hidratación y mira, tratar de descansar, sobre todo lo que más te daña es hablar. O sea, lo que más te es hablar donde hay ruido, donde hay jaleo. O sea, yo lo único que sí que hago es beber mucha agua, hidratarme bien, tratar de dormir todo lo que pueda, pero sobre todo hablar lo menos posible en época de gira. Hablar lo menos posible y a por ello, me encanta.
0: Y a por ello. Pues Malú llega con 15, dice que ha ido aprendiendo a curar sus cicatrices, a quererse cada día un poco más y agradecer de corazón todo lo bueno y todo lo malo que le han traído hasta el momento actual. Te deseamos toda la suerte del mundo.
1: Muchas
0: con 15.
1: Gracias. Muchísimas gracias. ¿Por qué no vienes a verme? No te...

0: ¿Te paras a pensar cómo te estás sintiendo a diario? Si estás más irritable, más cansada, más ansiosa o simplemente sin tanta energía. Y es que hemos normalizado esto de vivir acelerados, de dormir peor, de tener picos de estrés constantes. Pues bien, esta mañana tenemos a Paloma Quintana. Ella es especialista en nutrición de HSN y nos va a explicar qué podemos hacer en estos casos y cómo va a mejorar nuestra vida. ¿Qué tal? Muy buenos días, Paloma.
1: Muy buenos días. Pues muy interesante lo que comentas, es que tiene un impacto directo en la salud física, en la hormona y por supuesto también en ese estado de ánimo. Mira, lo primero que hay que entender es que el estado de ánimo no depende solo de lo que nos pasa, sino de cómo está funcionando el cuerpo por dentro. Neurotransmisores, sistema nervioso, niveles de estrés, todo está directamente influido también por la nutrición y el estilo de vida. Esto no va a estar feliz todo el día, sino de tener una base más resiliente a ese estrés, más estable. Esto se trabaja, por supuesto, con hábitos, descanso, exposición a la luz natural, ejercicio, pero también hay herramientas nutricionales que pueden ayudarte desde dentro. 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
0: Fantástico, pues muchísimas gracias, Paloma. 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Hasta la próxima.
1: Hasta la próxima, muchas gracias.
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2: Hay días en los que abrir la nevera produce más angustia que inspiración. Llegas a casa, estás cansado, cansada, sin tiempo, sin ganas. Y entonces aparece ella, la lata de conserva, la gran superviviente de nuestras despensas. Porque sí, durante años las conservas tuvieron fama de comida triste, de recurso de última hora. Hasta que llegaron personas como Carlos Álvaro, que es más conocido como el Catalatas y que está dispuesto a demostrarnos que dentro de una simple lata puede esconderse una auténtica alta cocina. Donde tú ves una conserva olvidada al fondo del armario, él ve una historia, un producto del mar, tratado con mimo y un plato capaz de competir con muchos restaurantes. Y por eso este fin de semana le hemos invitado para que nos dé una receta con una joya gallega, la navaja, ese molusco fino, elegante, rico en proteínas y que nos trae a casa el sabor del mar. ¿Qué tal? Buenos días, Carlos.
3: Buenos días, Beatriz, ¿cómo estás?
2: Bueno, al final has conseguido hacerte un hueco como un auténtico experto en cocinar con latas de conserva. Como decía yo, esas tristes latas de conserva que te salvan de un apuro, pero es que tú lo has elevado ya de nivel, ¿eh?
3: Pues te lo agradezco mucho. No acabo de creerme toda esta repercusión, porque al fin yo soy Carlos, hijo de Carmen y José Luis, pero es verdad que lo que dicen de mí es lo que tú acabas de decir. Me han dado esta oportunidad de convertirme en la persona que hace... Vamos a decir, no magia porque me parece poco humilde, pero sí transformar una lata de supervivencia en una experiencia gourmet. Y estoy muy contento porque me hayáis dado esa posición. Muchísimas gracias a todos.
2: Muchos son los que piensan que lo de las latas de conserva es simplemente abrir y servir, pero tú hablas de una cultura conservera. Este fin de semana nos traes una propuesta con navajas como protagonistas. ¿Qué vamos a preparar este mediodía?
3: Pues vamos a hacer un plato de navajas de las Islas Cíes en sartén, lo podríamos llamar a la marinera. Tiene múltiples posibilidades, pero lo cierto es que el resultado es una verdadera maravilla y es tremendamente sencillo hacerlo. ¿Te lo cuento?
2: Sí, bueno, te iba a decir que la navaja parece como muy sofisticada, pero al mismo tiempo es un molusco muy humilde. Vamos con la receta y me cuentas también por qué has elegido este molusco.
3: Bueno, la elección es muy sencilla. Las navajas de las Islas Cíes, de la cofradía de Cangas, la recogen buzos a 15 metros de profundidad en las arenas vírgenes de las Cíes y tienen una calidad absolutamente extraordinaria. No tiene nada que ver con las navajas y moluscos baratos que puedan venir del extranjero. Es producto de proximidad, de kilómetro cero y sobre todo hecho y tratado con muchísimo amor, que es una de las claves y elementos diferenciadores de una buena conserva. Tener el mejor producto y tratarlo con el mejor cariño. Entonces, nada puede salir mal.
2: Bueno, pues vamos adelante con la receta que nos propones hoy. La navaja es la protagonista, pero no va sola. Cuéntanos.
3: Pues esto es muy sencillo, Beatriz. Simplemente en una sartén vamos a poner a freír unos ajos laminados con cayena, guindilla, el nivel de picante a la elección de cada uno. Luego vamos a ponerle pasta de tomate concentrado, que además de color le va a dar un sabor intenso, exquisito y va a generar una salsa magnífica. Cuando esto se haya rehogado un poquito y los ajos estén fritos pero no quemados, por supuesto, vamos a echar dos latas de navajas en la sartén. Vamos a quitarle el líquido de cobertura porque estas navajas están en aceite de oliva y posiblemente no necesitemos más. Vamos a echar las navajas en la sartén y que haga un poquito de chup chup. Le vamos a poner después pimentón de la Vera, también dulce o picante al gusto de cada uno, y inmediatamente vino blanco. Yo suelo elegir manzanilla de Sanlúcar de Barrameda, porque la manzanilla tiene un toque salino que a cualquier plato de moluscos e incluso preparados con pasta le da un perfil de sabor extraordinario.
2: Bien.
3: Cuando se haya evaporado el alcohol, simplemente vamos a ponerle bien de pimienta negra y por último un buen chorrazo de limón, porque le va a dar un toque cítrico y fresco a la salsa extraordinario. De ahí las llevamos a un plato y, muy importante en este punto, tener una o dos barras de pan para mojar bien.
2: Que nos ha quedado una salsita.
3: Caldito, buah, se me hace la boca agua. Estas horas son muy malas para hacer esto, Beatriz.
2: Desde luego.
3: Siento mucho hambre a todos.
2: Pues ya que sea un pan bueno, ¿no? Porque si ya la salsa es exquisita, ¿no? Y convierte nuestras navajas en un plato memorable, que sea un buen pan, ¿no? Con buena miga.
3: Si podemos encontrar un buen pan gallego de pueblo, buah, tenemos un billete de ida al paraíso, os lo aseguro.
2: Tú siempre has dicho que una buena conserva necesita poco maquillaje, como nos demuestras, pero ¿qué ingrediente jamás, por ejemplo, le pondrías a una navaja?
3: Ketchup, mayonesa, vinagre.
2: ¡Qué barbaridad! Sí, sí.
3: Sí, sí, sí. Pero bueno, quién sabe, luego un día pruebas por hacer un experimento y como el champán te sale algo maravilloso, ¿no? Yo siempre insisto en la necesidad de probar cosas nuevas, en hacer nuevas recetas, y a veces sale bien. Tengo otra receta de navajas con chalotas y salsa de gochujang, que es pasta de pimiento picante coreano, que es también extraordinario. De hecho, a este mismo plato le podemos añadir en su momento la pasta de gochujang y quedará con un perfil de sabor dulzón y picante delicioso. Tienen muchas posibilidades las latas.
2: Pues fíjate, nos ha regalado Carlos Catalatas, nos ha regalado un 2x1 y con una protagonista excepcional, elegante, un rico molusco que viene desde las Islas Cíes, que es la navaja. Carlos, muchísimas gracias. No sabes qué hambre nos has dejado aquí, pero bueno, con una gran idea para cuando lleguemos a casa.
3: Sí, lo sé, Beatriz. Sí, lo sé. Tengo el mismo hambre que tú.
2: Hasta pronto.
3: Hasta pronto, Beatriz. Muchas gracias.

0: Paloma, ¿qué tal?
1: Ay, pues muy bien, deseando. Cuando viene esta música, me invade unas ganas de meterme en una sala de cine.
0: Diego, ¿qué tal?
2: Muy bien, a mí me invade por verlas en casa.
3: Claro, sí, cada uno. Porque a ti te gustan las de 13. Ya nos lo has dejado claro, semana tras semana. La de tiros.
2: De 13 por la noche.
3: 13 por la noche. Bueno, pues ha llegado el momento en fin de semana de saludar a nuestra queridísima Teresa Ecobo, que siempre nos trae pues un plato gourmet cinematográficamente hablando. Nos trae lo mejorcito que ofrece la semana. ¿Qué tal? ¿Cómo estás, Teresa?
4: Fenomenal, ¿qué tal vosotros? Feliz semana a cada
3: uno. Muy bien. Pues muy bien, fíjate, después de tomarnos un rico plato de navajas, que lo ha elevado a un, no sé, un nivel sublime, en el Catalatas, ahora nos vamos a dar otro buen menú, pero en este caso de cine. Y traes tres propuestas, como viene siendo habitual, de todas las que habrás visto, aquí a saber cuántas has visto.
4: Pues he visto un montón de montones, claro, como decíamos antes, en toda la vida. Pero bueno, voy a rescatar sobre todo dos comedias y luego una película dramática que me ha gustado mucho, mucho, mucho. Entonces empiezo por una de las comedias. Curioso que las dos comedias que rescato están protagonizadas por hombres y que hablan de relaciones masculinas, además de tratar otros temas. La primera se titula Movida Celestial. Y repito, es una comedia. Repito, comedia. Okay. Repito,
2: comedia. Para quien no lo haya entendido.
0: Entiendo que es porque
3: insistes.
0: Exacto. ¿Qué ha pasado?
4: ¿Por qué insisto? Porque os voy a contar de qué va y luego os cuento qué lío se ha montado, ¿vale?
3: Vale.
4: Entonces, una película que está protagonizada por Keanu Reeves. Esto ya para mí es un must have. Es decir, siempre que aparece este señor hay que verla sí o sí.
3: Me encanta.
4: O sea,
2: sí, pero no le veo cómico a él, ¿eh?
4: Ah, bueno, pues ahora vas a verlo, ¿vale? Entonces, él, junto con Seth Rogen y un actor cómico, humorista que tenéis que ver, que se llama Aziz Ansari, que es norteamericano de origen hindú, protagonizan esta película que dirige y ha escrito Aziz Ansari, ¿vale? El que es de origen hindú, ¿vale? Pues nos cuenta la historia del personaje de Aziz Ansari, que es Arj. Es un hombre que trabaja pues con los trabajos más chungos posibles en Hollywood, ¿vale? Entonces, pues eso, yo qué sé, si tienes que ir a hacer una cola a un concierto y no quieres hacer las dos horas de cola, pues le encargan a él que lo haga. Si tiene que hacer cualquier cosa horrorosa,
3: pesada.
4: Hace millones de trabajos, sí, pesados, o sea, como trabajos como ínfimos, además vive en un coche. Bueno, pues en la vida de este personaje de Arj se va a cruzar un ángel, que es el personaje que interpreta Keanu Reeves, ¿vale? Es el ángel Gabriel. Que el ángel Gabriel tenía como encargo, o sea, para que os hagáis una idea, encargarse de que las personas no tocasen el móvil y respondiesen a mensajes para que no se chocasen en los coches. Este trabajo que tenía el ángel no lo hizo bien, ¿vale? No lo hizo bien, ¿vale? Pero él cree que deberían de encargarle un trabajo de mayor responsabilidad, porque él cree que está llamado a salvar un alma y entonces se mete en la vida de Arj, porque que lo va a pasar fatal en un momento, y le dice, mira, voy a hacerte un favor, que es cambiarte tu vida por la vida de un multimillonario, que es el personaje de Seth Rogen. Entonces, este pobre hombre que vive en su coche, ¿vale? En su coche, haciendo trabajos horrorosos, lo meten en la vida de un multimillonario que se dedica a comprar empresas tecnológicas y alguna cosita más, pero que vive como un rey, ¿vale? Entonces, de este intercambio es de lo que nos habla Movida Celestial. Y entonces, bueno, vamos a escuchar de
3: lo escuchamos,
4: cómo suena,
3: sí.
4: Y ahora os cuento.
5: ¿Te cuento un secreto? Soy un ángel. ¿Ves las alas? He cambiado la vida de Arj por la vida de Jeff.
6: Devuélvemela o este angelito te mandará al infierno para siempre.
5: Ese no es mi departamento.
3: Y la lía, ¿no? No le salen bien las cosas. Hay
4: pues
3: un fallo,
4: claro,
3: de cálculo.
4: Claro que la va a liar. Entonces, la gente que la ha visto y la pone a parir, para que os hagáis una idea, empiezan, no, porque es una película que trata sobre el tema del drama social que sufren un montón de personas, que tienen que afrontar un montón de trabajos y que viven, que no tienen casa y que no sé qué, no sé cuánto. ¿Qué os he dicho que era?
0: Comedia.
4: Ah, muy bien, así mis chicos.
2: Es que la gente no lo ha pillado, ¿no?
4: Pues claro, si fuese una película de los hermanos Dardenne, pues aprovecharía para hablarnos de un tema social y de no sé qué. Pero no, aquí lo que se trata es que te rías los 100 minutos que son la película y además lo consigue. Entonces, cuando Keanu Reeves se pone a dialogar, metido en la tierra, sorprendido por las cosas que hacemos los humanos. Esa parte es comiquísima. Cuando este pobre Ark se da cuenta de la vidorra que se pegan los multimillonarios, claro, a ver, ¿quién quiere volver luego al coche, vale? A ver,
3: claro.
4: pues no, ya lo dijo Rihanna.
3: Que vuelva otro.
4: Que no se lloraba igual en un Ferrari que en tu casa. Y en tu coche pequeñito, pues normal, pues no, pues entonces todos los que están haciendo la queja de no, es que es una película que podría ser más no sé qué, pues que hagan la suya propia, ¿vale? Cojan su dinerito, produzcan su película y entonces hagan su movida, pero esta no es de esto.
3: No era el objetivo, ¿no? El remover conciencias. El objetivo es que nos riamos. ¿Qué falta nos hace?
4: Y que gente como Diego que dice, Keanu Reeves en un papel cómico. Pues sí,
2: lo termino
4: borda,
2: de ver, la verdad. ¿Eh?
4: Lo borda. Es que le da igual a este hombre lo que le mandes. Que le mandas matar a un montón de criminales en esta peli. Fantástico.
2: Ahí lo borda.
4: Que le mandas ser el gran misionero de
2: también.
4: La vida Neo. Fantástico. Que le mandas salvar un autobús lleno de personas porque hay un malo malísimo que no quiere un jubilarse
3: lo
4: con
3: hace.
4: Un reloj. Speed lo hace. Que le manda ser un prostituto en My Private Idaho, lo hace. Y que le manda ser un ángel torpe que intenta salvar la vida a un pobre muchacho que no sabe ni qué hacer con su vida en Hollywood, pues lo hace y
3: pues
4: te ríes.
3: Casi es un
4: pues
3: papel
4: claro.
3: Fácil para él, ¿no? Después de todos los papelones que ha hecho a lo largo de su carrera, que ya es larga porque empezó siendo un adolescente, jolín, pues esto es
4: sí,
3: un camino
4: sí,
3: de
4: sí,
3: rosas
4: sí.
3: Para
4: sí,
3: Keanu Reeves.
4: Sí, totalmente. Y además es que yo creo que hay un punto de él que se ríe de sí mismo aquí, porque claro, se ríe, hay un punto que se ríen de cosas que hacen los ricos, que yo creo que es hay mucho de realidad de lo que ellos viven y se parten. El Seth Rogen, yo creo que le han dejado rienda suelta porque es un se ríe de todo, hasta de su sombra. Y este señor, el Aziz Ansari, que es un humorista, yo os recomiendo que le veáis como humorista porque el tío lo borda, es que hace unos monólogos que te partes. A mí me gusta muchísimo, así que si no les conocéis en esta faceta humorística, uh-huh. Esta es una gran película para conocerles.
3: Fantástico. Bueno, pues vamos a hacer un pequeño parón y enseguida volvemos porque tenemos todavía dos propuestas más y lo que nos trae 13.
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3: En 12 minutos llegamos ya a las 2 del mediodía, a la 1 si nos escuchas en las Islas Canarias. Sigues escuchando Fin de Semana y seguimos en nuestro espacio de cine con Teresa de Cobo, conociendo que nos depara la gran pantalla. Y tienes una segunda propuesta, Teresa, que es El Amigo Inesperado. ¿Qué nos puedes contar de esta película francesa?
4: Pues nos vamos de Estados Unidos a Francia, como tú bien dices, para otra comedia protagonizada por hombres, en este caso Imaginaos esta historia, que es una, está basada en una novela, de Luc Van Lievelin, creo que se llamaba este señor, y es la historia de un escritor, ¿vale?, que vive en Francia y tiene que escribir su nueva novela, pero tiene un problema para escribir, y es que no paran de llamarle, ¿vale? Esto le pasa solo a él, porque a vosotros, más allá del trabajo, ¿cuánto hace que nos llama por teléfono?
1: Yo diré que sí, que tengo amigas que recurren fijo. Mucho al al fijo, dices, o al móvil.
4: ¿Al móvil?
1: Ah, no, sí, sí, a mí sí me llaman. A mí también.
2: A mí también me llaman.
3: A mí me llaman.
4: Uy, pues bueno.
1: Pero no las empresas que llaman.
2: Las empresas energéticas y de telefonía todos los días.
4: Claro. Bueno, pues este señor le llama a un montón de gente, familiares y su hija, un montón de gente. Y entonces, ¿qué pasa? Que él piensa que es que atender estas llamadas le va a impedir escribir esa novela. Y entonces va a contratar a un señor que imita voces, que es el personaje que interpreta Salif Sissé, que se llama Baptiste, y le va, que le imita muy bien la voz para que conteste a esas llamadas, ¿vale? Entonces, bueno, imaginaos el percal. Este pobre hombre se va a poner a contestar, según piensa él, lo que diría este escritor. Y a partir de ahí se genera unas relaciones nuevas para este escritor y su entorno. Se generan momentos de comedia brutales, porque es divertidísima, es hilarante, o sea, es una cosa totalmente sorprendente. Y a partir de ahí también se va a generar lo que es querer vivir la vida de otro del todo, porque no solo va a querer imitarle, sino también tener la vida de este escritor. Es una película mucho más humana que la anterior, no es solo comedia, sí que vamos a ver partes humanas con más profundidad y más reflexión, y es maravillosa. Así es como suena Un amigo inesperado. Venga.
16: Necesito a alguien que se haga pasar por mí mientras yo termino el libro.
17: Este tío está loco, ¿no?
16: Lo que propone es algo perverso. Es algo tan raro que nadie se lo imaginará jamás.
4: ¿Y vosotros tenéis a alguien que os imite muy bien?
3: No, no tengo nadie que me imite muy bien, pero necesitaría un par de dobles. Recuerdo una película divertida que creo que estaba protagonizada por Arnold Schwarzenegger, que tenía clones por todos lados. Y no, de vez en cuando nos sobrepasan las cosas, yo creo que no estaría mal que hubiera por ahí otra Teresa, otra Beatriz, otro Diego, otra Paloma, que hiciera también otros trabajos por nosotros, ¿no te parece?
1: Totalmente.
4: A mí me parece que sí, pero vamos, yo creo que el mundo no está preparado para tener una Teresa doble, ¿vale? yo ya soy intensa de por sí, o sea que yo creo que no se lo deseo a la humanidad, porque no, sobre todo a la gente de mi entorno no les vendría nada bien. Y luego recomiendo una película española que me ha apasionado, la vi en el Festival de Cine de Málaga, se titula Un hijo, que es un drama que está basada en una novela que me apasionó de 2015, Alejandro Palomas, una novela que ha vendido más de 100.000 ejemplares, ha sido traducida en 23 idiomas, Premio Nacional de Literatura, y en su salto al cine está protagonizada por Hugo Silva, que ha cumplido el 10 de mayo cumpleaños, felicidades Hugo, al que te quiero muchísimo, Macarena García, y Macarena interpreta a María, una psicóloga que ha venido a una sustitución en un colegio y va a empezar a ver a un niño que tiene algún comportamiento un poco extraño y va a empezar a intentar averiguar qué le pasa a ese niño a través de sus dibujos, porque el niño no habla, a través de los dibujos, a través de la entrevista con el padre, que habla mucho menos, y ahí vamos a empezar a vislumbrar qué ha pasado en esa familia, en ese padre, en ese hijo, para que ese hijo tenga ese comportamiento. Una película totalmente maravillosa que nos habla de lo importante que es ayudar a los niños a hacer los duelos, de lo bueno que es que los chicos saquen sus emociones, esas cosas que hacían los padres antiguamente, ¿no? De eres chico, tira para adelante, que los chicos no lloran, uh-huh, y cosas de esas, ¿no? Uh-huh. Lo dañino que puede ser para la crianza de un hijo, ¿no? Es una película fantástica, a mí me ha emocionado mucho, y me emocionó cuando la vi en Málaga, y el otro día que la vi por segunda vez me emocionó más.
1: Fíjate.
4: Y dije, pero bueno, es una auténtica preciosidad. Y también recomiendo un documental español que se llama Leonas, que yo creo que en realidad debería de aparecer en el documental Esperanza Viva, que yo recomendé hace semanas, que nos habla sobre todo de Mamás en Acción, esta asociación que se dedica pues a apoyar a los niños cuando están en hospitales, ¿no?
3: Una
4: acción que también hace Curasana, por ejemplo, que yo conozco. O sea, hay muchísimas entidades que también hacen esta acción. Está muy bien que alaben a estas mujeres, pero hay muchísima más gente que también lo hace, y es un documental imprescindible, pero más imprescindible es unirse al voluntariado, que de las personas que hacen este tipo de realidades. Y por último, acabamos ya con las recomendaciones de 13 para esta semana.
1: A ver, Diego,
4: ahí venimos. Operación Elefante, 3 menos cuarto de hoy. Después, a las 4 menos 20, El Hombre Enmascarado. Después, a las 6 y cuarto, La Ley de los Fuertes. Y por la noche, El Sustituto, a las 10. Peliculón, El Sustituto.
2: Esa es la mía.
4: ¿Lo ves? Mañana Viva el Cine Español con a las 4 menos 20 El Camino del Rocío, que está recorriendo un montón de gente ahora.
2: Ha empezado ahora ya.
4: Y ya te digo, ahí a las 5 menos 20 o a las 5 y 20 El Relicario. Y por la tarde después del Relicario, Ataque al Carro Blindado 7 y 5. Y a las 11 y media de la noche acabamos el fin de semana con El Duodécimo Hombre.
3: Pues este es nuestro repaso del cine, gracias a Teresa Ecobo, que a la que le deseamos una feliz semana, un feliz fin de semana. ¿Tienes planes? Espero que no sea ir al cine, o también vas al cine como hacemos el resto de los mortales cuando llega el fin de...
4: No, yo voy al cine siempre porque me apasiona, pero también tengo la Noche en Blanco que se vive hoy en Málaga.
3: Ajá.
4: Y tengo un montón de actividades culturales en la calle, conciertos. Me voy al cementerio de San Miguel a ver un concierto, mira tú por dónde.
3: ¿Al cementerio?
4: Sí.
3: Bueno, pues nada, ya nos lo contarás la semana que viene. Qué suerte, disfrutar de esa Noche en Blanco. Buen fin de...
1: Adiós, guapa.
2: Hasta luego.
3: Pues parece mentira, pero es que ya nos hemos ventilado la mañana del sábado, chicos.
1: Fíjate, menudo sábado interesante y completito, ¿eh?
3: Ha sido una jornada de reflexión en toda regla.
1: Efectivamente.
3: La que hemos tenido aquí, porque hemos tenido de todo.
1: De todo, de todos los temas. Fíjate, Malú, ahora, ¿verdad? Que la hemos tenido justo al comienzo de esta hora.
3: Sí, la reflexión de cómo el éxito le llegó temprano y cómo ha podido ir venciendo poco a poco su timidez. Hemos aprendido a cocinar unas navajas.
1: Eso es.
2: A tener un toro en casa.
3: A tener un torito en casa. Próxima mascota, ¿no, Peli? Un toro en casa.
2: Tengo que hacerle hueco, ¿eh?
1: Un sitio donde dormir.
2: Voy a ir pensándolo.
1: Vamos a recordar, si te parece, rapidísimamente el tema de oyentes de mañana. Esa lección de vida que te han dado tus padres o tus abuelos, esa frase que te dijeron así, ¿no? Como
2: algún amigo.
1: Pilar, o algún amigo, eso es el lema, a lo mejor,
3: lo
1: ¿no?
3: Lo que necesitabas que escuchar en un momento
1: eso
3: dado.
1: Eso es, en el 666-5540-00.
3: Y hasta aquí ha llegado la mañana del fin de semana. Por hoy sábado, porque mañana volveremos a las 10 y estaremos muy pendientes de la jornada electoral que se iba en Andalucía con una programación especial en la cadena COPE. A las 9 se abrirán los colegios electorales y a partir de las 8 de la tarde, programa especial con Carlos Herrera, Jorge Bustos y Pilar García de La Granja. Nosotros puntuales aquí a las 10. Gracias infinitas por escucharnos. Gracias a todo el equipo de fin de semana.
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2: Juan Manuel Moreno, en el último día de campaña, ha sido entrevistado en el programa Herrera en COPE. En esa entrevista, el candidato del Partido Popular a las elecciones andaluzas se comprometió en tres direcciones: mantener una forma de hacer política que huya de la polarización, impulsar una reforma del sistema sanitario público de Andalucía y seguir bajando impuestos.

0: tiene por otra parte la tarea de hacer comprender que el sistema de conciertos sanitarios y de colaboración público-privada no supone una privatización de los servicios sanitarios. Moreno ha bajado 7 veces los impuestos en Andalucía. La economía andaluza ha crecido por encima de la media y ha conseguido más inversión exterior que la media. Pero hay muchas tareas pendientes y problemas estructurales. La tasa de paro es la más alta de España y la renta per cápita está aún entre las más bajas. Hay, por tanto, mucho trabajo por hacer en Andalucía.
1: Son las 2, la 1 en Canarias.
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1: Muy buenas tardes. Ya hemos cruzado el Ecuador de mayo, que ha marceado en la primera quincena con lluvias, con inestabilidad, con desplome de las temperaturas en las últimas horas, pero que a partir de hoy comienza a acercarnos de forma progresiva al verano. Esto lo vamos a notar más a medida que nos metamos en la próxima semana. De momento, estamos en este sábado en el que nos encontramos muchos contrastes. De los 13 de máxima, que no van a superar en Burgos, a los 28 de Sevilla o los 25 de Badajoz y Tarragona. Es jornada de reflexión en Andalucía, en la víspera de unas elecciones que se afrontan con una duda que sobresale por encima de todas las demás. Si el actual presidente de la Junta, Juanma Moreno, va a revalidar la mayoría absoluta. Las encuestas anticipan ese escenario en su horquilla más alta y le dejan al borde de la mayoría absoluta en la horquilla más baja. Como hay 109 diputados en juego, con 55 escaños o por encima, el PP podría gobernar en solitario y sin necesidad de ningún tipo de respaldo. Si no alcanzan el ansiado 55, tendrán que negociar con Vox algún apoyo, aunque no se esperan escenarios como el de Extremadura, Aragón o Castilla y León. La clave para la mayoría absoluta se sitúa en las provincias en las que está bailando el último escaño. Es la pelea por lo que en el argot político se denomina como los restos. Esos votos de los partidos que no terminan teniendo representación en una determinada provincia y que benefician a otros. Por eso la mirada va a estar puesta en provincias como Huelva, como Cádiz o como Córdoba. Hoy es jornada de reflexión, que es esa antigualla con escaso sentido y menos valor en una época en la que todo lo copan las redes sociales y donde de forma indirecta o incluso directa no hay más que sumergirse un poquito por las redes sociales, de forma directa o indirecta, se sigue tratando de dirigir el voto en un día como el de hoy. No parece que los cerca de 7 millones de andaluces que están llamados a las urnas mañana vayan a aprovechar el día para reflexionar. A esta hora estarán en el vermú, a punto de comer, en la playa o donde les pille. ¿A quién le toca reflexionar? Pues a los que se la juegan este 17 de mayo. Y en ello está el candidato del PP, aspirante a la reelección, que viendo la media de las encuestas es el único que tiene opciones reales de ser presidente. La reflexión de Juanma Moreno pasa por ese escenario que te contaba, que durante la campaña ya nos ha dicho que no quiere ni en pintura, que es el de tener que depender de Vox. Aún así, sin despreciar el valor indudable, evidente, que tiene la mayoría absoluta, quedarse a 1, a 2 o incluso a 3 diputados no le debería hacer rehén de nadie. La que pueda aprovechar también el sábado para reflexionar es María Jesús Montero. Seguro que con preguntas que ya se ha venido haciendo durante toda la campaña. La primera y fundamental es por qué su líder, su jefe, el uno, le ha enviado al foso de los leones teniendo garantizada de antemano la derrota. La segunda reflexión pasa por el análisis de la campaña marcada por errores de bulto. El Partido Popular es experto en pifiarlo todo cuando se acerca la hora de votar y esta vez quien ha planteado una campaña errática ha sido el PSOE. Y lo ha hecho la propia candidata. Primero presentándose como la mujer con más poder que ha tenido España, que dejaba el gobierno para salvar a los pobrecitos andaluces. Ni Isabel la Católica ni Isabel II, no. María Jesús Montero. Y luego ha patinado también recurriendo a maniobras dudosas como la campaña de llamadas telefónicas modo asustaviejas.
4: Buenas, le llamo por su próxima cita médica. Informarle que el PP de Moreno Bonilla está privatizando y

0: y abandonando la sanidad pública.
1: Más pifias de la campaña de Montero. La más sonada, calificar como accidente laboral la muerte de dos guardias civiles en acto de servicio en Huelva cuando trataban de interceptar una narcolancha. Y por encima de todo esto, por encima de todos estos errores, alguno puntual, alguno más general, sobresale su decisión de no separarse del cordón umbilical que le ha mantenido unida a Pedro Sánchez. Era imposible desligarse porque ha estado de ministra desde el minuto uno, vicepresidenta primera hasta antes de ayer, y eso no hay disolvente que lo borre. Pero es que Pedro Sánchez ha querido que eso no se olvide. El presidente ha ropado a Montero hasta en 6 mítines, en una presencia que a él, en primera persona, le va a ser imposible desmarcarse de la derrota, por mucho que lo intente. Andalucía tiene sus particularidades, su propia idiosincrasia, se vota en clave regional, vale. Pero los resultados van a ser interpretados como un juicio al sanchismo. Ha sido Moncloa la que desde la atalaya de las comparecencias posteriores al Consejo de Ministros ha utilizado ese escenario para cargar contra Moreno Bonilla, para hacer oposición a Moreno Bonilla y al resto de presidentes autonómicos del Partido Popular. Y eso tiene sus riesgos. Que cuando te estampas, en unas elecciones te van a pedir cuentas. Y es lo que toca hacer con Pedro Sánchez, aunque el uno no se ha cansado de repetir que piensa agotar la legislatura. Hasta 2027 y más allá. El domingo por la noche, el lunes, el martes, se esconderá, como hizo tras el resultado de Aragón o Extremadura. Pero eso ya va a ser tarde. Entre los suyos empiezan a desenfundar los cuchillos a un año, por ejemplo, de las municipales, donde muchos alcaldes ven amenazado su bastón de mando con unas siglas, las del PSOE, en las que elección tras elección se están acostumbrando a perder. Hay más noticias en este sábado, te las cuento ya con María Álvarez.
2: 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El presidente de la Conferencia Episcopal Española, Monseñor Luis Argüello, se ha dirigido a los fieles en una carta pastoral en la que anima a prepararse para la visita del Papa a nuestro país dentro de 3 semanas. León XIV aterrizará en España el próximo 6 de junio y visitará nuestro país hasta el 12, incluyendo paradas en Madrid, Barcelona y Canarias.
3: Son semanas para poner en práctica el lema de esta visita. Alzad la mirada como pueblo. Es un alzad que va dirigido a todos para que como pueblo, incluso para poder ser pueblo, el hecho, el ejercicio de alzar la mirada nos ayude a esta conciencia de pueblo peregrino que es la Iglesia.
2: La oficina de prensa de la Santa Sede ha confirmado también que el Santo Padre realizará un viaje apostólico a Francia del 25 al 28 de septiembre de este año. León XIV va a visitar la sede de la UNESCO en París y será el segundo pontífice que lo haga porque Juan Pablo II ya la visitó en 1980. Y los 14 españoles que viajaban a bordo del crucero MV Ondius continúan ingresados en el Hospital Gómez Ulla de Madrid. El único positivo confirmado evoluciona favorablemente, apenas presenta síntomas. Los otros 13 están a la espera de una nueva PCR este próximo lunes. Y te cuento una cosa más en clave internacional. Washington ha conseguido ampliar la tregua entre Israel y el Líbano 45 días. Todo ello en medio de continuos ataques sobre el terreno y con el estrecho de Hormuz todavía bloqueado. Donald Trump ha vuelto a hablar de las reticencias de Irán para llegar a un acuerdo.
4: Tiene miedo de hacer un trato. No saben cómo hacer un trato. No han estado nunca antes en esta posición. Voy a hacer lo que sea correcto. Tengo que hacer lo que sea correcto. El estrecho estará abierto. No tendrán un arma nuclear y el mundo seguirá adelante.
2: Se cumplen hoy 11 semanas del ataque de Estados Unidos a Israel contra Irán y el alto el fuego sigue siendo frágil. De hecho, el ejército de Israel ha confirmado la muerte del alto cargo del brazo armado de Hamas en Gaza.
1: Y ya es oficial, Robert Lewandowski dice adiós al FC Barcelona. Rubén Vasco.
5: Era un secreto a voces y el delantero polaco lo acaba de hacer oficial a través de sus redes sociales. Y Flick ya se ha despedido de él, Barcelona. Juan Arias.
6: El balance del delantero polaco en los 4 años como barcelonista es 191 partidos, 119 goles, 3 ligas, 1 copa, 3 supercopas y 1 pichichi. El técnico Hansi Flick ha elogiado su rendimiento, destacando que quería cambiar de club y eso es bueno tanto para él como para el Barça, para que pueda el club barcelonista reestructurarse. Mañana ha confirmado que será titular contra el Betis.
7: He apreciado mucho trabajar con él porque es una fantástica persona y también un gran jugador, y todavía con este nivel.
5: Esto decía Flick sobre Lewandowski, y además del resto de la mañana hay que destacar las palabras de Arbeloa, entrenador del Real Madrid, en rueda de prensa. El técnico madridista ha dicho que se marchará con la conciencia tranquila y que si finalmente viene Mourinho a entrenar al equipo blanco, él estará muy feliz de tenerle de vuelta en casa. Y recordar también que hoy no hay partidos en primera división, ya que se disputarán todos mañana en esta penúltima jornada unificada, pero sí que se jugarán esta tarde 6 partidos de segunda.
1: Sigues en Mediodía Cope, son las 2:09, 1:09 en Canarias.
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1: La primera parada es obligada. Jornada de reflexión en Andalucía en la víspera de unas autonómicas con varias dudas a esta hora, que se pueden resumir en dos. Si Juanma Moreno va a conseguir la mayoría absoluta, ¿y cuánto de duro va a ser el previsible batacazo de María Jesús Montero? Andalucía, reflexionando, está Laura García. Laura, buenas tardes.
13: Hola, Antonio, buenas tardes.
1: Bueno, jornada de reflexión que los candidatos aprovechan no solo para estar con la familia, como marca el topicazo. Toca reflexionar sobre ese futuro que a pocas horas de ir a votar han venido anticipando las encuestas. Y según todos los sondeos, solo hay un candidato posible, Laura, de ser presidente de Andalucía a partir de mañana.
13: Sí, el único candidato que podría sacar la mayoría absoluta, o en este caso revalidarla, sería el candidato del PP, Juanma Moreno, que hoy es presidente de la Junta. Tendría que sacar 55 diputados, la mitad más uno de los 109 escaños que hay en juego en el Parlamento andaluz. Hace 4 años, recordemos que sacó 58 diputados, y bueno, hoy los sondeos no lo dejan del todo claro, así que lo que está en juego es un par de diputados o tres, que claro, si no salen, obligaría a Moreno a pactar previsiblemente con Vox. Además, ya sabemos, porque los sondeos tampoco presagian muy buenos resultados para el PSOE, que podría quedarse en los 30 escaños que tiene ahora o incluso quedarse a las puertas.
1: La campaña ha sido tensa, Laura, como todas las campañas, sobra decirlo, sí. Pero no especialmente bronca. ¿Cuál ha sido la estrategia electoral de los distintos partidos durante esta campaña?
13: Bueno, no ha sido bronca, salvo, bueno, en contadas ocasiones en los debates electorales. Ha habido dos televisados con asuntos relacionados con la sanidad o, bueno, el choque que supuso sacar a la palestra el accidente ferroviario de Adamuz, pero vamos, poco más. Nos ha explicado el sociólogo de la Universidad de Córdoba, Jaime Aja, por dónde han tirado los principales partidos para llegar a su electorado. Vamos a escucharlo.
14: Liderazgo autonómico muy, muy potente, que ha hecho una campaña muy marcada en el líder, lo podemos ver en el cartel, el logo del PP está más reducido, ¿no? Porque saben que la potencialidad de Moreno es superior a la potencialidad del PP. El PSOE se juega muchísimo porque puede perder respecto a las últimas elecciones, que ya fue un resultado bastante malo. Vox se juega ese posible frenazo que hemos visto en las últimas elecciones autonómicas, que pueden dar una imagen estatal pues negativa, y bueno, pues por Andalucía y adelante, que en las últimas encuestas pues están en ascenso, pues aumentar su presencia en esta política.
13: El PSOE muy arropado también por los líderes del partido aquí en Andalucía, claro.
1: Hasta 6 ocasiones ha acompañado Pedro Sánchez a María Jesús Montero desde que fue designada candidata. Bueno, hay 370.000 jóvenes, casi 370.000, que están llamados a las urnas por primera vez. ¿Qué papel van a jugar, Laura?
13: Fundamental, Antonio, porque son personas que no se dejan llevar por el mensaje del mitin, básicamente porque no les llega, tienen necesidades distintas también al resto de la población. Las encuestas, por ejemplo, en Andalucía hablan de la sanidad como una de las mayores preocupaciones para los andaluces, pero no son las mismas preocupaciones para los jóvenes, ¿no? Indudablemente ellos están más preocupados por sus sueldos precarios, por no poder acceder a una vivienda, ¿no? Por ejemplo. Pero sí. cuando hablamos de esos 370.000 jóvenes, Antonio, hablamos de personas que han cumplido 18 años en estos 4 años que han pasado desde los comicios de 2022. Hay gente a la que le cala el mensaje, sobre todo en redes sociales. Escuchamos a Sara Rebollo, ella es especialista en comunicación de la Universidad de Loyola.
15: sociales tienen una capacidad enorme para ser omnipresentes. Las elecciones muchas veces se juegan con esos votantes indecisos. Hay muchos partidos que ya están jugando la baza de los próximos votantes. Chavales de 15, 16, 14, 18 años que están próximos a votar o están empezando a ello y están en las redes sociales. Los debates que entienden son los que se dan en TikTok, los que se dan en Instagram a las respuestas de...
13: Claro, también nos dicen los expertos que los jóvenes tienden a votar opciones más revolucionarias que no han gobernado nunca. Así que bueno, veremos a ver por dónde salen esos votos y si acompañan una mayoría absoluta o no.
1: Y lo vamos a contar aquí, gracias Laura, en la cadena COPE, en ese especial Elecciones Andalucía, que va a comenzar a partir de las 8 de la tarde, comandado por Carlos Herrera y Jorge Bustos, también con Pilar García de La Granja. Programación especial con toda la información y el análisis que nos dejen los resultados. El PSOE aguarda un desplome este domingo en Andalucía, pero desde Moncloa niegan que estos comicios vayan a tener capacidad alguna para desestabilizar al gobierno de Pedro Sánchez. Sin embargo, cada vez surgen más voces territoriales, alejadas de su líder, eso sí, que advierten que no quedan federaciones sin reventar. Ricardo Rodríguez, buenas tardes.
16: Buenas tardes. El PSOE se juega muchísimo este 17M, pero también el propio Pedro Sánchez, a pesar de la huida anticipada de estrechos colaboradores ante cualquier lectura nacional sobre la fortaleza o debilidad del proyecto. Imposible de eludir, el presidente y su gobierno han estado muy presentes en la contienda electoral. Se han volcado con María Jesús Montero. Desde Ferraz se ratifican en la estrategia de lanzar ministros como candidatos en sus territorios cuando sondeos propios dibujan para Montero horquillas inaceptables para el conjunto de la organización entre 27 y 30 escaños. Sánchez ya busca escapar de un previsible batacazo. Así el círculo presidencial aparece aferrado al gobierno que, como gustan recordar, es lo mejor que tenemos. Como asidero a estas alturas suena escaso a numerosos cuadros socialistas que, sin embargo, admiten ser disciplinados. Ya avisan voces territoriales, no queda una sola federación sin reventar.
1: Estamos inmersos dentro de la jornada de reflexión en Andalucía, que a efectos electorales es un invento que en la era de las redes sociales ha dejado de tener sentido. Lo que sí urge es una reflexión seguida de una actuación coordinada y contundente para hacer frente a uno de los desafíos que ha marcado la recta final de esta campaña, la lucha contra el narcotráfico. Y ya no es un problema puntual del campo de Gibraltar o de la desembocadura del Guadalquivir, estamos ante una amenaza contra la propia seguridad del Estado. Y se vio la semana pasada en Huelva con la muerte de dos guardias civiles cuando intentaban interceptar una narcolancha. Y la escena se ha vuelto a repetir, en este caso afortunadamente sin consecuencias, con una patrullera de aduanas en Almería. Es una lucha desigual contra organizaciones criminales que cuentan con más medios, que cuentan con armas de guerra y con una impunidad que no tienen en otros países como Francia o como Italia. En Mediodía COPE vamos a hablar de todo esto con alguien que conoce muy bien el servicio marítimo de la Guardia Civil y también la lucha contra el narcotráfico. Es Francisco Javier Pajuelo Medina, que es presidente de la Asociación Pro Guardia Civil, APROG. Francisco Javier, ¿qué tal? Buenas tardes y bienvenido a Mediodía COPE.
17: Buenas tardes, muchas gracias, Antonio.
1: Bueno, hemos recordado lo de la patrullera de aduanas vestida por una narcolancha el jueves en Almería. Hemos recordado lo de Huelva hace justo una semana. El sábado pasado estábamos despidiendo a Jerónimo y a Germán con una imagen que a mí particularmente no se me ha borrado de la retina. La imagen de Luisa, la viuda de Germán, llevando el ataúd de su marido con una dignidad, con un honor que ya les gustaría a muchos. ¿Temen que una vez que pasen las elecciones la gestión política olvide lo que debería ser una prioridad? Y le hago esta pregunta a Francisco Javier porque hace justo dos años, tras el asesinato de dos compañeros suyos en Barbate, se redoblaron las promesas y la situación apenas ha cambiado.
17: Sí, efectivamente. Nosotros desde APROGC, de los políticos, por desgracia, tenemos bastante experiencia y no esperamos nunca nada, ¿no? Porque le gusta hacerse la foto, le gusta reunirse, muchas reuniones, pero después, pues, como tú dices, pues se quedan todos en promesas que no tienen mucho sentido. Es verdad que las imágenes de Luisa son tremendas. Nosotros siempre queremos mandarle un abrazo de apoyo, ¿no? A los familiares. Y después también alguien que no se recuerda mucho es los compañeros del Servicio Marítimo Provincial de Huelva, que es que ese mismo día tienen que seguir trabajando. ese mismo día tienen que seguir trabajando y es una pena, ¿no? Es una pena todo lo que ha sucedido y el no tener un respaldo de los políticos, que la verdad es que tenemos, porque decía lo de Barbate, pero es que nosotros llevamos sufriendo antes, como ahora dice la lacra, pues sí, efectivamente, lacra de terrorismo, ahora lacra de narcotráfico, cuando se deshizo, se borró del mapa el Oconsur, que estaba una unidad que estaba especializada y dando resultados muy buenos para la seguridad ciudadana, y bueno, eso pues se ha quedado ahí, eso hace mucho tiempo, entonces todo lo que ha venido pasando y lo que estará desgraciadamente por venir, porque efectivamente es una lucha desigual y no tenemos ni herramientas ni legales, ni materiales, ni personales.
1: Precisamente le voy a preguntar por esto, ¿cómo es la lucha contra los narcos en Andalucía? En toda la costa, porque ya no solo es en el campo de Gibraltar o en la desembocadura, hablamos desde Almería hasta Huelva. ¿Cómo es esa batalla en la que los malos utilizan armas de guerra y los que lucháis contra ellos contáis con medios escasos y con muchas limitaciones legales para actuar?
17: Pues sí, pues un sinvivir constante de nuestros compañeros, con mucho amor por el servicio, mucha lealtad, y hacen lo que pueden, pero bueno, también hace poco hemos visto, se fue ayer o anteayer, un informe del Ministerio de Defensa donde pone que ellos cifran en unas 600 o 700 narcolanchas en el sur, pendientes de introducir.
1: Esa es la cifra oficial.
17: Claro, la gente se va moviendo, los narcos se van moviendo conforme se doblega el esfuerzo en una zona como puede ser el estrecho, pues ya hemos visto Huelva, incluso Portugal. Recordamos que también los compañeros de los GNR de portugueses también fallecieron hace poco persiguiendo una narcolancha. O sea, que esto no, los narcos no tienen fronteras, no conocen de límites provinciales ni autonómicos. Ellos, pues, cuando ven un punto débil, pues intentan entrar por ahí y después. Los compañeros del servicio marítimo, es verdad que son los que se enfrentan diariamente a ellos, pero después, una vez que esas narcolanchas llegan a la costa, pues ahí el problema está en tierra. El problema está en tierra, con poco recurso, poca presencia policial. Nosotros ya hemos solicitado, precisamente a principios de este mes, el 10 de marzo, a la Dirección General, que dote a los vehículos oficiales de armeros en los maleteros para poder llevar las armas largas. Se dotó, es verdad que se dotó hace algún tiempo a la unidad de seguridad ciudadana de arma larga, pero claro, tiene que haber una seguridad para poder portar el arma. Entonces hay muy poquitos vehículos que tengan un armero en el maletero.
1: Me iba a preguntar por las soluciones, precisamente, que es de lo que se trata, pues está claro que dotar más medios, bien. Pero también quizá levantar limitaciones legales para poder responder con la munición adecuada ante un ataque o una embestida directa de los narcos.
17: Bueno, ahí sí es verdad que hay legislación y hay formación escasa, porque daros cuenta que la formación, pues, al final es tirar 25 proyectiles cada 6 meses. Pero bueno, hay material, pero claro, necesitamos presencia, porque si no, ellos campan su ancha, si no se van a encontrar con una patrulla, o la pueden evitar.
1: Me quedan apenas unos segundos, pero tengo que hacer una última cuestión. ¿Que se la puedo hacer hoy o se la podría haber hecho 71 veces anteriores más? Porque hasta en 71 ocasiones el PSOE ha vetado en el Congreso el reconocimiento como profesión de riesgo de policías nacionales y de guardias civiles. Esto no solo supone un agravio con policías locales y autonómicas, es mucho más. ¿Cómo se lo explicamos esto a los oyentes?
17: No, esto para nosotros es inexplicable. Esto para nosotros es inexplicable. Solo nos queda, verdad, que el reconocimiento ciudadano es tremendo, pero claro, los políticos, pues no entiendo por qué. A un policía autonómica, bueno, hay verdad que hay grupos parlamentarios que ellos lo tienen muy fácil en determinadas comunidades, sus agentes están protegidos, pero nosotros no. Entonces se habla mucho de educación pública, sanidad pública, que por supuesto apoyamos, pero claro, nadie habla de la seguridad pública. La seguridad pública, creo que se tiene que poner de moda esa palabra, y los guardias civiles tenemos mucho que aportar, o llevamos aportando 182 años, en lo que es la seguridad pública. La seguridad pública, al final, es nuestra Policía Nacional, nuestra Guardia Civil.
1: Bueno, pues volviendo donde empezábamos, se ha hablado mucho a lo largo de esta campaña electoral y esperemos que se siga haciendo y sobre todo que se actúe contra lo que, sin duda alguna, supone una amenaza contra la propia seguridad del Estado, como es el narcotráfico. Lo citaba antes, una de las soluciones puede ser la recuperación de Oconsur, ese cuerpo de élite que con gran éxito luchó contra el narcotráfico y que desmanteló el propio ministro del Interior, Fernando Grande Marlaska. Francisco Javier Pajuelo Medina, presidenta de la Asociación Pro Guardia Civil, la PRO. Gracias por estar en Mediodía Cope. Un saludo y ánimo.
17: Un abrazo, Antonio. Muchas gracias.
1: Enseguida vamos a volver a Andalucía con esa jornada de reflexión, con lo último en la víspera de las elecciones autonómicas de mañana. Pero la noticia de este sábado la hemos encontrado también en el Vaticano. El Papa León XIV ha anunciado que va a realizar un viaje apostólico a Francia a finales de septiembre de este año. Por tanto, será después de su viaje a España, para el que quedan 3 semanas. Durante el viaje a Francia, León XIV va a visitar la sede de la UNESCO. Corresponsal en el Vaticano, Eva Fernández.
18: Buenas tardes, Antonio. Se confirma que León XIV es un papa viajero y que posiblemente este destino no será el último en 2026. El comunicado vaticano subraya los 2 requisitos necesarios para un viaje pontificio y por eso anuncia que, aceptando la invitación del jefe de Estado y de las autoridades eclesiásticas del país, así como la del director general de la UNESCO, León XIV realizará este viaje apostólico. Será el 5º internacional del papa y además se convertirá en el 2º pontífice que acuda a la UNESCO tras Juan Pablo II en junio de 1980. Los obispos franceses ya habían adelantado la posibilidad de este viaje, que incluiría también una visita al santuario de Lourdes. Desde que León XIV fue elegido pontífice, Francia ha multiplicado las gestiones con la Santa Sede para que este viaje se pudiera realizar.
1: Esta es la noticia de este sábado: el Papa León XIV que visitará Francia en septiembre. En España ya sabes que va a conocer de primera mano el desafío migratorio, lo hará en Canarias, que es una de las paradas que va a hacer el Santo Padre junto con Madrid y con Barcelona. Hoy precisamente se cumple un mes desde que empezó el proceso extraordinario de regularización de migrantes, que prevé legalizar la situación de al menos 500.000 de personas en España, aunque algunas estimaciones elevan esa cifra hasta los 2 millones. Esto supone que, entre otras cuestiones, tendrán derecho a residir y trabajar en cualquier sector y lugar del país. El plazo para presentar las solicitudes finaliza el 30 de junio. ¿Cómo han transcurrido o cómo están transcurriendo estas primeras 4 semanas, Carmela Ballén?
19: Más de 200.000 personas ya han hecho su solicitud en este procedimiento de regularización extraordinaria que se abrió el pasado 16 de abril. La mayoría colombianos, hondureños, peruanos y venezolanos. Jorge Serrano es director de la Fundación para la Ciudadanía Global.
20: Están respondiendo en torno a 15, 20 días, donde le dan un NIE, le dan una aprobación provisional. Pueden ya darse de alta en la Seguridad Social y pueden empezar a trabajar.
19: También hacen un balance positivo este primer mes desde el sindicato CESIF. Su portavoz, Javier Cruz, recuerda el reto logístico que está suponiendo.
21: Este proceso está saliendo adelante gracias a la profesionalidad de los empleados y empleadas públicas.
19: Debido al amplio número de solicitudes que aún quedan por presentar y tramitar, abogan porque se amplíe el plazo que el gobierno ha fijado en el próximo 30 de junio, algo que no está previsto, según explican a COPE desde el Ministerio de Migraciones.
1: Y como cada sábado a esta hora, es momento de escuchar el comentario que nos deja Mario Alcudia. Mario, buenas tardes.
22: ¿Qué tal, Antonio? Buenas tardes. El mensaje del Papa para la Jornada Mundial de las Comunicaciones Sociales que celebramos este fin de semana me parece especialmente oportuno y diría profundamente necesario en el momento en el que vivimos, reflexionando sobre lo que significa ser persona en un mundo cada vez más moldeado por la inteligencia artificial. León XIV nos recuerda algo que quizá estamos olvidando, que el rostro y la voz son sagrados porque en ellos se expresa nuestra identidad irrepetible. No somos datos ni perfiles, somos presencia, relación y encuentro. Y esto, que parece tan evidente, se está volviendo frágil en un contexto en el que la tecnología es capaz de imitar nuestras voces, recrear nuestros rostros e incluso el intento de simular nuestras emociones. Ahí está uno de los grandes aciertos del texto, señalar que el verdadero problema no es tecnológico, sino antropológico. No se trata solo de que la inteligencia artificial puede hacer, sino de lo que esta tecnología puede provocar, la renuncia a pensar, a crear, a dialogar, delegando en las máquinas aquello que nos constituye como humanos. Y es que cuando dejamos de ejercitar el pensamiento propio, cuando sustituimos el esfuerzo de comprender por la comodidad de una respuesta automática, algo se erosiona. Todo ello porque pone en riesgo la verdad de la información, pero también del vínculo humano. Sin el otro, sin su diferencia, sin su imprevisibilidad, no hay encuentro, no hay crecimiento y, por tanto, no hay humanidad. Por eso, cuando el Papa habla de una posible alianza con la inteligencia artificial, no lo hace desde el rechazo, sino desde la responsabilidad. En el fondo, el mensaje nos devuelve algo tan sencillo como exigente: custodiar nuestra capacidad de amar, de pensar, de crear y de relacionarnos, porque solo así la tecnología seguirá siendo un instrumento y no un sustituto. En un mundo lleno de simulaciones, fíjate, el gran desafío es seguir siendo auténticos. Hasta el próximo día.
1: Gracias, Mario. Hasta el próximo sábado. Y en este 16 de mayo, hemos cruzado ya el Ecuador del mes, escuchamos también el santoral del sábado que nos acerca Jesús Luis Sacristán. Jesús, buenas tardes.
0: ¿Qué tal? Buenas tardes. Hoy celebramos a San Simón Stock, natural de Kent, en Inglaterra, en 1165, tras una vida de ermitaño, abraza el carisma carmelitano. Elegido general de la orden, a él sí le aparece la Virgen con la devoción del santo escapulario del Carmen, prometiendo que quien lo lleve alcanzará la salvación y si va al purgatorio, saldrá de allí al sábado siguiente. San Simón Stock muere en 1265.
1: Gracias, Jesús. Ponemos rumbo a las 2:30. Enseguida seguimos analizando todo lo que tiene que ver con la jornada electoral. Mañana es domingo en Andalucía. Son las 2:30, es la 1:30 en Canarias.
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1: ¿Qué tal? Muy buenas tardes. Desde las 2 te venimos contando noticias en Mediodía COPE. Hoy los candidatos que concurren a las elecciones de mañana domingo en Andalucía reflexionan sobre cómo será su vida a partir de las 10 de la noche aproximadamente de este domingo. Y aunque como el resultado de todos los comicios es incierto, en esta ocasión sí que hay más de una pista para prever un futuro negro zaino para algún candidato o bastante más despejado para otros. El que mejor lo tiene, sin duda alguna, es Juanma Moreno. Es el único candidato con posibilidades reales de ser presidente de la Junta de Andalucía. Pero arrastra una duda que le ha acompañado durante toda la campaña: si podrá revalidar la mayoría absoluta o si tendrá que depender de Vox. Que los de Abascal puedan exigir entrar en el gobierno pierde fuerza porque la media de las encuestas no adelantan situaciones ni medio parecidas a las que se han dado en Aragón, en Extremadura o en Castilla y León. Los sondeos otorgan la mayoría absoluta al Partido Popular en sus horquillas más altas y le acercan a esos 55 diputados en las más bajas. Va a haber una pelea en provincias clave donde los votos a formaciones que no van a obtener representación en determinadas circunscripciones les van a quitar, eso sí, o a dar el último diputado a partidos que sí que se la están jugando. Y en el PP miran a Cádiz, a Huelva, a Córdoba, incluso a Málaga. Y por ahí va la reflexión de hoy de Juanma Moreno, en una jornada de reflexión. Si no consigue la mayoría absoluta, ¿cómo será la negociación para obtener el respaldo de Vox? Si se queda a uno, a dos o a tres escaños, lo tendrá mucho más fácil que lo ha tenido María Guardiola en Extremadura o Jorge Azcón en Aragón. Esto en cuanto al previsible ganador de las elecciones, al casi seguro ganador de las elecciones y el que todo apunta va a seguir siendo presidente de la Junta. La reflexión de María Jesús Montero en un día como el de hoy pasa por una especie de ¿qué he hecho yo para merecer esto? Su jefe le ha situado al borde del precipicio conociendo las nulas expectativas electorales del PSOE en Andalucía. Y se va a repetir la misma situación de Pilar Alegría en Aragón, con la diferencia de que mañana se vota en una comunidad en la que el PSOE gobernó durante casi 4 décadas. No hace tanto, en Andalucía se creía que el PSOE no iba a gobernar jamás. Y la sensación extendida en estas horas previas a ir a votar es que Montero, María Jesús Montero, puede incluso bajar del suelo obtenido por Juan Espadas en 2022, que fueron 30 escaños. Si el descalabro de Montero le lleva por debajo de esos 30 diputados, ella y el que la eligió, que no es otro que Pedro Sánchez, se van a quedar en una situación delicada, sobre todo ante los suyos. La segunda reflexión pasa por el análisis de la campaña, marcada por errores de bulto. Aquí, normalmente, cuando llega la recta final de la campaña, el encargado de meter la pata hasta el corvejón es el Partido Popular. Esto se vio, por ejemplo, en las elecciones, en muchas se ha visto, pero especialmente en las generales de aquel verano de 2023. Pero esta vez quien ha planteado una campaña completamente errática ha sido el Partido Socialista. Y no lo ha hecho nadie más que la propia candidata. Primero presentándose como la mujer con más poder que ha tenido España. Ya dejaba el gobierno de Sánchez para salvar a los pobrecitos andaluces. Luego ha patinado recurriendo a maniobras más que dudosas, como esa campaña de llamadas telefónicas alarmistas para atemorizar al personal. Y la pifia más sonada, pues calificar de accidente laboral la muerte de dos guardias civiles en acto de servicio en Huelva cuando trataban de parar, interceptar una narcolancha.
2: Mis condolencias primero y en primer lugar a las familias de Jerónimo y Germán. Todo el país se conmociona. Los accidentes laborales tienen que ser una prioridad.
1: Pero bueno, son así. Dijo lo que dijo. Luego ha tratado de rectificar, con poco éxito, por cierto. Y por encima de todo, lo que le va a seguir arrastrando hasta el final es su decisión de no separarse del cordón umbilical que le ha mantenido unida a Pedro Sánchez. Era imposible desligarse. Pero es que en esta campaña lo ha reforzado. Pedro Sánchez ha arropado a María Jesús Montero hasta en 6 mítines. Una presencia que a él, en primera persona, cuando llegue la derrota, le va a ser imposible desmarcarse. Andalucía tiene sus particularidades, se vota en clave regional, pero los resultados indudablemente van a ser interpretados como un juicio al sanchismo. Ha sido Moncloa el que ha elegido a María Jesús Montero, ha sido Ferraz también el que ha aprovechado cualquier tipo de comparecencia en la sede del partido, desde la propia Moncloa, para hacer oposición a Juanma Moreno. La pregunta es, ¿qué enemigo le ha preparado la campaña a María Jesús Montero? La guinda la han puesto en el cierre, porque en las horas previas de ir a votar se ha filtrado que, 2 días después de las elecciones, van a firmar la cesión del IRPF a Cataluña. Illa y Esquerra, PSC y Junqueras lo van a escenificar después de las elecciones, algo que la propia Montero avaló como ministra de Hacienda. Un sistema de financiación a la carta que hará que otras comunidades, incluida Andalucía, obtengan menos recursos. Hay más noticias en este sábado, te las voy a contar ya con María Álvarez.
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1: El Papa León XIV visitará Francia después de venir a España.
4: Será su siguiente viaje apostólico internacional después del que tiene programado nuestro país del 6 al 12 de junio. León XIV va a visitar la sede de la UNESCO en París y será el segundo pontífice que lo haga porque Juan Pablo II ya la visitó en 1980.
1: Los pasajeros sanos del crucero afectado por un brote de gastroenteritis por norovirus han desembarcado en La Coruña.
4: Lo han hecho después de que un equipo de sanidad exterior haya inspeccionado el barco y haya permitido el desembarco con normalidad. A bordo van más de 1.600 personas, entre ellas hay 21 casos confirmados que permanecen aislados. Está previsto que a las 8 de la tarde el crucero continúe su travesía hacia Gijón.
1: En el municipio de Dolores, en Alicante, se ha encontrado el cuerpo sin vida de 3 personas en su vivienda.
4: Se trata de un guardia civil, su mujer y su hijo. Sus cuerpos sin vida han sido encontrados esta mañana por un compañero en la casa cuartel de Dolores. El suceso está siendo investigado como un posible caso de violencia de género.
1: Y encontrado sin vida el montañero británico desaparecido en los Picos de Europa.
4: Fue el pasado jueves cuando el hombre de 61 años desapareció mientras hacía una ruta en la vertiente leonesa de Picos de Europa. Desde ese día un dispositivo de búsqueda ha estado trabajando sin éxito hasta hoy que ha sido encontrado su cuerpo sin vida.
1: Y menudo a semanita en el Real Madrid con el polvorín interno dentro y fuera del vestuario. Esta mañana ha hablado el todavía entrenador Álvaro Arbeló a Rubén Vasco.
5: Sí, el técnico madridista le ha restado importancia a su pique con Mbappé el pasado jueves. Ha afirmado también que cuando se vaya del Madrid se irá con la conciencia tranquila y además ha hablado sobre la posible vuelta de Mourinho al banquillo del equipo blanco.
23: Para mí, bueno, pues como jugador suyo, pero sobre todo como madridista, siento que es el número uno y pienso que es el número uno. José, pues ha sido, es y será por siempre uno de Inoy. Y bueno, pues si él es el que está aquí la temporada que viene, pues estaré muy feliz de verle de vuelta en casa.
5: Y es noticia en el Barça que Robert Lewandowski ha anunciado oficialmente que dejará el club al finalizar esta temporada tras 4 años en el equipo culé. Se marcha tras haber jugado 191 partidos y haber marcado 119 goles. Y hoy no hay partidos de primera división, pero sí de segunda. Ahora mismo ya se está disputando en el minuto 37 de juego el Real Sociedad B 0, Mirandés 1.
1: 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Son las 2:38, 1:38 en Canarias.
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1: Esta noche se celebra la final del Festival de Eurovisión, una cita a la que no va a acudir por primera vez en 65 años España. En medio de la polémica por todo lo que tiene que ver con la lucha contra el narcotráfico, el presidente TikTok, el presidente del gobierno, Pedro Sánchez, se grabó un vídeo diciendo que con esta decisión España se coloca en el lado correcto de la historia. ¿No lo hacen, por tanto, los países que sí que van a participar hoy en el Festival de Eurovisión? Bueno, todo parte de la decisión de Radio Televisión Española de no acudir tras la confirmación de Israel, que sí que iba a seguir entre los países participantes. David Casado.
11: Buenas tardes. Por primera vez desde que fuera Conchita Bautista en 1961, la música de España no se va a poder escuchar esta noche en Eurovisión. Esa fue la decisión que tomó Radio Televisión Española en septiembre como protesta por la presencia de Israel en el festival, a la que acusan de acometer un genocidio en Gaza. Además, ponen en duda el sistema del televoto, ya que acusan a la delegación israelí de un incumplimiento sistemático de él. La posición de España también la han adoptado otros 4 países, como Irlanda, Eslovenia o Países Bajos. Precisamente, esta decisión de no participar ha vuelto a ser respaldada por el presidente del gobierno, Pedro Sánchez. La final de Eurovisión no se va a poder ver en abierto, ya que Televisión Española ha renunciado a emitirla y va a contraprogramar un programa musical. No está claro si el ente público va a volver en un futuro al festival. Lo que sí que parece evidente es que si Israel gana, no van a participar. Está cuarta en las apuestas en una final en la que Finlandia y Grecia son las grandes favoritas para llevarse el micrófono de cristal.
1: Finlandia y Grecia, por tanto, 2 países que, según Pedro Sánchez, no están en el lado correcto de la historia. Bueno, estamos en la jornada de reflexión en Andalucía. La sanidad es uno de los asuntos de los que más se ha hablado en la campaña electoral andaluza. Ha sido una de las cuestiones en las que el PSOE ha intentado hincar el diente sin calibrar que en la etapa de María Jesús Montero al frente de la sanidad andaluza se agudizaron problemas estructurales y se sometió al Servicio Andaluz de Salud a importantes recortes. En esta campaña han intentado colar una amenaza y lo han hecho a través de una llamada telefónica en modo asustaviejas.
24: Buenas, le llamo por su próxima cita médica. Informarle que el PP de Moreno Bonilla está privatizando y abandonando la sanidad pública.
1: Ese es el término que han intentado colocar con calzador. Privatización. Una palabra con la que a menudo, de forma intencionada, o mejor, malintencionada, se es, Arturo Ayestarán, buenas tardes, bastante impreciso.
25: Buenas tardes, Antonio, efectivamente, y es que muchas veces se habla de que la prestación de servicios sanitarios u hospitalarios a través de conciertos con entidades no lucrativas o privadas puede ser considerada privatización, algo que no comparte Analía Andrea Viola, investigadora de FEDEA, la Fundación de Estudios de Economía Aplicada.
26: Son colaboraciones público-privadas. Hay distintas formas de colaboración, ¿no? La gestión directa tradicional, que es la que se encarga la administración pública per se, y luego estas colaboraciones que pueden ser, bueno, las concesiones, que son las que te transfieren más riesgo al privado, si podemos decir las que tienen más predominio privado, y luego están los consorcios, etcétera, pero que tienen una participación mucho menor del privado.
25: En este segundo caso es el sector público el que transfiere la actividad para asegurarse de que se pueden prestar los servicios sanitarios a los ciudadanos, pero aunque el servicio se preste en una empresa externa, es la administración pública la que se encarga de la financiación del mismo.
1: Las comunidades autónomas en las que más se ha implementado este tipo de colaboración entre lo público y lo privado, Arturo, son Madrid y Cataluña.
25: Sí, en el caso de Cataluña la colaboración público-privada es intensa. Representa alrededor del 58% de los hospitales, cerca del 50% de las camas y el 22% del gasto sanitario público en conciertos. En Madrid esa gestión mixta se da en el 14% de los hospitales. En Andalucía es mucho menor, lo apunta Analía Andrea Viola.
26: En Andalucía se estima alrededor de un 4% del presupuesto van a conciertos. Esto es una tendencia de los últimos años en Andalucía, más que en general como en otras comunidades.
25: Lo cierto, pese a todo, es que este tipo de modelo sigue generando cierta incertidumbre y es que, pese a que sobre el papel debería funcionar correctamente, no está claro si está bien evaluado, si da resultado o no.
26: La evaluación es escasa y poco sistemática, entonces el ciudadano no tiene con qué comparar, ¿no? Porque un servicio prestado por el público es peor que uno privado, ¿no? Entonces el problema está en la rendición de cuentas.
1: Bueno, pese a la dificultad de hacer llegar a la población cuáles son los resultados del funcionamiento de cada una de estas formas de colaboración, hay casos concretos donde este modelo sigue siendo viable.
26: Los conciertos se deberían tal vez proponer en casos donde haya una saturación completa del hospital, ¿no? El hospital público que haya una saturación o que la capacidad haya llegado al 100%, entonces necesitamos que otras entidades ayuden, ¿no? Salven a la administración para poder atender a la población en tiempo y forma.
1: Este es el análisis que hacen desde FEDEA, la Fundación de Estudios de Economía Aplicada, sobre la colaboración público-privada en la sanidad. No es una amenaza al sistema sanitario universal, sino un complemento. Y cuando está bien regulada, bien orientada, y esa colaboración es transparente, sirve para fortalecer la sanidad pública. Bueno, estamos en el fin de semana en el que hacemos balance de ese viaje oficial de Donald Trump a China, en el que ha mostrado unidad con Xi Jinping en cuanto al conflicto en Oriente Próximo. Ambos líderes han querido ofrecer una imagen de estabilidad, aunque no se ha llegado a firmar nada. Corresponsal en Washington, David Alandete.
12: Donald Trump ya está de regreso a la Casa Blanca después de un viaje a Pekín de 2 días. 2 jornadas de conversaciones con Xi Jinping que han dejado más gestos, promesas y símbolos que grandes acuerdos cerrados. La verdad, la Casa Blanca presenta la visita como un paso hacia una relación más estable con China tras meses de tensión comercial y estratégica, mientras Pekín ha hablado por medio de comunicados de un nuevo marco de estabilidad estratégica para los próximos 3 años, los que le quedan a Trump en el poder. El viaje ha estado marcado por toda la liturgia del poder chino. Cenas de Estado, jóvenes agitando banderas y una recepción diseñada para mostrar sintonía entre las dos potencias. Pero detrás de las imágenes quedaron cuestiones muy importantes, abiertas, como las ansias expansionistas chinas sobre Taiwán o el tapón del Estrecho de Hormuz en la guerra de Irán, además de los aranceles y la competencia tecnológica, asuntos todos ellos irresueltos. Trump sí dijo después a bordo del Air Force One que China va a comprar petróleo estadounidense y hasta 200 aviones de la empresa norteamericana Boeing. El propio Trump ya ha invitado a Xi Jinping a visitar la Casa Blanca el próximo 24 de septiembre. Será una devolución de esta visita de Estado. Es un honor reservado a pocos visitantes, a Donald Trump.
1: Y en Reino Unido continúa la crisis política, aumentan las voces críticas con Keir Starmer dentro del Partido Laborista, mientras el primer ministro está cada vez más desautorizado, tanto en su formación como en su gobierno. Londres, Eva Millán.
13: La crisis de Keir Starmer permanece en un limbo. A falta de un proceso formal que desafíe su continuidad, el primer ministro británico sigue resuelto a dar la batalla, mientras quienes aspiran al cetro laborista dan pasos significativos para activar la sucesión. Tras una semana de tensión en la que el asalto al liderazgo parecía inminente, el proceso ha quedado en un impasse en el que todos los caminos conducen a Manchester. Su alcalde, Andy Burnham, un veterano del partido, está ahora considerado la gran esperanza para evitar la hecatombe electoral. Su problema, que no tiene escaño en el Parlamento, un obstáculo que ha comenzado a quedar despejado después de que la cúpula laborista lo haya designado candidato en unas elecciones convocadas expresamente para facilitar su regreso a la Cámara de los Comunes, condición imprescindible para aspirar a la corona laborista. Primero deberá, no obstante, ganar en las urnas.
14: personas, un objetivo que reforma el partido del ultra Nigel Farage ha prometido intentar impedir con todos sus recursos. Se espera que la votación sea el 18 de junio, cuando unos 60.000 electores al norte de Inglaterra decidan quién se lleva las llaves del número 10 de Downing Street.

0: En Mediodía Cope, quédate con este dato que refleja una realidad de España. Somos el país con mayor tasa de desempleo entre los menores de 25 años de toda la Unión Europea. Para que te hagas una idea, aquí supera el 24%, ahora mismo está en torno al 24,3%, cuando la media comunitaria se sitúa en torno al 15%. La gran paradoja es que tenemos la tasa de paro juvenil más alta de toda la Unión y a la vez jóvenes cada vez más formados, o al menos más titulados. Se habla mucho sobre las tasas de desempleo de jóvenes, pero pocas veces nos preguntamos qué es lo que buscan en el mercado laboral. Seguro que lo primero que piensas es en un buen sueldo, ganar mucho dinero, o quizá tener tiempo, que esto sí que se priorizó a partir de la pandemia. El salario es necesario, es importante, pero ya te adelanto que no es lo único ni lo imprescindible para estos jóvenes que se enfrentan al mercado laboral para buscar trabajo. Y voy a saludar a Francisco Javier Pérez Latre, que es profesor de la Universidad de Navarra y participa en el proyecto Footprints, que ha elaborado un estudio precisamente sobre este asunto tan complejo que no deja de ser un desafío. Francisco Javier, ¿qué tal? Buenas tardes.
1: Muy buenas tardes, sí, gracias por la invitación.
0: Lo mismo, por atendernos. Bueno, el salario es fundamental, todos, absolutamente todos, querríamos ganar más, pero no sé si es lo más importante entre los jóvenes. ¿Qué es lo que quieren? ¿Qué es lo que buscan?
1: Bueno, yo creo que nuestra investigación muestra a unos jóvenes que podríamos decir que para ellos el salario es necesario, pero no es suficiente. Y además es muy interesante porque lo hemos podido analizar en varios países, porque estudiamos 8 países y eso es bastante consistente entre todos, ¿no? Y creo que los jóvenes buscan también un sentido, un propósito. Y me parece que esto es quizá está más presente en esta generación que en generaciones anteriores.
0: Es verdad, y no sé si lo determina ese estudio, o al menos una impresión mía de los que se incorporan, de los jóvenes que se incorporan a nuestros equipos, que se prioriza mucho, y sobre todo a partir de la pandemia, el tiempo, disponer de más tiempo.
1: Sí, la flexibilidad es otra de las cosas que los jóvenes están demandando, ¿no? Pero es curioso, porque a la vez que quieren esa flexibilidad, también es verdad que les gusta mucho toda la vertiente social del trabajo, que es fundamental. Y el trabajo remoto es una solución que por uno les gusta, pero por otro lado a veces les deja un poco insatisfechos. O sea que es verdad que hay esa demanda de flexibilidad, pero también para estos jóvenes es muy importante encontrar un clima de trabajo y de relación con otras personas donde se pueden desarrollar bien, ¿no?
0: Bueno, esto último que me dices, yo creo que se puede enlazar con el teletrabajo, algo que valoran mucho los jóvenes.
1: Sí.
0: Pero también en ese estudio os decían que les gusta ir presencial, de forma presencial, a su puesto de trabajo, porque si no echan de menos el contacto con los compañeros. Aquí está claro que somos seres sociales, esto no hay duda.
1: Sin duda, o sea, indudablemente la vertiente social del trabajo tiene una importancia enorme y una parte muy importante de la satisfacción en el trabajo tiene que ver con cómo es ese ambiente. Los jóvenes también nos dicen que están dispuestos a dejar un trabajo si ven que el ambiente no es el adecuado, ¿no? Y entre las mujeres la cifra es más alta, ¿no? El 53% de las chicas nos han dicho que ellas dejarían un trabajo donde el ambiente les parece que no es el adecuado.
0: Importante, es verdad, un buen ambiente laboral y lo que complica a todos la vida, un ambiente laboral nocivo, ¿verdad?
1: Claro, al final dedicamos al trabajo una parte tan grande de nuestra vida que lógicamente la experiencia también social que tenemos tiene que ser buena.
0: Cuéntame una parte importante también de vuestro estudio que establece esa conexión entre los creyentes y una visión del trabajo más positiva, más esperanzada.
1: Sí, eso es muy interesante. Creo que tenemos indicios en nuestra investigación, aunque nuestra investigación en este caso ha preguntado más directamente sobre el trabajo, pero cuando preguntamos sobre espiritualidad, lo que vemos es que las personas creyentes ven el mundo con mayor ilusión y esperanza. En un porcentaje que es relativamente relevante con respecto a los que no son creyentes. Y creo que ellos también puntúan más alto, por ejemplo, sabemos por otros estudios, los creyentes tienden a votar más que los no creyentes, ¿no? En grandes rasgos. Bueno, entonces me parece que todo lo que tiene que ver con participación social y también el trabajo se ve condicionado por eso, pues nos muestra una realidad donde los creyentes parecen estar un poquito más conectados que otros públicos, ¿no? Que otros grupos sociales.
0: ¿Y qué puede aportar un empleado o un jefe incluso, que vive en todas las facetas de su vida su religiosidad, en este caso?
1: Sí, hombre, yo creo que la religiosidad puede aportar esa motivación trascendente que muchos creyentes tienen, ¿no? Que son capaces de quizá despegarse un poco del día a día y ver un poco más allá y ver el valor de ese trabajo. También creo que ellos pueden estar mejor capacitados para entender el espíritu de servicio en el trabajo, que también es una gran fuente de satisfacción. Cuando tú estás ilusionada con un trabajo y tienes motivación, pues te das cuenta de que es un ámbito también de servicio a los demás. Y eso es una fuente de grandes satisfacciones para un profesional.
0: Bueno, pues son realidades que quedan recogidas en ese estudio del proyecto Footprints de la Universidad de Navarra, que ha liderado Francisco Javier Pérez Latre. Profesor, gracias por atendernos. Un saludo.
1: Muchas gracias a vosotros y hasta siempre.

0: A las 3 menos 5, las 2 menos 5 en Canarias, en Mediodía Cope nos vamos a colar en un museo. En España la oferta es amplia, variada. El Prado, el Reina Sofía en Madrid, el Museo Nacional de Arte de Cataluña, la Fundación Joan Miró en Barcelona, el Picasso de Málaga, el de Bellas Artes de Valencia, el Guggenheim de Bilbao, en fin, también aquellos más pequeños que hay en otras ciudades y pueblos. Museos con temáticas de lo más curiosas. Mira, se me viene a la cabeza el Museo de Miniaturas de Brihuega, en Guadalajara. Bueno, el lunes es el Día Internacional de los Museos y nos hacemos una pregunta. Irena Romero, buenas tardes.
1: Buenas tardes, Antonio.
0: ¿Los museos siguen estando más vivos que nunca?
1: Pues sí, hay un dato que sirve para responder a esta pregunta. En 2025, España recibió la visita de casi 97 millones de turistas extranjeros, una cifra récord. Este auge del turismo se traduce en buenos datos para los grandes museos, donde el público nacional también sigue respondiendo. Si nos detenemos en la cifra global de los 16 museos que gestiona directamente el Ministerio de Cultura, 2025 cerró con un descenso de visitas por el cierre temporal del Museo Sorolla, que es uno de los más visitados y por eso la caída global es coyuntural. Crecen casi todos: el Prado, el Arqueológico Nacional o el Guggenheim de Bilbao. También el Picasso en Málaga.
0: Ya te hemos dicho que el lunes es el Día Internacional de los Museos y a lo largo de este fin de semana se preparan actividades de todo tipo con jornadas de puertas abiertas.
1: Desde hoy sábado y hasta dentro de una semana exactamente, decenas de museos del país ofrecerán visitas gratuitas, horarios ampliados y actividades especiales. Es una forma también, dicen los expertos, de enviar un mensaje al mundo. Ana Carro es la presidenta de la Asociación Española de Museología.
2: Organizan una programación especial, los profesionales se vuelcan, todo tipo de actividades, visitas teatralizadas. Además, en este día hay un lema, ¿no? Museos uniendo un mundo dividido, ¿no? Yo creo que lo dice todo.
0: Bueno, cultura y España van de la mano siempre, por mucho que los focos la mayoría de las veces apunten hacia otro lado.
1: Sí, las alternativas de ocio cada vez son mayores: espectáculos deportivos, conciertos, cine, la inabarcable oferta gastronómica, y la gente sigue haciendo hueco para visitar museos. Ahí están las cifras que te hemos contado, con récord de asistencia en 2025. Lo destaca la presidenta de la Asociación Española de Museología, Ana Carro: son un valor seguro.
2: Lógicamente tienen que serlo porque son custodios de la memoria, espacios realmente maravillosos. Entonces siempre van a ser un valor seguro, pero además ahora son un valor para todo tipo de público. Esa concepción de antes que era para solo algunos, ya esto ha cambiado.
0: Accesibilidad, precios, diversidad. España se ha colocado entre uno de los países del mundo con más argumentos para atraer visitantes a sus museos,
1: tanto extranjeros como nacionales. La mayoría de los que llegan de fuera de España buscan la mayor parte de las ocasiones algo muy concreto.
2: A través de los museos se conoce la forma de ser de los españoles, ¿no? Porque al final lo que custodia son colecciones que hablan de nosotros en su mayoría.
1: El principal valor de los museos, no te descubro nada, Antonio, son las obras de arte en todas sus formas que guardan sus paredes. Pero si hay un motivo por el cual millones de personas siguen yendo año tras año, es porque han encontrado la fórmula de reinventarse.
2: Realizan muchas actividades educativas y de recreo, jornadas, talleres, debates, conciertos, cualquier tipo de actividades, y siempre están dispuestos a innovar para dar respuestas a lo que la sociedad espera.
0: Te recuerdo que desde hoy y hasta el sábado que viene, muchos museos abren sus puertas gratis. Volver a los clásicos, pararse a observar las obras de arte de los mejores artistas de la historia, pero también de los menos conocidos, nos puede servir para dar un poco de pausa a una vida que cada vez se mueve más deprisa. No quiero más drama.

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2: Hola a todos. Soy Fouto, el amigo de los árbitros, el protector de los colegiados, el escudo de los trencillas, el aliado, valedor y amparador de los linieres, la guardia pretoriana del CTA, el paladín del VAR, la voz del silbato. Pero hoy no vengo a defenderlos. Hoy vengo a informar. A informar. A contaros una cosa. Así que atención, que voy a leer el acta. El programa que ahora comienza, que se llama El Golpe de Gracia de Tiempo de Juego Cadena COPE Grupo Risa, repito, El Golpe de Gracia de Tiempo de Juego Cadena COPE Grupo Risa, que hay que decirlo todo, pues este programa, no voy a repetir el nombre, incluye contenido generado con inteligencia artificial, como esta voz, que es mía, pero no soy yo. Este anuncio se hace en cumplimiento de dos cosas. El código ético interno de COPE sobre el uso de la IA generativa y la legislación vigente. ¡Vigente! Repito, algunas voces del espacio serán digitales. ¡Digitales! La nota se incluye para evitar confusiones o malentendidos en medios y dejará de tener efecto al finalizar el programa. Ah, y otra cosa. Para cuando llegue el momento de la publicidad, estamos pensando en sustituir todo el contenido publicitario por un jingle corporativo que diga Tiempo de Juego, con Paco González, Manolo Lama, Eri Frade, Andrea Peláez, Germán Mansilla, Pedrito Martín, Jorge Evia, Jorge Almenteros, Gema Santos, Luis Millán, Germán Dobarro, Rubén Martín, David Miner, la peluquera de Andrea Peláez, el fisio de Evia, el carnicero de Mansilla, el que lleva los paquetes de Amazon a Paco a su casa, el que hizo la reforma del baño a Miguelito para bajarle la taza, y todo el que quiera entrar. Porque en este programa cabemos todos, y no solo los que salen en los jingles. ¿Te parece deleznable? ¿Deleznable? Que no se digan más nombres porque somos una gran familia. ¡Hala! Ya me quedaba a gusto. Ya podéis empezar, majos.
3: ¡El gol!

0: 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Son las 3, las 2 en Canarias. Aquí arranca una nueva edición del Grupo Risa en el golpe de gracia del tiempo de juego.
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0: El programa que aparece en la antena de COPE para acompañaros el fin de semana cuando la primera división se comprime, por ejemplo, esta semana, en horario único.
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1: Eso sí, eso es verdad.
0: Luego, de 2 a 5 de la madrugada, nuestro programa matriz, nuestro cuartel general, nuestro campamento base, nuestra primera residencia, ya

0: Bueno, arrancamos comentando el menú futbolero para hoy. Tarde de fútbol, tarde de emoción, tarde de radio en segunda división. Hoy a partir de las 4 y cuarto de la tarde, dos partidos, Ceuta-Málaga y Cultural y Deportiva Leonesa de Eibar. Y a las 6:30, tres partidos, Almería-Las Palmas, Granada-Burgos y Racing de Santander-Valladolid. Un Racing que ya huele a primera. Óscar Blanco, maestro Whopper, buenas tardes.
1: Muy buenas tardes, Manolo, ¿qué tal? ¿Cómo estás? Bienvenido.
0: ¿Crees que hoy sube Racing?
1: Perdón, pasa palabra.
0: Pasa palabra. Bueno, David Miner, muy buena, seguro que tú igual tienes alguna idea de esto.
1: ¿Qué tal, Donosti Monamur?
2: Hola, ¿qué tal, Manolo? Muy buenas a todos. Pues, en lo particular, por un montón de amigos que tengo ahí en Santander, a mí me encantaría que el Racing subiera a primera división, que ya va siendo hora.
0: Por cierto,

0: ayer? ¿Fuiste tú el de la rueda de prensa en Valdebebas el otro día? ¿O fue el Florentino Real? No. Fui yo, Manolo. Fui yo. No estuvo mal, ¿eh?
1: Nada mal. Y el saludo a Fernandito Sabarilla, que sigue atendido en manda por las asistencias. Y que sepáis todo el mundo que va bien la cosa, ¿eh? Vamos ahí.
2: Aplauso para él.
1: Fuerte aplauso, sí señor. Os contamos que hoy tendremos Giro de Italia, pero el nuestro, no el que cuenta Neri Frade y Kike Iglesias. Bien, es verdad que hoy se disputa la octava etapa de 156 kilómetros entre Chieti y Fermo, pero nosotros os contaremos la etapa que nos dé la gana y correrán los ciclistas que nos dé la gana, que para eso es nuestro programa. Pero eso será un poco más adelante. Porque primero vamos a pedir a Pedrón que nos cuente un cuento. No que nos resuma el cuento de Florentino en la rueda de prensa del martes en Valdebebas, sino el cuento de esta liga que ya ha ganado el Barça. Un cuento clásico con ese aroma a panenquismo deluxe cuyo lenguaje solo dominan los tíos cultivados como Petón. Así que prestad atención, queridos niños, que llega el cuento de la cigarra y la hormiga.
3: Hola a todos, soy Petons y hoy os cuento el cuento de la cigarra y la hormiga, versión Liga 2025-2026. La cigarra era un animal de talento exuberante, de esos que no necesitan mapa para llegar al gol. Vivía del instante, del chispazo, del escudo, del ya aparecer a alguien en el descuento. Jugaba los partidos como quien improvisa una pachanga en la plaza del pueblo, sin estructura, sin pausa, sin red de seguridad. Todo era inspiración, vértigo y encomendarse al talento diferencial del de arriba. La hormiga, en cambio, era otra cosa. No hacía ruido. No necesitaba relatos de remontadas imposibles. La hormiga trabajaba. Construía cada jugada desde abajo, limpiaba la salida, corregía tras pérdida y ocupaba los espacios con la precisión de un reloj suizo. Mientras la cigarra hablaba de ADN ganador, la hormiga ajustaba alturas, sincronizaba presiones y mecanizaba automatismos. Llegó agosto y la cigarra se reía. ¿Tanto correr para qué? Si esto lo resolvemos en primavera. Y mientras sonaba la música, enlazaba partidos abiertos, defensas partidas y esfuerzos mal gestionados. Mucho intercambio de golpes, mucha épica, mucho vivir en campo propio esperando que los talentos se arreglaran incendios. La hormiga no respondía. Seguía acumulando ventajas. Tercer hombre, fijar por dentro para liberar fuera. Atracción y descarga, pausa, aceleración, otra vez pausa y una coreografía de posición. Cuando llegó el invierno competitivo, ese febrero donde las piernas pesan y la verdad táctica aparece, la cigarra empezó a mirar al banquillo buscando soluciones individuales. Pero el fútbol ya le había presentado la factura. Los retornos eran largos, las vigilancias llegaban tarde. El equipo se rompía en dos y cada transición defensiva era una novela de terror. La hormiga, mientras tanto, ya no corría. La hormiga culé mandaba, jugaba instalada en campo rival, ahogaba tras pérdida, robaba a 20 metros del área y convertía cada posesión en una sesión de supervivencia para el contrario. La cigarra madridista aún confiaba. Ya llegará nuestra noche mágica. Pero la liga, ay amigos, la liga no se gana con noches. La liga se gana con mañanas de octubre en Getafe, tardes de enero en Vallecas y domingos donde hay que correr hacia atrás en el minuto 87. Y ahí la hormiga culé fue infinitamente superior. Porque entendió, antes que nadie, que el campeonato no iba de acumular estrellas, sino de construir constelaciones. Al final, mientras la hormiga levantaba el título entre aplausos, la cigarra seguía buscando una épica que nunca llegó. Y entonces, el bosque futbolístico entendió la moraleja. El talento te gana partidos, pero el orden, el trabajo y la estructura te dan ligas. Y colorín colorado, la cigarra se quedó sin relato y la hormiga salió campeona. Este cuento de la cigarra y de la hormiga es un resumen de lo que ha sido esta liga. Puede contarse en forma de cuento o decirse en forma de canción. Así, adelante Florentino.

0: Bueno, ¿os ha gustado la canción? Aquí fue el presidente. Buenas tardes a todos.
1: Don Florentino, muy buenas tardes.
0: Muy buenas tardes. No, bueno, que digo, perdonen que me introduzca así de golpe y porrazo, pero que antes pues Petón ni me ha saludado. Como es del Atlético de Madrid, pues ahora tengo que venir después de que la canción haya acabado, pues para saludarles a ustedes.
1: Muy bien la canción, no, por cierto, ¿eh?
0: Bueno, pues me alegro de que les haya gustado. Yo estoy sinceramente muy parlanchín esta semana. Ya saben ustedes lo que pasó el martes con una rueda de prensa en la que estuve muy a gusto. Pues eran 5 minutos y ya dijo el de... No, presidente, ya terminamos. No vamos a seguir hablando. No, sí, tengo toda la tarde libre. En fin, pues nada, yo quiero decir hoy una cosa que no dije entonces. Porque yo hoy he venido a hablar de la actualidad. En primer lugar, quiero decir que tengo el apoyo de los socios.
1: Ajá. No lo he dicho hasta ahora.
0: Que no lo he dicho. Y tampoco he dicho que soy presidente de una empresa que es del Mundial, que tiene 170.000 empleos y que factura 50.000 millones.
1: Y de Juanma Castaño tampoco ha dicho nada, ¿no?
0: No, hombre, pues Juanma Castaño tiene que cuidar un poco más al Real Madrid. Sí, ya lo dije. O sea, Juanma Castaño, tenéis ahí a los Relaño Boys, que encima habéis fichado a Relaño hace unos meses. En fin. Que tengo que combatir y pelear contra todo el mundo. Bueno, yo el otro día dije lo que dije en la rueda de prensa. Yo no paro de trabajar. Acabo de hablar de que ACS pues tiene un montón de beneficios.
1: Levanta tempranísimo, se acuesta súper tarde.
0: Vamos a ver, yo veo negocio por todos lados. Por ejemplo, hay gente que siempre, desde que yo llevo 26 años como presidente, bueno, pues hay gente que dice, no, es que usted siempre está interesado pues en las camisetas, ¿no? Pues es cierto. O sea, ahora que ha acabado la liga, para prácticamente que unas jornadas ya está todo el pescado vendido, yo soy consciente de que en el Real Madrid igual vendemos menos camisetas, pero haciendo un estudio de mercado me he dado cuenta de lo que se va a vender en realidad a partir de ahora, que son las camisetas de la selección española. Por eso he llamado a un proveedor mayúsculo, importante, referencia mundial.
1: Oficial.
0: Para hacer, oficial sobre todo, para hacer yo mis propias camisetas y venderlas.
1: Anda.
0: Porque, a ver, yo soy una máquina de hacer dinero, ¿entiende usted? Entonces, pues bueno, he llamado a una gran empresa y yo pues les animo a comprar mis camisetas con base pues en la llamada que ustedes van a escuchar, porque así se hacen los negocios. Miren.
2: ¿Oye?
0: Sí, hola, buenas tardes.
2: Hola.
0: Vamos a ver, esto es como Calleja, ¿verdad?
2: Sí, dime.
0: Sí, muy buenas. ¿Ustedes fabrican camisetas?
2: Sí.
0: Yo lo que quería era pues hacer unas camisetas muy parecidas a las de la selección española de fútbol. Parecidas, como unas 100.000 camisetas aproximadamente, porque las originales son muy caras y yo quiero falsificarlas.
2: Sí, yo si puedo tener calidad más, yo utilizo más bueno.
0: Yo lo que quiero es 100.000 camisetas falsificadas de la selección española de fútbol que ha salido ahora. Usted me lo puede hacer, ¿verdad?
2: Sí.
0: Perfecto. Sí, perfecto, fraude total, ¿verdad?
2: Sí.
0: Perfecto. ¿Y te parece bien que metamos el escudo del águila en la nueva camiseta de la selección española ahí falsificada?
2: Sí. Camiseta yo hago muchos modelos.
0: Vale, sí. Pero si yo le llevo a usted la camiseta original, ¿usted me podría hacer falsificadas 100.000?
2: Sí.
0: Perfecto. Claro, porque es que, vale. ¿Sabe lo que pasa? Que todo el mundo me dice que yo siempre me he dedicado no a ser presidente de Madrid, sino a vender camisetas. Digo, pues voy a tener que buscarme proveedores, porque yo tengo mi propia pyme y usted me podría ayudar, ¿verdad?
2: Sí.
0: Porque la vida está muy achuchada, ¿verdad? Porque usted es republicana, ¿verdad?
2: Sí. Mejor, sí.
0: Sí, mejor. Del mundo obrero, ¿verdad?
2: Sí.
0: Conoce a Juanma Castaño, ¿verdad?
2: Sí. Tú mejor viene.
0: Yo mejor, ¿verdad?
2: Con tu mujer habla.
0: ¿Habló con tu mujer, Juanma Castaño?
2: Sí. Vale, ok. Tú vienes a mi tienda, ¿vale?
0: Y Manolo Lama tiene que ir al paro, ¿verdad?
2: Sí.
0: Perfecto.
2: Sí.
0: Oye, pues muchas gracias. Vamos a hacer grandes negocios juntos.
2: Sí, tú vienes mejor. Con la mujer habla mejor.
0: Ah, perfecto. Ya hablaré yo con tu mujer.
2: Sí, yo un poquito.
0: Sí. Perfecto.
2: Vale.
0: Me ha quedado todo clarísimo.
2: Sí.
0: Venga, pues nada. Feliz Navidad, ¿eh?
2: Vale, gracias. Ahora tiene.
0: Ni hao.
2: Gracias.
0: Adiós. Se dan ustedes cuenta cómo
1: se hacen los negocios, ¿eh?
0: Hombre, así se hacen los negocios. Y vamos, es que de un tiempo a esta parte siempre tengo que preguntar por Juanma Castaño porque están todos los dos. Todo el mundo me dice, no, es que Juanma Castaño por aquí, Juanma Castaño por allá. Es que me voy a dar de baja de... ¿He dicho que me voy a dar de baja de la COPE?
1: No, todavía no lo he dicho.
0: No, pues voy a quitar mi suscripción para escucharlo gratis.
1: Porque su padre escuchaba la COPE también.
0: Hombre, por supuesto, mi padre. Pues si mi padre lo va a entrar en la cabeza, bueno, no, no quiero seguir por ahí. Porque conmigo como presidente hemos ganado 66 títulos en fútbol y baloncesto. Y esto Juanma Castaño no lo dice nunca. Ni Manolo Lama, ni Paco González, ni Alfredo Relaño. Y luego tengo que ver algunos tweets de Dani Senabre diciendo que ha sido la mejor rueda de prensa de su vida. Pero bueno, pues estamos rodeados de mariachis antimadridistas. Como el Poli Rincón, como Fernando Morientes, como Santi Cañizares. Madre mía, bueno. Eso por un lado. Y por otro, he leído en el ABC, por cierto, me voy a dar de baja en el ABC.
1: También se va a dar de baja en el ABC, sí.
0: He leído que Sergio Ramos va a comprar el Sevilla con el apoyo de un grupo inversor. Bueno, y ya que he venido tan cantarín, porque canté el martes en la rueda de prensa, hoy he cantado con ustedes, pues quisiera pedirles, por favor, pues una canción, una versión que hicieron ustedes de Los Cantores de Hispalis, porque viene muy a cuento a día de hoy, la de Quiero cruzar la bahía. Ya conocen cuál es, dedicada a Sergio Ramos y su compa del Sevilla. ¡Ole!

0: respuesta a esta, Sergio Ramos. Qué recuerdos, Sergio Ramos. Cuántos títulos. Y aún me acuerdo aquella vez en un hotel cuando estaba negociando con él y me decía, quiero 2 años, presidente, pero vamos a ver, Sergio, si ya tienes 30 y pico, vas para 40, yo solamente te puedo ofrecer uno. No, 2, presidente, 1. O 2 o me voy. Pues vete. Y fichamos a David Álava. Bueno, nos ha ido peor, pero ¿qué quiere que le diga? En fin, las cosas que... Queda casi una semana muy entretenida, que sí, Whopper, te ha gustado, ¿verdad?
1: Pues sí, la verdad es que yo, para ser una persona que no sigo el tema de la actualidad deportiva, el martes fue un día muy intenso.
0: Muy intenso. Hombre, a mí me da vergüenza decir que a mí me han elegido mejor presidente de la historia de Real Madrid.
1: Y los socios,
0: Sí. Hombre, yo tengo el apoyo de todos los socios.
1: Efectivamente.
0: Además, no de algunos, de todos los socios.
1: No hay ninguno que se le ponga en contra.
0: Eso es, ahora solamente falta poner la fecha y para las elecciones a la Junta Directiva.
1: Y a ver quién es el listo que viene a presentarse contra usted.
0: Pues un tal Riquelme, que no sé quién es, si jugó en el Villarreal o que es un argentino que jugó en Boca Juniors. No tengo ni idea. Un tal Riquelme, no sé. También hay uno en el Atlético de Madrid que se llama Riquelme. Tendremos que preguntar a Petón si esto es una invasión al Real Madrid. Pero bueno, eso es siempre.
1: Usted
0: yo...
1: se va a borrar, no, eso es lo importante. Usted se va a borrar.
0: No, que no, que yo no me voy a borrar. A mí me tienen que echar a tiros. A mí, bueno, a veces sí. O sea, yo me voy a quitar eso porque, vamos, si mi padre me va a entrar a la cabeza. Pero en fin, señoras y señores, seguimos pasándolo bien. Estamos muy a gusto. Qué grandes tardes de gloria nos ha dado Florentino, sobre todo esta semana. ¿Y qué quieren que les diga? Pues que estoy tan a gusto en este programa que hasta me dan ganas de dar paso a la publicidad y que no lo haga Manolo Lama, que es un mantrimadrevista.
1: Pues adelante, a quien mando haga un usted, que además de publicidad sabe bastante.
0: Bueno, pues señoras y señores, seguimos en el golpe de gracia del tiempo de juego de la cadena COPE, una grandísima radio, la mejor, la cadena de ondas populares de España. Hacemos un alto en el camino y luego vuelve Manolo Lama, que no le quiero ni ver.
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18: Seguimos en el golpe de gracia de tiempo de juego. Bueno, como decía al comienzo, en este programa nos gusta recuperar grandes momentos de la historia del deporte. Y el Giro de Italia nos ha dejado páginas inolvidables, jornadas épicas de sufrimiento, de ataques míticos. Y claro, cuando ocurre algo así, los micrófonos del Grupo Risa están ahí para contarlo. Vamos a recuperar una de aquellas transmisiones con Fernando Echeverría y con aquel pelotón de voces con el que lo hicimos entonces. Hombre, habrá alguna que os sorprenda, porque puede que hace mucho tiempo que no la hayáis escuchado. Así que preparad el bidón, ajustaos el culote, porque arranca ya esta paranoia radiofónica del Grupo Risa, que es el Giro de Italia.
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15: ¡Saludos y muy buenas tardes! ¡Bienvenidos al espectáculo del ciclismo vintage! ¡Les saludamos, señores oyentes, desde la 14ª etapa del Giro de Italia! 105 kilómetros de recorrido. Hemos salido de la localidad de Cittadella y ahí estamos ya, la carrera lanzada, dispuestos a disfrutar del auténtico espectáculo de la radio, dispuestos a evocar a esos grandes esforzados de la ruta que cubrieron de gloria las carreteras de medio mundo. En este caso, en la primera gran ronda por etapas de la temporada. Y ahí estamos viendo el pelotón que rueda compacto. A la cabeza, cinco unidades formadas por Stephen Rooks, Tony Rominger, Alberto Leaniz Barrutia, Matthew Hermans y Chuso Blanco Villar. Y en la cabeza de pelotón está viajando la unidad central de José María García. Muy buenas tardes.
19: Muy buenas tardes, señoras y señores oyentes de la cadena COPE. Aquí estamos en la cabeza de carrera. Bien lo significaba el bueno y grande de Javier Ares. Por detrás, un pequeño grupo de 7 unidades. Laurent Difo, Guido Bontempi, Francesco Moser, Maurizio Frondries, Paolo Bettini y Michel Bartoli. Y atención, porque vienen por detrás dos franceses: Charlie Motet, Thierry Claveirolat, Bernard Hinault, Pascal Simon, Jean-François Bernard.
15: Así no se puede. Un momento, José María, vamos a ver. Si vienen por detrás dos franceses y me has dicho 27 corredores, es algo que ciertamente me sorprende. Y sobre todo José María, haciendo tuya esa frase, el patrimonio del comunicador es la credibilidad. Y si decimos que vienen detrás dos franceses, no me puedes mencionar una retahíla de 27
19: Javier,
15: corredores.
19: Sí. Javier, dos.
15: ¿Cómo que son dos y me has dicho 27?
19: Jean-Philippe Bouvatier, Charlie Motet, Thierry Claveirolat, Luc Leblanc, Laurent Jalabert, Roland Fachet,
15: no pueden ser dos.
19: Juan 23.
15: Oye, vamos a ver, José María, no quiero volver a las andadas. Ya tuvimos una confrontación cuando dije que no habías visto.
19: Gracias, don Javier. Salíamos de Cittadella. Vamos a llegar a Montes-en-Colan. Ojo a esos pasos por los sprints especiales. Kilómetro 40. Pasaremos por Arcade, la de discos que se han hecho en esa localidad. Kilómetro 43. Ponte de la Priva. Luego hablaremos con el alcalde. Kilómetro 104. Pasaremos por Monterreale Valcenilla. Kilómetro 132 por Tramontani de Soto, lugar de nacimiento de José Manuel Soto. Y por Casanova el 177. Algo pasa en cabeza de carrera, Javier.
15: Es una peña del Barça que está pidiendo la dimisión de Ronald Koeman, que se ha apostado, que se ha cruzado aquí en medio de la carretera y que está, insisto, pidiendo la dimisión del entrenador holandés. Mientras tanto, vamos a calibrar todas nuestras comunicaciones en ese despliegue técnico y humano sin precedentes. Ya estamos en la unidad móvil aérea que pilota José Luis Cive. Cive, buenas tardes.
20: Hola amigos, ¿qué tal? Buenas tardes, ¿qué tal el sonido?
15: El sonido perfecto, ese sonido 5G, ese sonido COPE.
20: Me alegro muchísimo. Y bueno, yo también quiero hacer una pequeña contribución a la retransmisión, si me se deja.
15: Adelante, vamos a ver, ¿qué contribución quieres hacer desde los aires, José Luis Cive?
20: Al paso por el kilómetro 48... la serpiente multicolor transitará por la localidad de Susegana.
15: Así que
20: ya sabéis, un día como hoy que termina la liga, sí, o Susegana o Susepierde.
15: Sí.
20: Es que quería contribuir al humor.
15: Aterriza.
20: Con este chiste.
15: Tenemos que hablar. Te habrás quedado a gusto. Sí. Para eso no podemos gastarnos un perraje para escuchar estas gilipolleces. Bueno, atención, porque efectivamente el pelotón permanece compacto, José María, pero me parece que en algún momento se tendrá que mover el manzano. José María.
19: Sí, atención.
15: Sí, ¿qué pasa?
19: Sí, perdón, pero es que... perdón por la interrupción, pero es que ha habido un idiota que me ha parado, que me dice que ha visto Reyes de la Noche y dice que soy un desalmado. que arranco los micrófonos en los estudios y que pido café por los pasillos a las redactoras. En fin, es un hombre que se ha creído lo que ha visto de García. Perdón por la interrupción, qué bonito, señores y señores. Aquí esto estamos pasando, querido Javier, por la bonita localidad de Arcade.
15: En la bonita localidad de Arcade, ahí vemos a las mayores y esos bailes regionales arcadianos que están recibiendo a la serpiente multicolor. ¡Escuchamos! ¡Ahí están los trompeteros en Arcade! ¡Cuando hay gol en Oculto, Fernando Barro!
1: Vamos ahí, Bebeto, vamos. Ah, no, que es un futbolista. Nada, no he dicho nada, corto.
15: Parece que teníamos algún problema con Don Manolo Sainz. Efectivamente, ojo, que se está quedando. Vamos a ver si me puedo acercar al Cacaíto Rodríguez. ¡Qué impresionante! Después de lo acontecido el pasado sábado, sigue en carrera. ¡Cacaíto!
21: Hola, José María. Buenas tardes. A todos los oyentes.
15: El otro día cerrábamos la retransmisión con esas tus últimas palabras. Lo hiciste por Colombia, pero ¿cómo te has logrado recuperar?
21: Bueno, tuve la suerte de que me encontré con el doctor y Fumiano Fuente y me puso una pierna ortopédica, por tanto puedo pedalear con ambas.
15: Ahí está ese pedaleo redondo del Cacaíto Rodríguez.
21: Me pusieron una pierna ortopédica, me pusieron un ojo de cristal también. Y bueno, aquí estamos dándolo todo por Colombia.
15: Aquí está, pierna ortopédica, ojo de cristal. Ya está, no llevas nada más, ¿no?
21: ¿Le parece poco?
15: Ahí está el esfuerzo titánico. Fíjense ustedes qué duro es este deporte. Están hechos de otra pasta. El esfuerzo titánico del Cacaíto Rodríguez, que es aplaudido por las peñas del Liverpool. Estamos en ese
19: José María.
15: ¿Qué haces ahí, Nacho Pla? ¿Qué haces?
19: Buenas tardes, José María. Buenas tardes a todos. Estamos en la localidad de Casanova. Estamos en, como su propio nombre indica, en una despedida de soltero. Que han venido todos los aficionados del Liverpool, todos los aficionados del Manchester City, todos los aficionados del Chelsea.
15: ¿Y eso qué coño tiene que ver con el Giro?
19: La localidad se llama Casanova.
15: Gracias,
19: pues,
15: Nacho Pla. Gracias, Nacho Pla. Gracias, Nacho Pla. Ahí estamos. En cabeza de carrera sigue ese grupete de 5 unidades. Pero atención, porque suelta un hachazo descomunal de Alberto Liaviz Barrutia. Ojo, se va.
19: Lo han cazado. La escapada más larga de la historia del Giro. 2 segundos. Lo han cazado por detrás. Lo ha intentado Sido Craig Cremon, Lance Armstrong, Froilán y Andrew Hastings, los que lo han permitido ese ataque. Mientras que en breve, atención, comienza el hachazo. Ahí viene Robert Millar.
15: Ojo al perro de los cafés.
19: Lo han cazado.
15: El corredor escocés. Ojo a la fuga que se ha metido entre pecho y espalda. Yo creo que José María lo va a pagar al final,
19: Lo va a pagar sin lugar a dudas. Ha habido un montón de abanicos, aprovechando que el grupo musical Lo Comía estaba ocupando el ancho de la calzada. Antes era meta volante. Doisco Ibiza, Lo Comía y los abanicos. Pero atención a los belgas. Atención a Eddy Plankaer, a Eddy Merckx, a Tom Bonen, a Johan Musio, a Johan Bruinel y a los holandeses Jan-Paul Van Poppel, que está rezagado, resguardado detrás de Matthew Hermans y Yerjan Tenéis, esperando una llegada al sprint, Javier.
15: Ojo, porque creo que una de nuestras unidades móviles está justo al lado del corredor escocés de Robert Millar. Don Robert Millar, muy buenas tardes.
22: Sí, José María, buenas tardes. Aquí Robert Millar, sí.
0: Robel Minar, pero vamos, pero ahora eres una mujer, ¿no? No te llamas Filipa, ¿no? Que estamos todavía en el ciclismo vintage. Aún eres hombre, ¿no?
2: Todavía soy hombre, José Mari. Ya cuando termine todo este y volvamos a los años 90, ya soy Filipa York. Ahora soy Robert Millar, sí.
0: Eso es, ese corredor, ese combativo escocés, Robert Millar.
2: Entonces
0: ya te queda muy poco tiempo de ser hombre, ¿no?
2: Sí, estoy muy contento, José Mari, muy contento. Quiero darles gracias a la clínica donde me voy a hacer operación en la cara de estética de toro.
0: ¿Dónde vas a ser?
2: En el Hospital Zendal. Sí, con quiero mandar un abrazo al doctor Martín de Clínica Menor, que es un fenómeno, que me lo ha recomendado Juanma Castaño. La anestesista va a ser Mónica García de Más Madrid.
0: Ah, oye, Robert, ¿qué es lo primero que harás cuando seas mujer?
2: Ir al Zara a comprarme un bolso. Y luego, pues, ver la tele en casa, a ver qué pasa con Rocito, la serie de La Veneno.
22: Toca la zambomba, yo le pego al polvorón.
0: Ahí está Leticia Sabater. Me imagino que uno de los iconos de un Robert Millar.
20: José María, tienes a Vicente Beltrán.
0: En un instante estamos con Vicente Belda. Bueno, Robert, me imagino que querrías despedirte de ser hombre con un triunfo en el Giro, ¿no?
2: Sí, me gustaría. No hay cosa más varonil que ganar una prueba por etapas. Sí. Un momento que dejo el caballo aquí.
0: Bueno, gracias, Robert Millar. Gracias. Adiós. La próxima vez ya te saludaremos en otras condiciones. Bueno, ahí estamos, efectivamente, con esa comunicación. Gracias a nuestras unidades móviles instaladas en los coches de los directores deportivos, algo que otras emisoras han querido hacer, pero vamos a hablar una vez más con el bueno y grande director del equipo Kelme Costa Blanca, don Vicente Belda. Muy buenas tardes.
23: Hola, José María, buenas tardes a todos.
0: Buenas tardes. ¿Qué esperas de esta 14ª etapa?
23: Pues ya me espero cualquier cosa, porque nosotros estamos en cuadro, José María.
0: ¿Qué ha pasado?
23: Y bueno, pues nada, pues que habíamos empezado el Giro de Italia pues con todo el equipo. Ahora nos hemos quedado con dos corredores. Sí. Entonces, pues aprovecho la radio, pues si hay algún colombiano que nos está escuchando, pues que se venga esta noche al hotel de concentración, le damos un mayor y que se apunte con nosotros.
0: Vamos, pero ¿qué ha pasado con los otros siete corredores?
23: Bueno, pues mira, esta noche, por ejemplo, nos han detenido a dos que llegaron después del toque de queda, que querían salir a distraerse los chavales.
0: Sí.
23: Normal. Y otro corredor, pues conoció a una tía en una meta volante y ahí se quedó y desapareció. Tantos días solo pedaleando es muy duro, José María. Y los chicos son jóvenes, necesitan amor, cariño. Y claro, para luego pasa lo que pasa. Muchos problemas. Tenemos muchos problemas, José María.
0: Perdona un momento, Vicente. Entonces me estás diciendo que uno de tus corredores conocía a una chavala en una meta volante y no apareció por la línea de meta.
23: Pues sí, porque las patas son guapísimas todas y bueno, pues al final los chavales, pues sí, le dan muchos aplausos y tal, pero al final...
24: Venga, que va sorteo.
25: Vamos al sorteo. Coche Vida 11, Manolo Saiz, vamos con el sorteo de la Organización Nacional de Ciegos. Unidades de Millar.
24: 2.554,2.
25: Decenas de Millar.
24: El 1.
25: Centenas de Millar.
24: 1 elevado a 7.
25: Millares de Millar.
24: 1.992.
25: Miles de Millares de Millar.
24: 25.
25: Y Robert Millar, que acabamos de saludarla hace breves instantes.
24: Venga, vamos allá a morir.
25: Un momento, Manolo.
24: Dime, José.
25: Acércate más al micro y apaga todos los dispositivos electrónicos que tengas para que tengamos en la radio una mejor recepción. Apaga todo lo que tengas.
24: Apagamos todo.
25: Ahora anima al corredor.
24: Venga.
25: Gracias. Me vale así, perfecto. A ver si mejoramos en la próxima conexión. Pero lo más importante son los oyentes de la cadena COPE. Vemos al alemán Eric Zabel, a los suizos Urs Zimmermann, Alex Zule, Tony Rominger y Alex Zule de nuevo también. Jesper Skibby, el danés, Steve Bauer, Neil Stephens, Kader Evans, Zenon Jaskula y el mexicanito
0: 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Lo han cazado. Es imposible. El pelotón está atento a cualquier intento de fuga. Eso sí, Stephen Roche había logrado cobrar 2 segundos y 4 décimas sobre el resto del pelotón. Una diferencia que yo creo que se varía. En cualquier caso, es apreciable.
25: Es muy apreciable. Qué bonita sintonía nos están poniendo por la megafonía de la organización.
0: Curro Jiménez, el himno de Sicilia.
25: Estamos pasando por Sicilia.
0: Ahí estamos. ¿Alguna novedad? Unidad móvil aérea, José Luis Cid.
20: En breves instantes vamos a pasar por la localidad de Toro, José María, al paso por el kilómetro 192.
0: Perfecto, todo en orden, perfectas condiciones de vuelo, no va a pasar lo del otro día, ¿no?
20: De momento, todo despejado, no hay ningún riesgo de choque.
0: ¡Volvemos a la carrera! ¡Ojo, ojo! ¡Ojo, porque efectivamente estamos pasando por la meta volante y la organización es penosa! Vamos a ver un instante, José María, porque creo que estamos viendo una especie de encierro taurino aquí, ¿o qué es esto?
25: Estamos efectivamente al paso por Toro, como bien significaba José Luis Cid. Atención, porque se ha detenido la serpiente multicolor, porque se ha empeñado el alcalde en que todos tienen que ver esta corrida de toros. Se aviva el ritmo en el seno del paquete. Atención, porque no todos han parado. Es que vienen los toros detrás, ¿eh?
0: Ojo, porque vienen los toros detrás de las bicicletas, con lo cual se está avivando el ritmo del pelotón, que ha imprimido una marcheta, lógicamente, ante el miedo y ante el terror y la incertidumbre que están produciendo los antastados que están persiguiendo las bicicletas. El pelotón, insisto, con fuerza, ahora sí permanece compacto, con rapidez, con velocidad, pero hay algunas unidades que empiezan a quedarse. ¡Ojo, que se queda el cacaíto!
25: ¡Se queda el cacaíto!
0: ¡Cacaíto! ¡Ojo, cacaíto!
25: ¡Lleva el pitonar!
0: ¡Ay! ¡Ay! ¡Cacaíto!
25: ¡Cacaíto! ¡Coge el mayo y torea! ¡Coge el mayo y torea!
0: ¡Coge el mayo, cacaíto!
20: ¡Ole! ¡Ole! ¡Esto, doctor!
0: ¡Ahí está!
20: ¡Doctor, doctor!
0: ¡Ojo! ¡Ojo a la faena que está haciendo el cacaíto, Carlos Herrera!
4: Señoras, señores, me alegro, buenos días o buenas tardes a esta hora de la tarde. Que una tarde de sol y moscas, toreando el cacaíto Rodríguez del Kelme, por izquierda, por derecha, por muletas, mano abajo, el toro que humilla.
0: Oye, qué bonito,
4: y recibe el primero.
0: ¡Ay, es ole!
4: Ahí vemos al cacaíto que va a entrar a matar, va a hacerlo con mano derecha, está poniendo la muleta abajo, la atención, silencio. Aquí no se respeta nada, acaba de entrar, estocada entera, grande cacaíto.
0: ¡Ojo, estocada firme, estocada profunda, acaba de doblar! Fuente Fresno, del puerto de San Lorenzo, no sé, del puerto de Fuente Fresno. Ahora mismo no tenemos las escuderías de las ganaderías, los equipos
20: José
0: de las
20: María.
0: Sí, atención, José Luis Cid.
20: Saludos desde el helicóptero.
0: Saludos desde el helicóptero. ¿Algo más?
20: El alcalde de Tramonti di Sotto quiere hacer entrega a José María de un obsequio, creo que está por ahí, tenemos la conexión.
0: Pues un instante, Carlos Herrera, porque en este momento el público pide las orejas del cacaíto, no del cacaíto, al cacaíto. Ahí están, 2 orejas y rabo para el cacaíto, aparte de ser gran premio de la montaña. Ahora sí, vamos a ver, alcalde de Sotto, muy buenas tardes.
5: Buenas tardes, José María, bienvenido a la bonita localidad de Sicilia del Sotto.
0: Es la única localidad que yo he visto en mi vida que al mismo tiempo en sus calles está produciendo el Giro de Italia y una corrida de toros.
5: Pues sí, José María, es un homenaje a España, quieto parado, quieto que te conozco, que tengo aquí. Tengo aquí al vicealcalde. Sí. No, que escucha, José María, que queremos hacerte entrega.
0: Sí.
5: Queremos hacerte entrega, José María, de un obsequio que representa los valores y la cultura de este humilde pueblo, de esta bonita localidad.
0: Muchas gracias, alcalde.
5: Y te hacemos entrega de un sofá cama que perteneció al primer alcalde de la localidad después de la dictadura, José María, aquí lo tiene.
0: Muchísimas gracias, alcalde. Gracias, José Luis Barroso, que monta el sofá cama en el coche.
21: Yo me lo llevo para la radio, José María, no te preocupes.
0: Vale, cógelo y vuelta se va a caer este gilipolleces, ¿vale? Gracias, alcalde. Fenomenal trabajo, alcalde. Ahí está, ¿Belda? Ojo. Sí, don Vicente Belda.
23: Oye, José María, estamos un poco indignados porque tampoco podemos ir a más de 30, que te multa.
0: Pues efectivamente, es la reglamentación, porque Manolo sabéis vosotros tampoco, ¿no?
24: Venga, venga, hemos recibido ya 6 multas ya, ¿eh?
25: ¿Y vosotros, querido Manolo, estáis respetando los semáforos en rojo o pasáis de eso?
24: Espérate, que me han parado para soplar.
25: Te paran para soplar, te pararán.
0: Ahí está, pequeña contingencia para Manolo Sainz.
23: José María.
0: Sí, sí, Vicente.
23: Que digo que menos mal que tenemos el lunes la jornada de descanso.
0: Ah, efectivamente, el lunes, segunda jornada de descanso. El equipo que él me la prepara de una manera especial, porque muchos preguntan, no sé si es mejor descansar un poquito y rodar un ratito o de descanso total. ¿Cómo vais a vivir la jornada de descanso?
23: Nosotros nos vamos a Las Vegas a pasar el día.
0: ¿Ah, sí?
23: Para un día de descanso que tenemos no nos vamos a quedar en el pueblo. Nosotros, como George Clooney y Brad Pitt, vamos a hacer el 7-Eleven ese como la película. Sí. Y nos vamos a jugar los cuartos ahí entretenidos. Vamos a ir a los casinos por ahí, al Pilagio, al Polagio y al que sea, a ese, sí.
0: Así que, es decir, que mañana línea de meta rapidísimamente hasta Las Vegas y el martes, si llegáis, llegáis y si no, pasa nada, ¿no?
23: Terminamos hoy la etapa, desayunamos mañana aquí, cogemos el primer avión a las 12 de la mañana, llegamos allí a las 7 de la tarde y ya para las 8 estamos de vuelta.
0: Pues ahí está, una auténtica, o sea que no van a hacer los corredores, no van a rodar, no van a hacer rodillo, no van a hacer absolutamente nada, ¿no?
23: Van a rodar cabeza, antes pasó, José María, con el que nos quedan solamente 2.
0: Bueno, pues ahí está en este momento José María, porque precisamente por el sprint especial se está produciendo otra boda.
6: Desde Claudio Ranieri, io sono il sacerdote di Casanova. Benvenuti a tutti, le chiede in il sonate dell'infermità, della ricchezza, della povera, ricchi e poveri.
0: Yo no sé por qué en todas las bodas esta semana se aparece Claudio Ranieri. Bonita boda, Juan Antonio Alcalá, ¿no?
7: Preciosa boda. Yo, es que me encantan. Yo, cada vez que hay una boda, aunque no estoy invitado, voy y empiezo a llorar, porque es que es lo más bonito del mundo, una boda.
0: Bueno, pues ahí estamos. Volvemos a la carrera. Volvemos al coche del equipo de Euskaltel. Xavi Perurena, ¿estás ahí?
9: ¿Qué pasa, José María? ¿Cómo estás?
0: Don Xavi, ¿cómo está ese equipo Euskaltel?
9: Bien, bien.
0: Me imagino, ya habéis pasado por el control de avituallamiento. ¿Qué les has dado a los muchachos?
9: Algo de comer, ¿eh?
0: Joder, claro, no le vas a dar un aspirador. Eso quiere decir que han comido los angelitos.
9: De todo un poco, ¿eh?
0: Joder, pero dime qué coño han comido. Ya sé que de todo un poco.
9: Pues primero, segundo y postre, ¿eh?
0: ¿Pero qué platos? Joder, salchichas, merluza, angulas, sepia.
9: Baleado.
0: Pues no quiero, vamos a ver. Voy a hablar con la dirección del Giro. Javier Guilleni, ¿estás ahí?
10: Sí, José María, buenas tardes, estoy aquí.
0: Buenas tardes. No quiero a ese director de Euskaltel. Hay que cambiarlo.
10: Bueno, cada uno tiene su personalidad.
0: No hay cada uno. Tienes media hora para que haya, antes de que lleguemos a la línea de meta, tiene que haber un director que sepa hablar por la radio.
10: A tus órdenes, José María.
0: Bueno, pues ahí está ese fenomenal documento del director de Euskaltel e entrañable al que todos queremos, el gran Xavi Perurena. En la carrera que sigue lanzada ya en los últimos metros.
25: Atención, Javier, porque todos los hombres de Seat Orbea, de Artiach, de Clas, de Puertas Mavisa, del Café de Colombia y del Seguro Samaya se han desvestido, se han quitado el maillot, se han puesto el trajecico de San Fermín y ahí están saludando al santo. Escuchamos.
0: ¡Qué bonito ese detalle, San Ferminero! Mientras siguen cantando y contando los mozos las verdades del barquero.
25: Y atención, Javier, que se viene Celestino Prieto con Yogi Mujica. Estamos en los últimos 500 metros.
0: Perdona, José María, porque va a enlazar con el pelotón cacaíto. Sí, es el cacaíto. Viene de cortar 2 orejas y él solo ha logrado enlazar con el pelotón que había cobrado una notable ventaja al haber salido antes que él, mientras mientras él estaba en plena lidia. Cacaíto, has logrado enlazar, ¿no?
21: Enlacé, enlacé. Perdón que corte, pero que soy el sprint final.
0: Ahí está, el sprint final.
25: Ahí se viene, ahí se viene. Atención, últimos metros. Viene Abelardo Rondón con Fernando Escartín. ¡Yo, Micho, más arriba!
0: ¡Va Pino! ¡Va Pino! ¡Pino, Pino, Pino, Pino, Pino, Pino, Pino, Pino, Pino, Pino! Quedó cortado, Cacaíto, has estado a punto.
21: No puedo ser, pero siempre moriré por Colombia.
0: ¿Quieres dedicar algunas últimas palabras?
21: No.
0: Pues muchísimas gracias, Cacaíto. Fenomenal, fenomenal trabajo. Y sobre todo también fenomenal trabajo de José Luis Cid, que por una vez ha sido la primera etapa que ha logrado mantenerse en el aire sin pegársela.
20: Estoy muy contento, José María, por no habérmela pegado, por no haber destruido otro.
0: Cuidado,
20: cuidado, que te vas a
0: dar. ¿Cuidado, el árbol?
20: Manolo, que te vas a
0: dar. Se jodió al final. Perfecto, el helicóptero está echando humo, pero José Luis resiste. ¿Estás ahí, no? ¿José Luis? ¿Don José Luis?
20: Estoy vivo.
0: No, ahí está. No, más te vale. Para mí siempre serás el presidente, ¿eh?
20: Muchas gracias, José María. Estoy enarbolando la bandera de la cadena COPE, como otros enarbolaron esa bandera americana antes de morir. La bueno, seguirá en pie siempre.
0: Pues ahí estamos. Este ha sido el desenlace de la 14ª etapa del Giro de Italia. El ciclismo vintage, la banda sonora de una época que recobra fuerza en la sintonía de la cadena COPE.
18: Hasta aquí este golpe de gracia del Grupo Risa. Gracias por estar al otro lado y por pasar la tarde con nosotros. Ahora desde las 4, tiempo de juego. Aquí seguimos con mucha radio todavía por delante en la

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1: Hola, hola, Pepe Leyana Terra. Buenas tardes. Tiempo de juego. Bienvenidos a la cuadragésima y antepenúltima jornada en el Campeonato Nacional de Liga en Segunda División. Ya un montón de historias más, menos la jornada de primera, porque toda la penúltima jornada en primera es mañana, casi todas las 7 de la tarde, menos el Barça Betis, que es a las 9 y cuarto y que ya es oficialmente la despedida de Robert Lewandowski. Enseguida les digo el resto de partidos y alguna noticia más, pero antes vamos con lo de segunda. Hoy es el día en el que 14 años después puede volver a Primera División el Real Racing Club de Santander. Para ello tiene que ganar su partido frente al Real Valladolid, y para que sea hoy tiene que no ganar el suyo, el Almería, frente a la Unión Deportiva Las Palmas. Si no, tendría otra opción de hacerlo mañana en diferido el Racing de Santander, siempre que no gane su partido de las 2 de la tarde, el Deportivo de La Coruña frente a la Andorra. O sea que hoy puede ser fiesta grande, y si no mañana, y si no seguramente la semana que viene, en Santander. Y hay otros equipos que están luchando por salvar la categoría del fútbol profesional, como el caso del Mirandés, que acaba de terminar su locura de encuentro en Anoeta frente al Real Sociedad B, frente al Sanse. ¿Y cómo ha terminado la película, Mauri Diáquez? Hola, Mauri.
2: Arratsaldeon, Eri, familia, el tiempo de juego con fiesta total en Anoeta, porque el Sanse ha logrado la salvación matemática en el minuto 92 con gol de Dani Díaz, el típico centro chut que el portero se despista, y el gol del cántabro Dani Díaz da la permanencia matemática al Sanse. Siempre ha ido por delante el Mirandés, 0-1, minuto 16, Medrano, empató Beitia al borde del descanso en un córner. En el minuto 48, de nuevo el Mirandés se adelantaba con gol de Bauza, y como hemos comentado, minuto 92, Dani Díaz ha empatado para el Sanse, para el filial de la Real, que ha conseguido la permanencia matemática. Auténtico exitazo para estos chavales, para los potrillos de Zubieta. Están todavía en el césped, por tanto, esta es la noticia en el tiempo de juego de la cadena COPE. Sanse 2, Mirandés 2, el Sanse seguirá en Segunda División.
1: Gracias, Mauri, un abrazo.
2: Un abrazo, Eri.
1: Y el Mirandés a seguir peleando. Tiene 37 puntos, adelanta el Huesca, que tiene que jugar. 37 es estar a 3 de la salvación, la marca el Cádiz con 40. Después de que ayer el Cádiz empatase a 1 en Castalia frente al Castellón. El otro partido de ayer, Córdoba 1, Albacete 2. Y hoy a las 4 y cuarto, dos partidos por el ascenso del Málaga en la cancha del Ceuta, que está en el centro de la tabla y ya no tiene que mirar a ningún sitio porque ya tiene la temporada hecha. El Málaga, quinto con 66, a 5 del ascenso directo, casi más pensando en terminar de cerrar esa plaza de playoff que ahora mismo tiene el conjunto costasoleño. Se juega también a las 4 y cuarto el Cultural y Deportiva Leonesa Eibar. El Eibar luchando por entrar en playoff, está ahora mismo a 2 puntos de la Unión Deportiva Las Palmas, que es el equipo que lo marca con la sexta plaza. Y la Cultural necesita puntuar para no descender hoy matemáticamente. Y hay otros 3 a las 6:30, y ahí se acaba el sábado en Segunda División. Ese Racing de Santander, Real Valladolid, lo dicho, el Racing tiene que ganar para poder ascender este fin de semana. 6:30 también el Almería Unión Deportiva Las Palmas. El Almería por seguir en la porfía y volver al ascenso directo. Las Palmas por seguir peleando el ascenso directo y también por el tema del playoff. Y ya más intrascendente, el Granada Burgos, salvo que seas del Burgos, porque el Burgos todavía tiene posibilidades de meterse en playoff. En Primera División todo es mañana, ya lo dicho, menos ese Barça Betis a las 9 y cuarto, todo a las 7. El Sevilla Real Madrid, escucharemos a Arbeloa hablando ya con todo conocimiento de causa del tema de la semana con Kylian Mbappé, después de ese cruce de declaraciones, zona mixta, sala de prensa tras el partido frente al Real Oviedo. Todo más tranquilo parece, pero el discurso es el mismo. Atlético de Madrid-Girona, en lo que será la despedida de Antoine Griezmann con el Atlético en cuadro. Ese Levante-Mallorca, que es el partido sin duda de mañana. Levante-Mallorca, han puesto al Verón Las Rojas a pitar con Del Cerro Grande en el VAR, o sea que el comité entiende que es el partido de mañana. Y además el Che-Getafe, Oviedo a la vez, Osasuna Español, Real Sociedad Valencia, Athletic Club Celta y Rayo Vallecano Villarreal.

0: Hoy también podría haber un ascenso a segunda división desde Primera Federación. Lo puede hacer el Eldense si gana su partido frente al Atlético madrileño y el Sabadell no lo gana. El suyo frente al Antequera. Los dos jugarán en casa, el Eldense en el Pepico Amat, el Sabadell en la Nova Creu Alta. El rival del Eldense es el Atlético madrileño, que es otro que está metido en el ajo del ascenso directo, que si quiere seguir con opciones tiene que ganar en Elda. Hoy se resuelve un grupo de Primera Federación, el otro mañana, aunque el otro ya tiene un campeón, que es el Club Deportivo Tenerife. Y hoy también conoceremos al equipo femenino que gana el Campeonato de España, la Copa de Su Majestad la Reina, la final en el Estadio de Gran Canaria, Barça-Atlético de Madrid a las 9, hora peninsular. Hay bastante fútbol internacional, bueno, más que mucho lo hay importante, porque es la última jornada de la Bundesliga y se juega la FA Cup. Si no es la competición más antigua del mundo, pues es una de las más antiguas del mundo. La Copa Inglesa, la final ya la están jugando en Wembley el Chelsea y el Manchester City. Carlos Sáenz, hola Charlie.
1: ¿Qué tal, Eri? Saludos a todos los oyentes del tiempo de juego de la cadena Copia. Arrancó el partido camino del 5 de la primera parte. No ha pasado absolutamente nada en Wembley, con 90.000 personas abarrotando este quizá uno de los partidos más importantes del año para el fútbol británico. En el Chelsea juegan Robert Sánchez y Cucurella como españoles. Enfrente en el City está Rodri, como te digo, 5 para 6 de la primera parte en Wembley. Chelsea 0, Manchester City 0.
0: Y Luis Millán, que va a comentar este partido, va a estar también pendiente de la última jornada en el campeonato alemán, en la Bundesliga, donde está en juego la cuarta plaza de Liga de Campeones entre el Stuttgart, el Hoffenheim y el Leverkusen, en that order, que diría Gareth Bale. Y también hay una plaza de play-out, que es lo mejor a lo que pueden aspirar tres equipos. Jugar una eliminatoria frente a un equipo de la Bundesliga 2 para mantener la categoría, porque otros dos van a descender en el día de hoy. Está el Wolfsburgo, un histórico, campeón no hace tantísimo tiempo de la Bundesliga, intentando salvar el pellejo. Además del San Pauli, su rival de hoy, juegan en Hamburgo, en el barrio de San Pauli. Y el Heidenheim, el equipo con nombre de dirigible. Y en el polideportivo tenemos baloncesto, dos partidos de la Liga CB, Breogán Girona a las 6 y Manresa Zaragoza a las 9. Hemos tenido motos, hemos tenido la carrera al sprint de MotoGP del Gran Premio de Cataluña, con victoria para Àlex Márquez por delante de Acosta y Dillán Antonio. Ha sido cuarto Raúl Fernández, se ha ido al suelo Jorge Martín, y como ha rascado un punto a Ibezeki, pues le vale para dejar a Jorge Martín un pelín más lejos, dos puntos en el Mundial. Las carreras son mañana a las 11, Moto3, con pole para Perrone por delante de David Muñoz. 12 y cuarto, Moto2, con pole para Vietti, tercero Marugás González, cuarto Ortolá. Y a las 2 de la tarde, la carrera larga de MotoGP, la pole la hizo Acosta por delante de Morbidelli de Àlex Márquez, ganador hoy del sprint. Hoy sabremos si la selección masculina de balonmano está en el próximo Mundial de Alemania 2027, porque tiene que jugar la vuelta de un playoff, que es en el mismo sitio, curioso, en la casa del handball argentino en Buenos Aires, España-Israel. España le saca 5 goles tras el primer partido, o sea que si perdemos por menos o volvemos a ganar, España al Mundial.
2: ¡Viva España!
0: También tenemos la tercera jornada del PGA, el segundo major de la temporada del golf, con dos americanos, Smalley y McNeely, con menos 4 liderando, y dos españoles tras el corte, David Puig con menos 2 y John Rahm con menos 1. Hay 21 golfistas en 3 golpes. O sea que el campo debe ser complicadete, y todo está muy abierto, a ver cómo acaban los españoles y si podemos soñar mañana. Está en marcha también en ciclismo la octava etapa del Giro de Italia entre Chieti, que es un sitio de vinos, y Fermo. El final es un casino que llaman los italianos, porque son tachuelas de tercera, de cuarta, que se van engarzando. ¿En qué punto estamos, Alberto Arauz? Muy buenas.
3: ¿Qué tal, Eri? Muy buenas. Pues mira, restan ahora mismo 37 kilómetros y 400 metros para el final. Como dices, una etapa preciosa, final tipo clásica, cuatro puertos en los últimos 50 kilómetros. Ha tardado 70 kilómetros en hacerse la fuga y ahora mismo marchan en cabeza de carrera Mikel Bjerg, el danés del UAE, junto a su compañero Jonathan Narváez, ecuatoriano, y Andreas Legnesun, el noruego del 1X. Están a un minutito, un grupo de 31 ciclistas en el que, ojo, tenemos cuatro españoles. Está Igor Arrieta, ganador hace un par de días en la etapa del Giro. Está Juanpe López, el sevillano de Movistar, Javier Romo, el toledano de Movistar, y también David González, el abulense del Pinarello Q36.5. Y ya lejos, a 3.28, viene el grupo con la maglia rosa, que es el portugués Alfonso Eulalio, y donde está el gran favorito a ganar la carrera, el danés Jonas Vingegaard.
0: Y hoy es Eurovisión. Lo que pasa es que como no participamos, no vamos a quedar últimos, ni penúltimos, ni primeros tampoco, porque no participa España en esta edición, la 70 del Festival de Eurovisión a partir de las 9 de la noche. No participamos, ya saben, por el asunto de Israel, que sí participa en el festival. Y ahora mismo es la cuarta favorita, según las apuestas. Esto parece que lo va a ganar, si le haces caso a las apuestas, que a veces no tienen razón, porque mueres de éxito, Finlandia. Pero si no es Finlandia, pues ahí se abre un poquito más la mano. Yo soy muy fan de Italia, como siempre. Pero es que la canción de Italia mola mucho. Pero en fin, a ver qué pasa a partir de las 9 de la noche. Esto es en Viena y solo se puede seguir en España a través del canal de YouTube de Eurovisión. Esto es presentación gamba, pero es que hay muchas cosas. Son las 4 y 11 minutos, hora menos en Canarias. Desde ahora y hasta la 1 de la madrugada, ya es tiempo de juego.
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0: Presentamos los partidos que tienen que arrancar en teoría en 3 minutos en segunda división. En el Alfonso Murube, Ceuta-Málaga. El Ceuta con la temporada hecha, el Málaga todavía soñando o por lo menos intentando sellar la zona de playoff. Para contar este partido se ha ido para el Alfonso Murube, se ha ido para Ceuta Emilio Guerrero. Hola, Emilio.
4: ¿Qué tal, Eri? Saludos, buenas tardes, familia del tiempo de juego. Duelo clave, como tú bien dices, por el ascenso para el Málaga. Necesita la victoria para no ver peligrar su posición en el playoff y de paso alimentar sus opciones de ascenso directo. Ya está salvado, sin opciones de playoff, sin opciones de defender el conjunto local, el Ceuta. La noticia, Eri, está en la grada. Desde primera hora de la mañana, unos 1.000 malaguistas, 300 de ellos, me cuenta que sin entradas se han desplazado hasta aquí, hasta Ceuta, para apoyar al Málaga, lo que puede ser una jornada histórica para el equipo blanquiazul. En lo deportivo, mes y medio después, Juan Francisco Funes recupera a uno de sus mejores jugadores, a Dani Lorenzo, y finalmente será el canterano Recio el que ocupe el puesto del sancionado Murillo en el eje de la zaga. En el Ceuta, a pesar de que no se juega nada, su técnico ya ha dicho que aquí no se lo van a poner fácil, que los derechos de televisión pueden ser importantes la próxima temporada para el equipo local. Con todo vendido, con 25 grados de temperatura y el arbitraje de Alonso Dena, en el tiempo de juego, partidazo, todo vendido, 5.500 aficionados para este Ceuta-Málaga.
0: Y también se juega ahora el Cultural y Deportiva Leonesa-Eibar. El Eibar está a 2 puntos de la zona de playoff, los 66 de Las Palmas. La Cultural Escolista tiene 33 y si no puntúa descenderá matemáticamente. Y si empata, pues les dejaría agarrado la vida el golaveraje particular que le tiene ganado al Cádiz. O sea que es ganar o morir para la Cultural frente al Eibar. Para contar el partido, Borja García, Pablo Acebo. ¡Hola, Pablo!
5: Hola, Heriberto Frade. Buenas tardes a todos los oyentes del tiempo de juego de la cadena COPE. Dices, explicas bien, es una batalla por el descenso y una batalla por el ascenso. La Cultu sabe que es vida o muerte el partido. Si no puntúa, bajará automáticamente a Primera Federación, pero si gana, por lo menos tendrá un poco de vida en las dos últimas jornadas. El Eibar, que es el mejor equipo de la segunda vuelta, con Beñat San José, que está como un tiro este equipo, si gana, pero vamos, tendría todas las opciones del mundo en el final de temporada para meterse en el playoff de ascenso. No hay demasiada gente, o esa es la sensación. Borja García, muy buenas.
6: Muy buenas, Pablo, muy buenas. Tiempo de juego, de hecho hay bastante poca, ¿eh? Sin duda va a ser la peor entrada de la temporada, bastantes butacas vacías. La gente en León ya ha entregado la cuchara, ya lo da prácticamente por perdido, solo es cuestión de tiempo certificarlo, salvo el que sería sino uno de los auténticos milagros de que se recuerdan en el mundo del fútbol. Sí que hay bastante gente de Eibar, que es la que más anima y la que más se le escucha, en torno a cerca de medio millar de aficionados que se han venido para intentar dar el salto, para intentar meterse en playoff.
5: Con Moreno Aragón, que va a ser el árbitro del partido, con Iglesias Villanueva en el VAR, lo vamos a vivir este Cultural Leonesa Eibar en el tiempo de juego de la cadena COPE.
0: Y vamos a resituar también el partido de la final de la Copa Inglesa, porque es un partido importante y porque es un partido en el que está jugando gente importante de la selección española. Era importante saber, por ejemplo, qué tal estaba Rodri a estas alturas de la película, que está jugando en el City. Germán Mansilla con las alineaciones inalámbricas. Hola, Germán.
7: Hola, Eri, buenas tardes a toda la gente que escucha el tiempo de juego. Sí, ya ha dicho Charlie, los españoles que teníamos hoy en los 11. Está jugando Rodri en el Manchester City, que recuerdo, llevaba un mes fuera. Rodri vuelve a ser titular antes de la convocatoria para el Mundial, de la convocatoria oficial. De momento te lo puede contar Charlie, pero parece que está en perfectas condiciones. ¿Quieres que te diga los 11 de los dos equipos?
8: Venga, dale, rápido.
7: Robert Sánchez en portería del Chelsea, con Malo Gusto, Fofana, Colwill y Jato en defensa. Rhys James y Caicedo hacen el doble pivote. Palmer por derecha, Cucurella, que juega doblando lateral por izquierda, engancha Enzo y arriba Joao Pedro. Y en el Manchester City juega Trafford, el portero suplente, con Mateus Nunes en derecha, Kusanov, Gay y Oriol en izquierda. Juega Rodri con Bernardo Silva en el medio, Semenyo por el costado derecho, Doku por la izquierda, engancha Marmoush y en punta Haaland.
1: De momento, Eric, camino del 15 de la primera parte, dos ocasiones buenas del Manchester City. El Chelsea, que prácticamente no ha pasado del centro del campo, continúa en Wembley. El empate a cero entre el Chelsea y el Manchester City.
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0: es el himno oficial del Racing, pero es el oficioso de la afición. Puente de Cacho, que hoy puede atronar en la grada, la gradona de los malditos y en todos los campos de Sport del Sardinero, porque hoy, 14 años después, puede volver a Primera División el Racing de Santander. Puede hacerlo del tirón, porque su rival o uno de sus rivales juega a la misma hora, o puede hacerlo en diferido en el día de mañana si el Depor no gana su partido. Pero hoy puede ser el día y está todo preparado por si acaso en Santander, donde se ha ido también para allá para estar con su Racing y para contarlo en tiempo de juego, Angelito García. Hola, Ángel.
1: Hola, Eri, muy buenas. Aquí el cohete de Santander, los meses que llevas diciéndomelo y lo que te he odiado por ello. Pero hoy por fin el cohete puede despegar de verdad y aterrizar en Primera División. Tengo delante una imagen que me encantaría que vierais, con muchísimos niños de la Academia del Racing, con banderas del equipo para el recibimiento que se ha preparado. Va a ser espectacular, bengalas, botes de humo, banderones, muchísima gente, todo pactado con policía, todo bien organizado para recibir al equipo. Porque hoy sí, aunque no dependas solo de ti mismo, aunque haya que ganar o ganar, y es lo único que le preocupa a José Alberto y a los suyos, y luego esperar a ver qué pasa en Almería o mañana en Coruña, aunque todo eso suceda, aquí la gente ya tiene ganas de subir y lo va a vivir como si fuese ascenso seguro. Insisto, muchísima gente, la ciudad entera engalanada. La pregunta que todo el mundo hace es: oye, ¿no te sobrará una entrada? Porque todo el mundo quiere entrar y ser uno de los 22.000 privilegiados que lo va a vivir en directo, y si no les sobra ninguna entrada, lo vivirán desde fuera, pero luego estarán en la fiesta del ascenso, si quiera Dios, 15 a 14 años después, el viejo Racing vuelve a Primera División.
0: ¿El himno qué pasa? ¿El himno oficial nos mola o qué?
1: No, no lo canta nadie. Aquí ya sabes que es la Fuente de Cacho, que es esa que está sonando y que la canta todo el mundo a pleno pulmón. Iba la copia de aquí un aficionado. Muy bien, muchas gracias, hombre. Que digo que lo canta a pleno pulmón la gente cuando sale el equipo, es lo que se canta cuando sale el equipo, y luego ya sabes esa canción que la gente no sabe, que se creó hace mucho tiempo con el Racing hundido en Segunda División B, ni siquiera en Primera RFEF. Entra ahora, por cierto, por aquí el presidente del Racing.
2: Soy Caroline,
1: se creó,
2: ¿no?,
1: esa canción. Se creó esa canción de Una ilusión nos persigue, la Primera División, y ese es de verdad el cántico que une a todo el racinguismo, a todos los jugadores y a todo el mundo. Mira, espera, Eri, vamos a aprovechar, ya estamos en directo. Presi, que estoy en directo. Nada, solo una pregunta. ¿Cómo estás, Manolo Higuera? Muy buenas.
3: Bueno, pues con la emoción propia de un día tan importante, ¿no? Vamos a ver si sale todo bien y conseguimos lo que yo creo sinceramente que nos hemos merecido durante todo el año.
1: Tú has vivido los años más oscuros, ¿eh? Tú estuviste aquí hace 11 años cuando el club estaba en manos de unos ocupas y cuando no había ni papel para las impresoras ni para imprimir entradas.
3: Sí, estaba ahí, no. Y sufriendo mucho, pero, o sea, una época que me marcó toda la vida porque fue un desgaste personal terrible. Bueno, eso lo que me hace es valorar más lo que está pasando alrededor del Racing en esta época, ¿no? Yo estoy muy feliz.
1: Se suba yo, ¿no? Mira cuántos niños. Bueno, esto no saben lo que ha habido que sufrir. No, ven los años de gloria, estos últimos que estamos teniendo.
3: Esto es lo que ven, es el presente y el futuro, que es muy bueno.
1: Que es muy importante. ¿Subimos hoy?
3: Bueno, vamos a ver si ganamos hoy. Lo otro ya no depende de nosotros, pero la ilusión no nos la quita nadie.
1: Una ilusión nos persigue.
3: Exactamente, muchas gracias.
1: La Primera División, ahí está el presidente del Racing, Manolo Higuera, uno de los que ayudó a salvar al club de los ocupas.
0: ¡Hay gol en Ceuta, Emilio!
4: ¡Gol del Málaga! Marca Joaquín, ha habido que intervenir el VAR, el pase de Chupe que recuperó la pelota, habilita Joaquín ante la salida desesperada de Guille Vallejo, se la cruza a su palo izquierdo, en primera instancia levantó el banderín el auxiliar, finalmente tras consultar el VAR, vale el tanto de Joaquín, 4 de juego, primera parte, se adelanta en Málaga, en Ceuta. Ceuta 0, Málaga 1, marca Joaquín.
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0: Sí. se colocaría en la cuarta plaza el Málaga ganando su partido, adelantando al Castellón que empató en el día de ayer. El Ceuta no tiene mucho que hacer. Joaquín, que ya lo había intentado una vez y se había ido por poco, a la segunda ha acabado acertando un gol en posición correctísima. Está ganando el Málaga en Ceuta. ¿Y qué está pasando en estos primeros minutos en el Reino de León?
2: Que está siendo mejor el Eibar, que acaba de tener una ocasión por medio del 9 del killer de John Bautista en un centro desde la izquierda de Corpas. Un remate con zurda de John Bautista que se ha perdido por poco a la derecha de la portería de Edgar Badía, pero está el Eibar mejor, está el Eibar que sabe que puede soñar con ese playoff de ascenso y una Cultural Leonesa que está muy debajo, Borja García, porque lo decías antes, saben que es o suponen que es cuestión de tiempo.
6: Sobre todo porque se han desperdiciado muchísimas oportunidades a lo largo de la temporada. Los equipos de la zona baja ya vemos todo lo que está regalando el Cádiz, ya vemos lo que les está costando, y aquí hay la sensación sobre todo esa de que ha tenido la Cultural varios partidos para conseguir la victoria, por lo menos meterse en la pelea, y en todos ha patinado, y además con deméritos propios.
2: En el 8 de partido aquí en el Reino de León, de momento sin goles, domina el Eibar Cultural 0, Eibar 0.
0: Sigue ensayando su acento malagueño Ander Cotorro, que lleva varios partidos este año del Málaga. Hola Cotorro, muy buenas.
7: Muy buenas, ¿qué tal?
0: Pues bien, aquí viendo lo que muchas veces decimos entre semana, que se tiene que notar quién se juega el cocido, y en el Alfonso Burube se está notando, ¿no?
7: Sobre todo porque el Málaga ha empezado mucho mejor el partido que el Ceuta, que ha tenido varias jugadas de que tú ves que quizás el jugador no ha entrado como debería, porque en los duelos iban un poquito más blandos, porque el retorno en la acción del gol no es del todo bueno, y luego el Málaga, si le sumas encima la calidad que tiene, que han salido enchufadísimos, pues empiezas a entender este 0-1.
0: Pues está ganando 0-1 el Málaga, están empatando 0 la Cultural y Deportiva Leonesa y el Eibar, y están empatando 0 en la final de la Copa Inglesa el Chelsea y el Manchester City, que está cerradete el partido.
8: Está muy cerrado, pero ha tenido herida una contra buenísima el conjunto londinense, encabezada por Joao Pedro, que cuando fue a rematar se resbaló con el césped de Wembley. El partido está muy cerrado, como siempre el guión, el esperado maneja siempre el Manchester City, el Chelsea buscando el contragolpe. Dos ocasioncitas para el conjunto de Manchester, una buena llegada para el Chelsea, es lo que tenemos en estos 23 minutos de la primera parte.
0: Orda Mansilla, ¿algún detalle desde la zona de inalámbrico?
9: Nada, está todo
8: a pie de césped.
9: Tal cual, está todo tan cerrado que hierba, pocas cosas que podemos contar, solo que...
8: Cuidado que recupera el City, ahí está Haaland dentro del remate de Haaland.
9: Horrible.
8: Acabó Haaland la jugada, quizá tenía mejores opciones. El delantero noruego estaba muy escorado, remató con la zurda. La pelota se marcha directamente por línea, ojo, lateral, la más clara del partido. La recuperación del City y el remate de Haaland, centro, chundóse muy bien lo que hizo el noruego, se marchó por el lateral del terreno de juego. Ahora sale el Chelsea buscando la contra, parte izquierda, levanta la cabeza Joao Pedro, el pase es espantoso con pierna izquierda. Mansilla, decías que el partido está muy cerrado, pero era buena llegada del Manchester, presionando muy arriba la salida de la pelota del equipo de Callum McFarlane.
9: Es de lo poquito que nos hemos podido echar a la boca hasta ahora. Lo que sí hemos visto es a un Pep Guardiola bastante nervioso, porque no le gusta la manera de la que está atacando su equipo y no deja de saltar de su zona técnica para dar órdenes.
8: Parece que se ha hecho daño ahora Moisés Caicedo, está tendido en el terreno de juego. El centrocampista ecuatoriano recibe la asistencia del colegiado de Darren England, que Eri no podría llamarse de otra manera, pitando la final de la Copa Inglesa, Darren England. Así que partido parado casi en el 25 de la primera, continúa el empate a cero.
0: Tenemos a los Scottish hoy de luto, porque hoy era el día en el que se decidía la Liga Escocesa. Y Paco se hace un equipo, y ese equipo que podía hacer
8: Catapult,
0: historia, no sé qué, Cataplas, el Hearts of Midlothian, que no pudo pasar de la derrota frente al... ¿Empezó ganando? ¿Cómo
9: empezó fue? Ganando, sí.
0: Pobrecillos. Pero se veía venir, que les iba a caer. Además fue un gol primero anulado, luego de VAR, 8 minutos de prolongación.
8: ¿Les han metido a traquito o no?
0: No lo sé. Creo que
9: No. El gol del empate es de penalti, pero es una mano que te la tienen que pitar. Y luego el segundo, de hecho, se lo había anulado en línea y el VAR ha dicho que estaba en posición correcta.
0: Vamos a decir una frase nunca dicha: el fútbol les dará otra oportunidad. El fútbol les debe
9: como
0: una.
9: Como la de hoy, no creo, la verdad.
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0: Ha llegado al descanso la jornada final de la Bundesliga. ¿Quién sería ahora mismo el cuarto que va a la Liga de Campeones?
14: El Stuttgart, que está ganando 0-2 al Eintracht, dependía de sí mismo y está ganando, así que la cuarta plaza para ellos.
0: Y ahora mismo, ¿quién sería el equipo que salva el pellejo de momento de los dos que descenderían?
14: El Wolfsburgo, que también dependía de sí mismo, está ganando al San Pauli 0-1, así que sería el que ahora mismo iría al play-out, descenderían el Heidenheim, que encima está perdiendo, y el San Pauli, que está jugando contra el Wolfsburgo.
0: Y aún así te da la vida para ser el Bundesmiggi y el comentarista de la final de la FA. ¿Qué te está pareciendo, Millán?
14: Bueno, me esperaba algo más, sobre todo en ocasiones. Está mejor el Manchester City. Me está gustando lo que intenta el Chelsea por la parte izquierda, porque cuando defiende Cucurella sí que se pone como lateral, pero atacando está más avanzado y cae en toda esa banda. Y cuando se mete Joao Pedro a ese perfil le puede hacer daño a Mateus Núñez. Así que bueno, con sus armas el Chelsea intentando hacer algo de daño al Manchester City, que de momento es bastante superior.
8: Le acaba de anular un gol en fuera de juego claro a Haaland por posición incorrecta de Núñez en el carril derecho. Recupera ahora el Chelsea, quería montarla contra Joao Pedro. Bueno, el trabajo de cobertura ahora de Bernardo Silva. Saque de banda para el conjunto londinense. Desde la parte izquierda va a ejecutar Cucurella, camino del 28 de la primera parte, final de la FA Cup entre el Chelsea y el Manchester City. Tiempo de juego, cadena COPE, empate a cero. La tiene ahora el conjunto londinense tocando en la zona defensiva. Viene Jato, levanta la cabeza, bien plantado el cuadro de Pep Guardiola. Retrasa el cuero y lo hace Jato en zona defensiva para Colwill. Colwill en horizontal, tocando para Fofana hacia la parte derecha. Viene por ese costado, hay gol en tiempo de juego.
0: Y es en Málaga, Emilio.
4: ¡Gol del Málaga! El segundo marca el califa del gol. Marca Chupe, la triangulación, el tiki-taka de derecha a izquierda. El balón para Rafa Rodríguez, el centro al punto de penalti, y ahí la caza el goleador, ya lleva 21 esta temporada, marca Chupe solo, libre de marca en el punto de penalti, 13 de juego, primera parte en el Alfonso Murube, marca Chupe, Ceuta 0, Málaga 2.
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0: 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Hora de tiralíneas y Chupe está en el sitio. Aquí hay futbolista, ¿eh? Lleva 21 goles y tiene 21 años. Banquillos, Emilio.
2: Bueno, pues la reacción de la parroquia del Málaga Club de Fútbol. Imagínate, unos 1000 aquí en el Alfonso Murube. Un Málaga que está abordando el fútbol. Un Málaga que ahora mismo le metería presión, Eri, a los equipos que están optando al playoff, o mejor dicho, al ascenso directo, a los Deportivo y Almería. Se pondría a 2. Y vamos a ver si el Málaga no hace el tercero, porque la tiene Joaquín, que está siendo un tormento. Perfil izquierdo, el balón para Rafa, está solo Rafa. El mano a mano de Rafa, la estrella en Guille Vallejo. Ha tenido el tercero el Málaga. Joaquín es un tormento para la zaga del Ceuta, está percutiendo una y otra vez cotorro el Málaga por el perfil izquierdo, y de momento el 0-2 se puede quedar hasta corto por lo que estamos viviendo aquí en el Murube, ¿eh?
7: Si en el 0-1 hablábamos de que quizás el Ceuta no había entrado bien en el partido, en este 0-2 hablamos de calidad. O sea, cómo se junta el Málaga a través del balón, cómo consigue encontrar ese desmarque de Rafa entre líneas, que está muy bien ubicado, y luego le pone un caramelo a Chupé, que ya hizo muy bien la acción para el primer gol, y en este segundo pues también ha estado muy bien.
0: Oye, mil son muchos en cualquier circunstancia. ¿Cómo es de fácil o de difícil el desplazamiento desde Málaga a Ceuta? Porque Rubén, bueno, López, el hombre ya...
15: para que te hagas una
0: está
15: idea.
0: Está mareado el pobre, desde
15: el
0: Cádiz.
15: El ferry, el barco se coge en Algeciras, es decir, de Málaga a Algeciras tardas una hora y 25 horas y media, y luego pues coges ese barco que prácticamente cada hora va saliendo un barco, el precio no es desorbitado, la ida y la vuelta vale en torno a los 45, 48 euros, pues muchos malagueños desde las 7, 8 de la mañana que salía el primer barco Eri, pues han ido dando cita aquí, te cuento que muchos de ellos venían sin entrada. En teoría, el gobierno de la ciudad autónoma de Ceuta había habilitado una plaza y una pantalla gigante para los aficionados del Ceuta y para aquellas personas que hayan venido sin entrada pudieran ver el partido, pero como suele ser habitual, la Liga finalmente no ha autorizado esa pantalla, y me han contado muchos socios del Ceuta que muchos de esos socios del Ceuta, viendo que su equipo no se jugaba hoy nada, han vendido su carnet por 100 euros para el partido de hoy. Al Málaga le correspondían unas 337 entradas para la zona visitante, pero ya te digo que el campo está completamente lleno de malaguistas. Cuidado que la tiene el Ceuta, el disparo de Cuki Zarazar, centrado, rodilla en tierra, Alfonso Herrero, casi 16 de juego de la primera parte, aquí en el Murube de Ceuta, de momento Ceuta 0, Málaga 2.
0: Ay, mi Cuki. Que, Cotorro, es casi imposible que se le escape esto al Málaga, ¿no? Porque es que hay una diferencia de todo y también de intensidad que tendría que ser un despiste muy gordo, ¿no?
7: Sí, tendría que ser un despiste importante porque el Ceuta, que yo creo que lo intenta, pero al final es esa diferencia de jugarte algo a no jugártelo lo que marca un poco que vaya ganando el Málaga.
15: Perdona, Cotorro, sí te... Puga para la Rubia, Pisario a la Rubia, levanta la cabeza, el balón a la frontal, Dani Lorenzo, ¡fuera! ¡Córner! La ha tenido el Málaga, que cada vez que toca en campo contrario, Cotorro, es una ocasión de peligro clara.
7: Sobre todo esto que comentaba, se ve en que cada vez que el Málaga junta tres o cuatro pases consigue superar la presión del Ceuta, y la manera en la que corre el Ceuta hacia atrás, si se estuviera jugando algo, sería distinta. No digo que no quieran correr hacia atrás, sino que se nota que están sin esa tensión del equipo que tiene algo en juego. También te digo que su temporada es excelente, porque yo estuve en el debut contra el Valladolid y el equipo era competitivo, pero no te imaginabas que iba a estar tan cómodo a estas alturas de temporada.
15: Ya José Juan Romero manda a calentar a todo lo que tiene la Rubia, al centro envenenado, se la queda finalmente Guille Vallejo, balón para el portero del Ceuta, 17 de juego de esta primera parte, en el Murube manda el Málaga, Ceuta 0, Málaga 2.
0: Este resultado hace que el Eibar necesite perentoriamente la victoria frente a la Cultural Deportiva Leonesa, que se está jugando el seguir vivo en segunda división, aunque el descenso parece casi consumado. Eso lo saben allí. ¿Ha subido la intensidad del equipo armero en el Reino de León?
2: Al revés, Heriberto, porque está mejor la Cultural en estos últimos minutos. Están apareciendo los de arriba. Está apareciendo Luca Ribeiro, Bicho, Luis Chacón. Están generándole peligro a la defensa del Eibar. Es verdad que sin ocasiones claras. Y ahora intenta contraatacar el Eibar con saque de banda desde la derecha. La pone larguísima Cubero. El balón que va a segundo palo no la va a encontrar José Corpas. Va a querer correr por derecha la Cultural. Con Víctor García, que hoy sustituye a Iván Calero, que está sancionado, jugando atrás para Edgar Badía. En el 20 de partido, ¿qué hacen los entrenadores? Ahí abajo, Borja García.
6: Bueno, los dos de pie, desde el principio del partido, los dos místers en la zona técnica dando instrucciones. Ahora Rubén de la Barrera también insistiendo en la salida de balón por abajo. Beñat San José pidiéndole a los suyos apretar precisamente arriba. Y de momento la Culto intenta salir jugando.
2: Desde atrás con Quique Fornos, que busca arriba Luis Chacón en ese 4-3-3 que tiene Rubén de la Barrera. Pelota para Nemanja Radoya, que asoma zona de media punta, que juega a la izquierda para Omama y la tiene el catarí, recorta, toca de tacón, balón para Radoya, vuelve a tener la Cultural más protagonista en este tramo de partido. Radoya buscando a Bicho, no le encuentra, atrás para Quique Fornos. El Eibar, Eri, que sabe que si hoy gana después recibe al Córdoba, tiene 64 puntos, o sea que en su cabeza está esos 6, y luego la última jornada es Castellón en Castalia, que es jugarse la vida ahí. O sea que el calendario del Eibar en estas dos jornadas, vamos a decir, no vamos a decir amable, pero bueno, que puede sacar 6 puntos y luego va a jugarse la vida Castalia.
0: Casi marca el Ceuta.
15: La ha tenido el Ceuta a la media vuelta. Conra la sacó prácticamente bajo palo recio. Ojo al córner, botado desde la izquierda Alfonso Herrero. El balón que se pasea, la pugna. Conrad con Rafita, el del Málaga al suelo, Rafita, el último en darle ha sido Conrad. Será balón de banda para el Málaga, avisa el Ceuta, el hombre que tiene más calidad, Cotorro, en este equipo, quizás Rubén Díez. Ese pase ahí al corazón del área y la ha tenido clara el Ceuta, ¿eh?
7: Ese lado izquierdo de la defensa del Málaga, derecho del ataque del Ceuta, le está costando un poquito defenderlo al equipo visitante, porque ya van varias acciones en las que un jugador del Ceuta recibe ahí con espacio y acaba generando situaciones no tan peligrosas como esta última, pero sí más o menos peligrosas.
0: En la final de la FA Cup entre Chelsea y City nos hemos perdido algo, Charly.
8: Un ataque ahora del Chelsea por la banda derecha, la pone Malo Gusto, buena pelota, atrapa sin problemas James Trafford, que cuando será mayor será Old Trafford, ¿no? ¿Entiendo? Balón que tiene el portero del Manchester City. Por cierto, Mansilla, había que apuntar dos tarjetas amarillas al conjunto londinense.
9: Sí, son las dos para el Chelsea, una para Cucurella, otra para Enzo. Enzo que se ha pasado de rosca en una entrada a Bernardo Silva, amarilla en el centro del campo. Y Cucurella que ha cortado un ataque de Semenyo, también amarilla clara. O sea que empieza a cargarse el Chelsea con tarjetas porque está subiendo el nivel físico.
8: Tuvo Semenyo Eri una buena ocasión desde la parte derecha. El remate otra vez espantoso de un atacante en este partido. Están poco finos los de unos y los de otro lado. Camino del 36 de la primera parte. Continúa el empate a cero en la final de la FA Cup.
0: ¿Esperabas mejor partido, Millán, o al tratarse de un título podías salir algo cerradete?
14: Esperaba mejor, sobre todo porque este Manchester City es más vertical y con la alineación que sacaba, al menos que finalizase más jugadas. De momento no lo está logrando. Y fijándome en los números de Rodri, preguntabas antes, 37 pases correctos de 39, gran efectividad, eso sí,
0: muy correcto.
14: Muchos en su propio campo. No está exigiendo mucho de momento el partido porque el Chelsea se echa bastante atrás cuando el City tiene el balón.
0: Y es admirable cómo está manteniendo desde el inalámbrico la concentración Mansilla, porque todo el mundo va a tocarle y a tocar lo que lleva puesto porque va guapísimo.
9: La chupa, ¿eh?
0: Sí,
9: sí, sí, pero bueno, realmente vais todos. 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
0: A ver si cazamos el primer gol en León, que es donde no tenemos, además de la Copa Inglesa.
2: Iba Corpas con el remate, se estrelló en la defensa de la Cultural. Pelota para Edgar Badía, atrapa el portero de la Cultu. Pero el partido está bonito, el partido está de alternativas. Ahora ha tenido una la Cultural con un remate de Lucas Ribeiro. Ha contestado el Eibar también, que está buscando el gol. Aquí en el 24, casi 25 de partido en el Reino de León. De momento 0-0 entre Cultural y Eibar. La tiene Edgar Badía, la tiene el portero de la Cultu. Buscando a Quique Fornos. También ha dicho que vienen a recibir. Pero mira qué alto presiona el Eibar de Beñat San José, que está siendo, Borja, el mejor equipo de la segunda vuelta.
6: Sí, y la Cultural el peor prácticamente, porque solo ha ganado un partido durante toda la segunda vuelta aquí en casa y fue el derbi contra el Valladolid. O sea,
0: la ciudad está rendida, ¿eh? Porque no hay ni media entrada.
2: Sí, sí, sí, sí. Muy poquito, Eri. La gente no creía.
6: Y además hay, no sé si, no se ha comunicado como tal huelga de animación, pero venía habiendo tiranteces también entre el fondo de animación y la directiva durante toda la temporada. Y hoy no hay nadie en el fondo. No sé si es simplemente que han desistido o que, pues precisamente.
2: Lo que es una pasada es los de Leibar, ¿eh? De Leibar puede haber ahí 500 tíos, ¿eh?
6: Sí, sí, animando. De hecho, es que solo se escucha la afición de Leibar.
2: Mira, bicho, que la tiene zona de media puntas, jugando en corto para Luis Chacón. Se asocian los dos volantes de la Cultural, jugando a la izquierda para Roger Hinojo, tocando para Jomam en el puesto de extremo izquierdo. El Catarí otra vez con Roger, que busca bien entre líneas. Ha dicho que ya recibe, que la pone segundo palo, la saca Marco Moreno, pelota para Arbilla, toca de cabeza Naitz Arbilla directamente para el portero. Atrapa Magunagoy, tiene el 26 de partido. Cultu 0, Eibar 0.
6: Estaba mirando justo que el Eibar es el mejor equipo de la segunda vuelta y el peor equipo de la segunda vuelta es el Cádiz. Luego la Cultural.
0: Sí, el Cádiz es que
6: es que solo ha sacado 5 puntos en la segunda vuelta.
2: Y aún así abajo no gana nadie.
0: Una victoria y dos empates.
6: Correcto.
0: Una victoria y dos empates. Enseguida vamos a empezar un pequeño viaje con los grandes del fútbol español de cara a la penúltima jornada en el Campeonato Nacional de Liga de Primera, que es mañana a las 7 de la tarde, salvo para el Barça, que es a las 9 y cuarto recibiendo al Betis. 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
0: 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Y el viaje lo empezamos en Valdebebas, en la ciudad deportiva del Real Madrid, que ha tenido una semana, vamos a decir, poco tranquila, con diferentes cosas. La rueda de prensa de Florentino Pérez y ese cruce de declaraciones entre Kylian Mbappé, que no fue titular frente al Real Oviedo, que sufrió el cambio porque le pitaron tras salir al terreno de juego, en sustitución precisamente de Gonzalo, que fue al que sustituyó, y Álvaro Arbeloa en la sala de prensa. Aquella frase que retumba de hoy soy el cuarto delantero para el míster, pero no pasa nada. Arbeloa, yo creo que estaba flaseado en la sala de prensa, aunque luego fue dándose cuenta de que lo que le contaba a los periodistas era verdad, de lo que había dicho Kylian Mbappé. Y ahora, con todos los datos, Miguelito tenía rueda de prensa previa antes del partido en Sevilla. Miguel Ángel Díaz, muy buenas.
17: Hola, Eri, ¿qué tal? Muy buenas tardes.
0: Muy buenas. ¿Y qué tal ellos? ¿Qué tal el tono? ¿Qué tal todo?
17: Bueno, lo que más me ha sorprendido es que había muy poca presencia hoy de medios de comunicación en Valdebebas. Tan solo ha respondido Álvaro Arbeloa a 7 preguntas después del incendio del pasado jueves, después del Real Madrid-Oviedo, con esas palabras de Kylian Mbappé. Vamos a dejarlas para el final. Empieza a hablar en pasado, evidentemente, de su etapa. Dice que para él ha sido productiva, que ha aprendido mucho, que se va con la conciencia tranquila. Sobre la posibilidad cada vez más inminente de que Mourinho sea el nuevo entrenador del Real Madrid en cuanto acabe la Liga, dice que para él sigue siendo el número uno, que piensa lo mismo cuando dijo aquella frase de es uno de Noi, cuando el Real Madrid se enfrentó al Benfica. Y evidentemente la pregunta mollar de la rueda de prensa tenía que ver con Kylian Mbappé. Si esperábamos un incendio, si se esperaba una contundente respuesta de Arbeloa por las palabras el otro día del delantero francés, nos hemos quedado con las ganas. Ha apagado el incendio e incluso ahora sí, yo pensaba que el jueves era imposible, no descarto que mañana pudiera ser hasta titular. Así ha apagado el incendio de Mbappé esta mañana a las 10:30 Arbeloa en Valdebebas.
18: Me acabo de ver y bueno, ya le he dicho que estuviese tranquilo, que ya me encargaba yo. Yo entiendo, ¿no?, que muchas de estas cosas pueden parecer noticia, todo lo que dijo Kylian. Yo le doy mucha más naturalidad porque he estado ahí, sé lo que es jugar todos los días, sé lo que es jugar menos, sé lo que es no jugar. Sé que Kylian el otro día no estaba contento y me gusta. No comprendería que Kylian Mbappé no quisiera jugar.
19: No sé hasta qué punto que el otro día Kylian compartiera con la prensa un poco vuestras conversaciones. ¿Te ha dolido o te ha molestado?
18: No, ninguna. Entiendo que ellos puedan hacer pública una conversación que han tenido conmigo y mi relación con Kylian Mbappé sigue siendo la misma.
0: Sigue siendo la misma, no sabemos si buena, mala o regular, pero sigue siendo la misma. A mí, yo tengo que decir que como gestión deportiva de Mbappé, después de no estar en el Clásico, como readaptación a la competición, jugar un rato me parece bien. Otra cosa es ya que entremos en el tema de si el cambio, que si lo echamos a los Leones y tal, eso ya es una cosa más en el tono personal que tienen que dilucidar ellos. Pero a mí como gestión deportiva no me chirría especialmente que alguien que no está una semana juegue 20, juegue 20 minutos al partido siguiente, vamos, como gestión deportiva.
17: Claro, además él en el entrenamiento previo al Clásico se retiró alegando molestia, no viajó a Barcelona. Bueno, tampoco está el asunto para forzar, ¿no? Pues,
0: pero mañana titular, ¿sales no? Un rato.
17: Pues ahora yo creo que sí, aunque, a ver, yo creo que la relación no es buena por mucho que diga Arbeloa. O sea, esto no se ha solucionado. No hay buen feeling entre Mbappé y entre Arbeloa. ¿Qué sería lo normal? Es evidente que no hay buena relación, no hay nada más que decir. ¿Qué sería lo normal? Hombre, pues después del incendio del otro día y teniendo en cuenta lo que hay en juego, lo normal sería que fuera suplente. Pero si Arbeloa, que sabe perfectamente que le quedan 2 partidos, no quiere montar más ruido y se pliega a su estrella, pues es evidente que no vamos a poder cuestionar la titularidad y los goles de Mbappé. Pero después de lo que ha pasado, yo ahora sí me inclino a pensar que puede ser titular. Y por lo demás, en la lista, el equipo viaja mañana a las 10:30. Se ha entrenado Valverde con sus compañeros, ha completado parte del entrenamiento. Yo creo que no va a estar en la convocatoria. que se va a quedar aquí para ya poder estar en la última jornada, y en principio se espera que Hausen, que ya ha dejado atrás ese virus que le impidió jugar el Clásico y el pasado jueves contra el Oviedo, yo creo que sí va a entrar en la convocatoria y que va a viajar con sus compañeros.
0: Hay una pregunta que tenía ganas de hacerte. ¿Está claro si Arbeloa, cuando termine esta liga, va a ser reabsorbido por la estructura deportiva del Real Madrid o si va a intentarlo en solitario?
17: Pues depende primero de... A ver, yo creo que en el cuerpo técnico de Arbeloa, con todos los cadáveres que ha ido dejando deportivamente en estos 4 meses, yo no lo veo. Yo no veo que forme parte del cuerpo técnico de Mourinho. Y a partir de aquí, pues él debe elegir si el club le ofrece alguna otra alternativa, regresar al Castilla, no sé si ejercer de portavoz, porque yo creo que si viene Mourinho esa figura va a ser importante. No sé si eso le puede pedir el cuerpo a Arbeloa o si no tiene cabida en ese cuerpo técnico de Mourinho, yo sinceramente creo que es imposible, pues si tiene alguna oferta sobre la mesa la puede contemplar, ¿no? Pero ya te digo que después de los enfrentamientos que ha tenido con varios jugadores, algunos pesos pesados, yo veo muy complicado que Arbeloa pueda formar parte del cuerpo técnico.
0: Muchas gracias, gigante de la comunicación. Hasta la noche.
17: Chao, hasta luego. Adiós.
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0: Un repasito a lo que tenemos ahora mismo en juego. Se está pidiendo algo Iber en la final de la Copa Inglesa.
8: Pido el comodín del público porque Cusano derribó a João Pedro cuando este entraba dentro del área. Pide penalti el delantero del Chelsea. De momento lo está revisando Darren England. Mucha protesta por parte del Chelsea. Juegue. No concede Mansilla el penalti al colegiado del encuentro.
9: A ver, ahora nos daba la sensación de que estaba entrando el VAR, de que podía pitar el penalti, porque es verdad que Kusanov carga a João Pedro, pero ha decidido el colegiado que no hay penalti y estamos ya llegando al descuento. Han añadido 3 y estamos en el 47.
8: Hace un par de minutos, Eri, la más clara del partido, un remate de Haaland que sacó bien el portero del Chelsea español, Robert Sánchez. Nos queda un minutito para llegar al final de esta primera parte.
0: ¿A ti la jugada qué te ha parecido, Millán? ¿La has visto?
14: Está ahí, en pero el límite.
0: Pues ahora estamos con esa recta final de la primera mitad, que ya está en el tiempo de prolongación. +2, Chelsea 0, City 0 en Wembley. En Ceuta, 0-2 está ganando el Málaga. Parecía que se quería estirar el equipo Caballa, ¿verdad, Emilio?
15: Sí, ha tenido Conrad un par de aproximaciones interesantes. La despejó bien la zaga del Málaga, que ha tenido también a la contra la opción de incluso haber hecho el tercero y el cuarto, un uno contra uno de Joaquín con Carlos Hernández, con el zaguero. Salió airoso precisamente el central del Ceuta y luego un balón en largo para David Larrubia. No llegó por nada, por centímetros, porque se hubiera quedado en un mano a mano. Llegó antes el portero Guille Vallejo. El Málaga está muy cómodo, Eri, muy, muy cómodo, jugando a favor de obra. El Ceuta tampoco está inquietando apenas nada más que esas dos acciones de Conrad.
0: Espera,
15: estamos en el
0: Emilio, 30. Que pide paso Ángel García desde la esplanada de los campos de Sport del Sardinero, porque llega el autobús del Racing.
22: Rodeado de humo verde, toda la ciudad en la calle, aparece el autobús del Racing, que justo ahora está llegando a estos campos de Sport del Sardinero, con toda la plantilla acompañando los cánticos, golpeando las ventanas, y enseguida por esta puerta, camino del campos de Sport del Sardinero, camino del estadio, van a salir los jugadores del Racing. Estamos en mitad de la piña, en la puerta del autobús. La afición se vuelve absolutamente loca, se abre la puerta y aquí aparecen. El día que se puede volver a la primera división, aparecen los jugadores del Racing. El público que se vuelve absolutamente loco, cantando que sí, que hoy toca ascender. Los golpes a las paredes del autobús. Yo creo esperando, Eri, por si aparecen ya jugadores y demás.
0: Íñigo Vicente, ¿le conoces?
22: Pues no mucho, la verdad. Suena el Una Ilusión nos persigue.
0: Bueno, no te preocupes, que los jugadores estarán a lo suyo, estarán concentrados en entrar al estadio y supongo que estarán sin cascos para poder sentir el apoyo de la afición del Racing de Santander, Real Racing Club de Santander, que hoy puede volver a la primera división. ¿Descanso en la final de la Copa Inglesa?
8: Tenemos descanso a pesar de la ocasión clara del City y creo que ha acabado bien. La primera parte, el Chelsea, Mansilla, ya lo tenemos protagonista sobre el césped. Empate a cero al descanso.
9: Se han retirado ya los dos equipos. Se centraban las cámaras en Erling Haaland, que ha tenido las dos ocasiones más interesantes de la primera parte. Una que acabó en gol en fuera de juego y otra que le ha hecho un muy buen paradón, la verdad, Trafford. Y hemos visto a Cherki calentar en el equipo de Pep Guardiola. No sé si es que algún jugador tiene algún problema porque ha salido a calentar en el 43 o simplemente que no le está gustando algo y va a hacer un cambio ahora a la segunda parte.
0: Millán, con la calidad que hay en el césped, el partido solo debe mejorar. No es que pueda, es que debe mejorar.
14: Sí, ha ido creciendo el partido, yo creo, con el paso de los minutos, sobre todo cuando el Chelsea ha ganado un poco de peso porque al inicio del encuentro estaba demasiado atrás y tiene que ganar porque también los jugadores que hay en el banquillo van a ayudar a que esto mejore. Si es que tú ves el banquillo del City, es Foden, Cherki, Reinders, Savinho. Si quitas al que está mal y entra uno con ganas, va a subir de nivel. Y en el Chelsea es cierto que en el banquillo hay menos cosas, pero mucha velocidad con Pedro Neto, con Garnacho, con Delap. Bueno, va a ser partido largo. De momento no ha tenido muchas ocasiones. Ha mejorado con el paso de los minutos, pero espero y creo que la segunda parte será mejor.
0: 0-0 la primera mitad de la final de la Copa Inglesa. 0-2 gana el Málaga en Ceuta para asentarse en la zona de playoff. Y para estar en la zona de playoff tiene que ganar el Eibar a la Cultural y Deportiva Leonesa, que se está jugando la permanencia en la categoría que nos hemos perdido en el Reino, Pablo.
2: Tres seguidas de la Cultural, que ahora tiene un córner. Ahora te lo cuento, Eri. El balón al primer palo. No la saca bien la defensa del Eibar. Sigue teniendo la pelota la Cultural. Por la izquierda, Roger Hinojo, que tiene la pelota en el balcón del área, dejando atrás para Omam, que saca el centro, segundo palo, saque de puerta para el Eibar, tres consecutivas para la Cultural. Diego Collado, demasiado cruzado, por poco la siguiente de Chacón, solo contra el portero, la echó fuera. Y ahora Omam con un pase de la muerte que sacó Yair Amador, pero está mucho mejor la Cultural. Hay gol en tiempo de juego, Eri.
0: Y es en Ceuta.
2: Y es del Ceuta, gol de Marcos. Marca el pichichi del Ceuta. Reclama el Málaga una falta sobre Rafa Rodríguez. De momento el árbitro que concede el gol, el balón que lo recupera Kuki Salazar al espacio para Marcos Fernández. Y ante la salida desesperada de Alfonso Herrero, la cruza a su izquierda. De momento sube el tanto en el 36 de juego. El árbitro dice que hay fuera de juego. Por lo tanto, anulado el gol de Marcos Fernández. No ha habido falta, sino fuera de juego. Así que no sube el tanto de Marcos. Sigue de momento en el 36 de juego. Ceuta 0, Málaga 2.
0: Fuera de juego es lo único que puede haber porque falta no hay. Y fuera de juego...
1: No parece, ¿no? No... Parece gol, ¿eh?
0: A mí me parece que es gol legal, ¿eh? Vamos a poner el cataclash del VAR porque... A mí me parece que es posición correcta, salvo que el tiro de cámara del Alfonso Burube sea tremendamente engañoso.
15: No, la ha anulado ya, Eri. Está anulado, ya ha levantado
0: está
15: la
0: anulado.
15: Está anulado.
1: Muy
15: está anulado.
1: Muy extraño porque la repetición que nos han dado parece que está en línea. Incluso parece más en línea que el gol que le han dado al Málaga, el 0-1.
0: Pues sí, pues jugada importantísima porque era meterse en el partido del Ceuta. Está 0-2. En el minuto 37 a 8 para el descanso, estamos viendo el fútbol en Movistar, donde vamos a ver también todo el Mundial.
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0: Movistar, como tiene que ser. ¿Cuánto queda de etapa en la octava del Giro de Italia, Alberto Arauz?
3: Quedan 3 kilómetros, 900 metros, Eri, y desde hace 7 kilómetros ha saltado el ecuatoriano Jonathan Narváez de la compañía de los dos compañeros de fuga y se está marchando hacia la victoria, que sería la segunda en este Giro, porque recordemos que ya ganó la cuarta con final en Cosenza. Viene a 13 segundos persiguiéndole el noruego Andreas Leknessund, un poquito más atrás su compañero de equipo Mikkel Bjerg, y ya sin opciones de victoria el primer español Javier Romo, que es cuarto en la situación ahora mismo provisional de la etapa, que nos ha hecho fantasear con la victoria. Ha llegado a estar a 45 segundos de la cabeza de carrera, pero que se le ha hecho bola este final de etapa. Y a 3:23 viene el grupo de la Maglia Rosa. Vamos a ver si en esta última cota del día, que tiene rampas de hasta el 23%, hay movimientos en la general o lo dejan todo para la etapa de mañana domingo. 3:500 para el final. Jonathan Narváez tiene 12 segundos de ventaja sobre Andreas Leknessund.
0: Acabamos de ver el pinta y colorea de la jugada del gol anulado al Ceuta, es evidente que Cotorro han cogido otro frame diferente, porque tiene casi toda la cabezota el jugador del Ceuta en fuera de juego.
1: Yo con este tema estoy muy perdido, o sea, porque ya no sé qué frame cogen o dejan de coger, entonces no. A mí la sensación es que era gol. Sinceramente te digo, luego es lo que dices tú, también igual la perspectiva del campo tiene pinta de ser un campo en el que la altura de la cámara es diferente a otros porque tiene pinta de estar cerca del césped, no sé, o sea, para mí parecía gol.
0: Emilio hoy está de que sí, ¿eh? Parece, sale todo bien.
15: Sí, de momento le sale bien al Málaga, como dice Cotorro, si este campo es muy, muy bajito. Fíjate, os cuento una anécdota, es la segunda vez en mi vida que estoy retransmitiendo con una gorra puesta, a lo portero antiguo, Eric, porque estamos en una especie de palco, en la zona de preferencia. Claro, el sol está tan bajo, el campo es tan bajo, y aquí lo que hay es como unos andamios prefabricados y nos da el sol de pleno.
0: No, le pasa a este campo lo mismo que al Estadio Romano José Foto, que son más altos los fondos que las tribunas.
15: Efectivamente, sí, las tribunas están hundidas, ¿eh?
1: Sí, totalmente cierto eso, sí. Lo único que en el Romano sí que estás tapado del sol, por lo menos en tribunas.
0: Va, pero ahí no hace pues mucho sol.
15: En preferencia, no, mira, lo intenta el Ceuta, el balón al área pequeña, ventaja para Alfonso Herrero. Lo que es cierto, Cotorro, que el que ha dado un pasito hacia adelante ahora es el Ceuta. Anteriormente también vimos un disparo desde la frontal de Yunes, que fue demasiado centrado, sin problemas. Para Alfonso Herrero, lo que fue la previa de esa polémica, de ese gol anulado a Marcos Fernández. El envío en largo a la carrera David Larrubia. La ventaja va a ser para Jan Bodiger, raseando el cuero, jugando para el portero, para Guille Vallejo, tocando en corto para Bodiger, saliendo de la parte izquierda el equipo caballa, el equipo norteafricano. Bodiger levantaba los brazos como diciendo, ¿pero quién se mueve por delante mía? De momento el que lo hace es Marino, tocando en corto para Yunes, el balón hacia atrás para el Capi, para Carlos Hernández, cruzando divisoria, la apertura a la parte derecha para Anuar, tiene por delante a Rafita. Anuar controlando con su pierna izquierda, jugando al centro para Yune entre líneas para Rubén Díez, se da la media vuelta, se apoya de nuevo en Anuar, toca y toca el Ceuta, la jugada más elaborada de momento del equipo ceutí. Marino de cara para Rubén Díez, amaga el ensayo hacia el área, sigue Rubén Díez, el balón a la media vuelta, Cuki Salazar, no hay nada, el balón directamente para Alfonso Herrero. Ahora sí te decía, Cotorro, que el Ceuta ha dado un pasito hacia adelante.
1: Llevamos unos 10 minutos en los que el Ceuta está haciendo lo que esperábamos al inicio del partido. Ya ahora sí que ha entrado en lo que es el terreno de juego y en esa intensidad a la hora de defender, a la hora de atacar, acumulando mucha gente en ataque, consigue llevar el balón de un lado a otro y encontrar espacios en los que un jugador recibe entre líneas, se gire y acelere el ataque. Muy buenos minutos del equipo local.
0: Antes de llegar a los descansos de los partidos de segunda división, del 0-2 del Málaga en Ceuta y del empate a cero entre Cultural y Eibar, dos paraditas que teníamos pendientes con los grandes que juegan mañana su penúltima jornada. Barcelona, Juan Arias, muy buenas.
11: Hola, Eri.
0: Hola, ¿qué tal? ¿Cómo estás?
11: ¿Todo bien? Muy bien.
0: Vale, perfecto. El Barça que juega a las 9 y cuarto es el único partido que va suelto de horario. El Barça-Betis oficialmente, mira, ¿ves? Ahora viene un gol. ¿Dónde? ¡En Ceuta!
15: Y es del Málaga. ¡Gol! Ya suma 22. Carlos Ruiz Rubio, el califa del gol. ¡Chupe! Pérdida de balón, la peleó Rafa Rodríguez, se le quedó muerta a Chupe. Madre mía, qué cañón en su bota derecha, la media vuelta desde la media luna del área. El chupinazo que entra bien pegadito al palo derecho de Guille Vallejo. 42 y medio, primera parte en el Murube. Manda el Málaga, doblete de Chupe que ya lleva 22. Ceuta 0, Málaga 3.
0: 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Estábamos con Juan Arias, que nos va a contar cómo el partido de mañana, el Barça-Betis, en el que nada se juega ninguno, Barça campeón, Betis quinto, Liga de Campeones, se ha convertido

0: Países de Oriente Medio. Flick, en la rueda de prensa, una vez conocida la noticia, ha elogiado a Lewandowski, ha dicho que es un privilegio haberle tenido como jugador, que como profesional nunca ha visto uno tanto como el propio delantero polaco, que los 9 títulos que ha ganado Flick han sido con él y que su decisión, la decisión del jugador de irse, es buena para ambas partes.
1: Que ha colocado un vídeo en sus redes sociales para despedirse. Escuchamos a Flick.
2: I worked with Robert now 4 years.
3: He trabajado con Robert durante 4 años y juntos hemos ganado 9 títulos. Todos los títulos que he ganado han sido con él y para mí es un privilegio trabajar con él porque es un jugador muy profesional. Nunca había vivido algo así. Cada día da lo mejor de sí para su cuerpo y siempre para estar al más alto nivel. Ahora quiere un cambio, quiere marcharse y es bueno para él y quizás también lo sea para el club porque así podremos reestructurar el equipo.
1: Pues yo, si tuviera pasta para mi equipo, me lo ficharía seguro, sin mirar el DNI, sin mirar nada, porque es evidente que gol tiene Robert Lewandowski, que no tiene el de antes, pues evidentemente.
0: Pero... Vos ha dicho que no va a ser fácil encontrar un sustituto, claro, de esas características, pero que hay tiempo, que también habrá dinero porque deja una masa salarial libre el delantero polaco y que por tanto el Barça puede tener tiempo por delante para incorporar a un jugador por lo menos que se parezca a Robert Lewandowski.
1: Algo tendrá medio mirado. Gracias, Juan.
0: Un abrazo.
1: ¿Cuánto se añadió, se sabe, en Ceuta en la primera mitad del 0-3 del Málaga?
4: Pues desde aquí, Eri, no lo he podido ver porque es que prácticamente me come la línea de cal 3, ¿no? Pues llegaremos al 48 a partir de ahora. Estamos en el 45 y medio. 0-3 gana el Málaga con ese doblete de Chupe más el tanto inicial de Joaquín. Chupe, Eri, que suma 22 goles, se coloca a 2 del Pichichi de la categoría de Sergio Arribas, que suma 24.
1: El Atlético de Madrid mañana se despide del Metropolitano recibiendo al Girona, o juega el último en casa también. Antonio Ruiz, hola.
5: Hola, Eriki, ¿qué tal?
1: Es que yo con el calendario este asimétrico me pierdo mucho. Es el último, ¿no?
5: Mañana es en casa, es el penúltimo y en Villarreal
1: claro,
5: el último.
1: Y por eso es el día de la despedida de Antoine Griezmann con un Atlético de Madrid deportivamente en cuadro, aunque lo importante es eso, ¿no? Despedir bien a una leyenda, al máximo goleador de la historia del Atlético de Madrid.
5: Sí, vamos por partes. Como decía aquel, se le va a dispensar un homenaje justo cuando pite el final del partido de mañana en el Metropolitano, un homenaje cariñoso, un homenaje que va a contar seguramente con palabras de un emocionado Griezmann a su gente y a su público rápidamente. Tú lo has dicho, es el máximo goleador de la historia del Atlético de Madrid con 214 goles, ha jugado 521 partidos y bueno, yo creo que Griezmann volvió a conquistar el amor de los seguidores atléticos luego de ese pasito por Barcelona que en su momento mosqueó a muchos seguidores, ¿no? Al final ha vuelto a ser ídolo y mañana se va a despedir. Un Atlético Madrid que te digo rápidamente: Barrios, Jiménez, Julián, Cardoso, Mendoza, Molina y Nico, 7 por lesión no estarán, Llorente por sanción. Y hoy le hemos preguntado, bueno, imagínate, la rueda de prensa del Cholo ha girado toda, menos una pregunta, toda en torno a preguntas sobre Griezmann, sobre qué ha supuesto para él. La cadena COPE le ha preguntado cómo le gustaría al Cholo que recordaran a Griezmann.
6: Bueno, en realidad, como creo que a él le gustaría que lo recuerden, como una gran persona como la que es, dejando de lado al deportista, un tipo noble, un tipo humano, un tipo responsable. Siempre ha estado predispuesto para lo que necesitaba el Atlético de Madrid, que ha tenido la humildad de volver y volver a empezar para volver a ganarse a la gente que obviamente por el amor que tenía en su momento se enojó. Y bueno, ni que hablar el goleador insaciable que ha sido.
1: ¿Es la única despedida oficial que se sepa 100%?
5: Oficial, sí.
1: Vale,
5: oficial,
1: vale. ¿Y sí, Caballero? ¿Hay alguna más?
5: Y luego hay mil rumores de posibles salidas, ¿no? Se habla mucho de Julián. Yo quiero verlo porque me parece que si Apolo ha entrado y ha llegado para que el equipo crezca, el equipo, me refiero al potencial del equipo, y no creo que deje escapar a Julián Álvarez por cualquier precio. Y a mí me dijeron que Apolo no quiere que se vaya. Luego ya habrá que ver si el jugador quiere estar o no. Jiménez también, que está lesionado. Veremos a ver si no es su última temporada en el Atlético de Madrid, y habrá más salidas, ¿no? Lo que pasa es que, bueno, le toca un verano movido a Mateo Alemán. El Cholo también hoy en la rueda de prensa ha dejado entrever y ha medio lanzado un mensajito de que cuando le hablan de la planificación para el año que viene, dice que bueno, que ha venido Apolo y que espera que Apolo sostenga el crecimiento de...

0: de la plantilla.
1: Apolo no es un señor, Apolo es la nueva propiedad del Atlético.
0: Ni un satélite.
1: Ni un satélite. ¿Eh? ni un transbordador, ni nada.
0: ¿Ni un transbordador? Claro.
1: Bueno. Venga, Ale, sí, hasta venga. Luego.
0: Un besito claro. Grande, chao.
2: ¡Descanso en Ceuta!
3: Bueno, Apolo, el bueno era Apolo Cree, ¿eh? El de Rocky y Eri. Ese sí que era un Apolo fuerte.
1: Hay que poner en el maquinillo un tatat. ¿Eh?
2: Bueno, descanso en Ceuta, como tú bien dices. Jugadores ya al túnel de vestuarios. Aquí se sale por detrás de una de las porterías. Paseo del Málaga, 0-3, con ese doblete de Chupe en el 13 y en el 43, más el tanto inicial de Joaquín. 0-3 gana el Málaga para algarabía de los casi 1000 malaguistas hoy presentes aquí en el Alfonso Murube.
1: Repasamos todo por si alguien se ha perdido algo en la ronda informativa con 6 de retraso. Son las 5 y 6, hora menos en Canarias.
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1: ¡Cómpralo! Jornada 40. Antepenúltima en segunda división. Ayer Castellón 1, Cádiz 1, Córdoba 1, Albacete 2. Este mediodía terminó el Sanse 2, Mirandés 2. El filial de la Real Sociedad salvado. El Mirandés se coloca con 37 a 3 de la salvación, los 40 del Cádiz. Recordamos al descanso en Ceuta, Emilio.
2: De momento, tiempo de descanso, momento de aspersores. Se pasea el Málaga en el Murube, Ceuta 0, Málaga 3.
1: Descanso que había llegado también en León, Pablo.
5: Recreo, jugadores en vestuarios, descanso aquí en León. Mucho mejor la Cultural que ha tenido, las mejores ocasiones, pero sin goles. Cultural 0, Eibar 0.
1: Hay otros 3 a las 6 y media. Granada, Burgos y Racing de Santander, Valladolid y Almería, Las Palmas. Si el Racing gana y no lo hace el Almería, el Racing será 14 años después, otra vez, equipo de Primera División. A las 9 tenemos la final de la Copa de la Reina de fútbol en el Estadio de Gran Canaria, Barça Atlético de Madrid. A las 9 también la resolución en la penúltima jornada, la que puede ser la resolución por el ascenso directo en el grupo 2 de la Primera Federación. Tenemos un Eldense Atlético Madrileño, duelo directo, y un Sabadell Antequera. Si el Eldense gana y el Sabadell no gana, ascendería el Eldense a segunda división a falta de una jornada. Ha comenzado la segunda mitad de la final de la Copa Inglesa en Wembley, Charlie.
6: Ha comenzado, Eri, lo ha hecho con una ocasión clarísima a favor del Manchester City, un remate de cabeza de Semenyo que se marchó por encima muy cerquita de la portería de Robert Sánchez. Estamos camino del 4 de la segunda parte en Wembley. Chelsea 0, Manchester City 0.
1: Queda algo de emoción para la última media hora de la jornada final de la Bundesliga, Millán.
7: Muy poquito, por resumir, Stuttgart va a jugar la Champions. Está ganando 0-2 al Eintracht y estamos en el 71. Y el Wolfsburgo será el que juegue el partido de play-out. Descenderán San Pauli y Heidenheim. Está ganándole el Wolfsburgo 1-3 al San Pauli.
1: Abrimos el polideportivo con la resolución de la octava etapa del Giro de Italia, Alberto.
8: Que se la ha llevado el ecuatoriano del UAE, Jonathan Narváez. Atacó a 10 kilómetros de meta. Segundo ha sido el noruego Andreas Leknes, 1:32. El mejor español, Juanpe López, que ha terminado octavo a 56 segundos. Y los favoritos han llegado a 1:57, encabezados por Hindley y por Vingegaard. Se dio el gustazo la maglia rosa de Alfonso Eulalio de atacar a 2 de meta, pero abortó su aventura Jonas Vingegaard, así que la general sigue como estaba, con Eulalio líder y segundo Vingegaard a 3 minutos y 17 segundos.
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1: Se ha quedado alguien calentando en el césped del Alfonso Burube con pinta de salir de arranque en la segunda mitad del 0-3 del Málaga frente al Ceuta.
2: Me imagino que del Ceuta saldrán unos pocos porque del minuto 15 ha puesto el técnico José Juan Romero a calentar a todos. También están calentando ahora mismo todo el banquillo del Málaga Club de Fútbol. De momento los titulares están en vestuarios con ese resultado contundente para el Málaga. Ceuta 0, Málaga 3.
1: Como veo que hablas con cierta admiración del Ceuta, Cotorro, ¿hay algún jugador en el banquillo que crees que pueda cambiar un poco el partido?
29: Hombre, a ver, hoy está pinta el día de que haga lo que haga el Ceuta, le sale cruz. Porque en el momento en el que mejor estaba, cuando ya había un poco hecho acto de presencia en el partido, ha llegado esa acción de Chupe, que está espectacular en el día de hoy. Entonces, no veo nada que pueda mover ahora que haga que el equipo cambie, pero sí quizás me ha parecido que el equipo acumulaba demasiados pases en corto, igual mirando un poquito más lejos puede hacer daño y meter un gol que le permita pues entrar en el partido de verdad.
1: Me dicen que os diga a todos oyentes de Tiempo de Juego que se retira Goretzka del césped del partido del Bayern de Múnich.
0: Sí, sí, señor. Después de una etapa brillante en el Bayern de Múnich.
1: Las fanfarrias olímpicas las tiene, por favor.
0: Todo el cuerpo técnico del Bayern, los compañeros que han ido a abrazarle. Siempre destacamos lo bien que se hacen las despedidas en otros sitios. Pues hoy también lo vamos a destacar, que lo han hecho muy bien.
3: Cuidado con este jugador que queda libre y ha sonado entre otros equipos para el Atlético de Madrid.
1: Bueno, pues despedido Goretzka, despedido. ¿Algún cambio que ya están los jugadores en el césped del Reino de León, en la Cultural Deportiva Leonesa o en el Eibar?
4: No, de hecho en la Cultural no se quedó ni tan siquiera ningún jugador calentando. En el Eibar se quedaron algunos simplemente peloteando. Pero de momento ya están los 22 protagonistas sobre el terreno de juego y por lo que veo siguen los mismos.
1: En la final de la Copa Inglesa ya ha empezado la segunda parte.
5: Sí, llevamos ya 11 minutos, ahora te cuento entonces cosas que han pasado en este ratito largo de la segunda parte, pero ojo que hay falta peligrosa a favor del Chelsea, la ha colocado James desde la parte izquierda, irá cerradito sobre la portería de tu amigo Eddie Trafford, va a golpear con pierna derecha, lo va a hacer el capitán del Chelsea, pierna derecha, buscando el remate, 5 hombres del conjunto de Londres, buena pelota dentro del área, el rechazo en la frontal, la buscaba al suelo, se ha marchado Caicedo, yo creo que estaba como loco por el penalti, el rechazo para Enzo, hay córner a favor del Chelsea, pide en mano del Manchester City dentro del área, vaya globo coge,
1: bueno,
5: Darren England, el colegiado Mansilla, todo el Chelsea en bloque pidiendo penalti dentro del área Citizen.
1: Sí, están apretando mucho los jugadores del Chelsea al colegiado en este último tramo del partido, pidiendo absolutamente todo el balón. El centro de Enzo es cierto que ha dado en el codo del jugador del Manchester City, O'Reilly, pero lo tiene pegado, está tapándose, lo está cerrando precisamente para que no le golpeen la mano, y el colegiado que se aleja de la jugada no quiere saber nada de los jugadores del Chelsea.
5: No puede estar más protegido el jugador del City, por cierto, Mansi, teníamos que dar cuenta del cambio, el único del partido, de momento también el conjunto de Pep Guardiola.
1: Sí, entró justo en el comienzo de la segunda parte, en el descanso, Ryan Cherki, el mago de Lyon, no le estaba gustando a Guardiola la primera parte de Marmoush, y ese es el cambio que ha hecho Cherki por Marmoush.
5: Se le está complicando el partido al Manchester City. El Chelsea con voluntad está llegando a la portería de Trafford. El corner, James, primer palo. Saltaba João Pedro. En el segundo palo, el balón que de nuevo rechazado para James. Al segundo palo, buena pelota. Dentro del área, saltaba por ahí Fofana. Tocó el central, el último con la cabeza y saque de puerta a favor del Manchester City. Antes no lo contamos. También un remate de Fofana que sacó Rodri bajo palos en la portería del City. Se anima la segunda parte y que acaba de empezar hace 13 minutos. Sigue el empate a cero en Wembley.
1: Ya será mi momento, no te preocupes. limpiándote las lágrimas todavía por la despedida de Goretzka, Millán, ¿quieres decir algo de la final de la Copa Inglesa?
0: Bueno, que sigue un poco la dinámica de la primera mitad. No está siendo un fútbol muy brillante en ninguno de los dos equipos. Son más acciones o con centros laterales, a balón parado, así un poco, como le sale la jugada, con poca organización y a ver de parte de quién cae, pero el Chelsea está bastante más cerca de lo que merece de marcar.
1: Vaya prorroguita os vais a comer.
5: Yo veo los penaltis,
0: ¿eh? Sí, no me extraña, el partido es terrible, Eri, ¿eh?
1: Sí, sí.
0: Terrible. Ni una acción bonita, ni un paradón, ni un detalle. El partido es horrible.
5: El partido es más lo que quiere el Chelsea que lo que quiere el City, evidentemente. Estamos camino del 15 de la segunda parte, sigue el empate a cero en Wembley, adelanta bien la línea de presión ahora el Chelsea buscando que no progrese por el carril izquierdo, Doku, toque y lo hace en zona defensiva, retrasando, ahora jugando entre centrales, aparece con la pelota Kusanov, aguantando el cuero hacia la parte derecha, toca y juega arriba, lo hacía en el costado derecho, intentaba llevarse el cuero Semenyo, recupera de nuevo el Chelsea, pero le dura poco la pelota porque la gana Bernardo Silva, quiere sacarla limpia, pero recupera de nuevo el Chelsea, lo hace en territorio enemigo, balón suelto, el balón que lo recupera, buena pelota la de Caicedo, jugando para James que levanta la cabeza, se despliega Palmer, quería meter el centro profundo, cortó Gay, balón que se marcha por saque de banda, casi un cuarto de hora en Wembley, sigue el empate a cero entre el Chelsea y el Manchester City.
1: Y casi 3 minutos volviendo a nuestra segunda división de juego de la segunda mitad en el Reino de León, en el 0-0 de la Cultural y el Eibar. ¿Cómo está empezando esta segunda parte, Pablo?
6: Con la Cultural, con la pelota, como terminó la primera, robando ahora arriba el Eibar, Sergio Álvarez, que recepcionaba la pelota, pero vuelve a perder la pelota el equipo armero. La falta ahora es clara de Aleix Garrido sobre Luis Chacón. Pelota para la Cultural, que hasta ahora con este empate descendería o no descendería, Borja García.
4: De momento no, porque estaría a 6 puntos del Cádiz, sumando el punto que tiene hoy, y tiene el golaveraje ganado con el conjunto amarillo porque ganó precisamente en Cádiz. Así que de momento alargaría un poco más, no sé si la agonía o la esperanza. Evidentemente con una victoria reduciría un poquito más todavía esa diferencia, pero bueno, con el empate de momento no baja hoy.
6: A ninguno de los dos le vale para mucho este empate, ni a la Cultural para lo suyo, ni a Leibar para lo suyo, que es buscar el playoff. Quique Fornos atrás jugando para Edgar Badía, se lía el portero de la Cultural, la presión arriba de Leibar, no recupera la pelota, pelota para la Cultural a la izquierda, Roger Hinojo jugando por dentro para Nemanja Radoja, que tiene la pelota, que tiene a sus compañeros por delante, moviéndose por la izquierda Homam, la pelota para el Catarí, que se mete por dentro, que vuelve a combinar con Radoja, ofrece salida a Bicho el gallego, pero no se la entrega el futbolista de la Cultural, recupera bien el Eibar que quiere salir a la contra, ahí aparece John Bautista, es un 3-2, juega a la izquierda para José Corpas, que ya se despliega, que bien Víctor García, cómo recupera la posición, vuelve a empezar el Eibar en el 49 de partido sin goles, Cultural 0, Eibar 0.
7: Y lo que va a volver a empezar es el partido en Ceuta, que se lo están tomando con calma, aparte de lo largo que fue el tiempo de prolongación en la primera parte, y lo va a hacer con cambios en los dos.
2: Sí, hay triple cambio en la fila del Ceuta. Entran Shor, Yago y Basinga. He visto que sale Younes y Bodigra. Te confirmo quién es el tercero. Y también un cambio en el Málaga. Se retira Dani Lorenzo, que reaparecía mes y medio después. Entra en su lugar el centrocampista Ramón Enríquez. Está a punto de reanudarse el partido. Recordamos al descanso. 0-3 gana el Málaga en Ceuta.
7: Un Mister Cotorro quiere reactivar y el otro quiere que el partido esté estable porque le viene muy bien este 0-3.
29: Mira, lo estaba pensando justo después de la pregunta que me has hecho. Basinga es un jugador que no ha tenido muchos minutos, solo 17%, pero sí que cuando le vi y me han hablado bien de él, entonces te diría que entre me parece bien. Y luego me sorprende que quite a Conrad, porque un poco la sensación de peligro de la primera parte del Ceuta ha venido por ese sector. Y en el otro lado, cuando un jugador viene de estar tanto tiempo parado y vas 0-3, te puedes permitir estas cosas.
7: Ha habido una caída en el área ahí medio rara en León, ¿verdad?
6: Sí, pero nada de nada, no, Eri. No pita nada colegiado, pero yo creo que Cubero choca más con el defensa que al revés.
7: El Cubero, o sea, tiene ganas de caerse que no veas. Pero bueno. Eso es. Pide paso Gema Santos con un mensaje de Berti.
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1: Pues nos quedamos a ver si hay goles en la final de la Copa Inglesa, si hay más en el Alfonso Murube, si hay alguno en el Estadio Reino de León. Ataca la Cultural.
2: Atacaba la Cultural por la derecha, Víctor García, que sacaba el centro, la pelota que se va directamente a córner, a tiro de esquina para la Cultural leonesa desde la derecha. Ha tenido un acercamiento también el Eibar, pero se resbaló Maguna al final, el mediapunta del Eibar, dentro del área, y ahora es la Cultu quien golpea en el 52 de partido, tiempo de juego, cadena COPE, desde el Reino de León, tratando de no descender la Cultural, de alargar un poquito la agonía. El Eibar buscando el playoff, tiene córner a la derecha, la Cultural la va a poner Luis Chacón, el 10 de la Cultu, brazo izquierdo extendido, ve 1, 2, 3, 4, 5 de la Cultural al remate. Espera la Cultural, defiende el Eibar, va al centro, segundo palo, no llega Lucas Ribeiro, saca la defensa del Eibar, pelota otra vez de nuevo para la Cultural, que vuelve a recuperar arriba por medio de Bicho, Bicho a la izquierda, tocando para Jomam, viene el catarí, la mete, segundo palo, el remate forzado de cabeza de Luis Chacón a la izquierda de la portería de Eibar.
1: Se marcha Rodri de la final de la Copa Inglesa.
3: 64 minutos ha jugado el internacional español Mansilla. En su lugar entró Mateo Kovacic.
4: Sí, se ha retirado.
3: Cuidado Rodri. Dentro del área, perdona, Mansilla atrapa a Trafford. Buen ataque del Chelsea, contábamos el cambio. El segundo en el conjunto de Pep Guardiola.
4: Decía que se retiraba el mediocentro español, visiblemente cansado. Una horita de juego ha tenido, no se le ha visto especialmente rápido en estas últimas acciones, sobre todo volviendo, ha estado lentote, pero bueno, Rodri que necesitará minutos para llegar perfectamente al Mundial.
3: El Chelsea que ha tenido una buena llegada en esta segunda parte, Siger, y la misma tónica que los primeros 45 minutos, un Chelsea esperando, un City que de momento propone más bien poco, sigue el empate a cero en Wembley.
1: El primer tiro en la segunda mitad de Ceuta, donde pierde el equipo local 0-3 con el Málaga, el primer tiro así con ganas ha sido del Ceuta.
2: Sí, lo tuvo Basinga, que es precisamente el que tiene la pelota, la apertura a la parte derecha para Noir, también le hemos vivido la primera amarilla del partido para el recién ingresado en el terreno de juego para el argentino Shore, jugando Diga el balón al espacio, botecito directamente a las manos de Alfonso Herrero. Vamos a ver cómo se reconstruye el Ceuta con ese triple cambio que ha realizado José Juan Romero. En el Málaga recordamos que ha entrado Ramón Enríquez, un hombre con mucha calidad al que las lesiones le han martirizado los tres últimos años, pero que lleva un mes y medio francamente interesante. 4 de juego de esta segunda parte en el Murube, sigue ganando el Málaga 0-3 al Ceuta.
1: Volvemos a León.
2: La falta ahora de Eibar, que además va a ser cartulina amarilla para el conjunto armero, Borja.
5: La primera para un jugador de Eibar, en este caso para Adu Ares, el jugador amonestado.
2: Adu Ares, el jugador cedido por el Athletic de Bilbao, que lo está haciendo bien, no sé si cotorro como para... Te aprovecho un poco, no sé si para volver al Athletic, pero lo está haciendo bien en el Eibar en este segundo tramo de temporada por lo menos, ¿eh?
6: Creo que ya no es de Athletic, creo que es propiedad de Eibar.
5: Sí, claro. Sí.
2: Estoy hablando de memoria.
5: Lo dejaron libre.
6: Vale. Es un chico que tuvo sus momentos de participar en el primer equipo, pero que al final como que le faltaba ese pasito extra para acabar asentándose. Yo creo que por lo que viene del Bilbao Athletic, muy difícil que vuelva a Lezama.
2: Está ahora jugando todo en banda, Corpas en una banda, Duares en la otra, en el equipo de Beñal San José, que también lo está haciendo en este segundo tramo de campeonato, pero está mejor la Cultural, el colista, que está siendo mejor que Eibar, aunque ahora recupera el conjunto armero, tocando a Leis Garrido, la falta clarísima, el agarrón de Luis Chacón, no enseña la amarilla al colegiado, tampoco
5: quita
2: la falta, efectivamente, ahora. La ley de la ventaja, ahora sí, y la amarilla, Borja.
5: La amarilla para Luis Chacón, sí.
2: La amarilla para el 10 de la Cultural, en esa contra que trataba de encontrar el Eibar. No la encontró por ese agarrón de Luis Chacón, que ve la cartulina amarilla. Esto está muy igualado, Eri. Lo está intentando la Cultural, pero no le da el Eibar. La sensación es que si engancha una contra puede hacer daño, pero de momento pocas ocasiones y no hay goles en el 56 de partido en el Reino. Cultural 0, Eibar 0.
7: Una de las cosas que más me gusta a mí de Tiempo de Juego, del programa que hacemos, ¿sí? Es que yo creo que al menos intentamos mejorarle la vida a la gente en todas sus facetas. O sea, desde contando el fútbol, aquí con nuestras tonterías, riéndonos, emocionándonos, vaya hombre con el golito.
1: ¿Dónde es? ¿Dónde va a ser? ¡En Ceuta!
8: ¡Gol del Ceuta! Él no quería, marca en propia puerta Einar Galilea. El centro de la parte izquierda de Marino. No llega Alfonso Herrero, mansamente le tropieza a Einar Galilea, que estaba prácticamente en línea de gol. Y el balón que entra en la portería del Málaga. 6 de juego, segunda parte, recorta diferencias. El Ceuta, que había dado ese pasito adelante, de momento en el Murube, Ceuta 1, Málaga 3.
1: Marco Galilea, qué fortuna la nuestra.
7: Vaya. Que no vuelva a pasar. Vaya, bolito, que no vuelva a pasar. No, ¿sí? Que le alegramos la vida a la gente pues con los goles, en los partidos, pero también ahora, recomendándole cosas que van a hacer que su día a día sea más sencillo, más feliz.
1: Eso es verdad.
7: Que estén mejor, al fin y al cabo, que es para lo que estamos nosotros aquí, para alegrar a los oyentes. 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Yo dije, aquí hay que hacer que llegue alguien, algo, que le solucione la vida a la gente, que le dé energía, que no se la quite, ¿no? 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
1: ¡Atención, que tenemos gol!
8: Acababa de ingresar al partido. Traza diagonal desde izquierda, con derecha pegadito a la bota. Se mete en el punto de penalti. Chuta abajo. Fallo de Maguna y para adentro. Marca Víctor. Marca la Cultural, que se agarra a la segunda división. Cultural Víctor 1, Eibar 0.
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1: Y hay gol en Wembley.
9: Gol, gol, gol, gol, gol, gol, gol, gol, gol, gol, gol, gol, gol, gol, gol. Del Manchester City, qué golazo de Semenyo. La jugada por la parte derecha, el centro cual extremo de Erling Braut Haaland y el remate de tacón en el primer palo de Semenyo para adelantar al conjunto de Manchester, para ponerle un poquito más cerca de la que sería la octava FA Cup en su historia. Se adelanta en Wembley el equipo de Pep Guardiola. Qué golazo de Semenyo en el 70 de partido. Chelsea 0, Manchester City 1.
1: Hay que ver, hay un jugador que hace la demanda de ir a por la pelota, que igual está en posición adelantada. No sé si aquí son tan pejigueros con el tema este de la posición y de la posible influencia, pero salvo eso...
3: El remate es una cosa de locos, ¿eh?
1: Pero bueno, reacciones, banquillos, Mansilla.
4: Celebra Guardiola y celebra el Manchester City, que se ha ido al córner en el que precisamente en ese fondo estaba su afición. ¿Cómo lo celebraba Semenyo? Es el 1-0 del City, pero queda partido, quedan todavía 20 minutos.
3: Sacaron ya Eri y el gol es válido.
1: Y atención, que tenemos gol, otra vez, en León.
8: ¡Gol de la Cultural! ¡Otra vez la Cultural! ¡Ya 2 minutos del colista! ¡Qué jugada de Lucas Ribeiro! ¡Cómo traza la diagonal desde derecha! ¡Qué pase en profundidad para el central! Nadie le esperaba a Matija Barsic, que como un 9 bate a Maguna, tiro cruzado y para adentro. En el 61 vuelve a marcar la Cultu. Gol de Matija Barsic en el Reino Cultural 2, ¡Eibar 0!
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1: Ahora mismo la zona de descenso sería Mirandés 37. Huesca 36, Cultural 36, descenso desde la posición de colista para el Zaragoza con 35. Seguiría con vida la Cultural y Deportiva Leonesa, pero esto obliga todavía más al Real Zaragoza, que bastante obligado estaba a ganar su partido de mañana frente al Real Sporting de Gijón en el Modular. Banquillos, celebración y reacciones a los dos goles casi seguidos de la Cultural.
5: Sí, ha sido una piña, ¿eh? El banquillo de la Cultural, a falta de celebraciones durante estos últimos meses, sí que se han abrazado todos ahora durante la celebración, sobre todo del segundo gol. El primero es de Víctor Moreno, ha sido muy rápido porque acababa de entrar al terreno de juego, posiblemente llevara 20 segundos nada más sobre el verde, primer balón que tocaba para adentro. El segundo de Barsi, que es un central y definió como si fuera prácticamente un delantero centro. De momento Leibar con calma, no llama a nadie para sacudir al equipo Beñat San José.
1: 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Con la jornada en segunda división, la final de la Copa Inglesa y lo que surja, que puede ser mucho en esta noche también de Eurovisión sin España. Puede ascender el Racing a primera división, puede ascender el Eldense a segunda. Hay pase de ascenso también a primera federación, que cuando estén todos los marcadores se los dará Andrea Peláez. Hay final de la Copa de la Reina de Fútbol a las 9 en Canarias, en Gran Canaria, en Las Palmas, entre Barça y Atlético de Madrid. Y hoy ha terminado el Sanse 2, Mirandés 2, que salva al Sanse en Ceuta, Emilio.
2: El

0: Y el León Pablo.
1: Dos zarpazos en dos minutos de la Cultural y Deportiva Leonesa, que se agarra a la segunda división. Marcaron Víctor Ibarcic en el 63 de partido. Cultu 2, Eibar 0.
0: Hay tres partidos de segunda a las 6:30 de esta antepenúltima jornada. Ese Racing Real Valladolid, si gana el Racing y no gana el Almería, asciende hoy el Racing. Si gana el Racing, gana la Almería y no gana mañana el Deportivo de La Coruña a las 2 a la Andorra, también ascendería en diferido el Racing. De acuerdo, los partidos de las 6:30, Racing Valladolid, Almería Las Palmas y el más intrascendente para el Granada, pero no para el Burgos, que está luchando por el playoff, Granada Burgos. A las 9 es la final de la Copa de la Reina y lo del grupo 2 en Primera Federación, que se resuelve el Eldense Atlético Madrileño y Sabadell Antequera, son los partidos de la jornada. Si gana el Eldense y no gana el Sabadell, el Eldense ascendería. Y ahora vamos a bailar por toda la final de la Copa Inglesa, ya con las cartas marcadas.
2: Sí, señor, está yéndose con todo arriba ahora el Chelsea, que volvió a reclamar penalti dentro del área del Manchester City. Antes ha tenido el segundo el equipo de Pep Guardiola. Faltan 13 para llegar al 90 en Wembley. Chelsea 0, Manchester City 1.
0: Se acabó lo que se daba, Luis Millán, en la última fecha de la Bundesliga.
3: Sí, termina la Bundesliga de lo que teníamos pendiente en juego, recordando ya que el Bayern de Múnich fue campeón hace varias jornadas. El Stuttgart queda cuarto y por lo tanto se mete en la Champions League. El Hoffenheim queda quinto porque el Leverkusen no ha sido capaz de ganar. Va a quedar sexto, le supera el Friburgo. Bueno, el Friburgo se queda en Europa League, no le supera el Eintracht, que ha sacado una pancarta al final del partido que dice nada de gracias, Alberto, refiriéndose a Albert Riera. No han acabado nada contentos los aficionados.
0: Ah, igual no, sí.
3: Con el entrenador de...
0: ¿Tú crees que es lo contrario de gracias?
3: Claro, es que ponía nada de gracias,
0: tanta
3: Alberto.
0: Falle,
3: pues, nada de gracias, pues que no hay gracias. Desgracias. Y ha recibido una tremenda pitada antes de que comenzase el partido. Y el drama, el descenso, es para los que estaban antes de empezar la jornada. El Heidenheim y el San Pauli descienden ambos. El Wolfsburgo jugará el play-out. Veremos si desciende o no desciende. De momento se queda en esa 16ª posición.
0: Es que tanto paz lleves como descanso lo dejas en alemán. Es que es un pancartón. Es Moges du Evenso Wilfrieden Finden Viet die Menschen die du Zurusklas.
4: Y además tiene que ser ignífuga.
3: No, no, pero esto era en español. Habrán usado ahí el traductor y le ha salido nada de gracias, Alberto.
0: De nada, gracias. En el polideportivo ha terminado la octava etapa del Giro de Italia con victoria para el ecuatoriano Narváez. Sigue de líder Eulalio. Segundo Vinegar a 3 minutos y 17 segundos. Eulalio intentó ahí sacar unos segunditos, pero no le dejaron. En baloncesto a las 6 tenemos en la Liga ACB el Breogán Girona y a las 9 el Manresa Zaragoza. En el Gran Premio de Cataluña, la carrera del sprint de MotoGP se la ha llevado Alex Márquez por delante de Pedro Acosta y Dylan Antonio. Ha sido cuarto Raúl Fernández y se ha ido al suelo Jorge Martín, que se queda a 2 puntos de Bezzecchi, que ha rascado en esta carrera del sprint un puntito. Las carreras largas son mañana en los horarios habituales de Europa de 11, 12 y cuarto y 2. En balonmano juega a las 8:30 la selección masculina frente a Israel. Partido de playoff de clasificación para el Mundial de Alemania. La masculina, creo que he dicho, y si no lo digo, la masculina. España defiende 5 goles. En golf, en la tercera jornada del PGA, tenemos a John Rahm a un cuartito de hora más o menos.
5: No, a las 18:50, se ha retrasado.
0: Ah, se ha retrasado.
5: Y David Puig a las 19:40.
0: Estaremos muy pendientes, pero muy, muy pendientes. Destino por debajo de la falda como un submarino.
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0: Sigue achuchando el Ceuta después de hacerle el primero al Málaga. Está 2 por debajo, 1-3 gana el conjunto de la Costa del Sol.
8: Sí, ha tenido una acción, una falta de la frontal del área. Marino la despejó hacia córner. Alfonso Herrero, al que mueve ficha, es el Málaga. Se ha retirado Recio, se ha retirado Rafa Rodríguez al campo. Montero, un central al campo, un centrocampista como Aarón Ochoa. Estamos en el 17 de juego de esta segunda parte, 1-3. Cómo ha cambiado la intensidad de la primera a la segunda parte, pero al contrario, ahora para el Ceuta, la pone Marino desde arriba, la despeja Galilea, Joaquín en semifallo. La carrera de Aarón Ochoa llegó tarde y la amarilla, pues no llevaba ni 10 segundos en el campo. Amarilla para Aarón Ochoa. Ha cambiado ahí la intensidad, una auténtica barbaridad entre el Ceuta y el Málaga de la primera a la segunda parte.
0: ¿Verdad, Cotorro?
4: Totalmente, porque el Málaga tiene un botín que no tenía cuando pitó el árbitro al inicio y porque el Ceuta ya... Digamos que esta es la versión del Ceuta de todo el año. En esta segunda parte, jugando mucho más en campo rival, generándole más que ocasiones sensación un poco de no estar cómodo al Málaga como si estaban en la primera mitad, pero luego también teniendo esas opciones para transitar, sobre todo cuando aparecen Chupe o jugadores como Joaquín.
0: Reacciona el Eibar a los dos goles casi seguidos de la Cultural, porque el Eibar, si no gana este partido, como le dé por ganar a la Unión Deportiva Las Palmas, se le puede escapar el playoff casi de manera definitiva con el arreón que ha pegado para salir de abajo hasta casi luchar por el ascenso, Pablo.
1: Le cuesta, Heriberto, le cuesta a Eibar reaccionar. Es verdad que ha dado un pasito atrás la Cultural ahora porque quiere guardar ese botín de los dos goles, pero le está costando mucho a Eibar, que ha metido hombres nuevos, Borja García.
9: Sí, se ha retirado Maguna Celaya, ha entrado Mada y se ha retirado también Sergio y ha entrado Lander Olaechea. Esos dos cambios ya los habían hecho antes de los goles.
1: Mira, esta que es buenísima para Martón. Ahí viene Martón dentro del área, chuta Martón, que para donde Edgar Badía, ¡córner! La más clara del partido para Eibar. ¡Qué pelota de Juan Bernat! ¡Qué espectáculo de guante en la izquierda del lateral izquierdo de Eibar! Y Martón, que acaba de entrar al partido, chutazo. ¿Y para dónde Edgar Badía?
9: Esos son los dos que acaban de entrar ahora, Javi Martón y Juan Bernat.
1: Y viene Bernat con el córner, otra vez a probar esa izquierda deliciosa. Viene el 24, primer palo. Llega Barbilla, pero la saca la defensa de la Cultural. El balón que le cae a Eibar, la batalla al equipo leonés. Bien bicho, el último en tocar. A saque de banda para el Eibar. Lo intentan Heriberto, los armeros, pero de momento manda la Cultu en el 70 de partido. Cultu 2, Eibar 0.
9: Entre el primer y el segundo gol de la Cultural y Deportiva Leonesa han pasado 123 segundos.
1: ¡Tiene Cubero, chuta! Por encima de la portería de la Cultu. Otra para el Eibar, lo intentó Cubero.
9: Y no contaste, Ander, cuántos segundos tardó en marcar Víctor Moreno, ¿no? Ya te pido demasiado ahí, ¿no?
4: Ahora lo cuento.
0: ¿Ander has dicho?
9: Bueno, sí, Ander, me gusta que me llamen
0: Ander. Ander, Aguilar, sí. Ander
1: Cotorro está para lo que le pidan.
4: Yo me he quedado un poco asustado, pero bueno, estoy para lo que queráis.
0: Puede ser Miguel Ander,
10: queda bien.
0: Le quedan 7 minutos más lo que se añada al Chelsea para intentar salvar al menos la prórroga en Wembley.
2: Y está apretando de lo lindo ahora el equipo londinense. Cambios hay que apuntar por lo menos en el Chelsea. Mansi, que ya Cucurella abandonó hace un ratito el terreno de juego.
11: Sí, y entró Pedro Neto por él, el portugués, y ahora ha hecho un segundo cambio. McFarlane ha quitado a su medio centro al capitán, a Rhys James, y ha metido a un 9, a Delap, o sea que ya va absolutamente con todo en los 7 minutos que quedan.
2: Cuidado, que va O'Reilly por el perfil izquierdo, puede matar el City. Balón para Jalar, al suelo, se tiró con todo.
11: Caicedo,
2: salvando
11: parecía.
2: Caicedo, esa pelota que era el segundo gol en la frontal del área, viene Cherki, levanta la cabeza, aguanta Cherki al suelo, no pita nada el colegiado, Kerry.
11: Qué maravilla.
2: Lo comentaba con Mansilla, haciendo un arbitraje extraordinario en esta final de la Copa Inglesa.
0: Y corriendo como cansado, ¿eh? No le hace falta ni estar físicamente... portentoso.
2: Cuidado, que viene de nuevo el City por la banda derecha. Viene Núñez levantando la cabeza. Pura la acción hacia la parte diestra. Viene Cherki. Juega por dentro de nuevo para Núñez. La bola al segundo palo. ¡Bola al palo! El balón a la madera. El centro desde la parte derecha del lateral del City contra la madera. El partido está completamente roto. El choque está completamente abierto. 6 para el 90. Gana tan solo 0-1 el equipo de Pep Guardiola.
3: Es que se va a partir ahora más el Chelsea con los cambios, porque aunque le va a dar más a nivel ofensivo, pero también en el repliegue le va a costar, y ahí es donde el City tiene que matar esto.
2: Ahora fuera de juego, el que señaló el colegiado, buena ocasión la que ha tenido el Manchester City, pero está llegando también con mucha gente arriba el conjunto de Callum McFarlane. El balón que lo tiene de nuevo el City, la tiene Cherki. ¡Qué parada de Robert Sánchez!
11: ¡Qué reflejos!
2: La parada de Robert Sánchez, del remate desde la frontal del área. La cogió a bote pronto el Díaz Citizen, el remate con la zurda. Le salió centradito, metió la manopla arriba. El portero del Chelsea otra vez vuelve a perdonar el equipo de Pep Guardiola.
0: Se acercó con peligro el Eibar, que pudo hacer el primero.
1: Pudo hacer el primero, efectivamente, pero había posición antirreglamentaria de Aduares. Pero antes, Eri, posible penalti sobre Diego Collado en el área de Eibar. El jugador de la Cultural cayó al suelo agarrado por Yair Amador. Lo pidió el Reino, Borja.
9: Sí, se ha cabreado mucho la gente. Está bastante cabreado el Reino de León con los arbitrajes a lo largo de la temporada. La verdad que esta situación parecía penalti de Yair Amador, pero de momento ya se ha sacado, así que nada.
11: Le agarra y el agarrón es de 2 segundos. Lo que pasa que no sé si el árbitro dice, bueno,
1: no ha habido suficiente potencia en ese agarrón para pitar penalti, pero el agarrón está. Va a haber doble cambio ahora en la cultural, Borja.
9: Va a entrar Tomás Ribeiro, el central. Ribeiro, el central, que hay otro Ribeiro, el extremo. Y va a entrar también Morante, un chaval de la cantera.
1: Pues ahí están los cambios que se vienen en la cultural en el 73 de partido. Cultural 2, Eibar 0.
10: Volvemos a Wembley, que está la cosa a 4 minutos.
2: Está la cosa que arde. João Pedro Mansilla ha dicho basta. Se marcha al banquillo el delantero del Chelsea.
11: Sí, ya se ha quejado en varias ocasiones del muslo, de un dolorcito en el muslo. Parece ser que no podía seguir y McFarlane ha metido a Garnacho por João Pedro.
2: Se me ha olvidado a mí que hasta que Garnacho estaba en el Chelsea. Ya no le tenía
11: sí,
2: yo.
11: Claro. Empezó jugando mucho, pero es verdad que ha ido desapareciendo de las alineaciones.
2: Y como tú decías, Mansi, fue Caicedo el que hizo esa cobertura solidaria al final, evitando el segundo tanto del Manchester City, que ha tenido no muchas, pero ha tenido muy claras para sentenciar la final, ¿eh? Va de nuevo Semenio por la parte izquierda, juega para Haaland, Haaland dentro del área. Se deja el cuero atrás en noruego, recuperará el Manchester City, lo decía antes, Millán está ahora, el cuadro londinense tremendamente deslavazado, parte derecha, levanta la cabeza de nuevo Núñez, retrasa el cuero, lo hace para Kovacic, más a la diestra, aparece Cherki, toca y retrasa el cuero para Alex del Real Madrid, tocando por dentro para Bernardo Silva, aguanta el capitán del City, se marcha de uno, se marcha de dos, apertura hacia la banda derecha, retrasa el cuero, lo hace de nuevo para Mateo Kovacic, este en zona defensiva. Iba tocando para Kuzanov, hacia la zurda, viene Gay jugando arriba, toca en corto y lo hace, buena pelota para Doku que intenta asomarse por la diagonal, retrasa el cuero, se queda con el Manchester City, intenta ahora buscar la contra de nuevo el equipo londinense, pero toca y bien lo hace el cuadro de Pep Guardiola, arranca por el carril derecho, buena pelota, venía Núñez jugando para Bernardo, Bernardo en la frontal, frontal del área, intenta llegar O'Reilly, despeja como puede la defensa del Chelsea.
3: Muy, muy bien ahora el City con una posesión de minuto, minuto y medio. Al Chelsea le quedan apenas dos minutos para que esto llegue al 90 y es una buena forma de minarles la moral.
10: A ver lo que se añade en la final de la Copa Inglesa. Lo intenta el Chelsea, que está perdiendo 0-1 con el Manchester City. Vamos a aprovechar que tenemos compañía de la buena, de una de las familias que más queremos aquí en Tiempo de Juego, para abrir un sobre de Panini.
12: Venga, que es una de las cosas que más nos divierte hacer aquí en Tiempo de Juego, que es abrir un sobre de cromos de Panini. Pero no cualquier sobre, ¿eh?
10: No.
12: Porque ya tenemos en nuestras manos desde hace algunas semanas la colección de cromos de Panini del Mundial.
10: Chula.
12: Del Mundial que está a puntito de empezar, ya sabes, 39 días, no sé cuántos partidos. Más de 900 cromos en esta colección. Es la más espectacular, la más grande de la historia de los mundiales, porque es que son 48 las selecciones clasificadas. Y a nosotros nos divierte mucho ir abriendo el sobre y viendo a ver qué jugadores nos van tocando, a ver a cuántos conocemos y a cuántos no. ¿Quiénes van a abrir un sobre de cromos de Panini? A ver, ¿cómo os llamáis?
13: Joel.
10: Al micro, pégalos al micro.
12: Y Antía, muy bien.
10: Sí, pero ¿qué más? Joel y Antía, ¿qué más? ¿Qué más?
13: Díaz.
10: ¿Qué más? ¿Qué más?
13: Suena
10: Díaz Real.
12: Ese nos suena de algo. El segundo apellido nos suena de algo. A ver, adelante, chicos. Abridlo, abridlo sin miedo. Rómpelo bien, rómpelo con más ganas.
10: A ver.
12: A ver, que se nos está complicando la apertura del sobre.
10: Es fácil,
12: abrirlo así.
10: Está muy bien hecho.
14: Pues eso es lo más fácil, porque veréis ahora los cromos. Claro.
12: A ver, intentad leer el nombre. A ver.
2: Suerte, ¿sabes? Suerte.
12: Ella ya se ha borrado.
2: Sí, ella ya ha dicho, yo me parto.
12: A ver.
13: Lamine
12: Camara.
10: Lamine Camara.
12: Camara.
10: Ah,
12: sí.
2: Vale. Mira ella cómo se ríe.
12: ¿Vale? A ver.
13: Ayan. Karayan.
10: Un turco.
12: ¿Tú cómo te sacas? Turco, sí, turco, Turquía, turco. Eso es.
10: De orquesta.
2: Bon Karayan.
13: Damián Bobadilla.
10: Damián Bobadilla.
14: El hermano de Boban.
10: Como Juan, sí.
13: Johnny Placide.
12: ¿Cómo? A ver.
10: ¿De dónde es ese?
12: Placide, sí.
10: Para
12: Haití.
2: De Haití.
10: De Haití.
3: De Haití.
10: Es un conservador.
14: Lo iba a decir.
13: Nahuaf. Guau.
10: Buenísimo.
12: Estelita, a ver cómo se llama. A ver. Nawaf Buwas.
10: Arabia Saudí.
12: Arabia Saudí.
10: Por lo menos.
12: Es que
13: tío. ¿Vale? Rierson.
12: Vale, Rierson.
10: ¿Sí? De Noruega.
13: Noruega. Y Asim Madibo.
10: Madibo.
12: Mira, Madibo. De verdad, esto es que a mí
10: ¿te
12: me
10: puedes
12: quita...
10: creer que no nos ha salido ni
14: de Sudáfrica?
12: A mí me quita las energías. Lo habéis hecho muy bien, chicos. No es nada fácil, porque es que son tantos cromos. Ya os lo he dicho antes, que hay más de 900 con todas las estrellas del Mundial. Pues no nos ha tocado ni una en este sobre, porque es que si no les conoces,
10: bueno,
12: no son estrellas. Pero están todos los cracks en la misma colección. Los cromos de Panini.
15: Los cromos del Mundial.
10: Oye, un aplauso por el esfuerzo, ¿no? Señor.
0: clase. ¿Qué habéis dejado al jefe en el fuerte solo, qué? Sí, que está ahí con la pulpería, está a tope. Eso ya empieza a coger ya temperatura de camino y de todo, ¿no?
16: Un poquito.
0: Pues nada, ya sabéis lo muchísimo que se os quiere aquí, ¿eh? Ya lo sabéis. A disfrutar de tiempo de juego. Podéis venir cuando queráis y además sin preguntar. Volvemos a coger el pulso del fútbol. ¿Cuánto queda en la final de la Copa Inglesa?
2: Estamos en el 91, Mansilla. ¿Cuánto más se va a prolongar esta final de la Copa Inglesa?
11: 5 minutos, de los que ya nos quedan 4.
2: Y acaba de tener la Eri el Chelsea, un remate de la que se marchó por encima de la portería de Trafford. Me da a mí que salvo milagro.
0: Es que en un sobre de Panini te cabe una prórroga casi.
2: Guardiola se va a llevar su tercera Copa Inglesa.
0: ¿A poco bien que lo hagas?
2: Sí, sí. Pelota arriba, la busca en el cielo de Londres. La baja y lo hace con mucha clase Cher, que hace la parte derecha. Viene de nuevo buscando Semenio esa pelota. Sí. Falta clarísima ahora en la cobertura de Caicedo, ganando unos segunditos al crono.
11: Está el en extremo todas, del City. El ecuatoriano está absolutamente sí, en sí. todas. Lo corta absolutamente todo. Ha visto la amarilla porque ha aplaudido al Linier por la decisión que han tomado, pero es que tiene un físico imperial.
0: Oh, ni aplaudir se puede, ¿eh?
11: No, no se puede aplaudir. No. En la cara de un árbitro no se puede aplaudir.
2: ¿Qué será lo siguiente? ¿No poder insultar?
0: A mí me podéis aplaudir, ¿vale? Sin problema.
16: No.
0: No lo tendré en cuenta.
11: Si te viene bien.
2: Va a sacar la falta el Manchester City. Ya vamos a pisar el terreno del 92 de partido. 3 para llegar al final en Wembley. Contentos, sonríen los seguidores del City. Más tristes, evidentemente, los del Chelsea. Va a jugar en corto, lo va a hacer Cherky, que ha participado poco Mansilla en la segunda parte, pero bueno, siempre tiene clase el 10 del conjunto de Pep Guardiola.
11: La verdad que es uno de esos jugadores por los que, aunque sean 15, 20, 30 minutos, merece la pena pagar una entrada.
0: Oye, Mansilla, que sepas que tú no lo has podido ver porque estás con el partido, que ¿sí? le han vuelto a dar el plato de hojalata al Bayern de Múnich.
11: Ah, sí, el plato sí. de hojalata.
0: El trofeo de la Bundesliga que tú bautizaste como el plato de hojalata.
11: Uno de los trofeos más ridículos que hay en Europa.
0: Precioso. Bueno,
11: pero, se lo están entregando ahora mismo al Bayern de Múnich. Sí, sí, sí.
17: Ha sido la 11 kilos de institucional. Han llamado a todos los jugadores por orden, han salido ahí, les han aplaudido, las fotitos. Bueno.
11: Que por cierto, lo estuvimos mirando, Millán, y es plata de la buena, ¿eh?
0: Sí, cualquier sí, cosa. Sí,
17: eso, eso dicen. Hay que verlo.
11: Sí. 11 kilos pesa.
0: ¿Quién no ha tenido en casa alguna vez un platito de estos con unos pies de plástico?
11: Ah, apoyado, sí. Y ¿sí? Mallorca.
0: Sí. Y el tapete está encima del sofá.
11: El crochet.
2: Recuerdos inolvidables. Sí, sí. Balón en la parte derecha ahora el City. Está quedándose con la pelota. El equipo de Guardiola no está dejando prácticamente progresar al Chelsea. De nuevo se marcha Semenio. Dice el asistente de Darren England que se marchó la pelota. Puede ser de las últimas opciones que tenga el cuadro de Callum McFarlane. Millán, ¿ves alguna opción al Chelsea o
17: nada? Nah, está el partido para quien marcase ganar y ya marca uno, así que yo creo que esto está acabado.
2: Ha marcado Semenio, desde luego de los mejores del partido. Vaya taconazo de clase, de lujo en ese primer poste, anotando el primer tanto y único del partido. Balón que vuela por el cielo de Londres. La quería bajar Caicedo, la gana Kovacic, toca Cherky. Otra vez cabezazo arriba de Jato. La quiere bajar con la cabeza, pone arriba el cuero.
11: Fútbol inglés
2: Colwill
11: ahora.
2: Sí, señor. A ver quién mete el cabezazo más arriba. Parte izquierda Colwill, va a sacar ahora, jugando todo el mundo arriba. Suben los centrales del Chelsea. Pelotazo arriba con la zurda de Jato. La busca en la frontal del área. Viene Neto. Le pega Neto. Uy. Tapona y lo hace bien con la pantorrilla O'Reilly. Viene la contra la del City. Arranca Doku. Se quiere marchar de uno. No puede con el segundo. Se equivoca Doku porque la gana Malo Gusto. Recupera para Neto. Neto en la divisoria. Retrasa de nuevo para Malo Gusto. Ahí está Malo Gusto que se equivoca. Conduce muchísimo. Y regala de nuevo la pelota al City. Viene la contra. Viene Haaland. Hacia la parte izquierda para Doku. Doku en la frontal del área. Le dobla a Bernardo. Juega la frontal para Cherky que se la va a fumar. Se marcha de uno, se marcha de dos. Tiene que darse la vuelta. Aguanta Cherky, no baja nadie en el Chelsea. Balón para Haaland. Mal control de Haaland. Vaya desastre de contra del City.
11: Le ha dado un melón, ¿eh? Le ha dado un melón Cherky. Se cabrea muchísimo Haaland porque estaba solo para empujarla, pero el francés ha decidido jugársela a él.
2: Era un 4-3 clarísimo. Mal resuelta por parte de todos.
11: Vaya cabreo por Cherky. Sí, el noruego, Charlie, que no para de echarle la bronca a Cherky, le maldice porque no entiende cómo no le ha dado ese balón.
0: Estaba las cosas cocerabas, ¿eh? Sí. Qué difícil es casar a las estrellas. Aunque es verdad que tiene razón Haaland en enfadarse, porque es que era un toque ahí.
2: Ha estado Haaland solo como media hora dentro del área.
0: Sí, pero igual no tenía tan fácil el toque que necesitaba.
11: A la primera. Cherky tiene la calidad suficiente como para dárselo. Le reprocha muchas veces Guardiola eso, que es un jugador que se queda demasiado con el balón cuando tiene opciones de pase.
0: A punto de llegar ahí el final en Wembley, pero es que hay penalti en León.
1: Penalti a favor de Eibar. Son manos en el área de Víctor García, el lateral derecho de la Cultural. Es un centro de Aduárez. Trata de despejar y no lo consigue Víctor y dice el árbitro, lo tiene clarísimo Moreno Aragón, que le pega la pelota en la mano. Te la dejo por ahí, Heriberto, os la dejo en el estudio porque es difícil, ¿eh? Yo creo que, no sé si la van a ver en el VAR, porque
18: es tan
1: primero
18: difícil
1: trata
18: que
1: de despejar.
18: Lo difícil que es, no te digo más.
1: Sí.
18: Lo que los tienen clarísimo también es el banquillo de la Cultural. Hay seis tíos de la Cultu diciéndole al cuarto árbitro que no es mano. Bajo ningún concepto.
1: Trata de despejar y le pega la pelota en la mano.
10: Sería que el banquillo de Cultural diga, oye, bien pitado. Sí.
18: No, bueno, por la manera de protestar, lo estaban viendo en la tele, parecía que…
1: En la mano le da. Lo que pasa es que trata de despejar. No sé si ese rebote puede anular el penalti. La están viendo, ¿eh? La está viendo Iglesias Villanueva en el VAR. De momento, el penalti para el Eibar.
10: Es que no es un rebote, es que el primer contacto es con la mano.
19: Es además justo cayendo al suelo, que eso es lo que estarán reclamando, que iban dirección al suelo y que por eso no debería pitar mano, pero es que eso es cuando posición natural. Y esta posición más antinatural, el despeje no puede ser.
1: Pues nada, lo pitarán seguro. Mira, sí. Está con la mano al pinganillo el colegiado y está diciendo Moreno Aragón, yo creo, a Naitzar Villayabicho, que los tiene cerca, que primero tiene que escuchar las argumentaciones desde la sala VAR y después decidir.
10: Pues mientras tanto, lo que está decidido ya es quién gana la Copa Inglesa.
2: Se tiñe de azul y blanco el estadio de Wembley. 0-1 ganó el Manchester City. Guardiola Mansi suma su tercera FA Cup dirigiendo al conjunto de Manchester.
11: Que lo celebra ahora en el césped, todos los jugadores haciendo una piña en todo ese fondo de Wembley en el que estaba la afición Citizen, que salen los banderines blancos y azules. Hemos visto cómo Pep Guardiola primero le daba la mano a McFarlane y luego iba uno por uno con los jugadores del Chelsea. Vaya carita se le está quedando a los aficionados del Chelsea, pero es el turno de que celebren los Citizen.
10: Pues Millán cayó del lado de Pep Guardiola, que sigue engordando su cuenta de títulos de cara a perseguir a esa leyenda que es Ferguson. Espera que antes se va a lanzar el penalti confirmado en León.
1: Confirmado y lo va a tirar Corpas para Leibar, debajo de los palos Edgar Badía, va Leibar, va Corpas, gol de Leibar, gol de Corpas para Leibar, de penalti, engañó a Edgar Badía, se lo coló a la izquierda del portero que se tiró a la derecha. Todavía cree Leibar, recortan distancias los armeros en el 85 y medio en el Reino. Corpas de penalti, Cultu 2, Eibar 1.
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10: Pues todo el mundo a sufrir 5 minutos más lo que se añada en León. Banquillo, reacciones.
18: Pues la reacción ha sido que Corpas ha celebrado y se ha ido para el banquillo. Cambio, ha sido el último sustituido, ha entrado Hugo García, lo celebra Leibar, le quedan 4 minutos.
10: Estábamos casi despidiendo la retransmisión, la parte de la retransmisión de la Copa de la FA Cup, de la Copa Inglesa, y faltaba por hablar Villán.
17: Sobre el partido, la verdad que ha sido bastante flojo, yo me esperaba mucho más. Es cierto que el Chelsea llega en un momento muy malo y ha preferido que sea un partido con pocas ocasiones, más cerrado, y el Manchester City ha hecho lo que tenía que hacer al final, que es ganar. Y una reflexión, el año pasado el Paris Saint-Germain acabó ganando la Champions con la llegada de Kvaratskhelia en el mercado de invierno. Hoy puede ser que el título más importante que gane el Manchester City esta temporada, si al final no alcanza al Arsenal en la Premier, se lo ha dado un jugador que también se fichó en el mercado de invierno.
10: Gracias, Millán. Adiós. Hay gol en Ceuta.
8: Gol del Málaga. La puntilla, marcaron Ochoa. Venía avisando el Málaga. El balón al espacio, la peleó, la luchó. El jovencito Aaron Ochoa se quedó solo en el mano a mano ante Guille Vallejo. Se la puso a media altura. Nada pudo hacer Guille Vallejo. El Málaga que marca el cuarto en Ceuta, sofoca la rebelión del equipo norteafricano. 82 de juego de partido, segunda parte, marcaron Ochoa, Ceuta 1, Málaga 4.
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10: No sé yo, Cotorro, si quisiera jugarme el bigote en un playoff, en una promoción con el Málaga, porque tiene muchas, muchas, muchas variantes, muchas vertientes y muchas caras este equipo, ¿eh?
4: Como persona a la que eliminó el Málaga en una Copa del Rey en penaltis, que hace años de aquello, pero ya entonces no habrías querido jugar contra ellos, ahora menos. Son un equipo que tiene muchísima calidad, que está en ese momento en el que todo le va de cara, en esas dinámicas que tiene el fútbol, y que había tenido ya varias situaciones como para sentenciar el partido. Así que, respondiendo a tu pregunta, mejor no enfrentarse a ellos.
10: Son las 6, las 5 en Canarias. 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
0: ¿Ok?
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0: en el 89 de partido. Acaba de recortar distancias el Eibar, que busca el empate. 89, Cultu 2, Eibar 1.
1: 6 y media, Racing Valladolid, Almería Las Palmas y Granada Burgos. Si gana el Racing y no gana el Almería, el Racing sería hoy equipo de primera división. Si no, podría serlo mañana si no gana su partido el Deportivo de La Coruña. Si no, tendría que esperar una semana más. Hoy sabremos también si el Eldense asciende a Primera Federación, el Eldense Atlético Madrileño. Si gana y no lo hace el Sabadell, que recibe la Antequera a la misma hora, el Eldense sería equipo de segunda división. Y a partir de las 9 también la final de la Copa de la Reina, el Barça Atlético de Madrid y Eurovisión, donde no compite España, pero de vez en cuando subiremos ahí la retransmisión de YouTube, que es por donde se puede ver en España, a ver qué canciones hay por ahí. En la final de la Copa Inglesa ha ganado el Manchester City, agrandando su leyenda Guardiola con otro título más. Chelsea 0, City 1. Chelsea 0, City 1. Y en la Bundesliga, más o menos lo esperado. La cuarta plaza de Champions para el Stuttgart, que dependía de sí mismo. Quinto el Hoffenheim, sexto el Leverkusen. Y hemos dicho que se ha salvado, Villán, que es que me quedé con tu reflexión de la Copa Inglesa, pero no con quién se salvaba.
2: Todo como estaba, el Wolfsburgo jugará el play-out, el Heidenheim y el San Pauli a Bundesliga 2.
1: Menudo ascensor el San Pauli también, ¿eh? Acá, para allá, sube, baja. Había estado 2 años, me parece, este viaje, pero es un equipo que mucha gente identifica con una especie de Rayo Vallecano allí en Hamburgo.
2: Ya, ya.
1: El Rayo que va a ganar un título. Puede ganar un título. Puede ganar un título. Puede, no, no he dicho que lo vaya a ganar.
3: Uy, al palo.
1: He dicho que puede ganar
3: al
1: un
3: palo,
1: título.
3: Al palo, al palo.
1: Creo que poca gracia le ha hecho a él.
3: Puede.
1: Ha comenzado el Breogán Girona de la Liga ACB de Baloncesto, Letichas.
4: Sí, Eri, bota ya la pelota aquí en el Pazo 2 Deportes de Lugo. De un lado el Breogán, que lleva 4 victorias en los últimos 5 duelos, es décimo con 14 triunfos, y enfrente un Girona, un décimo, y que está solo con una victoria menos que los gallegos. A 8-22 para que termine el primer cuarto, Breogán 0, Girona 2.
1: A las 9, Manresa, Zaragoza. La carrera en el sprint del Gran Premio de Cataluña de motociclismo para Alex Márquez por delante de Acosta y Dylan Antonio. En balonmano juega la selección española a las 8:30. Si no pierde con Israel de más de 5 o si gana el partido, España estará en el próximo Mundial de Alemania 2027.
5: ¡Viva España!
1: Está empezando la jornada, lo que más nos interesa de la jornada en el PGA, en la tercera jornada, donde nos quedan 2 españoles, que son Jon Rahm con -1 y David Puig con -2. Los líderes han arrancado la jornada con -4. Y en ciclismo, la etapa del Giro para Narváez, ecuatoriano del UAE, sigue Eulalio como líder de la Corsa Rosa, como Maglia Rosa. Hasta aquí la ronda.
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1: Quedan 2:30 para el 90 en el Alfonso Murube. Ceuta 1, Málaga 4. Aquí está el pescado vendido. Todo lo contrario que León, donde solo gana 2-1 la Cultural, que tiene un tesoro para mantener al equipo con vida en la segunda división frente al Eibar, que busca el playoff. ¿Cuánto se añadió? ¿Cuánto queda, Pablo?
0: Vaya globo tiene la gente con el descuento, Borja García.
9: Han añadido 8 minutos. Llevamos 3 consumidos, añadido 8.
10: Que alguno dirá, joder, ¿habrá 5 revisiones de VAR? No, hubo una que duró 2 minutos. Y los cambios normales, ¿eh? No sé. Espérate, porque viene el Eibar. ¡Ojo que viene el Eibar! ¡Ojo que viene el Eibar! ¡El remate de John Bautista! ¡Al palo! ¡Oh! ¡Al palo! ¡Al palo el Eibar! ¡Fue Hugo García! ¡Remató con diestra al palo derecho de la portería de la Cultu!
1: ¿Ha pegado en el palo?
9: No, se ha ido fuera directamente, yo creo.
1: Ah, yo creo que ha pegado en un jugador de la Cultu, a lo mejor.
9: Sí. Ha pegado en un jugador de la Cultu, sí.
1: Ha podido ser una ilusión óptica.
10: Había falta previa, ¿eh? Porque han anulado la jugada. Mira, yo pensé que había pegado en el palo. Han anulado la jugada. Saque de puerta va a ser para la Cultural. La va a poner Edgar Badía. La ha tenido el Eibar. Y los 8 minutos, Borja, que lo que decíamos, ¿eh? Yo no sé de dónde lo saca el árbitro.
9: El árbitro, en un momento de la segunda parte, ha venido rápido a hablar con el delegado.

0: De campo, porque tardaba en llegar uno de los balones de los recogepelotas a un saque de banda de Eibar. Yo creo que ha interpretado pérdida de tiempo reiterada de la Cultural organizada por recogepelotas y demás, pero para nada. Y de ahí se ha debido quedar con la copla y por eso se ha querido cobrar la venganza.
1: La tiene Eibar, Juan Bernat desde la defensa tocando para Yair Amador, pero mira cómo presiona arriba la Cultural Leonesa, que no se mete atrás, que quiere ir a por la pelota. Es el sello de Rubén de la Barrera en esta Cultural Leonesa que se agarra a la segunda división. Juan Bernat que controla la pelota, Madariaga que toca de testa, Víctor García el que hizo el penalti, que controla pero se le escapa, saque lateral para el Eibar, le dice Rubén de la Barrera, levántate Víctor de ahí, por Dios, que hay que defender, la tiene el Eibar, Juan Bernat, no hay tiempo que perder para el Eibar, saque de banda para Madariaga, la toca para Naitxar Villa, para el capitán que sale de la cueva al central, atraviesa divisoria de los dos campos, toca en derecha para Aduares que está prácticamente como carrilero, viene Adu, mete muy bien la pierna Víctor Moreno, saque lateral para el Eibar. ¿Cuánto queda, Borja?
0: Quedan 3 minutos, está muy nervioso el Eibar, ¿eh?
1: No me extraña,
2: es que se está
1: porque
2: jugando muchísimo
0: se le escapa, es que se le escapa.
1: Es que Leiva como palme hoy, cuidado.
0: La traca es gorda, ¿eh?
2: 3 minutos de que termine el partido en el Reino de León. Está ganando 2-1 la Cultural y Deportiva Leonesa. Estamos a punto de conocer, ya se conoce la prolongación en Ceuta. Simplemente, ¿cuánto se va a añadir en el 1-4 del Málaga?
3: 4 minutos precisamente, estamos ya en el 45 y medio. 1-4 gana el Málaga al Ceuta.
2: Volvemos a la emoción que está en León.
1: Qué bien Morante, qué bien el chaval, qué bien el canterano que sacó la falta, que está de extremo de derecho, 39 a la espalda, y está Borja García levantando al pueblo en estos minutos finales.
0: Sí, le está poniendo raza e intensidad, es su debut, ¿eh? Son sus primeros minutos como jugador de la Cultural.
1: Este no tiene nada que ver con el torero, ¿no?
0: A priori no, que tengamos noticia por lo menos.
1: El hijo me parece que está, el hijo de Morante, el torero está en el Betis.
2: En el Betis Deportivo.
0: En el Betis, sí.
1: Tiene falta desde su campo ahora la Cultural y Deportiva Leonesa. Toda la Cultu para arriba, por lo menos para jugar en campo de Eibar. 96 de partido y nos vamos al 98. Se la quita de encima Tomás Ribeiro, el balón que va directamente fuera. A saque de puerta para el Eibar, que está tratando por lo menos de arañar el empate, porque si palma hoy puede ver cómo el playoff se le aleja y van a faltar solo 2 jornadas. Va por la derecha Lander o la eche Alex del Sporting, metiendo arriba, buscando la cabeza de Javi Martón, que toca de cabeza pero pierde la pelota. Recupera Nemanja Radoja, pelota arriba de Víctor Moreno, del autor del 0-1 para la Cultu. La revienta arriba buscando el pecho de Bicho, ya la gana por la izquierda, lo hace muy bien Sobrino por la izquierda de Funambulista. Encara que caño, magnífico sobre Arbilla. Toca el último Rubén Sobrino. Saque de puerta para Eibar. Estamos en el... ¿Qué, Borja García? ¿Cuánto falta?
0: Queda 1 minuto.
1: Último minuto para Eibar para lograr el empate. 2-1 en el marcador Reino de León. 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La batalla por el descenso, la de la Cultu, la batalla por el playoff, la de Eibar. Pelotazo arriba de Edgar Badía buscando a Sobrino, que la va a perder porque la va a ganar Lander o la echea para Eibar. Pelotazo arriba buscando a John Bautista, que no va a llegar. Va a proteger Edgar Badía. Aplaude el pueblo. Se la queda el portero de la Cultu. ¿Qué hacen los entrenadores, Borja?
0: 35 segundos. Beñat San José protestándolo al cuarto árbitro, pidiéndole que incremente todavía 1 minuto más, y Rubén de la Barrera haciéndole a la gente el gesto de que pite, de que apriete.
2: Pero Roger Hinojo.
1: No, 8. Ah, 8 minutos, vale. Estamos en el 97 que... y medio.
2: Estabas mirando el crono de Ceuta.
0: Claro, por eso no me cuadraba. Vale.
1: Ya esto es más yo. Al norte. Es más al norte.
2: Sí, un pelín solo.
1: Víctor García que toca la pelota, presionado por la delantera de Eibar, por Hugo. Pelota arriba de Víctor García, tocaba Yair Amador, recupera la pelota, puede ser la última para Eibar. Dicen los jugadores de la Cultu que hasta aquí final. Ganó la Cultural Leonesa, se agarra la segunda división la Cultu, lo celebran los chavales en el césped. Y los jugadores de Eibar lamentándose como si aquí se hubiera ido medio playoff. Final en el Reino Cultu 2, Eibar 1, Borja García abajo.
0: Y lo celebra la Cultu con mucha rabia, ¿eh? No sé si son las ganas de ganar, porque solo había ganado un partido en la segunda vuelta la Cultu en el campo, en este campo ante el Valladolid en el derbi, o si son de verdad esperanza en poder salvarse. Ahora se queda 4 del Cádiz.
2: Me dice Saque Escalera, me confirma que efectivamente no tiene nada que ver. Morante Junior está en el filial del Betis y debutó en Europa con el primer equipo del Betis, ¿vale? El
0: hijo de Ole.
2: Morante de la Puebla. ¿Cuánto queda para el final? Ahora hacemos el resumen de ese importantísimo Cultural 2, Eibar 1, que mantiene con vida la Cultural y que aleja al Eibar del playoff. Ya veremos sí de manera casi definitiva. Va a depender de lo que pueda hacer la Unión Deportiva Las Palmas en un campo dificilísimo de la Almería, que está luchando por el ascenso directo. Se queda el Eibar con 64 puntos a 2 de la Unión Deportiva Las Palmas y el Club Deportivo Castellón. La Cultural asciende hasta el penúltimo puesto, 36 puntos a 4 de la salvación, a 4 del Cádiz, todavía con vida, son los mismos que el Huesca. ¿Terminó también en Ceuta?
3: Sí, en este preciso instante, final en el Alfonso Murube. Se paseó el Málaga en la ciudad norteafricana, 1-4 ganó el equipo blanquiazul, que también celebra ese triunfo de la Cultural Leonesa a expensas de lo que haga el Burgos en su partido. El Málaga podría estar virtualmente en el playoff. Se saludan los contendientes. Alegría en los 1000 aficionados del Málaga en el Alfonso Murube. 1-4 ganó el Málaga. De nada sirvió el tanto en propia puerta de Galilea para el Ceuta. En Ceuta, Ceuta 1, Málaga 4.
2: Cuarto se coloca el Málaga con 69 puntos a 2 de la segunda plaza. Los 71 que tiene el Depor, también tiene 71 el Almería, que juega enseguida con la Unión Deportiva Las Palmas, aunque el partido ya va a ser el Racing de Santander-Real Valladolid, porque el Racing, si gana, podría ser hoy equipo de la primera división. El Ceuta poco tenía que hacer con sus 55 puntos, ya está tan pancho esperando a que lleguen las vacaciones. Enseguida hacemos el resumen, ahora sí que pareces un cantante.
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2: Hacemos el rápido resumen de los dos partidos de las 4 y cuarto. En el Reino de León, los mejores y el árbitro.
3: En la Cultural, Borja.
4: Matías Marsic.
3: Y en el Eibar, Corpas por el gol.
2: Perfecto, pues mirad a ver si se dice alguna cosilla rara en la sala de prensa y si no, pues hasta aquí todo lo que tiene que ver con este Cultural 2 Eibar 1 que deja viva la Cultural y que complica la zona de playoff al conjunto armero. Gracias Pablo, gracias Borja.
3: Abrazo Eri.
2: Abrazo. Y los mejores y el árbitro en la victoria contundente 1-4 del Málaga.
5: Pues en el Málaga me quedo con el bigoleador, con Chupe, que ha estado hoy tremendo, ya suma 22 goles a 2 del pichichi de Sergio Arribas, y me quedo en el equipo caballa con Marino, que en la segunda parte le ha dado otro ritmo y otra intensidad al equipo ceutí. Y en cuanto al colegiado, Alonso de Ena, pues se ha acertado en todas las acciones, incluso parece que en ese juego, en ese fuera de juego dudoso en la primera parte, yo le daría un 7.
2: Hombre, claro, ¿qué le vas a dar? Torro y yo no estamos muy convencidos todavía con ese fuera de juego, pero en fin, es una cuestión de fe que hay que creer, o no. Pero...
6: Hay que creérsela, pero no nos queda otra.
2: Efectivamente. ¿Hay ferries ahora? ¿Tenéis ferries para poder volver o tenéis que esperar a mañana?
5: No, hay ferry hasta las 10:30, hasta las 11 de la noche. Nosotros cogemos el de las 9, son unos 40 minutos de Ceuta Algeciras, luego 1:30 para Málaga, pues en torno a las 11:30, 12, ya estaremos en la capital de la Costa del Sol. Muy pendiente, Eri, del partido del Racing de Santander, también de Almería, porque si el Racing asciende, llegará a Málaga un poquito más relajado, porque el próximo partido del Málaga en la Rosaleda precisamente es el domingo de la semana que viene frente al Racing de Santander.
2: Te da tiempo a todo, también a pasar por la sala de prensa, a ver qué se dice. Gracias Emilio, un abrazo.
5: Abrazo, buenas tardes.
2: Y de salida, ¿qué quiere decir Ander Cotorro?
6: Bueno, que hemos visto un partido bastante entretenido, porque es verdad que el Ceuta ha tardado en entrar, pero una vez lo ha hecho, ha ido arriba, ha acumulado gente y ha generado sus situaciones, y el Málaga, que ha tenido buenos momentos de juego y que cuando ya el rival ha ido hacia adelante, pues ha tenido esas situaciones para acabar cerrando el partido como ha hecho con acciones de contraataque.
2: Gracias, Ander, un abrazo.
6: Un abrazo grande.
2: Mensaje, Sevilla.
7: Hay un oyente que se plantea en primer lugar por qué el Deportivo de La Coruña no ha jugado hoy a la misma hora que el Racing y que el Almería, si se están jugando las castañas entre los tres.
2: Porque es la antepenúltima y se juegan en horario unificado las dos últimas.
7: Eso decía el oyente que le parecía, pero dice que aún así le parecía que tenía sentido que jugasen juntos.
2: Eso sería mirar para la radio, entonces sería demasiado.
7: Vamos allá, dice otro, que no se pierda esa costumbre de escuchar la melodiosa voz de Ángel García. Madre mía, ha salido. Saludos desde Extremadura. Estamos, dice otro, ante una nueva entrega de Íñigo Vicente y su candidatura al Balón de Oro. Estamos ready. Algún oyente que se da cuenta de que se acaba la temporada cuando empieza a ver estos horarios unificados y se pregunta, ¿qué voy a hacer sin vosotros ahora los fines de semana sin tiempo de juego?
2: Mucha calma. Pues seguir escuchando tiempo de juego.
7: Claro, mucha calma, que esto no para. Claro. Hay mundial y hay de todo. A ti, Heriberto, te dicen que no es el Cataclás del VAR, es el Robots de Kraftwerk, la sintonía que metemos para el VAR, que es un tema que es historia de la música, efectivamente. Y lo último es un saludo que tenemos que mandar a Jenny. Jenny es una encuestadora del EGM que llamó a un oyente el pasado jueves. El oyente nos lo ha hecho saber, por supuesto, le ha dicho que escucha tiempo de juego. Dice, decídselo a Rubén, que está siempre con eso, que es muy pesado. Y saludad también a la chica que me hizo la encuesta, que fue muy maja. Pues bueno, ahí la queda.
2: Jenny. 6-7, no. Vamos a dejarlo ahí. Que las cosas hay que hacerlas bien y dejarlas bien hechas. Pues nada, habrá que echar la mirada a Santander y escuchar la voz aterciopelada de Ángel García. El Racing de Santander hoy puede ascender a la primera división, pero todo tiene que ser combinado para que sea hoy con el Almería Unión Deportiva Las Palmas. ¡Mía! Quedan 12 minutos porque son las 6:18, las 18:18, hora menos en Canarias.
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4: Presentamos los partidos que arrancan en 8 minutos y medio. El partido que puede ser historia en el Racing de Santander, cuyo centenario hace 14 años que no juega en Primera División y hoy puede volver a esa categoría matemáticamente. Racing de Santander, Real Valladolid, que lo pasó mal, pero que ya está, bueno, iba a decir prácticamente salvado, no, salvado entero. O sea que, a ver qué pasa en el Sardinero, en los campos de Sport. Se ha llenado al final los campos de Sport. ¿Quiénes van a jugar de arranque? ¿Qué ambiente hay? Jaime del Olmo, como siempre, y hoy también Ángel García. ¡Ángel!
5: ¡Hola, Eri! ¡Hola, Tiempo de Juego! ¿Qué preguntas son esas? Que si se ha llenado el Sardinero, hasta la bandera, hasta el último asiento y hasta con reventa y todo. ¿Por qué? Porque llevamos 14 años fuera de la élite. Este es el partido 600 del Racing fuera de Primera División. Y en un número tan redondo, parece que llegó el día. O eso siente la gente, eso siente Santander, eso siente toda Cantabria y por eso todo el estadio está lleno hasta la bandera, preparando el tifo ya, los jugadores en vestuarios y con alineaciones, cómo no. Jaime del Olmo, ¿con qué sale el Racing? ¿Con qué va a buscar la Primera División, Jaime?
6: Buenas tardes, Tiempo de Juego. El Racing busca en este día que puede ser histórico con este 11 el ascenso. Eriksson en portería, Mantilla lateral derecho, Jorge Salinas lateral izquierdo, centrales para Pablo Ramón y Manu Hernando, centro del campo para Gustavo Puerta y Maguet, enganchará Pello Canales, a la derecha de extremo Andrés Martín, a la izquierda Íñigo Vicente y arriba el georgiano Giorgi Guliashvili.
5: ¿Quién has dicho que lleva el 10?
6: Íñigo Vicente.
5: Ah, vale, se me olvidaba. ¿Y con qué sale el Valladolid?
6: Pues con varias novedades, porque José Alberto en el Racing repite por tercera semana consecutiva y en este caso Fran Escribá cambia hasta 5 jugadores habituales. Guillermo en portería, 2 meses y 1 semana sin jugar. Lateral derecho Iván Alejo, lateral izquierdo Carlos Clerc, nueva pareja de centrales Ramón Martínez y Mohamed Jawab. La Chuer estará en el centro del campo, por delante Julián Punzó y Mario Maroto. Otra de las novedades, por la derecha Peter Federico, por la izquierda Ángel Carvajal y arriba la taza.
5: Luce el sol, Eri, amagaba la lluvia, pero hasta el sol se quiere. No se quiere perder este día del quizá el ascenso. ¿Y sabes quién más ha venido? Alguien que siente el Racing como cualquiera de nosotros. Alguien que jugó en el equipo 7 años y que aunque se lo prestamos un poco a otro de los que quiere subir, que es el Depor, es muy racinguista, se llama Paco Liaño y también está por aquí, Eri.
4: ¡Hola, Liaño!
7: Hola, ¿qué tal, Eri? Buenas tardes.
4: ¿Hoy es el día?
7: Bueno, al fin y al cabo, hoy sería muy bonito conseguirlo, pero el Racing se ha ganado el derecho, estamos en la jornada 40, de que dispone de 3 más gol. Hoy es el primero de ellos y aprovecho el tema tenístico ya que estoy aquí al lado de Ángel. Pero ya digo, sería muy bonito por la celebración, pero afortunadamente los 4 puntos de ventaja con los que iniciaba la jornada el Racing le permiten jugar con cierta tranquilidad. Ha sido una semana de mucha euforia, ha sido una semana en la que se ha hablado, yo creo que en exceso, de celebraciones, y yo prefiero tener la pieza cazada antes que celebrar nada. Lo importante, ya digo, tenemos margen de error y vamos a ver si hoy es posible. Si no, la semana que viene y si no, la última jornada. Pero cuanto antes lo tengamos en la buchaca, mucho mejor.
4: Estás como un flan, Ángel, ¿eh? Te estoy viendo la retransmisión de YouTube. Yo creo que es el día que más nervioso, sin ser tú tranquilo, que te he visto en mi vida.
5: Eri, tío, llevamos mucho tiempo esperando esto. De verdad que el Racing ha estado a punto de morir, a punto de morir. Hace 5 años el Racing jugó en una liga en la que podía bajar a Tercera Federación, a la quinta categoría del fútbol español, y solo 5 años después está con un proyecto súper sólido en todos los sitios, a nivel social el mejor de la historia, el mejor de la historia, ¿eh? Un equipo que ha jugado en Europa con el Paris Saint Germain o con el City, pero a nivel social nunca ha estado así, a nivel económico está muy bien, a nivel deportivo también, es que ya toca, y tengo toda la familia en la grada y eso ya te toca mucho la patata.
4: Pues nada, calienta bien, controla las emociones, que vamos enseguida por ello, porque quedan 4 minutos y medio para que arranque el Racing de Santander, Real Valladolid. Lo mismo que queda para que empiece el Almería Unión Deportiva Las Palmas. El Almería lo suyo, buscando su plaza de ascenso directo, más que hacerle la puñeta al Racing de Santander. Que la cuenta del Racing es ganar y que no gane el Almería para ascender hoy. A eso de las 8:30 de la tarde, para contar el Almería Unión Deportiva Las Palmas, que también está en el ajo del ascenso directo y sobre todo de la promoción, están Jordi Folqué, como siempre, en el UDA Stadium, y hoy también Fran Viñuelo. ¡Hola, Fran!
8: ¡Hola, Eri! ¡Hola a todos los oyentes del Tiempo de Juego! Uno. ¡Partidazo! ¡Hola, Armenteros! ¡Partidazo en un estadium grande, de día grande, de sol perfecto, de temperatura maravillosa! Por lo tanto, el Almería quiere volver a estar en zona de ascenso directo y escuchar qué dice, qué cuenta Angelito en Santander y también esperar qué pasa mañana con el Depor. Pero Las Palmas quiere afianzar la promoción, quedársela y ya de paso ir mirando si puede soñar algo más. Quiere ser primero o segundo Las Palmas, primero tiene que pasar por el UDA Stadium. Tenemos ya las alineaciones, tenemos los 11 confirmados. Los tiene Jordi Folqué. Hola, Jordi.
9: ¿Qué tal? Hola, Fran. Hola, Eri. Hoy usted es del Tiempo de Juego de la cadena COPE, con tres bajas significativas por parte de la Unión Deportiva Las Palmas. No juega Ale García, no juega Barcia y tampoco Loyo Dice. Y este es el once inicial, con Dinko Korkas en la portería, con Marvin en lateral derecho, lateral izquierdo para Enrique Clemente, pareja de centrales para Alex Suárez y Mika Marbol. Por delante, doble pivote para Kylian Amatucci, la derecha para Misaguiro, la izquierda para Estaris Pedrola, la enganche para Manu Fuster y arriba Jesse Rodríguez por parte de la Unión Deportiva Almería. La baja por sanción de Dion Lopi, el resto están todos convocados, con Andrés Fernández en portería, con Marcos Luna lateral derecho, Alex Muñoz lateral izquierdo, pareja de centrales para Rodrigo Eli y Federico Bonini. En el doble pivote para Stefan Jojic. Y la única novedad, André Horta en lugar de Dion Lopi, Leo Batista por la derecha, de la izquierda Adrián Barba, de enganche el máximo goleador de la categoría Sergio Rivas, y buscando un nuevo gol, el cedido por el Leganés, Miguel de la Fuente.
8: Está todas las entradas vendidas, Seri, por lo tanto, lleno absoluto en el UDA Stadium. Esto lo va a arbitrar Bestarda Severa, Pizarro Gómez va a estar en el VAR, y en nada, en dos minutos, pendiente de lo de Santander, va a arrancar también este Almería Unión Deportiva Las Palmas en el tiempo de juego de la cadena COPE.
4: Va a comentar Javi Casquero. Hola, Javi.
10: Hola, ¿qué tal? Muy buenas tardes.
4: Hoy intereses cruzados, destinos cruzados de dos de los equipos de tu carrera deportiva.
10: Así es. Hola. Hoy consigue el ascenso el Racing de Santander, que me alegraría mucho por Manolo Higuera, que fue el que me fichó para el Racing. Y el Almería también, que tiene una opción buenísima para acercarse también a esa primera división.
4: Sería un paso muy importante, por lo menos no abrirle la puerta demasiado al Depor, ¿no? Mantener un poco esa...
10: Sí, claro. Curso. La lucha ahora mismo es por subir de manera directa y hoy tiene una muy buena oportunidad ante un rival difícil, ¿no? Luego le quedaría Sporting fuera de casa y terminaría como local. Por lo tanto, tiene que demostrar la solvencia que lleva teniendo durante toda la temporada el Almería en casa, con sobre todo muchísima pegada, que es lo que va a intentar imponerse en el día de hoy ante una Unión Deportiva Las Palmas que suele controlar más el juego, pero que fuera de casa también baja mucho.
4: Queda menos de un minuto para que sea las 6:30, las 5:30 en Canarias. A esa hora tendrían que empezar estos dos partidos y también el Granada-Burgos, en el que enseguida estamos.
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4: ¡Tú decides! Y nos quedaba por... ¡Qué cobardes! Nos quedaba por presentar... ¿Por qué no coges el megáfono? ¡Hazlo!
11: No he usado un megáfono yo en mi vida. Me da un miedo ser Miguel, como aquel día Miguel que le
10: pongo. Bueno, es el que lo hace bien.
4: Dale donde pone on.
12: No empieces a tocar botones que...
4: El primero de la izquierda.
13: Enciéndelo lo primero.
4: El primero de la izquierda. La izquierda es el otro.
11: Está en on. Está en on.
4: Pues vale, pues ya. No, dale. Aprieta.
11: ¿Cómo que le dé?
4: Que no, el volumen no, el botón.
13: Andrea, por Dios. Metamos volumen, ¿verdad?
4: Bueno, para la siguiente lo hacemos bien.
11: Ya está, es así, simplemente.
4: ¿Sí?
11: Armamos ropas y crochet.
4: Bueno, pues que...
5: Madre mía, qué vergüenza.
11: Os voy a poner firmes yo con esto.
4: Vamos a presentar el que nos quedaba, donde está en juego el playoff para el Burgos, porque Granada, y bastante es, tiene hecha la temporada, que la va a pasar de manera mucho más tranquila de lo que pudo parecer en algún momento de la campaña. Granada-Burgos, que va a contar Jorge de la Chica. Todo listo ya, Jorge.
14: Así es, los dos equipos sobre el terreno de juego, temperatura extraordinaria, 20 grados, 6 metros de nieve en Sierra Nevada al fondo. El Granada con numerosas bajas, Williams y Jorge Pascual, que se encuentran sancionados, Manu Lama, Lucas Zidane y Lemos, que están lesionados, y por parte del Burgos, la ausencia de González, su máximo goleador. Poco ambiente en el nuevo estadio Los Cármenes, yo calculo que unas 10.000 personas, muchos menos de los abonados. Hay, eso sí, una nutrida presencia, aficionados del Burgos, aproximadamente unos 200 que están en una de las esquinas, y estas son las alineaciones, si os parece, por parte del Granada. Astralaga en portería, en defensa Casa de Sus, Flores, Chico de la Cantera, Óscar y Hormigo, centro del campo para Rubén Alcaraz, Sergio Ruiz, Eizan, arriba Pablo Sáez, Petit y Arnaiz. Por parte del Burgos, Cantero en portería, en defensa Lizanco, Sergio González, Greco y Miguel, centro del campo para Mollejo, Morante, Atienza y Córdoba, y arriba Ferniño y Curro. Comenzó el partido.
4: Casi marca ya la Almería.
8: ¡Uy, va! La que acaba de tener el niño juguetón, la ha tenido Sergio Arribas dentro del área. Wow. Casquero, pim pam, te la esconde, la maga, la lleva, y cuando quería hacer la diablura de mandarla al palo largo a la escuadra, se le fue besando el lateral de la portería de Orcas. A punto ha estado el Almería de meter el primero en el 2 de la primera con el 0-0, pero espera, que ahora llega Las Palmas, llega Mar Fuster, Fuster dentro del área, Fuster la deja para Miyashiro, saca el peligro la Unión Deportiva Almería.
4: ¿Qué digo yo, señores de la Federación, delegados federativos y tal? Si se hace jornada unificada y tal, está bien en las dos últimas, pero ¿no conviene intentar que los partidos vayan a la vez? ¿Tanto cuesta que los partidos vayan a la vez? O sea, si hay que hacer prolegómenos, que me parece muy bien, que los minutos de silencio son para honrar la memoria de gente que seguramente merece más que un partido de fútbol. Pero, jolín, que empiecen los partidos a la vez. Es que luego... Di tú que hoy no, igual no es el día más importante, pero Racing depende de sí y tal, pero creo que podría haber cierta puntualidad, ¿no? No digo que empiecen a y media. Si empieza uno y 32 y pico o 33, pues que empiecen los dos y 33. Si no pasa nada, si aquí vamos a estar. Si no pasa nada. Que tomen nota para las últimas jornadas, que ahí sí que ya hay gente que puede ir jugando con marcadores. Pero ya era un buen ensayo. En fin, porque comenzó el partido de Santander después de un minuto de silencio, Ángel.
5: 50 segundos y llega la primera llegada al área del Racing. El pase por dentro de Salinas, llegó Pello Canales, despejó la defensa del Valladolid. Llegamos al primer minuto de juego, Eri. Ambientazo, como no se recuerda en el Sardinero. Primer minuto de juego, Racing 0, Valladolid 0.
4: Los 11 ya los habíamos dado. ¿De los 11 quieres decir algo, Liaño?
7: No, a ver, desde el punto de vista del Racing, digamos que es el 11 titular. Ahora mismo es la primera opción que tiene José Alberto, si la puede repetir. Y a partir de ahí, bueno, pues las variantes de siempre. Pero yo creo que además el Racing ha salido con la idea de futbolística que le ha llevado hasta esta posición. Y vamos a ver un Valladolid que sí que tiene muchas caras nuevas y que es difícil de valorar.
4: Dale, Angelito.
5: Juega Pablo Ramón, que busca por dentro a Giorgi Giuliasvili, el fichaje georgiano de invierno, que corre mucho, que las pelea todas y que de cara a gol también está rindiendo con varios goles, con varias asistencias, aportando Chema Aragón, el arquitecto de este equipo, el director deportivo. Juega Salinas por banda, se escapa el joven del Racing, a veces lateral, a veces central, la quiere poner, busca el centro, despejó la defensa del Valladolid, la vuelve a ganar el Racing cuando pita falta el árbitro, falta de Manu Hernando a la tasa. Se para el juego, Jaime, ambientazo como no se recuerda.
6: Sí, es el noveno lleno de la temporada, 22.500 espectadores, todos de verde y blanco, salvo los 530 aproximadamente que han venido de Valladolid para animar a su equipo una vez salvada la semana pasada. Como decíamos, cinco caras nuevas en el equipo de Fran Escribá, que ya anunció que iba a hacer rotaciones, un equipo con caras nuevas en esta jornada en el Sardinero mientras estos, bota la gradona.
4: Estos nuevos campos de sport necesitan unos nuevos, ¿eh?
5: Sí. Vamos, no lo sabes bien. Sabes que hay una pelea con el Ayuntamiento, Eri, precisamente para remodelar el campo, entre otras cosas. y que el Racing se ha negado a ir si hay celebración al ayuntamiento y que lo va a celebrar aquí mismo en el campo mañana, siempre que se dé, insisto, y te lo remarcan. El tema de las tres, ojo, el balón interior de Íñigo Vicente, que empieza a inventar el balón para Andrés. Andrés que la pone, despeja, córner, la Chuer, no pitaron el fuera de juego que pedía el Valladolid. Primera ocasión del Racing, primer balón desde la esquina.
4: A ver si podemos subir un puntín el micrófono de Ángel García. Mientras tanto, volvemos a Almería, donde sale Mandón, el equipo de casa.
8: Sí, porque la lleva ahora mismo en el centro del campo. Mira que puede ser buena banda izquierda para Alex Muñoz. Saca cuello, 5 de la primera, va a llegar el Almería. No puede llegar arriba, es que pase demasiado largo.
4: Oh, qué pena.
8: Ha tenido otra ocasión Jordi Folqué, el Almería.
9: La llegada por banda izquierda y el pase ha sido en largo. Ha tenido también un remate la Unión Deportiva Las Palmas, partido bastante abierto por los dos equipos.
4: ¿Ha salido bien el Almería, Casquero?
10: Sí, además un partido abierto le interesa a la Unión Deportiva de Almería porque tiene muchísima pegada, los cuatro atacantes. Realmente es que en cualquier momento sabes que te pueden generar una situación de gol y de momento la Almería ha salido bien al encuentro.
8: 6 de la primera, saque de banda para Las Palmas desde el perfil izquierdo para Enrique Clemente. Clemente que la quiere poner más pegado al centro del campo. Llega Gessé, la toca Solic. Esférico que va a caer cerca del banquillo amarillo, pero la rescata la Almería, se la quiere quedar Federico Bonini. No viene nadie a la presión. Podemos confirmar que hay lleno absoluto, Jordi.
9: Sí, y si hay un espectador que lo está viendo por la tele y ve que hay algún hueco, es que están arriba en la parte de sombra porque está pegando bastante el sol, tanto en preferencia como en algunas partes de los fondos.
8: En el Uda Stadium, Eri, 6 de la primera, Almería 0, Las Palmas 0.
4: En el Sardinero.
5: La quiere poner la Chuer, que el año pasado estaba aquí, pero intentando subir a primera con el Mirandés. Despeja la defensa del Racing. De momento, insisto, mucho balón para el Racing, aunque la primera llegada del Valladolid después de esa falta consiguió el primer córner del partido. El patadón largo de Guilherme, de momento no levanta la bandera en línea, aunque parecía fuera de juego. Claro, ahí llega Mantilla con todo. Balón a la línea de fondo, balón para el Racing y Mantilla que le deja un recadito a Peter Federico, el marino del Racing, y además se ha rapado Liaño.
7: Se ha rapado para la ocasión, sí, bueno, es un jugador que quiere muchísimo a la afición, es un canterano de los pocos que ahora mismo forma parte de esta... Mira, en los dos laterales del Racing son dos jugadores absolutamente diferentes. Un Mantilla, que es el típico jugador de club que te sirve para todo, y un Jorge Salinas, que probablemente a día de hoy sea el jugador de mayor valor en el mercado por la juventud que tiene y por la proyección deportiva que tiene, que vamos a ver si subimos a primera lo podemos mantener, porque si no mucho me temo que se pueda escapar.
5: Y el otro es este que lleva el balón, que es Puerta, que intenta buscar a Salinas, demasiado largo el envío. Este Gustavo Puerta que tenemos en el centro del campo, Eri, se habla ya de hasta 20 millones de oferta del Inter de Milán, aunque el 50% Jaime lo tiene el Leverkusen, o sea que solo 10 llegarían aquí a Santander.
6: Eso es, pero bueno, es una inversión. El Racing pagó 3 millones y medio por tener ese porcentaje de derechos del cafetero, que seguramente será muy mundialista y que va a ser un reclamo tremendo. Ha dado una consistencia, un carácter tremendo al centro del campo racinguista este año.
4: Tengo la sensación de que la Unión Deportiva Las Palmas, Liaño, que siempre sale a su ritmo un poco de fútbol, hoy lo quiere hacer con más razón, porque lo de Leibar le permite que el punto sea bueno y porque si pasa el tiempo y el marcador se mantiene así, igual crece un poco la ansiedad del Racing, ¿no?
7: A ver, yo creo que Las Palmas tiene que jugar por sí mismo, no pensando lo que hagan los demás, Eri. Piensa que Las Palmas, la semana pasada, antes de que empezara, dependía de sí mismo para coger plaza de ascenso directo, teniendo en cuenta los enfrentamientos que tenía con Almería y a la última jornada contra el Deportivo La Coruña. Y sin embargo, esa ventaja la ha perdido y además ahora incluso le peligra el playoff.
4: Claro.
7: Entonces, bueno...
4: Pero que un punto aquí para ellos no es malo.
7: No, por supuesto, pero ya te digo que Las Palmas tiene que pensar, ahora mismo, si todo va normal, y hablar de normalidad en la segunda división es algo extremadamente complicado,
4: sí.
7: Lo normal es que el Racing sea el primero en subir, pero la segunda plaza de ascenso directo se la van a jugar Deportivo y Almería. Y por eso es tan importante el partido de hoy tanto para Almería como para Las Palmas. Pero insisto, Las Palmas tiene que pensar en sí mismo y en que de perder hoy en Almería le corre serio riesgo el playoff.
4: Pues parecía que se quería soltar un poco Las Palmas allí precisamente en el Uda Stadium.
8: Sí, lo intenta, quiere soltarse la melena poco a poco, pero ahora hay falta en el centro del campo a favor de Las Palmas, que sea en el suelo sin problemas, Jordi.
9: Sí, sin problemas, la falta de Rodrigo Eri no quiso ningún tipo de problemas, la falta a favor de la Unión Deportiva Las Palmas, círculo central, balón ya juego.
8: La tiene Kirian Rodríguez, la juega para Miyashiro, esférico hacia atrás, entre centrales, juega Alex Suárez, le dice que se ha Abraham porque quiere poner la pelota en horizontal. Nadie le presiona de la Unión Deportiva Almería en el centro del campo. Corremos ya en el 9 y medio. Lo intenta por la banda derecha Marvin Pá, que ha cogido la moto, pero no llega. Balona, saque de portería para Andrés Fernández. Tiene más la pelota Las Palmas, Casquero.
10: Sí, bueno, ellos intentan dormirte el partido. Es verdad que tiene bajas en medio campo importantes, como Lorodich. Jugadores que tienen el control del juego, pero cuando roba la Unión Deportiva Las Palmas son auténticos aviones. O sea, salen, parecen autopistas por todos los carriles y llegan muy rápido a la portería rival. Y yo creo que este contexto de partido, e incluso en momentos en los que Las Palmas quiera abrirse, lo puede aprovechar.
8: ¡Uy, va! Stanisla para Andrés Fernández, la pelota que sigue siendo. ¿Para quién? Para Marc Fuster. Balón para Las Palmas, la ha tenido el equipo amarillo. Juega desde la frontal del área. Marc Fuster de nuevo la tiene, el 14 en la espalda, la quiere dejar con tres dedos. La pone para Enrique Clemente, se viene para adentro porque para afuera hay muchos jugadores de la Unión Deportiva Almería. Parada de Andrés Fernández, Jordi.
9: El portero que más para en toda la competición, así que hoy ya ha hecho la primera.
4: Marc Hablando Fuster. De porteros, perdona, Fran. Ha salido sin mucha cobertura Eriksson.
5: Sí, sin ninguna, vamos, que casi se pega una cantada el portero del Racing, el joven sueco de 19 años, que vino también en invierno. Pillado, llegó al remate de Peter Federico, se fue al lateral de la red, pero la primera clara, digamos, fue esa del Bayoli. Ojo, se escapa Andrés Martín, que quiere meter el balón interior, es malo de Andrés. Para Giorgi Giuliasvili, despeja Guilherme, pero insisto, Paco, la primera. Y gracias a Eriksson para el Valladolid.
7: Sí, a ver, es un portero que a mí personalmente a día de hoy todavía no me ofrece las garantías que, por ejemplo, me ofrecía Joaquín Ezquieta. Pero bueno, en este caso José Alberto, después de la goleada que encajó el equipo en Andorra, decidió darle oportunidad al portero y hasta ahora los números de los partidos que ha jugado le han salido muy bien. Pero sinceramente yo, salvo el partido del otro día en
5: aquí con el Huesca.
7: Con el Huesca no le he visto hacer paradas, digamos, de mérito, pero bueno, al fin y al cabo ya sabes cómo son los entrenadores y funciona mucho por resultados y por sensaciones.
4: Oye, una cosa, esto del paso del tiempo, las generaciones y tal, he hecho un chistazo ahora con lo de Eriksson fuera de cobertura.
12: Depende, chistazo depende.
4: Es un chistazo, Eriksson sale sin cobertura.
12: Depende de la edad que tengas. No, en este estudio, a cuatro de los que estamos, no nos ha hecho gracia porque es que no sabemos qué es Eriksson, hijo.
5: Y a los viejetes como yo, Eri, es que nos pillas nervioso, nos pillas muy tenso, claro. Entonces no somos capaces de cazarlos. No, ojo al remate de cabeza de la Tasa, ojo, se ha podido hacer daño, ¿eh? Yo creo que se ha pegado en la nariz con la nuca de Salinas y se ha podido hacer daño después del remate. La Tasa, el mítico delantero del Valladolid, el remate se fue fuera, pero está tendido en el suelo Jaime, sí. El delantero del Valladolid.
6: Totalmente fortuito el choque con Salinas, creo que fue con la espalda. Salinas le pide perdón, se interesa por el jugador, ya se retira el jugador racinguista, pero sigue tumbado la Tasa, pide explicaciones al árbitro y no está conforme con esa acción. La Tasa dice que
5: está
6: ha recibido un golpe.
5: Que hay sangre, es que yo creo que hay sangre, pero está llamando a Alejo para que vaya a protestar.
6: Involuntario,
5: pero
6: totalmente.
5: Pero yo creo que ha sido de verdad en su remate, sí, al sí. Rematar hacia adelante, se choca con la nuca de
4: sí,
5: Salinas.
4: Es, no, exactamente nada, no como vosotros. Dices Ángel.
5: Es lo que me apareció en directo, Eric.
4: Sí, está sangrando la Tasa, el delantero del Real Valladolid. 0-0, minuto 10 y medio en Santander. ¿De quién son los primeros minutos en Los Cármenes? En el algo más tranquilo que no del todo, Granada-Burgos.
14: Pues por el momento el que tiene más tiempo el balón en sus pies es el Burgos, aunque el partido es soso, constantes interrupciones y sin ninguna jugada realmente peligrosa. Recordemos que es el Burgos el que realmente se está jugando algo porque el Granada ya está matemáticamente salvado. 11 minutos y a 12 de juego del primer periodo en el nuevo Los Cármenes, Granada 0, Burgos 0.
4: Volkswagen.
12: ¿Cómo nos gusta esa musiquita de Volkswagen?
4: Y hay datos también de goles de segunda división, porque la liga es de primera división y la liga es de segunda división. ¿Tienes datos bonitos de segunda división preparados para hoy?
15: ¿Cuál es el jugador que ha marcado en más estadios distintos en todo el siglo XXI en segunda división?
4: En el siglo XXI.
15: Sí.
4: Jugador que ha marcado en más estadios.
15: En más, dice Angelito que Íñigo Vicente. No es Íñigo Vicente, Angelito.
14: Verdad, macho, ¿qué?
12: Angelito, por favor, déjanos en paz.
4: Pues uno que ha jugado en muchos equipos, seguro.
15: Borja Bastón, ¿ves? En 32 claro. Estadios distintos.
4: Claro, Borja Bastón. Borja.
15: Bien.
4: Bueno, independientemente de lo que opines, ¿sabes lo que te digo sobre Borja Bastón y todos los goles de la segunda división como los de primera división? Que los hemos celebrado en el campo, en casa, en el estudio de tiempo de juego, pero estoy... De hecho, yo he celebrado mucho de Borja Bastón.
12: Sí.
4: En Oviedo.
12: ¿Quién lo diría?
4: Claro, estoy seguro, muy, muy seguro de que no hay ningún gol ni de Borja Bastón ni de nadie que no se haya celebrado en un Volkswagen. Ni lo habrá. Volkswagen, desde siempre, orgulloso patrocinador de la afición.
14: Volkswagen.
4: Mira, ya estás.
12: Oye.
4: Bueno,
12: qué bien.
4: Va a ser Paco el que te mueve.
14: Ya.
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4: Ríete, ríete, Peláez, libremente, que desde que sales en las en los indicativos no hay quien te soporte. ¿Estás de un crecido?
12: No voy a entrar en tu juego.
4: Sí, claro. ¿Y con el Zamora en playoff?
12: No voy a entrar en tu juego.
4: ¿Y qué me ibas a decir de Borja Bastón?
15: ¿Que sabes dónde está jugando?
4: ¿Dónde?
15: En la segunda división de Corea del Sur. Jesús, en el Paju Frontier. Y no es broma, en el Paju Frontier de la segunda división de Corea del Sur. Acaba de fichar en marzo.
4: ¿Y dónde queda eso?
15: En Corea del Sur.
4: Vale,
15: del Sur.
4: Concrétame un poquito más.
15: Al todo... sur.
17: Al sur de Corea. Al sur de Corea.
4: Volvemos a Santander, 13 de la primera, Ángel.
5: Ojo que sigue con bastante más pelota el Valladolid, jugando algún pase en largo. Se jugó la primera amarilla. Su capitán Iván Alejo, y de momento el Racing, dice Liaño, tranquilo. Yo digo que un demasiado pausado, que de momento no ha pisado el área rival, salvo en ese par de acercamientos. El balón para Eriksson, que va a jugar fácil para Manu Hernando. Tocando en defensa el Racing, el que suele sacarla es Pablo Ramón, que es quien recibe. El cedido por el Español, que es el defensa con más calidad del Racing. La pide el jefe, el cafetero, el parche. Gustavo Puerta. De nuevo recibe Íñigo Vicente, que este sí que encuentra siempre dónde está el hueco. Y en este caso era en la zona derecha buscando a Manu Hernando. Que vuelve para Íñigo. Para el que inventa en este equipo, para el mago de Derio. Por algo nació un 6 de enero en los Reyes Magos. Ojo el toque de Giorgi Uglasvili, que encuentra en banda a Pello Canales. Llega Íñigo, se la quiere poner, no. Se la queda Pello, la pone para Andrés. Ojo al despeje extraordinario del central de Valladolid, de Ponceo, que evitó la jugada de peligro del Racing.
4: Parece que va cogiendo poco a poco el mando del partido el Racing de Santander en Almería. ¿Quién lo tiene?
18: Bueno, pues ha vuelto para el Almería, que pedía un penalti a favor de Sergio Rivas dentro del área. Dijo el colegiado que no hubo nada de nada. Y ahora hay balón parado precisamente para el equipo de Rubi. Va a ser desde el perfil izquierdo y tiene dos piernas. Ojo, si es con la derecha es Adrián Barba, si es con la izquierda es Sergio Rivas. Va a ser a Rivas, la pone frontal del área. Va a llegar por el perfil izquierdo, dentro, dentro, balón dentro. La saca Las Palmas, que se la puede quedar Gese por la banda derecha. Tiene delante André Horta haciéndole el stop. También Sergio Rivas, dos contra uno, la jaula de la Almería. Pero mira con qué clase se va Gese. 17 de la primera, tiempo de juego de la cadena COPE. Le va a dejar la pelota para Miyashiro. Miyashiro adelante. Se cruzó Federico Bonini. Maravilloso. Pone boca arriba en un estadio, Jordi.
19: Una recuperación defensiva muy buena de la Unión Deportiva Almería, porque Manu Fuster se podía haber quedado delante de la portería de Andrés Fernández.
4: Lo del Sardinero es lleno, lo del Uda Stadium, ¿cómo es? ¿El aforo?
19: Son unos, yo creo que hoy la mejor entrada desde que está un poco la ampliación del estadio. Si no llegamos a los 18.000 espectadores, va a faltar poco.
4: No es fácil llenar este campo por lo que sea, ¿eh?
19: Sí.
4: No es fácil, no es fácil. Casquero, ¿qué quieres decir de estos 17 minutos?
10: Bueno, que cuando la coge arriba se cambia el partido. Es el jugador diferencial de esta Unión Deportiva de Almería. Es el futbolista que está teniendo todas las ocasiones. Que hay alternancia en el juego cuando interviene Kirian en medio campo en Las Palmas y le intentan bajar un poquito el ritmo, pero la Almería tiene muchísima aceleración. Es que tiene tantos jugadores con potencial ofensivo que piensas que en cualquier momento puede llegar el gol.
4: No sería ni el primer jugador ni el segundo, que lo ves en segundo y dices tú que abusa de los demás, de la calidad que tiene, pero que luego va a primera división y se queda un poco...
10: Pero Eri, yo creo aquí Arribas ya ha hecho goles en primera. Para mí yo creo que es un jugador tan diferencial que no necesito verle más ni que pruebe la primera división. Está
5: ojo, Uglasvili, ojo, Uglasvili, el balón de Íñigo Vicente. Se marcha el georgiano, cara a cara, uno contra uno, la mando arriba. El disparo de Giorgi Uglasvili. La primera que inventa Íñigo Vicente. El desmarque por dentro de Andrés. Prefirió jugar por fuera para Giorgi. La mandó arriba el georgiano, Liaño. Sí.
7: A ver, no es malo que el Valladolid tenga la pelota y que la transite con cierta calma, porque eso está haciendo que aleje la línea defensiva de la zona de su área, y el Racing al contragolpe ha demostrado esta temporada que también es capaz de hacer mucho daño. Íñigo dando los pases y Uglasvili corriendo a la espalda. El Racing, yo creo que estamos haciendo un ejercicio de madurez. No ha salido ansioso al partido, que yo creo que era un poco el miedo.
4: Sí, lo está decantando de... poco a poco, parece, ¿no?
7: Claro. Por eso digo, Eric, que yo creo que está haciendo un ejercicio de madurez, que es en lo que más ha ganado esta temporada con relación a las temporadas anteriores, donde al final de temporada cometió errores graves que le llevaron a perder un año el playoff, el año pasado el ascenso directo.
4: En Los Cármenes, ¿estás anotando alguna ocasión de gol en estos primeros 18 minutos de la chica?
14: Por el momento ninguna clara. Atención, una falta que cuelga Pablo Sanz al interior del área, despeja la defensa del Burgos. se puede decir que el Burgos tampoco muestra la tensión propia de un equipo que esté buscando el ascenso, y el Granada se encuentra absolutamente tranquilo. Llevamos ya 18 minutos de juego de este primer periodo. No se ha movido el marcador en el nuevo Los Cármenes. Granada 0, Burgos 0.
4: ¿Dónde ha habido palo en Almería?
18: Sí, señor, a favor del Almería. Alex Muñoz, perfil izquierdo, la reventó. Creo que todavía se está moviendo los tres palos de Orcas. A punto ha estado el Almería de meterse. Izquierdazo casquero de esos que le pegas, yo creo que más con más corazón que cabeza.
10: Es que la pega fenomenal, calidad, y además muy difícil, ¿eh? Sí.
18: Ojo, saque de esquina, perdona, la saca Las Palmas, será saque de banda para la Almería. Casquero, cuando la coges con esa velocidad, esa altura y ese pie bien puesto, es una maravilla.
10: Sí, bueno, ha cogido ahí de volea, pero es un golpeo complicado, porque lo normal es que se te vaya arriba, pero encuentra muy bien portería. Es un gran disparo de Alex, que se está incorporando muy bien al ataque.
4: Hay descanso de baloncesto en Lugo.
11: Sí, con dominio local, más 14 en el marcador, Breogán 45, Girona 31.
4: ¿Ibas a decir algún dato del partido Almería-Las Palmas?
15: Sí, que lo que decíais de Arribas, en la única temporada que jugó en Primera División, ya se mereció quedarse en Primera División, porque jugó 34 partidos, marcó 9 goles y dio 4 asistencias. Claro que... en su debut en Primera, que fue una locura, lo que pasa es que pagaron ya una pasta al Almería por él.
19: Digo, si por merecimiento sí, pero es que son 40 millones de cláusulas.
15: Claro, si ese es el tema. Si la Almería creo que lo fichó por 8 millones, 6, 8 millones.
10: A mí lo único de Arribas me parece un futbolista que tienes que crear el proyecto y el equipo en torno a él. O sea, él es tu estrella y tienes que jugar un poco sabiendo que tienes ese futbolista diferencial y buscar el acompañamiento. Sí, pero marca tanto las diferencias y tiene tanto gol y tiene tanto potencial ofensivo que merece la pena, Eri, apostar por este jugador.
4: Quienes están en el suelo en el Sardinero, 0-0 también en el minuto 19 entre Racing de Santander y Real Valladolid.
17: Pues mira, se levanta ya Carvajal, al que le dejó los tacos en una acción secundaria a Maguet. Y ojo, que sigue tendido en el suelo y creo que está pidiendo el cambio Georgi Gulyashvili, y ha pisado, diría que sin querer, uno de los centrales del Valladolid. Se ha quedado tendido, aunque el equipo estaba atacando, y le veo haciendo gestos al banquillo, Jaime, pidiendo el cambio.
6: Bueno, de momento están ya calentando Asier, el Búfalo Villalibre, y Juan Carlos Arana, las alternativas que plantea José Alberto, con los brazos cruzados, paseando por el área técnica, pero sí, no se levanta Gulyashvili. Ojo, que puede ser un problema serio para el Racing.
17: Lleva minuto y medio tendido, Eri, yo creo que es un pisotón de esto sin querer, cuando vas andando y no vas
20: residual,
17: mirando.
20: Residual, que se dice ahora.
17: Eso es. Del central, pero claro, se ha quedado un minuto y medio en el suelo.
7: Lo que pasa es que yo creo que se le fue también un poco el pie, entonces no sé si es una cuestión del tobillo o incluso de la propia rodilla, pero ha sido un pisotón, como bien decíais, pero luego ha hecho un gesto raro a la hora de caerse y ya no ha sido capaz de incorporarse a pesar de que el Racing seguía atacando.
4: Pues está el juego parado en los campos de Sport del Sardinero con el 0-0, el georgiano, el delantero de referencia del Racing Santander ahora mismo en el césped, pensándose si continúa o no en el partido.
17: Más que pisotón sin querer, Eri, le ha metido cuerpo con todo Ramón Martínez. Y es verdad que se le va un poco el apoyo de la rodilla derecha. Parece más rodilla que tobillo, de momento se levanta.
6: Se levanta pero apoyado,
17: sí,
6: muy, muy cojo, no sé si podrá seguir.
4: Va todo 0-0, Racing 0, Valladolid 0, Almería 0, Las Palmas 0 y Granada 0, Burgos 0.
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4: Tiene pinta que Gulyashvili hoy por lo menos ya ha jugado todo lo que tenía que jugar, ¿eh?
17: Cambio y va el Búfalo. ¿Sí? Ahí va a ser Villalibre. Ahí se está. Vuelve loco el Sardinero, el delantero con mejor promedio de las 5 ligas europeas en sus 2 primeras categorías. Siempre que sale marca, veremos si es, como lo hizo con el Alavés, el autor del gol del ascenso del Racing.
20: Kylian Villalibre, ¿sabes?
6: Hoy va a tener 70 minutos el Búfalo y no la media hora habitual que le suele dar José Alberto. Ya se está cambiando y ya están los cánticos de Villalibre, Villalibre en la gradón y el resto del Sardinero.
4: ¿Qué más queréis? Tenéis al mejor pasador de la Europa futbolística y ahora el delantero con el mejor promedio de todas las ligas europeas en sus 2 primeras categorías.
17: ¿Datos?
4: ¿Cómo
17: son
4: no
17: datos?
4: ¿Vais a subir?
17: No digas
7: eso, Eric, que acaba Ángel pidiendo selección.
4: No, si no lo he dicho yo, si lo ha dicho Angelito.
17: Entre Bebeto y Mauro Silva, Íñigo Vicente, Íñigo por delante, por supuesto, ¿no?
7: El tercero.
15: ¿Yo veré ese Íñigo al Mundial?
17: Muy bien. Por favor.
4: No está muy lejos
17: de la Fuente,
4: ¿no?
17: Miria Santander, señor de la Fuente, Miria Santander.
4: Dale, dale.
17: Está pidiendo el cambio ya al Racing. Y ahí lo tiene, Jaime.
6: Ahí está, Ecuador de la primera parte, minuto 22. Se retira cojeando Gulyashvili y entra el Búfalo Asier Villalibre con la ovación de la grada.
17: Auténtico ídolo de la afición. He visto a muchos. Mira qué ovación se lleva incluso dejarse la misma barba. Y mira que es difícil tener la misma barba que ya libre.
4: Ha habido un Unai en Almería.
18: Bueno, un Unai de otro genio, de Adrián Barba, pierna derecha. Fue progresando, fue apuntando con la mirada del Tigre la escuadra. Y de hecho hay quien cantó gol porque tocó en la red por encima del larguero de Orcas de la portería de Las Palmas. Otra más, casquero, cuando sí. Los tres de arriba.
10: O cuando pueden correr.
4: Claro.
10: Cuando pueden transitar, es el mejor equipo de...
18: ¡Ojo a la Almería! Lo intentaba Adrián Barbara de cabeza cuando los tres que están por detrás de la fuente, casquero, empiezan a entenderse y a tocar la pelota. Ahí es cuando Las Palmas tiembla.
10: Sí, sí, marca la diferencia. Además, si luego tiene la capacidad de robar, el primer pase estamos viendo que siempre es hacia adelante a buscar uno de estos jugadores que normalmente se quedan descolgados arriba, en Barba. Son futbolistas que tienen muy buena conducción y luego finalizan muy bien. Hemos visto cómo en Barba, en cuanto ha cogido el balón abierto en banda, se está buscando la situación de disparo y cómo le ha caído ese balón, ¿eh? No ha sido gol por poco.
4: ¡Tiro a puerta del Racing!
17: Se le quedó en la frontal Andrés Martín, que no suele ser de los que falla. Este le salió al medio y se la encontró Guilherme. Primera ocasión clara del Racing, digamos, llega en este minuto 23, cómo no, a manos de su goleador, de Andrés Martín.
4: ¿En el campo distingues bien a los jugadores del Valladolid totalmente de amarillo?
17: Que te diga Eli Año, le tiene un mosqueo con eso, Eli, que no veas.
7: Nada más salir al terreno de juego con esa equipación, se lo he dicho a Ángel, digo, ¿cómo pueden permitir los árbitros al portero jugar con una equipación que ya no soy daltónico, pero es que desde aquí estamos en el campo no se distingue para nada?
4: O sea, es que a mí me ha parecido en la televisión, pero digo, bueno, puede ser como tengas un poco ajustada la tele, puede parecer un naranja muy parecido al amarillo. Pero
0: es un naranja fosforito brillante, pero bueno, es muy parecido a la camiseta amarilla de los jugadores.
4: Bueno, tan pejigueros que son para algunas cosas. En fin, 24 minutos en Santander, 0-0. Está el partido un pelín más adelantado en Almería porque empezó dos o tres minutos antes. ¿Qué es lo último?
18: Lo último es que lo ha intentado Gesé desde la frontal del área. Yo creo que con demasiada esperanza porque miró por el retrovisor y se vio solo. Lanzó, será saque de banda a favor del equipo amarillo en el 26 y medio de la primera.
4: Y en los Cármenes nos hemos pedido algo, Jorge, que está el juego parado ahora mismo.
14: Estaba parado porque le habían dado un golpe con el balón involuntario al jugador del Burgos, a Fermiño, y ya se pone de nuevo la pelota en movimiento, pero desde luego el partido por el momento soporífero, con deciros que llevamos ya 25 minutos de juego y no ha habido, que yo haya contado, ningún disparo al interior de ninguna de las dos porterías. Eso ya os dice todo, mucho centrocampismo. El Granada por momentos, incluso ahora, es el que controla el juego. Llevamos 26 del primer periodo en el Leo Los Cármenes, Granada 0, Burgos 0.
4: Sí, es que si hay un disparo al interior de las porterías es un gol. Pero bueno, no pasa nada, que no ha habido tiros a puerta. Dale, Mansilla.
14: No, ni uno.
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4: ¿Cómo se pasea esa pelota por Almería?
18: Lo que está haciendo la Almería, Jordi, es pedir no uno, sino dos posibles penaltis a favor.
19: Sí, ahora está hablando Leo Batista con el colegiado, dice que no hay nada, pero que Leo Batista dice que le han empujado cuando iba a intentar el remate de cabeza y arriba es en el segundo palo que le han agarrado de la camiseta. El árbitro ha dicho que Nanay de la China y ya se ha reanudado el partido.
4: A ver esta del Racing.
17: La puso Andrés, quiso cazarla como tantas otras veces a Sierra Villalibre, pero llegó Guillermo, llegó el portero del Valladolid, que de momento está muy seguro. Y antes, una internada por banda derecha, encontró el de siempre Íñigo Vicente a Mantilla. El centro lateral también lo sacó la defensa al Valladolid. Los últimos cinco minutos de año, ahora sí son del Racing y ahora sí que está en campo ajeno.
7: Este es un poco el tipo de juego que suele hacer el Racing en el Sardinero, que va amasando poco a poco, va hundiendo al equipo rival en su área y a partir de ahí entra en juego mucho Íñigo Vicente. Estamos viendo a un Andrés Martín. Y sobre todo para mí un jugador que está siendo hoy el mejor, que es Pello Canales.
17: Y el último mes en todos los partidos. Es espectacular, Eri, lo de Pello Canales, ¿eh? Yo sé que en Bilbao están deseando que vuelva y que el año que viene va a jugar en el Athletic, pero de verdad que libra por libra hay varios jugadores en el Racing que pueden ser importantes en primera división. Para mí uno de los mayores es sin duda Pello, que está cedido y que no hay ninguna opción de que el Athletic Bilbao lo vuelva a soltar.
4: Son las 7 de la tarde, las 6 en Canarias, ronda informativa en tiempo de juego.
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4: ¡Cómpralo! Ante penúltima jornada en segunda división, la número 40, terminaron Real Sociedad B 2, Mirandés 2, Ceuta 1, Málaga 4, Cultural y Deportiva Leonesa 2, Eibar 1. El ascenso en juego en Santander.
17: Minuto 28 de la primera parte, lleno a reventar en el Sardinero, que sueña con el ascenso. De momento no se daría. Minuto 28, Racing 0, Valladolid 0.
4: El Almería forma parte de la cuenta del Racing de Santander, Estadio de los Juegos del Mediterráneo, Fran.
18: En el UDA Estadio Meri, 30 de la primera, partido bonito, eléctrico, vibrante, pero de momento con Unión Deportiva la Almería 0, Unión Deportiva Las Palmas 0.
4: Y el Burgos por el playoff está jugando en los Cármenes de Granada, Jorge.
14: 31 del primer

0: desde las 6 de la tarde hay baloncesto en Lugo Athletic.
1: 2 minutos para arrancar el tercer cuarto aquí en el Pazo 2 Deportes de Lugo. Breogán 45, Girona 31.
0: A las 9 de la noche, Manresa, Zaragoza. La carrera al sprint de Gran Premio de Cataluña de motociclismo la ha ganado Alex Márquez por delante de Acosta y Dillan Antonio. Cuarto ha sido Raúl Fernández, al suelo Jorge Martín. Bezzecchi, que ha rascado un puntito, rasca un puntito en la general a Martín en el Mundial para que sean 2 de diferencia. Las carreras son todas mañana, a las 11 Moto 3, a las 12 y cuarto Moto 2 y a las 2 Moto GP con pole para Acosta. La selección de balonmano juega en 1:30 frente a Israel. Si perdemos por menos de 5 o ganamos, estamos en el Mundial de Alemania 2027. ¿Algo en el golf, Armenteros, que estés viendo que merezca la pena contar?
2: Todavía no. Acaba de comenzar ahora la retransmisión.
0: Ah, perfecto. Pues nada, pues acaba de comenzar la retransmisión porque empieza ahora también para los españoles esto que
2: correcto.
0: Son Puig y Ram. Puig menos 2, Ram menos 1. El liderato está en el menos 4. Y la etapa del Giro de Italia hoy, la octava para Narváez, el ecuatoriano del UAE. Sigue de líder Afonso Eulalio. ¡Eulalio!
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0: Media hora en Santander, construye el Racing después de un pequeño sustito.
4: Sí, otro disparo de la tasa que pegó en Manu Hernando, parada palomitera pero fácil para Simon Eriksson, de las que no le gustan al Iaño, que ha pegado un cabezazo aquí.
5: Bueno, la ha parado.
4: La ha parado. Y de momento ya te digo, las llegadas del Valladolid son mucho más contadas, pero generando cierto peligro y en tiros a puerta, no sé si tenéis por los datos, pero seguramente esté por delante del Racing, aunque el Racing tiene mucho más balón y mucha más llegada. Va a sacar...
5: Debe ver nervioso José Alberto a su equipo porque le ha hecho varios gestos a esa jugada de calma, calma, tener tranquilidad porque el Racing no está para nada siendo fluido en su construcción de juego.
4: El que está nervioso siempre es Andrés Martín, que las quiere todas. Y cualquier compañero decide jugar con otro en vez de con él, se pilla unos mosqueos increíbles el pichichi del Racing. Juega el Racing, puerta, jugando con Salinas, que encuentra a Pello Canales. Ojo que se escapa Salinas por banda, qué taconazo extraordinario de Pello. Va a tener el centro Salinas. Cargando el área al Racing, llega a la línea de fondo, la quiere poner atrás. Y el despejo a córner, nuevo córner para el Racing, se viene arriba el sardinero.
0: Se ha ido Julián Billy, recuerdo el jugador del Racing, el delantero por lesión. Y hablando de lesiones, ha habido pruebas en Valencia para los dos laterales que se lesionaron el otro día en el partido frente al Rayo. Y los dos presentan lesiones musculares, con lo cual con el tiempo que queda y la liga que queda, lo más normal es que ya no jueguen más ni Sarabia ni Gallá.
4: La va a poner Íñigo Vicente, la pone primer palo, sale con los puños, Guillermo se la come, gol de Villalibre, gol de Villalibre, ojo que no hay falta, si no pita el árbitro es gol de Villalibre, ¿quién si no? El Búfalo.
0: ¡Qué golazo!
4: ¡Gol, gol, gol!
0: ¡Qué golazo!
4: ¡Gol de chilena de Asier Villalibre! El Búfalo que llegó para conquistar la ciudad y la comunidad de Cabárcelo. Tienes aquí lo que quieras, Búfalo, que paga todo el racinguismo. El fallo de Guilherme en el despeje de puños, pide falta al portero del Valladolid y le quedó el balón al Búfalo, que de chilena, ¿qué más da? Y si no lo mete con la barba, mete el primero del Racing, subió al Alavés y quiere subir al Real Racing Club de Santander. Marca Villalibre, marca el Racing, minuto 33, Racing 1, Valladolid 0.
0: 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No hay ni falta ni nada que se le parezca. Y si alguien molesta al portero, es uno de sus compañeros.
4: Es que aquí se ha vuelto tan loco el Valladolid.
0: Es una baulada en todas reglas, pero el remate de Villalibre es un recurso extraordinario de espaldas.
5: Es un golazo.
0: Es un golazo. Banquillos, Jaime.
6: Bueno, pues todo el banquillo racinguista, todos los suplentes fueron a abrazar a Villalibre como locos a esa línea de fondo, justo en la gradona donde está la afición más numerosa y más bulliciosa del Racing, ante la protesta de los jugadores del Real Valladolid. Árbitro

0: concede el gol, el Racing se adelanta, ahora estaría en primera división.
1: 14 años después, a esta hora, exactamente a las 7 y 7 minutos del 16 de mayo de 2026, 14 años después, el Real Racing Club de Santander volvería a primera división. Llega Manu Hernando en ese balón en profundidad para Carvajal. Ahora se va a celebrar absolutamente todo en el Sardinero. Ya manda el Racing Liaño.
2: Sí, hemos visto que desde la tranquilidad, desde la calma, el Racing poco a poco ha ido inclinando el campo hacia la portería del Valladolid. Y además este año, no sé en los números cómo estará, pero en los córners está sacando bastante partido el equipo en ataque. En defensa sufrimos, pero en ataque no es el primer gol que conseguimos. Y en este caso gracias a una acción individual de un jugador que le ha sentado como a nadie el Sardinero.
3: Por la magia de la radio, se conoce el gol del Racing de Santander en Almería.
4: Se conoce, ¿no, Jordi?
5: Se conoce, pero aquí saben que lo que interesa a la Unión Deportiva de Almería es ganar para meterle presión al Deportivo de La Coruña.
4: Juega Leo Batistao, mira, la tiene Adrián Barba. Estamos ya en el 37 y medio. Todo Santander ahora mismo pendiente de Almería. Juega Sodic con el esférico. Eso es para la Almería. Para el equipo de Rubi en horizontal. Descarga para la banda derecha, para Rodrigo Eli. Más en horizontal, pero ahora buscando el perfil izquierdo para Fede Bonini. Alex Muñoz, más todavía no puede. Mira Adrián Barba, le están escoltando a dos jugadores de Las Palmas, mira cómo la roba Marvin Pack. 3 para 3, 3 para 3. Santander se pone arriba, 3 para 3. Llega replegando ya la Almería, Marvin Pack. La quiere meter para Stanis, banda izquierda, llega otra vez fabuloso Marcos Luna, balón para Andrés Fernández.
1: Casquero, como tiene... si oyesen a Fran Viñuela, todo Santander cantando, una ilusión nos persigue y vibrando con esa ocasión en Las Palmas.
3: Ahorra un poquito de combustible, Angelito. Casquero, el Almería tiene partido controlado, pero ojo a las salidas de la Unión Deportiva Las Palmas, que si se juntan un par de ellos de ahí arriba le pueden hacer un sustito, ¿eh?
6: Sí, bueno, alguna situación de contra, pero no están ni finalizando jugadas. Yo creo que según lo que ha transcurrido el partido, la Unión Deportiva de Almería debería ir por delante en el marcador y tiene que seguir con el mismo plan de partido, aprovechar las contras, las aceleraciones que tiene por momentos y sí que evitar las pérdidas en medio campo donde ellos, si se junta Fuster, Gesé, bueno, sí que pueden tener alguna situación de gol.
4: Saque de banda para la Almería, banda derecha de ataque, Marcos Luna, 39 ya de la primera, 0-0, tiempo de juego de la cadena Cope en busca del ascenso, vaya premio, ascenso a primera división, juega para André Horta, Horta descargando otra vez para la banda izquierda, muy ocupada esa banda de jugadores amarillos, el Almería tiene que retrasar y empezar otra vez, ahora lo intenta por la derecha, no se pierde nadie el partido, todo el mundo pese al solazo que hace, la juega Adrián Barba de primera pero se equivoca, la tiene Kirian Rodríguez, esférico para Stanis, falta a favor de la Unión Deportiva Las Palmas. Creo, no sé si le habrá llegado Jordi, creo que no, ¿eh? El gol del Racing, pero está el Almería un poco nervioso ahora estos últimos minutos.
5: Sí, está como que de esos primeros soles del año que te está costando un poquito, pues así está la Unión Deportiva Almería, que le está costando bastante en esta primera parte.
3: A mí me parece que la Almería partidos como este ha tenido mil este año, sí, ¿eh? Sí, el equipo sí, que sí, de esto, repente enchufa.
6: Lo rompen en cualquier momento, claro. y han tenido ocasiones muy claras. Sí que han estado algo imprecisos en alguna acción, pero yo creo que se ve la superioridad de un equipo sobre el otro, ¿no? Le está faltando un poquito más de acierto y Las Palmas porque también tiene futbolistas de calidad y por momentos se puede controlar el partido, pero cuando el Almería pone la directa se intuye el gol.
3: Recta final de las primeras mitades ahí en Almería. Si llega el gol, ¿para quién, Fran?
4: ¡Para el Almería!
3: Si llega el gol, ¿para quién? En los Cármenes quedan 5 para el 45 en el 0-0 entre Granada y Burgos.
7: Ahora aprieta más el Burgos, ha tenido una ocasión clara Ferniño.
3: Y en Santander, que está más cerca, el 2-0 a falta de 7 minutos para el 45 o que el Valladolid pegue el susto.
1: Desde el gol del Racing tiene balón el Valladolid, de momento sin peligro, sigue mandando el Racing 1-0.
3: Pues quédate en Santander.
1: Va la presión a Asier Villalibre, el Búfalo. En la comunidad de los bisontes apareció un búfalo para enamorarnos a todos.
3: Ahora me lo explico.
1: Ahora sí, ¿eh?
3: Altamira.
1: Claro, claro, Eri. Ahí llega la presión. Pello Canales, la mueve Valladolid, bisontes, que yo presiona al Racing siempre tras pérdida.
3: Oye, un buen bisonte, eso tiene que estar bueno, ¿eh?
8: Mucho letón de bisonte.
9: Qué rico.
10: Por cierto, que el Racing es el segundo equipo con más goles de remate de córner esta temporada, 11. Solo le supera el Castellón con 13.
3: ¿Para ti esto es remate de córner?
10: Sí.
3: Vale.
10: porque él está ahí de forma estratégicamente en el segundo palo colocado.
3: Estratégicamente. Y además, claro, estratégicamente no había ningún defensa marcando al delantero centro del Racing de Santander, sí, por muy espaldas que estuviese.
1: Pero la verdad que eso, el despeje es malo, pero que esté solo el 9.
2: El Racing acostumbra a Eric a sacar la mayoría de los saques de esquina al primer palo y acumula mucha gente dentro de la portería y siempre tiene limpia el segundo palo. Y en este caso ha habido una prolongación, yo creo, justo en esa melee que se forma delante del portero, y el balón le ha llegado solo a Villalibre, que ha hecho una maniobra muy difícil, ¿no? Para un cuerpo tan grande hacer eso es más complicado.
3: A mí lo que me flipa de Villalibre es con qué gallardía asume la suplencia y lo súper útil que es desde la suplencia.
1: Y hablan de él, Eri, en el vestuario. Sabes que pasó por ciertos problemas de salud mental y demás. Hablan de él en el vestuario, el Racing. O sea, el típico ha caído de pie. Es verdad que tiene amigos. Con Íñigo Vicente coincidió en la cantera del Athletic Bilbao. Conoce a Pello Canales y demás. Pero hablan de él maravillas. Los niños, cada vez que hay un acto del Racing de cualquier tipo con la fundación, ahí está Ser Villalibre. O sea que...
2: Creo, de todas formas, esto era para un debate quizás en otros momentos. Pero es que yo creo que hay jugadores que son mejores entrando desde el banquillo que cuando forman parte del once titular. Y yo creo que Villalibre es uno de esos jugadores que aprovecha mejor los minutos en partidos abiertos que cuando entra de titular. No me digas por qué, pero eso se da.
1: Ojo que sale por banda izquierda el Valladolid. Sale Peter Federico y se quiere encontrar con el capitán Mantilla. Le aguanta Manti. El corazón del Racing. La pone Peter Federico al segundo palo. La quiere buscar. La tasa. Despejó muy bien Manu Hernando. El peligro del Valladolid está llegando con esos balones colgados, sobre todo para Juanmi Latasa, que los gana casi todos. Este se lo ganó Manu Hernando.
3: Ahora mismo solo impediría un ascenso del Racing de Santander que la Almería le ganase a Las Palmas. 0-0 allí, bordeando el descanso.
4: Sí, para balón ahora para Las Palmas. Tenemos ya los espectadores contaditos.
5: 16.012. Un estadio raro, como decías, para contar los espectadores que hay. Se nota casi lleno. Y lo único que no está es la zona visitante, que de los 450 que caben, pues habrá unos 250 de Las Palmas.
4: Juega la Almería, lo quería intentar a dos toques para Miguel de la Fuente. Llega rápido Dinko Orcas, balón para Las Palmas, la saca desde atrás, desde los centrales Alex Suárez, 43.5 de partido. Tiempo de juego de la cadena COPE. Ahora mismo todo el mundo pendiente de Almería. Va ganando el Racing, por lo tanto, podría ser hoy fiestón allí. Saca la pelota Orcas, se la deja para Marvin Parr. La controla con el pecho, va con tranquilidad porque nadie la encierra. Ahora sí va por ella Sergio Rivas, juega por abajo, se la toma Casquero. Con mucha tranquilidad en posesión Las Palmas.
6: Sí, de momento controlando el juego y esperando ya que llegue el descanso.
3: ¡Dale!
1: Gol del Valladolid. La puso la Chuela extraordinaria al corazón del área pequeña. No sé por qué no sale Simon Eriksson. Y creo que es Yawab el que llega. Correcto. Y el que la pone dentro. Error defensivo grave del Racing. Ni hubo defensa, ni hubo portero. Gol del Valladolid. Minuto 42. Pone el empate, amarga el ascenso, Racing 1, Valladolid 1.
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3: Bueno, tampoco sería el primer partido que el Racing remonta y requete remonta y no sé qué, y que se convierte en una ensalada de goles. 1-1 a 3 del descanso, banquillos, Jaime.
11: Bueno, pues sobre todo el banquillo pucelano, que ha salido también a celebrar este tanto del empate justo bordeando el descanso, y la alegría de los casi 600 aficionados del Valladolid, que está en una de las esquinas del Sardinero. Jarro de agua fría para la afición racinguista, aunque han recibido también ese tanto con aplausos de ánimo a su equipo.
3: Pues de momento en la ecuación del ascenso hoy del Racing de Santander, ni una cosa ni la otra, ni gana el Racing, acaba de empatar el Real Valladolid. Tampoco está ganando el Almería, 0-0 ya en tiempo de prolongación.
4: Sí, ¿cuánto han dado, Jordi?
12: Un minuto, la gente no lo entiende porque ha habido cuatro
4: paradas. ¡Ojo, Miguel de la Fuente! ¡Miguel de la Fuente dentro del área de la Fuente! ¡Le pega! ¡Corner! ¡Saque de esquina a favor del Almería! Perfil izquierdo, puede ser la última de la primera parte.
3: Pues quédate ahí.
4: Va a terminar esto como empezó Casquero, atacando el Almería. La va a poner desde el perfil izquierdo, cuarto de círculo. Es André Horta, 46 ya de partido. Uno añadido, 1, 2, 3, 4, 5. Dentro del área del Almería. La va a jugar en corto para Embarba. Embarba la quiere jugar más en corto. ¿Para quién? Para Rivas. Arriba la pone. ¿Va a llegar quién? Nadie. Balón arriba. ¡Fuera! el remate de cabeza de la Almería fuera. Se acabó la primera parte, Jordi Folqué abajo.
5: Se acaba la primera parte con empate a cero. El público pedía más tiempo por los cuatro parones que ha habido para atender a jugadores de los dos equipos.
3: Pues 0-0 al descanso en Almería. El Almería tendría 72 puntos. Se quedaría a 4 del Racing, que también está empatando su partido en el Sardinero frente al Real Valladolid. Y has dicho, uy, ¿por qué, Angelito?
1: Apareció el mago. Pensaba que era gol porque tocó el lateral de la red. Recuperación de Íñigo Vicente, que se hace un autopase y cuando quiere poner la vaselina, se la tocó el defensa y se fue al lateral de la red. Ojo al saque largo de Gustavo Puerta. Despeja el autor del gol, Yaguab. Pero apareció Íñigo Vicente con mucha clase Liaño y desde aquí parecía gol.
2: Sí, un balón que además ganó Villalibre en el cuerpo a cuerpo con el central del Valladolid y Íñigo Vicente se habilitó el espacio. Si eso llega a entrar, lástima que rozara en el defensor del Valladolid, era un auténtico golazo.
3: ¿Cuánto queda en los cármenes en él? También empate, pero a cero entre el Granada y el Burgos.
7: Han añadido 2 minutos, apenas quedan ahora 45 segundos.
3: Pues ahora también conoceremos la prolongación en el Sardinero.
1: Ya lo tiene Jaime del Olmo, pero ojo al balón interior de Íñigo Vicente, que busca Andrés Martín, que intenta el regate. Se va el balón a córner. Ojo que está apareciendo el mago que la quiere. ¿Cuánto de descuento, Jaime?
2: 5 minutos.
1: Sí, ha habido algunos parones, sí, la lesión de Bar, la lesión de la tasa con la sangre.
2: De Gullas Billy también.
1: La de Gulli. El Racing se ha vuelto a enchufar, y a mí lo que no me gusta del Racing es que después de los goles se apaga demasiado. Y así ha llegado el gol del Valladolid y ahora se ha vuelto a enchufar y ha tenido 3 seguidas. La quiere poner Andrés Martín. Cumplido ya el primer minuto de descuento. Barullo, como decía Liaño, en el área pequeña. La pone Andrés con la zurda. Ojo a ese primer palo, la pina, mano Hernando. Balón a córner de nuevo. Y parece lesionado el portero del Valladolid, Guilherme.
2: Sí, ahí está ahora pidiendo al árbitro tiempo. Puede que le tengan que atender. Dice que no hay nada el árbitro en esa acción. Y ahora sí pide calma, que no se saque ese córner porque hay que atender al portero.
3: El portero, va la consulta. En la tele parece un jugador de campo más.
2: Igual, Eri. Es una.
3: Es exagerado.
2: Es exagerado y en el campo también, de verdad. Estamos en la zona que nos coge la cabina y se distingue fatal.
1: Va Andrés Martín. De nuevo el árbitro avisando, no os agarréis, a ver qué hacéis ahí. El balón con mucha rosca de Andrés, la quería Salinas, que no la encuentra Julia Libre. Buscaba la segunda chilena del día. Así es Villalibre, esta se le fue arriba.
3: No puede estar tan solo.
1: Ya no sé, minuto y medio de descuento, sigue el uno iguales.
3: Bueno, descanso que ya llegó en los Cármenes en Granada, Jorge.
7: Así es, ha concluido el primer periodo con el marcador de empate a cero. No ha sido excesivamente brillante, una sola ocasión de gol. En todo lo que hemos visto del primer periodo, Ferniño por parte del Burgos, no ha habido excesiva tensión por parte de los visitantes. En los Cármenes al descanso, Granada 0, Burgos 0.
3: Granada ya ha salvado 49 puntos con este empate, tendría el Burgos 64, se quedaría 2 del playoff a 2 del Castellón, que ya ha jugado su partido, y tiene 66. Buscamos el descanso, Santander.
1: Anima la grada con el Racing mientras ataca el Valladolid. Nos queda la mitad del descuento, 2 minutos y medio. Balón en 3/4 del Valladolid, sacando Iván Alejo, que se lleva siempre la pitada de la grada, que no es nada bien recibido aquí en Santander. El capitán del Valladolid, que juega para Ramón Martínez, la quiere colgar el central. La pone, despeja fácil Maguet, la busca vía libre, corta Yaguab, ojo que llega a zona de ataque el Valladolid, la quiere poner Iván Alejo. Se la pide la Chuer, pero la pone Alejo, segundo palo, parece que no llega nadie, sí que llega Peter Federico, pero ya en la zona del córner, el tapa mantilla, parece que va a morir este descuento en el área del Racing, la pina Maguet, ojo qué peligro, disparo arriba sin ningún peligro de Iván Alejo, el Racing, insisto, que después de los goles, Liaño, le veo bajar demasiado.
2: A ver, los partidos tienen momentos y efectivamente en este caso ha habido la mala suerte de encajar muy pronto después de haber anotado, pero al fin y al cabo ha sido una jugada de estrategia. Lo mismo que hemos marcado nosotros, nos ha marcado el Valladolid, que tiene bastante potencial en ese sentido. Lo importante es que queda tiempo más que de sobra y que el equipo no pierda la calma. Yo creo que, insisto, a mí lo que me está gustando es que el equipo está mostrando paciencia. Vamos.
1: Ojo vía libre, que quiere encontrar a Íñigo Vicente. Íñigo se la pone, ahí el primer pase malo que le veo a Íñigo en una situación como esa. Tenía toda la ventaja por el centro del área, Pello Canales, y el pase demasiado largo del mago de Íñigo Vicente. Balón para Guilherme.
2: Le hicieron el desmarque al mismo sitio los dos.
1: Sí, es verdad.
3: ¿Qué os pasa? Han sido 14 años nada más, por ahí pululando.
1: La defensa primera. Se han hecho eternos. Ya te digo que hace 5 años.
3: Pues te digo 25.
1: se pudo bajar a tercera federación.
9: Sí, se puede, se puede.
1: Ahí está Pablo Ramón jugando para Salinas. Construye el Racing desde atrás, juega con Eriksson. Eriksson que va a buscar el balón en largo, le dice que no al mago, le dice que no a Íñigo Vicente. Nosotros jugamos por abajo, nosotros bordamos el fútbol. No hace ni puñetero caso Eriksson. Y se lleva la bronca de Íñigo y de Andrés, que querían el balón en corto, que querían jugar por abajo. Ojo el balón interior de Alejo, que busca la tasa, pedía fuera de juego el Racing, no lo conceden. Pero recupera Maguet, que quiere jugar con Puerta. La recupera el Parce, ojo que sale el Racing a la contra. Puerta que abre para Íñigo Vicente. Ojo Íñigo en la frontal, se la pone para Andrés Martín. Andrés que regatea al portero, le tapa bien Guilherme. Le juega de nuevo para Pello, Pello que puede pegar, Pello que busca, de nuevo para donde Guilherme. Y la quiere en la frontal Maguet, sigue atacando el Racing, que ahora sí que es el Racing. El balón interior de Íñigo Vicente para Andrés Martín, que va por el segundo palo. Se tira bien, no llegó. Balón al segundo palo y no llegó. Asier Villa libre. Este sí es mi Racing, que me lo habían cambiado. Doble ocasión del Racing, Jaime.
11: Y todo el banquillo aplaudiendo a sus compañeros. Habían saltado pensando que estaba más cerca el gol. Cuando se cumple el minuto 50, los 5 de añadido, está Iván Alejo hablando con el árbitro, pero en principio ahora mismo tendría que acabar en unos instantes esta primera parte con muchas ocasiones y dos goles, uno para cada equipo.
3: ¿Con quién te vas a quedar como los mejores?
1: Liaño. Con Racing.
2: Yo ya había dicho que Pello Canales,
1: es que final, aunque, por cierto,
2: aunque los últimos minutos ha vuelto a aparecer Íñigo Vicente, y eso para el Racing son muy buenas noticias.
1: A mí por el Valladolid me gusta mucho la Chuer, que cada balón que pone es peligroso. Llegamos al descanso, hubo unos minutitos pocos del Racing en primera división después del 1-0 de Chilena de Asier Villalibre. Empató el Valladolid, empató Yaguab. Nos vamos uno iguales al descanso.
11: Tranquilidad de los dos equipos, no hay ningún tipo de problema. Está hablando Peter Federico con el árbitro, yéndose a los vestuarios. También Julián Pursó. En el 34 marcaba Villalibre de Chilena. 8 minutos le duró la alegría al Racing con el tanto de Ramón Martínez a la salida de un córner. El 42, el empate a 1, descanso en el Sardinero.
3: De momento no habría ascenso del Racing de Santander porque tiene 76 puntos y el tercero 71, que es el Depor. No saldría la cuenta, el Almería está empatando, eso sí que le viene bien al Racing si acaba ganando su partido. 72 puntos el conjunto almeriense, el otro equipo en la zona de ascenso directo. Racing Almería, ascenso directo. Depor 71, Málaga 69, Las Palmas con el empate que tiene ahora mismo cosechado en Almería 67 y Castellón 66, es la zona de playoff. Y por abajo la salvación está en los 40 del Cádiz. En descenso Mirandés 37, Huesca que tiene que jugar 36, Cultural 36 y Real Zaragoza que tiene que jugar con 35. ¿Es absolutamente necesario, Gema Santos, que descubras mi secreto?
13: 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Decir, Eri, lo tengo.
3: Ya. Pero bueno, tendré que buscarme otro secreto. Gracias, Gemma.
13: ¡Mua!
3: En Almería, los mejores y el árbitro, sí. Fran.
14: ¿Con quién te quedas en el Almería, Jordi?
15: Con Sergio Arribas.
14: Y Manu Fuster en Las Palmas.
3: ¿El arbitraje qué tal?
14: Bien, ha tenido ahí esa duda que pedía el Almería, pero no había nada de nada, lo ha corroborado Casquero, así que de momento por buen camino.
3: Y los mejores en Los Cármenes, Jorge, del 0-0, también entre el Granada y el Burgos.
16: En el caso del Granada, Izan, que cuando toca la pelota mete verticalidad a su equipo. En el Burgos lo tenemos que dejar desierto. Y en cuanto al árbitro, Daniel Palencia no ha tenido ninguna jugada complicada.
3: Mensaje, Sevilla.
17: Lo primero es la preocupación del oyente sobre dónde va a jugar Arribas la próxima temporada. ¿Seguirá en el Almería? Quizá de un paso hacia adelante, habrá que verlo porque calidad la tiene. Y luego, pues un protagonista para los oyentes entre los mensajes. Hoy dice uno, en frases de las que te vas a arrepentir, conocemos la de, por favor, subidle un punto el micro a Angelito. Habla otro de que Angelito tiene hoy esa ronquerilla fina que le salía cuando narraba las finales de Roland Garros. Ha dicho Ángel, remata la tasa el mítico delantero de Valladolid. Si no estuviéramos salvados, dice el oyente de Valladolid, frases como esta supondrían invasión de la cabina del sardinero.
9: Se le ha cruzado tu rollo, creo.
17: Sí, hay otro que pega el grito con mayúsculas, que se entere España entera, el Racing Nadal Parera ascenderá a primera. Y el último oyente tiene una preocupación que nos la ha dejado como un mensaje en el WhatsApp de Tiempo de Juego.
15: Buenas tardes. Escucha, Eri, ve llamando a Miner, que Angelito no termina el partido, que la segunda parte nos quedamos sin narrador. Venga, un saludo.
9: Bueno, ya han salido 50 minutos más de los que yo pensaba en esta primera parte, ya saben. 677-580-461, el contestador de Tiempo de Juego, mensajes de WhatsApp, audios de WhatsApp, para lo que nos quieran decir. Enseguida dirán lo que quieran decir los comentaristas. El comentarista que es Liaño en el Racing 1, Valladolid 1, y el comentarista que es Casquero en el Almería 0, Las Palmas 0. Son las 7 y 27.
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3: ¿Qué se está contando primero en Fabricio Romano?
4: Pues te diría que primero en David Ornstein, de Athletic, bueno, que creo que se lo he dicho. Se lo he leído antes. Pues que Xavi Alonso acaba de llegar a un acuerdo con el Chelsea por 4 años. O sea, el entrenador español, el ex del Real Madrid, va a ser el entrenador del Chelsea por los próximos 4 años. Es una información que ya están compartiendo varios periodistas que manejan muy buena información en cuanto al mercado de fichajes, o sea que ha llegado la oportunidad de Xavi Alonso en la Premier.
3: Bueno, pues nada, allí lo que no tienen es muchos posibles económicos. A ver qué plantilla puedo hacer.
4: Posibles económicos tiene muchos, pero también lo han tenido los entrenadores que ha tenido el Chelsea, y es que es un club un poco manicomio, en el que cada uno está haciendo la guerra por su cuenta, en el que no hay mucho acuerdo entre entrenadores.
5: Pues viene de uno bastante, bastante tranquilito, que la no verdad,
4: es,
5: ¿no?
4: Que no es una balsa el Chelsea, a ver cómo es capaz de gestionarlo Xavi Alonso.
6: Pero tiene buenos jugadores.
3: Es una buena entrada en la Premier, claro que sí. Igual a él, por la cuestión romántica, le hubiera gustado más el Liverpool, pero esto no.
4: Pero es que sigue Arne Slot en el Liverpool, cosa que nos ha sorprendido un poco a todos. Por cierto, no lo hemos contado antes, pero han anunciado que la prelista de Alemania va a estar Neuer.
3: Recién renovado, además.
4: Recién renovado, con más de 40 años. Es una sorpresa, porque en principio no iba a ir ni siquiera convocado. Y dicen que va a ser el portero titular de Alemania en el próximo Mundial.
3: Ayer fue San Isidro, patrón de Madrid. A los que somos de Madrid y nos sentimos de Madrid lo celebramos, como Andrea Peláez, que dice mucho de Zamora y tal, pero ahí estaba en la verbena de San...
5: ¿Me vas a hacer decir palabrotas?
3: No,
5: a las 7:30 de la tarde.
3: No.
5: Yo soy zamorana.
3: Claro que sí. Pero estabas ahí celebrando San Isidro.
5: Por supuesto.
3: Puedes ser madrileña de adopción. No,
5: donde haya
3: nada.
5: Una verbena,
3: menuda
5: ahí estaré
3: ciudad
5: yo.
3: Esta. ¿Cómo adopta Madrid?
5: Hombre.
3: Yo soy muy fan de Madrid, tremendo fan de Madrid. Y fiesta grande también.
4: Gracias, Eri.
3: En muchos lugares de España, porque San Isidro Labrador es el patrón de la gente del campo.
6: Por
3: gente
6: Dios.
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3: Y 34 en Canarias. No sé qué me pasa con Lola a mí últimamente. Tiempo de juego, cadena COPE. Vamos a preguntar si ha habido ya arranque de las segundas mitades en Santander, Angelito.
11: Nada, Eri, ni asoman los equipos. De momento, música, show y un empate que nos sirve en el Sardinero.
3: Empate a uno entre Racing de Santander y Real Valladolid. Comenzó la segunda parte en Almería.
12: Aquí se arrancó, Eri, primer minuto de la segunda parte. Sin cambios, nada, los mismos 11 que arrancó el partido y el mismo resultado. Almería 0, Las Palmas 0.
3: Y en Granada, Jorge.
13: Todavía no lo ha hecho, va a haber
12: haber un cambio. Se ha retirado Óscar, entra Bambo Diaby.
3: Citas que tenemos por delante, 9 de la noche, 3, la final de la Copa de la Reina y dos partidos importantísimos en la Primera Federación, en el Grupo 2, porque pueden suponer el ascenso del Eldense. El Eldense recibe al Atlético madrileño, al filial del Atlético de Madrid, y el Sabadell al Antequera. Si el Eldense gana y no lo hace el Sabadell, el Eldense volvería a Segunda División. Baloncesto, Liga CB, hoy dos partidos. Hay uno desde las 6 que tiene que estar encarando poco a poco su recta final en Lugo, Leti.
5: Sí, Eri, porque estamos a 8:41 para el final. Continúan con ventaja los de casa. Breogán 70, Girona 58.
3: A las 9 de la noche, Manresa, Zaragoza. Y en el golf, en la PGA, tercera jornada, algo que apuntar, director de Ryder Cooper, Jorge Armentero.
6: Pues que John Rahm ya va a menos 2. En el hoyo 1 a Exo Verdi y luego dos pares.
3: Ven, ven, ven, María, te adoro, ven, ven, ven. Ven, ven, ven, María, te quiero, ven, ven, ven. Mira cómo suena este flamenco, agua.
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0: bueno, el agua que te cuida.
1: Agua.
2: ¡Bingo!
3: Salta ya el Racing de Santander, lo había hecho el Real Valladolid. ¿Se ven cambios, Jaime del Olmo?
4: No, no hay ningún cambio. Recordamos que tuvo que abandonar el terreno de juego en la primera parte Georgi Guliashvili en el 23 para que entrara el Búfalo Villalibre, que fue el que marcó el gol racinguista. Pero en este descanso no hay ningún cambio ni en el Racing ni en el Valladolid.
3: ¿Hubieras querido algún cambio ya, Liaño?
5: No. No, porque yo creo que el partido este hay que afrontarle desde la calma, desde la no ansiedad y empezar ya habiendo tenido ya que cambiar de forma obligada un jugador. Yo creo que no tiene mucho sentido. El último partido que jugamos aquí en casa frente al Huesca, sí que es cierto que el equipo necesitaba remontar y se metió una doble punta y se prescindió de un jugador del centro del campo. Pero yo creo que hoy no es el día. Creo que, insisto, desde la tranquilidad este partido lo podemos ganar.
6: Arrancó la segunda parte, la sigue ganando todas por arriba. Juan Milatasa, balón largo del Valladolid, recupera el Racing con el fuera de juego que pitó el juez de línea. Mantilla que intenta abrir para Andrés Martín, el pase no es bueno. Recupera el Valladolid. Yo insisto, una cosa es la calma, una cosa es... no presionarse con el ascenso y otra cosa es que el Racing después del gol se ha relajado, ha dejado llegar al Valladolid y la ha liado en un córner.
3: Bueno, pues a ver qué pasa en esta segunda mitad que acaba de comenzar en el Sardinero. 1-1 entre el Racing de Santander y el Real Valladolid. Hacemos acuse de arranque de la segunda mitad en los Cármenes con o sin cambios en Granada y Burgos.
7: En Granada hemos tenido el cambio de Óscar, que se ha retirado. En su lugar ha entrado Bambo Diaby. Estamos ya en el minuto 48 del segundo periodo. Sigue sin moverse el marcador, empate a cero entre Granada y Burgos.
3: Ya llevamos 5 de la segunda en el Juegos del Mediterráneo, en el estadio de la Almería. Empate a cero entre Almería y Unión Deportiva Las Palmas. ¿Da tiempo a ver algo de las intenciones de uno y otro equipo, Fran?
8: Sí, porque ha tenido una doble cara a Las Palmas, pero cuidado que la va la Almería, punto de penalti. No llega Leo Batista, va a seguir siendo pelota para el equipo de Rubi, banda derecha para Marcos Luna. Ha tenido una doble clarísima Las Palmas. Primero Manu Fuster, luego Stanis Pedrola. La de Stanis se fue, la de Manu la paró Andrés Fernández. Ha salido Casquero mucho mejor Las Palmas en esta segunda parte.
9: Sí, sobre todo de errores individuales de los jugadores de Unión Deportiva de Almería. No están precisos en los pases. La ocasión de Las Palmas viene por una pérdida de Alex Muñoz. Y bueno, tienen que saber diferenciar en qué momentos tienen que acelerar el juego y cuándo tienen que tener control del mismo para así encontrar a ese jugador diferencial que es Arribas y luego ya sí que darle calidad.
8: ¡El Almería se le ha ido la pelota a Leo Batista porque estaba Franco para poder
9: nuevo,
8: hacer el remate! Sí, mira, banda derecha, Marcos Luna se va del primero, la pone, la saca bien Mica Mármol. Pelota que sigue siendo para la Almería.
9: Sí, pero eso es lo que tienen que hacer, circulaciones seguras, donde no haya pérdidas y luego encontrar la amplitud con, sobre todo, Alex Muñoz, que está llegando muy bien y tiene muchos puntos de remate, porque Leo Batista en el segundo palo está llegando y tan solo necesita un poquito más de precisión y calma en momentos de partido.
3: 6 de la segunda de Almería, 0-0 Almería Las Palmas, 2.5 de la segunda en Santander.
6: Y quiere salir Jorge Salinas, que la pone en banda para Íñigo Vicente, corta Ramón Martínez, intenta recuperar a Andrés Martín, que no está con ese... Está demasiado fallón Liaño y perdiendo demasiados balones, pero claro, es tu estrella o por lo menos tu máximo goleador y no lo puedes sentar.
10: A ver, es un jugador que se le está haciendo yo creo que un poco larga la temporada, pero como bien dices es nuestro máximo goleador, es un jugador que con que meta una de las dos, tres que tiene, digamos que está en su estadística y porque tampoco tenemos en el banquillo, digamos, jugadores que te puedan cambiar mucho el ritmo del partido que tú demandas. Creo que todos sabemos más o menos cuáles pueden ser los cambios del Racing en función del resultado, pero ahora mismo no es momento, insisto, de cambiar.
6: Tuvo que salir Eriksson con la cabeza, piden falta sobre Salinas, no la pitan. Ojo, se incorpora Iván Alejo por banda, le quiere cargar a puerta, le vuelve a cargar una vez más, consigue el saque de puerta y encima se va contra él.
11: Se encara
6: el cafetero, siempre busca a Gresca, Jaime.
11: Tipo caliente y ha sabido a quién elegir. Iván Alejo, que ahora protesta al árbitro porque dice que le ha ido a buscar el colombiano en
6: y
11: esa.
6: Y tiene razón.
11: Y en esa, bueno, choque casi prácticamente de cabezas, pero la tensión que está marcando este inicio de la segunda.
3: Ocasión de la Almería.
8: Muy mala que ha tenido Adrián Barba de cabeza. Ocasión para la Almería que sigue siendo pelota para los rojiblancos, vertical. La tiene Leo dentro del área. Leo Batista delante del tiene Enrique Clemente, tiene que andar hacia atrás. Stanis Pedrola también le está encerrando, la quiere dejar perfil derecho de ataque, juega poco a poco. Sodic se la deja de nuevo para Leo para Marcos Luna. Luna frontal del área lateral, tiene 16 con 16, tiene delante a Matucci, esférico que va a retrasar de nuevo para Leo Batista. Ha tenido una clara Adrián Barba de cabeza, Jordi. que ha cantado el Luis la grada.
0: Sí, el remate cruzado de cabeza, la primera clara de la Unión Deportiva Almería en la segunda parte.
9: Mira que lo había hecho bien, gran centro, sí, de Arribas, y como la cruza. Faltó encontrar la portería, ese metrito el que le está faltando de acierto en los disparos.
8: Casi se mete en líos la defensa porque estaba atento José Rodríguez. Esférico que va a seguir siendo en el centro del campo. Va poderoso como siempre la Almería. Adrián Barba delante del está Marvin Pal. Pero al final se le llama Miguel de la Fuente. No hay fuera de juego. Lateral izquierdo que sí se va en el banderín de córner. Se tiene que apoyar bien con el 23. ¡Uy, va! Le hace el amago. Otro amago. Pero la toca bien ahí Miyashiro. Esférico, pelota. Se duerme Alex Muñoz. Se la va a llevar Miyashiro que está mirando y dice: yo voy demasiado solo. Aquí no pinto nada. La roba Adrián Barba. Va a ser buena para la Almería. Se la roba Kirian Rodríguez. Puede montar la contra. José Rodríguez. Que el círculo central hace el tac-tac, se va a caer al suelo y falta. 55 de partido, Almería 0, Las Palmas 0, Eri.
3: Lleva un minutito con el balón el Valladolid en Santander.
6: Y con la tasa tirado en el área, pidiendo a su propio entrenador que la echen fuera. Se queja, creo que, de un pisotón en el tobillo derecho el delantero del Valladolid, pero sus compañeros lo ignoraban y seguían jugando.
10: La tenía el Valladolid, o sea que sí, no entiendo de qué se queja Escriba. Si el que ha tenido todo el tiempo que la tasa estaba tirada en el suelo eran sus compañeros.
6: Se queja con sus compañeros, que le estaba pidiendo que echasen el balón fuera y ninguno hacía caso.
10: No tiene nada. Se ha caído en el área y está la de siempre. Están esperando a ver si entra un iluminado del VAR y revisa algo.
6: Cuidado, cuidado que el pisotón de Manu Hernández dentro del área. Yo no sé si esto es revisable, pero un pisotón dentro del área sin querer.
10: Es diferente del de Julius Billy del primer tiempo que le acabó lesionado.
3: No estaba el balón.
6: ¿Para qué le era fuera del área? ¿Lo estás viendo, Eri? No sé si por la tele veis algo.
3: Sí, muy lejos, la verdad.
11: Ya se levanta, no hay nada, ¿eh? Va a seguir el juego.
6: Mejor. Yo me dan miedo esas jugadas. Porque al final es un pisotón dentro del área. Es verdad que el balón no está, es verdad que es fortuito si quieres, pero es un pisotón dentro del área que hace caer al delantero, aunque el balón esté muy lejos.
3: Es que Manu le pone la mano como para mantener una distancia con el delantero y ahí justo pues le pisa, yo creo que sin querer. Pero estaba el balón en juego y. Lo que
6: ha
3: dice
6: salido
3: Liaño.
6: Espeso el Racing, ha salido muy bien el Valladolid, que se escapa por banda. Vuelve a aparecer Iván Alejo, la quiere poner. Nada, se pasea. Llega Mantilla al segundo palo y despeja. No me gusta la salida del Racing en la segunda parte. Muy poca fluidez, muy poco balón. Manda el Valladolid.
3: Ahí va la que se pudo liar en Almería.
8: Bueno, otra vez Manu Fuster está a Las Palmas. Muy, pero que muy bien en esta segunda mitad. Y llevamos 56 minutos de partido. Puede pasar de todo. El ascenso, la fase de ascenso. Y por qué no soñar también con el ascenso directo por parte de Las Palmas. Saca la pelota a la Almería de Rubi. La tiene Sergio Rivas. Levanta la cabeza. Por lo tanto, eso es sinónimo de que va a haber algo con mucho picardía y falta. ¿Para quién, Jordi?
0: Falta a favor de la Unión Deportiva Almería, la falta Miguel de la Fuente de Amatucci, ya saca, pero dice el colegiado que no, que hay que sacarla en donde ha habido la falta.
3: En los primeros días de la segunda ha habido alguna ocasión en los Cármenes, 0-0 Granada, Burgos.
7: Ninguna ocasión, el partido sigue la misma tónica del primer periodo, constantes interrupciones debido a las faltas y no hay tensión por parte de ninguno de los dos equipos.
3: Sí, la verdad es que está los Cármenes como muy calladete. ¿Cuánto público le ponemos a los Cármenes? Porque lo de Santander es lleno y lo de Almería ya lo sabemos.
7: Aquí, si hay 10.000 espectadores contando a los 200 que han venido de Burgos, ya nos damos con un auténtico canto en los dientes. La afición ya está, pues casi, casi de vacaciones.
3: ¡Ay, el tiralíneas del Racing que casi funciona!
6: Intentó de nuevo Vicente inventar, encontrar a Villalibre. Le ganó la carrera al central, le cuerpeó, no había nada. Pero la primera, por lo menos, acercamiento del Racing en esta segunda parte. Mientras Puerta sigue pegándose con todo el mundo, ahora chocó con Poncio. Y el jugador del Valladolid también se le encaró diciendo: oye, relaja un poco, pero es que este chaval no sabe jugar laja.
11: Tenemos ya cifra oficial de asistencia en el Sardinero, 22.408 espectadores.
6: Tengo. Hasta arriba. Y si no, algún socio que se le haya tenido que perder. Tapó Salinas, balón a banda para un Valladolid que, insisto, está teniendo la bola, haciendo un partido pastoso. El Racing no encuentra esas triangulaciones, esa intensidad que suele encontrar. Se queja la gente de las pérdidas de tiempo constantes del Valladolid, al que este empate supongo que le vale, aunque ya tiene la temporada hecha. Iván Alejo ya jugándose la amarilla. Juega atrás para Ramón Martínez. Ramón Martínez que juega con el autor del gol, con Yawab, que cede hacia atrás, hacia Aguilerme. Estábamos en el área del Racing y estamos en el portero del Valladolid. Yo creo que hay fuera de juego, pero el balón largo es buenísimo para Peter Federico. De momento no levanta en línea. Mira, lo pita el árbitro directamente. Sin levantar en línea, lo vio claro el árbitro y pitó el fuera de juego.
3: ¿Ha habido contraocasión de la Almería?
8: Bueno, la primera la tuvo Stanis, que la paró maravilloso Andrés Fernández al borde del área, pero es que luego tuvo un centro Adrián Barba para la Almería, solo al segundo palo Leo Batistao y a bocajarro la paró Dinko Orcas. Una parada que puede valer estar en la fase de ascenso porque el paradón casquero es a bocajarro.
9: Increíble. Y además me extraña mucho que Leo Batistao falle esa ocasión. También hay que destacar la que tuvo la Unión Deportiva Las Palmas.
3: Está muy abierto el partido, puede caer la moneda para cualquier
7: está
3: sitio.
7: Muy bonito.
9: En estos contextos lo normal es que el Almería ya tuviera marcado, ¿no? Con estos partidos abiertos, con la pegada que tienen, pero le está faltando el acierto que suele tener.
3: Hay gente de calidad también en otro sitio, ¿no? Es un partido muy...
9: Sí, pero en la primera mitad de Eric, tan solo la acción individual de Stanis. En esta segunda sí que se ha abierto más y ha tenido ya la de Fuster y esta última de Stanis, pero... La Unión Deportiva Las Palmas estaba limitando más a controlar el juego que a atacar. Ahora sí que en la segunda mitad está teniendo ocasiones.
3: Controlar el juego es lo que también quiere el Valladolid, parece, en Santander.
6: Y lo está haciendo, insisto, en esta segunda parte, mandando los vallisoletanos, ojalá incorporación por banda. El balón para Alejo no fue bueno. Cae otro jugador. Hay Jaime bastante gresca. Muy lejos del balón, ¿eh? Hay continuos pisotones, choques.
11: Hay batallitas entre jugadores. Gustavo Puerta está con Pursó, está la tasa con Manu Hernando. En fin, hay muchas batallas durante el campo.
6: Ojo,
11: pero
6: inventa Íñigo que busca el balón largo para Villalibre. Va a ser demasiado largo. Llega Guilherme, pero salvó estos pases. Algunas suicidas de Íñigo Vicente. Poco balón del Racing, poco dominio del juego de año.
3: En esas batallitas hay que ser muy frío, porque puedes meter en el partido un equipo que a lo mejor no de normal no metería tanto. ¡Atención! ¡Gol en Almería!
8: ¡Del Almería! ¡Gol! Salvo que el árbitro diga que no, el VAR es de Adrián Barba. Jugadón de Miguel de la Fuente que se fue encarando 1-1 y se los fue quitando la frontal. El disparo lo paró Dinko Orcas, pero estaba Adri para mandarla al fondo de la portería y decir que el Almería quiere subir directo. 60 de partido, salvo que diga el VAR que no. Estamos con el 1-0 Almería Las Palmas.
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3: No creo yo que el VAR diga que no, porque me parece que es posición correcta. ¡Banquillos, Jordi!
0: Está el colegiado hablando con los dos capitanes, le está explicando la jugada. En principio no estaría fuera de juego Adrián Barba. El colegiado está hablando ahora con Jesse. Vamos a ver si concede. Cuidado, que hay un jugador de la Unión Deportiva Las Palmas que está atendiendo en el rectángulo de juego y eso es lo que está viendo el colegiado.
3: Por fuera de juego no puede.
0: La jugada puede haber falta.
8: Las Palmas se quiere acoger a eso, a que si no es fuera de juego, a que sea falta, porque cuando corría creo que es Stanis por la banda izquierda, si no es Clemente.
9: A la acción que se tiran todos los futbolistas, y que llevo toda la temporada diciendo que estas acciones para mí no hay que pitar.
0: Es verdad. Manotazo de Miguel de la Fuente. Vamos a ver si el colegiado es opción para anular el gol.
3: Es que además se cae jugada. Con satélite, o sea, recibe el gol.
9: Eric, esas acciones con esa acción no te caes, que sí, que te puede tocar la cara, pero tú sigues corriendo.
3: Pero el jugador se tira medio segundo.
9: Claro, porque saben que normalmente esas acciones la pitan.
3: Bueno, se sabe que marca la Almería en Santander.
6: Jaime.
11: Sí, se sabe porque he estado echando un vistazo aquí a toda la gente con el móvil, mirando con cara a cara y acontecida, asintiendo con la cabeza a los que están alrededor, pero sí, se sabe, esperemos que esto no acelere al Racing en su intento de ganar al Valladolid, que por cierto, ya están calentando varios jugadores buscando pues una reactivación en la segunda parte, jugadores más ofensivos como Aran y Suleimán, también Sangali, además de Damián Rodríguez y Javi Castro.
3: 7:51, hora menos en Canarias, a esta hora Racing de Santander 1, Valladolid 1, Almería 1, Las Palmas 0, Granada 0, Burgos 0. El Racing de Santander hoy, de momento, no sería equipo de Primera División.
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3: Jugada que puede cambiar el partido en Santander.
6: Penalti y expulsión en Santander. Balón colgado al segundo palo por Asier Villalibre. Entra, como siempre, con todo el Marine Mantilla, el capitán. Creo que hay tacos a la cabeza. De momento el árbitro no lo ha dudado. No ha necesitado VAR, no ha necesitado a nadie. Pita el penalti y expulsa al jugador del Valladolid.
11: Y ojo, porque hay también trifulca en el banquillo. Están Fran Escribá, con miembros del cuerpo técnico, con jugadores como Jaime Mata, Joaquín Ezquieta. Le pide el fin calzada el delegado del Racing, cabeza a sus jugadores, porque está Jaime Mata encarándose con Fran Escribá. Ojo, porque están diciéndose de todo en área de banquillos. y están ahora mismo ya, parece que se calma la situación, pero ojo porque mucha tensión con esta decisión que ha tomado el colegiado.
6: Es Claire, que es un balón colgado al segundo palo, entra Mantilla con todo y sin verle, levanta la bota a la altura de la cabeza a Carlos Claire. No sé cómo lo veis ahí.
10: Yo creo que no hay discusión posible, o sea, es un penalti porque es un juego peligroso con contacto dentro del área en posición.
6: Tengo más duda con la roja, a mí no me parece roja.
10: Es jugada de gol manifiesto, Ángel. Aparte que este tipo de jugadas, que el pie está tan alto, yo he visto expulsar a un jugador, a un defensa que hace una chilena y golpea a un delantero que está en la posición de la disputa del balón. O sea, yo creo que es una jugada que nadie puede juzgar mal arbitrada. O sea,
3: está arbitrada como juego brusco grave.
6: De todos modos, la ha pitado el árbitro. Es decir, en cuanto haya contacto, es muy difícil, imagino, que el VAR busque ningún tipo de revisión y que esto se va a quedar así.
3: Va en distancia de ser jugada de cabeza y lo que hace es un despeje acrobático, Carlos Ser, que por cierto era la única manera que tenía de poder despejar.
1: Y no es que le haya expulsado porque sea ocasión manifiesta, es por juego brusco grave, porque la semana pasada ya hubo una expulsión exactamente igual de Dubasín en el Sporting, que no vio al jugador, le dio en la cara y se fue expulsado.
6: Está el árbitro llevándose la mano al pinganillo por si le dijesen algo. Mira, Íñigo Vicente levantando a la grada, encendiendo a todo el sardinero, como si el árbitro les hubiese dicho ya que esto está juzgado. Aleja a los jugadores del Valladolid. Andrés Martín enfadándose con Iván Alejo, que está haciendo de las suyas, destrozando el punto de penalti. Mientras el sardinero, Jaime, se arranca con el Racing.
11: Sí, yo no sé si será Andrés Martín o Asier Villalibre, que también suele tirarlos bastante bien, como el otro día.
6: Andrés.
11: Pero Andrés tiene el balón en la mano y, como bien decimos, está corroborada esa acción ya. Está expulsado Clerc, el penalti se va a lanzar en esta jugada importante con los 15 minutos de la segunda parte.
6: Van Mantilla y Villalibre a alejar a los últimos jugadores del Valladolid. Vaya lío de partido, continuos enfrentamientos. Lo del banquillo que os contaba Jaime es importante, ¿eh? Jaime Mata picándose con Fran Escribá y los dos banquillos ahí encendidos, salvo el delegado del Racing poniendo paz. Parece que ya está todo preparado. Ahora es Guilherme, ahora es Alejo los que vienen a poner nervios a Andrés Martín. Le manda hacia atrás el colegiado Carlos Muñiz. Pues aquí tiene un penalti el Racing, que de momento no supondría el ascenso porque la Almería va ganando, pero que sí que le acercaría mucho. Y a la espera de lo que haga mañana el Deportivo, Andrés Martín, pichichi del Racing, genera siempre entre goles y asistencias más de 30 por temporada. Pero ahora tiene un penalti que puede valer un ascenso. Todo preparado, va a dar la orden Carlos Muñiz. Preparado el zurdo del Racing, Andrés Martín, va con el 11. Va Andrés, gol de Andrés, gol del Racing. Gol, gol, gol, gol, gol, gol, gol, gol, gol, gol, gol, gol, gol, gol. Gol del viejo Racing, gol del Real Racing Club de Santander. Marca Andrés Martín, marca el goleador, marca el pichichi, rumbo a primera, sea ya o sea cuando sea. Gol de Andrés, gol del Racing, minuto 17 de la segunda parte. Racing de Santander 2, Real Valladolid 1.
3: 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No sé si hoy será el día del ascenso del Racing. Es otro día en el que responden dos de sus hombres clave para lo que va a ser el ascenso del Racing. Banquillo.
11: Ahí está de nuevo todos los jugadores del banquillo racinguista saltando al campo para hacer una piña con todos los jugadores. Y Fran Escribá, que ha hecho una especie de reagrupamiento de sus jugadores, porque va a hacer dos cambios de forma inmediata. Van a entrar ahora mismo Meseguer, exjugador del Racing, y también Tomeo. Así que esos son los cambios que va a realizar Fran Escribá. Veremos a ver si ahora o después. Pues, pero ya está preparado para que cambie el Real Valladolid.
6: Tiene pinta de tres centrales, porque Tomeo es central y de momento deja a Peter Federico en el lateral izquierdo, donde se ha ido expulsado Carlos Craig.
3: Acertó
6: con uno más el Racing y de momento gana.
3: Acertó con el lado Guilherme, pero estaba muy bien tirado el penalti de Andrés Martín, que tiene una calidad también tremenda y que es otro de los hombres que está impulsando al Racing de Santander hacia la primera división. Se conoce la noticia del 2-1 en Santander, en Almería, que está haciendo su parte del trabajo para sí mismo, sobre todo frente a la Unión Deportiva Las Palmas.
13: Sí, porque lo ha dicho la grada, ¿no, Jordi?
0: Sí, lo conoce ya todo el mundo, pero aquí saben perfectamente que lo que tiene que hacer el Almería es ganar para dormir esta noche en posición de ascenso y esperar lo que haga el Depor.
13: Y ya está haciendo cambios también la Unión Deportiva Las Palmas. Ahora lo contamos, porque el saque de esquina a favor del Almería, perfil izquierdo, la va a poner Adrián Barba, levanta la mano derecha, la pone al primer palo, la saca Jesse, pero puede ser segunda jugada. Sodic, le va a pegar Sodic, arriba, fuera los cambios de Las Palmas.
0: Se retiraron Marvin y también Miyashiro. Marvin lesionado, entran Herzog y Jonathan Viera, el exjugador de la Unión Deportiva Almería. Doble cambio también en la Unión Deportiva Almería. Van a entrar a Rob Uchmal y Baba, me imagino que por André Orte y por Leo Batistao.
3: ¿Cómo explicas todo esto, Casquero, los cambios y lo que estamos viendo?
9: Bueno, que ahora la Unión Deportiva de Las Palmas tiene que irse a por el empate y el Almería intentar matar el encuentro en una contra. Creo que va a reforzar esa banda derecha, jugadores frescos con Baba también en medio campo para darle más consistencia. Y bueno, ahora se abre más el partido porque vamos a ver seguramente una Unión Deportiva de Las Palmas más decidida a ir a por el gol.
0: No soy adivino, pero es lo que ha hecho Rubi. Entra Baba por André Horta para reforzar el centro del campo. En la banda derecha se retira Leo Batistao, que ha tenido una clarísima entrada Renó Puchmal.
3: Los cambios en Almería, en Granada lo tenemos un poco más abandonado porque estamos con el tema del posible ascenso del Racing de Santander, que nos hemos perdido en estos minutos. Ecuador del segundo tiempo en los Cármenes.
7: Ahora está apretando bastante el Burgos. Incluso Mollejo ha tenido la clara ocasión que ha deshecho a Astrálaga, el guardameta del Granada. Ha habido reacción en los banquillos. Tres cambios por parte del Burgos. Se han ido Galmades, David y Apin, ha entrado Córdoba, Atienza y Curro, y dos por parte del Granada. Se ha marchado Pablo Saiz y Gonzalo Petit. En su lugar han entrado Alex Sola y Rodelas. Estamos en el minuto 69-23 del segundo periodo en el nuevo Los Cármenes, con el Burgos apretando. Granada 0, Burgos 0.
3: Enseguida vamos a llegar a las 8 de la tarde, a las 7 en Canarias, la frontera entre la merienda cena y la merienda cena.
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14: ¿Cómo no voy a estar emocionado?
16: Vaya, vaya tela.
3: Podrían ir a Eurovisión perfectamente.
14: Por España, no, además.
17: Es que vamos a ir, luego nos ves.
3: Por Jutlandia entera. Son las 8 de la tarde, las 7 en Canarias. Ronda en tiempo de juego.
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3: 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Ante penúltima jornada en segunda división terminaron Sanse 2, Mirandés 2, Ceuta 1, Málaga 4, Cultural 2, Eibar 1, Santander Ángel.
6: Sigue ganando el Racing, minuto 22, segunda parte. Vale la chilena de Villalibre, el penalti de Andrés Martín. Real Racing Club de Santander 2, rumbo a primera cuando sea. Real Valladolid 1.
3: Almería Fran.
13: En el UDA Estadio Meri, 72 de partido, atendiendo a un jugador del Almería. De momento, los de Rubi que están haciendo su trabajo con el gol de Barba. Almería 1, Las Palmas 0.
3: No habría ascenso matemático del Racing de Santander. Hoy necesitaría que el Deportivo de La Coruña no ganase su partido de mañana a las 2 frente a la Andorra. Además, tenemos fútbol a partir de las 9, Copa de la Reina en 59 minutos. Barça Atlético de Madrid en el Estadio de Gran Canaria. El título del trofeo del CAO en el fútbol femenino español. Y a las 9 empieza la penúltima jornada del grupo 2 de Primera Federación, con el Eldense Atlético Madrileño y Sabadell Antequera como partidos estrella, porque si el Eldense gana y no lo hace el Centro de Sport Sabadell, el Eldense volvería a segunda división. La Copa la Copa Inglesa, la FA Cup, se la ha llevado el City, que le ha ganado 0-1 en Wembley al Chelsea. En la última jornada en la Bundesliga, el Stuttgart ha cogido la cuarta plaza de Liga de Campeones, la ha defendido porque es el que la tenía. El Wolfsburgo se queda en play-out contra un equipo de la Bundesliga 2 para ver si se mantiene o no. Descienden San Pauli y Hoffenheim. Baloncesto, ha terminado ya el partido en Lugo Leti.
19: Con triunfo.

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3: ¿Y qué tal estamos en el PGA de Golf? Tercera jornada.
4: John Rahm, dos birdies en cinco hoyos, se coloca 3 bajo par. Y acaba de salir... David Puig.
3: Tres bajo par. El
4: liderato está en cuarta posición.
3: El liderato está en menos cuatro. Bueno, pues está Rahm en disposición. Hay que llegar mañana vivos y que sea lo que Dios quiera, porque este campo es muy caprichoso.
4: Ya te digo.
3: Volvemos a la lucha por el ascenso, Santander. 20 minutos quedan. A ver si gana el Racing de Santander lo primero y luego a ver qué pasa en Almería. En Santander hay cambio.
5: Y se ha lesionado Maguet. Bueno. En un estiramiento. Parece que quiere intentar volver. Pero Jaime, se ha hecho daño Maguet.
6: Sí, un balón que estaba un poquito fuera de su alcance. Hizo un estiramiento forzado y se ha echado la mano al muslo. Ojo.
5: Ojo a la pérdida del Racing. Quiere disparar la tacha. Llega la Cher solo. No sale Eriksson. Madre mía, menos mal que fue a las manos del sueco. Que le cuesta demasiado salir de debajo de los palos. La salvó el Racing en un error en salida.
3: Ese es el palo que tienes que pegar.
5: Ojo. Otro igual. Por favor. Otro error del Racing que se la da a Eriksson directamente a Meseguer.
3: Adiós.
5: El disparo desde la frontal se marchó arriba.
6: Se la daba lesionado a Maguet, que creo que ha salido para poder perder tiempo en el cambio. Ahora le aplaude para animar, pero Maguet...
5: Déjate de perder tiempo y que salga Damián ya. Mira el enfado de José Alberto.
7: No es un problema de dárselo al lesionado. Es un problema que se la da con la mano a un jugador que no está mirando ni siquiera el balón.
5: Mira el enfado de José Alberto.
7: Calma.
5: Que le dicen a Maguet, tírate al suelo y cámbiate ya, que no está.
6: Ahí está el cambio. Se va Maguet, va a entrar Damián Rodríguez, jugador cedido por el Celta de Vigo en el mercado de invierno. Y recordamos, antes entró Alani en el Real Valladolid, en sustitución de Ponsó. Ya ha hecho 3 cambios el Valladolid, el Racing 2 cambios también y 2 ventanas.
3: Si no hubiera un par de tiros en el pie, tampoco sería el Racing, Liaño, las cosas como son.
7: A ver, yo entiendo un poco la precipitación y es un portero muy joven e insisto, es un partido que hay que tener cierta experiencia para jugarlo. Entonces ahora mismo, mira, si no lo hubiera cambiado por lesión, yo creo que era el momento de Damián. Hace ya, desde que el Racing se pone por delante en el marcador, yo creo que el Racing ahora mismo con la superioridad numérica lo que tiene que hacer es tener la pelota, atraer al Valladolid y buscar espacios a las espaldas que los va a encontrar.
5: Y eso es Damián, Eri. Vino directo de primera división con el Celta y es un jugador de absoluta posesión. Físicamente mucho peor que Maguet, pero le gusta mucho tener el balón, jugar mucho pase horizontal y manejar mucha posición. ¡Ojo, el pase del Mago! ¡Espectacular! Para ser Villalibre, que se la pone Andrés Martín, que lo quiere acabar y lo acabó. ¡Qué bueno es el Racing! ¡Qué bueno es el Mago! ¡Qué bueno eres, Íñigo Vicente! ¡Qué balón le mete al Búfalo! ¡A ser Villalibre! ¡Que se la regala Andrés Martín para el tercero! ¡Se vuelve loco el sardinero! ¡Se vuelve loco el equipo! ¡Que salta en masa a celebrarlo! ¡Esto ya está! ¡Es el tercero del Racing! ¡Hay que mirar a Almería! ¡Tercer gol del Racing! ¡Segundo de Andrés Martín! ¡Minuto 28! ¡Real Racing Club de Santander! ¡Rumbo a primera! ¡Sea cuando sea! ¡3! ¡Real Valladolid 1!
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3: Pues igual la anulan.
5: Yo creo que no, es fuera de juego, que de Villalibre.
3: Bueno, está justita la cosa, ¿eh? Habría que ver lo del frame y tal, pero...
5: Está hundido, creo que es Pablo Tomeo el que está hundido y no parece que aquí estén revisando
6: el árbitro,
5: ¿eh?
6: No se echa la mano al oído, no, está nada, todo el mundo recuperando la posición, vale, aunque vale. Dice que espere, ¿eh? Dice el árbitro que espere, tiene que estar revisando, ahora sí se echa mano al oído, vamos a ver qué es lo que dice Daniel Jesús Trujillo Suárez, el tinerfeño, desde la sala BOR para echar líneas y ver si el gol es válido o no.
5: Bueno, la cosa en el sardinero de momento.
3: Pues
5: vamos a primera como en el 93.
3: Suspense en Santander, a ver qué pasa con ese gol. Suspense que no hay en Almería, porque atención, ¿qué pasa?
9: ¡Gol de Las Palmas! ¡Gol! ¿Qué digo? ¡Golazo de Enrique Clemente!

0: Balón dentro del área y a media vuelta, pierna arriba, la fusila dentro de la portería de Andrés Fernández para empatar el partido y para poner la chicha en Santander. Lo ha visto el árbitro, dice que no hay nada de nada, por lo tanto, 80 de partido, Almería 1, Las Palmas 1.
1: ¿Y qué pasó con el gol en Santander?
2: 3-1 del Racing y vaya si aquí todo el mundo sabe lo que ha pasado en Almería, todo el estadio, los jugadores, Íñigo Vicente, brazos al cielo, todos saben que ahora mismo el Racing volvería a Primera División y solo hay un tío sensato, solo hay un tío diciéndoles, oye, que lo nuestro está aquí, a jugar esto, que es José Alberto, que le mandaba al equipo centrarse en esto y olvidarse de lo que diga la grada, olvidarse de lo que pasa en Almería.
1: A falta de 15 minutos, Racing 3, Valladolid 1, Almería 1, Las Palmas 1, el Racing de Santander sería equipo de Primera División. 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
1: Y atención, que esto vale para celebrar otro gol en Almería.
0: ¡De Las Palmas, que está cao en la lona! Le pasan el balón delicioso filtrado entre el lateral y el central, y Pejiño, que creo que es la primera pelota que toca, la manda adentro para decir que Las Palmas quiere seguir soñando con lo más alto. 81 de partido. Lo que pase hoy aquí tiene que ser en el UDA Stadium. Almería 1, Pejiño, Las Palmas 2.
1: Espectacular ejercicio de profesionalidad en Santander. Ni se han inmutado ni Ángel García, ni Liaño, ni Jaime del Olmo.
2: Ni el sardinero, mira cómo suena, Ari. Nos persigue la Primera División.
1: Déjame que le pregunte a Casquero si estos dos goles casi seguidos de la Unión Deportiva Las Palmas son consecuencia de lo que se estaba viendo o son algo que ha pasado de repente.
5: No, cuando se ha puesto por delante el marcador el Almería, creo que le ha dejado muchísima iniciativa a Las Palmas. Se ha roto el partido, hemos visto hasta 4 futbolistas descolgados de la Unión Deportiva Las Palmas cuando tenía, perdón, de la Almería cuando tenía que defender. Y claro, si aparecen jugadores con calidad entre líneas, pues han conectado esta gran jugada para ese segundo gol. Bueno, esta Almería durante toda la temporada ha demostrado que es un equipo que va a intercambio de goles y sobre todo a efectividad. Hoy no lo está teniendo y por eso quizás ha perdonado esas ocasiones para poner más distancia en el marcador y lo ha aprovechado Las Palmas.
6: Han pasado 93 segundos entre el primer y el segundo gol de Las Palmas.
5: No da tiempo a reponerse.
1: Los goles van y vienen en Santander y en Almería. Ahora mismo la ecuación le sale al Racing para ser hoy equipo de Primera División, porque no hay goles en el partido sin goles en Los Cármenes, Jorge.
7: No hay goles, pero sí ocasiones. Atención, porque ahora Arnaiz está atacando, está en la frontal, puede armar la pierna y disparar hace unos instantes. Ha mandado un balón al palo. Finalmente, el balón al interior del área y dispara el jugador del Granada, Alex Sola, fuera de la portería. Pero atención, porque se han sucedido las ocasiones. Esta que hemos dicho al palo de Alex Sola y otra de Mollejo, que justamente después fue cambiado. Y la verdad es que el Burgos ahora está apretando muchísimo y el Granada es muy peligroso a la contra. 82 minutos de juego, 37 del segundo periodo, Granada 0, Burgos 0.
1: Hoy puede ser un gran día para Santander, que llevaba 14 años esperándolo.
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1: En Santander, ¿por qué está el juego parado?
2: Por lesión. Sí, Jaime,
10: de Gustavo Huerta. Así que no sé si podrá continuar. Hay que decir que el Racing ya ha hecho 2 ventanas, solamente 2 cambios, tiene 3 disponibles, así que tiene que pensárselo muy bien José Alberto si ahora al minuto 34 de la segunda parte realiza las sustituciones. De momento creo que ha llamado
2: Sangali.
10: A Sangali y a Íñigo Sáenz Maza.
2: Está mandando a alguien del banquillo, creo que es Íñigo.
3: que salga a calentar. No, a Sully le va a meter directamente sin calentar también a Sulimán.
10: Sully y Sangali.
1: Así tocará el césped y hacer el gesto de cambio rápido. La verdad que el Racing a lo mejor lo cierra hoy, si no será la semana que viene, pero el precio de lesiones del partido es alto. No,
3: te digo lo que le pasa a Puerta, Eri, yo te lo explico. Colombia. Primero, que está viendo el partido ya ganado, y segundo, que tiene un mundial en el que puede ser titular con Colombia. Exactamente eso le pasa a Puerta, que da hasta la última gota de sangre en cada jugada y no sabe frenar. Con lo cual prefiere que le cambien a tener que ahorrarse algo en el campo.
1: Déjame que pregunte si reacciona la Almería, que sobre todo está perdiendo, y luego le está dando el ascenso al Racing, pero sobre todo está perdiendo 1-2 con Las Palmas.
4: Sí, cuidado, la Almería, banda derecha, la tiene Arnau. Arnau, ¿para quién? Para Nico Bellamé, le pega Ruiz, afuera. Saque de portería a favor de Las Palmas. Ahora Orcas lo celebra con toda la defensa. Ha tenido una la Almería para empatar. Estamos en el 85 y la gente que pide, Jordi, le agrada un poquito más.
10: Sí, pide un poquito y bastante más, por cierto, amarilla para Luna, que junto a Bonini no estará en la próxima jornada ante el Sporting de Gijón.
4: ¿Cómo ha cambiado la segunda parte, sobre todo con los cambios de Las Palmas, Casquero?
5: Sí, sí, ha metido jugadores de mucha calidad por dentro, con Jonathan Viera y Pecinho también, que le ha dado mucha profundidad, pero bueno, es que tampoco ha habido mucho tiempo para que se notara ese dominio. Es que han llegado los dos goles de Las Palmas muy seguidos, y en un Deportivo Almería no ha tenido respuesta, ¿no? Yo creo que ha sido tan rápido que no ha podido ni controlar, aunque sabemos que Almería no es un equipo de control. Necesita ir a ese intercambio de golpes y para ello necesita marcar muchos goles. Y hoy, sin embargo, no está encontrando esa eficacia.
4: Sí, sí, pero media de dos goles.
5: Claro, Almería si es un por partido, pues la Almería tiene, si para estar tranquilo, meter 3-4 goles. Si no, sabes que el rival, alguno le va a marcar.
11: Si me permitís, de todas formas, Javi, el problema que ha tenido Racing y Almería a lo largo de toda la temporada es que son los dos equipos que más goles marcan de la categoría, pero encajan demasiado.
5: Sí, sí,
11: el Racing, si sube a primera división, va a ser contra natura. Contra aquello que, digamos, todos los entrenadores tratan de solucionar para que sus equipos no sufran. Y al Almería yo creo que ha pecado exactamente de lo mismo. Tienen delanteras muy potentes, pero encajan demasiados goles y eso a la larga se convierte siempre en un problema.
1: La Unión Deportiva Las Palmas, ganando, se colocaría con 66 puntos. Y, hombre, no lo tiene bien, pero todavía está viva en la lucha por el ascenso directo. Está con 69... Está a dos del Depor. El Depor, mucha presión para el día de mañana. ¿Pasó algo en Santander?
3: Qué buena pedir el cambio Gustavo Puerta, pero aún así le recibe el balón en el segundo palo. Otro pase mágico. Otra vez sacó la varita Íñigo Vicente. Y Puerta, que no se cansa de pedir el cambio. Y aún así, como te digo, no sabe ahorrarse nada. Y llegó a ese segundo palo a punto de marcar. No deja de mirar a José Alberto. Quiere el cambio Gustavo Puerta. No quiere ningún susto muscular antes de irse al Mundial ya con el ascenso en el bolsillo.
1: Quedan 8 para el 90 en Santander. El Racing le sobran dos goles, bueno, le sobra uno en casa y le sobran también dos en Almería. Con lo cual, la ecuación le está saliendo muy bien al Racing. Este puede ser el día de la fiesta del Racing de Santander. 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
1: ¿Cuánto le queda a la Almería para intentar sumar algo o darle la vuelta al partido?
4: Minuto y medio más, lo que quiere añadir el colegiado. Ahora pedía un posible penalti en la Almería dentro del área. La pelota que va a ser para la banda izquierda, para Alex Muñoz, para el equipo rojiblanco. Se la quiere quitar de encima, Las Palmas lo hace contundente. Esférico que va a llegar para Baba. Baba que la toca de cabeza, la proyecciona bien. Banda izquierda de ataque, tiene al lado a Morci. Pero ya le están haciendo la jaula amarilla. Juega para el 7 de la Almería, le queda ya tan solo un minuto. 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Almería 1, Las Palmas 2. Todo, todo, todo Santander escuchando el tiempo de juego. juega por la banda derecha Arnau, tiene al lado a Sergio Arribas, pero prefiere pasar antes por Federico Bonini. Bonini con Baba. Baba levanta la cabeza, no ve a nadie. Alex Muñoz abre más todavía para Morci. Morci de primera, o sea, no le salen a la Almería. Saque de banda a favor del equipo de Rubi.
1: Ha habido doble cambio en Santander.
10: Así es, ha entrado por parte del Racing, se retiraban, como decimos, el colombiano Gustavo Puerta y Andrés Martín, el pichichi del Racing, para que entrara Sangali y Suleiman. Por parte del Valladolid se ha ido La Tasa y también se ha ido Ramón Martínez para que entren Erlien y Galde.
1: En el Racing le ha un cambio médico.
2: Se otro Suleiman, el pase de Villa Libre, que bien llegó al cruce el central del Valladolid. Dale, Liani.
11: A ver, yo creo que se trata también de dar oportunidad de disfrutar de este momento a jugadores que a lo largo de la temporada, el caso de Sangali ha sido el chico para todo. Y en el caso de Suli, pues también ha tenido un papel no protagonista, pero sí importante. Entonces yo creo que José Alberto está moviendo el banquillo con mucha, con mucho cerebro. Ya digo, hoy sería el momento de si tuviera más ventanas, más cambios, seguramente los utilizaría precisamente por eso. El partido aquí está muerto, solamente a la espera de que termine Almería.
1: Estamos a punto precisamente de conocer el tiempo de prolongación en el estadio de la Almería.
4: Sí, ya le están poniendo pilas al luminoso, el Almería arriba, que ahora mismo es inoperante porque ha metido a Tali, se ha retirado Miguel de la Fuente. Ya,
1: guau, ¿cuánto añadido, Jordi?
14: 9 minutos, por eso el banquillo de Las Palmas estaba protestando cuando lo habían sido informados de la prolongación de este partido.
4: Pues se jugará una prórroga prácticamente aquí en el Uda Stadium. Balón largo de Las Palmas. Eso lo ha aplaudido el Uda Stadium porque sabe que le puede quedar tiempo para la reacción. Ahora mismo tendría que jugarse la fase de ascenso. A partir de ahora, las dos que quedan son picantes para la zona de arriba. Juega Rodrigo Eli, la manda a la banda derecha para Sergio Arribas. Arribas de primera, lo hace muy bien con tres dedos, buscando a la banda derecha para que vaya correteando ya la Almería. Esférico que retrasa, círculo central, punto del centro. La juega otra vez para Sergio Arribas. Arribas delante de él, la pone con tres dedos. Banda derecha, va a llegar a Nupis Mal, pero sacando cuello, tiene delante dos. Se viene para adentro, para afuera, saque de banda para la Almería. La saca rápido, la juega Arnau Puigmal. Puigmal que tiene al lado a dos jugadores, quiere pasar antes por zona limpia. Ahí está Baba, Baba que se gira, la juega con Federico Bonini. Bonini con Nico Melamed, Melamed que quiere ya buscar vertical. Morci que está tapado y eso le cuesta mucho a un jugador que le gusta los espacios. Cuidado que puede robar a Las Palmas. Falta. Falta a favor de la Almería. ¿Se mueve o no se mueve la gente, Jordi?
14: No se mueve absolutamente nadie en el Uda Almería Stadium.
4: ¿Pueden pasar cosas, Casquero? ¿Pueden pasar cosas?
5: Bueno, cualquier momento la calidad de la Almería puede aparecer, pero Las Palmas se está defendiendo muy bien. Es el segundo equipo menos goleado de la categoría. Al final estoy con Paco Liaño, y no es por pinchar el globo a nadie ni al Racing, que acaba de subir. Tienes que priorizar la defensa para cumplir los objetivos. Y son estadísticas y datos que son anómalas. O sea, no puede ser.
4: Sí, señora, a favor de la Almería. Será desde el perfil izquierdo, cuarto de círculo. Ahí va poniendo 1, 2, 3, 4 Rubi dentro del área. Se suman 2, son 6.
1: Tranquilos los del ascenso, que es en Granada.
7: ¡Gol del Burgos! David aprovechó un balón rechazado por el guardameta Astralaga. Vio que estaba muy adelantado, empujó la pelota, fue tranquilamente hacia el interior de la veta y el Burgos ha obtenido premio a su empuje. Estamos ya prácticamente en el descuento y sin prácticamente, se han prolongado 5 minutos, se ha adelantado David por parte del Burgos en los Cármenes, Granada 0, Burgos 1.
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1: Muchos palos en lo que queda de liga, que es poco, que son 2 jornadas más por la sexta plaza del playoff. Ahora mismo la tiene el Castellón con 66, los mismos que tendría con la victoria del Burgos, 66, Eibar 64. Y el Córdoba ya no le da tiempo a animarse. Fíjate, si no se hubiera despistado tanto en el tercio central de esta segunda vuelta, el Córdoba estaría metido también en la lucha por esa sexta plaza de playoff. ¿Cuánto queda en Almería?
4: Quedan ahora mismo 5 y medio y falta a favor de la Almería. Ya la gente sí empieza a decir que venga, que nos vamos, ¿no, Jordi?
14: Sí, ya algunos, los menos optimistas, están yéndose del UD Almería Stadium. Falta ahora que cada falta a favor de la Unión Deportiva Las Palmas son como un minuto y medio.
1: ¿Cuánto queda en Santander?
2: Uno y descuento, gritos de José Alberto. José Alberto en la grada, no siempre ha estado así de apoyado, siempre ha estado contestado, incluso por este que os habla. Pero ya, tómate lo que quieras que yo pago, balón colgado en el córner del Racing, llega Aguilerme.
1: Contestadamente
2: José Alberto, que ha ido creciendo como el equipo. Llegó, le tenían puestos de descenso a Segunda División B, le salvó fácil. En la segunda temporada le tuvo varios partidos en puestos de ascenso, se escapó hasta el playoff. En la tercera perdió en el playoff ante el Mirandés y en la cuarta ya sí. En la cuarta creciendo jornada a jornada, arrasando en ascenso directo. Desde la jornada 3, el Racing parece que va rumbo como un cohete, como dijo un tal Erifrade. Rumbo a la primera división. Lo queremos ya en el banquillo, pero hay que acabar el partido.
1: Bueno, pues nos vamos a Almería, porque esa es la otra parte de la ecuación que de momento sale. Harían falta dos goles de la Almería para que el Racing no subiera hoy.
4: Y no me extrañaría que dieran algo más, Eri, porque está parando Las Palmas demasiado el partido. Lo ha dicho el árbitro, se ha llevado la mano a la muñeca diciendo esto. Lo voy a apuntar porque estamos en el 95, porque quedan cuatro, porque va 1-2, ganando Las Palmas en el Uda Stadium. El Almería, cuando menos lo necesitaba, va y tropieza. La saca Rodrigo Eli, se mete por medio dos jugadores de Las Palmas, va a ser saque de banda. La juega de nuevo Rodrigo Eli, no le dice Arna Puigmal, venga, vámonos para arriba. Nelly, que pone la pelota en el suelo, la manda larga, larga, larga, eso no es sinónimo de que la cosa salga bien. La revienta Pechelosi, esférico que va en el centro del campo, juega para quien, para Baba. Baba de nuevo lateral derecho, Baba que la toca con todo, incluso con la boca, se la quiere quedar el Almería. Nico Melamé, Melamé que levanta demasiado la pierna, puede haber falta, dice que no, la controla Baba. Baba en el círculo central, viene ahora con tres dedos Buján buscándola para que vaya por la banda izquierda Nico Melamé. Melamé tiene a Morci, Melamé se la van a robar, se la roba Las Palmas. Las Palmas que ya no quiere salir al ataque. ¿Cuánto le queda a esto, Jordi?
14: Tres minutos más lo que quiera añadir más el colegiado.
1: Déjame que pregunten los cármenes cuánto se añadió en la victoria 0-1 del Burgos, que va a luchar hasta el final por la zona playoff.
7: Se añadieron 5 minutos, el gol llegó prácticamente en el descuento. Quedan 45 más lo que se añada, porque se ha aprovechado para un cambio. Saca el córner el Granada, ataja la pelota el guardameta cantero, dispara desde el interior del área Sergio, y menos mal, a la contra. Atención, puede llegar el segundo del Burgos. Se entretiene excesivamente con la pelota, pero aún continúa el ataque por mediación del jugador Atpin, que se frena, y el Burgos parece que se ya está contento porque esto lo va a ganar. Estamos ya a 15 segundos de llegar al minuto 95. El Burgos va a ganar en el nuevo Los Cármenes, como lo celebra la afición castellana.
1: Almería, Fran.
4: Mano peligrosísima a favor de la Almería. ¿Cuánto le queda a esto, Jordi?
14: 2 minutos, 15 segundos, más lo que quiera añadir del añadido.
4: Sí, podéis ahí, Jaime, en Santander, si podéis ahí poner en la megafonía que dónde está Angelito, que ha desaparecido.
1: No, no, está controlado todo.
14: Está controlado.
4: Sí. La va a poner abajo.
1: No han sido las autoridades ni...
15: Nada, sabíamos que no iba a terminar el partido.
1: Ni los psiquiatras.
4: El sardinero preocupado, yo creo que el sardinero está escuchando ahora mismo.
15: Se ha quedado Paco y ya está.
4: Sí. Bueno, Paco, tú te quedas ahí, que está guapetón Paco con esa camiseta. La va a poner Nico Melamed. Si es con la izquierda, la va a poner Sergio Rivas. Se pone ahora mismo todo el Udo Stadium, porque le restarían 2 minutos. El árbitro, que está hablando con todo el mundo en la barrera, dice: venga, vamos a portarnos bien. Se infiltra un jugador rojiblanco, que Rodrigo Eli. La pelota, el último en acariciar es Nico Melamed. Hombre al suelo también, que se pone debajo de la barrera. El árbitro, que está diciendo: venga, vamos, vamos. No puedes decirle que vas a apuntar y luego tardas mucho. Le va a pegar Melamed, pierna derecha, dice que sí, le pega a Nico a la barrera. Va a ser balón para quién, para quién, para quién, para el Almería. No se la quiere llevar Las Palmas por la banda izquierda, va correteando por ahí Mika Mármol, la va a robar el Almería, se la queda Jonathan Viera. Puede ser un 2-1 de Las Palmas que sentencie, puede ser 2-1. Se planta delante de Andes, falta y tarjeta amarilla. Y es roja, ¿no? Es roja para quién, Jordi?
14: Para Federico Bonini, que con la amarilla ya se perdía el partido contra el Sporting de Gijón, así que se lo va a perder por la roja y volverá con 4 amarillas de cara al playoff.
4: Por lo tanto, esto empieza a estar prácticamente finiquitado, a falta de 1 minuto más lo que quiera añadir de segundos. Tiene que estar el sardinero.
1: Es muy Almería esto también, Cajero, de los últimos años.
5: Es un equipo que ahora no le vamos a pedir que tenga control, ni que priorice el aspecto defensivo teniendo tanta pegada. Es un equipo que va a intercambio de golpes y que tiene que meter 3-4 goles para tener cierta ventaja en los partidos. Y bueno, equipos como Las Palmas, Eibar, Burgos, que sí que son sólidos, solventes, equilibrados, tienen más opciones.
2: ¡Gol de Racing! ¡Gol de Suleiman para cerrar la goleada! ¡Para volver a primera! ¡Para devolver a toda Cantabria a donde nunca debió salir! ¡Fundó la Liga! ¡Fue el primero en jugar en Europa! ¡Fue el primero en lucir publicidad! ¡Y fue un orgullo para todo el fútbol español! ¡De aquí salieron auténticas leyendas! ¡Y ya nos tocaba volver! ¡Marca Suleiman Cámara! ¡Llega al cuarto del Racing! ¡En el descuento! ¡Resultado! ¡Guárdenlo bien! ¡Que este vale para la historia! ¡Real Racing Club de Santander 4! ¡Real Valladolid 1!
1: ¡Acaba Almería!
4: ¡Angelito, mira la cámara porque acaba de terminar el partido en Almería! ¡Terminó con la derrota de los de Rubi! ¡Terminó con 1-2! ¡Abajo está Jordi Folqué!
1: ¡Ahora la noticia, perdona, está en Santander!
2: ¡Lo sabe la gente! ¡Se viene arriba el sardinero! ¡Sí, se ha acabado! ¡Se ha acabado en Almería! ¡Celébrenlo todo lo que quieran, señores! ¡Que nos lo merecemos, que es nuestro! Los jugadores que ya saben que el partido en Almería se ha acabado y que el Racing, en nada, en cuanto pita el señor colegiado, volverá donde nunca se debió de ir. Volverá a la primera división del fútbol español. Somos un grande. ¿Qué coño? Somos un gigante del fútbol español y vamos a volver donde debíamos. ¡Pita ya! ¡Pita ya! ¡Pita ya! ¡Pito Carlos Muñiz! Señoras y señores, volvemos de donde nunca debimos salir. Se acabaron 14 años de ocupas, de ladrones, de sinsabores, de disgustos, y el Racing Invasión de Campo vuelve a primera división, vuelve a estar entre los grandes. Somos pioneros, somos un gigante, nos perseguía una ilusión y de una puñetera vez ya nos ha alcanzado. El Racing vuelve a ser equipo de primera división.
1: Y su artífice José Alberto llegaste está con foto la tele.
16: Situación muy complicada del equipo, devuelves a este gigante 14 años después a primera división.
17: Orgulloso, solo te puedo decir orgulloso, no tengo ni voz, ya ves cómo estoy, Isaac, perdonad.
16: Venga, celébralo, vale, José Alberto, que luego hablamos más tranquilamente con él.
1: Sí, cuando tengas voz. O sea, dentro de tres
15: Angelito,
1: días.
15: Hermano de Angelito, ¿eh?
1: Bueno, pues ahora mismo invasión de campo de Santander, son demasiados años, son demasiado locos los que están allí por el Racing. Y esto tenía que pasar y pasó, y a mí me parece perfecto. Una invasión de campo pacífica es de lo más bonito que se puede ver en el planeta fútbol, cuando es por alegría, por tanta alegría acumulada por parte de la afición blanquiverde del Real Racing Club de Santander. ¿Cómo está mi queridísimo, casi amado Liaño?
18: Estoy muy feliz porque, como decía Ángel, con esa vehemencia que le caracteriza, han sido una trayectoria muy larga la que ha tenido el equipo. Con 8 o 10 años en la segunda, lo que ahora mismo es la primera red, antes segunda división B, que era incluso menos. Y si no hubiera sido por esta enorme afición que en su momento se unió, hizo todo lo posible por salvar al club, probablemente este momento tan dulce que estamos viviendo hubiera sido imposible. A ver, son muchos los momentos que se me vienen a la cabeza. Pero la verdad es que ha merecido la pena, aunque no haya sido más que por los momentos de disfrutes que en particular en los 2-3 últimos años de la mano de José Alberto ha traído a Cantabria, a Santander, una ilusión enorme por el fútbol. Entonces, mira, esto es lo que se ve ahora mismo en el terreno de juego. Satisfacción plena. Yo solamente lo que pido en este momento, y además me viene muy bien el resultado, es en 15 días poder estar en La Coruña celebrando lo mismo. Y sería la persona que, como podrás comprender, más feliz del mundo.
1: Por algunos se tiene que compensar, otros celebramos 2 descensos y tú celebras 2 ascensos. Ojalá que sea así también por la parte personal que nos toca, porque habría alguien en el cielo muy feliz si ascendiera el Deportivo de La Coruña. Jaime, deja al periodista a un lado, saca al racinguista. Tú te has zampado todo esto que dice Angelito de la segunda B y no sé qué. Di lo que te dé absolutamente la gana dentro de un orden, claro.
10: A mí, lógicamente, todo esto es por la afición que nunca ha visto al Racing en primera, los chavales jóvenes que se han comido Somozas, el Ebro, Guernica, todos esos campos de la segunda división B, ahora llamada Primera Federación, que no habían visto una fiesta como esta. Y que el racinguismo, como decía Angelito, es un equipo gigante, ha sido fundador de la Liga y es una emoción tremenda al ver cómo después de 14 años volvemos a la élite para poder disfrutar un proyecto muy bien hecho, cuando las cosas anden con cabeza, con una directiva paciente, sin estar caliente con decisiones importantes que pudieran ser cuando José Alberto ha estado cuestionado. La habían renovado hasta 2028, nunca le tembló el pulso de aguantar con el asturiano. Y ahí ha estado al final ese trabajo cocido a fuego lento para ahora tener estos frutos. El Racing sube a primera división, se lo merece, pasito a pasito ha ido escalando en esa escalera, mantener, llegar casi a playoff, semifinales el año pasado, y hoy celebramos el ascenso a primera. Enhorabuena a todo el racinguismo, a toda Cantabria.
1: Está Angelito por abajo intentando currárselo, si le escuchan fuera de sí, es lo normal. Ángel,
2: ¿me oís por aquí o no?
1: Sí, sí, perfectamente.
2: ¿Me oís perfectamente?
1: Sí.
2: Pues mirad, estoy aquí al lado de un entrenador de primera división. Un entrenador de primera división, mister, enhorabuena.
1: Levanta el inalámbrico.
2: Gracias. A ver si ahora llegamos.
1: Ay, se pierde un poco ahí la señal. Lo del todo. A ver, a ver, a ver. A ver ahora. No, ahora no se oye el inalámbrico. Que seguramente Luis Alberto tiene pinta de haberse marchado para adentro, y dentro pues a veces suena y a veces no suena. Rápidamente, simplemente confirmar que terminó el partido en Los Cármenes, Jorge.
7: Terminó 0-1, pero con trifulca, porque ha habido un enfrentamiento. Vaya. En el banquillo del Racing, del Burgos, con Bambo Diaby protestando. Al final incluso una expulsión al interior del banquillo, que no sabemos a quién ha sido, pero que ha empañado la victoria del Burgos aquí en Granada por 0-1.
1: Pues cerramos líneas con Los Cármenes. Sigue el Burgos en la lucha por el playoff. El Granada ya tenía hecha la Liga después de empezar muy mal, ya con tranquilidad para las últimas jornadas. Gracias, Jorge, un abrazo.
7: Hasta ahora.
1: Enseguida estoy cerrando en Almería. Algo desde Santander que debamos a ver. Desde arriba la foto es impresionante, Jaime.
10: Es tremendo, ¿no? Toda la chavalería, muchos de los aficionados que han estado vibrando en la grada no han podido aguantarse a pesar del mensaje desde el club, que decían que sí, había invasión, los jugadores por seguridad tenían que irse al vestuario. El primer abrazo de José Alberto ha sido con Chema Aragón, el director deportivo con el que ya coincido en el Mirandés, y por eso ha sido ese primer abrazo sentido. Se ha ido luego a vestuario José Alberto y sinceramente desde mi posición...
1: ¿Ves cómo se ha ido al vestuario? Ángelito. Sí.
19: A ver, ¿me oyes, Eric?
1: Sí, por teléfono sí.
19: Vale, ahora sí, por teléfono sí me oigo, ¿no?
1: Sí.
19: Venga, espera un poco, a ver si conseguimos. Ya ves que no te oigo, soy yo, pero bueno.
1: Bueno, eso no es lo importante. Mientras te oiga a ti.
19: A ver.
1: ¿Dónde estará metiéndose este tío?
19: No lo sabes bien. Mira, con una... Íñigo,
1: hombre.
19: Íñigo, mago, por fin, ya estáis otra vez en primera división.
20: No lo merecemos, hemos sido los mejores. Hoy lo hemos acabado, ¿no? Pero bueno, desde la jornada 1 hemos dado un grandísimo nivel. Esta millón se lo merece, porque Dios, por Dios, como el que de hoy. Vine aquí, ¿no?, para vivir estos días y estoy muy feliz.
19: Porque dicen que hay tres reyes magos, que el mismo día nació otro Enderio, que es mucho más mago que los tres.
20: Nada, yo trabajo para el equipo. No podía permitirme ver a mis compañeros como el día de la cerámica, el día de Andúa, otra vez, no me lo perdonaría nunca. A mi familia tampoco y nada, pensando que vengan a estar con ellos.
19: No eres cántabro, pero como si lo fueses, esta gente sí que se merecía volver, ¿eh?
20: Esta gente salvó al club cuando el club estaba en su peor momento, se lo merecen más que nadie, son la mejor afición del mundo y nada, no
19: te va a disfrutarlo. Te va a disfrutarlo, y te va a Vicente. A ver, por aquí mejor.
1: Bueno, dejamos a Ángel que se mueva, porque escucharle moverse es un poco desagradable. Las entrevistas se escuchan perfectamente, pero ya para el ambiente, para eso abrimos el micrófono de ambiente que tenemos, que suena perfectamente en el estadio del Sardinero. Mientras Ángel va buscando más protagonistas, voy cerrando también lo de Almería para que nadie sufra más de la cuenta. Los mejores en Almería, de ese Almería 1 Las Palmas 2, que ha sido llave para el ascenso del Racing de Santander.
21: Si no te cabreas mucho con el Almería, Jordi.
1: En barba.
21: Stanis en Las Palmas.
1: Ha hecho un embarba muy cabreado. ¿El árbitro qué tal?
21: El árbitro bien. Lo que ha tenido lo ha solventado bien, así que fantástico.
1: Casquero, ¿qué quieres decir? Almería ya tiene que centrarse en otra historia, porque ya solo queda una plaza de ascenso directo.
5: Sí, primero enhorabuena al Racing, esa vuelta a primera división. Y el Almería quedan dos jornadas y tiene que aprender de este partido. Para conseguir el ascenso directo necesitaría quizás ganar los dos encuentros y administrar mejor esas ventajas, con lo que le ha costado ponerse por delante en el marcador, luego tiene que tener esa madurez para controlar el encuentro y que no se le vaya, ¿no? Un partido en prácticamente en un minuto. Bueno,
1: déjame, Casquero, que está pidiendo el paso Ángel García y tiene prioridad, por supuesto, todo lo que pasa en Santander. ¿Se te oye, Ángel? ¿Se te oía? Esto es un Murphy en toda regla. Remata, Casquero.
5: Bueno, que la Almería que tiene que aprender sobre todo de este encuentro y luchar por el ascenso directo, que luego los playoffs son muy difíciles.
1: Bueno, tú también puedes ascender a dos de tus equipos de la vida en la misma temporada. Y uno ya lo llevas, que es el Racing de Santander, que lo compartes con
5: el
1: Racing
5: de Santander, el que mi hija es santanderina. O sea, que fíjate si tengo...
1: ¿La que juega?
5: La que es futbolista, es santanderina. En la clínica Montpía.
1: Bueno, pues nada.
5: Eso no se me va a olvidar jamás.
1: Eso no se olvida, claro que no. Gracias, Casquero.
5: Gracias, un abrazo.
1: Bueno, enseguida seguimos en Santander. Está Ángel García por teléfono.
0: A ver, Gloria.
1: Sí.
0: Mira, yo estoy con Gustavo Puerta, te decía el cafetero, jugador de Champions pronto, estoy convencido, y de Mundial muy pronto. Gustavo, ¿cómo te quiere Santander?
6: No, la verdad que muy contento, feliz de conseguir este ascenso con este equipo, con esta hinchada tan maravillosa después de 14 años. Y bueno, ahorita a disfrutar de todo lo que hemos hecho esta temporada.
0: Llevas menos de un año aquí, pero la gente te adora. No sé si sabes ya qué va a pasar contigo, si te vas al Mundial, si te vas a otro equipo y ya sabes que este ha sido el último partido en Santander.
6: No sé, estoy en la prelista. Tengo mucha ilusión de poder jugar el Mundial y ojalá pueda representar a mi país.
0: Genial, muchas gracias, Gustavo. Mira, Pablo Ramón, otro de los campeones, vino del Español para subir con el Racing y lo has conseguido, Pablo.
22: Algo que llevamos persiguiendo todo el año, que creo que el equipo se ha merecido y, bueno, el ascenso ideal aquí en casa con nuestra gente, eso es un sueño.
0: Se lo merecía la gente, ¿eh? Son muchos años, tú lo sabes, en la historia del Racing, sí. Hay muchos sinsabores, se lo merecía la gente.
22: Ha sufrido mucho el Racing, también alabar la gestión que han hecho Manolo y Seba desde que llegaron y nada, el Racing se lo merecía y vuelve a donde tiene que estar.
0: Muchas gracias, Pablo. Y mira, Eri, el que más se lo merece... El míster, señor José Alberto López, muy buenas.
23: Muy buenas.
0: Vengo a pedirte perdón. Yo dudé del José Albertismo y me arrepiento eternamente.
23: Es normal, es así, nuestra profesión. No pasa nada. No te lo tengo en cuenta.
0: No te queda ni voz, ¿eh?
23: Ha sido un partido de mucho sufrimiento. Y no quería que el equipo perdiese la concentración de lo que teníamos que hacer. Gestionar bien las emociones y en algún momento nos costó, entonces intentar un poco más de encima de la cuenta.
3: La gente celebrando ya lo que estaba pasando en Almería y diciendo al equipo, oye, a lo nuestro, y nada de aquello.
23: Era lo que más me preocupaba, claro.
3: Oye, ¿a qué sabes? ¿Tú sabes lo que ha sucedido esta ciudad? ¿Tú sabes lo que ha sucedido el Racing? ¿A qué sabes?
23: Pues, orgullo, siento orgullo. Lo he dicho hace mucho tiempo que la afición es de primera división. Fijaros cómo estaba hoy el recibimiento toda la temporada. Les debíamos una y por suerte lo hemos conseguido.
3: Si me quieres imponer penitencia, impónmela, pido perdón. Yo dudé de José Alberto, no volveré a dudar jamás.
23: Gracias.
3: Ahí está, míster del Racing, Eri, otro de los que nos ha llevado a primera división y permíteme que le dé el abrazo que se merece y que algún día dudé si se lo daría rumbo a primera división.
1: Tienes que decirle que te diga Toma Moreno, a ver qué tal le sale, porque tiene la voz de Rockefeller en el muñeco de José Luis Moreno. Nada, enhorabuena a José Alberto, que ya sabe que le tengo también mucho cariño. Y además empezamos mal la relación él y yo, pero luego le cogí mucho cariño porque me parece un tío por derecho. Invasión de campo en Santander absoluta, la gente celebrando el ascenso del Real Racing Club. No sé si habrá para todos Andrea Peláez.
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1: Más de Ángel García en el césped o donde quiera que esté del sardinero, calabozo quizá.
2: es que lo siento, pero con Capitán Ampuero hay que hablar. Capitán Ampuero es el que estuvo en el barro, el que más ha ayudado con este barro. ¿De qué lloras, hijo? ¿De qué lloras si has vuelto a primera con el equipo de tu alma?
8: Una alegría, es increíble, ¿no? Es algo histórico, hemos sufrido muchísimo, hemos estado a punto de desaparecer. Y la lealtad del racinguismo, la lealtad del pueblo de Cantabria salvó a este club. Y hoy todo esto tiene muchísimo más sentido por todo ese racinguismo que creyó en que podíamos volver a primera. Entre todos lo hemos conseguido, es un día histórico.
2: Hace 5 años te estuviste en este mismo campo perdiendo 1-3 con el Ebro, con el equipo que podía bajar a segunda federación, a tercera federación, y 5 años después le has devuelto a donde tú le viste jugar y a donde tú siempre soñaste volver, que es a primera.
8: Lo hemos pasado muy, muy, muy mal. Hemos llorado muchísimo. Los últimos 14 años han sido todo lloros, tristezas, desgracias. Y ahora podemos decir con tremendo orgullo, hemos devuelto al club de donde nunca se vio marchar. Un club histórico. No podía salir de primera división y entre todos lo hemos conseguido.
2: Entre esas lágrimas te voy a hacer enfadarte. ¿Qué mensaje hay para los ocupas, para todos aquellos que quisieron robar el club, que estuvieron a punto de hacerlo desaparecer y se cantaba eso de algún día este equipo volverá a ser grande y alguno lo verá desde la cárcel?
8: Hemos vuelto. Al final, unos dirigentes que nos querían robar todo este sentimiento, que querían matar al club de nuestras vidas, a la mayor herencia que tiene toda Cantabria. Y simplemente la lealtad del racinguismo, un equipo que se plantó, los chavales que saltaron un palco para echar a esos ocupas, para echar a esos delincuentes. Unos jugadores que lucharon sin cobrar, unos trabajadores que trabajaron sin cobrar, con el único sentimiento y con el único objetivo de volver al club a primera división. Hoy podemos decir que lo hemos conseguido.
2: Este es el mensaje de Capitán, como dice una aficionada de todo el fútbol español, de Capitán Ampuero. Has vuelto a primera, te quiero ver en primera, Capitán Ampuero.
1: Pues nada, ahí está Ampuero, uno de los hombres del Racing de Santander que sabe lo que es andar por las catacumbas del fútbol español. Además, sin rencores, sin facturitas, como hay que celebrar las cosas, no hay que acordarse de lo malo.
24: Siempre rencor, Angelito. Ay, es de los míos, siempre hay que acordarse, hay que acordarse siempre, sí,
1: pues mira, es un detalle.
24: Sé que no lo parezco, pero lo escondo bastante bien.
1: Detrás de esa cara de Ángel hay un auténtico demonio. Pues vamos cerrando líneas con Santander. Liaño, Jaime, si queréis uniros a la fiesta, sois todo libres, felicidades, me alegro mucho por vosotros.
9: Muchísimas gracias, de verdad.
1: Gracias,
9: un abrazo enorme a todos.
1: Gracias, un abrazo. Y Ángel García, pues le dejamos. Y mira, de momento no le han detenido, lo cual es una buena noticia. Lo que pasa es que tendrían que detener a mucha gente antes que Ángel García, porque está totalmente tomado el césped del Sardinero. Bueno, pues lo próximo es abrir las líneas con el Estadio de Gran Canaria, Barça Atlético de Madrid, final de la Copa de la Reina, con Elda y con Sabadell. Ahí se juega un posible ascenso, que una cosa suele llevar a la otra generalmente en el mundo del fútbol. Eldense y Sabadell. El Eldense, si gana el madrileño, el Sabadell no gana la Antequera. El Eldense sería hoy también equipo, pero de segunda división. Y eso, más Eurovisión y más unas cuantas cosas más, nos van a acompañar en tiempo de juego hasta las 11 de la noche y luego hasta la 1 de la madrugada. Son las 9 menos cuarto, hora menos en Canarias.
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1: Faltan 12 minutos para que sean las 9, las 8 en Canarias. Vamos a abrir los campos, los escenarios donde hay deporte que vamos a contar en Tiempo de Juego a partir de las 9 de la noche en 12 minutos. Final de la Copa de la Reina en el Estadio de Gran Canaria. Barça-Atlético de Madrid. El Barça lo suele ganar todo, pero bueno, alguna vez será que no lo gane todo. Será el Atlético de Madrid el que le arrebate un título al Super Barça. Para contar el partido están Juanfran Cruz e Isaac Avilés Morris. ¡Hola, Morris! ¡Muy buena!
19: ¡Hola, hola, Tiempo de Juego! Saludos a todos los oyentes y bienvenidos y bienvenidas a esta final de la Copa de la Reina, un partido que va a enfrentar al Fútbol Club Barcelona y al Atlético de Madrid. El Barça en busca del segundo título de la temporada. Ya ha ganado la Liga y está camino también de la Champions, porque el sábado que viene podría conseguir el triplete. Enfrente, un Atlético de Madrid que lleva un tiempo sin ganar un título. El último fue en 2023 y fue precisamente una Copa de la Reina. Hay buen ambiente en Gran Canaria, están las jugadoras en el túnel de vestuarios, pero ya tenemos los 11 bien colocaditos, los tiene Juanfran Cruz, así que ¿con qué sale el Barça y con qué sale el Atleti? Hola, Juanfran, muy buenas.
20: Hola, ¿qué tal? Avilés, Eri, oyentes del Tiempo de Juego, buenas noches. Tenemos el 11 por parte del Fútbol Club Barcelona, con Cata Col en la portería, Ona Batlle, con Aisa Camará, Mapi León y Esme Brooks en defensa. Por delante, Patri Guijarro, Alexia y Vicky. Y arriba, Claudia Pina, Salma Parayuelo y Eva Payor. Por el Atlético de Madrid, Lola Gallardo en la portería. En las bandas, Alexia y Ana. En el centro de la defensa, Lauren, Xenia y Menayo. Por delante, con Boe Risa, junto a Fiamma Benítez y Natalia Peñalbo. Arriba, Jensen y Amayor.
19: Bueno, esto lo arbitra Olatz Rivera. Va a empezar en 10 minutos. Está cantando petasetas para animar el ambiente. Y simplemente contar que haya informado la cadena COPE que Irene Paredes no juega, pensando un poquito en la final. Son solo molestias, pero no parece tener nada grave. Y Lola Gallardo, que era duda, estará en la portería del Atleti.
1: Y Andrea Peláez, ¿qué tal ve este partido? ¿Puede haber partido?
24: Ojalá lo haya, pero bueno, yo creo que aquí hay un claro favorito. Evidentemente es el Fútbol Club Barcelona. Tiene mejor plantilla, mejores jugadoras, mejor equipo. El Atlético de Madrid ha tenido un año horroroso. Nuevamente se ha quedado fuera de los puestos europeos en Liga F. Es verdad que llega en una buena racha. La frenó el Real Madrid, perdió 1-0 en Liga, pero bueno, había encadenado varias victorias consecutivas. Es que cambiaron de entrenador a mitad de la temporada y ya sabemos que eso es muy difícil reconducirlo a mitad de año. Espero que haya, al menos, porque ha plantado defensa de 5 José Herrera y que no está Hansen, que es una baja importantísima en el ataque del Barça, aunque Salma está en un momento increíble. Creo que igual por ahí puede que alargue un poco la posibilidad de que haya partido, pero para mí el Barça es muy favorito.
1: ¿Cómo estamos de público?
20: Pues en torno a 23.000 personas ahora mismo. Se espera un poco más, ¿eh? Porque hay vendidas 24.500 entradas.
24: Sí, esto es sería...
19: Sí, es una artista, yo diría, de trap, rap, así un poquito rollo, modernito, tal, ¿no? Sí. Yo es que le recuerdo canciones, pero ya un poco más pasadas. Quiero decir, esta es nueva petaseta, no la tengo muy controlada. A ver.
1: Súbele ese micro.
20: Estás con Bizarrap, es una sesión de Bizarrap.
21: No muevas abajo.
0: Aquí están bailando, ¿eh?
24: ¿De dónde es?
2: No, yo creo que es Canaria, puede ser, ¿eh?
24: Sí, me ha sonado acento canario absoluto. Entonces quizás sí, esté actuando es por eso también.
2: Petacetas en la sala, decía ella, ¿no?
3: La desayuno esa, le di como duro, da vuelta de campana. Por eso.
24: Sí, es de Las Palmas de Gran Canaria. Claro,
2: nos cuesta afinar un poquito.
0: Todo cuadra, entonces.
5: El acento clarísimo, ¿eh?
24: Sí, es que yo le he oído ahí una... No, pero en serio, yo le he oído una palabra y he dicho, ostras, esta es Canaria. Lo que pasa es que ya no sabía de qué isla, pero...
0: A ver qué palabra nos trae Gemma Santos con su Mazda.
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0: Konnichiwa. Así. Y ahora vamos con lo de Primera Federación, en Elda y en Sabadell. En el Pepico Amat de Elda, el Dense Atlético Madrileño. Son dos rivales directos por el ascenso directo a la Segunda Federación, que solo hay, a la Segunda División, perdón, que solo hay una plaza para el campeón. Y ahora mismo la mano la tiene el Eldense. Si el Eldense gana su partido y eso se combina con una no victoria del Sabadell frente al Antequera en la Nova Creu Alta, el Eldense volvería por la vía rápida, aunque durísima como es la Primera Federación, al fútbol profesional. Para contar el Eldense Atlético Madrileño, está un Eldense, aunque con acento muy madrileño, que es Carlos Ganga. ¡Hola, Carlos!
8: ¿Qué tal, Eri? Muy buenas a todos los oyentes del Tiempo de Juego de la cadena COPE. Ya está todo preparado para que salten los equipos aquí al terreno de juego del Estadio Nuevo Pepico Amat. Es un auténtico partidazo. Es el líder, el Deportivo Eldense, contra el tercero, el Atlético Madrileño de Torres. Y además, como dices, el ascenso en juego para el Deportivo, que quiere volver a Segunda División un año después de su descenso. Se está regando el campo ya aquí en el Nuevo Pepico Amat. Se va a llenar porque se ha vendido absolutamente todo. A punto de arrancar el Deportivo Eldense Atlético Madrileño.
0: Y en la Nova Creu Alta, un escenario que sabe de sobra ya lo que es la Primera División, aunque en ecos muy lejanos, recibe al Antequera, el Sabadell, que quiere volver al fútbol profesional después de tocar categorías muy bajas del fútbol español. Sabadell, Antequera, el Sabadell a retrasar el alilón del Eldense y a meterse en la lucha por esa plaza de ascenso directo. Para contar lo que allí suceda, está José Luis Gil, hola, Gilito.
21: ¿Qué tal, Eric? Muy buen juego. Sí, señor, aquí en la Creu Alta, el Sabadell busca la carambola. Es que desde su perspectiva, la perspectiva de si hoy no gana,
0: tenemos algunos cortes con esta conexión. Menos mal que tenemos también el Festival de Eurovisión dentro de 5 minutos. Pues estos son los eventos que tenemos a partir de las 9 de la noche, junto con un Manresa Zaragoza en la Liga Endesa de Baloncesto.
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0: ¿Qué tal el golf, Armenteros?
25: Pues está ahí Jon Rahm, sigue. Mira, ahí lo tienes en cuarta posición, menos 3.
0: ¿Y el líder?
25: 8 hoyos.
0: ¿A uno está?
25: Sí, a uno.
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25: Perfecto.
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0: Vía telefónica, presentamos el partido que nos había quedado un poco colgando por la situación de la línea. La Nova Creualta, Sabadell Antequera, José Luis Gil.
11: Sí, decíamos, muy buenas, que si el Sabadell obtiene la victoria y el Eldense tropieza en su duelo frente al Atlético de Madrid B, serían los arlequinados los que dependerían de sí mismos en la última jornada del desplazamiento a Tarazona para llevarse al saco el ascenso directo. Grandísima la entrada, no llega al lleno. En el feudo arlequinado, esperando que llegue las 9 de la noche, todo ello ante un Antequera que, cuidado, nada que ver por arriba, nada que hacer ya por arriba, pero que buscaría también aquí la carambola para seguir optando a plaza para la Copa del Rey de la próxima temporada. Esperando las 9 en punto para que arranque el partido aquí en la Nova Creualta.
0: Ya están las protagonistas de la final de la Copa de la Reina sobre el césped del Estadio de Gran Canaria inalámbrico, Juanfran Cruz.
20: Ya están las protagonistas, ya van a hablar con su técnico antes de arrancar el partido. Se abrazan las jugadoras del Barça con el himno de España sonando, y en el palco ya está también el presidente de la Federación Española de Fútbol, Rafael Louzán.
0: Parera. Rafael Louzán Parera, apetece hasta decirlo. ¿Qué margen a la sorpresa dais en porcentajes, como si fuera esto de la Champions del fútbol internacional? Margen para la sorpresa. Morris, narrador.
12: Un 15%. Siendo optimista, ¿eh?
0: Juanfran Cruz, inalámbrico.
20: Un 20%.
0: Andrea Peláez, un comentarista.
13: 90-10 para el Barça.
0: Un 10%. ¿Están ya los protagonistas del Eldense Atlético Madrileño sobre el césped del Pepico Abad?
14: A punto de arrancar, ya el partido está rugiendo, la afición prácticamente lleno. El nuevo Pepico Mat arranca ahora el partido Deportivo Eldense Atlético Madrileño.
0: ¿Ha habido puntualidad en la Nova Creualta para el Sabadell Antequera, Gil?
11: También ha habido puntualidad, ya está rodando el balón en el feudo arlequinado. Primer minuto de juego, Sabadell 0, Antequera 0.
0: Son las 9 de la noche, las 8 en Canarias, es hora en punto, es hora de la ronda informativa de Tiempo de Juego.
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0: En segunda división hoy ya se ha jugado todo lo que se tenía que jugar. Hoy el Racing ya es equipo de primera división. Le ha ganado 4-1 al Real Valladolid, y eso combinado con la derrota de Almería 1-2 con Las Palmas ha hecho que el Racing vuelva a primera 14 años después. Antes se jugaron el Ceuta 1, Málaga 4 y el Sanse 2, Mirandés 2. Quedan para mañana a las 2 el Depor Andorra, el Depor a intentar defender la plaza de ascenso directo, incluso a refrendarla después de la derrota del Almería. Y a las 9 y cuarto, Real Zaragoza, Real Sporting de Gijón. Mañana es la jornada unificada en primera división a las 7 de la tarde, por eso esos horarios tan extraños. Todo es a las 7 en primera, salvo el Barça-Betis, que también es a las 9 y cuarto. Ha comenzado prácticamente puntual la final de la Copa de la Reina en Las Palmas. ¡Morre!
4: Arrancó el partido con un minuto de retraso. Primer balón para el Barça. Primeros 20 segundos de partido. 0-0 en el marcador.
0: Penúltima jornada, Primera Federación, grupo segundo en Elda, Carlos.
14: Fútbol en el nuevo Pepico Amat. Llegamos en este momento al minuto 2 de partido. Club Deportivo Eldense 0, Atlético Madrileño 0.
0: Y Sabadell, José Luis.
7: Dos minutos también de la primera parte. Primer balón al área por parte del pueblo visitante. Atrapa Poli sin problemas. Sabadell 0, Antequera 0.
0: Con estos marcadores, de momento no habría ascenso. Habría que esperar a la última jornada en este grupo de la Primera Federación. La Copa Inglesa se la ha llevado el City, que le ha ganado 0-1 al Chelsea con gol de Semenyo. En la Bundesliga, la cuarta plaza de Champions ha sido para el Stuttgart y el descenso directo para San Paulo y Heidenheim. El Wolfsburgo tendrá que pasar por el playout para mantenerse en la máxima categoría del fútbol alemán. En baloncesto le ganó Breogán a Girona 95-76, jornada 32, Liga ACB. Y tiene que haber comenzado a las 9 de la noche con su balón al aire el Manresa-Zaragoza. Marel

0: en la categoría reina. A las 8:30 empezó el España-Israel de balonmano, que no creo que haya pasado nada extraordinario. Lo normal es que ganemos todavía este partido y estemos en el Mundial de balonmano, porque es un playoff y partimos con más 5 de ventaja. Los dos partidos se juegan en Argentina. Es un playoff muy raro porque no se juega en casa de nadie.
1: ¡Viva España!
0: Y en golf, en la tercera jornada del PGA,
1: pues lleva 9 hoyos y se acaba de poner líder John Ram.
0: ¡Anda!
1: Con menos 4.
0: Menos 4, o sea, ¿está co-líder o está solo?
1: No, está co-líder.
0: Está co-líder, ¿no?
1: Y con McNeil.
0: Bueno, pero está ahí.
1: Está arriba. Primero.
0: Pues mira, como había empezado esto en la primera jornada, va extraordinario John Ram. A ver si se mantiene todo esto a lo largo del día. Y en el Giro, la etapa, la octava, ha sido para el ecuatoriano Narváez del UAE. En la general sigue Eulalio, el portugués, como líder.
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0: Primeros minutos de la final de la Copa de la Reina, ¿para quién, Isaac?
4: Para el Fútbol Club Barcelona, que está encerrando al Atlético de Madrid en prácticamente tres cuartos de campo y la tiene Alexia por el costado izquierdo. Quiere mover rápido porque el Atlético de Madrid está muy juntito. Se marcha Alexia, no pudo ahora combinar con Esme Brooks, pero vuelve a recuperar el balón. Busca un pase, es bonito, perfecto para Claudia Pina. El centro se va a marchar por encima de la portería. Dominio como se esperaba del Barça. Eso sí, el Atleti, Andrea, protegidito atrás, aguantando lo que puede.
2: Sí, es clara la idea de José Herrera, que ha puesto dos carrileras a Medina y a Alexia, con tres atrás, con Lauren, Senia y Menayo. Y bueno, yo creo que es una idea clarísima, pero aún así le va a costar retener los ataques de Salma, que estaba esperando a ver por qué banda finalmente había salido. Es la derecha, o sea, la ha puesto ahí Pere Romeu para sustituir a Hansen. Por la izquierda, Pina, que no está en su mejor momento, pero ya sabemos que Pina puede sacar un disparo desde fuera del área, del bolsillo, y hacer el primero para el Barça.
4: Es muy difícil mover a Claudia Pina de su banda, ¿eh? La izquierda, se le gusta meterse por dentro, pero fíjate que poquito le dura el balón al Atleti. Ya lo tiene el Fútbol Club Barcelona, la tiene Esme Brooks, que quiere meterse por dentro. Aparece Fiamma para intentar robar el balón, que le va a terminar llegando a Mayur Sarriegi, y quiere controlarlo y quiere sacarlo de ahí porque la presión del Barça es intensa. La toca atrás para Senia. Senia, que no se complica, abre a la banda derecha, intenta controlarlo Alexia, en este caso Alexia Fernández, la lateral derecha del Atleti. Divide el balón y lo va a terminar recuperando el Barça. Esto va a ser así, un partido difícil para el Atleti. Ojito el balón en largo, buscando la carrera de Salma, controla desde la derecha, se quiere meter por dentro, está dentro del área, busca el disparo con la zurda, estaba cerradísima, pero se marchará por fuera, busca el centro con la derecha, el balón se queda suelto, lo termina despejando el Atleti. Qué sufrimiento de momento para el Atleti, qué dominio absoluto para el Barça. Sigue atacando, esquinita derecha del área, la tiene Salma, amaga con el centro con la zurda, toca en corto con una bache, vuelve a jugar el Barça. El Atleti ahora mismo tiene siete jugadoras dentro del área, ¿eh?
2: Se le va a hacer largo, sí, además, al Atlético de Madrid.
5: Además, el entrenador tinerfeño del Atlético de Madrid, el gesto claro que una línea que estén cerca de la portería.
4: Y sigue moviendo el Barça, la tiene Esme Brooks, se quiere meter dentro del área, toca en cortito para Claudia Pina, buscaba el disparo, no hay hueco, el balón se queda suelto, le quiere pegar, madre mía, mago perfecto, se le marchó ahora Patri Guijarro, qué detallito de calidad de Patri, amagando con una volea en la medrina del área. Para después regatear, ahora intenta salir el Atleti y dice que es, mira, fuera de juego, balón para el Barça.
2: Mira que hay buenas jugadoras en el césped ahora mismo, pero para mí Patri Guijarro juega otra cosa, ¿eh? O sea, es espectacular, dirige el juego del Barça sin Aitana, que recuerdo todavía no está, o sea, ya está plenamente recuperada, pero evidentemente entre algodones por la final de Oslo a la vuelta de la esquina. Patri es dueña y señora del centro del campo del Barça y por lo tanto se hace dueña de los partidos.
4: Estamos serie en el minuto 6 de partido, ataca el Barça pero sin goles, Barça 0, Atleti 0.
0: Y recuerdo que hoy es el Festival de Eurovisión en Viena, en el Stadthalle. Se celebra la 70 edición del Festival de la Canción, sin 5 países, uno de ellos tan importantes como España y los Países Bajos, por la cuestión de la presencia, la sí presencia de Israel en este festival. Israel va a cantar en la tercera posición, por detrás de Dinamarca y de Alemania. La gran favorita es Finlandia, y Finlandia va a intervenir en la posición 17. Es la gran favorita, pero casi con el 50% de las probabilidades, tomando como referencia la combinación de todas las casas de apuestas que funcionan con el tema de Eurovisión.

0: casi casi que la gente lo que está mirando es esto por morbo, a ver qué pasa. A ver si pasa algo en el festival cuando intervenga Israel, o a ver qué pasa en la votación. Si hay esa especie de dopaje SMS que se denuncia muchas veces desde algunos sectores de Eurovisión por parte del gobierno israelí. Son muchas cosas y lo que menos parece que importa en este festival cada vez más es la música. Está sonando la canción que ganó el año pasado, mientras está terminando el desfile de banderas de los participantes, de los 25 intervinientes en este festival de Eurovisión, que también le vamos a echar un ojillo en tiempo de juego. Mucha gente, trabaja mucha gente, trabaja muchísima gente en un festival así.
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0: Primeros minutos en el Pepico Amate en Elda. ¿Para quién? El Dense Atlético Madrileño. Tiene que ganar el Eldense para tener opciones de ascender en el día de hoy. Carlos.
2: Iker Luque, la parada de Ramón Vila, la primera llegada del Atlético Madrileño en el minuto 10 de la primera parte, el disparo de Iker Luque. Desde la frontal obligó al portero azulgrana a mandar la córner. Había salido mejor el Deportivo Eldense, que ha tenido un par de llegadas, un par de ocasiones de cabeza. Ahora aprieta el Atleti, 11 de la primera, Eldense 0, Atlético Madrileño 0.
0: ¿Lo habéis llenado el Pepico Mat?
2: Sí, cerca de 5.500, unos 100 de ellos aficionados del Atlético.
0: Volvemos a la final de la Copa de la Reina, que sigue 0-0 entre el Barça y el Atlético de Madrid.
3: Y sigue prácticamente como la dejamos, Eric, con dominio azulgrana. La tiene ahora mismo Alexia Putellas. Abre o amagaba con hacerlo, así termina haciéndolo el balón a la parte derecha. La tiene Salma tocando de nuevo con Alexia. Alexia que se quiere marchar, buscaba una pared que no sale. Y ahora la tiene el Atlético, que quiere salir a la contra, pero es dificilísimo sacar el balón de ahí porque tiene Andrea Peláez a muchas jugadoras cerquita de su área.
4: Sí, es que el Atlético de Madrid ahora mismo solo tiene una opción prácticamente para sacar el balón del área, que es balonazo, y cuando hace eso también con un balón en largo termina cayéndole a una futbolista del Barça porque están mejor situadas. Hace nada hemos visto cómo perdían un balón en la frontal del área de una ocasión suya que era recibida por una de sus jugadoras, el control se le fue largo y ya ha montado la contra rapidísima el Barça. Desde luego, la noche parece que se la va a dar Claudia Pina a Alexia en esa banda del Barça.
3: Y Juanfran, ¿ha ido entrando más gente? ¿Qué ambiente se respira en el estadio de Gran Canaria?
5: Pues bastante, en torno a 24.500 personas en el estadio de Gran Canaria hasta ahora viendo el partido.
3: Bueno, pues preparada Lola Gallardo, que le dice a sus jugadoras que salgan un poquito, que quiere mandar el balón en largo, buscando la cabeza de Natalia Peñalvo. La toca lo justito, ahora Boerrisa no consigue controlar ese balón, que se queda dividido, lo va a ganar sin problemas Lauren, y toca atrás para Lola Gallardo, sube el Barça a presionar, es el Atleti el que quiere despegarse un poquito. Ahora el balón lo corta de cabeza el FC Barcelona, la tiene ya Claudia Pina, tres cuartos de campo. Quiere progresar hacia adentro, mete un pase hacia afuera para el desmarque de Alexia, busca ahora el centro con la zurdita por bajo, el balón dividido sin problemas para Lola Gallardo.
4: No, es que tienen un juego, el Barça tiene un juego absolutamente asfixiante.
3: Es dominador. Yo creo que
4: no le va,
3: total.
4: Sí, no le va a dar al Atlético de Madrid ni con esas cinco en defensa, ¿no? Hemos visto ahí a Xenia Pérez que le pedía a sus compañeras como más tensión. A mí me ha sorprendido mucho que no haya salido hoy, por ejemplo, hablando en clave Atlético de Madrid, Gio o Luani, que son dos de las mejores futbolistas que tiene el Atlético de Madrid.
3: Y yo a no campo sé. Abierto, jugadoras.
4: Sí, por eso.
3: Muy
4: yo no sé si
3: ¿sí?
4: José Herrera ha pensado en otro partido, quizá en llegar a aguantar el 0-0 para los minutos finales. No lo sé, pero a mí me ha sorprendido bastante.
3: Ojito, Claudia Pina dentro del área, manda a cometerse hacia adentro, lo consigue el disparo. ¡Qué parada le dio la Gallardo! fue duda casi hasta última hora, pero qué portera tiene el Atlético de Madrid. Buen disparo cruzado y buen despeje de Lola Gallardo, y ahora quiere salir el Atleti, pero está Mayur Sarriegi rodeada de dos futbolistas. El despeje de Aissa Camara lo protege, se lo queda el conjunto rojiblanco. Ahora tiene que tocar atrás. Decía Juanfran.
5: La foto, lo que decía Andrea, es que la foto es clara. Pérez Romeu con las manos en los bolsillos, y el que no para de moverse es José Herrera, que no para de un lado a otro de moverse, el técnico Atlético de Madrid. Pero el del Barça está tranquilito con las manos en los bolsillos.
1: Sí, es que José controlado. Herrera tiene mucho que ajustar.
4: Muy controlado. Hoy veíamos a Isa, que por cierto hoy ha sido una de las sorpresas en el once de Pera, porque ayer en el entrenamiento se resintió unas pequeñas molestias musculares, Paredes, y al no estar al 100% se ha decidido dejarla en el banquillo, que es que el Barça, recuerdo, tiene la final de la Champions, nada más y nada menos, contra el Lyon el próximo sábado.
3: Que eso son también palabras mayores. Ahí lo tienes, Alma Parayuelo buscando el centro con la derecha. Despeja bien la defensa del Atleti, se la queda Fiamma que toca con Jensen. Quiere aguantar un poquito el cuero para darle tiempo a salir a las suyas. Viene esa pared con Fiamma que busca un balón en largo. Es lejísimo ese balón, pero va a intentar llegar y vamos a ver si lo consigue. Alexia Fernández protege Cámara, le gana bien con el cuerpo, pero ojito que se resbala. La tiene Alexia, ojito que se mete dentro del área, al centro, muy pasado. Va a llegar Fiamma, la controla. Está ya varios jugadores del Barça defendiendo el centro. Despeja sin problemas el Barça. De esto es de lo que se va a alimentar, esto es lo que quiere aprovechar Andrea Lalletti.
4: Claro, ese resbalón de Aissa no lo esperábamos, pero claro, ha llegado solísima, ha tenido que correr tanto a por ese balón que ninguna de las compañeras ha confiado en que llegara para poder poner el balón atrás y rematarlo en la frontal. O sea que el Atlético de Madrid ha perdido aquí, creo que una de las pocas oportunidades que va a tener.
0: Ha montado Movistar un multifútbol de la Primera Federación, que a mí, si ya me explota la cabeza con el de la Europa League y el de la UEFA, con este puede ser absolutamente terrorífico. Pero tiene mucho mérito y es una categoría que merece la pena que tenga visibilidad, porque es una categoría muy cara. Es una categoría que tiene ingresos casi del fútbol amateur muchas veces y gastos de fútbol profesional. Y algo se está preparando también para que esta categoría se llame de otra manera y ocupe otro lugar diferente. Para que sean primera, segunda, y que esta se llame de otra manera y no se llame Primera Federación, que se llame Tercera. Y que luego hay una cuarta y una quinta, para que sea todo mucho más comprensible. Atención, que tenemos penalti en el Pepico Mata. ¿A favor de quién?
2: Del Atlético madrileño. La contra del Atlético de Madrid. El pase atrás, se anticipa Arnau Ortiz dentro del área, le arrolla abajo Jesús Clemente. No lo ha dudado el colegiado. Penalti para el equipo de Fernando Torres.
0: ¿A ti qué te ha parecido? Yo no lo he visto todavía, ¿eh? A
2: ver. Parece claro. Es un jugador que toca el balón dentro del área, se anticipa y viene uno por detrás y le arrolla por abajo. Es que parece claro, vamos. A no ser que haya piscinazo, parece claro. Lo está protestando el Eldense, pero…
0: ¿Mantuvo mucho el bloque el Eldense cuando descendió?
2: No, que va. Apenas dos jugadores. No. Y solo uno titular.
0: El penalti, o sea, es como un castillo de grande. Acabo de ver en el multi de Movistar y… Y es
2: sobre Arnau Ortiz. Arnau Ortiz lleva 22 goles en esta liga. O sea, se está saliendo, por cierto, exjugador del Deportivo Eldense hace un par de temporadas. Y está siendo el ariete del equipo de Fernando Torres, que es un entrenador súper intenso en la banda.
0: Me encanta la equipación del Eldense, por cierto. Me parece preciosa.
2: Sí, está chula. Suele ser siempre a rayas, a franjas. Este año simplemente es 50-50. Ha pedido el VAR, el Club Deportivo Eldense, para que vayan a mirarlo.
0: Ostras, es verdad, pero que aquí está la movida esta del…
2: Sí. ¿Cómo se llama? Hay dos opciones, le recuerdo a la gente. Cada equipo puede pedir dos. Si aciertas, se te mantiene la opción. Si no, te la quitan.
0: El minibar. Mira, si quitan este penalti, me tiro al suelo y me rindo ya, ¿eh? Porque, vamos, es que es imposible, salvo que haya otra cosa antes, pero el penalti más penalti es imposible que sea. Pues mientras está el minibar haciendo de las suyas, volvemos a Las Palmas.
3: Está atacando el Barça, se defiende el Atlético como puede, que ahora intenta robar el balón, pero fíjate, es que está todo el equipo junto, no tiene ni jugadoras por delante para sacar ese balón. Lo aguanta Fiamma muy bien con el cuerpo, pero está entre cuatro futbolistas y Juanfran Cruz termina recuperando el Barça. Es un dominio aplastante de momento del conjunto azulgrana.
5: Pero pedía falta Fiamma y también el técnico Atlético de Madrid, José Herrera, en esa acción en el centro del campo.
3: No la concedió la colegiada y sigue atacando el Barça. Ahí está jugando con calma Mapi León, Aissa Camara, Patrick Guijarro abriendo la parte derecha para Ona Valle. Ona que intenta tocar más adelante, pero es que, Andrea, no hay un hueco, ¿eh? No hay un hueco ahora mismo para que pase ese balón.
4: No, está muy bien posicionado el Barça, sabe perfectamente lo que tiene que hacer, y cuando el Atlético de Madrid, sobre todo, se ve con balón en esa zona la frontal de su propio área, yo creo que tarda demasiado en tomar decisiones, en mover la pelota, que es lo único que te puede salvar de que el Barça no te la robe.
3: Y la tiene Patrick Guijarro abriendo la parte derecha para Vicky. Vicky, que quiere buscar el centro, lo despejó la defensa del Atleti. Será saque de esquina para el Barça.
0: Se conoce la noticia del penalti que se está revisando, no sé por qué, en Sabadell, Nova, que Euroalta Gil.
6: Obviamente se conoce, la gente está aquí con pinganillos esperando que cuadre esa primera parte de la carambola, que es que el Eldense no gane su partido y luego la segunda, el Sabadell, que gane el suyo. Lo que pasa es que el Antequera ha salido de momento respondón, eso sí, ha tenido que hacer un cambio por lesión ya. El equipo de Abraham Paz, no hay un dominio claro sobre el terreno de juego, maneja ahora pelota el Sabadell esperando acontecimientos en Elda.
0: Claro, es que hay que revisar toda la jugada, está mirando una posible falta en el centro del campo, si eso es falta, es que yo, es bueno, siempre hay algo, en el, como es en el sótano del fracaso hay una planta más, ¿no? Pues me parece a mí que con el tema del videoarbitraje esto es un... Fíjate que yo era muy fan del tema de que lo pudieran pedir los profesionales, pero... Al final, ¿qué pasa, Carlos?
2: Penalti confirmado a favor del Atlético madrileño y amarilla a Jesús Clemente.
1: Si Ganga lo había visto claro, ¿cómo tenía que ser el penalti? Bueno,
4: tal cual, yo iba a decir lo mismo, pero me parecía feo dudar de la objetividad del señor Carlos Ganga,
2: sí, está,
4: ¿no?
2: Muy
4: en este
2: feo.
4: Caso
2: soy
4: también.
2: Un gran profesional.
4: Ni que fueras de él,
0: ¿tú? El videosoporte de la final de la Copa de la Reina es el mismo, ¿no?
4: En la Copa de la Reina no hay nada. No
1: hay bar, no
4: ni
1: hay bar.
4: Ni FBS,
1: no
4: hay bar. No. Leche es en vinagre, no, hijo.
1: Nada.
4: El fútbol femenino lo tiene en Liga F, es un auténtico desastre, como en el resto de las ligas, pero no lo tiene en la final de la Copa de la Reina.
2: Bueno, y gol del Atlético.
0: Dale.
2: Gol del Atlético madrileño. Lo tiró al centro, se venció a su derecha Ramón Vila, el portero azulgrana. Marca el equipo de Fernando Torres en Elda, pierde el Deportivo Eldense. Gana el madrileño en el 20 de la primera parte del Club Deportivo Eldense 0, Atlético madrileño 1.
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0: 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Esta noticia, este marcador abre la puerta a poder subirse al liderato, al menos para la última jornada, al Centre d'Esports Sabadell. Se sabe la nova creu alta, Gil.
6: Que sí, Oder, que vamos a ascender, ha sido el cántico de la grada de la nova creu alta. Cuando ha llegado la noticia de ese gol del Atlético de Madrid B en el Pepico Amat, ojo, de momento la ecuación no está del todo resuelta. Ahora mismo el Dense y Sabadell estarían empatando a puntos. El average entre los del Pepico Amat y los arlequinados es favorable al Eldense. Tiene el Sabadell que ganar su partido para llegar, dependiendo de sí mismo, a la última jornada. De momento 21, primer tiempo creu alta. El partido muy, muy, muy equilibrado. Sabadell 0, Antequera 0.
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0: Volvemos a la final de la Copa de la Reina. Sigue sin haber goles.
3: Y no para de haber córners a favor del Barça, pero de momento no aprovecha ninguno. Ahora Alexia Putellas, que manda el balón al segundo palo. Muy pasado, no puede llegar Salma, aunque va a evitar que salga por la línea lateral. Quiere encarar a Medina. Es un duelo que se está repitiendo constantemente en todo el partido. Ahora se mete dentro del área Salma. Despeja el Atleti, pero la vuelve a poner una valla. Segundo palo, puede llegar Alexia. La deja. No pudo aprovechar ese balón Vicky López. Y ahora quiere salir el Atleti. Qué buena ahí esa pared. Y ese balón a la parte izquierda, donde ya la tiene Mayur Sarriegi. Intenta desplegarse un poquito el Atleti, pero tiene muchos metros. Se marcha bien ahora Mayur, pero llega perfecta en la cobertura Onabadje. Será balón de nuevo Andrea Peláez para el Barça.
4: Es que escápate tú de Onabadje, entre que a Mayur iba pendiente de que bajara alguna de sus compañeras, en este caso Jensen, que es su compañera en el ataque en el día de hoy, y lo rapidísima que es Onabadje. Es probablemente la lateral más rápida del mundo, entonces le está costando muchísimo. Por cierto, 5 son los córners que ha tenido el Barça por 0 del Atlético de Madrid, pues ya eso te lo dice todo de lo que ha estado atacando uno y creando peligro uno y otro.
3: Y el Barça, que quiere tener calma, que invita a salir un poco al Atleti porque está con dos líneas muy juntitas de 5 y de 3, pero aún así el Atleti no hace nada por ir a presionar como es lógico. Ahí la tiene Patrick Guijarro, la abre para Esme Brooks, la pone con la pierna derecha buscando el punto de penalti, no hay nadie, despeja el Atleti, ya la tiene Miki López, que la embolsa perfectamente, pisa el cuero, se quiere marchar, toca con Patrick Guijarro, está con Claudia Pina, muy cerquita de la medialuna del área, toca y toca y toca el Barça, pero sin encontrar el hueco, abre la parte izquierda para Mapi León, pero es que fíjate, Juanfran, están las 10 futbolistas del Atleti,
5: sí, sí,
3: metiditas en el área.
5: Es un muro rojiblanco, pero sí le dice el técnico José Herrera, que antes estaba aplaudiendo, que esa era la fórmula, estar atrás y buscar la contra.
3: Y esperar, sí señor, ala, tiene el Barça, se quiere marchar jugador al suelo, el disparo, gol, gol, gol, gol, gol, gol, gol, gol, gol, gol de Claudia Pina. Fíjate que casi no había hueco, que había 10 futbolistas del Atleti en el área, pero bastó que le filtraran un balón, que se quedara simplemente un espacio pequeñito para que la derecha de Claudia Pina encontrara el palo cruzado y pusiera un balón perfecto para adelantar al Barça. Marca quién sino, marca Claudia Pina, marca la 9 del Barça. Fútbol Club Barcelona 1, Atleti 0.
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0: 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La dejada un poco trompicado todo, pero el toque de Pina es de alguien de muchísima calidad para ponerla en la base del poste con toda la rosquita del mundo, con toda la intención del mundo y para adelantar al FC Barcelona banquillos.
5: Pues Claudia Pina, que se abraza con todas las compañeras, y el técnico Pérez Romeu, que llamó rápidamente a Patrick Guijarro. Se quedaban protestando los jugadores del Atlético de Madrid. Primer gol de la final de la Copa de la Reina.
0: Pues hasta aquí duró la resistencia del Atlético, que ahora a ver qué hace, ¿no, Andrea? Como siempre pasa con el Barça.
4: Y además la de casi siempre, es que Pina necesita poquísimo. Lo vio claro, aunque lo que tú decías era un poco una churri pisada, la de Payor, pero es que Pina necesita muy poco, ¿no? Para enchufarla ahí con pierna derecha, metiendo de toda rosca del mundo. Y ahora el Atlético de Madrid, pues lo que tiene que hacer es un poco, casi con esta mini ventaja para el Barça, pues lo que estaba haciendo, pero tiene que atreverse un poco más, porque si no, una vez que abre la lata el Barça, lo único que va a venir son más goles azulgranas.
0: 1-0 gana el Barça femenino en la final de la Copa de la Reina. Está ganando 0-1 el Atlético madrileño en Elda, por tanto no habría ascenso, por tanto ahora sería el líder del grupo segundo de la Primera Federación. Luego en la ronda y media situamos todos los marcadores, porque en el grupo hay muchas más cosas en juego, como por ejemplo el descenso que quiere el Nastic, un equipo que siempre lucha por subir, alejarse de esa zona de descenso, y está terminando la actuación de Alemania en Eurovisión. Sara Engels con su Fire. Vais a hacer check en todos los clásicos de Eurovisión. Fuego, aquí sí, lo tenéis, Fire.
1: Lo tienes.
0: Señora con violín, lo tienes. Con fuego, por cierto, y una ventana, por supuesto.
1: Muchos LEDs.
0: Sí, muchos LEDs. Vais a ver, ¿qué más vais a ver? Bueno, gente que hace rollo lírico, 2 o 3. Gente que canta hardcore con la voz así medio estropeada, también vais a hacer check.
1: Sí.
0: Bueno, vais a hacer
1: grupo
0: mucho
1: de
0: check.
1: Rock típico, que últimamente
0: sí,
1: nunca
0: también
1: falla.
0: Lo hay, también lo hay.
1: ¿Algún fado
0: no, porque se echaron a los portugueses en semifinales, si no también lo tendrías. Acaba de terminar la canción de Alemania. Enseguida lo que va a acontecer en el escenario es la actuación de Israel. Alemania-Israel. Que habrá que estar atentos, porque en la semifinal, por ejemplo, uno le pegó un berrido al micrófono de ambiente.
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0: Mientras se presenta la tarjeta de presentación, vaga la redundancia, del artista israelí Noah Betham, que va a representar a la candidatura del ente público refundado de allí, de Israel. Pregunto, ¿reacciona el eldense al gol del Atlético de Madrid de penalti?
2: Lo ha intentado ahora a través de un córner que ponía Fidel Chávez, remató en el segundo palo, desviado Jesús Clemente, pero está bien el Atlético madrileño de Torres aquí en Elda, en el 28 de la primera, eldense 0, Atlético 1.
0: Está plantando mucha cara el Antequera al Sabadell.
6: Sí, señor, ha tenido el último balón al área, ha puesto el cuadro andaluz, una jugada que acabó en una melee, podía haber pitado cualquier cosa el árbitro. Al final dijo, falta en ataque del cuadro antequerano, ojo a ese balón, que intentaba filtrar ahora la medular requinada, se está cumpliendo lo que un sabadellense pesimista me decía a la entrada del campo. Está el equipo que nos va a costar, se nos está haciendo largo el tramo final de liga, no hay que cantar victoria hasta que no pase el partido.
0: Ahí está metido en una especie de diamante ya el artista que representa a Israel en Eurovisión. Noa Betam. Esta es la cuarta en el compendio de las apuestas.

0: cantan varios idiomas. Ah, por cierto, vais a escuchar gente cantando en español, por cierto.
1: ¿Ah, sí? ¿Qué país?
0: Varios. Hay una canción que se llama directamente Solo Quiero Más, que es la de Lituania.
1: Pues con esto, vamos.

0: gente muy enfadada porque se habían requisado pancartas y no se permite a la gente expresarse y abuchear a la representación de Israel. Por cierto, ayer el nuevo máximo responsable de Eurovisión le abrió la puerta a la vuelta de Rusia. Y les ha encantado, vamos, a los que siguen Eurovisión.
1: Para la próxima.
0: Para allá. Para terminar de separar la música de la guerra, dicen, incluso una candidatura de Palestina, hablaban de...
1: Y que lo pongan en Moscú, ¿no?

0: no está mal, pero para ser cuarta.
1: Ya.
0: Cuarta por la cola la ponía yo.
2: Yo soy Edith.
3: Pues aprovechamos esta música, hemos llegado a las 9 y media, a las 8 y media en Canarias. Tiempo de juego ahora con la Primera Federación, con la final de la Copa de la Reina, con baloncesto. Y también tenemos el Festival de Eurovisión como acompañamiento de este último tramo del tiempo de juego, que termina a la 1 de la madrugada. En segunda terminaron Real Sociedad B 2, Mirandés 2, Ceuta 1, Málaga 4, Cultural 2, Eibar 1, Racing 4, Valladolid 1, Almería 1, Las Palmas 2. El Racing ya es, 14 años después, equipo de Primera División. Y todo lo de segunda de hoy ya ha terminado. Lo próximo mañana a las 2, Depor Andorra. Y 9 y cuarto, Real Zaragoza Sporting. Quedará para el lunes a las 8 y media el Leganés Huesca. Final de la Copa de la Reina en Las Palmas de Gran Canaria.
4: Media hora de partido, domina el Barça, que ya gana con gol de Claudia Pina. Cuidado este centro, gol, gol, gol, gol, gol. Gol de Esme Brooks, gol del Barça. Un buen centro desde el costado derecho y un remate de cabeza en el área pequeña, cruzadito de la jugadora neerlandesa para marcar el segundo. Marca el Barça, que amplía la ventaja. Barça 2, Atleti 0.
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3: Continuamos el repaso de marcadores y lo hacemos situando los dos partidos de Primera Federación, con cuya combinación podría salir un ascenso, el del Eldense, pero de momento no sale, porque ¿qué pasa en Elda, Carlos?
1: 32 de partido en el nuevo Pepico Mate, está ganando el tercero al primero, gana el Atlético madrileño, Deportivo Eldense 0, Atlético 1.
3: Barcelona, Nova Cruz Alta, Sabadell Gil.
4: Llegó la ocasión más clara del Sabadell y el balón colgado desde la parte derecha, el remate de cabeza de Joel Priego, el paradón de Samuel Pérez. 32 para 33, primer tiempo, Sabadell 0, Antequera 0.
3: Baloncesto, Liga CB, Breogán le ganó a Girona por 19-95-76. ¿Y qué está pasando en Manresa, Manel?
1: Pierre Uriola, que lidera la victoria momentánea por parte del conjunto local, a 7 para finalizar el segundo cuarto. Maxi Manresa 32, Casa de Monzaragoza 27.
3: Y en Eurovisión está empezando su interpretación Esila, que es la representante de Bélgica. Dancing of the Ice. On the Ice. Algo así como bailando en el hielo, ¿no?
0: Sí. Con un vestido de color blanco, ¿no? Palabra de honor y un gran velo que le sale del pelo y arrastra por todo el escenario.
3: Suficiente, quinta por la cola. Suena esta canción muy parecida a una que fue a Benidorm y no acabó ganando para ir a Eurovisión, que fue la de Agoney, aquella de...
0: Ah, sí.
3: ¿Te acuerdas?
0: Sí.
3: ¿Cómo se llamaba? Arde, se llamaba la canción.
0: ¿Cómo sería la de Portugal para quedarse fuera, Eric?
3: Muy triste, muy triste. No es que los fados son tristes. Dentro de unos 12-14 minutos canta Australia, que es la segunda favorita, por si muere de éxito Finlandia, que suele pasar, que tenían un 40% de posibilidades de ganar, según la inteligencia artificial también, además del tema de apostar. Y ya aviso, recuerdo que si gana Australia Eurovisión, el festival no se va a Australia. Tiene que llegar a Australia a un acuerdo con alguien en Europa para que se haga en Europa.
0: En Austria, ¿no?
3: No sé si tenían una especie de acuerdo con Lituania para cuando ganen, bueno, ir a Lituania.
0: Bueno, sí,
3: pero
0: si
3: vamos, estoy hablando de esta memoria que almaceno cosas que a veces no hay que almacenar. No quiero molestar yo mucho a Gemma Santos, que sé que es muy eurovisiva, igual este año un poquito menos, porque tiene que mandarnos un mensaje de Berti.
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3: 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El Elda puede o no puede, se acerca o no se acerca a la portería del Atlético madrileño, está perdiendo 0-1 y tiene que ganar si quiere ascender.
7: Ha tenido una ocasión clarísima en las botas de Fidel Chávez, casi dentro del área pequeña, le pegó con la derecha. Arriba la paró, incluso con la cara, el portero Esquivel, y ojo que viene el Atlético ahora. Le pegaba a Boñar, el disparo que da en un defensor del Club Deportivo Eldense será saque de esquina a favor del equipo de Fernando Torres.
3: Ahora te pregunto cómo acabó lo del córner. Antes le pregunto a Gil, Sabadell tiene una afición enorme. ¿Cuánta gente se ha acercado hoy a la Nova Cruz Alta?
8: Pues yo te diría prácticamente que, ojo de mal cubero, evidentemente, pero 15.000, 16.000 espectadores, no hay lleno. Eso sí, se ven butacas vacías a simple vista desde donde estamos ubicados, pero bueno, la afición del Sabadell es fiel a su equipo, sobre todo en un contexto en el que, ojo, recordemos, el Sabadell se está jugando un ascenso viniendo la temporada pasada desde segunda ref. Es decir, es otro de aquellos equipos que viene desde el infierno y que está a las puertas de la gloria. Hay gol,
3: sí, en Las Palmas, Isaac.
9: Gol del Barça. Saque de esquina desde el costado izquierdo. Claudia Pina, hay un barullo cerquita en el área pequeña. Y el balón suelto lo termina metiendo Salma para Yuelo, para adentro. Vamos a ver si se concede o no. De momento, tercero para el Barça. Barça 3, Atleti 0.
3: Hay una jugadora del Atlético de Madrid que en vez de hacer un despeje a mandarla a otra isla, pues lo que hace es tocarla mínimamente y la deja de muerta para que la aproveche Salma.
10: Pero se está quejando.
5: Dudas.
10: De momento no se saca del centro, se está quejando el Atlético de Madrid. Y todavía no se saca de centro una posible falta dentro del área del Atlético de Madrid.
3: No, pero es que sí, hay video support.
5: Eso
3: preguntaba yo antes.
5: No, es que yo he preguntado a la federación si había video arbitraje y me han dicho que no.
10: Que no,
5: pues
10: claro.
5: Resulta que sí.
10: A ver, ellos entienden que no hay VAR, es video support.
5: Estas cosas de la federación. Lo consulta la cuarta árbitra, que es Marta Huerta, y ahora va a consultar si hay previa falta sobre Andrea Medina, que es que estaba tirada en el área pequeña en ese momento, entonces las jugadoras del Atlético de Madrid han tenido un momento de estar descolocadas porque estaba su compañera en el área pequeña. No sé si ha habido falta. La verdad es que las imágenes no lo he podido ver, pero de momento parece que el gol sí que va a subir.
10: Gol.
5: Sí.
10: Y Eri, es la segunda polémica. Ya en el segundo hubo polémica porque reclamaba el Atleti un fuera de juego. Claro, no hay VAR, por lo tanto no hay nadie que marque líneas. Esto hay que verlo a ojo de buen cubero. Marta Huerta de Azas entendió que no había fuera de juego directo de Esme Brooks y entiende que Eva Peyor no tocaba la bola. Fue también la colegiada Olach Rivera a mirarlo y entre las dos decidieron que no había fuera de juego.
3: Menos mal que hay video arbitraje porque iba a pegar un palo yo a la federación por el tema de que no hubiera video arbitraje en la final de la Copa del Rey.
10: Sí, pero este video arbitraje para el fuera de juego del segundo gol tampoco te vale, porque si nadie marca líneas, deducir mirando simplemente una pantalla.
3: Como se hace en Primera Federación, ¿qué crees que sea?
10: Efectivamente. Bueno, pero
3: ya me parece, yo hubiera puesto un video arbitraje mejor.
5: Pero el palito se lo pego yo porque lo he preguntado y lo he contado mal aquí porque me lo han contado mal a mí.
3: Que quieres potenciar el fútbol femenino y no tener video arbitraje.
10: Claro, es que estuvieron
11: un rato mirando el gol, un rato viendo el gol, pero a ojo, porque a no ojo, había línea, claro, a ojo entre la dos, la cuarto árbitro y la colegiada para señalar finalmente el gol.
3: ¿Qué le pasa al bicho Pichichi?
0: Pues que acaba de perder la final, digamos, de la Europa League Asiática, de la segunda competición. Ay. No es la Champions, es la Champions League 2. Jugaba en Al Nassr contra el Gamba Osaka, japonés.
3: Gamba.
0: Y ha perdido 0-1 en Al Nassr de Cristiano Ronaldo y de Íñigo Martínez, entre otros, que ha sido incapaz de hacerle un gol en 90 minutos al equipo japonés. 0-1 han ganado los japoneses. Otro, no diré fracaso, porque todavía no han perdido la liga. De hecho, la pueden ganar, pero un batacazo importante para Cristiano, que no ha sido capaz todavía de ganar un título.
3: Mi amigo Zamorano, el único que tengo,
0: título gordo,
3: que es Julián, tiene una canción, su canción favorita es Chupa la Gamba.
0: Chupa la Gamba.
3: Sí. No sé si es de todos los zamoranos o es que Julián está especialmente averiado, que también puede ser. Pero como Andrea no reacciona, debe ser que no, que ella no conoce.
0: No se la sabe.
5: Es que yo no soy amiga tuya, entonces no estaba entrando al campo.
3: No, por eso, por eso digo que el creo único que, la cantó, que tengo.
0: La cantó Panorama cuando estuvo en Zamora.
3: No, Panorama está hoy en Getafe, y nos dicen que qué hacemos sí. aquí. Pero bueno, atención, que tenemos gol en Elda.
12: Gol, gol, gol, gol, gol, gol, gol, gol. ¡Gol del Club Deportivo Eldense! Empata Nacho Quintana en el 41 de la primera parte. El primer remate que lo paró Esquivel, el rechace le volvió a caer al 7. Y ahí con la zurda, no perdonó, dentro del área pequeña del Atlético madrileño. Empata el Deportivo en Elda. Marca Nacho Quintana. 42 de la primera parte en el nuevo Pepico Mat. Club Deportivo Eldense 1, Atlético madrileño 1.
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3: Está jugando el partido con mucha paciencia el Eldense, la entrada por la banda derecha, el pase atrás, a la primera no, tras el rechace sí, Quintana hace el empate a uno, y igual al partido en el minuto 41, o sea que de estar la cosa así al descanso, habría salvado una buena bola de break el conjunto del Eldense, que ha empezado perdiendo con el Atlético madrileño con ese gol de penalti. Ha llegado la noticia a la Nova Creualta, donde el Sabadell no puede con el Antequera.
14: En mitad de un córner a favor del cuadro requinado, ojo que sigue la jugada de peligro. Viene el balón que intenta poner Miguelete. Se va a perder otra vez al saque de esquina. El Sabadell, que es más dominador, había fuera de juego, no vale la segunda jugada. Es más dominador en este último tramo el Sabadell. Y ese gol del Eldense, de momento, no importaría, siempre y cuando el Sabadell hiciera los deberes y ganara su partido poniéndose por delante en la última jornada.
3: Bueno, pues ahí están las cosas, todo como antes de empezar, pero con prácticamente una parte menos. En el Festival de Eurovisión está cantando ahora Grecia, que iba bastante bien también situada en el tema de las apuestas. No sé si es en la tercera plaza o por ahí. Bueno, este es el videojuego, mira, check, videojuego, check. Ferto se llama esta canción. Y lo canta Aquilas.
0: Detrás de él tiene una gran pantalla y van pasando como diferentes objetos, ¿no? Y tiene que hacer...
3: ¿Es un videojuego?
0: Sí.
3: Como estética de videojuego, que también es otro check de Eurovisión en los últimos años.
0: Es una pasada lo que consiguen hacer con la inteligencia artificial, ¿eh?
3: Bueno, y con los LED, las pantallas.
0: Sí, claro. Corriendo con un patinete, ¿no?
3: Sí.
0: Lleva una camiseta negra de manga corta.
3: Un buen rebalón con el patinete.
0: No, estaría increíble. Y que pillara a alguien en la grada.
3: Un gorro
0: así atigrado, ¿no? Como los pantalones que lleva también. Y unas botas naranjas que le llega la caña más o menos a la altura de la rodilla.
3: O sea, casi es una alegría que nos esté viendo.
0: Un desastre, ya.
3: No es una alegría que nos esté viendo en muchos sitios. No es para mí un festival de espectacular calidad este año.
0: Como que sea. Madre mía.
3: Sí, pero escucha, monta una Super Bowl, ¿eh? Porque está pasando por 26 decorados sí. en un minuto.
0: Claro, está reventado de tanto correr y de tanto andar, ahora no puede cantar.
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3: ¿Se sabe ya lo que se añade en Elda en el Eldense 1, Atlético Madrileño 1?
7: Añaden 7, vamos al 52.
3: 7 nada más, no, claro, los 7 que se perdieron en el penalti. En Sabadell, ¿en qué minuto estamos? Ya se conoce la prolongación, ya estamos en ella, Gil.
8: Estamos en el casi 46 de la primera parte, gracias a Dios, no hubo FVS, tenemos que irnos al 49.
3: Y enseguida vamos a conocer la prolongación de la primera mitad de la decantada, ya parece final de la Copa de la Reina en Las Palmas, Isaac.
4: Que ataca el Barça, ahora lo manda el Atleti a córner, sabemos ya el descuento, Juanfran.
11: De momento no hay tablilla, estamos en el 44 y 50 segundos.
4: Bueno, pues yo calculo que también se va a descontar un poquito, porque han estado bastante rato revisando ese segundo gol. Y de momento córner a favor del Barça cuando estamos llegando ya al 45. Barça 3, Atlético de Madrid 0.
11: Ahora sí, 4 minutos, 4 más.
4: Pues fíjate, Eri, es que esto es lo que tiene el video support, que tarda bastante más que el VAR. Hay que revisar las cosas.
3: Se convierte en video support. Final.
4: Efectivamente. Preparada ahí.
3: Gracias, público.
4: Mafi León levanta el brazo derecho. Varias jugadoras en el área pequeña. La pone segundo palo. No llegó ahora Isa Camará. Se va a perder. Sacará de portería el Atleti.
5: Mira, estaba ahí en la grada la seleccionadora nacional, Sonia Bermúdez, que estaba jugando como jugadora en la última Copa de la Reina. La primera Copa de la Reina del Atlético de Madrid, que se la ganó precisamente al Barça, pero es que de aquella remontó el Atlético de Madrid con una tal Jennifer Hermoso en uno de los picos de su carrera. Remontó el Atlético de Madrid, ganaba el Barça 2-0 y terminó ganando el Atleti 2-3.
4: Que no hace tanto, 2016, ¿eh?
5: O sea. Sí, y la segunda fue la que le ganó al Real Madrid, se acordará todo el madridismo, porque podía haber sido el primer título de la sección femenina cuando el Barça se quedó fuera por alineación indebida de una de sus jugadoras. Ganaba el Real Madrid y un golazo de Vanini mandó el partido a la prórroga. Y a los penaltis y lo ganó el Atlético de Madrid, su segunda copa.
4: Ojo el Barça que quiere sentenciar en esta primera parte, si no lo está ya. Intentaba ahora llegar Salma en la carrera, aguantó bien ahora Menayo. Balón para Lola Gallardo. De momento quedan más o menos 2.5 para llegar al descanso el Atleti, que intenta sobrevivir y se quiere estirar, por lo menos intentar marcar uno que acerque un poquito la final. Controla Jensen, pero ya está rodeada de 3 futbolistas. Juanfran, es imposible salir para el Atleti, ¿eh?
11: Sí, además ya yo creo que ha bajado los brazos también el técnico del Atlético de Madrid. Siguen muy metidas atrás buscando lo que han hecho durante todo el partido a la contra, pero el Barça muy dominador, no solo en el resultado, sino también en el partido. En el juego.
5: ¡Esa musiquita!
3: Volkswagen. 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
3: Datos, Miguel Aguilar, de goles de segunda división, ya que estamos en jornada de segunda división, que mañana es la de primera división. ¿Quién es el Billy el Rápido? De la segunda división. ¿Quién es el que necesita menos tiempo para hacer más goles?
17: El jugador que más goles ha marcado en los primeros 15 minutos en el siglo XXI es Juan Diego Molina Martínez, más conocido como Estoico.
3: ¿Sí? ¿Se da bien o qué?
17: Sí, 15 goles.
3: ¿En qué? ¿Para ti los primeros minutos cuáles son?
17: Del 1 al 15.
3: Del 1 al 15, ¿no?
17: Correcto.
3: 15 minutos.
5: En ese orden, los primeros 15 minutos.
3: Vale,
17: claro. Sí. Del 1 al 15, sí, sí, tiene
3: sí
17: sentido.
3: Sí, pero la radio es redundancia. Sí. ¿Y sabéis lo que os digo además?
17: No rectifiques.
3: Hemos celebrado muchos goles en el campo, de esos goles de Estoico, rápidos, ¿no? 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
3: Estás
5: muy
3: puliendo.
5: Bien.
3: Pena que se nos acabe la liga. Me estoy haciendo cada vez.
5: Muy bien.
3: ¿Dónde hay roja en Elda?
7: En Elda, y es para el Deportivo Eldense. Hola. Se queda con uno menos el equipo de Claudio Barragán. La contra vertiginosa conducida por Iker Luque llega a la frontal del área. Le tiene que parar el central del Deportivo, que ya había visto una amarilla por encararse a un rival. Se queda con uno menos el Eldense.
3: Bueno, pues el partido le viene complicado al Eldense. De momento la primera la había salvado, pero esto ya es quedarse con uno menos para todavía los 4 minutos de descuento que quedan y toda la segunda mitad, que vete tú a saber lo larga que es. Estamos viendo aquí nosotros la jugada repetida en el multifútbol y ahí está el regate del jugador Atlético de Madrid y es fuera del área, pero no sé si es también una ocasión hiper manifiesta de gol, porque es que llegaba al cruce otro jugador del Eldense. Lo mismo la revisan y se vuelven atrás, ¿eh?
7: Pues todavía no se reanuda. No tengo claro si la
3: doble amarilla.
17: Es doble amarilla.
7: Claro, es doble amarilla.
17: Roja directa no puede ser porque hay un futbolista al lado y le saca la doble amarilla, por tanto no es revisable.
3: Pues igual hasta luego, Lucas.
7: Bueno, no es revisable en primera división. Tú aquí puedes revisar.
3: Sí.
7: Claro. Puedes pedir y decir, oye, hay una agresión por ahí, míralo y de paso ves si es amarilla o no.
3: Claro, si hubiera sido roja directa sería más revisable que siendo amarilla, porque amarilla puede entender que sí, que es amarilla y ya está. Pero es que. Porque había otro jugador al cruce por detrás. O sea que no era ocasión.
7: Lo han pedido.
3: Sí, no, claro, sí, por pedir que no quede, claro. Sí, pero no pueden estar. En Sabadell, ¿cuánto queda para el descanso, Gil?
14: Acabamos de llegar al intermedio. Jugadores a túnel de vestuarios. Diego Fuoli, el portero del cuadro requinado, que pide paciencia a sus compañeros. Hay que roerlo. De menos a más el Sabadell, pero sin encontrar el gol. Descanso en la Creu Alta. Sabadell 0, Antequera 0.
3: Y en el estadio de Gran Canaria, Spersores, porque estamos ya también al descanso de la final de la Copa de la Reina.
9: Se llegó al descanso, gana el Barça cómodamente. 3-0 al Atleti de Madrid. Jugadoras, Juan Frana de Estuarios.
15: Se iba hablando Vicky junto con Patri y también Alexia, y se quedaba José Herrera hablando con las jugadoras del Atlético de Madrid. Calientan varias del Atlético de Madrid, por cierto.
3: La mejor noticia para mí, el aspecto que presenta el estadio de Gran Canaria, que hay bastante gente. La peor, pues un poco la de siempre, pero que no es culpa ni del Barça y casi seguro que ni de nadie, que es que no hay rival.
5: No,
3: Andrea.
5: Desde luego que no. Es que la apuesta del Barça ya la conocemos desde hace muchos años. El Atlético de Madrid fue uno de los grandes, pero ahora mismo no hay nadie que le pueda toser a este Barça. Es que ha sido muy previsible esta primera parte, con un Atlético de Madrid parapetado atrás, sin ningún tipo de recurso, con las dos jugadoras, las dos delanteras como Jensen y Amayur, como dos islas. Las independientes absolutamente, no les ha llegado balones, cuando les han llegado han decidido mal. Yo sí soy el Atleti, que está absolutamente todo perdido, con un 3-0 en 45 minutos, yo saco todo lo que tengo, yo saco a Gio, yo saco a Luani, yo muero matando, o al menos intentándolo. Y en el Barça, pues dar un poco de descansos, ¿no? Porque tienes ahí la final de la Champions a la vuelta de la esquina, pues igual sacar a Sidney, darle algún minutito a Aitana para que vaya rodando, Marta Torrejón, Serra Jordi en el centro del campo. Bueno, tiene un banquillo el Barça también.
3: En lo que revisan la jugada en Elda, que es lo que nos mantiene todavía un poco en vilo, te da tiempo Mansilla a coger el maletín, abrir todos los sobres, montar los bocatas para todos y comer el bocata y sacarte derecho.
0: Sí. Iba a decir que si creéis que en el Festival de Eurovisión, esta noche en los catering que haya por allí, se estará comiendo un poquito de abedul.
3: Hombre.
16: Yo como guiño.
3: Sí. Un poquito.
0: Como guiño, ¿verdad?
16: Sí, como guiño.
0: No está España, pero que haya una parte de España.
3: Hay varias canciones en castellano.
0: Por eso, me parecería justo y me parecería sano.
3: Sí.
0: Porque estoy seguro que en aquel catering tiene muchas ñi de no sé qué, Armentero ñi de no sé cuántos, pero poco de lo que hay que tener.
3: Poco
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3: ¿Y qué pasa en Elda?
7: Que no hay tarjeta roja. Se mantiene en el campo Alex Serradell. Ha estado cerca de el árbitro en el monitor mirando el VAR. Le quitan la cartulina, no hay roja.
3: Pero entonces, ¿sacó la doble amarilla el árbitro?
17: Sí, sí.
7: Yo
17: sí.
7: Juraría que sí.
3: Vale, pues entonces se la han quitado. Pues otra que salva el Eldense sobre la marcha, Carlos. Y ahora a ver cuánto más añaden. Vamos por el 53. Habían añadido hasta el 52, pero prácticamente no se ha jugado
7: nada. Por lo menos otros cerca de 5, seguro.
3: Jolín.
7: Sí, sí.
3: Bienvenidos al
7: mundo. Ha habido la revisión del penalti. Esta revisión es que no ha pitado ni falta a favor del Atleti. O sea, le da el balón al Deportivo Eldense. No pita nada. Pues, ha habido la revisión del penalti, la revisión de esta tarjeta y una atención al portero del Atlético.
3: Porque vives ahí cerca con tu familia, si no habría que mandarte una muda seguramente para terminar este partido. Las mejores y el arbitraje. Además creo que la árbitra del partido de la final fue madre hace un mes, ¿no? He leído por ahí.
10: Eso sí que no lo tengo confirmado, Olatz Rivera, ¿no?
3: Bueno, es igual. Las mejores y la árbitra.
10: Bueno, las mejores, Andrea, del Barça y del Atleti. Es difícil.
5: Del Atleti yo te diría
10: casos.
5: Lola, porque ha hecho alguna que otra parada, porque esto podría haberse ido 5-0 tranquilamente al descanso. La última le ha hecho una muy buena parada abajo a Claudia Pina. Y del Barça, ostras, yo igual te diría Claudia Pina.
10: Sí, puede ser. Sí.
5: Para mí sí.
10: Ha abierto la lata y ha sido una de las jugadoras más incisivas del partido.
3: Vale, ¿os han pasado el dato de asistencia ya concreto, Juanfran?
15: De momento no, pero vamos, superamos los 24.000 seguro, porque ha seguido entrando público y se ven muy pocos asientos libres.
3: Vamos haciendo los mensajes porque esto de Elda se puede ir hasta mañana por la tarde, Evia.
16: Hay algunos oyentes opinando de los partidos de Primera Federación que dice que está muy bien que echemos cuentas con el Sabadell y el Eldense, pero también subrayar que con estos resultados que se iban dando, el madrileño iría primero, que también es de Dios. ¿También? Desde Inglaterra, sufriendo y gozando con mi paisano Angelito y con vosotros. Gracias por acompañarnos en esta travesía por el desierto, Aupa Racing. Somos de Primera, llorando de emoción. Otro nos cuenta que lleva años viviendo el ascenso de históricos y alegrándose, pero no por él. El del Oviedo se alegró por Paco y por Eri, el del Racing por Algenito y espero celebrar el del Depor por Pepe. Felicidades, Angelito, y a todos los racinguistas desde Barcelona de un culé. Me alegro de corazón, Santanderes de Primera. Otro cree que el dinero de psiquiatra que nos ahorramos en COPE cuando ponemos a Angelito a retransmitir deberíamos donarlo a alguna ONG o algo así para devolver eso que nos está dando la sociedad. Y luego había algún oyente que cuando contaba a Seri que el lunes se va a hacer el partidazo desde Santander, pues no podía dejar de mirarlo con cierta envidia. Decía, ya podíais el año pasado haber estado en Oviedo con nuestro ascenso o quizá ojalá lo estéis el año que viene.
3: Bueno, pues ojalá. Y yo el más ilusionado de todos seguramente. Llegó el descanso en Elda, los años. Añadir el gaitas, añadir.
7: Lo ha quitado de en medio el árbitro, Eri, porque tenía que añadir dos o tres más. Ha pitado cerca del 56. Ha salido mucha gente del banquillo del Atlético madrileño a protestar esa decisión. Ha anulado la tarjeta roja a Alex Serra, el defensa del Atleti, al descanso en Elda. Deportivo Eldense 1, Atlético madrileño 1.
3: Y al descanso en Primera Federación, en este grupo, el grupo 2, la cosa estaría así. Eldense 67, Sabadell 66, Atlético madrileño 65. Qué cosa de locos de grupo. Y luego Villarreal B 62 y Europa 58, que está empatando en Tarragona, cerrando la zona de playoff. Por abajo, ahora mismo estarían Tarazona y Torremolinos 46-45 marcando la salvación. Y el Nastic, que está empatando, tendría 44, estaría en descenso. Igual que el Betis Deportivo, que está ganando, tendría 44, 2-0 está ganando su partido. En vaya lío se pudo meter el Murcia, pero creo que al final ha salido a tiempo. Y ya están descendidos el Marbella, el Atlético Sanluqueño y el Sevilla Atlético. Pero luego lo repasamos todo, ahora cuando sean las 10, las 9 en Canarias, en la siguiente ronda informativa. Ahora pide paso Gema Santos con Citroën.
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4: En segunda división, jornada 40 y antepenúltima, hoy Sanse 2, Mirandés 2, Ceuta 1, Málaga 4, Cultural 2, Eibar 1, Racing 1, Racing 4, Valladolid 1 y Almería 1, Las Palmas 2. Esta combinación de marcadores hace que el Racing ascienda a primera división 14 años después. Y el Burgos se acerca y se aferra a la lucha del playoff ganando 0-1 en Granada. Mañana a las 2 de por Andorra, 9 y cuarto Zaragoza Sporting. Se deja ese pedazo de hueco porque mañana a las 7 es toda la jornada en primera división. La penúltima, horario unificado, salvo el Barça-Betis, despedida de Lewandowski, que es a las 9 y cuarto. Final de la Copa de la Reina en el estadio de Gran Canaria, Isaac.
5: De momento, jugadoras en vestuarios, tiempo de descanso, 3-0 gana el Barça, goles de Claudia Pina, Esme Brux y Salma Farayuelo, Barça 3, Atleti 0.
4: Primera Federación, puede haber un ascenso a segunda, sería del Eldense si gana su partido y si no lo gana el Centro de Sport Sabadell. En Elda, Carlos.
6: De momento, Eri, no lo hay porque están empatando el primero y el tercero en Elda. Club Deportivo Eldense 1, Atlético Madrileño 1.
4: ¿Y qué está haciendo el Sabadell, Gil?
7: Empatar, en este caso a 0, aquí en la Nova Creu Alta ante la Antequera. Sabadell 0, Antequera 0 en el descanso.
4: Resto de marcadores de este grupo 2, cuya penúltima jornada se está resolviendo hoy de manera íntegra.
2: Está todo

0: Atlético. Baloncesto, Liga CB. Breogán le ganó a Girona por 19 y en Manresa, Manel.
1: Tiempo de descanso en el Ogungós. Mandan los locales desde el salto inicial. Baxi Manresa 46, Casademont Zaragoza 41.
0: La carrera de sprint del Gran Premio de Cataluña de motos ha sido para Alex Márquez por delante de Acosta y Dylan Antonio. Cuarto, Raúl Fernández. Al suelo, Jorge Martín. Las carreras mañana a las 11, Moto 3 con pole para Perrón, el argentino, por delante de David Muñoz. 12 y cuarto, Moto 2 con pole para Vietti, por delante, tercero Manu Gas, cuarto Ortola. Y a las 2 de la tarde, MotoGP, en la calificación Acosta firmó la pole por delante de Morbidelli y Alex Márquez. En balonmano quedó Malvar en mandarme un mensaje ahora cuando terminase el partido de España. O sea,
2: ¡viva
0: que,
2: España!
0: Pero vamos, no debe haber mucho drama, No debería. En el PGA de golf estamos en la tercera jornada. ¿Hubo un momento en el que se puso John Rahm de líder y sigue?
2: No, ya no, ahora es Aaron Wright. Es que ya van 5 líderes. Ah. Pero John sigue segundo, acaba de hacer birdie, porque había hecho bogey, acaba de hacer birdie, sigue menos 4. Y David Puig, menos 3.
0: La octava etapa del Giro para el ecuatoriano de UAE Narváez, con Eulalio manteniéndose como líder por delante de Vinegar. A 3.17 viene el máximo favorito. Y en hockey patines, hoy se han jugado las semifinales de la Copa de la Reina en el Palacio de los Deportes Presidente Adolfo Suárez de Gijón. Y ha sido este el resultado. Fraga 0. Son los campeones de Europa las de Fraga, ¿no? Vilasana 2 y Telecable Gijón 5, Bembibre 2. Por lo tanto, la final será Vilasana-Gijón mañana a la 1 de la tarde.
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0: ¿Has encontrado al final a Cristiano, que no lo encontrabas, Mansilla?
6: No ha aparecido por la ceremonia de entrega de la Copa al Gamba Osaka, al campeón asiático, japonés. Tengo la sensación de que Cristiano se ha enfadado con la derrota y se ha metido en el vestuario. No ha pasado ni por el pasamanos, ni siquiera ha ido a recibir la medalla. Teníamos la impresión de que sería el último jugador que iba en la expedición del Al Nassr, pero han pasado todo el equipo, todo el cuerpo técnico, y Cristiano no ha aparecido. No sé si es que ha tenido algún problema o que directamente ha dicho: yo no recojo ninguna medalla de sus campeones.
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0: En Eurovisión está cantando la República Checa, canción 11. El festival es de vena larga,
6: Sí. Está cantando sentado el intérprete. Luce una camisa.
0: Los espejitos son otro cheque.
6: Azul marina jaspeada.

0: Con este subidón nos vamos a preguntar si comenzó la segunda mitad de la final de la Copa de la Reina en Las Palmas, Morri.
1: Comenzó la segunda parte con un disparo del Atleti que se marchó fuera y creo, Juanfran Cruz, que sin cambios en ninguno de los dos equipos.
2: Exacto, ni en el Barça ni en el Atlético de Madrid, mismo 11 que arrancaron el partido.
1: De momento, Eri, lo que te digo es que se intenta estirar el Atleti, pero sigue sin llegar demasiado al área. Estamos ya en el 49, 3-0 para el Barça.
0: Porque sí, puedes decir, bueno, se mete un gol al Atleti pronto y tal y cual, pero no parece, ¿no?
3: Es que no tiene que tener un golpe de suerte y cambiar mucho el plan de la primera parte, porque es que en la primera parte apenas le llegaban balones a Jensen y a Mayur, y cuando le llegaban decidían bastante mal. Tuvieron dos ocasiones, contando también aquella de Aisa que casi la provoca ella porque se resbala en la línea de fondo. A mí me parece bastante complicado pensar en que el Atlético de Madrid pueda tener una, la verdad.
1: Lo que se ha cambiado, Eri, por lo menos es el planteamiento. Presionar un poquito más arriba, tratar de tener algo más el balón, pero claro, arriesga más atrás y eso se expone a una goleada mayor.
0: Manu Sánchez, nuestro compañero y corresponsal de la Agencia EFE en Londres, ha podido departir un poquito con Rodri, jugador internacional, el Balón de Oro español, después de ganar la Copa Inglesa con el Manchester City, después de jugar algo más de una hora, casi 65 minutos.
4: Enhorabuena, lo primero, Rodri, para COPE, físicamente, ¿tú cómo estás? Hoy 60 minutos, pero después de volver de 5 partidos, ¿qué tal te has visto?
5: Sí, bien, muy contento de volver. Es verdad que ha sido una pequeña montaña rusa porque, bueno, no tenía una lesión muy grande, pero escoger el momento para volver no era fácil porque lo intentaba y no me notaba con dudas. Y bueno, hoy la verdad que también tenía dudas antes de empezar el partido, pero ha acabado muy bien. Así que bueno, 60 minutos que me van a venir bien para el cuerpo y sobre todo otro título más que es importantísimo, ¿no?
4: ¿Confías en estar al 100% para el Mundial?
5: Sí, sí. Además ha sido una pequeña cosa. Lo que pasa es que siempre tienes el temor de que se te haga más grande, ¿no? Y bueno, hoy he podido pasar el test, por así decirlo. Me he encontrado relativamente bien, evidentemente que en ese último 20% me faltaba, pero es una cuestión de semanas.
4: Sé que te quedan un par de partidos con el City, te queda luego el Mundial, pero tengo que preguntarte por tu futuro. ¿Vamos a tener noticias sobre tu renovación en los próximos días?
5: Bueno, estoy tranquilo. Como ya dije hace un tiempo, ahora mismo pienso en mi club, acabar la temporada con los mayores trofeos posibles. Tenemos ahora la opción de levantar una Premier, que es cuestión de 2 partidos, y luego tenemos el Mundial. Y ahora mismo, sinceramente, no pienso mucho en eso. Te voy a ser honesto porque hay otra prioridad.
0: Pues ahí estaba Rodri. Mira, la verdad es que ha sido transparente. Su rendimiento ha sido el perfecto reflejo de cómo estaba. Porque lo íbamos diciendo nosotros, Rodri no está bien, Rodri tiene dudas. Y él acaba de confesar que ha pasado por una montaña rusa y creo que la hemos ido viendo todos y hemos ido deseando todos que esté bien. Y parece que la cosa va bien. Pues Rodri, el internacional español, el Balón de Oro, al que le quedan 2 compromisos con el Manchester City para ver si acaba levantándole la Premier o no al Arsenal, y sobre todo ojalá que llegue también para echar un cable a España, porque es de esos jugadores que yo creo que al 60 y algo por ciento, ni llegar al 70, ya es útil para la selección española. ¡Atención, que tenemos gol en Sabadell Gil!
6: ¡Gol del Antequera!
0: Bueno.
6: Primera jugada del segundo tiempo. Centro desde la parte derecha del cuadro malagueño. El remate de cabeza de Usama, que había entrado en el descanso en el segundo cambio de los visitantes, al fondo de la portería de Diego Foli. Se adelanta el Antequera en la nueva Creu Alta. Ni un minuto del segundo tiempo. Sabadell 0, Antequera 1.
0: Un gol del Eldense. Si el Eldense gana su partido ahora mismo, sería equipo de segunda división. Corre la noticia como la pólvora por el Pepico Madganga.
7: Y tanto se han enterado por el tiempo de juego de la cadena COPE, la gente que se levanta de sus asientos, que grita, si se puede, arrancó ya la segunda parte aquí en el nuevo Pepico Amat, primer minuto de juego.
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0: estaba pegar por ahí por Europa. Sí. Enseguida vamos a ir a ver cómo están los ánimos de cara al partido más peliagudo, sin duda, de mañana en Primera División, que es un Levante Mallorca. Casi, casi el que palme lo tiene en chino mandarín. Enseguida estamos con Pedro Zamora y con Jordi Jiménez. Antes pregunto si ha habido cambios en Elda para la segunda mitad.
1: Sí, uno en el Deportivo Eldense, se ha marchado el lateral derecho Jesús Clemente, que tenía tarjeta amarilla al capitán. Le ha sustituido Alejandro Ibarrondo.
0: Y en Sabadell, ¿dónde está perdiendo el Sabadell?
2: El ya mencionado que había hecho el Antequera en el intermedio, la entrada de Usama. ¡Ojo al disparo fuera! Desde el exterior del área, el avance arlequinado, decíamos, se fue Garreta, entró el goleador Usama por parte del Antequera, busca el gol el Sabadell, en el descanso se queda en la ducha Miguelete, entra Javi López Pinto.
0: Enseguida vamos a conocer los marcadores del día en la fase de ascenso a Primera Federación desde Segunda Federación, pero antes vamos a ir al taller.
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0: ¿Y qué primeras eliminatorias de la fase de ascenso a Primera Federación se han resuelto hoy, Andrea Peláez?
5: Pues tres y con idéntico resultado. Después de prórroga, Oviedo Vetusta 2, Tudelano 1, avanza a la siguiente fase del playoff el Oviedo Vetusta. Unión Deportiva Ourense 2, Reus 1, avanza la Unión Deportiva Ourense a siguiente ronda. Y Unión Deportiva Logroñés 2, Getafe B 1, avanza la Unión Deportiva Logroñés.
0: Ay, hasta ahí llegó el equipo de Manu del Moral, que es bien querido también en esta casa. Del Levante Mallorca de mañana, Pedro Zamora. Hola Pedro, muy buenas.
6: Hola, ¿qué tal?
0: Mejor que tu teléfono. Y Jordi Jiménez.
7: Hola Heriberto, muy buenas, saludos, bueno, tiempo de juego.
0: ¿Llega la camisa al cuello, Jordi?
7: Sí, hombre, ha sido una semana intensa, es un partido que nadie quería que en el mallorquinismo, que nadie quería que fuera terminal, pero lo cierto es que el fútbol te coloca donde te mereces y el Mallorca ha dejado escapar algunos puntos en casa cuando los ha merecido, pero no ha acertado, y el otro día perpetró un partido lamentable en Getafe y así lo paga. Tiene que jugarse la mañana precisamente en el escenario en el que peor rinde el equipo de De Michelis, es decir, fuera de casa, que solo llevan 2 victorias fuera de casa, así que mañana tienen que jugársela fuera de casa, en un estadio Ciudad de Valencia que estará a tope, y también hay que decir que con nutrida presencia de aficionados del Mallorca, 500, que son...
0: Ahora me cuentas más cosas, me cuentas también una imagen muy bonita en la despedida de los jugadores, pero es que hay gol en Las Palmas.
8: ¡Gol, gol, gol, gol, gol, gol del Atlético de Madrid! ¡Gol de Boerrisa! ¡Qué centro desde el costado izquierdo! ¡Mal despeje de Aissa Camara! ¡Y vaya zapatazo! ¡Qué latigazo! ¡Se ha sacado la mediocentro del Atleti para meterse de nuevo un poquito en el partido! ¡Estamos en el 57! ¡A corta distancia es el Atleti! ¡Gol de Boerrisa! ¡Barça 3, Atleti 1!
0: Estábamos con Jorge Jiménez y Pedro Zamora hablando del Levante Mallorca de mañana. Estaba intentando recolocar la llamada de Pedro Zamora. Jordi, la imagen me la ha enseñado Armenteros aquí en el móvil. Es mucha gente despidiendo al equipo, animándoles, sabiendo que fuera de casa es donde da su peor versión. Y el otro día es que fue muy mala. Es que no dio mucho pie a la esperanza. Supongo, sí, que será toda la contraria mañana.
7: Fue el otro día el peor partido de la era Martín de Vicielli. Y esa escena que comentas ha sido a las 5:30 de la tarde en la puerta cero del estadio de Somos. Los jugadores han salido a saludar a unas 500 personas, unos 500 aficionados del Mallorca que han estado ahí coreándoles. Cánticos para el entrenador Martín de Michelis, que es el auténtico líder, el referente. Ha sido muy cariñosa la afición, como lo fue Heriberto el otro día en ese pésimo partido de Getafe, porque vimos una escena que pensábamos que iba a ser de mucha tensión después del mal partido y lo que se habían complicado la vida. Pensábamos que los aficionados iban a encararse con los jugadores y fue todo lo contrario. Les dieron ánimos, les dijeron arriba, arriba, no podéis fallar y bueno, la verdad es que el ánimo de la afición está con el equipo.
0: ¿En lo deportivo alguna novedad?
7: Pues mira, que vuelve Raillo, que lo operaron hace poco más de un mes. No estaba ni mucho menos en los cálculos de nadie, excepto los suyos, que Raillo va en un camino paralelo siempre. No tiene la alta médica y a pesar de todo, él quiere jugar, se ha entrenado bien. Fue una operación de tobillo delicada, pero bueno, se ve que él se ve en condiciones y es posible, descartado de Mitis, es posible que juegue, está en la convocatoria.
0: Pues que haya suerte para Mallorca, los aficionados al Real Mallorca. Gracias, Jordi.
7: Hola.
0: Pedro, ¿qué tal está la gente del Levante que pasó de ir a recoger a los jugadores al aeropuerto por salir del descenso a verse poco a poco metidos otra vez en el mismo sitio?
4: Sí, porque los resultados no fueron buenos, el resto de resultados de la jornada no fueron buenos y yo creo que ahí entró un poco de pánico. Pero la realidad es que Levante prácticamente, diría yo, depende de sí mismo. Si gana mañana da un paso de gigante, como antes decías, para salvarse, y sobre todo porque todavía queda esa bola de jugar en el campo del Betis en la última jornada ante un Betis que, entre comillas, no se juega nada porque ya está metido en la Liga de Campeones. Entonces, es verdad que la victoria de Vigo fue un subidón, que luego el resto no fallaron y que entró un poco de pánico en la gente, pero la realidad es que mañana el Ciudad va a estar lleno, no hay localidades disponibles, la afición va a recibir al equipo una hora y media antes del partido y que la gente cree un montón. Así que, en principio, el espíritu y el ánimo es bueno en el levantinismo y en el equipo que cree que puede hacerlo.
0: ¿En lo deportivo más o menos por el mismo carril o hay alguna decisión que tomar?
4: Pues me contaban esta mañana, y según hemos podido saber en Deportes Cope Valencia, y ahora contamos en tiempo de juego, hay dos novedades en el once inicial. Si Luis Castro mantiene lo que han salido esta mañana a puerta cerrada en el Ciudad de Valencia, serán titulares Iker Losada e Iván Romero por detrás de Carlos Espí en el ataque del Levante. Se mantendría Kervin Arriaga en el centro del campo con Pablo Martínez y Olazagasti y el resto del equipo sería el habitual del Levante.
0: Perfecto, pues nada, que haya suerte para los dos, que gane el mejor y igual hasta si no gana ninguno puede haber vida en la última jornada para
4: uno. Yo así lo creo, ¿eh? Yo creo que el empate no es malo.
0: Por eso. Ah, ¿te firmas el empate ya?
9: No.
4: Yo sí, ¿eh?
9: No.
4: Yo sí.
9: También. Oye,
0: déjale que se exprese en su libertad de expresión.
4: Porque con 43 puntos, yo escuchaba a Pedro Martín y cree que se salva a la gente con 43. Entonces el Levante suma uno mañana, 3 en Sevilla contra el Betis y tiene 43.
0: Hala, descansar, que tienes trabajo mañana.
4: Un abrazo.
0: Mirad qué perdida anda un United Kingdom en Eurovisión. Mira, escucha, ya verás. Mira qué perdidos van. No pone con alma ya el tío.
9: Tiene la voz como Angelito al final del partido un poco.
0: Voy a acabar con los sufrimientos. Vamos a abrir un sobre de los cromos del Mundial de Panini.
9: ¿Ah,
0: si
9: sí?
0: Sale algún jugador de algún equipo español de cualquier categoría, primera, segunda, primera federación, con su equipo consigue el objetivo. ¿Quién lo va a abrir?
9: Yo.
5: Ya están aquí de nuevo
10: los cromos del Mundial.
5: Ya están aquí de nuevo
10: los cromos de Panini.
5: Ni. Por si algún rezagado no se ha enterado, que ya tenemos la colección de los cromos de Panini para el Mundial, la más grande de la historia, porque es que es el Mundial más grande de la historia. 48 selecciones, son más de 900 cromos. Están todos los cracks ahí, todos, absolutamente todos. Pero también te tocan, evidentemente, los jugadores de otras selecciones que no conoces, que es lo que nos suele pasar aquí en tiempo de juego y por eso es tan divertido abrir los sobres de cromos. Adelante, Ricky, a ver.
0: Pues mira, ahora mismo tengo aquí un escudo de una federación que yo me la jugaría, que es de Argelia.
9: Sí, esa es Argelia.
11: Sí, es verdad.
9: Argelia, ¿no?
11: Sí.
5: Claramente Argelia.
11: Es Argelia.
9: Los que te sepas, aceléralos.
0: Yo creo que esto es República Checa.
9: Sí.
12: Czech Republic.
9: Czech Republic.
0: Endika, que no es vasco, es de Costa de Marfil.
9: Endika.
0: Eso sí. Endika. Nabil Bentaleb.
9: Bentaleb es de Argelia.
0: Argelino, correcto.
9: El centrocampista.
0: Juega en España, ¿no?
9: Muy bien. Juega en el Marsella, en el Lille,
0: Kyoki Ogawa.
9: Ah. Ogawa.
0: Que como su propio nombre indica es japonés.
9: Japan.
0: Efectivamente. Morten Thorsby.
9: Hombre, Thorsby es noruego, ¿no?
0: Noruego del Genoa.
9: Sí.
0: Akram Hasai Afif.
9: Qatar.
12: Ecuador.
9: Qatar, Qatar.
0: Es qatarí y tengo aquí... Esta no.
5: Oye, no ha estado mal esta entre, que los conocías un poco tú, un poco Mansilla. Haz la colección, hombre, que tienen un álbum súper chulo, lleno de colores. Están los mayores cracks del mundo, un montón de sorpresas. Por supuesto, todos los jugadores de La Roja. Los cromos de Panini.
10: Los cromos del Mundial.
0: ¡Hay gol en Elda!
1: ¡Gol de Nacho Quintana! Puede ser fuera de juego, pero no han levantado el banderín. Hay un rechace, hay dos, hay tres dentro del área. La acaba cazando el 7, que a la media vuelta bate al portero. Sigue protestando Fernando Torres. De momento el gol de Nacho Quintana, que sube al marcador. Y a esta hora... puede valer un ascenso. Deportivo Eldense 2, Atlético Madrileño 1.
0: La jugada es un auténtico despropósito de rechaces, de fallos, de errores, de despejes. Y acaba haciendo Quintana su segundo gol. Ahora la vamos a destripar poco a poco y te vamos a decir qué podemos ver. ¿Qué están reclamando fuera de juego, dices?
1: Fuera de juego, en el arranque de la jugada hay un banda derecha, Ibarrondo, que es el que inicia la carrera y pone el centro al área. Ahí puede haber fuera de juego y luego... en la serie de rechaces que ha habido dentro del área, no sé si hay algo, la verdad. Yo creo que ahí no, te estarán mirando el fuera de juego.
0: Supongo que pedirán el minibar. Ahora estamos con ello. ¿Cómo se ha quedado la final de la Copa de la Reina tras el 3-1 del Atlético de Madrid?
11: Bueno, se ha animado bastante, ¿eh? El Atlético de Madrid, que ha empezado a hacer cambios ofensivos, que quiere mirar y quiere buscar un poquito el meterse con un segundo gol ya definitivamente en el partido. Pero eso sí, cuando llega el Barça, Juanfran es el que más peligro supone para intentar marcar otro gol.
12: Y mucho, por cierto, empieza a llover en Gran Canaria a esta hora de la noche y varios cambios. En Atlético de Madrid ha entrado Luani, Gio, Julia y Rosa, y se han marchado Menayo, Mayur, Natalia y Alexia. Y tenemos dos tarjetas, una para Lola Gallardo y otra para Natalia.
11: Ha habido también dos cambios en el Barça, se han marchado Salma para Yuelo y Alexia, ha entrado Clara Serra Jordi y Kika Nazaret. Estamos serie en el 67, Barça 3, Atleti 1.
0: A mí el quilombo del gol del Eldense me parece todo correcto, Ganga.
1: Se da, lo confirma el colegiado, gol, pero ahora creo que va a... es que, para que veas cómo se lo hará aquí en Primera Federación, el árbitro tiene que ir a revisar todos los goles se revisan. Ha dado el gol y ahora creo que el banquillo del Atlético va a pedir otra revisión.
0: Muy bien, pues venga, Festival de la Revisión y Festival de Eurovisión, está cantando Francia. Terminando la canción, que tiene también su rollo lírico de Francia. Francia, que es el país 15 de 25. Lo próximo es Moldavia, con la canción Viva Moldova. Es una especie de himno
9: bien pensado, el
0: chusco del país. Pues esta canción va a quedar también, ya verás, la de
9: sí,
0: Moldavia.
9: Va a quedar, sí.
0: Sí, sobre todo con una cerveza en la mano. ¿El gol de Elda qué, al final?
1: Pues están discutiendo en los banquillos, el colegiado ha ido al monitor a mirarlo y lo vuelve a conceder. Así que el Atlético ha perdido una revisión de VAR.
0: Totalmente confirmado el gol del Eldense. Eldense 2, Atlético Madrileño 1. Ahora sí que podría haber ascenso porque está palmando el Sabadell. Está poniendo al menos cerco a la portería del Antequera, la Nova Creu Alta, Gil.
2: Está poniendo cerco y atención a la jugada polémica, se había lesionado Samu Pérez, el guardameta del Antequera. A la salida de un córner había puesto a calentar el cuadro malagueño a Dani Alcover. Ahora en una acción ha salido Samu Pérez fuera del área, se ha quedado tendido en el terreno de juego. El árbitro ha tenido que parar el partido cuando la contra del Sabadell era muy muy clara. Y eso ha puesto de uñas a la afición de la Nova Creu Alta. Va a tener el Antequera que cambiar al guardameta. Si es que no es un premio Goya de aquellos de antología, se irá Samu Pérez. De momento el héroe del Antequera, media hora por delante. En la Nova Creu Alta, el Sabadell no hace los deberes. Sabadell 0, Antequera 1.
0: Me tenéis estresado, nos vamos de viaje.
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0: Que estaban buscando en Las Palmas en el minibar de la final de la Copa de la Reina.
11: Se estaba revisando un posible penalti a favor del Barça por un empujón de Fiamma a Kika Nazaret, que Juanfran Cruz al final, después de verlo, han decidido que no hay penalti.
12: Efectivamente, no hay penalti y se prepara para saltar a Aitana Bonmatí.
11: Vamos a ver si tiene algunos minutos. De momento en el 70 empuja al Atleti, pero no le da de sí. Barça 3, Atleti 1.
0: ¿Cuál es el deadline para ti, Andrea, para que haya partido para marcar el 3-2 el Atlético de Madrid? Que es un poco lo que nos puede quedar aquí.
5: A ver, yo lo primero ya lo hizo el entrenador del Atlético de Madrid, que es meter a Gio y a Luani, que para mí son dos jugadoras capitales del Atlético de Madrid. Pero yo creo, lo he dicho en varias ocasiones, que va a necesitar incluso un poco de suerte, porque es que el Barça está controlando el partido de principio a fin. Da igual que quites a Alexia, porque metes a Serra Jordi, que es una jugadora con una autoridad en el centro del campo brutal. Entonces el Atlético de Madrid tiene que morir matando, lo que dije. Ha metido a Gio, que es para mí la que mayor potencial ofensivo tiene, y a intentarlo.
0: Tenemos aquí ya dentro en el estudio, bueno, Miguel Aguilar lleva todo el rato y está también David Jiménez, que cada uno trae un informe diferente. ¿Qué os apetece más, lo mundial, asunto mundial o asunto generacional?
9: Mundial.
3: Generacional.
0: Mundial, para mundial. Que David vaya a acompañar a Abia, que si no se siente muy solo.
9: Correcto.
3: Entonces, ¿para qué preguntáis?
0: ¿Qué traes, David?
18: Es un ranking de los favoritos para ganar el Mundial. Es un ranking que ha hecho el superordenador este Opta, de inteligencia artificial. Y te dice los 10 máximos candidatos a ganar el Mundial 2026.
0: A ver.
18: Te digo que, por ejemplo, Qatar, Curazao, Cabo Verde, Haití y Arabia Saudí son 5 selecciones que tienen 0,0% de alzar el...
0: La descarta
18: el... Vaya, hay que apostar. Eso es, 0,0%.
0: Se moja.
18: La décima, por ejemplo, es Bélgica. Novena es Noruega. La octava es Países Bajos. Si te va chirriando algo, Mansi, lo puedes decir, ¿eh?
0: Bueno.
18: Séptima, Alemania.
0: Sí.
18: Sexta, Brasil.
9: Es como los votos de Eurovisión. Si no sale tu país, es bueno porque puedes estar arriba.
18: Eso es.
0: Luego te viene el chorro.
9: Claro.
18: Sexta, Brasil.
0: Sexta,
18: quinta,
0: Brasil.
18: Portugal.
0: Sí.
18: De Cristiano.
0: Ay, yo Portugal la pongo más arriba, ¿ves? Sí.
18: La cuarta es la Argentina, de Leo Messi.
0: Yo la pongo la más abajo.
18: Tercera, Inglaterra.
9: Vale, yo la pongo más abajo.
0: It's coming home, it's coming home.
5: Sí, bla, hombre, bla, Inglaterra bla, bla. Yo la pongo más abajo.
9: ¿Marruecos
5: también
9: lo has dicho ya?
0: ¿Qué más?
18: Segunda, atención.
0: No.
18: Francia.
0: ¡Oh!
18: Y Opta da como campeona del mundo a España.
0: ¡Vamos!
14: ¡Viva España!
0: Sí, sí, sí.
9: Yo diría...
0: ¡Vamos!
5: Anulo Mufa.
3: España, Francia, Portugal, Brasil.
9: Cableto, ¿eh?
3: Quinta Inglaterra. Es que creo que... Igual luego me la pego, lógicamente. Pero creo que Brasil va a competir bien en las eliminatorias.
18: Y no metes a Argentina entre las cinco.
5: Me sorprende,
9: no sé
5: que no
9: llegar, Messi.
5: Me sorprende que no esté Marruecos, ¿no?
0: Paco sabía, bueno, del resultado 10, de esta encuesta.
3: Bueno, es que Noruega es una muy buena selección.
9: No ha sido informado.
0: No ha sido informado, ¿no? Vale, no, lo digo porque esto no sé si lo hubiera permitido.
5: Anula Mufa, yo ya lo he dicho.
0: ¿Y cómo se anula Mufa? Diciéndolo solo.
5: Diciéndolo anula Mufa, eso es.
0: Sí, ya está. Bueno, vale, pues ya está.
5: Es de primero de...
0: Luego vamos a por lo generacional. ¿Cómo se le ocurre aquí la gente, eh? Resultado del curro se ve, pero las horas de constancia y lo que le ha costado, sí, a David preparar esto, ¿qué?
18: Todo
0: eso no siempre se aprecia. Yo sí lo aprecio, David.
3: Te lo has puesto en ChatGPT.
0: Sí, cómo has luchado cada dato.
18: Gracias.
0: ¿Eh? Cómo le has metido ritmo para contarlo, ¿eh?
18: Muchas gracias.
0: En tiempo prudencial dentro de tiempo de juego. Cómo lo das todo, ¿eh? El ritmo
18: todo y tal. Todo.
0: Cómo cruzas la línea,
18: sí,
0: entre lo correcto y lo incorrecto muchas veces. Claro. Porque una cosa es ser bueno.
18: Claro.
0: Y otra cosa es ser imparable.
3: ¡Imparable!
0: A ver los pies. Enséñame los pies.
18: Mira.
0: A ver los pies.
9: Qué fetichista.
0: Ay, amigo. Claro, claro. Currante total en los pies. Un, dos, tres y ¡pante! Porque le gusta dejar huella a David Jiménez. ¡Pante! 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
9: Me queda uno.
0: ¿Me queda uno?
9: Sí.
0: ¿Lleváis bien la cuenta?
9: Son tres.
0: Jamás camines solo.
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0: Canta Moldavia, Satoshi, ¡viva Moldavia! Hasta ahí la canción.
3: Eran un chico y una chica, ¿no?
0: Bueno, es un grupo ahí, un plan festivalero.
3: Él parece un jugador de fútbol americano.
0: Aficiado. Sí, totalmente
3: la camiseta que lleva.
0: Bueno, en Elna, ¿cómo se ha quedado el partido después del 2-1 que ahora mismo ascendería al Club Deportivo Eldense en el Pepico Mat?
1: El partido se está volviendo loco, se está abriendo porque el equipo de Fernando Torres va a ir a tumba abierta a buscar el gol del empate. Quién sabe si una remontada. El Eldense ha tirado varias contras peligrosas. Estamos en el 70 de partido, en el nuevo Pepico Amat. De momento, con estos marcadores, el Eldense sería nuevo equipo de segunda división. Deportivo Eldense 2, Atlético Madrileño 1.
0: Tiene que remontar el Sabadell, pero para remontar antes hay que empatar, Gil.
2: Va quemando naves en los cambios el cuadro requinado. Ojo ahora, lanzamiento de esquina. El remate directamente fuera. En la ofensiva arlequinada remató fuera Alan Godoy, el propio Alan Godoy, Rodrigo Escudero, Xavi Moreno. Son pólvora que va metiendo arriba el Sabadell, que va sacrificando defensas en los cambios. Proliferan las pérdidas de tiempo del Antequera, 25 para 26. Segundo tiempo, Nova Crevalta, sigue el gol de Usani. Sabadell 0, Antequera 1.
0: Antes de volver a la final de la Copa de la Reina en Las Palmas, paso por Manresa para preguntarle a Manuel Espósito qué tal va el Manresa Zaragoza de la Liga CB de baloncesto.
20: El Manresa, que estaba más 18, ya era tan solo a más 11, a 1.40 para finalizar el tercer cuarto. Baxi Manresa 66, Casa de Monzaragoza 55.
0: En Las Palmas parecía que el Barça quería ir un poco por el 4-1 para quitarse de historias, pero ¿qué pasa, Morri?
11: Bueno, que ha bajado un poquito la intensidad, se ha visto con el partido bastante controlado, pero eso sí, los cambios le han reactivado bastante. Ahora parece que está llegando más el Atleti. Andrea Peláez se limita a contras como la que acaba de tener, un centro que no ha llegado a ninguna parte, pero lo sigue intentando, ¿eh?
5: Sí, lo ha tenido ahí por parte de Gio, que yo creo que ha llegado tan cansada después de la carrera peleando ese balón, después de intentar zafarse de Mapi. Lo ha hecho todo bien hasta que se ha quedado sola en línea de fondo para ponerla y se le ha marchado al lateral de la red. Ni ella misma se lo creía, yo creo que del esfuerzo no ha sabido ni poner ese balón. Sí, parece que el Atlético de Madrid está creando un poco más de peligro, pero de momento insuficiente.
11: Ya ha habido un cambio, Juanfran.
12: Sí, entró por parte del Atlético Madrid PRI, se marchó Jensen y anteriormente entró Aitana Bonmatí por Claudia Pina. Además, hubo tarjeta amarilla por protestar para Gio.
0: Está cantando Finlandia, la máxima favorita a alzarse con el micrófono de cristal en Eurovisión, Pete Parkkonen y Linda Lampenius, que es la del violín.

0: Y esta dices que es la favorita.
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3: 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Que no te oigo.
0: 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Mira, Armenteros.

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0: temporada están entrando en sus últimos 20 minutos o no. Ya lo iremos viendo. No. Se ha ido el bigoleador del Eldense, el Pepico Abad.
1: Sí, lesionado Nacho Quintana. Vaya. Ha tenido un problema muscular, no podía más. El hoy héroe del Club Deportivo Eldense con esos dos goles que le pueden dar el ascenso a segunda división al equipo de Elda. Estamos en el 74 del partido, aquí en el nuevo Pepico Amat. Sigue ganando el Eldense 2-1 al Atlético madrileño.
0: ¿En qué minuto está lo de Sabadell Gil?
2: 29 y medio, segunda parte. Va a ser muy larga esta segunda parte. Ya hemos tenido un FVS, además de todas las pérdidas de tiempo por lesión de los futbolistas del Antequera. Agotados los cambios en el equipo madrileño, en el equipo malagueño, mejor dicho. Otra amarilla para futbolistas del Antequera. Ahora mismo, 30, segundo tiempo, 15 más el añadido. Sabadell 0, Antequera 1.
0: Hay córner en Las Palmas en la final de la Copa de la Reina.
3: Para el Fútbol Club Barcelona, que había tenido hace un momento otro saque de esquina, un remate ahí bastante importante de Eva Peyor, que ha sacado un paradón Lola Gallardo para volverlo a mandar a córner, y ahí está preparada Mapi León para poner el balón otra vez. Área pequeña, no llega a rematar nadie, el balón que se queda suelto, lo vuelve a atajar Lola Gallardo. Ahora ya Andrea Peláez del Atleti ha puesto todo lo que tiene en el campo, ¿eh?
4: Bueno, claro, es que le quedan 8 minutos más lo que añadan, perdiendo 3-1. Es que el Atlético de Madrid no tiene absolutamente nada que perder y muchísimo que ganar, aunque parezca también bastante imposible.
3: Ha entrado Chinchilla por Jensen, la jugadora Costa Ricense, también una jugadora muy rápida. Es lo que le queda al Atleti, intentar una contra que le meta en el partido, porque estamos en el 82 y gana 3-1 el Barça.
4: Por cierto, más de 26.000 personas, ¿eh?, que me pasaron antes el dato de asistencia, 26.093.
0: Ah, está muy
5: correcto,
0: bien.
5: Correcto, sí, es el récord. Además, se supera, sí, Zaragoza, que era el récord hasta ahora de 25.000, pues se supera el récord en una final de la Copa de la Reina.
0: Pues correcto. Fantástico ir arañando números que son importantes, no son la base ni son lo más importante, pero es importante, es un acicate más. Teníamos un informe mundial, que ya lo hemos hecho, y nos faltaba el informe intergeneracional, por así decirlo. A veces hablábamos aquí de lo que influía el tema de nacer en el primer semestre o en el segundo semestre, y Miguel Aguilar lo ha traducido en un informe de cómo eso, las categorías, hasta que llegas a senior, se va traduciendo.
6: Bueno, empezasteis a hablar de si era verdad eso, de que la gente nacía en el primer semestre, tenía ventaja pues en el colegio, en el deporte. Y si...
0: ¿Aquí hay alguien del segundo semestre de su año?
6: Yo.
0: ¿Tú? ¿Alguien más ha nacido de junio para adelante?
4: No.
0: ¿Tú? ¿Andrea?
4: No, yo no, enero.
0: ¿Armenteros?
7: Sí, julio.
0: Sí.
6: Pues qué dice la ciencia. Esto se llama el efecto de edad relativa. Es decir, que existe que durante tienes una ventaja madurativa, digamos, cuando eres pequeño. Es decir, una persona que ha nacido en enero o una persona que ha nacido en diciembre, al final van a ir a la misma clase o al mismo equipo de fútbol, pero cuando eres muy pequeño, cuando tienes 12, 14, 15, 16 años, sí, esa diferencia de un año, tanto a nivel de confianza de personalidad como a nivel físico, se nota muchísimo. Entonces, ahí el efecto de edad relativa existe, eso dice la ciencia, y que luego, una vez vas creciendo, ya todo se iguala a nivel físico, pues ya se estabiliza y se queda 50-50 más o menos. Y yo he dicho, voy a ver si es verdad. Me he puesto a ver
0: se en el fútbol,
6: las ejemplo. Fechas de nacimiento de la selección española sub-15, la selección española sub-17, sub-19, sub-21 y la absoluta.
0: Madre mía.
6: En la sub-15, el 100% han nacido en el primer semestre del año.
0: El tema físico.
6: El 100%. Por el tema físico, ahí sobre todo se nota muchísimo más. Conforme vas subiendo de categoría, se nota un poquito menos. En la sub-17, el 74% en el primer semestre del año.
0: Baja un poco.
6: El 26% en el segundo semestre. Luego, en la sub-19, el 85% es del primer semestre del año. Se sigue notando mucho.
0: O sea que sí.
1: Sí, sí.
6: En la sub-21 estaríamos hablando del 62%, que ahí ya baja bastante, y en la absoluta, del 52% contra el 48%, ahí ya está, que es prácticamente idéntico. Pero este efecto de edad relativa mola porque es que lo puede ver cualquier persona, que se da en la vida real, en el fútbol, en el colegio, en cualquier lado se da, y suele ser que tienen más oportunidades al principio porque son elegidos primeros en el patio del colegio, por ejemplo, ¿sabes?
8: Ya falta mirar el porcentaje de las leyendas de España, estas de gato. A ver cómo lo tienen ahí.
0: También. Creo que no es por edad, va por quilaje ahí, me parece que va por eso.
6: Pero, por ejemplo, la gente del segundo semestre, los niños que no pierdan la esperanza, porque del segundo semestre está, pues, Balotelli, Casano, Arnold.
8: Ah, pues mira, los buenos.
6: Sí.
8: Sí, la verdad
9: los que... No, desde luego los que tenían, sí, sí, los que tenían más ingenio.
6: Y Maradona y Pelé también están en el segundo semestre.
0: Ya van saliendo. Los que tenían mejor ingenio, mejor representante.
6: Y Pepe Lu también está en el segundo.
7: Bueno, eran gente con calidad y con ingenio. Otra cosa es que no fueran constantes en su esfuerzo.
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4: Le está costando mantener el marcador al Eldense. Jolín, vaya ocasión estoy viendo ahora en el multi del Atlético madrileño.
5: Ha tenido una ocasión peligrosísima en las botas de Puric. Es una jugada balón parado que toca Javi Serrano de cabeza. La deja muerta dentro del área. Le pega abajo Puric. Sale achicando espacio Ramón Vila y la saca abajo a Salvador. El portero azulgrana, al Deportivo Eldense, 81 de partido. Siguen ganando los del lado 1.
4: Vaya guerra, no. Toda la guerra está dando la Antequera, que no tiene nada que hacer por arriba en su grupo de Primera Federación. Está a unos 10 minutos o así la cosa, ¿no, Gil?
6: Sí, aunque se le va a hacer larga la segunda parte, ¿eh? Cada vez más metido en defensa el cuadro antequerano, el Sabadell que va poniendo balones en el interior del área. Eso sí, han puesto en la punta de ataque a jugadores corpulentos para intentar bajarla abajo y mantenerla el mayor tiempo posible, pero el crono que va corriendo muy en contra del Sabadell. 36 y medio, segundo tiempo, cambios agotados en la Creu Alta, Sabadell 0, Antequera 1.
4: ¿Y cuánto queda para que el Barça se anote otro título más en fútbol femenino, Morris?
7: Quedan 2 minutos simplemente para que el Barça consiga la duodécima Copa de la Reina. Tiene el partido ahora sí controladísimo y Juanfran, se han producido los 2 últimos cambios en el Barça.
8: Por parte del Barça sí entró Sidney y también Marta Torrejón, se marcharon Vicky y Onda Valle.
7: Pues sería esto, le queda minuto y medio el Atleti, que lo intenta con alguna contra, con alguna llegada, pero es que ya no le van quedando fuerzas. El Barça muy cerquita del segundo título de la temporada.
4: Se me olvidó hacerle el check al tipo con pinta de robot en Eurovisión. Está cantando ahora Lituania y canta trozos en español.

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0: Vamos a vivir un título seguro, un ascenso, pues igual también casi seguro. ¿Cuánto se añade en la final de la Copa de la Reina en Las Palmas?
3: 5 minutos.
0: 5 minutos, que es ir un poco por el libro, ¿no, Morris?
4: Sí, yo creo que lo único que ha tenido en cuenta son los cambios. Apenas se han revisado cosas, así que 5 minutos es lo justo. El Atleti, que cada vez le va quedando menos tiempo. El Barça, que se ve poco a poco campeona de esta Copa de la Reina.
0: ¿Ha habido más final de la que esperabas, Andrea, o más o menos el guión que tenías
5: bueno,
0: pensado?
5: Bueno, un poco más, o sea, sobre todo sobre el resultado, ¿eh? No tanto sobre el terreno de juego y el fútbol, porque quien haya visto la final, es aplastante el dominio del Barça. Creo que la posesión ronda el 80-20, ¿eh? Pero bueno, en el marcador, sí, pensaba que iba a ser más grande para el Barça.
4: Ojo que intenta ahora colgar un balón el Atlético de Madrid, despeja la defensa del Barça, ahora encierra un poquito el conjunto rojiblanco al FC Barcelona, pero quedan 4 minutos, 3-1 en el marcador para el Barça.
0: ¿Cuánto queda? Primera Federación en Elda, Eldense 2, Atlético Madrileño 1, esto le vale al Eldense para volver a segunda.
6: Quedan 5 y lo que añadan. Estamos llegando al 85 de partido. 5 y lo que quiera descontar el colegiado.
0: Solo 2 goles del Sabadell. O sea, una remontada del Sabadell sobre el Antequera le dejaría sin ascenso con ese marcador en el Pepico Amat. Al conjunto de Elda, el Sabadell lo sigue intentando, pero no consiguen rascar nada, Gil.
7: No le sale nada, los balones divididos van para la Antequera, pero no pierde la fe el cuadro de Ferran Costa. Ahora mismo consigue Xavi Moreno forzar córner, son 40 del segundo tiempo. Habría que añadir unos 7 o 8 mínimo en este segundo tiempo. No va a cejar en el empeño el cuadro requinado.
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0: ¿Qué hoyo acaba de terminar John Ram?
9: Él está ya en el último hoyo.
0: ¿Está en el último y va líder?
9: Va líder, sí, bueno, empatado, pero va líder con -5.
0: O sea que mañana podemos aquí tener a Angelito gritando.
9: Vamos a ver, es que quedan todavía bastantes jugadores, ¿eh?
0: Sí.
9: Bastantes hoyos.
0: ¿Qué tarjeta está entregando hoy, John Ram?
9: Ahora sería 5 bajo par.
0: 5 bajo par hoy. Vale, perfecto. Se acaba, bueno, quedan 2 minutos todavía del descuento en Las Palmas, en la final de la Copa de la Reina, Morris.
4: Ahora tenía el balón el Barça, intentaba filtrar un pase, Kika Nazaret despejó a Ana Medina, el Atleti que va viendo que se le está escapando, el Barça que acaricia el segundo título de la temporada después de la Liga Iberdrola, podría ganar la Copa de la Reina y mirando también de reojo a la Champions, a esa final del próximo sábado ante el Olympique de Lyon, un Barça que quiere sellar este partido, ojito el balón, buscando el área, Kika Nazaret con la zurda, fue ¡pero el remate se marcha rozando el palo! Queda 1.5 minutos, Andrea. El Barça muy dominante en esta final.
5: Tercera Copa de la Reina para el Barça, el segundo título de la temporada y todavía viva la esperanza del triplete para la afición culé.
4: Tercera consecutiva.
5: Sí, la tercera consecutiva, sí, Copa, sí, de la Reina.
0: Y las que les quedan.
4: Tal cual, el dominio es aplastante.
0: Que, a poco que en las fases anteriores se lo tomen en serio, muy raro tiene que ser. Está cantando en Austria, en Viena, la candidatura de Suecia, que por contra de lo que suele suceder siempre, no es nada favorita. Felicia, My System. Empezó con mascarilla, pero no por nada, era la performance.
8: ¿Felicia o Felicia?
0: Felicia, Felicia. Ah. Acaba de terminar esa actuación, la siguiente será Chipre y lo siguiente que es en el La Ganga.
6: Estamos en el 88 de partido, se ha detenido el encuentro porque han atendido a Alex Serra del el central del Deportivo Eldense, que vio la segunda cartulina amarilla en el primer tiempo, pero la revisión del VAR le quitó la expulsión. Estaba atacando el Atlético madrileño y me estoy enfadando contigo, Eri, porque estás diciendo que está muy cerca el ascenso. Y un gol del Atleti también le quita el ascenso al Club Deportivo Eldense.
0: Yo creo que estáis ascendidos, pero bueno.
5: Ay, wow.
6: Bueno, mira.
5: Cierra,
6: no, micro, no corto
5: cierra
6: el quantum cierra por micro, respeto a la cadena COPE.
0: Mira, y es más, el Barça va a ganar la Copa de la Reina en unos 30 segundos aproximadamente.
4: Incluso menos, incluso menos, porque Juanfran, está el tiempo cumplido.
10: Sí, exacto, es lo que está pidiendo el entrenador del Barça, que ya está el tiempo cumplido, que se va a acabar, el público aplaudiendo, final. Se acabó el partido. El Barça campeón de la Copa de la Reina.
4: El Barça campeón de la Copa de la Reina, segundo título de la temporada. El sábado que viene la Champions, 3-1 ganó al Atlético de Madrid.
0: Lo mejor y lo peor, Andrea. Resúmemelo así.
5: Lo mejor, que creo que el Barça sale reforzado de esta final nuevamente de cara a la Champions. Y lo peor para mí, sin por supuesto tener culpa el Barça, la diferencia que existe entre el Barça y los demás, porque casi no hay emoción en estos partidos.
0: Ganga, no te enfades, es que yo estoy muy seguro.
6: Bueno, acaba de perdonar una contra el Deportivo Eldense, dos contra uno de Bustillo con Fidel.
0: Si no dais una.
6: Madre mía.
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0: Liga portuguesa a estas horas un día como hoy es vicio ya.
8: Sí, pero claro, estaban empaquetaditos los partidos en los que se estaba jugando algo en la parte de arriba de la clasificación, es decir, Europa, es decir, Mourinho, es decir, el Benfica. El Benfica está ganando 3-0 al Estoril, 0-3 mejor dicho, pero como el Sporting de Portugal está ganando 2-0 al Gil Vicente, el Sporting de Portugal sigue segundo, sería el que jugase la liguilla para optar a la Champions, y el Benfica se queda sin Champions, se queda tercero, jugaría la Europa League.
0: Buenas noches, Chipre, en Eurovisión. Es la versión 26.0 de Fuego de Leni Fureira, vamos. Yala Yala de Antigone. ¿Por qué te has enfadado con Jon Ram, Armentero?
9: No, hombre, porque ha fallado un par de metro.
8: Qué vergüenza.
9: Le ha dado demasiado fuerte, pero bueno. Era con 4 bajo par. Claro, que se ha ido un poquito más lejos, ¿no?
8: Si no quiere jugar, que lo diga.
0: Buena vibra para todo el mundo, buena vibra.
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0: Ya sabemos el tiempo que separa el Eldense del ascenso, Ganga.
6: 8 añaden, Eri, añaden 8, se han consumido 2, quedan 6.
5: Bueno, venga, Ganga, venga.
0: Tu ánimo, hombre, con todo. ¿Y el Sabadell cuánto queda, Gil?
7: Siéntate tranquilo, Heriberto, siéntate más tranquilo, Ganga, que aquí hay que añadir 12. Estamos ahora mismo en el 47 de la segunda
5: parte. La primera parte de la prórroga.
7: Y el juego está... y el juego está parado porque el Antequera ha pedido FVS por un posible penalti por parte de la defensa del centro de Sport Sabadell. Está el bueno de Juan Antonio Campos intentando discernir algo, el árbitro del partido, en las imágenes que le está sirviendo el servidor. Parece que ya lo tiene claro, no, llama al cuarto a ver esto qué es. En resumen, 48 casi del segundo tiempo, en principio hasta el 57 y más allá. 0-1.
6: La que ha tenido el Atleti. La que ha tenido el Atleti, ¿no? Dentro del área, el remate de Rafa Llorente con la zurda que se marcha arriba, la jugada de Arnau Ortiz, que se fue de uno, que se fue de dos, dentro del área la puso atrás, la toca Llorente, se marcha por encima del larguero de la portería del Deportivo.
0: Ha habido tarjeta amarilla para Bustillo en el Eldense, ¿no?
6: Correcto, para el 8 del Deportivo, sí.
0: ¿Hay penalti en Sabadell a favor de quién?
7: A favor del Antequera, bueno. Se aclaró Juan Antonio Campos. Desde luego, los scouters del Antequera, que tienen aquí y están grabando el partido, lo tenían claro mucho antes que lo tuviera el colegiado. Ahora parece que hay otra petición de FVS por parte del banquillo del Sabadell. O sea que ahora mismo, situación. Sí, sí. 48 del segundo tiempo. Juan Antonio Campos ha pitado penalti a favor del Antequera, pero ese penalti se puede pedir al limbo porque ha pedido FVS el banquillo del Sabadell.
0: Está cantando mi favorito, porque sí que más me gusta, Sal da Vinci, Per sempre sì, para Italia.

0: A ver si me compráis este parecido, que no, nunca estamos en sintonía, ¿eh?
1: Antonio Ruiz.
0: Lo dije anoche. Es Antonio Ruiz, efectivamente, con David Ferrer, el jugador de tenis, y Chayanne. Tiene 57 no palos el colega, ¿eh? No te creas que es broma.
2: Yo le encuentro un aire también a Pitín.
0: ¡Ostras, qué gallo le ha salido! 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
0: ¿Qué pasó con el penalti en Sabadell?
4: ¡Lo ha fallado Destiny! ¡Lo ha atrapado Diego Foli! ¡El segundo remate al travesaño de la portería arlequinada! 50, segunda parte, ya no sé cuándo se va a acabar esto. Sigue el 0-1 en la Creualta, sobrevive el Sabadell, que sigue necesitando dos goles.
0: La Desco y el último tramo de tiempo de juego, que haya protagonistas de la gran noticia del día, el ascenso del Racing de Santander.
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0: ¿qué tal? ¿Cómo están? Buenas noches. Es noche de fiesta, es noche de ascensos. El Racing es de primera y el Eldense es de segunda, Carlos Ganga.
1: Invasión de campo. Fidel, Fidel Estrella del Eldense, ¿cómo estás?
2: Que no puedo.
1: Esto es la leche, ¿eh?
2: Esto es la leche.
1: Viniste a Alda para esto.
2: Bueno, con lo que uno sueña, con lo que uno sueña siempre.
0: Ahí está Carlos Ganga en el Pepico Amat con Fidel, una de las estrellas del Eldense, porque el Eldense acaba de volver a segunda división. Es una de las noticias de la jornada. La otra está, por supuesto, volveremos al Pepico Amat, pero la otra está en Santander, porque el Racing de Santander, 14 años después, se planta en primera. Ha vivido toda la fiesta y la está contando Ángel García con uno de los grandes protagonistas del ascenso. Hola Ángel, buenas noches.
3: Hola Corro, buenas noches. Todavía desde los campos de Sport del Sardinero, que han visto noches muy oscuras, ¿eh? Han visto cómo se asaltaba un palco porque estaba lleno de ocupas y ladrones. Ha vivido cómo un equipo se tenía que plantar porque llevaban un año sin cobrar. Y eso todo, hay que olvidarlo y hay que pasar página, porque por fin el Racing, 14 años después, 600 partidos después, el viejo Racing, uno de los pioneros de la primera división, un histórico, he dicho un grande, no, un gigante del fútbol español, vuelve a primera división. ¿Y sabéis quién lo ha traído aquí? Alguien de que, y se lo he reconocido en tiempo de juego, del que yo dudé hace un año en Miranda. Y mira que ha hecho buen trabajo, ¿eh? Porque llegó con el equipo en descenso a segunda, le salvó. Le tuvo bastante tiempo puesto de ascenso, nos quedamos sin playoff. Al año siguiente, puestos de ascenso, hubo que llegar al playoff y también lo perdió. Y hoy sí, José Alberto López, muy buenas, entrenador. Perdón de nuevo, has metido al equipo donde siempre lo quisiste meter en primera división.
4: Buenas noches, muchas gracias.
3: ¿Lo has soñado, lo habías soñado así o ha sido todavía más bonito?
4: La verdad es que pues esto lo he soñado muchas veces, pero lo veía lejos y por suerte... Por suerte lo hemos conseguido hoy en una temporada extraordinaria, donde hemos sido, creo que, dominadores desde la jornada 1. Hemos estado muchas jornadas líderes y conseguido este ascenso con dos jornadas de antelación, ¿no? Creo que ha sido magnífico.
3: Está todo el mundo esperando en la cena, Corro, en la celebración. Ha dejado a su familia, maravillosos por cierto, de camino para allá. Le están esperando con el coche. Pero te escucha ya en sintonía de tiempo de juego y del partidazo de COPE el míster José Alberto López, entrenador de primera división, y tenía muchas ganas de decirle.
0: Entrenador, enhorabuena, felicidades.
4: Muchas gracias, gracias.
0: Te tengo que decir una cosa, has recuperado la voz en tiempo récord, o sea, no tenías voz y te ha vuelto la voz, ¿eh?
4: Bueno, he pasado una semana difícil con alergia, virus, un poco de todo y bueno, la tensión del momento también y la emoción. Pues me han hecho que justo cuando me cogió Ángel al final del partido no me salían ni las palabras, sí, ¿no? Sí, entre sí. Una cosa y otra.
0: Oye, José Alberto, ¿esto es como una boda? ¿Estás en una nube o has aterrizado?
4: No, estoy bien. Muy contento, muy feliz por toda esta afición, por toda la gente del club, por los jugadores, por el staff, que creo que se merecían esto. Y estoy bien, estoy tranquilo, pues eso, creo que pasarán, cuando pasen un poco los días, pues me iré dando cuenta, ¿no?, de la magnitud de volver a primera división, de haber conseguido que este club, que el Racing de Santander, vuelva a estar en primera, pero a día de hoy, pues estoy tranquilo.
0: Yo creo que casi récord, habéis vivido 2 años permanentemente en el cielo de la segunda división, un año con mala fortuna al final,

0: pero este todo el año arriba. O sea, tener al equipo tanto tiempo arriba, esto es muy difícil, ¿eh?
1: Sí, muy difícil, pero el gran mérito de todo lo tienen los jugadores. Creo que hemos tenido desde mi llegada plantillas con una calidad no solo futbolística, sino humana brutal, y creo que hemos ido poco a poco, pues en base a ir ganando recursos, mejorando la plantilla, mejorando los jugadores, cada vez estando más cerca, mejorando también la idea y nuestro estilo, y bueno, pues por suerte hemos podido tener este premio gordo hoy, ¿no?
0: Tenéis una propuesta muy ofensiva, sois muy divertidos, es rock and roll en segunda división. ¿Se puede jugar así en primera, José Alberto?
1: Bueno, veremos.
2: Esa es la pregunta,
1: veremos,
2: ¿eh?
1: Veremos, ahora vamos a disfrutar. Pero bueno, valientes, atrevidos, os puedo asegurar que lo seguiremos siendo.
0: Un par de cosas más. ¿Qué campo, que siempre pregunto esto cuando asciende alguien que no ha estado en primera, qué campo te apetece visitar? Que dice, estoy en primera, me apetece ir a dónde.
1: Pues te diría a todos, a todos los que no han jugado, ¿no? Pues los grandes, el Athletic, bueno, la Real, pero la Real, bueno, ya estuvimos el otro día con la Real B, aunque fue descafeinado porque había muy poca gente, pero bueno, evidentemente, pues los tres grandes, Atlético, Real Madrid y Fútbol Club Barcelona, son estadios que gusta visitar.
0: Banquillos, ¿no? Cómodos, ¿eh? Buenos sofás, tienen buenos sofás para sentarse, ¿eh?
1: Bueno, yo los utilizaré poco porque no paro en ningún momento.
2: Está todo el día de pie, no se sienta nunca.
1: Pero bueno, intentaremos seguir disfrutando del camino, que es algo que desde que empecé a entrenar hace ya unos cuantos años, me he marcado como objetivo disfrutar de lo que hago, y la verdad es que pues hoy recojo la recompensa a todas las horas de trabajo, a todos esos años de sufrimiento, de invertir muchas horas en esta profesión, bueno, pues feliz por todo ello.
0: Dime la última, dos o tres personas de las que te acuerdas que no sean tu familia, que tu familia va por delante de todo, tus amigos seguro, pero dos o tres del fútbol que dices, mira, me acuerdo ahora de este.
1: Pues mira, ahora por decirte uno que me da mucha rabia que no haya vivido esto y que sé que estará completamente feliz en su casa y que no forma parte del club, para no decir a nadie de los que estamos aquí, es Mikel Martija.
0: Creo
1: que es una de las grandes personas que
2: el director deportivo que le fichó hace unos años.
1: Han hecho posible este éxito, y se lo dedico especialmente a él porque me hace feliz.
2: Pues Alberto, déjame hacer la última, simplemente, hoy te han cantado como nunca, la gente ha gritado ese José Alberto, José Alberto, José Alberto, me imagino que eso también emociona, ¿no? Que esta gente que ha sufrido tanto se acuerde de ti especialmente en un día como hoy, porque algún día ha habido run también y algún día ha habido críticas, insisto, yo el primero y me pongo por delante cuando había dudas de sí, siempre estamos arriba pero no rematamos.
1: Es normal que haya dudas, pero esto es un proceso, necesitábamos tiempo, lo que pasa que a veces es difícil tener tiempo, por eso estoy muy agradecido también a los propietarios, a Manolo y a Sebas, que en momentos de dificultad han sabido darme más confianza todavía de la que tenía. Y bueno, ya digo, feliz por todos, por haber conseguido poner a este club, a este equipo donde tiene que estar, en la primera división. Y bueno, y a la afición pues darle las gracias, porque es normal que haya run en torno a la figura del entrenador. Esos momentos de duda también son importantes para hacer autocrítica y para sacar la mejor versión de uno mismo.
2: Corro, ¿le invitamos al lunes o qué?
0: Hombre, el lunes el partidazo está con Juanma Castaño en el Paraninfo de la Universidad de Cantabria. Ahí estará José Alberto y todos los cántabros y racinguistas que quieren ir. José Alberto.
2: ¿Te vienes, no? ¿Te vienes?
1: Eso está hecho. Mira, voy a contaros una cosa que Juanma creo que ni sabe.
0: A ver.
1: Juanma empezó con jóvenes y campeones en Gijón.
0: Sí.
1: Y a mí, mi primera entrevista y la única como jugador, me la hizo él después de haber jugado un partido en Mareo. Y
2: hay que buscar ese audio, por favor.
1: Y me hace especial ilusión el compartir ese tiempo con vosotros el lunes.
0: Habría que ver las preguntas, no la respuesta. La pregunta, José Alberto, te deseo que la voz vaya a peor, no a mejor, durante estos días. Que lo disfrutes mucho. Un abrazo, ¿eh?
1: Muchas gracias, intentaremos cuidarnos.
0: Un abrazo.
2: Gracias, mister.
0: Déjame que está Jaime del Olmo, con más protagonistas. Hola, Jaime.
3: Hola, ¿qué tal? Muy buenas. Pues estamos en otro punto de los aledaños del estadio con un protagonista muy especial, porque es uno de los jugadores más queridos por la afición racinguista, es Marco Sangalli. Marco, ¿qué tal? Muy buenas.
4: Hola, buenas noches, ¿qué tal?
3: Enhorabuena.
4: Muchas gracias.
3: Menudo año, ¿eh? La Real campeón de Copa, ascenso con el Racing, has jugado una nueva esta temporada contra el Sanse, ¿qué más se puede pedir?
4: Sí, impresionante. La verdad que llevo cuatro temporadas aquí, qué decir, ¿no? Lo que se vive aquí en esta ciudad, se respira fútbol por los cuatro costados y bueno, creo que es un ascenso merecido. Son, bueno, de estos clubes que ha pasado por el barra absoluto. malas propiedades, de todo un poco. Y mira, conseguimos volver ahora a la primera división y la verdad que impresionante.
3: ¿De quién te acuerdas? ¿A quién se lo dedicas?
4: Pues ya lo he dicho antes, la verdad que igual solo un poco gol atrás, pero me lo dedico a mí mismo, la verdad, porque bueno, son muchos años en el fútbol, mucho trabajo detrás. Al final hay una parte de ti que muchas veces reniega del fútbol, el futbolista muchas veces en soledad, pero bueno, esa parte que sigue constantemente trabajando día a día, pensando que algo bueno puede llegar, pues mira, al final se ha dado esto, nada, impresionante.
3: La fiesta ahora tremenda va a ser, ¿no?
4: Sí, sí, ya te digo, yo sigo sin creérmelo, sigo en una nube, pero bueno. Vamos a disfrutar muchísimo.
3: Corrochano, ya te escucha Marco Sangali.
0: Marco, enhorabuena, felicidades, ¿eh?
4: Muchísimas gracias.
0: Me gusta mucho lo de me lo dedico a mí, eso me gusta mucho, porque es verdad que el que lo sufre eres tú, ¿verdad?
4: Sí, sí, muchas veces tendemos a dedicárselo a muchas personas, pero bueno, soy una persona que debato mucho conmigo mismo. Y bueno, ya te digo, creo que dedicármelo a mí mismo creo que es lo correcto, creo que me puedo sentir en paz conmigo mismo y es algo precioso lo que estoy viviendo.
0: Marco, cuéntanos, porque el partido ha terminado 8:30 más o menos, ¿qué ha pasado ahí estas horas? ¿Qué habéis hecho?
4: Nada, ya digo, es que es impresionante lo que los que seguimos o los que habéis sido del fútbol sabéis lo que se vive en este estadio semana a semana y bueno, hoy no iba a ser diferente, así que nada, a disfrutar mucho de la noche, a disfrutar mucho de la semana. La gente de Santander y Cantabria lo merecía y al fin y al cabo yo creo que esto es una victoria del fútbol, ¿no? Porque es un club histórico, creo que es lo correcto, ¿no? Que clubes como el Racing de Santander está en primera división y lo hemos conseguido.
0: Jugáis muy bien al fútbol, es un placer veros, hoy es rock and roll puro. Le he dicho antes a José Alberto si se puede jugar así en primera, siendo el Racing, ¿se puede jugar así en primera siendo el Racing o no?
4: Sí, por supuesto. Si esto nos ha llevado hasta aquí, ¿cómo no vamos a hacerlo en primera, no? Creo que tenemos un cuerpo técnico espectacular, un grupo que lleva muchos años juntos y ya te digo, creo que el Racing va a seguir siendo fiel a su estilo y seguro que va a ser un gran año el año que viene.
0: ¿Tenías promesa, pelo de colores o ir al Camino de Santiago o alguna cosa? ¿Tenías promesa o no?
4: No, la verdad que no, porque ya te digo, yo pienso mucho en estos momentos en disfrutar del momento, en disfrutar del proceso y lo que venga vendrá.
0: Muy bien, Marco, que lo disfruten mucho, que la noche sea muy larga. Enhorabuena, felicidades.
4: Muchas gracias.
0: Bueno, pues están escuchando los protagonistas de una noche enorme. El Racing de Santander se ha metido en primera después de 14 años y había gente muy emocionada en el campo y he visto a Paco Liaño también muy emocionado, un racinguista de pro. Hola, Paco, ¿qué tal?
5: ¿Qué tal, Corro? Buenas noches.
0: Ha sido espectacular, ¿no?
5: Sí, pero no más que muchos otros tantos partidos que hemos vivido en el Sardinero. Yo creo que el ambiente que se vive en los partidos del Racing es espectacular. Llevamos, yo diría, 3 años disfrutando como nunca del fútbol en Santander y como consecuencia de ello, eso que ahora mismo todo el mundo lo has escuchado, la palabra proceso, pues yo creo que tiene mucha, mucha razón de ser. Este es un equipo que venía creciendo desde la mano de José Alberto.
2: Perdona, Corro, porque tengo una cantidad de niños persiguiendo al Pichichi, al máximo goleador de este equipo, Andrés Martín. ¿Qué tal? Muy buenas.
6: Buenas.
2: Enhorabuena, tío. Gracias. Eres jugador de primera división.
6: Joder, madre mía, cómo hemos sufrido, pero bueno, aquí está ya.
2: Dos hoy. Parece sí. que no estás y siempre acabas metiendo unos cuantos.
6: Bueno, dos hoy, pero lo importante es que el equipo ha ganado, hemos ascendido y todos contentos.
2: Tú tienes piernas para este ritmo, pero me estás haciendo andar a una velocidad, ¿dónde vas? ¿Tienes una fiesta esperando o qué?
6: No estoy cansado, la verdad. Me duele un poco el dedo porque creo que me han pisado, pero bien, la verdad que sí.
2: Oye, ¿qué se siente diciendo soy jugador de primera división y además siendo una de las figuras del equipo?
6: Muy contento porque creo que nos lo merecemos todos, somos un grupo fantástico y la verdad que muy orgulloso de todos nosotros.
2: Alucinaríais, ¿eh? Aquí hay aficionados gritando, todos queremos ser Andrés Martín, un señor pasa en una furgoneta y asoma por el cristal de arriba diciendo viva Andrés. Oye, Andrés, esta gente sí que se lo merecía, ¿eh? Sí, tú sí. Llegaste con el equipo ya un poquito mejor, pero han pasado por un auténtico infierno, seguro que Íñigo, Manti y todos te lo han contado y evidentemente la gente se lo merecía, ¿no?
6: Sí, eso es, al final toda la gente de Santander y de Racing se lo merece, esto es increíble. Un orgullo de afición y nada, esperemos que le haya gustado este partido.
2: Y la última y termino. Le acabamos de preguntar al míster si este Racing puede jugar así rock and roll en primera división y si os va a dar miedo hacerlo en el Bernabéu, en el Camp Nou, donde sea. Diles que no.
6: No, miedo ninguno. Vamos a seguir siendo nosotros, jugando a nuestro estilo, que es lo que nos ha llevado hasta aquí, y no tenemos que cambiar ningún estilo.
2: ¿Y a meter otros 20 goles en primera o no?
6: Bueno, esperemos que sí.
2: Gracias, Andrés, a disfrutar.
0: Con esos pichichis de primera división. Con 20 goles en pichichi.
2: De verdad corro en la primera entrevista que hago en mi vida corriendo, sí, y perseguido por niños, por aficionados y por todo, mientras Andrés, supongo que va a buscar el coche, no sé muy bien a dónde va, para intentar llegar a esa cena de celebración del Racing.
0: Bueno, Paco, este es uno de los nombres propios del Racing esta temporada, ¿no? Andrés Martín.
5: Sí, sí, sí. Ya el año pasado también hizo una gran temporada. Pero yo creo que el artífice principal de todo esto ha sido José Alberto. Lo decía Ángel, lo reconocía, muchas veces criticado, porque el estilo de juego que propone José Alberto es difícil de entender muchas veces cuando se pierde, como el año pasado, la ventaja de 8 o 10 puntos que había en la primera vuelta, y luego pierdes la promoción. El año anterior no te metes en el playoff teniéndolo prácticamente hecho. En los dos últimos partidos pierdes con el Zaragoza y pierdes con un Villarreal B descendido. Y este año pues también ha habido momentos de mucha duda. Fíjate, hace apenas un mes en Andorra encajamos un 6-2, pero el equipo muestra la madurez que ha ido obteniendo con el tiempo, ya digo, con ese proceso que ha guiado José Alberto. A la siguiente jornada, y yo creo que es la clave de este final de hoy, se gana aquí en Santander a la Almería, que venía a disputarte el liderato, 5-2, y luego a partir de ahí no se pierde un solo punto. Ha sido, de verdad, te lo digo, yo como me lo he pasado en el campo del Sardinero en estas tres últimas temporadas, como nunca. He disfrutado del fútbol como aficionado, como muy pocas veces. Y eso yo creo que, ya digo, que tiene un nombre, que es José Alberto, y Miquel Martija, y Chema Aragón, y Manolo Higuera y Sebastián Ceria, que son los, digamos, los que ponen ahora mismo cabeza a un proyecto muy ilusionante, y que hace que el Racing, el campo del Sardinero, pues presente todos los domingos prácticamente el lleno, no cabe más gente, hay que ampliar el campo, pero bueno, hoy es momento de disfrutarlo.
0: La gente sí. Se lo pasa muy bien allí. Paco, sí. Te queda otro para cumplir el año perfecto, sí, que es que suba el Deportivo, ¿no?
5: Sí, mira, hoy, de todas formas, el resultado de hoy de Almería, aparte de favorecer la subida...
0: Le ayuda al Deportivo, sí.
5: Le ayuda mucho al Deportivo, que si mañana gana la Andorra, pues el próximo fin de semana contra el Valladolid podría también firmar el ascenso. Fíjate qué temporada sería para mí.
0: Perfecto.
5: No me lo podría ni imaginar.
0: Paco, te dejo, sí, que sí. Me voy a Elda, que hay fiesta también. Ahora remato en Santander. Perfecto. Un abrazo, Liaño.
5: Perfecto, Corro, muchas gracias.
0: Adelante, Ganga, con otro equipo que es feliz en la noche de hoy.
7: ¿Qué tal? Corro, con Jesús Clemente, con uno de los capitanes del Eldense. Fichaje de... Ya jugó con el Eldense en segunda división hace un par de temporadas. Volvió este verano para ascender otra vez y aquí está Jesús. ¿Qué tal? Muy buenas.
8: Buenas noches. ¿Cómo estamos?
7: ¿Qué puedes decir?
8: Yo ya no sé qué decir. Sueño que estamos viendo aquí en Elda una vez más, ya en la segunda, y la verdad que increíble.
7: Se ha sufrido muchísimo en el partido, el Atleti ha atacado con todo al final. ¿Cómo estabas viviéndolo en el banquillo?
8: Bueno, pues con muchos nervios al final. Bueno, se ha puesto un partido complicado por una primera parte, un poco ahí con mucha tarjeta amarilla. Pero al final, sufriendo, es que a este club le gusta sufrir y tenía que ser así y lo hemos conseguido.
7: Cuando te ficharon en verano te dijeron que vamos a ascender, ¿no? Que vente para acá, ¿o qué?
8: Es lo que se dijo, era el objetivo y aquí lo tenemos otra vez.
7: ¿Y ahora cómo se celebra esto?
8: Pues lo vamos a celebrar por todo lo alto, con nuestra gente aquí en Elda, que se lo merecen todo.
7: Gracias, Jesús.
8: Gracias a ti.
7: La celebración del Eldense, está el césped completamente lleno de aficionados. Hay un cordón policial muy fuerte de policías. Unos gritos animando al Eldense. A ver cómo se celebra el ascenso por aquí. ¡Vamos!
0: Lo tienes dominado, ese territorio lo tienes dominado. Bueno, es la fiesta en Elda, no sé si inesperada en este partido, aunque había una posibilidad grande, porque el Sabadell ha sido incapaz de ganarle a la Antequera. De hecho, ha terminado el partido. Está José Luis Gil, o se ha marchado ya de la nueva Creolta. José Luis.
9: Hola, Corro.
0: Que ha perdido, perdido finalmente el Sabadell, ¿no?
9: Bueno, 62 minutos ha durado la segunda parte. Aquí en la Nova Creu Alta, entre unas cosas y otras, claro, había que esperar a que se consumara la derrota del Sabadell para certificar matemáticamente el ascenso del Eldense. No ha sido el día del cuadro orlequinado, el ascenso directo que se va para Elda, y ahora el Sabadell tendrá que buscar rival en la promoción. 0-1 después de un encuentro donde a los arlequinados no les ha salido absolutamente nada.
0: Atlético Madrileño y Sabadell estarán en esos playoffs de ascenso. El Eldense ya es equipo de segunda división. Gracias, Gil, un abrazo.
9: Buenas noches.
0: Y cierro en Santander con los festejos. Que nos cuente Jaime del Olmo lo que hay previsto para esta noche y para mañana. Jaime, ¿está todo preparado para la fiesta grande?
3: Sí, mira, de momento poco a poco, con varios coches, taxis, están yendo a un céntrico local de Santander. puedo decir el nombre porque me he enterado, pero no sé si es adecuado o no. Pero bueno, ahí tienen el catering, se llama Rocambole, ya lo digo todo. Y es el sitio donde van a ir los jugadores del Racing con un pequeño catering y a celebrar la fiesta privada para esta noche. Y luego, lo más importante para la afición, la fiesta va a ser en un autobús descapotable que saldrá desde la Albericia, el lugar de entrenamiento. Va a tener varios puntos, entre ellos el Hospital Valdecilla, para que los internos puedan desde las ventanas poder saludar y celebrar mientras el autobús entra a parada. Bueno. Y los jugadores les miran y saltan y votan y cantan con ellos. Y luego, después de 10 paraditas más breves, van a ir hasta el campo aproximadamente, si esto empieza a las 7:30, a eso de las 10. Tiene previsto que empiece la fiesta en los campos de Sport unas 2 horas hasta las 12. Ese es el planning que ha programado el Racing para poder celebrar, ojo, solo con abonados y simpatizantes. El público en general no podrá acudir porque ya se cubre por completo el estadio con los 18.500 abonados y los 4.500 simpatizantes que tendrán que descargarse una invitación en el portal del abonado. Esa es la fiesta que va a organizar el Racing mañana.
0: Enhorabuena, Jaime, a toda la ciudad, a toda Cantabria. Tiene un equipo de nuevo en Primera División que eso luce siempre mucho. Que lo cuentes bien estos días. Un abrazo.
3: Un abrazo enorme, gracias.
0: Hasta luego. Ángel, te has ahorrado un viaje de París a Málaga, que lo sepas.
2: No lo sabes bien, Corro. No lo sabes bien, que ya estaba mirando vuelos. París-Málaga, París-Santander, por si teníamos que venir el día al Cádiz. A ver, es verdad que se soñaba con esto, Corro, pero en el momento que no dependes de ti mismo, alegría contenida. Incluso se habló durante la semana de decirle a la gente que no saltase, qué tal. Pero ¿cómo vas a decir? ¿Cómo vas a vender que ya estás ascendido viniendo de los 3 años de fantasmas que tiene el Racing? El Racing, has dado tú los datos. Llevaba, Corro, casi 2 ligas enteras en ascenso directo, si sumamos los 3 últimos años. Se habló de 70 partidos en ascenso directo. Y dice, pero ¿cómo no vamos a subir? Claro, pero luego hay que rematarlo. Entonces, bueno, te puedes imaginar lo que es esta ciudad. Yo recuerdo ahora mismo las lágrimas y las palabras del capitán Ampuero, de Íñigo Sainz Maza, que estuvo con este equipo en segunda división B. Ojo, pudiendo bajar a tercera federación, a la quinta categoría del fútbol español, hace nada, hace 5 añitos. Y hoy estaba llorando porque sube a primera división y acordándose de los ocupas, de toda la gente que estuvo a punto de matar este club, así lo ha dicho él mismo, y que ahora ellos, alguno ha pasado hasta por la cárcel, tienen que estar revolviéndose donde estén, porque este Racing vuelve a ser grande, como siempre fue, y vuelve a ser un equipo de primera división.
0: Enhorabuena, Ángel, has contado un sueño, que es el de un periodista, contar que su equipo, el de su ciudad, asciende a primera división. Es una noche
2: inolvidable. Voy a contar solo una cosa. Después de todo el currimital, todo el barullo, no funcionaba el inalámbrico, no funcionaba el Quantum, lo metes por teléfono, de lo que sea, he podido llamar a la grada, pero a la grada, que estaban toda mi familia, mi mujer, mi hijo y tal cual, y cuando le llamaba a Hugo, el que me ha dado la noticia, él me ha dicho, papá, que hemos ascendido, como si yo no lo supiese, ¿sabes?
0: Que lo cuentan en la radio, que están contando en la radio que el Racing ha ascendido, ¿no?
2: Te lo juro que solo por esa frase es como, wow, o sea, ya mereció la pena.
0: Muy bien, disfrútalo, Ángel, muchas gracias, un abrazo.
2: Un abrazo, Corro,
0: hasta luego, hasta luego. Estas son las noticias alegres de la noche. El Racing, esto es un pelotazo, el Racing de Santander está 14 años después en primera división. El Elda ha tardado, el Eldense, la ciudad, ha tardado 1 año en volver a segunda división. Son los 2 ascensos del día. Habrá más en las próximas jornadas. Más resultados de segunda, lo hemos contado. El Almería ha perdido en casa 1-2 con Las Palmas. Y ese resultado ha permitido al Racing de Santander ascender a primera división. Y además, Real Sociedad 2, Mirandés 2, Cultural 2, Eibar 1, Ceuta 1, Málaga 4 y Granada 0, Burgos 1. Mañana, Depor Andorra, Zaragoza Sporting y Leganés Huesca. Ahora en un rato contamos las cosas que nos vienen en segunda. El Racing ascendido, 78. Segundo es el Depor, 71. Tercero, Almería, 71. Málaga, 69. Las Palmas, 69. Castellón, 66. Por detrás vienen Burgos y Eibar con 64. Por abajo, el Leganés tiene 42 puntos. El Cádiz tiene 40. Y en descenso están Mirandés con 37. Huesca con 36. Cultural con 36. Zaragoza con 36. Después de esta quedan otras 2 jornadas. Mañana es la penúltima jornada de primera. Todos los partidos a las 7, salvo el Barça-Betis, que se juega a las 9:15. Esta mañana ha anunciado Robert Lewandowski que deja el Barça. 4 temporadas, ha ganado 3 ligas. Mañana se despide también Griezmann en el Atlético de Madrid, leyenda del club rojiblanco. Lo hace en el Atlético de Madrid, Girona. Alberoa ha bajado esta mañana los decibelios sobre el lío con Mbappé. Ha dicho, lo que dijo Mbappé es algo que ya había hablado con él. Veremos si mañana es titular. Estamos pendientes de Mourinho, que está cerrando la temporada con el Benfica en Estoril. Está ganando, pero también lo hace el Sporting de Portugal, así que se queda fuera de la Liga de Campeones. Y otra noticia de entrenador del Real Madrid hace unos meses. Xabi Alonso, informan varios medios, es el nuevo entrenador del Chelsea, que por cierto ha perdido la final de la Copa contra el Manchester City 1-0. Atención especial a los partidos por evitar el descenso. Solo pueden descender mañana, y sería con carambolas, Elche, Levante y Mallorca. El partido que es la final de la Copa del Mundo es el Levante-Mallorca. Y además, Elche-Getafe, Atlético-Girona, Oviedo a la vez. Y luego con menos riesgo están el Sevilla-Real Madrid, el Real Sociedad-Valencia y el Español Osasuna. Y otros dos partidos más por Europa, el Atleti-Celta y con poco en juego el Rayo Vallecano-Villarreal. Copa de la Reina, la han escuchado, la ha ganado otra vez el Barcelona, otra copa para el Barça. Barça 3, Atlético de Madrid 1. El sábado que viene la final de la Liga de Campeones, el Barça contra el Olympique de Lyon. En motos, en el Gran Premio de Cataluña, Àlex Márquez ha ganado la carrera al sprint, la pone mañana, es para Pedro Acosta. Recuerden que en este Gran Premio todavía no está Marc Márquez. Giro de Italia, la etapa para Jonathan Narváez, es su segunda etapa. Y en balonmano, España ha ganado en Argentina 36-29 a Israel. Está clasificado para el Mundial 2027 en Alemania. Y en el torneo PGA, John Rahm está ahora mismo segundo. Ha terminado ya su recorrido en el tercer día y tiene menos cuatro. Así que mañana luchará por ganar el PGA. Todo esto en el tiempo de juego con los Snoots.

0: con un ojo al pase del Mago, espectacular para ser Villalibre, que se la pone Andrés Martín, que lo quiere acabar y lo acabó. ¡Qué bueno es el Racing! ¡Qué bueno es el Mago! ¡Qué bueno eres, Íñigo Vicente! ¡Qué balón le mete al Búfalo a ser Villalibre, que se la regala Andrés Martín para el tercero! ¡Se vuelve loco el Sardinero! ¡Se vuelve loco el equipo, que salta en masa a celebrarlo! ¡Somos un grande! ¡Qué coño! ¡Somos un gigante del fútbol español! ¡Y vamos a volver donde debíamos! ¡Pita ya! ¡Pita ya! ¡Pita ya! ¡Pita Carlos Muñiz! ¡Señoras y señores! ¡Volvemos de donde nunca debimos salir! ¡Se acabaron 14 años de ocupas, de ladrones, de sinsabores, de disgustos! ¡Y el Racing Invasión de Campo vuelve a Primera División! ¡Vuelve a estar entre los grandes! ¡Somos pioneros! ¡Somos un gigante! ¡Nos perseguía una ilusión! ¡Y de una puñetera vez ya nos ha alcanzado! ¡El Racing vuelve a ser equipo de Primera División!
1: Ese es el sonido del día. Ángel García cantando el ascenso del Racing. No solo sabe cantar, como saben ustedes, éxitos de Rafael Nadal. 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Así que estará lleno para ver a los héroes de la ciudad que han vuelto a Primera División 14 años después. Y ahora unas cuantas cosas más. Por ejemplo, las del Real Madrid, que ha tenido mucho lío durante la semana y mañana juega en Sevilla, el Sevilla-Real Madrid. Estamos muy pendientes de lo que pasaba esta mañana con Arbeloa. Miguel Ángel Díaz, Miguelito, ¿qué tal? ¿Cómo estás?
2: Hola, Corro, ¿qué tal? Buenas noches.
1: Noticias del Real Madrid, al margen de la rueda de prensa de Arbeloa. ¿Hay alguna noticia trascendente?
2: Bueno, el equipo viaja mañana, no se va a conocer la convocatoria hasta entonces. Ha realizado parte del entrenamiento Fede Valverde, que desde ayer ya trabaja con sus compañeros. Yo creo que el uruguayo no va a entrar en la convocatoria, que en principio estará disponible para la última jornada contra el Athletic. Sigue Lunin recuperándose de un virus y Hausen, que al final no estuvo en la convocatoria contra el Oviedo, yo creo que sí viajará mañana a Sevilla. Partido intrascendente y evidentemente todos los ojos puestos en lo que haga mañana Arbeloa con Kylian Mbappé después de su suplencia sonada el otro día contra el Oviedo y después de lo que pasó en la zona mixta de la sala de
1: prensa. Por las palabras que dijo el otro día, en las que hemos intuido hoy, parece que Mbappé sería titular, pero como no lo sabemos, vamos a esperar a la alineación de mañana. Nos acompañan durante un buen rato Roberto Morales. Hola, Roberto, ¿qué tal?
3: Hola, Corro, buenas noches.
1: Con la fuerza de ABC, Rubén Cañizares. Hola, Rubén.
4: ¿Qué pasa, Corro? Buenas noches.
1: Y está Fernando Evangelio también. Hola, Fernando, ¿qué tal?
5: Aquí estamos, buenas noches.
1: Hay noticias que rodean, por supuesto, al Real Madrid. Estamos muy pendientes de la rueda de prensa de Mourinho después del partido que ha tenido en Estoril. Victoria del conjunto benfiquista, pero se queda fuera de la Liga de Campeones por la victoria del Sporting de Portugal. Y si dice algo, si hay alguna pregunta sobre el asunto de su llegada al Real Madrid, pues por supuesto la escucharemos. Antes vamos a hablar de lo que ha dicho Arbeloa. Arbeloa sobre Mbappé ha sido la primera de las preguntas después de la pregunta que hace el medio del club, pero esto es lo que ha dicho sobre Kylian Mbappé y lo que pasó el otro día.
6: Mira, ahora mismo justo subía para aquí y la acabo de ver y bueno, ya le he dicho que estuviese tranquilo, que ya me encargaba yo. Y yo entiendo, ¿no?, que muchas de estas cosas pueden parecer noticia. Todo lo que dijo Kylian en zona mixta es algo que ya había hablado con él antes. Yo le doy mucha más naturalidad porque, como siempre les digo a mis jugadores, he estado ahí, sé lo que sienten en cualquiera de las situaciones, sé lo que es jugar todos los días, sé lo que es jugar menos, sé lo que es no jugar, entiendo a los jugadores cómo se sienten cuando no juegan, lo entiendo perfectamente. Sé que Kylian el otro día no estaba contento y me gusta, o sea, no comprendería que Kylian Mbappé no quisiera jugar con su equipo, con el Real Madrid, incluso en una situación como esta, y para mí es algo que tiene mucha más normalidad de la que se le ha dado. De verdad que le doy mucha normalidad a todo lo que ha pasado estos días y mi relación con Kylian Mbappé sigue siendo la misma.
1: Ha bajado los decibelios muchísimo, no sé cómo lo habéis visto, ha habido un par de preguntas sobre esta situación. Es una rueda de prensa muy corta, ¿no, Miguel? Creo que ha durado de las más cortas que ha hecho Arbeloa, ¿no?
2: Sí, sí.
1: Previas, hecho, no de postpartido, previas de las más
2: siete
1: cortas.
2: Siete preguntas, sí. Tan solo se le han formulado siete preguntas. Era obligatoria la pregunta de Mbappé. Bueno, le hemos escuchado, ¿no? Después de lo que pasó, después de la guerra del jueves, pensábamos, o lo más fácil era pensar que Mbappé y va a volver a ser suplente contra el Sevilla. Ha suavizado ya Arbeloa, aunque el conflicto ni mucho menos se ha solucionado, y la lógica invita a pensar que a lo mejor mañana ya recupera la titularidad, teniendo en cuenta que es Kylian Mbappé. Si a lo mejor fuera otro jugador, pues igual seguiría castigado, ¿no? Pero bueno, vamos a ver qué decisión toma mañana el entrenador del Real Madrid.
1: Roberto, Rubén, Evangelio, ¿qué os ha parecido las respuestas sobre... Ha bajado mucho los decibelios, ¿eh? Sobre Mbappé estaba el sonido altísimo y lo ha tratado de bajar al mínimo posible, ¿no?
3: Bueno, veremos en lo deportivo, pero por lo menos en cuanto a la imagen pública, las declaraciones, Arbeloa ha decidido pensar más en el Real Madrid que en lo personal. Yo creo que nos deja un mensaje que él se creerá, de que lo habían hablado antes. El otro día, las caras de Arbeloa y la sorpresa cuando le íbamos transmitiendo lo que había dicho Mbappé en zona mixta y como nadie le había avisado antes de exponerse a los periodistas del mensaje tan duro que había dejado Mbappé, yo creo que se contrapone mucho a lo que ha dicho hoy, que lo habló previamente con el jugador. Podía haber hablado de muchas cosas, de su suplencia, pero no lo de que tenía cuatro delanteros por delante suyo, que era el cuarto delantero del Real Madrid, y muchas más cosas de las que dijo Mbappé. Vamos a ver qué decisión deportiva toma. Yo creo que ya es intrascendente porque la temporada está acabada, pero de momento creo que ha pensado más en el club que en lo personal.
1: Rubén.
4: Bueno, muy de acuerdo con Robert. Al final, Álvaro ha sido un empleado excelente del club. Es que las cosas son así. Podemos criticarle a Arbeloa que no haya conseguido ganar títulos, que es así, que haya perdido bastantes partidos, que le haya dado más cariño a Vini que a Kylian. Bueno, podríamos entrar en millones de detalles que ahora no tocan, pero es un hombre de club, es un empleado que Florentino, si no lo tuviera en el Madrid, lo pondría de tercera espada en ACS porque es brillante. O sea, es una persona que defiende en donde trabaja a capa y espada, y le guste más o le guste menos lo que ve, lo que le influye, lo que le impacta, no se sale del guión. A mí me parece un empleado excepcional. Pero bueno, los que seguimos el día de Madrid sabemos que esa es una relación contaminada, seguramente. Yo creo que Mbappé no le gusta a Arbeloa porque no le guste a Arbeloa, sino porque lo que había, que era Xabi Alonso, le parecía muy bueno y le parecía que le iba a dar éxitos o que le podía dar éxitos al Madrid, y que cuando se lo cargaron, pues Mbappé, da igual que le pusieran a Arbeloa, a George Clooney o a Messi, da igual. Él ya salió envenenado de ese cambio de entrenador y bueno, pues lo pagó el otro día de una manera injusta. A mí me parece que es una cuchillada impropia de un jugador del Madrid hacer eso con tu entrenador. Y me parece muy bien, oye, muy elegante. Arbeloa ha tenido muchos errores como entrenador del Madrid, pero hay que decir que estuvo muy elegante el jueves y que ha estado muy elegante hoy. Y eso no lo ha estado en Mbappé.
1: Sí, públicamente yo dije que había dado más públicamente, pero luego dentro del vestuario pues cada uno tendrá su impresión sobre el entrenador, y los jugadores que no juegan no estarán contentos y otros por otros motivos, pero públicamente él siempre le ha dado más a los jugadores que los jugadores le han devuelto a él en el campo. Evangelio, ¿qué te parece el día de hoy de Arbeloa con Mbappé?
5: Sí, ha demostrado ser un hombre de club. Como decían ahora los compañeros, es verdad que salir de los sitios, es mejor salir de los sitios bien, digo salir en cuanto a dejar el cargo de entrenador del Real Madrid, que todavía no sabemos si va a salir del club o no, pero las últimas horas para él han tenido que ser difíciles, porque al final que había una brecha y que el vestuario estaba dividido y que el equipo estaba muy fastidiado por el rendimiento deportivo y por que el público del Bernabéu le señale, o sea, o intente buscar culpables, como es normal en un club tan grande como el Real Madrid. Cuando no se gana, pues todo el mundo intenta buscar culpables, y bueno, al final se ha expuesto quizá demasiado esa brecha en el vestuario, y ha sido, los últimos días han debido de ser especialmente difíciles para Arbeloa, pero hoy yo creo que ha hecho lo que debía hacer, que es rebajar el ruido, sí, aumentarlo no servía para nada.
1: Bajar el volumen, veremos mañana. ¿Tenéis alguna duda? Miguelito no se atreve a decir si va a ser titular. ¿Alguno tiene alguna duda de que va a ser titular mañana Mbappé?
3: Yo creo que lo va a poner.
1: ¿Tú crees que lo va a poner titular? Rubén, ¿tú también crees?
3: Otra cosa es que lo merezca, a ver, después de Camp Nou, pero yo creo que lo va a poner.
4: Hoy no se ha mojado, pero el otro día dijo que era primer delantero. Sí,
5: y lo dijo muy claro.
1: El otro día dijo, va a jugar el domingo.
4: No, corro. Es que vamos a la literalidad. Dijo que era el primer delantero en Sevilla.
1: Sí, bueno, cuando, que iba a
4: cuando
1: jugar.
4: Le picaban con lo de cuarto delantero, o cuando le picaban, no, cuando le decían, oye, que ha dicho tu delantero que eres el cuarto y tal. Él dijo, no, es que en Sevilla va a ser el primer delantero. O sea,
7: a mí me dio la impresión de que va, y yo creo que no va a aumentar el lío poniendo, creo, que no le va a aumentar
5: y más
7: el
5: con
7: lío.
5: Lo que con el discurso que ha tenido hoy
7: entendería, no sé, como dices tú, Roberto, a lo mejor no debería ser titular por cómo se ha mostrado, pero si no le pusiera de titular el lío sería un poco más gordo, y a esta altura ya engordar un lío con Mbappé, si es un hombre de club como ha demostrado ser Arbeloa, pues
4: no, es que no gana nada, no, corro, ¿qué gana Arbeloa dejándolo en el banquillo?
7: Un pulso innecesario, porque lo ha perdido, o sea, el pulso lo ha perdido.
3: Bueno, el objetivo de Arbeloa, corro, es que la última semana de temporada que queda, que al menos esa sea tranquila.
7: Sí, que pueda despedir a la gente que se vaya.
5: A ver si lo consigue.
7: El día del partido contra el Atleti, a la gente
4: no está fácil.
3: Que se pueda hacer algo bonito a Carvajal, que o sea, preparar otro tipo de cosas que cambien el rumbo de la noticia de Real Madrid.
7: El futuro es Mourinho. Estoy aquí delante de un televisor pendiente de la rueda de prensa de José Mourinho. Ya hemos contado aquí varios días y cada uno ha contado su impresión sobre lo que va a pasar, y es Mourinho el elegido, y Mourinho en unos días va a ser entrenador del Real Madrid. Tan claro está que Arbeloa, sabiéndolo, porque él lo sabe también, ya habla de Mourinho como entrenador del Real Madrid.
6: He sido muy claro durante toda mi vida lo que pienso de él. Para mí, bueno, pues como jugador suyo, pero sobre todo como madridista, siento que es el número uno y pienso que es el número uno. Yo creo que lo pensaba hace un mes y lo seguiré pensando, que José pues ha sido, es y será por siempre uno de Inoy, y bueno, pues si él es el que está aquí la temporada que viene, pues estaré muy feliz de verle de vuelta en casa.
7: No sé si había alguna posibilidad de que Arbeloa se quedara en el staff técnico de Mourinho, pero nos dio la impresión que después de la noche del jueves no había ninguna posibilidad de que tuviera una relación con el vestuario del Real Madrid. En este momento, ya, no, o sea, no da esa impresión, ¿no? De que si había alguna, de que Mourinho, que siempre elige un exjugador del club para estar con él, que se quedara Arbeloa, yo no sé si veis alguna posibilidad, yo no veo ninguna de que se quede en el vestuario del Madrid.
2: Yo tampoco, es que tiene
5: demasiado reciente, ¿no?
2: Muchos incendios.
7: Sí, no solo el de Mbappé tiene más, claro, incendios, sí.
2: Claro, hombre, van a salir unos cuantos jugadores, pero ha tenido roces, desencuentros con varios de ellos, y claro, con que se queden tres o cuatro, pues ya va a tener lío en la plantilla en la próxima temporada, si fuera ayudante de Mourinho.
3: Yo creo que la mente de Arbeloa está a entrenar, ¿eh? O sea, no sé si lo que ha hecho en el Real Madrid le va a dar como para tener una propuesta que le llene, pero tanto en España como fuera, o sea, yo creo que Arbeloa no se cierra para nada las puertas de salir fuera, pero yo creo que en su cabeza está a entrenar. Él ha dado el salto que tanto ha trabajado en la cantera, ha cumplido el sueño de dirigir al Real Madrid, que por momentos se ha convertido en pesadilla, pero que al final queda en su currículum, y vamos a ver qué cosas le llegan tras entrenar al Real Madrid. Yo creo que como mal menor es seguir en el club, como imagen del club, y para mil cosas que necesita el club, representando al club, no ser portavoz, por supuesto, no ser segundo de Mourinho, pero sí en otros aspectos del Real Madrid. Pero si le llega una oferta interesante, yo creo que hará carrera como entrenador.
5: Quizá Roberto le ha llegado antes de tiempo, ¿no? Porque a lo mejor él esperaba que llegara la oportunidad. Pero, a ver, las oportunidades llegan y las tienes que aceptar o no aceptarlas. Pero a lo mejor el momento ha sido demasiado pronto, con la trayectoria que estaba llevando él, ¿no? Que lo normal a lo mejor es coger un equipo de primera división, que no sea el Madrid, o en otro sitio, y después ya dar el salto a ahí. Pero da la sensación de que la oportunidad te llega cuando te llega, pero le ha llegado
7: No puedes decir que no. Llegó en ese momento y la cogió.
5: No digo que diga que no, pero sí. Ha llegado cuando ha llegado, pero ha sido muy difícil.
7: Es así. Claro, bueno, sí. La vida da muchas vueltas y quién sabe si tiene una segunda oportunidad. Mira, estamos aquí hablando de la segunda oportunidad de Mourinho, siendo un superentrenador, ¿no? Que no tiene nada que ver con Arbeloa, pero su segunda oportunidad en el Real Madrid, cuando nadie pensaba ya que Mourinho iba a volver al Madrid, porque no lo pensaba nadie, ¿eh? O sea, en la cabeza de la mayoría de la gente no estaba una segunda oportunidad para Mourinho, y está a punto de venir al Real Madrid, que vamos a ver cómo es el aterrizaje, ¿no? De Rubén, Roberto, de Mourinho, ¿no? En el Real Madrid.
4: Pues imagínate esa primera rueda de prensa, ¿no?
7: Yo creo que no va a ser en el inicio tan volcánico como...
5: Que ya no es el mismo.
7: No lo va a ser.
4: A ver, yo te voy a dar mi impresión, que la di en enero y en febrero, y no me va a cambiar, porque de hace cuatro meses a hoy no hemos vivido en primera persona cosas de Mourinho. Pero yo viví un Mourinho en Lisboa, tanto en el último partido de la fase de grupos como en la repesca. En la rueda de prensa que le preguntamos, está aquí Miguelito conmigo, creo que tiene una sensación parecida a la mía. Vimos un Mourinho no te diría que cool, ni chic, ni zen, sí, pero parecido y muy cariñoso con el Madrid y muy diplomático con toda la batalla mediática deportiva que hubo esos 3 años. Ahora, Corro, esas declaraciones hay que contextualizarlas dentro de entrenador del Benfica que quiere pelearle al Madrid un partido de Champions. Ahora tiene que volverse a sentar aquí con todos los medios de comunicación, con unas exigencias y unos objetivos distintos. Quiero creer que viene con un talante que va mucho a ser más
7: sosegado. Otra cosa es que se caliente, ¿eh?
4: Claro, eso es lo que te iba a decir.
5: Pero bueno, combativo va a ser siempre. Y va a defender al club siempre, pero Mourinho de los últimos años
4: pero Grisel,
5: no tiene nada que ver con el de 2010, 2011, sí, no 2012.
4: Quiero decir, es que nada. El Mourinho de 2010-2013 era un volcán. De estos.
7: Entendió que había que hacer otra cosa para frenar a Barcelona. Había que hacer otra cosa y lo aprovechó. Pero dame un segundo, vamos a Inglaterra, porque esta es otra noticia del día. Desde muy prontito de la tarde se ha empezado a informar de que Xabi Alonso, después justo de que el Chelsea haya perdido la final de la Copa contra el Manchester City, va a ser el próximo entrenador del Chelsea. Manu Sánchez, corresponsal de la Premier para la cadena COPE. Hola, Manu.
8: Hola, Corro, ¿qué tal?
7: ¿Y es así? ¿Xabi Alonso va a ser entrenador del Chelsea?
8: Sí, básicamente el Chelsea ha perdido la final de la FA Cup y para tratar de cambiar un poquito la narrativa de la tarde y de la temporada, porque es una temporada desastrosa para el Chelsea, se han quedado sin ganar ningún título y sus opciones de estar en Europa son muy complicadas, como mucho van a aspirar a la Conference League, pues han filtrado esa información de que Xabi Alonso va a firmar como entrenador del Chelsea, va a empezar a trabajar el 1 de julio como nuevo técnico, va a ser el sexto técnico del Chelsea desde 2022, desde que se marchó Roman Abramovich, y va a asumir una función muy importante porque no solo va a ser el entrenador en la parcela deportiva, sino que también va a participar en las decisiones de fichajes, etcétera. Bueno, no sé si es una decisión sorprendente, pero sí que creo que Xabi Alonso se está metiendo en un berenjenal importante porque el Chelsea ahora mismo es un equipo disfuncional en todos los niveles.
7: Sí, por un lado estoy de acuerdo que es un sitio difícil, pero por otro, siempre vas a un sitio en el que todo lo que hagas va a mejorar lo anterior. O sea, que por ejemplo, meterle en la Liga de Campeones ya sería dar un paso hacia adelante, porque el Chelsea este año está fuera de Europa. Sería un paso adelante. Es cierto que es un club muy convulso, con mucha urgencia, muchas necesidades, echa muy pronto a los entrenadores, pero si consigue enderezar la cosa y meterlo en la Liga de Campeones, pues oye, pues eso que tienes ganado. ¿O no le vale al Chelsea eso, Manu?
8: Yo creo que ahora mismo sí le vale eso porque como digo, tiene una plantilla que es disfuncional en muchas cosas. Creo que la mayoría de fichajes que han realizado en estos últimos 4 años y en los que se han gastado más de 1.000 millones no han funcionado, más allá de Moisés Caicedo, Enzo Fernández y pocos más, la mayoría no han salido como esperaban. Tienen una directiva que es muy intrusiva, o sea, los directivos, los dueños del Chelsea, después de cada partido van al vestuario. Eso es algo con lo que va a tener que lidiar Xabi Alonso, que va a tener ahí a los dueños metidos en decisiones y en cuestiones deportivas en las que probablemente pues estos dueños no tienen tanta idea como el técnico español y bueno, es que se encuentra un equipo en el que Maresca y Pochettino, que son dos de los grandes nombres que han entrenado a este equipo en las últimas 3-4 temporadas, se fueron porque no querían, por discrepancias precisamente con esta directiva. Entonces no es un sitio muy fácil, es un sitio además también que está amenazado por el fair play financiero, porque el Chelsea ya fue sancionado por la UEFA, está siendo investigado por la Premier League y en caso de ser reincidente, y veremos qué ocurre si no se meten en Europa, porque financieramente va a estar en un problema, podría volver a ser sancionado tanto con una multa económica millonaria como con sanciones deportivas. Así que yo ahora mismo no me parece el mejor sitio al que ir, y sobre todo porque creo también que el banquillo del Liverpool sí que se va a quedar libre en las próximas semanas, porque Arne Slot ha quedado muy tocado después de la derrota contra Aston Villa y de las incendiadas declaraciones de Mohamed Salah, que le ponen a él como el culpable de la situación actual del Liverpool.
7: No lo habrá visto claro Xavi ese camino, porque es evidente que él en su imaginario entrará algún día al Liverpool, o entenderá que este es el camino mejor.
8: Sí, es que creo que el Liverpool hace un par de semanas filtró que Arne Slot iba a ser el técnico para la próxima temporada. Lo que pasa es que los resultados de estas últimas semanas no han sido nada buenos, y que Salah, que se va a marchar como una leyenda del club dentro de un mes, que te ponga como ejemplo de cómo no debe manejarse este club y cómo no debe jugar, pues también te va a hacer mucho daño, y creo que a la directiva del Liverpool le puede hacer replantearse el futuro del holandés.
7: Bueno, estaba mirando aquí la clasificación, es difícil, pero hay una opción de que el Bournemouth le quite la quinta plaza al Liverpool. Si le quita la quinta plaza al Liverpool, evidentemente Slot no va a seguir siendo el entrenador de Liverpool. Manu, seguimos hablando. Un abrazo, gracias.
8: Un abrazo, gracias.
5: Si quería Corrochano, Xabi Alonso, ir a un club en el que el presidente no tuviera mucho peso en las decisiones,
7: no ha elegido bien, ¿no?
5: No se entrometiera mucho en el apartado deportivo, ha elegido el peor, porque es el club de la Premier, probablemente de los más inestables que hay, en los que es verdad que ha habido mucho dinero para fichar, pero se ha fichado de forma compulsiva y sin un proyecto claro. Y la directiva del Chelsea, desde que lo cogió Todd Boehly, es verdad que ganaron con Maresca el Mundial de Clubes, pero es un club súper inestable.
7: Bueno, vamos a ver qué tal le va a Xabi Alonso en el Chelsea, sobre todo qué tal le va a Mourinho en el Real Madrid. Oye, os agradezco mucho la comparecencia. Roberto, un abrazo, gracias.
3: Un abrazo, Corro.
7: Adiós, Rubén, gracias, hasta luego.
5: Abrazo, Corro,
7: Fernando,
5: chao.
7: Fernando, no te molesto más, gracias, hasta luego, Evangelio, chao.
5: Venga, un abrazo, chao.
7: Miguelito, ¿quieres decir alguna cosa más?
2: ¿Qué pita Sánchez Martínez mañana?
7: Pues mañana te escucharé atentamente en ese Sevilla-Real Madrid, del que luego diremos alguna cosa más del Sevilla. Hasta luego, Miguel, gracias.
2: Chao, hasta luego.
7: Y hasta ahora la cadena COPE cuenta más noticias.
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7: Ahora con Fernando Díez. Hola, Fer, buenas noches.
11: Hola, Corro, muy buenas noches. Los Mossos de Escuadra investigan el asesinato en la calle y a plena luz del día de un hombre en el distrito de Sants, en Barcelona, después de producirse un tiroteo en el que testigos afirman haber escuchado el ruido de múltiples disparos. La víctima es un hombre joven que los agentes intentaron reanimar sin éxito al llegar al lugar de los hechos. El autor, que ha huido después del asesinato, aún no está detenido, aunque hay en marcha un dispositivo de búsqueda por muerte violenta. Y otra mala noticia, la Guardia Civil investiga ya como violencia de género la muerte de un agente del cuerpo, su mujer y el hijo que tenían en común. La principal hipótesis sostiene que el agente habría acabado con la vida de su pareja y la del joven para después suicidarse. La delegada del gobierno en la Generalitat Valenciana es Pilar Bernabé.
12: Puesto que mantenían una relación conyugal, también todas las investigaciones están abiertas y por lo tanto también está abierta la investigación en la línea de un posible asesinato por violencia de género.
11: Casi toda la atención política del fin de semana se centra en Andalucía. Mañana son las elecciones de la comunidad. Sin embargo, el secretario general del Partido Popular, Miguel Tellado, ha reprochado a Pedro Sánchez su forma de actuar con el gobierno de Canarias durante la crisis del antivirus.
13: Han tratado de ningunear al gobierno autonómico, ocultando información, tratando de engañar a la ciudadanía, filtrando conversaciones privadas. Y hay que decirlo, ha sido tremendamente lamentable.
11: Como decía, mañana hay 6.800.000 andaluces llamados a votar. Decidirán cómo se reparten los 109 escaños que hay en juego a partir de las 9 de la mañana, que es cuando abren los colegios electorales para los votantes, y hasta las 8 de la tarde, que es cuando cierran. Las encuestas colocan al Partido Popular cerca de la mayoría absoluta, al Partido Socialista bordeando su peor resultado histórico, Vox en números similares a 2022, y adelante Andalucía y por Andalucía repartiéndose en torno al 15% de los votos entre ambas formaciones.

0: Y hoy hubiera cumplido 64 años el compositor y líder de Extremoduro, también en solitario, Roberto Iniesta, el Robe, sin duda uno de los mejores que ha dado la música española, poeta, genio, singular, rebelde, de él se ha dicho de todo, y todo cierto, como también lo es que deja tras de sí masas de fieles y un legado musical que toca varios géneros, más de 3 décadas de álbums y letras que hablan por sí solas.
1: No hay Iniesta malo, Fer.
0: Totalmente.
1: Hasta luego. Buenas noches. Ha informado la cadena COPE.
0: Muy buena semana.
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1: Atención, que tenemos que ir a saber lo que ha dicho José Mourinho después de la rueda de prensa de la victoria del Benfica en Estoril 3-1, la despedida de Lewandowski y la despedida de Antoine Griezmann.
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1: Mañana a las 9 y cuarto es el Barça-Betis y ha decidido Lewandowski horas antes de este partido anunciar que el año que viene no estará en el Barça.
2: After 4 years, full of challenges and hard work, it's time to move on.
1: Y poco después, Hansi Flick le ha dado la despedida.
3: He trabajado con Robert durante 4 años y juntos hemos ganado 9 títulos. Todos los títulos que he ganado han sido con él. Y para mí es un privilegio trabajar con él porque es un jugador muy profesional. Nunca había vivido algo así. Cada día da lo mejor de sí para su cuerpo y siempre para estar al más alto nivel. Ahora quiere un cambio, quiere marcharse y es bueno para él y quizás también lo sea para el club, porque así podremos reestructurar el equipo.
1: Entre otras cosas, ha ganado 3 ligas con el Barça en las 4 temporadas. Rafa Juste le agradece lo que ha hecho por el Barça.
4: Él vino como una estrella al club, se va como una leyenda, un jugador que ha ayudado muchísimo, aparte de su calidad, aparte de los goles que ha marcado a los jóvenes del equipo. Es un ejemplo para todos ellos, es un ejemplo para nosotros por su profesionalidad, por la forma como juega al fútbol, por la forma de cómo se cuida, y le deseo de todo corazón a él y a su familia todo lo mejor, y seguro que siempre tendrá un recuerdo muy hermoso de Barcelona.
1: Víctor Navarro, esa va a ser la noticia del partido mañana, la despedida de Robert Lewandowski.
5: Sí, ¿qué tal? Buenas noches, José Luis. Por lo que ha dicho Flick, en teoría es la única despedida, pero tú lo decías que poco después Flick en rueda de prensa hablaba de esa despedida que había anunciado el polaco en sus redes sociales. Bueno, 3 minutos antes de que saliera Hansi Flick, evidentemente al equipo y al staff pues se lo había dicho antes, pero públicamente, pues 3 minutos antes de que saliera Flick y se despide el que es una leyenda, 190 partidos, 119 goles, tú le decías 3 ligas, una Copa del Rey, 3 Supercopas de España, pues Lewandowski mañana será titular al 100%, decía Hansi Flick, tendrá ahí su despedida del Camp Nou con 60.000 personas ovacionándole, aplaudiéndole. Era un jugador que Laporta quería que continuase, le ofrecía la renovación, lo decía públicamente. Se lo dijo a Juanma Castaño en el partidazo en Barcelona, de hecho, en la entrevista cuando ya ganó las elecciones, así que no se ha podido ser que continuase, pero como decía Hansi Flick, ahora se abre pues una nueva ventana, que es la de encontrar otro 9, la de fichar e ir al mercado y fichar a otro delantero, además de Ferran Torres.
1: Laporta sí le quería, pero ha dado la impresión de que Hansi Flick está contento con la marcha, ha dicho, es bueno para el Barça y bueno para él, ha dicho.
5: Sí, porque piensa en el futuro, considera que para competir en Champions pues faltan cosas. El otro día le preguntaban a Hansi Flick, ¿tú tenéis claro que hay que reforzar? Y él contestó con un rotundo sí. O sea, ellos tienen claro que el 9 es lo primordial y luego la defensa, que hay que reforzar esas dos posiciones y que para competir en Champions y para llegar más lejos que unas semifinales o los cuartos de final este año, pues necesitan sobre todo un 9 con cara y ojos y que evidentemente por juventud y todo pues pueda jugar 90 minutos. Robert Lewandowski este año ya no jugaba con regularidad los 90 minutos todos los partidos, como si pasó por ejemplo cuando llegó. Entonces ellos lo que quieren ahora y lo que quiere Hansi Flick pues un 9, irán al mercado, y sobre todo es muy importante que Robert Lewandowski lo que deja de ganar, porque hasta ahora estaba ganando 40 millones de euros brutos, eran 25 millones netos por temporada, este era su último año, esas eran las cifras de su último año de contrato esta temporada, así que imagina todo lo que deja de ganar, todo eso libera de masa salarial, pues con eso, además de la inversión que tenga que hacer económica, pero sobre todo con eso para el fair play, pues podrán ir a fichar a un gran delantero. Veremos cuál es. Se hablaba de Julián Álvarez era en el Barça, creen pues que cada vez está más difícil. João Pedro del Chelsea, saldrán muchos nombres, pero ellos intentarán traer un 9 que...
1: Estos son los primeros que han sonado. Ya veremos dónde termina la cosa.
5: Exacto, ya veremos.
1: Ha empezado con Julián Álvarez, con João Pedro, veremos dónde termina la cosa. ¿Tú qué dirías, por lo que sabes de los aficionados y del impacto que ha tenido Lewandowski en el Barcelona? ¿Ha sido un delantero, un acierto traerlo? ¿El rendimiento ha sido bueno? ¿La gente se va contenta con lo que ha hecho Robert Lewandowski en el Barça?
5: Muy contenta. Muy contenta, porque escuchando además a los jugadores, hoy por ejemplo Gavi lo decía, ¿no? Que viniste en el peor momento, la época más difícil, y hemos devuelto pues al equipo donde merece estar. Fermín también lo decía hoy, que ha ido por ejemplo a MotoGP a ver a las motos, la sesión del sábado, y también lo decían, todos los compañeros le quieren, pero es que en la calle también se le quiere mucho, y en la Rúa fue muy significativo que desde que salió el autocar descapotable del Camp Nou, pues Robert Lewandowski estaba en la parte delantera del autocar, estuvo las 5 horas de Rúa delante, disfrutando de las calles de Barcelona, del cariño de la gente y aquí se le quiere muchísimo. Mañana se verá, además de las ovaciones, los cánticos y todo, se le quiere mucho. Es un delantero que ha marcado, mira, en menos tiempo, a Aubameyang, por ejemplo, en menos tiempo, estuvo unos meses, pues también marcó mucho a la afición, se le quiere mucho en Barcelona. Pero Robert Lewandowski, por estas cuatro temporadas, pues se le quiere mucho y, como dice la plantilla, porque vino en un momento muy complicado, en un momento que no era el Barça más atractivo, por así decirlo.
1: Veremos dónde termina, se habla de Italia, se habla de Estados Unidos, vamos a ver dónde termina Lewandowski, ¿no?
5: Sí, y de Arabia también. Se habla de Arabia, es verdad. Su agente viajó a Italia para verse con equipos y escuchar ofertas, lo que le proponen. Es verdad que ahí evidentemente no le dan el salario que le pueden ofrecer en Arabia. También tendrá peso su mujer que aún, bueno, que sepamos, no sé, pero aún al lado de Cope Barcelona, por cierto, tiene su gimnasio y estaban felices aquí, la vida que llevan en Castelldefels. Veremos también si marca la familia un poco el rumbo de hacia donde tienen que ir, si Estados Unidos o Arabia. Pero sí, se le abren muchas puertas. En Arabia tendrá, pues evidentemente, ofertas. Si hemos dicho estas cifras aquí de salario, pues imagínate, mucho más. Si aquí eran 25 millones netos, en Arabia le ofrecen más salario. Entonces veremos si tirará el dinero, tirará la familia, preferirán otro destino. Bueno, veremos lo que hacen, pero netos. En Barcelona eran muy felices.
1: 25 sí, netos, sí. Me extraña, con ese dinero eres muy feliz, 25 netos. Muy bien, pues mañana contamos la despedida de Robert Lewandowski. Veremos, ¿intuyes alguna más, alguna despedida más del Camp Nou?
5: Claro, por lo que ha dicho Flick, dice, bueno, en el fútbol nunca se sabe, pero ha dicho Flick que no habría ninguna más. No sé, en Barcelona se habla mucho de una posible salida de Koundé en verano, la de Casado, pero porque Casado busca minutos, busca jugar de manera regular y sabe que lo tiene muy difícil con Gavi, con Bernal, evidentemente con Pedri y Frenkie de Jong, pues sabe que lo tiene difícil. Entonces, no sé, veremos mañana. Yo me esperaba alguna más, es verdad, me esperaba alguna de estas, por ejemplo la de Casado, pero ha dicho Flick que en teoría no. Pues bueno, veremos.
1: Bueno, vamos a ver mañana. De momento la de Lewandowski, que se despide de su equipo, de su club, del Barcelona. Cuatro temporadas entre los títulos más importantes. Las tres ligas, le faltó la Liga de Campeones, que seguramente era un deseo durante estos años en el Barça. Víctor, un abrazo, gracias.
5: Un abrazo.
1: Hasta luego. Ahora vamos a ir a...

0: genio, muchísimos años dentro del Atlético de Madrid, y seguramente lo extrañaremos. Está claro de que no iremos a buscar otro Griezmann, porque seguramente no habrá otro igual a él. Siempre ha estado predispuesto para lo que necesitaba el Atlético de Madrid, para volver a ganarse a la gente que obviamente por el amor que tenía se enojó. Y bueno, creo que seguramente querrá ser recordado dentro del Atlético de Madrid por la persona que es. Y bueno, ni que hablar el goleador insaciable que ha sido.
1: Mañana a las 7 en el Metropolitano, Atlético de Madrid, Girona. El Atlético se juega la tercera plaza, si se juega algo. El Girona se juega la vida. Y al final del partido, un eventazo, porque es la despedida de Antoine Griezmann, un jugador fantástico que ha pasado por nuestra liga y que deja huella en el Atlético de Madrid, porque se convierte en leyenda entre los mejores jugadores de la historia del Atlético de Madrid. Antonio Ruiz, hola Antonio.
2: Hola, ¿qué tal? Buenas noches.
1: Aquí Javi Gómez también, hola Javi.
3: ¿Qué tal, Corro? Para mí el mejor,
1: sí,
3: el más completo.
1: Si hay que dedicarle un espacio a un futbolista del Atlético, es a Griezmann. Evidentemente tengo que es el capitán, pero Griezmann es el que en este momento se va a marchar del Atlético de Madrid. Antonio, di lo que quieras de Griezmann, de la estancia de Griezmann en el Atlético de Madrid.
2: Bueno, que ha tenido la capacidad para volver a conquistar el corazón de los seguidores atléticos después de su marcha al Barcelona, y eso lo ha hecho con su actitud, con su trabajo, con su compromiso, ¿no? Bajándose al piso en la posición más humilde después de ser ídolo. Y bueno, pues que se va un grande, ¿no? Que se va del Atlético de Madrid un jugador trascendente, con más de 500 partidos, el máximo goleador de la historia del club rojiblanco. Bueno, es un jugador especial, es un jugador importante, que dice adiós al Atlético de Madrid.
3: Para mí, la historia de Griezmann en el Atlético de Madrid, tristemente, no ha sido acompañada por títulos, porque tiene pocos títulos para lo que ha significado y lo que ha hecho con la camiseta del Atlético de Madrid. Yo no sé si se equivocó en ese momento al irse al Barça y después volver, o ya ha dicho el Cholo en rueda de prensa que, bueno, que así le sirvió para aprender y para valorar lo que tenía aquí. Pero como he dicho antes, para mí el jugador más completo de la historia del Atlético de Madrid, en ataque, en defensa, como calidad, aparte del Atlético de Madrid, ganó ese Mundial con Francia. Para mí, ya te digo, jugador más completo.
1: Nos está escuchando Héctor Fernández, que es asesor de Antoine Griezmann, que no es poca cosa. Hola Héctor, ¿qué tal? ¿Cómo estás? Buenas noches.
4: ¿Cómo estás, Corro?
1: Muy bien, ya veo que tu vida ha avanzado mucho mejor que la mía en estos tiempos, ¿eh?
4: Escucha, han pasado 20 años que me dabas paso, te has modernizado en la música, no está mal, no está mal.
1: Oye, Héctor, que no, querías cosas... No, yo, para mí solo se pueden decir cosas buenas de Griezmann. Me parece un jugador especial. A veces he dicho que me parece un quarterback, que no tiene nada que ver con el fútbol. Es un pasador, un goleador, es un jugador... que muy diferente, es una persona muy diferente. Ha dicho Javi, no ha tenido suerte con los títulos, es cierto, no ha ganado muchos títulos.
2: Y pero ha ganado tres, ¿eh?
1: Bueno, sí, pero que no ha ganado muchos títulos importantes, una estancia muy larga en España, porque ha jugado en clubes muy importantes. 5 años primero en el Atlético, luego al Barça, luego 5 años en el Atlético de Madrid, pero deja huella, es un jugador que deja una huella enorme.
4: Sí, a ver, deja huella y sobre todo en el capítulo personal, ¿no? A ver, yo creo que lo que vamos a vivir mañana, pues es algo para lo que no estábamos preparados hace un tiempo, ¿no? No sé, no te imaginas un momento como este, y yo creo que Antoine es una persona muy emocional, que bueno, ha sabido conquistar a la gente, como decía Antonio, desde la humildad y desde saber qué posición tenía que ocupar cuando volvió, pero sobre todo con la claridad de alguien que ama el sitio donde está y lo ama con todas sus fuerzas.
1: ¿Está nervioso él el día antes de este partido?
4: Bueno, a ver, no es alguien que exteriorice mucho, pero me imagino que sí, me imagino que es un día especial, y no solo él, sino su familia y toda la gente que tendremos mañana la suerte de estar ahí cerca de él, ¿no? Y bueno, pues es que no va a ser un día más, o sea, yo tengo muy claro que no va a ser un día más.
1: El día del Arsenal en el Metropolitano me di cuenta que cuando estaban en línea todos antes de empezar el partido, él se estaba girando tratando de captar la imagen de cómo era...

0: ambiente, porque sabía que era el último partido de Champions en el Metropolitano y ya que quería quedarse con todo eso. O sea, que él ha ido recopilando imágenes, ¿no? Me imagino en este tiempo.
1: Sí, sí, a ver, yo creo que es alguien que disfruta de una manera muy interior, que es verdad que a veces no exterioriza tanto como pueden ser otros jugadores, que igual son mucho más expresivos en el campo. Él igual lo es más fuera, cuando está con sus compañeros o en entrenamientos o en el momento que se junta con aficionados. Pero yo creo que sí, yo creo que ha hecho un álbum mental de todo lo que supone, porque ahora yo creo que cuando te empiezas a dar cuenta de verdad, o él se está dando cuenta de verdad, lo que él supone para la gente, ¿no? Más allá de lo que es como jugador, lo que él estimula y lo que genera en la gente que le sigue, ¿no?
0: Pues mañana va a flipar, porque la despedida va a ser espectacular. Las últimas del Atlético han sido maravillosas, han sido muy bonitas todas, y mañana va a flipar, porque es evidente, Héctor, que el profesional toma una decisión en su vida, pero él está para estar aquí y se hubiera podido quedar aquí si hubiera querido, porque está para jugar en la élite, o sea, está para jugar en la Liga de Campeones, las semifinales de la Liga de Campeones, está para eso.
1: Bueno, a ver, es que un jugador, sobre todo un jugador con tanto talento, en una temporada pues puede pasar por diferentes momentos, ¿no? Es verdad que lo que hemos visto al final pues es de un jugador superlativo, pero yo creo que él siempre, cuando lo ha dicho, que no ha sido muchas veces, pero sí que lo ha dicho alguna vez, que él no quería llegar a este momento siendo un jugador de segunda fila o, bueno, que simplemente estuviera ahí por lo que ha sido y no por lo que es. Y yo creo que un poco la decisión tiene que ver con eso, ¿no? En marcharse en un punto alto, dejando un buen recuerdo en la gente y sobre todo iniciar una nueva etapa en un sitio donde va a ir a competir.
0: Sí, se ha hecho un cross, vamos, que cross dijo, mira, yo me voy en lo alto y Antoine también se ha ido en lo alto, aunque se vaya a jugar, a seguir jugando. Que ¿Le ves por lo que conoces haciendo su vida allí en Estados Unidos o crees que volverá a Europa? Te digo, para hacer su vida personal, ¿eh?
1: Es muy de Madrid, ¿eh?
0: Muy de Madrid. Sí.
1: Muy de Madrid, sí, sí. Bueno, también es muy de Donosti, ¿no? Pero es muy de Madrid, y también de su casa, de su país, pero yo creo que él aquí ha echado raíces, aquí tiene su casa, marchará a Estados Unidos, estará en el tiempo que tenga que estar allí. Yo creo que en su horizonte está Madrid, ¿no? Porque tiene mucho apego aquí, tiene mucho apego a la gente, tiene mucho apego a su casa, le gusta mucho y yo, vamos, su futuro no lo veo en otro sitio que no sea Madrid.
0: Ese momento de tomar la decisión de marcharse a Estados Unidos, ¿fue rápido o fue lento el momento de la decisión?
1: No fue rápido y yo creo que intervino mucha gente y hubo muchas cosas que valorar, pero bueno, al final él es una persona para estas cosas que no toma las decisiones a la ligera, ni lo hace por un momento ni por un calentón, que al final quiere reflexionar mucho y estar muy seguro de lo que hace y por eso no fue algo que pasase de la noche a la mañana, ni tan siquiera cuando se supo en los medios, ¿no? O sea, fue un proceso un poquito más largo.
0: Muy bien, pues nada, pues ha sido un placer compartir radio mientras él estaba jugando, porque es un jugador tan fácil de definir, que lo hace tan bonito, tan... O sea, es que es un jugador muy especial, ¿no? Es un jugador que o sea, cuando a la gente pasen muchos años, la gente que la ha visto jugar le dirá a su hijo, a su nieto, había un tío aquí, un francés, que jugaba al fútbol como Los Ángeles.
1: Sí, pero déjame que te añada una cosa que yo, la verdad que no lo he contado nunca, pero mira, yo creo que es un buen día para contarlo. Yo estaba con él en Barcelona cuando estaba en el Barça y hay un momento en el que, bueno, pues las cosas no están yendo bien y él toma una decisión que es la de volver, ¿no? Y en ese momento yo me siento con él en una mesa. Empezamos a hablar de cómo era la situación y él me mira con una mirada muy fría y me dice, creo que no estás entendiendo nada. Si yo me voy a ir de aquí, solo voy a ir a un sitio. Yo le miré un poco porque en ese momento pues nadie podía imaginar que esa marcha atrás pudiera funcionar, ¿no? O sea, después de lo que había pasado cuando estuvimos allí. Y él me dijo, tú haz tu trabajo que yo haré el mío.
0: Sí, sí.
1: Y lo hizo. O sea, yo de verdad no me imaginaba que él pudiera ser capaz de darle la vuelta a esa situación. Y lo hizo, como ha dicho Antonio, y quiero volver a esas palabras, desde la humildad, desde desde una serenidad increíble, de saber aceptar lo que iba a pasar, de cómo iba a ser el proceso, pero que él lo tenía que hacer porque lo quería y bueno, lo consiguió, y yo me siento muy feliz por él, porque de verdad que lo ha luchado por el cariño de la gente, y yo creo que eso tiene muchísimo valor en una persona.
0: Y además te va a permitir ir a Orlando algún tiempo, o sea
1: habrá que ir, ¿no?
0: A ver qué hace.
2: Mañana lleva pañuelos.
1: Bueno, sí, va a estar emocionante.
0: Bueno, que lo disfrutéis mucho. Lo dicho, ha sido un placer, que Griezmann, tras mi delegación, un placer verle jugar aquí en la Liga Española, que le vaya muy bien, que le vaya bonito la vida allí en Orlando.
1: Hecho, de vuestra parte.
0: Muy bien, Héctor, que sigas prosperando en la vida, que pueda llamarte yo alguna vez todavía más, ¿eh?
1: Cuando quieras, ya sabes, sin problema.
0: Un abrazo, Héctor, gracias. Hasta luego. Héctor Fernández, asesor de Griezmann, entre otros muchos. Bueno, ¿qué quieres decir más para mañana? Es esta despedida nada más, ¿no, Antonio? No hay ninguna prevista más, ¿no?
3: No, en principio es la de mañana, ¿no? Justo cuando pite el final del partido el árbitro, está previsto un acto, sí, que va a tocar la piel y va a emocionar a mucha gente, ¿no? La verdad es que el camino de Griezmann no ha sido fácil, pero él se ha encargado de allanarlo como se hacen las cosas, ¿no? Sintiendo que tiene que hacerlo así. Yo me acuerdo cuando volvió, que decía Héctor, él lo primero que hizo fue pedir perdón, Griezmann, cuando vuelve, ¿no? Porque sabe que había corazones de los que eran sus fans y sus seguidores que estaban heridos, y poco a poco se los fue ganando, como lo ha hecho él, que es de una manera muy de verdad. Y bueno, yo fíjate, me acordaba ahora de cuando gana Francia el Mundial de 2018 en la zona mixta después de la final, que estábamos allí. Una de las preguntas era, que Francia había ganado jugando como jugaba el Atleti de Simeone. Y él no solo no rechazó esa teoría, sino que dice, sí, la idea del Cholo también ha funcionado en Francia, ¿no? Porque es verdad que aquella Francia jugó ganando partidos, no arrasando, no tal, sino jugando de manera muy inteligente, ¿no? Con una presión y un trabajo físico que al final le dio el resultado. Así que él era muy fan de Simeone y ahora se va siendo casi hermano, no solo entrenador y jugador, sino muy, muy amigo.
2: Sí, hombre, yo solo espero que mañana Antonio tenga un aparato especial para Griezmann en la presentación, bueno, aunque haya tantos partidos a la vez.
3: Claro, como son todos los partidos a la vez, ya te digo que Paquito me va a decir, Antoñito, lo mismo no, pero vamos.
0: Que cuña no va a ser.
2: Se lo merece. Y nada, pues justo lo que decía Antonio, que me parece muy difícil que un entrenador y que un jugador sean amigos, que el Cholo siempre quiere separar eso, pero si hay un casi amigo, aunque no lo pueda decir amigo, ese es Antoine Griezmann, que ha entendido perfectamente la filosofía del club y la filosofía del Cholo.
0: Sí, el Cholo, no dado a elogiar, al que ha elogiado mucho ha sido a Griezmann. Mañana contamos. Gracias, Antonio, hasta mañana.
3: Adiós, hasta luego.
0: Gracias, Javi.
2: Chao.
0: Hasta luego. Vamos a Portugal. Ya digo que ha jugado el Benfica hoy, el último partido de la temporada. Ha ganado 3-1 en Estoril. Y allí en Estoril ha dado la rueda de prensa Mourinho. Y como digo, lo que les ha avanzado ha dado ya el primer paso de su relación con el Real Madrid al desvelar que Jorge Méndez está negociando con el presidente del Real Madrid. Nos escucha el compañero Rui Viegas, compañero de Radio Renascença y de Sport TV en Portugal. Hola, Rui.
4: Hola, buenas noches.
0: Buenas noches. Para que nos cuentes qué ha dicho Mourinho en la sala de prensa después del partido sobre su futuro.
4: Sí, antes de más, va a empezar dentro de un par de minutos la comparecencia de Mourinho en la sala de prensa aquí de Estoril, donde Benfica ha ganado por 3-1. Pero antes, Mourinho ha hablado para los medios que transmitieron el partido, nominadamente Sport TV, y ha dicho que hay asumido que hay negociaciones por parte de Jorge Méndez con Real Madrid. Ha sido un discurso un poco difuso, porque Mourinho ha dicho también que hay 99% de posibilidades de quedarse en Benfica, pero hay 1% de posibilidad de seguir para Madrid. Bien, es un discurso a Mourinho, pero ha asumido contactos, ha asumido propuesta por parte de Real Madrid.
0: ¿Tú qué crees, Rui?
4: Yo pienso que no hay mucho a hacer en este momento.
0: Que va a ganar incluso el 1%, ¿no? ¿Tú crees que va a ganar el 1%?
4: Que va a ganar el 1% y Mourinho quiere mantenerse bien, quiere una salida gloriosa del Benfica. Yo hablé con el presidente del Benfica antes del partido, con Rui Costa, y su semblante era muy cargado. Porque Benfica, es preciso también recordar que Benfica ha llegado aquí a Estoril ainda con una posibilidad 1% también de conseguir el segundo puesto de lo campeonato que le daría la Champions para la próxima época, pero necesitaba que el Sporting no ganase su partido a misma hora. Ahora bien, Benfica ganó, Sporting ganó y claro, lo semblante antes, durante y después de Rui Costa era muy cargado también por ese tema de José Mourinho.
0: Rui Viegas, compañero de Radio Renascença de Sport TV, gracias. Ha sido muy importante lo que nos has transmitido de José Mourinho porque es un paso más en lo que entendemos todos va a ser el final de Mourinho nuevamente en el Real Madrid. Rui, te mando un abrazo, gracias. Hasta luego. Ya lo he escuchado, ha dicho, hay negociaciones de Jorge Méndez con el Real Madrid. Hay 99% de que quede en el Benfica, un 1% de que vaya al Real Madrid, pero todos tenemos la impresión, la intuición, la información de que ese 1% es el que va a ganar. Mourinho va a terminar siendo entrenador del Real Madrid.
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1: Enseguida un paseo por la ciudad, que no pueden dormir esta noche porque están tan cerca del descenso que eso les impide dormir tranquilamente. Pero antes, por rematar el asunto Mourinho, este es el sonido de José Mourinho confirmando que hay negociaciones con el Real Madrid.
2: ¿Sabe ya su futuro? ¿Va a ir al Real Madrid?
3: No lo sé. No sé si tú has escuchado la Flash. La única cosa que tengo en manos, que es la propuesta del Benfica, que yo no he visto, pero que Jorge Mendes me dice que es una propuesta estructuralmente muy buena. Pero también he dicho que es verdad que yo no he hablado con el presidente Florentino, es verdad que yo no he hablado con nadie de la estructura del Real Madrid. Todo esto es verdad, pero decía yo también en la flash interview que ninguno de nosotros es estúpido, y obviamente que entre el club y Jorge, que hay contactos, que en contactos conmigo durante la próxima semana, porque la próxima semana debo decidir mi futuro y el futuro del Benfica, que es más importante que el mío.
1: Entre el club y Jorge Mendes hay contactos, eso es lo que ha dicho José Mourinho. Parece más interesante todo lo que ha dicho en la flash interview, porque estaba haciendo referencia a esa flash interview, y esta era una pregunta de Diego Plaza, compañero de La Sexta, que ha viajado a este partido. Bueno, vamos con los líos. Vamos primero a este partido que para mí es la final de la Copa del Mundo, que es el partido entre el Levante y el Mallorca. Esto es la final de la Copa del Mundo. Se juega, ya saben, a las 7. Solo hay 3 equipos que pueden descender mañana: el Elche, el Levante y el Mallorca. Los 3 tienen opciones de descender. Lo que pasa es que tienen que dar carambolas para que desciendan. Matemáticamente es difícil, pero tienen esa posibilidad. Así que vamos primero a Valencia. Pedro Zamora, hola Pedro.
4: Hola, me ha gustado eso de la final de la Copa del Mundo. La voy a vivir por primera vez.
1: Sí, señor, vas a ir a la final del Mundial antes de tiempo. Está Jordi Jiménez, sí. Mallorca. Hola, Jordi. Jiménez. Enseguida estamos con Jordi Jiménez. Bueno, Pedro, ¿qué cuentas del Levante? ¿Cómo está para este partido?
4: Bueno, está bien porque está en el mejor momento de la temporada. Ha remado mucho el Levante durante todo el año, sobre todo el año 2026. De hecho, esta semana contábamos que después de Madrid, Barça y Villarreal, es el equipo que más ha sumado en 2026, viene de ganar 6 de 7 partidos en casa, 2 victorias seguidas, la de Vigo contra el Celta el pasado martes, que disparó la euforia. Más de 300 seguidores del Levante esperan al equipo.
1: Sí, evidentemente. Así que el equipo. Sí, sí, que se ha entrecortado un poco la conversación. Remata, Pedro.
4: Ya que el equipo está francamente bien. En lo deportivo me cuentan que Iván Romero y Lozada pueden ser titulares, y el estadio va a ser una olla a presión con más de 24.000 espectadores porque no hay entradas. Así que todo pinta francamente bien.
1: Muy bien, vamos a Mallorca. Jordi Jiménez, hola Jordi.
5: Hola, Corrochano, ¿cómo estamos?
1: ¿Cómo está el Mallorca para este partido?
5: Bueno, pues intentando levantar el ánimo, porque fue un golpe muy duro el del miércoles en Getafe. Cuando no podían fallaron, hicieron un pésimo partido, se complicaron la vida y ahora tienen que volver a tratar de ganar fuera de casa, que es lo que peor se les da, porque lo que llevan de temporada solo han ganado 2 partidos fuera de casa, uno de ellos con Martín de Michelis, y hoy eso sí han recibido todo el apoyo y el ánimo de los aficionados del Mallorca. Ha sido muy bonito ver la salida del equipo desde el estadio de Son Moix. Se han reunido alrededor de 500 espectadores, 500 aficionados del Mallorca, que han estado cantando, coreando. Uno por uno los jugadores y el técnico Martín de Michelis han ido saludando. Ha recibido precisamente cánticos el técnico del Mallorca, que ya se ha hecho con ese liderazgo en el equipo y también de cara a la afición, muy admirado. Y bueno, pues van a estar 500 aficionados del Mallorca. Fíjate, entre los 500 aficionados del Mallorca que van a estar mañana, y porque no ha habido más entradas disponibles en el Ciutat de Valencia, hay algunos aficionados que estuvieron el miércoles en Getafe en una escena, Corrochano, que a mí me llamó mucho la atención, porque no es lo habitual. Lo que desgraciadamente es habitual cuando un equipo se puede ir al hoyo es que haya, evidentemente, pues además del enfado, reproches, insultos, a veces de mala manera, que no se sepa llevar la situación para estar junto a un equipo. Y el otro día, en ese grupo de aficionados que estaban en Getafe, lo que hubo al final de un partido lamentable del equipo fue ánimo hacia los futbolistas para salir adelante.
1: Bueno, la afición es lo mejor. Así que preguntemos a los aficionados a ver cómo están. Por ejemplo, está José Mocholi, que es el vicepresidente de la delegación de Peñas del Levante. Hola, José, ¿qué tal?
6: Hola, muy buenas noches.
1: ¿Cómo tienes el corazón para el partido de mañana?
6: Pues la verdad que llevamos unos días complicados, ¿no? Desde que ganamos contra el Vigo, fuimos allá al aeropuerto 300 personas y desde entonces la vida cambió porque, pues bueno, no haces vida normal, intentas hacerla, pero bueno, te cuesta dormir, te cuesta comer pensando en el partido de mañana y bueno, pensando en que todo saldrá bien.
1: Bueno, es un partido que es un sube y baja porque el otro día estabais ahí recibiendo a la gente de tu equipo porque habías salido del descenso y un día después estabais metidos en el lío otra vez.
6: Sí, nosotros lo recibimos, pero no para festejarlo, ¿no? Lo recibimos porque éramos conscientes de que en esta jornada podía ser que podíamos certificar la permanencia matemática. Porque es verdad que el Levante-Mallorca es, para mí es la final, creo que el que no gane va a descender a segunda división y creo que va a ser igual que el año pasado cuando fuimos a Burgos, ¿no? Necesitamos ganar, necesitamos los resultados de los rivales y luego creo que el Getafe debe de ganar porque para certificar la Conference o luchar por la Europa League o incluso el Atlético Madrid si gana su partido podría adelantar al Villarreal y clasificarse como tercero.
1: Me mola porque son las cuentas que hace uno luego pasa cualquier cosa. A vosotros queda Levante-Mallorca y Betis-Levante y vamos a Mallorca porque está escuchándonos Javi Gonza que como ha dicho, no sé si estuvo Javi allí en Jordi, ¿estuvo Javi en Getafe el otro día?
5: Sí, sí, es del grupo de Getafe, que te lo cuento.
1: De la Peña Sección A. Hola Javi, ¿qué tal?
7: Hola, buenas noches.
1: Estuviste en el Coliseo, ¿no? Viendo un partido muy malo del Mallorca, muy malo, en una situación muy comprometida, pero allí estuviste para darle ánimos al final del partido, ¿no?
7: Ahí estuvimos presentes. La verdad que fue un desplazamiento difícil, ya que el Getafe no dio entradas visitantes y nos tuvimos que organizar para conseguir entradas de cualquier manera. Y bueno, al final juntamos un grupo de 20, 25 personas. Y bueno, el partido ya todo el mundo, yo como fue, la verdad que un desastre, pero bueno, somos conscientes de que quedan dos partidos, que teníamos mucha rabia y muchas cosas que soltar, pero bueno, quedan dos finales y era el momento de transmitir al equipo un mensaje de apoyo y de muy unido.
1: Javi, ¿estás mañana en el Ciudad de Valencia?
7: Estoy mañana, ahora a las 3:30 de la mañana yo vivo en Granada, estoy estudiando aquí y ¿sí? Cojo el autobús y 9 horitas de autobús, pero bueno, mañana estaremos en el Ciudad de Valencia.
1: O sea, a las 3:30 sale el autobús o a las 2:30 ya no duermes, ya te vas directamente para coger el autobús, ¿no?
7: Ya no duermo, bueno, tampoco hay mucho sueño, la verdad que muchos nervios, pero bueno.
1: ¿Qué te pasa por la cabeza? ¿Ha echado sus cuentas antes, José, del Levante? ¿Tus cuentas cuáles son?
7: Las cuentas son que mañana hay que salir a ganar, sea como sea. Hay que,
1: o sea, primero empate, este partido. El último es Mallorca-Oviedo, el último es Mallorca-Oviedo, que hombre, Mallorca-Oviedo, el Oviedo está descendido. Tus cuentas harás ahí de 3 puntos, ¿no?
7: Las cuentas las tenemos de 3 puntos, pero el partido es mañana. El partido es mañana y mañana hay que ir a ganar.
1: Muy bien. José, ¿te vale un empate mañana o no te vale?
6: El empate no sirve porque el empate, el Mallorca estaría por delante por el tema de los goles. Porque el gol a veras sería empatado, pero nos tendríamos que ir con los goles.
1: O sea, que solo te vale ganar. ¿Y a ti te vale el empate, Javi? ¿Te vale o no te vale?
7: A nosotros nos vale el empate, pero como salgamos con mentalidad de empatar, se complica, hay que salir a ganar 3 puntos.
1: José, Javi, que no sufréis mucho, no os pido más, que me imagino cuáles son los nervios a esta hora de la noche antes de un partido vital. Que lo disfrutéis hasta donde podáis. Un abrazo, ¿eh?
7: Un abrazo, muchas gracias.
6: Vale, un fuerte abrazo.
1: Hasta luego. Zamora, Jordi, mañana gran día, ¿eh? Mañana hay que afinar las voces, que es gran día.
5: Gran día de fútbol y de radio.
1: Y de radio, mañana es un día de radio absoluta. Adiós, Pedro, un abrazo.
5: Hasta luego.
1: Hasta luego, Jordi. Chao, chao. Bueno, vamos a Elche. El Elche juega contra el Getafe. Cristian Egea. Hola, Cristian.
8: Hola, muy buenas.
1: Que, bueno, pues ahí están las cuentas también. Mañana he dicho, matemáticamente, podría descender el Elche si se dieran una serie de resultados, ¿no?
8: Sí, la verdad es que podría pasar, pero es verdad que en casa el Martínez Valero está siendo el verdadero fortín del Elche Club de Fútbol. Solo ha perdido contra Villarreal y Barça. Así que, bueno, pues todo el mundo en Elche está algo más confiado porque el Martínez Valero a lo largo de toda la temporada ha sido un verdadero fortín. Ojalá que frente al Getafe se pueda dar también. Es verdad que el Elche llega después de la derrota frente al Betis, fuera de casa, además con esa polémica arbitral, pero ha habido mucha rabia, ¿no? Por parte del aficionado, también por parte del club. De hecho, se ha colgado el cartel de no billetes. Habrán 31.388 espectadores. El Elche Club de Fútbol también, para los aficionados, ha tenido bien poner entradas a precio reducido para poder llenar el Martínez Valero. Va a haber una recepción bestial a las 5 de la tarde en el estadio, justo en el parking de Fondo Sur. Así que, bueno, pues todo preparado. Y es verdad que hay una noticia muy buena y muy positiva. Hay una mala, que es la de Febas, que no va a poder estar por esa tarjeta amarilla que le impide poder ser de la partida por acumulación de tarjetas. Tampoco estará Leo Petrov, pero se recupera al delantero Rafa Mir, que ya lleva 8 dianas y también es una gran noticia.
1: Mario Payá fue presidente de la Federación de Peñas de Elche, o sea que es muy del Elche. Hola, Mario.
9: Hola, buenas noches.
1: ¿Qué, cómo lo ves? ¿Cómo lo ves?
9: Bueno, con mucha esperanza, y yo creo que vamos a quedar una temporada más en primera. Al final la cosa se ha enredado un poco, pero bueno, esto es como suelen decir por aquí, lo vamos a hacer a lo Elche, vamos a ganar los dos partidos que quedan y yo creo que todo va a salir bien.
1: Es Elche-Getafe y Girona-Elche. El Getafe, decía el aficionado del Levante, hombre, el Getafe está jugando la Europa, la Conference. Es cierto que pesa más la vida que la diversión. O sea, el Elche se juega la vida y el Getafe la diversión.
9: Sí, sí.
1: Suele pasar, pero es un partido muy difícil, ¿eh?
9: Sí, claro, si ya de por sí todos los partidos en primera división son difíciles y contra un equipo como el Getafe, dirigido por Bordalás, mucho más, ¿no? Mm. Está difícil, pero como tú bien dices, la vida da más que la diversión, por decirlo de alguna manera.
1: Sí. Tienes claro que mañana vas a sufrir, pero ni te cuento el fin de semana que viene, ¿no?
9: Uf, es que no lo quiero ni pensar. Pero bueno, también así escuchando también a Cristian en Cope Elche, hay diferentes cábalas que a lo mejor dependen de los resultados. Puedes ir a Girona ya más o menos salvado, pero bueno. Seguramente la semana que viene, el fin de semana que viene va a ser también agónico, por decirlo de una manera.
1: Bueno, Mario, que lo disfrutes hasta donde puedas y que no pase nada. Un abrazo fuerte, gracias, ¿eh?
9: Muchas gracias, un abrazo.
1: Cristian, hasta luego.
8: Un fuerte abrazo.
1: Hasta luego. Y ahora vamos a Vitoria, porque el Deportivo Alavés juega contra el Oviedo. Juega en Oviedo. Oviedo Alavés. Arrillaga, ¿qué tal? Buenas noches.
10: Buenas noches, Corro.
1: Cuéntame, a ver cómo está el Deportivo Alavés.
10: Pues mira, después de ganar al Barça, que es ganar el primer clasificado, ¿no? Y campeón de liga, pues mucho más aliviado, podemos decir, ¿no? Porque la época de Quique Sánchez Flores, bueno, pues ha sido convulsa, ¿no? Porque es cierto que el equipo marca muchos goles, pero también es bien cierto que recibe muchísimos, ¿no? Pero con el Barça se cumplieron varios de los objetivos que tenía el técnico, que era pues mantener la portería a cero, depender de sí mismos, no dar un salto clasificatorio y llegar a este partido de Oviedo, con el Oviedo ya descendido, con esa dinámica positiva, ¿no? De ganar, ¿no? Y de enfrentarse al último clasificado, que no quiere decir nada tal y como está la liga ahora mismo. Y además, bueno, de momento mañana sí va a viajar Lucas Boye, ya veremos si lo viste o no, porque ya ha empezado a hacer sus primeros entrenamientos, pero podría tener otra bala también si fuera necesario a lo largo del partido. Y también se busca ser positivo y podría quedar ya en primera división si los resultados se dan. Primero tiene que ganar, que el Levante y Mallorca no empaten y que Girona o Elche no ganen. Y entonces, si pasa algo de todo eso, pues podría ser y dejar la última jornada de Mendizorroza una fiesta frente al Rayo Vallecano.
1: 40 puntos tiene el Deportivo Alavés. José Masalán es un aficionado que lleva 24 años viajando con el Deportivo Alavés. Es momento de parar, ¿eh? Si lleva 24 años viajando hay que parar. Josema, ¿qué tal? ¿Cómo está? Buenas noches.
11: Hola, buenas noches.
1: ¿Estarás en Oviedo entonces mañana?
11: Sí, sí, sí. Ya estamos. Mañana saldremos a las 9 y allí estaremos, sí.
1: Muy bien, que ¿cómo lo ves? Que parece que, o sea, hay gente peor que tú, ¿no? En este momento hay gente peor, ¿no?
11: Sí, pero como decía ahora el aficionado del Elche, las cosas cambian. Aquí pasas del frío al calor en un momento.
1: Bueno, como el otro día, que le ganas al campeón de liga, ¿no?
11: Eso es. Digamos que el otro día entrábamos como si fuese un funeral a Mendizorroza y salimos como si fuese una boda.
1: Una boda, efectivamente. Bueno, a la vez le queda Oviedo a la vez y a la vez Rayo. ¿Te fías del Oviedo que ya está en segunda o no te fías nada?
11: No te puedes fiar de ningún equipo. Y además, igual están más tranquilos y les salen las cosas bien cuando no les han salido igual en toda la temporada. ¿Pero
1: qué no prefieres? ¿Jugar contra uno que está descendido o contra uno que se está jugando o ser el Levante Mallorca? ¿Qué prefieres?
11: No, yo prefiero estar donde estoy, claro.
1: Efectivamente, claro. Efectivamente.
11: Es que además cuando estos partidos los suele ganar el equipo que necesita ganar.
1: Efectivamente, es así, es verdad, ¿eh? O sea, como dependa, incluso lo que has dicho tú antes, dependemos de nosotros. Porque cuando dependes de otros, malo.
11: Sí, eso es muy complicado, sí.
1: Muy bien, pues nada, que me ha puesto aquí Arriaga que llevas 24 años viajando con el Deportivo Alavés, quiere decir que has estado en las buenas, ¿no?
11: En las buenas y en las más malas. Hoy hace 25 años de la mejor que tuvimos.
1: Efectivamente. O sea que has estado en los grandes momentos del Deportivo Alavés que esperemos que mañana no sufras mucho. Te mando un abrazo, Josema, gracias, ¿eh?
11: Vale, un abrazo, hasta luego.
1: Adiós, Arriaga, gracias.
10: Buenas noches.
1: Hasta luego. Y luego está el Girona. Tiene un partido mañana pues contra un equipo que no se juega mucho, pero es que es un equipazo, contra el Atlético de Madrid en el Metropolitano. Albert Díez, hola Albert.
12: Hola, Corrochano, ¿qué tal? Muy buenas.
1: Atleti Girona y Girona Elche, eso le queda al Girona. Y no sé por dónde pasan las esperanzas del Girona.
12: Bueno, dile a Michel eso de que el Atlético no se juega nada cuando es la despedida de Griezmann, entre otros que acababais de hablar. Bueno, yo creo que lo ha dejado claro Michel, digo, en esta previa del partido ante el Atlético de Madrid y después de empatar contra la Real Sociedad, el objetivo es llegar a la última jornada dependiendo de sí mismos, pero es una realidad que este tramo decisivo de la temporada llega con una muy mala racha del Girona, porque son 6 jornadas sin ganar. Fíjate que llegó a estar hace no mucho, mes y medio, 8-9 puntos por encima del descenso. Se han sumado las lesiones, una falta de gol alarmante, y fíjate también que en las últimas horas hay un run-run. Se le ha preguntado a Michel en la previa y no le ha gustado nada, porque le están vinculando, creo que Jordi Cruyff en las últimas horas también lo ha
1: con el Ajax, ¿no?
12: Claro, con el Ajax para la temporada que viene. Con lo cual, intentar rascar algo en el Metropolitano. Fíjate que además Gazzaniga, Estuani y Joel Roca están apercibidos. Estuani, por cierto, sigue sin entrenar. Si juega, pues van a ser 20, 30 minutitos, si no la segunda parte, pero va a ser infiltrado. Con lo cual, intentar rascar algo y llegar a esa última jornada, dependiendo de sí mismo el Girona en el partido contra el Elche, que quiero recordar que el Elche ya le privó al Girona de un ascenso de segunda a primera. Y te apunto también que en unas horitas, a las 8 de la mañana, salen desde el estadio de Montilivi 2 autocares. Van a ser 200 aficionados, pero 2 autocares, y el resto van a ir en vehículos particulares para acompañar al equipo en el Metropolitano.
1: Muy bien, aquí les esperamos en Madrid para ese partido Atlético de Madrid-Girona. Un abrazo, Albert.
12: Un abrazo, Corro, que vaya muy bien.
1: No se juegan tanto, no hay tanto riesgo, pero hay algo. Mañana a las 7 de la tarde, el Real Sociedad-Valencia, el Valencia. A las 7, el Sevilla-Real Madrid, el Sevilla. Creo que hay un 1% de posibilidades de que se fuera al hoyo el Sevilla. Y luego a las 7 de la tarde hay otro partido en el que muchos dicen que eso va a terminar en empate, que es el Osasuna-Español, porque a lo mejor le vale a los dos. Bueno, todo esto mañana en el Tiempo de Juego.
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1: Más frases que nos están llegando de José Mourinho. Le han preguntado, ¿es posible decirle no al Madrid? Y dice Mourinho, depende de la oferta, de lo que esperen de mí. No hablamos de más o menos euros, sino de lo que esperan de mí, de si estoy en condiciones de cumplir con lo que proponen, con el perfil de trabajo que plantean. Quiero tener tiempo para analizar, pensar y decidir por mí mismo. El Benfica es el Benfica y lo que siento por el Benfica ya no lo puedo ocultar. Me he pasado toda mi carrera ocultándolo, pero ahora es imposible. Es un genio, José Mourinho, un genio auténtico. Bueno, vamos con la segunda división. Están para pelear ya por la única plaza que queda para ascender a la primera división. Jordi Folqué, Almería. Hola, Jordi.
2: ¿Qué tal, Corro? Buenas noches.
1: Pepe Torrente, La Coruña. Hola, Pepe.
3: Hola, ¿qué tal, Corro? Muy buenas.
1: Emilio Guerrero, Málaga. Hola, Emilio.
4: Corro, ¿qué tal? Muy buenas.
1: Y Pablo Acebo, Asturias. Hola, Pablo.
5: Enhorabuena al racinguismo, Corro, muy buenas.
1: Sí, señor, he sacado tu José Alberto, lo que ha hecho con el...
5: Buah.
1: Lo que ha liado con el Racing,
5: Y Michel Maragón, que lo conozco Maragón, desde hace más de 10 años. Es el premio a un club bien gestionado y me alegro mucho por Chema, por José Alberto, currantes del fútbol. Chema se sabe de segunda federación, juveniles, primera federación. José Alberto picando piedra. Me alegro mucho por el Racing porque es el premio a un trabajo bien hecho, sí, señor.
1: He sacado ya a Jaime del Olmo porque ya no puede juntarse con la plebe. A Jaime del Olmo ya le he sacado.
5: Hombre, claro.
1: Oye, ¿qué ha pasado, Jordi, en Almería? Que, bueno, ha habido un momento que el partido estaba en Santander, creo que era 2-1 y 1-0 ganando la Almería.
2: Sí.
1: Y parecía que no iba a ser la noche o la tarde del Racing, pero de repente, pumba, dos goles de Las Palmas.
2: Eso parecía, ¿no?
1: Uno del Racing y se acabó.
2: Sí, la primera parte ha sido un tiro impresionante de Ale Muñoz, una buena primera parte de la Almería. En la segunda ha tenido una jugada a Las Palmas y a continuación un remate de Leo Batistao, que casi que hemos cantado el gol, pero que Jorcas, el guardameta de Las Palmas, ha sacado no sé cómo todavía la línea. Después un cabezazo de Embarba, ha marcado la Unión Deportiva de Almería, ha tenido el 2-0. Pero cuando Rubio ha pensado, oye, vamos a cerrar esto, pues... Ahí, en apenas 90 segundos, Las Palmas ha marcado dos goles y a partir de ahí la Almería ha sido incapaz ni de hacerle cosquillas, ¿no?, a la Unión Deportiva Las Palmas. Si la semana pasada te dije que el partido en Burgos, que era 0-0, era como el partido de ida de una eliminatoria de playoff, que era lo que la Almería tenía que hacer en un partido de ida, lo de hoy ha sido el partido de vuelta, pero lo que no tiene que hacer, porque a la Almería en el playoff se acaba tercero. Le valdría el empate hoy, no, hoy por ir a por la victoria es normal, el Depor juega mañana, pues al final ha terminado perdiendo.
1: En la segunda plaza están puestas las opciones del Depor, de la Almería, del Málaga, de Las Palmas, creo que hasta ahí. El Depor tiene 71, juega mañana contra la Andorra. Pepe, me imagino que ha celebrado la derrota de la Almería con Las Palmas porque en la pelea por el segundo puesto puede tomar ventaja, ¿no?
6: Pues sí, ¿para qué nos vamos a engañar? Porque ahora mismo el Depor está a dos triunfos de estar el año que viene en primera división.
1: O sea, la matemática dice que si gana dos partidos...
6: Sí, sí. Si gana mañana al Andorra y gana el próximo fin de semana, el domingo, en Valladolid, ese equipo de primera división.
1: Porque
6: ¿qué pasa?
1: Porque el último es Depor Las Palmas, ¿no?
6: Depor Las Palmas. Ahí iba yo. Es que el de mañana es un partido fundamental para el equipo coruñés porque si gana se pone en disposición de tener el primer match ball en Pucela, pero si no lo hace, ahí es donde Málaga y Las Palmas entran en juego, porque el Depor tiene perdido el golaveraje con el Málaga y luego reciben la última a la Unión Deportiva Las Palmas, con lo cual ganar mañana supone no un paso definitivo, pero sí un paso de gigante. De hecho, hay previsto un recibimiento al equipo a su llegada a Riazor a eso de las 12:30. La afición está súper movilizada, lleva toda la semana engalanando la ciudad de A Coruña con banderas blanquiazules, porque son 8 años sin pisar primera división y se ven cada vez más cerca. Y hoy se ha celebrado los goles de la Unión Deportiva Las Palmas como si del Depor se tratase, porque ahora mismo el conjunto de Antonio Hidalgo lo tiene muy cerquita. Pero ya sabes esto, Corrochano, que cuanto más cerca lo tienes, más difícil es, porque te entra el vértigo. Pero yo creo que el Depor, si gana mañana, no te voy a decir hecho, pero sí que muy bien encaminado.
1: El Málaga ha ganado 4-1, para mí en un campo muy difícil, en el campo del Ceuta, Emilio, y encima yo creo que se ha alegrado mucho de que el Racing ascienda, porque el siguiente partido es Málaga-Racing.
3: Totalmente, Corres, por ahí iba yo, y al hilo de lo que decía Pepe Torrente, al Málaga se le ha puesto el calendario francamente bien, porque fíjate, el Racing de Santander, aquí en Málaga estamos esperando que vayan descolchando todas las sidras de Cantabria durante estos días, que lleguen ya bien de celebrarlo todo aquí el próximo domingo, que para el Málaga sea un partido como el de hoy, porque es cierto que hoy el Ceuta no ha salido con la misma intensidad que el día del Racing, por ejemplo, jugando en el Murube, tampoco pasa yo con la misma intensidad que hace pocos días contra el conjunto del Castellón, y el Málaga que en el minuto 15 lleva ganando por 0-2. El Málaga mete presión al Deportivo, le ha metido presión al Almería. Aquí no se descarta tampoco la opción de poder estar ascendiendo de manera directa, porque en la última jornada además el Málaga visitaría el Zaragoza, un Zaragoza que incluso para esa jornada, Corro, podría llegar incluso matemáticamente descendido, es decir, que se le pondría el camino al sí. Málaga allanado en esos dos últimos
4: Zaragoza
3: partidos.
4: Zaragoza tiene partidos dificilísimos, tiene Zaragoza Sporting, luego tiene Las Palmas Zaragoza y luego Zaragoza Málaga, pero todavía tiene opciones de quedarse en segunda división, ¿eh? El Zaragoza todavía tiene opciones, a lo mejor, como dices tú, a ese último partido llega sin opciones. Acebo, ¿no crees que ahora parece más favorito para ascender el Depor que el Almería?
5: Sí, y yo apostaba más por el Almería. Es que yo creo que lo del Almería, yo no me esperaba lo del Almería de hoy. De hecho, ha sido ahí, en unos minutos que ha perdido el partido. El Almería también juega eso, es muy ruleta rusa. Controla poco los partidos, pero tiene tanta pegada que suele ganar casi siempre. Y hoy le salió cruz. Yo creo que lo de hoy es un palo gordo para el Almería, porque yo estoy con Pepe. Es que el calendario es bueno para el Depor. O sea, el Depor lo tiene en su mano. Yo, sinceramente, creo que ahora mismo solo lo puede perder el Depor, sí, porque
4: el Almería no lo tenía mal, Jordi, porque tiene Sporting Almería y Almería Valladolid, no lo tenía mal.
2: Sí,
4: ¿eh?
2: Pero lo complicado era la semana pasada en el campo del Burgos y esta jornada contra la Unión Deportiva Las
4: y
2: Palmas.
4: Y ha fallado en las dos, ¿no?
2: Ya ha fallado en las dos, claro. Un punto de los seis, sobre todo porque el otro día en Burgos, aunque el Depor ya dependía de sí mismo, pero era un empate, bueno, ya digo que para terminar la temporada, si terminaba con 80 puntos y ascendía al Depor, oye, pues felicidades a todo a los gallegos, pero el Almería llegaba con 80 puntos al playoff de ascenso. Ahora ha llegado con una derrota y de la Almería, yo creo que de los equipos de arriba, el que menos puntos ha sacado contra los rivales directos. Y eso, quieras que no, al final, en un playoff, como te vuelves a enfrentar a rivales que han sido directos y con los que la Almería no ha sacado excesivos puntos, pues a ver cómo llega ese playoff, ¿no? Pero lo importante, ya digo que si el Almería acaba tercero, aunque es un palo en ascender directo, pero la vuelta la tendrá en casa.
4: Sí, sí, aunque, posición del playoff.
2: Aunque en media hora te marcan tres goles en un playoff, cuando estás todavía pensando en que no has ascendido directo, y ya dio muy buenas, ¿no?
6: Es que por eso hablaba yo del partido de mañana del Depor contra el Andorra, porque es que en la última, la Unión Deportiva Las Palmas ha demostrado que es un equipazo, que tiene unos futbolistas extraordinarios, y jugártela en la última, es verdad que sería en Riazor, ¿eh? Pero ante un equipo como el Canario, si el Depor lo puede solucionar antes, mucho mejor.
5: Que decía sobre los puntos para meterse en el playoff, yo no recuerdo un año como este, ¿eh? O sea, los que se vayan a quedar fuera, se van a quedar con 69 puntos alguno fuera del playoff, que es una burrada. O sea,
2: sí, el primer año que hubo playoff, 2011-2012, el Almería se quedó fuera con 70 puntos. Pero yo creo que nunca más se ha repetido.
5: No, muy pocas veces.
2: Puntos,
5: es que
2: con 70
5: te
2: puntos
5: con
2: te quedes fuera.
5: A veces, claro. Con 66
4: está
5: puntos.
4: Fuera, es que el Burgos ahora con 66, que son los mismos que el Castellón.
3: Corro, eso claro. Te iba a decir, que hoy el Burgos le pone un poquito más de pimienta al playoff, metiéndose gol prácticamente en el último minuto de partido, porque parecía que ya iba a ser cosa de los seis que están ahora mismo clasificados, con la derrota de Eibar, que prácticamente le descarta, y ese posible empate que tenía el Granada prácticamente en la mano, ha hecho que todavía esa sexta o quinta plaza no esté del todo asegurada.
6: Sí, Eibar, es que claro, como por abajo casi no están sumando, porque mira el Cádiz con la segunda vuelta tan lamentable que está haciendo, todavía tiene ese colchoncito. Como abajo no se suma, lo suman, claro, los de arriba, con lo cual el playoff se está poniendo carísimo. Sí, sí.
5: El Eibar, por cierto, va a Castellón la última jornada, ¿eh?
4: Sí, sí.
5: El Eibar recibe al Córdoba en Ipurúa y va a Castellón. Igual está metido en la pomada. Sí, ¿eh?
4: Lo ha dicho Emilio, pero hoy ha perdido una oportunidad. Claro, ha perdido en León contra la Cultural, claro. 2-1 y podía estar con 67, porque el Castellón había empatado ayer y podía estar con 67.
2: Pero fijaros puntos, ese partido de Castellón-Eibar, que a lo mejor un empate lo deja fuera a los dos.
4: Sí.
5: Oye, para meterse al Burgos, sí, es una locura.
4: Bueno, vamos a ver mañana también los partidos por abajo. El Zaragoza Sporting, que es es la última oportunidad. El Zaragoza tiene que ganar si quiere tener alguna opción. Y ojo al Leganés Huesca, que puede meter todavía al Leganés en un problema, ¿eh? Leganés tiene 42, el Cádiz 40 y luego están en descenso. Mirandés 37, Huesca 36, Cultural 36 y Zaragoza 36.
2: Ese partido depende de que sean 6 o que sean 4.5. Porque, claro, el Cádiz, si no gana el Huesca, pues seguiría con ese colchoncito de puntos. Si gana el Huesca, serían 6 los equipos implicados en las dos últimas jornadas.
4: Para cerrar, decirme, como hay que honrar un poco al Racing, que es el gran protagonista de la jornada, ¿qué jugador le quitaríais al Racing de Santander? Pepe, ¿qué jugador le quitarías al Racing?
6: A Andrés Martín.
4: El goleador, ¿no?
6: Sí, señor.
4: Acebo, ¿tú cuál le quitarías?
5: Pues yo, en homenaje a Angelito, a Íñigo Vicente, macho.
4: No,
5: Íñigo Vicente.
4: Emilio, ¿a quién le quitabas tú al Racing?
3: Andrés Martín, pero de calle.
4: Andrés Martín, ¿y tú, Jordi?
2: A ver, por posiciones, A puerta.
4: A puerta, porque tú tienes arriba y no
2: claro, no jugaría aquí, entonces pues a puerta.
4: Oye, nos quedan dos jornadas intensísimas, pero lo vamos a disfrutar a tope, pues más el playoff, que os seguiré dando la lata, pero lo vamos a disfrutar. Os mando un abrazo a los cuatro, gracias.
6: Un abrazo.
4: Muy buenas noches. Hasta luego, chao.

0: Del Gran Premio de Cataluña de motos nos queda lo que nos cuente Borja González, porque, atención, Álex Márquez ha ganado el sprint, mañana a Costa sale el primero. Borja, ¿qué tal? Buenas noches.
1: Buenas noches, Corro. Pues ha sido una jornada muy intensa en el circuito de Barcelona-Cataluña, mucha gente en las gradas, estamos viendo ya mucho ambiente desde el sábado, esperamos mucho más este domingo, y la prueba, la verdad que no ha defraudado el sprint. Victoria de Álex Márquez, era el favorito antes de llegar y ha cumplido con el pronóstico, pese a que no salía desde la pole, y va a ser también el máximo favorito para la carrera de mañana después de lo que ha demostrado en los entrenamientos, sobre todo a ritmo, aunque ha sido más igualado de lo que pensábamos, porque a Pedro Acosta, que salía desde la pole y pese a que en algún momento de la prueba ha bajado a la tercera posición, ha sido capaz de apretar en las últimas vueltas y llegar a tan solo 41 milésimas de segundo del ganador. Es la distancia más corta entre un primero y un segundo desde que existe el sprint, una prueba que apareció en el año 2023. Ha cerrado ese podio de sábado el italiano Dylan Antonio, en un mal fin de semana de momento para el segundo de la general, para Jorge Martín, el que ganó las dos carreras el pasado fin de semana en Francia. Cuatro veces se ha ido al suelo el piloto madrileño, por suerte ninguna caída con demasiadas consecuencias físicas, pero vamos a ver qué es lo que hace mañana. Por suerte para él, su rival en la general, el líder Bezzecchi, solo ha sumado un punto merced a la novena posición. Lo que digo, el pronóstico muy abierto para mañana, favoritismo para Álex Márquez, por lo que hemos visto hoy, mucha gente se puede sumar a esa pelea, sobre todo Pedro Acosta, que está buscando su primera victoria en la clase reina. También hemos tenido clasificaciones en Moto2 y en Moto3, la pole en la clase intermedia para Vietti, con Manu González, el líder del Mundial, saliendo tercero y con muchas opciones de pelear por ganar este domingo. En Moto3, el más rápido, el argentino Perrone, argentino nacido en Barcelona, que va a salir por delante de Muñoz. Tercero, el debutante Uriarte, el líder del Mundial, Quiles, va a salir séptimo.
0: A dormir. Gracias, Borja. Vamos a casa de Parra, a ver qué está viendo, si es que está viendo algo. Hola, Rubén, ¿qué tal? Buenas noches.
2: Pues si te lo digo, no te lo crees, Jorochano, buenas noches. Estaba viendo a Morfeo, me ha despertado Mamba. O sea, me he quedado sobado viendo una película. Como no hay NBA hoy, pues estaba con la guardia baja.
0: Bueno, la noticia es San Antonio, ¿no? Que se ha metido en la final del Oeste.
2: En la final, que es como el Bayern PSG de Champions. O sea, es la final anticipada. Para mí son los dos mejores equipos de la NBA. Los Thunder y San Antonio. Empieza ya sin solución de continuidad. Mañana se juega el séptimo partido de la final del Este entre los Pistons y los Cavaliers a las 2 de la madrugada del domingo al lunes. Y en la madrugada del lunes al martes empieza ya la final del Oeste con ese Thunder Spurs, que espero y deseo que se vaya 7 partidos, y en la que todo el mundo da por favorito a los Thunder, que son los campeones. Pero a mí San Antonio me gusta mucho más como equipo. Hay que recordar que se han enfrentado por vicisitudes de la vida 5 veces este año, porque jugaron las 4 de Liga y la de Copa, y que San Antonio ha ganado 4 de esos 5 partidos a los Thunder. O sea, son la kriptonita de los campeones, y hay que ver cómo está el equipo de Oklahoma y cómo está San Antonio. A San Antonio, ayer por la noche, arrasaron Minnesota. O sea, ganaron por 30 en un partido en el que Wembanyama posiblemente fue el tercer mejor jugador de su equipo. O sea, para que te hagas una idea del nivel de colegis que tiene Wembanyama al lado. Wembanyama, que está haciendo unos playoffs, que igual que te decía que no merecía ser MVP de la temporada regular porque había jugado muy poco, se había perdido muchos partidos y había jugado pocos minutos, en estos playoffs, si San Antonio gana el anillo, evidentemente Wembanyama será el MVP, porque está haciendo unas actuaciones monstruosas.
0: Muy bien, pues lo disfrutaremos, es una pedazo de final de conferencia. ¿Quieres decir alguna cosita más?
2: No, estar pendiente sobre todo de mañana a ver qué pasa, porque ha sido una serie muy rara la del Este. Tenían los Cavaliers el 3-2 a favor y el sexto partido en casa, lo dejaron escapar, pero es que este equipo de Cleveland es capaz de lo mejor y de lo peor. Es capaz de perder el sexto en su casa y ganar perfectamente en Detroit en el séptimo, que ahora tiene la ventaja de jugar frente a su afición. A ver quién pasa a la final y se enfrenta a los Knicks en la batalla del Este.
0: A seguir durmiendo. Gracias, Farra. Un abrazo.
2: Un abrazo, chao.
0: Nos vamos. Otra frase más de Mourinho, que nos está llegando a cuentagotas. Otra más sobre el interés del Real Madrid.
3: Yo pienso que si van a transformar en contactos conmigo durante la próxima semana.
0: No sé, entiende muy bien, pero lo que ha dicho es: no somos tontos, los contactos se van a producir la semana que viene. Espero que la semana que viene se produzcan los contactos entre el Real Madrid y yo, y José Mourinho. Muy bien, pues con todo esto, lo que ha pasado en el día, enhorabuena a la gente de Santander, de Cantabria, el Racing, ese equipo de primera división. Hasta aquí las historias del día. Mañana habrá muchas más y mucha tensión, mucha pasión en el tiempo de juego. Les dejamos en la mejor compañía, que es la radio, esta que están escuchando, que es la cadena COPE. Que pasen buena noche.
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6: La 1 y 1, las 12 y 1 en Canarias.
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6: Casi 7 millones de andaluces están llamados a votar a partir de las 9 de la mañana de este domingo. Se van a repartir 109 escaños y el Partido Popular aspira a la mayoría absoluta. Algunas encuestas se la dan y otras afirman que Juanma Moreno podría depender de Vox para alcanzar la Junta de Andalucía. El Partido Socialista estaría bordeando su peor resultado histórico. María Jesús Montero aspira a superar la barrera de los 30 escaños y que los partidos a su izquierda, Adelante Andalucía y Por Andalucía, no le arañen demasiados votos. Todo eso se conocerá a partir de las 8 de la tarde, que es cuando termina el plazo para votar. El recuento lo podrás seguir aquí en COPE, en un programa especial con Carlos Herrera y Jorge Bustos. Más cosas. Los Mossos de Escuadra siguen investigando hasta ahora el asesinato en la calle y a plena luz del día de un hombre en el distrito de Sants, en Barcelona, después de producirse un tiroteo en el que testigos afirman haber escuchado el ruido de múltiples disparos. La víctima es un hombre joven que los agentes intentaron reanimar sin éxito al llegar al lugar de los hechos. Y la Guardia Civil investiga también como violencia de género la muerte de un agente del cuerpo, de su mujer y del hijo que tenían en común. La principal hipótesis sostiene que el agente habría acabado con la vida de su pareja y de la del joven para después suicidarse. Pilar Bernabé es la delegada del gobierno en la Comunidad Valenciana.
8: Puesto que mantenían una relación conyugal, también todas las investigaciones están abiertas y por lo tanto también está abierta la investigación en la línea de un posible asesinato por violencia de género.
6: Y el barco con pasaje contagiado de gastroenteritis hará escala este lunes en el puerto de Bilbao, Eloisa Santiago.
9: El crucero británico Ambition avanza por la costa cantábrica bajo una estricta vigilancia médica, afectado por un brote de gastroenteritis causada por un norovirus. Con una treintena de casos activos a bordo, este lunes hará escala en el puerto de Bilbao y en concreto está previsto que atraque en la terminal de Getxo, donde el ayuntamiento ya ha confirmado que no existe ningún riesgo para la población local. El brote va a la baja y los enfermos activos permanecen en aislamiento estricto dentro de sus camarotes. Entre pasaje y tripulación, en este crucero transporta 1.750 personas procedente de Reino Unido, ha recalado en Belfast, en Liverpool y en Brest, antes de hacerlo en Burdeos, que es donde se ratificó la muerte de un varón británico nonagenario con gastroenteritis. Ayer hizo escala en Coruña, hoy lo hará en Gijón, donde, igual que mañana en Getxo, un equipo de sanidad exterior se encargará de inspeccionar la nave y de autorizar el desembarco de los pasajeros sanos.
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6: El Racing de Santander vuelve a primera división, Román Ruiz.
10: Tras la victoria 4-1 contra el Real Valladolid y la derrota del Almería 1-2 ante Las Palmas, los racinguistas regresan a la máxima competición del fútbol español 14 años después. Así ha valorado José Alberto el ascenso de su equipo en tiempo de juego.
11: Lo he soñado muchas veces, pero lo veía lejos. Por suerte lo hemos conseguido hoy en una temporada extraordinaria donde hemos sido, creo que, dominadores desde la jornada 1. Hemos estado muchas jornadas líderes y conseguido este ascenso con dos jornadas de antelación, ¿no? Creo que ha sido magnífico.
10: En la Liga, jornada decisiva con horario unificado a las 7, en la pelea por la permanencia Levante-Mallorca, Elche-Getafe, Oviedo-Alavés, Atlético de Madrid-Girona, Osasuna-Español, Sevilla-Real Madrid y Real Sociedad-Valencia. En la lucha por los puestos europeos, Rayo Vallecano-Villarreal y Athletic Club Celta. Y ya sin nada en juego, a las 9 y cuarto de la noche, Barça-Real Betis.
6: Gracias, Román. Te quedas ahora en COPE con el Garito, de Alex Clavero.
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3: Un filósofo austriaco llamado Karl Popper. Hombre, Karl Popper.
4: Karl Popper, estaba pensando.
3: Justo. Karl Popper formuló la paradoja de la intolerancia.
4: Sí.
3: Que decía que hay que ser tolerante con todo el mundo, excepto con los intolerantes.
4: Claro.
3: Eso te convertía en un intolerante y se generaba la paradoja de la intolerancia. Y no tiene nada que ver con el Popper que estabas tú. O sea, no iba a haber ningún chiste con eso. Era la primera vez que iba a empezar hablando en serio. Pero que Lucía se toma... Bueno, esto es la paradoja de la intolerancia, que es de lo que va hoy el garito. Si pones en Google intolerante, te sale a la lactosa antes que Trump. Y esto es significativo porque hay mucha gente alérgica a la lactosa. Yo tengo alergia o intolerancia a la gente que mastica con la boca abierta.
5: Uf.
3: Y a ti la lactosa te puede hinchar la tripa, pero a mí esa gente me hincha los huevos de una manera que te lo digo. Que parece que me he tomado Popper. Yo te lo decía así, sí. Si tú eres un intolerante a algún alimento, solo te puedes librar de ellos leyéndolo en la caja, que te puede contener trazas. Te lo tienes que buscar tú. Entonces yo creo que el cuerpo humano se ha hecho más sincero que nuestra mente. Y entonces tú, cuando tú puedes estar cenando con alguien que está masticando con la boca abierta y te callas, y yo me callo y le digo, qué bien, qué interesante, pero mi tripa está siendo sincera y está haciendo... Menudo gilipollas. Porque cada vez que mastica así, me llega a decir la frase en la que yo también soy muy intolerante, que dice mucha gente de yo no soy racista, pero... Y ahí te das cuenta tú de que contiene trazas. Contiene trazas. No te lo comas. No te lo comas porque contiene trazas. Y también soy intolerante a los restaurantes que te dicen alguna intolerancia que tú dices al precio.
5: Claro.
3: Al precio, 18 pavos por una ensalada que tiene nombre de pueblo italiano. A mí también. Me parece una burrata. Pero hay que diferenciar entre la alergia e intolerancia, porque la alergia es radical. La alergia te dice, si te comes eso, te mato. La intolerancia no. La intolerancia te dice, disfruta. Tú cómetelo. Disfruta. Luego hablamos. Luego, es como tener una expareja resentida en el colon, ¿sabes? Es como, uy, qué rico el helado, uy, qué bien, si me está sentando bien, qué fresquito, y al rato, clon, clon, clon, clon, clon, clon, tenemos que hablar, clon, clon, clon, clon, clon, clon, y de repente son tus calzoncillos los que contienen trazas. Y me encanta que la lactosa está en cosas riquísimas, la pizza, la leche, el helado, tío, todo lo bueno lleva lactosa. Y me encanta la leche porque la hay sin lactosa. Y es igual, sabe igual, pero te han quitado lo que te hacía daño. ¿Por qué no estamos haciendo eso con las personas? Te presento a mi cuñado sin lactosa. Es el mismo, solo que cuando se acaba la copa no dice, ponme otra que esta tenía un agujero. Es todo mejor, tío. Alérgenos visibles, que te encuentres una persona y le veas en la frente que pone, contiene ego, puede producir acidez, genera gases. Que dices, coño, es Hitler, o sea, lo tiene todo. Que te advierta, que te diga, no apto para cenas largas, ni vidas sanas, hay que consumirlo preferentemente antes de que abra la boca. ¿Por qué? Porque contiene trazas.

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2: Estamos dentro de este garito que hoy va de intolerancias. Lucía Campo, Nano Jacutot, Marcote.
3: Hola, ¿qué tal?
4: Muy buenas. Tolero bastante
5: tolerancia,
4: bien.
5: Tolerancia, ¿eh?
4: Sí.
5: Tolerancia. Yo soy intolerante al popper, uniendo un poco el monólogo, porque me abre partes de mí que no quiero que se abran. Que me,
3: no sé. Pensabas que lo del popper lo habías dejado al principio del monólogo, pero...
2: No descartes abrir partes que tú no has valorado. La vida son cuatro días. También tenemos que saludar a Fran Baliño y a Adriana.
4: Han vuelto.
3: Mi hermano del alma.
2: Han vuelto y por eso les acogemos con los brazos abiertos, porque nosotros no somos intolerantes a nada. De hecho, vamos a empezar con este tema, el hay poco rock and roll de Platero. ¿Pero por qué? Porque la gente está siendo un poco intolerante con el rock and roll y eso no nos gusta nada en el garito. Hay que poner más rock and roll porque lo echamos de menos, porque a mí me pasa mucho de estar por ahí y la gente, ¿dónde habrá un garito que pongan buena música, que pongan rock and roll, que pongan música de verdad? Porque ya hemos demostrado aquí que con la IA se puede hacer música, pero no buena.

0: recuperas.
1: ¿Cómo suena Platero y tú en el Garito? El Garito, esta banda de Bilbao, esta banda que nos dio tanto. Por cierto, en breve serán los premios Actitud de Rock FM en Bilbao. Y allí iremos a darlo todo, porque nosotros no somos intolerantes con nada. Les voy a contar una historia que es real.
2: Tiene intolerancia a los premios, Lucía.
3: ¡Ah, no! ¡Qué mal,
1: tío! ¿Quién son los integrantes de Platero y tú? Jesús García, Juanchu, Fito y Iñaki Guajantón. Bueno,
2: es la primera vez que haces ese chiste.
1: Sí, pero es
2: que
1: me da mucha pena.
2: Qué rapidez.
1: Me daba mucha pena que no estornudase. Bueno, voy a contaros una historia real. Voy a intentar ser rápido. Solo os pido una cosa, que empaticéis conmigo. Esta historia fue hace 20 años. ¿Empatizar un poco con la historia?
3: Toleramos.
1: Yo soy monitor...
0: Ya cuando empieza pedido perdón, ya.
1: Soy monitor de tiempo libre y coordinador de tiempo libre. Y yo coordinaba campamentos todos los veranos con chavales y tal y cual. Y coordinador de tiempo libre está guay, porque cuando curras eres coordinador de tiempo libre y cuando te quedabas en paro, eras coordinador de tiempo libre. Que digo, no, si solo falta que me toque pagar autónomos, he estado aquí en paro. El caso es que, bueno, teníamos tres turnos en Caparra, en Cáceres, en un albergue precioso allí de chavales. Y bueno, pues no había ningún intolerante a nada. Hace 20 años no había ningún intolerante a nada. Algún alérgico a las avispas sí había. Eso siempre hay alguno, porque niños que no lo quieren sus padres siempre hay, claro. A ver, tu hijo es alérgico a la picadura de la avispa y la mandas en julio a Cáceres.
2: Sí.
1: Mucho no le quieres. O sea, eso está, vamos, estaba ahí el chaval, eso es como ser alérgico al oro y ir a un concierto del Cigala. Pues. La gente se está pinchando, es Urbasón porque se te muere el niño. Bueno, hay que estar al loro. Bueno, el caso es que, ¿sabéis lo que pasó? Entró una normativa que exigía en los campamentos un cambio de menús. Esta normativa creo que era a nivel nacional. Y se introdujo muchísimo pescado, muchísimo. Para mi gusto, exagerado. Más en verano, campamento, bueno. Entonces, claro, ese año hubo mucho pescado. Entonces, al año siguiente, en el primer turno había 5 intolerantes al pescado. Al siguiente turno había 15 intolerantes al pescado, al siguiente 25. Yo sabía que eso era mentira, o sea, pero claro, no te la puedes jugar con intolerancia, claro, de un no. niño, pero yo decía, esto es chantaje que le están haciendo los niños a sus padres, que le están diciendo, os lavo el coche, hago la cama, o mira, me quedo todo el verano con la abuela, diciéndoselo al padre, ¿no? Y así mamá y tú estáis todo el verano ahí dándole. Y el padre aceptaba. A no ser que también fuese intolerante al pescado. Bueno. Este chiste me lo marca ahí por el camino. Bueno. Yo estaba cabreado porque quería denunciar eso, pero no tenía pruebas de decir que eso era mentira. Entonces yo estaba muy cabreado con esto de las mentiras porque me parecía muy grave mentir en las fichas de un niño y tal, que esto es lo más importante con los chavales, la salud y tal. Y entonces llega un turno que me viene un alérgico al gluten. Pone alérgico al gluten. Y digo, bueno, esto es lo que me faltaba. Que la gente se invente ya enfermedades para no comerse el pescado. Alérgico al gluten. Al gluten. Y claro, ahí estamos todos haciendo chistecitos. El gluten, ¿qué es el gluten? Diciendo la niña, a ver, ¿y qué es el gluten? Y el chaval, pues no sé definir. Y te lo digo, si no se lo trae ni preparado, el gluten. Digo, que es un pegamento, el supergluten. El supergluten de toda la vida. Yo pensaba que era un pegamento. Dice, ahora lo venden sin gluten. Digo, antes lo vendían con pegamento, que hijos de puta, casi. Así me repetía a mí, todo pegado ahí, claro, el supergluten. Gluten y claro, o sea, hasta el punto de que la cocinera, que era una señora mayor, miraba al niño con la espumadera de la mano, que digo, le da como diciendo, como dice, pero ¿y eso qué enfermedad es? Y dice, ves que no sé, soy una persona celíaca. Y le dijo ella, y yo antoñaca, venga, hombre, que. ¡Que te comas ahí! Y claro, yo haciéndolo al chaval, le decíamos al chaval, pero vamos a ver, digo, a ver, venga, man, cuéntame, ¿qué no puedes comer por el gluten? ¿Qué no puedes comer? ¿La verdura? ¿El pescado? Digo, porque aquí no viene ninguno que sea alérgico a las galletas. Y decía el chaval, yo no puedo comer galletas. Y yo, venga, hombre, que te comas la galleta, y disfruta, que estás de campamento aquí. Le llamábamos internet, porque no podía aceptar las cookies. Y bueno, eran... Ese es otro chiste que he colado. Bueno, El caso es que le hacía bromas, me acuerdo, la cocinera mirando la barra de pan como diciendo ¡pan! Y lo mató, o sea, haciendo chorradas porque no se terminaba de tomar en serio hasta el punto que le dijo ¡pero lo has probado! ¡Tú el pan lo has probado! Y el chaval con cara de esta señora así, yo también. Y yo veía a la cocinera mirándome como diciendo yo no hago pan especial para este tío, o sea, se tiene que comer el pan y tiene que probarlo, no sabíamos qué hacer, chico. Menos mal que apareció el alérgico a las avispas y dijo, lo pruebo yo que a mí no me quiere nadie, ¿sabes? Si no, nos cargamos al niño celíaco, tío. Yo quiero que entendáis que esto pasó de verdad, que no sabíamos lo que era celiaquía, que he hecho chistes con internet, pero tampoco lo había con soltura, buscabas por internet, no quedaba claro. Y hay que tener un cuidado ahora ya, por suerte, mucha más tolerancia con todo esto, pero de aquellas, cuidado con pan, galletas, todo esto, así que mucho cuidado con las intolerancias. Y luego te cuento una historia de los Van Halen, que fueron intolerantes con una norma que pusieron, que yo pensaba que era la leyenda urbana, pero parece que ellos fueron el origen de esta historia tan chula. De momento, quédate con este jump.

0: Hemos disfrutado de Van Halen aquí en el garito de Alex Clavero, el Franco Tirarrock, y lo que te contaba antes, hay una leyenda urbana de que yo pensaba que era leyenda urbana, pero por lo visto los hermanos Van Halen era verdad, que ponían en los riders las necesidades técnicas que tenían, bueno, técnicas o de producción.
1: El catering, sí.
0: Sí, en el catering ponían que no hubiese M&M's de color marrón. Que tenía que haber un montón de M&M's, pero no podía haber ninguno de color marrón. Y esa tontería, ese capricho, hacía que si tú llegabas y efectivamente alguien se había tomado la molestia de que no hubiese ningún M&M marrón, decían, esta gente es competente, va a estar todo bien. Sin embargo, si habían fallado en eso, decían, no nos podemos fiar.
1: Ya. Yo creo que era para no confundirla, porque a lo mejor tomaban alguna pirulilla de color marrón.
2: Eso puede
1: y para
2: ser,
1: no confundirlo con
2: nada. Claro, decir, no me ha hecho nada.
1: No me ha hecho nada.
2: Sabía chocolate.
1: Es un M&M's.
0: Dicen que en las giras de los Stones no queda ni un lacasito azul.
2: Estás hoy todo campista,
0: estoy rapidillo,
3: Todo campista. Estás rapidillo.
0: Me gustó lo de todo campista. Venga, vamos a experiencias con intolerables, podemos llamarlas así.
2: Sí, cosas que no toleramos.
0: Que yo con todo lo miedo de los campamentos, pues vosotros tendréis algo, alguna experiencia. Nano, ¿quieres empezar tú?
2: Venga, yo soy bastante intolerante a las servilletas de tela.
3: ¿Ah, sí?
2: Sí, primero vas a un restaurante y dices, ya, me la van a meter doblada, porque entre
3: claro,
2: servilletas...
3: Claro, es que la doblan.
2: Muy bien, muy bien. Pero sobre todo, ¿no os pasa que no limpia? O sea... Y además, o estornudas en la servilleta de tela y se acabó la servilleta. Y claro, dices, voy a pedir otra, no tal, y a mí no me limpia, no sé, odio las servilletas de tela. Y además creo que soy un poco alérgico, así que...
0: ¿Ah, sí?
2: Sí, sí.
0: Pues te vas a ahorrar dinero. Sí, porque sí. Los sitios donde hay servilleta de tela siempre son más caros.
2: Sí, sí, sí. Sí, sí, horrible.
0: Bueno, es verdad que puede que no estén muy al almidón y todo esto, ¿no?
2: No sé, no puedo las servilletas de tela, no puedo.
0: Pues deja de los morretes.
1: Señorito.
0: Marcote, ¿tú tienes alguna intolerancia a algo?
1: Yo estoy con una intolerancia ahora que me está viniendo con la edad, yo creo que es a los chupitos. Cada vez los tolero peor. Y me hacen un efecto secundario que es dejar mensajes en el grupo del garito de WhatsApp que luego no sientan nada bien. O sea, que no, como que los pando, ¿no? Los
2: sí, chupitos sí,
1: no,
2: sí,
3: no,
2: sí.
3: Estoy no, siendo... no te sientan bien a ti los mensajes
0: a mí,
3: de WhatsApp. A mí
0: sí,
3: claro,
1: sí, claro, claro.
0: A mí me hace sentir un poco mayor. Porque... Me da una alegría verlo sin envidia. Y yo, ya está.
3: Nosotros feria, no hacemos eso, Clavero.
0: Claro, claro, me da envidia, ritmo. Pero me encanta, ¿eh? Y además sí, no los voy a utilizar nunca en tu contra.
1: No. Yo sí.
0: Como el Nano.
3: ¿Sabes a lo que soy intolerante yo?
0: A
3: la presbicia. Lo estoy llevando fatal.
0: ¿Ah, sí?
3: Lo estoy llevando fatal. Eso de que no veo bien ya de cerca,
0: pero
3: lo llevo fatal.
0: ¿Y te pasa que es a días?
3: No.
0: Es que a mí eso me está rayando peor.
3: ¿A días?
0: Sí, que hay días que digo, ay, pues se me ha pasado, o sea, veo bien. Y hay otros días que, tío, que como hoy de verdad que tengo que echar la cabeza para atrás.
1: Soy de los que falta brazo, ¿no?
2: Pensaba que decía que iba a un supermercado y lo veía mal y otro lo veías bien.
0: No,
2: supermercado día.
0: ¡Ah!
3: Chiste, hay que explicarlo.
2: Porque sois muy lentos, tío.
0: Venga, ahora os cuento otra historia de intolerantes.
3: Venga.

0: Barney Love de Elvis, que Elvis también tenía, era intolerante. ¿Por qué hemos puesto este Barney Love? Porque él llegó a decir que empezaba a ser intolerante a la fama. La verdad que eran unos tiempos los de Elvis que todo el mundo quería ser famoso, era lo mejor que te podía pasar. Y él fue el que más la consiguió y como que era un aviso a navegantes de esto mola, pero mirar cómo he ensanchado yo. O sea, te quiero decir... Que encima ahora, con el volumen que tengo y estas patillas, a ver cómo voy a comprar yo con normalidad. Él quería una vida normal, con día no se podía. El otro día vi lo del Salvados de Évole con Alejandro Sanz y decía un poco eso, que llegó un momento en el que, cuando le atacó la depresión un poco, esto, el único sitio en el que se sentía salvo era en el escenario, cuando se tenía que enfrentar a la gente, conocidos, desconocidos, que lo pasaba mal, que empezó a ser un poco intolerante a esa situación. Bueno, pues desgracias que te ocurren cuando parece que todo brilla y todo es maravilloso. Pues hay que empatizar con todo tipo de situaciones. Jefa, ¿tú tienes situaciones cómicas o no de estas?
1: Traigo alergias. Estamos hablando de intolerancias, entonces voy a traer alergias, porque hay alergias muy típicas, ¿no? Que sea a los gatos, que sea a los frutos secos, pero hay gente, la pobrecita, que tiene que lidiar con alergias bastante raras. Os voy a contar algunas, son completamente reales. Por ejemplo, la alergia al ejercicio.
2: Servidor.
1: Sí, yo también.
0: Alergia al ejercicio.
1: Se llama anafilaxia inducida por el ejercicio. ¿Qué pasa? Que la actividad física puede desencadenar urticaria. ¿A qué te pasa, Marcote?
2: Sí, sí, sí.
1: ¿Ves? A mí también. Dificultad para respirar, pérdida del conocimiento.
2: Justo, todo. Es
1: todo. A mí también me pasa menos. Si estoy en un bar sentada...
0: Tú haces mucho gracias ejercicio, Lucía.
2: Se le ha entrado coja al estudio.
0: Coja. Que a mí me ha dado una alegría cuando ha dicho que era de hacer ejercicio ayer, porque pensé que la había atropellado el 6. O sea, digo, la ha atropellado un autobús urbano, tío, de verdad.
2: O que era
1: por
2: un homenaje.
1: Eso, soy alérgica, mira lo que me pasa. Sí, por sí, hacer sí. Ejercicio, no puedo ni moverme.
0: Esto también le ha pasado este año bastante al Valladolid, que yo le veía, digo, estos tienen alérgico a jugar, ¿eh? No sé por qué he dicho el Valladolid teniendo el Madrid ahí.
1: También, es verdad. Hay unos cuantos.
0: Pero bueno, lo mismo ha sido por un poco de miedo, digo, lo mismo me parte en la cara. Está el vestuario del Madrid para hacer bromitas.
1: Ahí no son alérgicos a las tortas.
2: Nada.
1: Tengo más alergias.
0: Raras.
1: Y esta, sí, y esta me resulta curiosa, alergia a la risa. Tú fíjate, o sea, no es la risa en sí lo que da alergia, pero en personas con problemas respiratorios, la risa pues puede causarles síntomas y consecuencias pues muy similares a los de una reacción alérgica.
2: Esto os pasa a vosotros cuando cuento un chiste, pero eso no reís, ¿no?
3: Sí. A mí con Clavero, que me pica algo cuando le tengo al lado, sí.
0: No, pero esto es... Lo malo es que no se entera la gente, empiezas a ja, ja, ja, ja, mira cómo se ríe, está muriendo, que está muriendo.
1: ¿Qué risa más rara?
0: A mí no me ha pasado, por desgracia no me ha pasado.
3: No sé si se ríe o es tu último risa.
0: No, pero hay veces que esto me ha pasado en escenarios de pedir aplausos porque hablo tanto y tan rápido que he empezado a marear y he dicho, por favor, aplaudirme, y tengo que coger aire porque es que me voy a desmayar. Y si te desmayas en el escenario, la gente, ¡ja, ja!
2: ¡Qué gracioso!
0: ¿Quién lo ha hecho? ¡Ovación cerrada! Y te mueres llevándote una ovación.
3: Un clavero azul ya.
0: De la leche, pero que te mueres, vamos, que te mueres. A ti, yo me ha pasado a veces estar mareado, agarrado ahí el pie de micro.
1: Venga, termino con otra.
0: Venga. Sí.
1: La alergia al sudor de los demás. ¿Qué te parece? Esa es rara. Esta es rarita. Y sin pope. Pues alguna.
0: ¡Qué mirada!
1: Ya,
0: sí, ¡qué picaruela!
1: Sí, es que picaruela, no. No me puedo juntar con vosotros. Bueno, pues hay gente que sufre reacciones y entran en contacto con el sudor de los demás. Se llama urticaria colinérgica. Provoca enrojecimiento, hinchazones y otras cosas por el estilo. Como el popper.
2: No,
3: sí, entre el popper, la colinergia de tal.
2: Sí, sí. Yo al sudor, no, pero al olor que genera el sudor, un poco de rechazo.
1: Yo también, ¿eh?
0: Sí, ese olor es verdad que es fácilmente disimulable, pero si no lo llegas a disimular, o sea, te has pasado. Si la ropa, importante lavar la ropa, porque tú estás limpio, pero la ropa si no la has lavado, se le quedan ahí, va quedando ahí, va aumentando y sí, sí. Ahora, para tener sexo con una persona que te dé alergia al sudor, pues te tienes que coger uno que tenga alergia al ejercicio.
2: No.
0: Y tienes que hacerlo muy bien, a ver si le va a dar la risa, va a ser alérgico a la carcajada y se queda ahí. Se te queda ahí, hacemos una mezcla de todo. Bueno, la verdad que, oye, que te tienes una intolerancia a algo, pues la tienes. Habrá que ser tolerantes para saber llevarlo bien. Os va a encantar esta historia de los White Stripes que os voy a contar una vez que pase esta.

0: delicioso este Seven Nations Army de los White Stripes, ¿vale? Que es que me cuesta mucho pronunciarlo.
1: Pues lo ha hecho divino, ¿eh?
0: ¿Por qué? ¿Por qué? ¿Cómo empieza la canción, Marcote? Así empezaba. Y es que esta historia es, me ha encantado. Me la ha contado Nara y me ha encantado. Pues no sabía. Hay tiendas de música, de guitarras, que tienen prohibidos que pruebes ciertos riffs, porque todo el mundo prueba los mismos. Este es uno de ellos, que lo tenemos todos en la cabeza. Sí. Suena hasta en estadios, ¿no? Esto, esto se ha quedado ahí, se ha quedado para siempre. También está el del Stairway to Heaven o el Smoke on the Water.
2: Ese,
0: chon, chon, chon, chon, chon,
2: chon, te cae en colleja.
0: Entonces, claro, ahí deben estar los de las tiendas hasta la nariz. Si quieres, si te vienes a comprar un instrumento, tienes que tener cierto nivel, así que cúrrate otro, más original. También hay canciones que están prohibidas.
2: Está muy bien relacionado con esto, claro, porque hay canciones difíciles de escuchar, estas que has nombrado.
0: ¿Has dicho prohibidas yo?
2: Sí, pero prohibidas, difíciles de escuchar, porque estas que has dicho son muy buenas y están cansadas de escucharlas, pero hay otras que la verdad son bastante, bastante complicadas de llevártelas al oído. Pues esto que escucháis...
0: ¿Pero qué es esto?
2: Son los Beatles.
0: ¡Ay, no!
2: Esto se llama Wild Honey Pie. Esta es una canción del álbum Blanco, donde los Beatles, sobre todo Paul McCartney, quiso experimentar con una voz desafinada y unas guitarras desafinadas. Dura 30 segundos, es horrible y...
1: Y que era doble el disco y había que rellenar un poquito.
2: Y dijeron, venga, pues una más. Wild Honey Pie, ¿vale? ¿Qué te parece?
3: Pues LSD.
0: Es un poco...
2: Eso.
0: Sí, es un poco, me recuerda... payato contento. El payato...
2: Dale a la segunda.
4: Oh, wouldn't it be lovely?
2: Esto es uno de los discos más controvertidos de la historia, que es el Lulu, que compartieron Frank Zappa con Metallica. Y Lou Reed. De hecho, son 87 minutos de tortura, porque es poesía con riffs de Metallica y está valorado como uno de los peores discos de la historia.
0: Oye, la idea, a mí, poesía con riffs de Metallica, bueno,
3: no
0: me sonaba tan mal, ¿no? Pero sí.
1: Está la batería un riff también, pero
2: poned las canciones. Bueno, y el último. No suena tan mal, pero esta es una canción de la Jefferson Starship que se llama We Build This City y es casi unánime como la peor canción de la historia, porque en medio del mejor momento de la canción meten una locución de radio horrible y se ha llevado en varios rankings el top de peor canción de la historia.
3: Eso es como cuando grababas antes las canciones de la radio, sí, y te hablaba el locutor, sí, por encima, sí. ¿Verdad que decías no, ya me has jorobado la grabación? Sí, sí. Pues es esto.
0: Ahí yo tengo muchas de esas que ahí las habrá. Sí. El pirata me aparecía por ahí. Yo le conocía, siempre se lo decía. Digo, tener un poco de amor, odio, porque me has jodido un montón de canciones. Con lo que me costaba pillar la antena en el pueblo.
3: Es verdad.
0: Vamos a darle a esta canción. Que va a decir Nano cómo se llama esta canción, porque yo ya no me veo con fuerza.
2: If you tolerate this, your children will be next. Oh. Si toleras esto, le pasará factura a tus hijos.
0: Es muy bonita la idea.
1: ¿El grupo?
0: Es...
1: ¿Lo puedes decir?
0: Sí, el grupo sí, de Manic Street Pictures.
1: Muy bien.
0: Dame, por favor, aquí en el garito de Alex Clavero.

0: cómo no te engaño, y aquí en el garito de Alex Clavero todo suena deliciosamente porque somos súper tolerantes con todo. De hecho, nos encanta ser tolerantes con la gente que nos llama al 647-339966 o nos escribe por redes para decirnos que quiere concursar en nuestro conocidillo, ese concurso en el que Nano te da pistas y tú tienes que adivinar quién es el personaje famoso que ha venido por aquí. Y hoy nos ha llamado Isabel desde Hortaleza. Hola, Isabel.
1: Hola, ¿qué tal?
0: Pues muy bien, oye, muchas gracias por llamar al garito. Sabes cómo funciona esto y sabes que si lo adivinas te llevas el abridor del programa, ¿verdad?
1: Eso es, sí.
0: Vale, pues te paso ya con Nano que te dé las pistas. Al principio son difíciles, luego al final serán mucho más fáciles, así que ten paciencia y suerte.
2: De hecho, la última es la más fácil, ¿no? Se podría decir. Sí, hay que aguantar.
0: Sí, al final te lo dice prácticamente.
2: Venga, Marco, te da.
1: Vale.
2: Bueno, ha venido un tío bastante irreverente al garito, ¿eh? Ya que hoy va de intolerancias, este tío le gusta armar jaleo. Tiene más pelo que los calzoncillos de un peluquero. Tiene pelo, pelo, pelo.
3: Vaya
2: pelo.
3: Comparación. La imagen en mi cabeza.
0: No había oído eso nunca.
2: Me imaginé a mi peluquero, digo, ¿dónde tendrá mucho pelo? Vale, seguro que tal. De otro, claro. Es abstemio. Vale, que dentro de una estrella del rock es bastante raro, se sale mucho del estereotipo de sexo, drogas y rock and roll. Y pese a esto es bastante polémico, con esto puede que lo sepáis, defendió el rock and roll delante del Senado de Estados Unidos. Esto lo ha hecho poca gente, de hecho lo ha hecho solo él. Isabel, te veo tranquila, ¿no? Sigo.
1: Sí, pero porque lo tengo claro ya, con lo que has dicho.
2: Venga, pues te voy a decir un par más. Estuvo en Rock FM, para que lo saquéis vosotros, ya que Isabel lo tiene, promocionando un vodka.
0: ¿Sí?
2: El Rocavaca se llamaba. Aunque, vamos, no se podía comprar. Yo creo que era una cosa para blanquear pasta. Pero, por último, decir, para que Clavero lo saque, que es el cantante de Twisted Sister.
0: Oh.
2: Isabel, ¿lo puedes decir?
0: Isabel, ¿lo sabes?
1: ¿Me animo? ¿Lo
0: sí,
1: digo?
0: Sí, sí, claro, claro, claro.
1: ¿Es Dee Snider?
0: ¡Venga! Venga, venga, ese acierto de tragaperras. Muy bien, Isabel, Dee Snider, de Twisted Sister, que es verdad que estuvo aquí y que mira, está guay promocionar un vodka con Teresa Stemio. Eso es ser muy, muy tolerante. ¿Qué te vas a hacer con el abridor, Isabel?
1: Pues este fin de semana, si me llega, lo abro y lo inauguro.
2: Pues para el que viene, a lo mejor.
1: Veranito.
0: Muchas gracias, Isabel, por haber llamado aquí al garito de Alex Clavero. Qué alegría da repartir abridores para que abran felicidad. Sí, con alcohol, sin alcohol, lo que sea. Nosotros seguimos aquí con este programa dedicado a las intolerancias. ¿Por qué suena Iggy Pop? Porque esta es la canción de Trainspotting. Trainspotting, esa película en la que se combatía con la... Bueno, era un poco la intolerancia, una intolerancia social, ¿no?
2: Sí, total.
0: Un grupo de amigos que estaban... Se drogaban y dejaban de drogarse. Qué película más dura,
3: sí,
0: sí, tío.
3: Sí.
0: Yo a veces me acuerdo del bebé ese yendo por el techo. La madre que le parió. Sí. Digo, pero
2: o la escena del váter.
0: Y las sábanas, qué caca. Qué mal. Pero es un clásico del cine. O sea, si ahora estás pensando, me lo voy a apuntar, es Trainspotting. Y no la veas con tus padres, porque te vas a sentir incómodo. En
3: ni
0: cualquier
3: con tus
0: caso,
3: hijos.
0: Fue un peliculón. Fue un pedazo de... Bueno, fue. Es un pedazo de artista. Iggy Pop sonando aquí. ¿Cómo es el tema? No, dímelo tú. Venga.
2: Last for Life.
0: Last for Life.

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2: Last for Life, aquí sonando en el garito del esclavero, el francotirarrock, recordando que es la banda sonora de Trainspotting, una peli dura, pero es una canción que te pone a tono, te pille donde te pille. ¿Y qué tienes que decirnos, Nano, de ese mundo juvenil al que perteneces?
3: Pues, bueno, pertenezco ya, me queda una pata dentro y una fuera, ¿eh? Pero para que entendáis, claro, cosas que digan vuestros hijos ya o en un futuro, pues vamos con ese vocabulario adolescente.
4: Venga.
3: Vamos a ver qué es funar.
2: ¿Funar?
3: Uf. Uy, Lucía lo tiene.
2: Funar.
5: Funar suena un poco.
3: No, tú espérate, que yo quiero ver dónde desvarían estos.
2: Funar yo.
5: Funar, suena a funar.
2: A funar.
5: Te pongo otra
2: funamos
5: vez.
2: Hoy,
4: funamos
2: todas.
3: Las tres van a llevar a lo mismo ya.
5: Funambulista.
2: Tienenme cheno, que me apetece mucho funar. No sé, ¿qué quieres que te diga?
3: Lucía, ¿qué es funar?
4: Es como tirarle a alguien, decir algo malo, que ha hecho algo malo.
3: Efectivamente.
4: Me está funando. Esto
3: sí,
4: está funando.
3: Por ejemplo, a Errejón le funaron. Eso. Mucho. Pues con razón, pero le funaron.
5: Como yo pensaba que era el que había funado. Eso, ¿no?
3: No, ¿ves? Eso es lo que pensaba Clavero. Sí, por ejemplo, sí. A nosotros con lo de Anjin de Pogatín nos funaron bastante y siguen en ello. La verdad, el vídeo está bastante bien. Luego, ¿qué es el FOMO? Esto es facilito.
2: ¿FOMO?
3: Lucía, estás hoy súper bien.
4: Estoy a tope.
3: Pero espérate.
2: Porque de apuesta. El FOMO. A ver, no.
5: Son conjugaciones, ¿no? Funar, FOMO.
2: FOMO, no sé. Pues si fumar, te voy a hacer un chiste. Con fumar no tengo ni idea. FOMO.
5: FOMO, como
2: pero ¿cómo se utiliza la frase de FOMO?
3: Sí, tengo mucho FOMO de esa, de ese encuentro.
5: O sea, que me da vértigo.
2: A alergia, sí. Aversión.
4: No, como que quieres ir, ¿no? Me hubiese gustado estar.
3: Es fear of missing out. Eso. Que es decir, si vais, tenéis una cena vosotros y yo no puedo ir, y digo, joder, tengo un FOMO porque no puedo ir y seguro que va a pasar algo. Cuando en el cole no ibas y Messi se hacía de profesor, ¿sabes? Que siempre pasa algo importante cuando no ibas al cole.
4: Que
3: pues
4: te lo perdías.
3: Efectivamente.
4: Miedo a perderte algo.
2: Pues envidia, ¿no?
3: No es envidia. Es FOMO, tío.
4: Querer estar en todos los saraos.
3: Venga, y para otra fácil, el lore.
4: Lore, macu.
3: ¿La he puesto votando? ¿Se quita el portero?
5: Esta la sé yo. El lore es como el universo, ¿no? Un universo, una especie de universo, ¿no? El conjunto de cosas, ¿no?
3: Vamos a ver si lo sabéis vosotros.
2: Pero ¿cómo? ¿Cómo es el lore? ¿Pero cómo se utiliza?
3: Luego te cuento la historia con esta chica, que hay mucho lore.
4: Hay mucho que contar, hay mucha historia.
3: Efectivamente.
5: Lucía, va aquí a la y de repente. Oye,
2: Joder, estás más joven de mente que de cuerpo, Lucía.
3: Cuidado.
5: Se cae.
2: Tiene agujetas hasta en los rizos, la pobre.
3: Mira, claro, los premios Actitud de Rock FM, pues hay mucho lore detrás para que se hagan esos premios, claro, por ejemplo. ¿Habrá garito el año que viene? Pues hay mucho lore al respecto.
2: Hay mucho lore, pues el lore, funar, FOMO. No me ha quedado claro la de funar, ¿cuál era la que? Bueno, no sé, vamos a poner. Es que la siguiente canción no sé si nos van a funar, si nos van a hacer FOMO.
5: Nos van a funar.
2: Nos van a funar, ¿no? Está bien utilizado ahí. Nos van a funar, pero queremos que suenen el garito porque lo hemos dicho, no somos intolerantes a nada. Entonces este grupo, ponlo, porque mola y va a sonar aquí.
4: Oh,
2: sí. Sí, como puede ser de otra manera, esta canción va de odiar cosas, pues en un programa de intolerantes vamos a poner Revolver.
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0: Lucía ayer hizo ejercicio y le han salido hasta mocos. O sea,
1: está tocando la trompeta.
0: Está la pobre, salir alergia, le ha salido intolerancia.
1: Al ejercicio, ¿eh?
0: Está claro lo que tienes intolerancia, sí, sí, madre mía.
2: Vaya día me estáis dando.
0: Ay. Hombre, por favor. Y ahora que te tenemos que ayudar a bajar de la silla, es que no sabéis las agujetas que
2: me
0: tiene.
2: Me cuelgan los pies, efectivamente.
0: Pobre. Ay, ¿te imaginas que nos enseñas la tabla que hiciste ayer y fueron 7 minutos y medio de ejercicio?
2: Dejaron 2.
0: Bueno, que lo pasamos bien aquí con Carlos Goñi, que acaba de sonar aquí en el Revólver, en el garito de Alex Clavero, el Franco Tirarock, y ahora sí llegamos a nuestro fin, este garito de intolerancias, y tenemos que decir que la semana que viene, eso sí, irá de garitos míticos.
2: ¡Ay, qué bueno!
1: Ostras, sí.
0: Eso está muy bien. Si quieres dejarnos en redes sociales, que ahora tenemos Facebook, el garito de Alex Clavero, en Instagram...
1: Somos 150.000 ya, no, poca broma.
3: ¿Sumando todo?
1: Sí, cuidado, ¿eh? Sumando todo,
3: 150.000.
0: Sí, sí, y hay mucha gente del barrio que la tengo apuntada en una libreta de papel, que también es en las redes sociales de mi barrio, que también nos escuchan en la radio, porque ahí es donde suena el garito de Alex Clavero, el Franco Tirarock, la semana que viene, lo dicho, de garitos míticos. Si nos quieres escribir y contar alguna historia que tengas en algún garito, pues será bien recibida. Sabes que aquí no somos intolerantes, poco filtro hay. Ahora sí, vamos a brindar. ¿Por quién? Pues vamos a brindar, no sé si te lo hemos dicho a ti, Lucía,
2: sí,
0: que te va a hacer mucha ilusión, porque hoy es el cumpleaños, debería ser el cumpleaños de nuestro queridísimo Roberto Iniesta Ojea. Entonces, como nosotros somos fieles seguidores hasta la muerte y más allá de él, pues vamos a brindar por él, porque le tenemos en nuestro recuerdo constantemente. De hecho, quiero adelantar que es posible que en el garito...
1: Ojo.
0: Cumplamos la promesa que hicimos al principio de temporada y puede que en algún momento hagamos un capítulo especial sobre Robert. ¿Os apetece?
2: Vamos.
1: Mola mucho. Sí, a ver si los jefes nos escuchan y nos
0: a ver si podemos hacerlo. Venga, vamos a brindar por el Robert.
2: Vamos.
0: Y a vosotros nada más, a vosotras nada más, gracias por estar aquí, por apoyarnos, por darnos este buen rollo, que nos lo contagiéis aquí y hace que pues lo pasemos así bien, ¿verdad, Lucía? ¿Lo has pasado bien hoy?
2: Me lo he pasado súper bien con vosotros hoy. Os he tolerado más que nunca.
0: Y tú, Nano, que
1: yo de maravilla, parece otra cosa.
0: Venga, Marco, ¿te has sido feliz?
1: Yo estoy distraído porque ahorita sí está pitando abajo y no sé lo que quiere.
0: Es que me tengo que ir, gracias, Paliño. Gracias, Adriana, gracias a todo el mundo por escuchar y disfrutar con nosotros. El Garito, hasta la semana que viene, chao.
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4: Cada vez queda menos, casi 7 millones de andaluces están llamados a votar en 7 horas, a partir de las 9 de la mañana, Laura García.
5: Las 31.000 personas en Andalucía llamadas a participar en las mesas electorales abrirán los colegios a las 8 de la mañana, pero las votaciones se iniciarán una hora después, a las 9. A las 12 de la mañana ya tendremos el primer dato de participación, luego a las 2 y media, a las 6 y media de la tarde y a las 8 se cerrarán los colegios electorales y empezaremos a conocer los primeros sondeos a pie de urna. Hay un censo de 6.700.000 personas en Andalucía, 370.000 votan por primera vez. Es importante esto para conocer esos escaños que pueden bailar, porque están en juego 109 escaños en el Parlamento andaluz. Hacen falta